0: Muy buenos días, aquí estamos una mañana más disfrutando desde el epicentro de Asturias. Vuelvo a decir esto de con permiso de Oviedo, porque estos días en Gijón, desde el recinto ferial Luis Adaro, la Feria Internacional de Muestras de Asturias la estamos disfrutando en directo aquí en la radio, es mía, hasta las 2 de la tarde. Buenos días, compañero José Luis Rodríguez, ¿qué tal?
1: 3 bolsas, 4 abanicos, 8 gafas para el eclipse. Bolígrafos 16.
0: ¿Llevas todo eso ya?
1: Sí, voy contando un poco lo que llevo recopilando. Este es el objetivo, ya sabes.
0: Bocata de calamares ya cayó.
1: Todavía no ha caído.
0: Todavía no.
1: Poco se habla del cono de pollo.
0: Bueno, hablaremos también si hace falta. Saludo al resto del equipo de la producción, Estela Bango, en la parte técnica, nuestro compañero Nol Montes. Y saludamos a nuestra voz en la feria, nuestra compañera Mónica Solís, que está como todas las mañanas a pie de calle en un día en el que en la feria celebraremos el Día del Comercio y el Día de la Caja Rural de Asturias. Aquí nos podréis encontrar hoy, ya veréis. Aquí nos acoge ese pabellón que se estrena, se inaugura por primera vez presencia de la Caja Rural de Asturias en esta feria de muestras. Compañera Mónica Solís, buenos días.
2: Buenos días, ¿qué tal? ¿Cómo estamos? Otro día más aquí en la feria de muestras y además, pues hoy con un día muy especial porque además de estar en este pabellón espléndido de la Caja Rural, creo que me voy a pasar el día o la mañana, mejor dicho, comiendo. ¿Qué platos nos gustan? Calamares a tutiplén, arroz con leche. Todo lo que representa Asturias está aquí, en la Feria de Muestras, Inés.
0: Pues lo recorreremos contigo, desde luego que sí, hombre. Yo ahora mismo acabo de desayunar, hambre no. Pero a partir de las 12, como vaya para la zona de degustación, lo vamos a pasar un poquito mal.
1: Yo me ofrezco voluntario, si hay que hacer sacrificios. Dios dijo, José Luis, ten tú la misión de comer todo lo que haya en la feria.
0: Rodrigo Cepeda es el responsable de comunicación de esta Feria Internacional de Muestras de Asturias y tiene a bien, como todos los años ya es tradición, arrancar la mañana con nosotros. Bienvenido, gracias.
3: Hola, buenos días, ¿qué tal? Un año más.
0: Estamos ¿cómo estás? Todos. ¿Cómo
3: muy
0: estás
3: bien,
0: disfrutando la feria, Rodrigo?
3: Bueno, disfrutando y disfrutando. Pero si el trabajo sale bien y está saliendo todo muy bien, pues uno disfruta.
0: ¿Y está saliendo bien?
3: Pues por ahora está saliendo estupendamente bien, mucha afluencia de gente y yo creo que la gente muy satisfecha por lo que podemos captar así en el boca a oreja, ¿no?
0: No defrauda nunca, yo digo, la feria de muestras y además me gusta porque el año pasado acuñábamos el a nivel meteorológico, ¿no? Que dices tú, hoy hace día de feria. Yo para mí hoy ya lo estoy haciendo porque corre una brisina, hay un poco de nube, sol.
3: Sí, hoy es un día bueno y el que quiere ir a la playa puede ir, pero está la cosa así. Ahora estamos justo en medio nosotros de sol y sombra, ¿no? Entonces, bueno, es meteorología feria, efectivamente.
0: Meteorología feria. Ya, hay que llamar a la bizarra.
1: Vamos avanzando,
0: nuestro compañero.
1: 2 años más y comenzamos a dar isobaras de feria.
0: Casi, ya verás. Rodrigo, vamos un poco con la agenda de hoy. Decía yo, se celebra siempre ahí el día D en la feria de muestras. Hoy se celebra el Día del Comercio y el Día de la Caja Rural de Asturias. Que, por cierto, fíjate, luego lo comentaré porque vendrá por aquí el subdirector general de la Caja Rural de Asturias en unos minutos. Pero que es curioso, nuestra compañera Mónica decía, toda la vida hemos escuchado esto de la Caja Rural, como pensábamos que ya estaba como tan presente ¿no? en la mentalidad asturiana,
3: bueno, sí,
0: que parecía que ya estaban presentes en la feria y no, es la primera vez. Este año inauguran el pabellón en el que estamos.
3: Bueno, es la primera vez que tienen un pabellón, pero la Caja ha estado presente en multitud de actos, patrocinios, bueno, siempre ha tenido presencia. Otra cosa es que una vez que ha entrado en el consorcio de ferias, hace un par de años, bueno, decidió que ese compromiso se extendía a la realización de este espectacular pabellón, ¿no?
0: Y sí, que es espectacular,
3: que se presenta hoy, se inauguró la semana pasada, digamos oficialmente, y hoy se presenta en la feria.
0: Y hoy nos acoge, insisto en esto, para quienes vengáis a verlo, que oye, no dejéis de saludar a este equipo de la Radio Es Mía, que vamos a estar en directo aquí hasta las 2 de la tarde. Hoy el Día de la Caja Rural de Asturias, Día del Comercio, ¿con qué actividades? Rodrigo,
3: bueno,
0: ¿qué no nos podemos perder?
3: A ver, hoy, claro, el Día del Comercio es el día por antonomasia de la feria, ¿no? Porque la feria... es muchas cosas, pero fundamentalmente es actividad comercial, ¿vale? Entonces, bueno, el Día del Comercio, pero bueno, por resumir, si es que se puede, porque hay muchas cosas. Tenemos una jornada con FEDA, las mujeres empresarias de FEDA, La feria es un espacio en el que se puede ver en directo el papel de las mujeres empresarias y de las emprendedoras, o sea que es importante. Los agentes comerciales, otro actor fundamental del sector del comercio, también están presentes hoy aquí. El Colegio Oficial, que por cierto cumple su centenario.
0: ¿El Colegio Oficial
3: de Agentes Comerciales de Gijón?
0: Vale.
3: Cumple su centenario y celebra hoy ese centenario aquí.
0: La unión de aniversarios que se celebran aquí en la feria estos días.
3: Cada año hay un afán y cada día hay un afán.
0: Nosotros también, el 20 aniversario de la RTPA se está celebrando este año también en la feria, con presencia y actividades especiales dentro del pabellón de Asturias.
3: Genial, nosotros cumplimos 69 años, 69 ediciones la feria, o sea, el año que viene vamos a celebrar como siempre, pero más.
0: Pero más, ¿no? La 70 entiendo que se celebrará de forma especial.
3: Bueno, y por contar alguna cosa más, la Unión de Comerciantes también, del Principado, también está hoy presente aquí con un acto, ¿vale? En el que homenajea pues a sus miembros más veteranos, etcétera, ¿no? Sí. Y luego los Rotarios y su labor social, su importante labor social en Gijón, los Rotarios de Gijón. Y el Centro Asturiano de Madrid, nuestros embajadores en Madrid.
0: Los urogallos que se entregan esta tarde.
3: Hoy los urogallos y la entidad asturiana del año 2025. La empresa de ingeniería IDESA.
0: Yo ya adelanto que en las próximas horas vamos a tener con nosotros a María José Evia Velasco, que va a recoger uno de esos urogallos y que tiene una historia como... Bueno, muchas ya conocéis, ¿no? Pero vamos a poder charlar largo y tendido con ella, que va a ser una maravilla. Claro, tú decías, el comercio lo es todo, obvio. En esta feria, mi compañero arrancaba diciendo,
1: 10 bolos...
0: Eso es lo que te han regalado.
3: Él ya comerció.
1: Termina la feria y pongo un stand yo propio.
0: Podría, hay mucha gente. Esto se sigue estilando, Rodrigo, ¿no? Que yo decía ayer, por favor, mesura cuando vengáis, entréis en los pabellones, componme dos de bolis, ¿qué regaláis? ¿Qué tal? Porque, oye,
3: fíjate, llega un momento... Yo este año todavía no ha venido, pero el año pasado un sobrino, dos sobrinos vinieron a la feria y dices, bueno, ahora ya no dan tantas cosas. Bueno, ellos salieron cargados de cosas, ¿no? Entonces se sigue estilando y sigue siendo uno de los atractivos, aunque sea un detalle, una cosa menor, el globo el churro este, que es un globo
1: eso
3: largo.
1: Eso no falla para los peques, ¿eh?
0: Eso es
1: bueno,
0: una
1: para
0: maravilla.
1: Los peques y para las madres de los peques, y hasta aquí puedo leer por hasta ahora.
0: Yo soy una de ellas, yo lo he llevado toda la vida para mí y ahora con la excusa de que lo llevo para mi hijo, pues vuelvo.
3: Efectivamente, bueno, pues todas esas cosas son un acicate y sigue estando muy bien.
0: Oye, decía, pero ojito con los grandes contratos que se cierran en esta feria, ¿no? Es decir, hay mucha presencia de empresa asturiana. Yo delante estoy viendo, por ejemplo, coches. Yo tengo una amiga que viene a comprar coches a la feria. Bancos, compañías eléctricas.
3: Es otra tradición, ¿no? La compra del coche en la feria, ¿no? Yo voy a voy a esperar a la feria a comprar el coche. Las magnitudes de venta de coches, no quiero dar ninguna porque igual... pero son espectaculares en 16 días, porque yo creo que una de las cosas más sorprendentes de la feria es la capacidad de generar negocio durante 16 días. Tengamos en cuenta que hay expositores de hostelería y de incluso de coches que vienen de fuera de Asturias y que tienen que estar 16 días aquí con empleados de fuera, con gastos, y vuelven año tras año, por lo tanto les resulta, como dicen los jóvenes ahora, les renta, ¿no?
0: Les renta, me encanta, Rodrigo, que nos vamos modernizando, me renta, sí señor, renta, siempre renta venir a la feria. Ya que has dado una cifra, no queremos patinar, pero se miden en toneladas, ¿no? La cantidad de calamares, que es otro de los grandes clásicos, más allá de la compra del coche, que se vendieron el año pasado aquí en la feria.
3: Bueno, yo creo que fueron cerca de 6 millones, 6 toneladas.
0: 6 toneladas, esto es tremendo.
3: 6 toneladas, no está mal.
0: ¿Tú ya has cooperado en este asunto?
3: No, todavía no. Estos primeros días son muy intensos en la cámara y, por lo tanto, bueno, primero hay que desbrozar un poco y luego ya disfrutar.
1: Sí que sí.
0: Venga, pues vamos a desbrozar y vamos a disfrutar nosotros. Rodrigo, gracias. Te esperamos todas las mañanas entonces para
3: aquí
0: hablar
3: estaré,
0: de la agenda.
3: Aquí estaré
0: ferial.
3: Puntual.
0: Gracias.
1: Esta semana Rodrigo. Te empleamos, que son dos semanas, ¿eh?
3: O sea, me explotáis, este año me explotáis.
1: Exactamente.
0: Bueno, vamos a ponerle un poquito de música a la mañana, José Luis, porque ¿sí? también, claro, se puede escuchar música de todo tipo. Pero tú te has traído esas diversiones que nos llevas regalando todo el verano, pero de feria.
1: Correcto.
0: O sea, hay canciones que pegan.

0: así zarpa el amor, pero yo he querido buscártela en,
1: la
0: en
1: una forma,
0: una versión mucho más tranquila, porque igual de la misma letra, la misma emoción, pero llevada a un terreno mucho más tranquilo en una voz maravillosa, que yo creo que para esta hora de la mañana pega más que la versión de Camila.
1: A ver.
0: Estoy refiriéndome a la versión que hizo nada más y nada menos que Amaya, ganadora de OT de Cuando Zarpa el Amor.
1: Que por cierto va a venir a las fiestas.
0: Exactamente.
1: A la Semana Grande de Gijón.
0: El día 9, creo, ¿no?
1: Ay, me pillas con el día. Pero bueno, que miréis el programa si os interesa, porque va a venir.
0: ¿El sábado?
1: El sábado, sábado, 9, sábado, sí. Me dicen, sí.

0: Qué preciosidad de canción con la que le damos la bienvenida a Rafael González, que es el subdirector general de Caja Rural de Asturias. Bienvenido, ¿qué tal?
1: Muchísimas gracias.
0: Bueno, muy bienvenido bien. A su propio pabellón, claro que sé, quien nos acoge hoy, Día de la Caja Rural de Asturias.
2: Gracias por invitarnos, ¿no?
0: Sí, señor.
1: Bueno, sois muy bienvenidos a nuestro pabellón, como todos los asturianos.
0: Bueno, y aparte, lo tengo que decir, qué lujo que bien se está aquí, porque tenéis una ubicación excelente. Es decir, según entráis a la Feria de Muestras, a mano derecha, Caja Rural de Asturias, que inaugura este pabellón. Claro, todos pensamos, siempre ha estado presente, sí, de otras maneras, pero con pabellón propio, este es el primer año.
1: Así es, estamos muy satisfechos con el resultado, creemos que hemos hecho un pabellón que, lo comentábamos antes, ¿no? Llevamos el nombre de Asturias, Caja Rural de Asturias, y teníamos que hacer un pabellón que estuviera a la altura. Creo que es un pabellón muy amplio, muy versátil, que seguro nos tiene que servir no solo para la feria, sino para potenciar la marca Asturias durante el resto del año, ¿no?
0: Porque está concebido para tener actividad durante todo el año,
1: sí,
0: ¿verdad?
1: Sí, no es, así la es. Feria. Un poco la idea es que sirva de plataforma para todo lo que son asociaciones, instituciones, clúster asturianos, todos los que puedan de alguna manera generar riqueza en Asturias tienen a su disposición nuestro pabellón.
0: Luego hablaremos con la arquitecta, así que no me quiero yo enredar mucho, ¿no?, en lo que es el propio pabellón en sí, pero es verdad que sí que se ha tenido en cuenta a la hora de diseñarlo esos valores, ¿no?, de la Caja Rural, es decir, esa unión, esa fusión entre

0: lo clásico y lo moderno, entre arraigo y progreso, ¿no? Que es un poco el lema siempre de la Caja Rural de Asturias.
1: Eso es, yo creo que era trasladar, mira, una de las, creo que lo que más me gusta a mí personalmente es la transparencia, ¿no? Esos vidrios, ¿no? Esas cristaleras que trasladan un poco ese valor de la transparencia que es uno de los grandes valores de la caja, ¿no? La transparencia, tenemos un faro que yo creo que también es el que nos guía.
0: Sí.
1: Bueno, al final es trasladar, como bien dices, esa unión entre la tradición y la modernidad, ¿no? Y esa estabilidad que eso supone, ¿no?
0: Hoy es el día de la Caja Rural, pero durante todas las jornadas de feria hay una programación, pues diría que muy densa, ¿no? Dentro, bueno, densa no es la palabra porque parece como que se hace bola.
2: Completa.
0: Completa, exacto. Dentro de este pabellón, vuestro lema es nuestra mejor versión y hoy se la dedicáis a los alimentos, ¿no? De Asturias.
1: Sí, hemos organizado 8 jornadas, lo que pretendemos, bajo precisamente ese título, ¿no? Nuestra mejor versión, lo que pretendemos es que quienes nos acompañen sean una muestra, un ejemplo de los que representan la mejor versión de Asturias. Lo que queremos es destacar la inmensa labor que están desarrollando instituciones empresariales, los colegios profesionales. Hoy están las IGP, las denominaciones de origen protegidas, vendrán también las fundaciones. Bueno, y después también tendremos unas jornadas que organiza nuestra fundación, en donde
0: Sí.
1: daremos la voz a los jóvenes adscritos al mundo voluntario, del voluntariado, a nuestros autónomos. También haremos una presentación de lo que está haciendo la fundación en materia de sostenibilidad. Y por último, último día, yo creo que vamos a tener una sesión que organiza Astur Power, en donde personas de distintas nacionalidades, pero que desarrollan en Asturias su actividad, pues nos van a trasladar su visión de nuestra tierra, ¿no?
0: Bueno, nosotros vamos a dar buena cuenta de todas estas actividades. De hecho, José Luis, hemos invitado a algunas de esas DOPs, ¿no? A que estén
2: Sí.
0: presentes hoy a lo largo del programa, así
2: Ahora
0: que ya
2: mismo están
0: veréis.
2: justamente en un acto que se está celebrando aquí en la Caja Rural, como bien dice, con el lema Nuestra Mejor Versión, con esos alimentos de calidad diferenciada, chosco de tineo, queso casín, afogado al pitu, cabrales, sidra,
0: Sidra.
2: miel, bueno, son muchísimos.
0: Bueno, no os preocupéis que os lo vamos a contar todo, porque yo siempre invito a que vengan a la feria a nuestros oyentes, pero si hoy, justo hoy, no vais a venir, no os preocupéis, porque os vamos a llevar toda la feria y en especial el pabellón de la Caja Rural de Asturias hasta vuestros hogares, allá donde
2: Yo
0: estéis.
2: prometo
0: Allá
2: probarlo
0: donde
2: por
0: estéis,
2: vosotros.
0: allá donde estéis incluso. Ojo, yo me quiero acordar hoy mucho de todas las personas que nos escucháis, que sé que sois muchas, desde la zona rural de Asturias. Esta banca, la Caja Rural de Asturias, es un modelo de banca muy diferente, ¿no? Es una banca cooperativa que, de hecho, nació en su día, hace más de 6 décadas. Pues para dar respuesta a esas necesidades financieras del medio rural, obviamente ha ido creciendo, ahora mismo da respuesta, presta servicios a familias, autónomos, empresas, instituciones y menuda expansión, por cierto, en los últimos años, ¿no?
1: Pues sí, ha habido una evolución de la caja en estos últimos años, pero al final yo creo que la idea es que en el centro de nuestra estrategia están las personas, están los clientes, y por eso defendemos tanto la cercanía, ¿no? La cercanía que da confianza. Y por eso también esa expansión. Queremos estar en los barrios, queremos estar en el centro de las ciudades, queremos estar cerca de las empresas, de los autónomos, porque creemos que en la cercanía, y creo que la cercanía no puede ser un mero eslogan, creemos que en la cercanía hay que demostrarla, ¿no? Y lo que creemos es proporcionar a las personas confianza y que también nos la dan a nosotros, ¿no?
0: Bueno, y en el día a día, yo me pongo en la piel, por ejemplo, de personas mayores. Ayer hablábamos
2: Cierto.
0: con dos de los estudiantes de PUMU, que es el programa de personas mayores de la Universidad de Oviedo, que decían cómo ellos, gracias a estos cursos, digamos, han reducido, han pulverizado, o sea, brecha digital. O sea, estaban ya más al día que yo. Pero hay otra gente que no. Y eso se está notando mucho. Eso realmente es una necesidad real para personas, para clientes, ¿no? De la banca, que más allá de la banca online siguen necesitando esa presencialidad que entiendo en zona rural también potenciáis desde Caja Rural, ¿no?
1: Sí, por supuesto. A ver, un poco la idea es que tenemos que tener una oferta para todo tipo de clientes. Para la gente mayor, pues probablemente esté encantada de que les podamos atender físicamente en las oficinas. Para la gente más joven, que tenemos una banca digital también muy desarrollada. Nuestro modelo es omnicanal. Lo importante es que la gente pueda acceder a los servicios bancarios.

0: con la libertad, con total libertad, ¿no? Como deseen, ¿no?
1: Venimos con ganas de feria. Si tenéis esta entradina hoy de la Caja Rural de Asturias, aparte de ese lema de nuestra mejor versión, me encanta lo que habéis creado, ¿no? Como leitmotiv, se podría decir, de vuestra presencia en la feria. Teníais ganas, menudo pabellón estrena hoy la Caja Rural de Asturias. Lo estamos disfrutando, lo vamos a seguir haciendo hasta las 2 de la tarde. Y decía ese venimos con ganas de feria, Rafael González, su director general de la Caja Rural de Asturias. Ganas de feria, sobre todo, ¿de qué? Más allá de la actividad propia de la Caja Rural, ¿de qué tiene ganas Rafael González?
0: Bueno, yo creo que lo que tenemos ganas es de compartir asturianía, ¿no? Que lo que tenemos ganas es de que la gente llegue a nuestro pabellón, de que entienda pues cuáles son nuestros valores y que sepan que tienen a su disponibilidad una banca cercana, asturiana, y que seguro que le podemos dar el mejor servicio en cada momento.
1: Pues gracias por acompañarnos esta mañana en el Día de la Caja Rural de Asturias, Día del Comercio, aquí en la Feria de Muestras. Y si queréis venir a saludar, lo dicho, disfrutáis del pabellón, que merece mucho la pena. Luego lo vamos a recorrer con las exposiciones y demás. Y de paso, pues nos saludáis, que estaremos en directo en esta Radio Pública de Asturias haciendo el programa. Gracias, Rafael.
0: Muchísimas gracias a vosotros y todos vuestros clientes, vuestros oyentes, están invitados.
1: Gracias. Lo dicho, vamos a ponerle un poquito de música, por cierto, a esta feria, a nuestra presencia en el stand. José Luis, has elegido la banda sonora.
2: Es que me has puesto un reto.
1: Que te puse el reto.
2: Sí, me acabas de decir un reto de... Dije Camela para comenzar la feria y me dijiste, hombre, no, algo que
1: no,
2: sea,
1: o sea
2: de
1: sí, la, fe, de la siempre, feria Camela de Asturias.
0: Sí, pero... claro que sí.
2: No, pues yo acepto el reto porque hay canciones de amores, de fiestas, de romerías, pero también hay canciones sobre la propia feria de Asturias, de la FIDMA. Por eso La Sirigüeña hizo su particular versión, que por favor, atención a la letra, porque vamos, os vais a sentir tan reflejados.

0: Me encanta esta. No la conocía, no la había escuchado nunca, no sé vosotros.
1: Es un súper éxito. Yo no entiendo por qué hace falta tanto tiempo para ver una excavadora.
0: Pues mira, te diré una cosa. Hay que venir con tiempo y con calma a la feria. Mi amiga que viene a comprar el coche, le dije de quedar luego, a venir creo que es mañana. Digo, bueno, pues nada, vas a ver el coche y luego quedamos todas. Bueno, pues lo típico que intentas arreglar las agendas de todas. Respuesta: yo entro a la feria a ver el coche y no quiero prisa ninguna, que eso lleva tiempo.
1: Es que,
0: claro, es que pruebas uno, comparas, financiación,
1: que si
0: ojo.
1: Tú, que si yo.
0: Esto, claro.
1: Que si me
0: dejo
1: yo el seguro gratis.
0: Bueno, pues oportunidades en la feria.
1: Claro que sí.
0: Oye, que no nos olvidamos de vosotras y de vosotros, que queremos que forméis parte siempre de este programa desde vuestras casas y que, como siempre, tenemos un tema que proponer. Hoy estamos preguntándonos por el tema del turismo gastronómico. Ayer se celebraba aquí el Día del Turismo, hoy hablamos del bocata de calamares. Hombre, el bocata de calamares es un clásico de la feria, pero de la gastronomía asturiana. ¿Hasta qué punto la gastronomía asturiana tiene peso a la hora de elegirnos como destino?
1: De primer plato tenemos a nuestros amigos y conocidos que les invitamos a Asturias y les decimos, vamos a cenar, ¿y a dónde los llevamos? Pues a comer cachopo. Y si lo llevamos a comer fabada. ¿Por qué? ¿Es que acaso son los únicos dos platos,
0: o sea, que está
1: que
0: bien,
1: hay en Asturias?
0: Ojo,
1: que está bien,
0: bien,
1: claro,
0: pero
1: que está muy bien.
0: No, hay más.
1: Exacto. ¿Vosotros sois de esos o sois los que lleváis a comer cosas nuevas? ¿Qué plato típico, este es nuestro segundo plato, qué plato típico de Asturias crees que está injustamente olvidado? ¿Sois más de pote, a lo mejor? Y de postre, pregunta, ¿comemos los asturianos tan bien como decimos o cada vez cocinamos menos en casa? Y ya que estamos, mira, voy a ponerles un cafecito y os pregunto, de estas maravillas gastronómicas que tenemos en Asturias, ¿cuál creéis que está un poco, no olvidada, pero de la que se debería hablar más, que deberíamos disfrutarla más en nuestro día a día? Todo esto lo queremos saber como cada mañana en las redes sociales, en Facebook, La Radio Es Mía, y en Instagram, La Radio Es.
0: Venga, pues esperamos vuestros comentarios y ya sabéis que mientras estamos aquí haciendo esta radio en directo desde la Feria Internacional de Muestras, nuestros opinantes son los visitantes de la feria y con ellos está Mónica Solís.
2: Bueno, pues fijaros que os traigo una historia con esto de la comida también curiosa. Vamos a saludar a Rubén y Alberto, que son dos chicos que decidieron un día visitar Asturias para ver si se querían quedar. Y entre las bondades están el queso y el chuletón, entre las elecciones que han decidido. La historia es alucinante. ¿Qué tal? Buenos días.
3: Buenos días.
2: Bueno, así que tenéis claro que queríais veniros a Asturias, pero primero vinisteis a ver ¿qué era esto?
3: Sí, exacto. Primero vinimos un poco a echar un ojo, a conocer la ciudad, a saber si nos gustaba y sobre todo porque veníamos, la intención es quedarnos y de hecho ya estamos establecidos aquí.
2: Bueno, la comida. Estamos hablando de que esas visitas que se quedan y que siempre les damos lo mismo. Yo sé que particularmente a ti te gusta comer algo.
4: Pues el chuletón de aquí está muy bueno.
2: ¿Y tú crees que se hace suficiente publicidad, se conoce, o vamos siempre cuando vienen los visitantes a ofrecer lo mismo, la fabada, el cachopo, el arroz con leche, como si no hubiera nada más en Asturias?
4: Hombre, yo creo que sí que se les ofrece los típicos productos de Asturias, pero todavía falta mucho por descubrir.
2: En tu caso, valorabas los quesos, ¿verdad?
3: Sí.
2: ¿Crees que se conocen suficiente?
3: No todos. Nos vamos siempre a lo típico y la verdad es que cuando vas aquí al mercado, por ejemplo, en el centro y ves toda esa gama de colores y al final son dos, tres quesos los más conocidos, pero los demás están también muy ricos. Depende cada uno para un tipo de elaboración, pero hay mucho por descubrir también.
2: Bueno, cuando traéis amigos a Asturias, a vuestra casa, ¿qué les preparáis?
4: Bueno, pues yo creo que unas patatas con salsa de cabrales no tiene que faltar, por ejemplo.
2: Y un postre, a ver, dime.
3: El postre o los frisuelos, que por ejemplo no son tampoco tan conocidos y qué ricos.
2: Oye, muchísimas gracias por atendernos. Un placer.
0: Bueno, ha dicho frisuelos y yo he dicho estoy contigo. Los frisuelos, mira, yo no sé si son conocidos o no. Para mí es el mejor postre y me vais a perdonar. No sé
1: ¿relleno
0: si
1: o solamente?
0: No. A mí esto del frisuelo relleno no me va. Mira, se está riendo, se lo voy a preguntar también a Eva Pando, que es la directora de la Fundación Caja Rural de Asturias. Bienvenida.
5: Muchísimas gracias, buenos días.
0: ¿Eres de frisuelos?
5: Frisuelo, por supuesto, pero sin relleno.
0: Bien, coincidimos.
1: ¿Azúcar o miel?
5: No, nada.
1: Nada.
0: Sí, mira,
5: poco, hombre, un poco de azúcar, pero ya en la mezcla.
1: Vale.
0: Sí, señora. Bueno, Eva Pando, qué maravilla, lo tengo que decir, de pabellón de la Caja Rural de Asturias. Y me he detenido un tiempín a jugar, porque no deja de ser una forma, ¿no?, de generar conciencia, pero jugando en algo que habéis puesto en la planta baja. Os invito a todos a que lo hagáis porque es una maravilla, ¿eh? Es decir, nos invitan a que calculemos nuestra huella de carbono. Yo hoy regular, porque me he venido un coche. Suelo venir patinando aquí a la feria, pero hoy no pude. Regulín, regulán. Qué maravilla.
5: Muchísimas gracias. La verdad es que nos parecía que la mejor forma, ¿no?, de transmitir aquello que hace la Fundación Caja Rural era, pues, a través de un juego, ¿no? A través de un juego, y sobre todo que las personas que nos visitaran, que pudieran ellos mismos calcular cuál es esa huella de carbono que hacemos cuando nos desplazamos, ¿no?, cuando vamos a un lugar. Realmente, desde la Fundación, a los que estamos ayudando a calcular la huella de carbono es a las empresas asturianas. Realmente creemos que es importante, sí, que la
0: esto
5: conozca.
0: Me refiero en el día a día, es decir, más allá
5: pero
0: de
5: hay
0: la
5: aquí,
0: firma, claro.
5: Lo que queremos en la feria de muestras es también, bueno, pues democratizar ese cálculo de huella de carbono, ¿no?
0: Esto me interesa muchísimo, ¿no?, cómo vosotras ponéis el foco en esa huella de carbono que todas podemos reducir, tanto en el ámbito doméstico como, por supuesto, y de forma quizás, ¿no?, como más necesaria, más importante, en la actividad empresarial. Una vez que se calcula esa huella, ¿qué pasa con las empresas en Asturias? Pues, ¿se ponen medidas realmente, claro, para bajarla?
5: Claro, lo primero que hay que hacer es hacer ese cálculo de la huella y registrarla, ¿no? Que se haga transparente cuál es tu cálculo de la huella, pero para que puedas registrarlo y te lo verifique un organismo autorizado, tienes que presentar ya un plan de reducción. No puedes presentar solamente tu registro, claro, de la huella, sino ya tienes que decir lo que vas a hacer,
0: ¿cómo la vas
5: para
0: a
5: reducirla, ¿no? Pues desde cambio de tus formas de utilizar la energía, tu movilidad, ¿no? Como tú decías, sí, mejor coche eléctrico que coche de combustión, mejor en bicicleta que en vehículo, mejor en transporte público. Bueno, pues todas esas cosas van a ese plan de mano, reducción. Claro. Y hay una huella que es muy difícil en las empresas de reducir totalmente. Y ahí entra nuestro fondo de créditos de carbono para que las empresas puedan compensar esa huella que no pueden reducir.
0: ¿Fondo de
5: créditos de carbono?
0: ¿En qué consiste este fondo?
5: Pues en el pabellón lo van a poder conocer todos los que nos visiten. Lo que hemos hecho es identificar en Asturias cómo podemos hacer proyectos de reforestación, de plantación de bosques, todos con árboles autóctonos de nuestra región, porque esos árboles, a lo largo de 50 años, van a ir absorbiendo ese CO2, ¿vale?
0: Claro.
5: Y ese CO2 que absorben nuestros bosques asturianos, pues lo que queremos es ofrecérselo a las empresas asturianas para que puedan compensar esa huella que no pueden reducir.
0: Este proyecto ya está activo en Cangas de Narcea, ¿no?, con esa reforestación en Valmayor.
5: Exacto, Cangas de Narcea en la reforestación de Valmayor y en Ibias, en Villares de Arriba.
0: ¿En qué punto se encuentran estos dos
5: proyectos?
0: Pues
5: ya están completos, ya están registrados, es decir, ya oficialmente las empresas asturianas, es más, ya hay una empresa asturiana, la empresa La Cera, que ya ha compensado su huella con nuestro bosque de Ibias. Y además, lo más importante es que para de alguna manera hacer esa plantación y, bueno, pues que la fundación sea la propietaria de esos derechos de carbono, ¿no?, de esos créditos de carbono, hemos llegado a un acuerdo con las personas, los ganaderos que viven allí, ¿no?
1: Es que realmente es súper interesante porque, perdón, ayer hablábamos de economía sostenible y esto también es, circular, y esto es economía sostenible.
5: Claro.
1: Invertir, claro, en lo que luego también te va a dar.
5: Lo que está claro es que los que tienen que beneficiarse de un recurso que hay en el territorio, que es ese CO2 que absorben los árboles, quienes tienen que beneficiarse en primera medida son los que viven allí, los, claro, que están manteniendo ese entorno, ¿no?
0: Me gusta mucho cómo lo explicáis dentro, ¿no? Ese concepto de sostenibilidad que últimamente se tiene en boca, ¿no?, para todo. Cuando hablamos de turismo, cuando hablamos de producción, cuando hablamos de todo, cuidando el medio ambiente, estamos cuidando a las personas que habitamos o habitan ese medio ambiente, ¿no?
5: Claro.
0: Es decir, ese beneficio al final recae en nosotros mismos a futuras.
5: Claro. Lo que hicimos en este caso, en estos dos proyectos de reforestación, fue decirles a los propietarios del suelo, ¿no?, a los propietarios de los terrenos donde íbamos a hacer la plantación, qué querían, ¿no?, para cedernos esos derechos de carbono. Y en vez de hacer una transacción económica, hicimos una transacción en especies, ¿no?
0: Bueno, el trueque de toda la vida.
5: El trueque de toda la vida.
0: Me gusta mucho, dentro también he visto...
5: El trueque,
0: ¿no?
5: Bizum, ¿no?
0: Exacto, del trueque al bizum.
5: Pues en este caso fue un trueque real, ¿no? Lo que, bueno, pues nos trasladaron fue su valoración, lo que de alguna manera pedían, sí, a cambio de esos derechos, y les dijimos que nos lo identificaran en obras de mejora, en cosas que necesitaban para seguir viviendo allí y para seguir pudiendo atender a su ganado allí.
0: Claro.
5: Les hicimos una pista para que pudieran subir a los pastizales, les preparamos pastizales, una traída de agua, les preparamos mangas ganaderas. Bueno, pues todo eso fue ese trueque que nosotros les dimos a los ganaderos para que aquellos que deciden vivir en el medio rural y trabajar allí tengan todas las facilidades, ¿no?
0: Oye, ¿qué peso tiene la fundación dentro de Caja Rural de Asturias? ¿Qué parte de ese beneficio se invierte en la fundación?
5: Pues Caja Rural de Asturias, si algo la caracteriza, es por obligatoriamente dedicar un 10% de sus beneficios a devolver a la sociedad lo que esta nos da, ¿no? Y un 50%, o sea, un 5% del beneficio total de la entidad se canaliza a través de la Fundación Caja Rural, que hace proyectos pues como estos bosques que aquí estamos bueno, pues mostrando, financiando pues proyectos como el que ayuda a calcular la huella y a reducirla de las empresas asturianas, y otros muchos.
0: Bueno, mañana sé que es un día importante, porque hoy vamos a hablar de los alimentos, que me gusta mucho, ¿no?, el lema que habéis escogido para el pabellón, nuestra mejor versión. Nuestra mejor versión hoy a través de esos alimentos que van a tener presencia, lo dicho, a lo largo de este programa, pero mañana será dedicada esa versión precisamente a ese compromiso social, ¿no?
5: Exacto.
0: A la fundación. ¿Qué actos tenéis previstos para invitaros, para invitar a quienes nos escuchan?
5: Por supuesto, todo el mundo será bienvenido. Pues mañana a las 11 de la mañana vamos a presentar un proyecto de emprendedores, una startup que es Loadcar, en la que la fundación va a invertir para ayudarles a desarrollar una órtesis, ¿no?, que facilita el caminar a las personas que tienen problemas en sus tobillos. Eso lo vamos a presentar a las 11 de la mañana, y a la 1 tenemos un evento importante en el que queremos dar visibilidad a los jóvenes que hacen voluntariado social. A veces creemos que los jóvenes no se comprometen.
0: Los tenemos súper castigados.
5: Y no es así.
0: Madre mía.
5: No es así. Mañana 4 jóvenes de UNICEF, de Cruz Roja, de Talentos Solidarios y de Fineduca, que son proyectos que también respaldamos desde la Caja, pues van a contar, bueno, pues por qué son voluntarios y qué hacen en su día a día con esos proyectos.
1: Podemos mirar un momento justo, también te lo voy a decir.
0: Es que estamos los dos ahora mismo alucinando. Sabéis que somos vuestros ojos en la feria, y claro, es que hay una cola ahora mismo para entrar en vuestro pabellón tremenda. Tremenda.
5: Nos hace muy felices ver a todas las personas que nos visitan.
1: Y veo alguno que repite, porque veo gorras de Caja Rural de años anteriores.
0: Sí, claro, siempre decimos, oye, traed gorras y venís a la feria. Porque claro, oye, cuando pega el sol, por favor, hay que protegerse. Y vi ya muchas gorras. Oye, ¿qué regaláis este año? Hay pues, que preguntar.
5: Pues el pabellón de la Caja, pues regala la gorra, ¿no? Ese icono
0: de
5: Caja Rural. Pero la fundación, además de esa gorra, aquellos que quieren calcular la huella de carbono con nosotros y hacen un pequeño quiz de nuestros proyectos, pueden llevarse un árbol de verdad.
1: Me encanta.
5: Un pino autóctono de Asturias que tiene un hermano gemelo en Ibias, que está absorbiendo carbono allí, pero queremos que lo lleven consigo.
0: Perdóname un momento, pero como un pino, o sea, me llevo el pino a casa.
5: A casa.
0: ¿Tamaño más o menos?
5: Un tamaño de unos 30 centímetros, 30. Más o menos.
1: Y vamos a hacerlo luego.
5: Y les damos las instrucciones para que pueda sobrevivir en cualquier
0: Eso es súper importante. ¿Es de exterior?
5: Es de exterior, es de
0: exterior. Solo exterior, claro.
1: ¿Sabes que yo tengo un manzano apadrinado?
5: Ah, qué bueno.
1: Sí,
0: apadrinado. Me da lo que entendí.
1: Sí.
0: Qué maravilla.
1: Apadrinados, no sé, animalitos y tal, que se meten un manzano.
0: Un manzano.
5: Pues os traeremos después un pino y ya veréis que...
0: Por favor, yo quiero mi pino. Yo quiero llevarme un pino a casa.
5: Que tendréis ese pino gemelo al que está en Ibias, pues absorbiendo CO2.
0: Qué chulo.
1: Qué buena idea.
0: Qué chulo, sí, señora. Eva Pando, directora de la Fundación Caja Rural de Asturias. Oye, mil gracias. Por cierto, sé que mañana firmáis un convenio importante.
5: Sí, con startup, con la startup Loadcar.
0: Vale, de acuerdo.
5: A las 11.
0: Gracias por la visita. Bueno, ¿qué

0: Visita, es que yo no me he parado de decir la visita, me refiero lo que viene siendo esta mesa, porque la visita la estamos haciendo nosotros, que hoy estamos dentro de vuestro pabellón, bueno, justo en el alero, ¿no? Que en la parte exterior, así que no dejéis de visitar el pabellón de Caja Rural de Asturias y a nosotros. Gracias, Eva.
1: Muchísimas gracias.
0: Mónica Solís, compañera, voy con ella porque, claro, ella es nuestros ojos aquí en la feria, pero hay algo que no falla, nuestros ojos y nuestras papilas gustativas. ¿Qué hora es?
2: Ya es hora.
0: Ya es hora, ¿no?
2: Ya es hora.
0: A media mañana, el bocata de calamares. Bueno, Eva, le pregunté por los frisuelos. ¿Ya ha probado tapando el bocata este año? No,
1: hoy va a caer.
0: Hoy va a caer. Yo también. Declaración de intenciones. Mónica Solís, ¿dónde estás?
2: Mónica debe estar con la boca
3: llena.
2: Bueno,
3: pues también gente que viene de Mieres y nos dice, por ejemplo, que hay muchas cosas que no se conocen de Asturias. A mí me sorprende. ¿Qué tal? ¿Cómo estás, Mario?
4: Muy bien, aquí estamos.
3: Y me llama la atención que me digas que los frisuelos o que los quesos.
4: O incluso el pote de castañes, que no se conoce tanto. Normalmente la gente se tira a la fabada o al pote tradicional y no conoce el pote de castañes, que no en todos los sitios lo hacen.
3: ¿Qué más bondades crees que hay en Asturias a nivel alimentación? Porque una de las cosas por las que vienen es por eso, ¿no? Porque se come bien.
4: Y sí, la gran variedad de quesos que tenemos, de todo tipo, da igual, desde Oriente a Occidente, tenemos quesos a esgaya.
3: Bueno, si ahora mismo tuvieras que preparar una comida a una amiga y un amigo que te vienen de, por ejemplo, Andalucía, ¿qué les pones?
4: Hombre, lo lógico es pensar en la fabada y en el cachopo, pero yo casi que me decantaría más a un plato que lleve queso. Algo escalopines al cabrales, algo de ese estilo.
3: No oigo por ningún lado pescado y nuestros mariscos y nuestros el pulpín del Pedrero, por ejemplo.
4: También el pulpín del Pedrero o un poco de merluza del Pinchu de Avilés. Bueno, también lo que pasa es que yo soy más de carne y por eso tiro por ahí, pero bueno, sí, un buen pescado, vamos, receta perfecta.
3: Pues muchas gracias, Mario,
4: para
3: atender a la Radio Mía en directo.
0: Gracias, Mónica. Oye, pues nos hemos equivocado, ¿eh?
2: Que
0: todavía no había ido a.
2: Ha mencionado algo que no hemos. Mira, me hizo reflexionar. El tema del pulpo y del pescado, es verdad. Siempre pensamos en carne, en queso, por supuesto, la sidra. Pero se nos olvida, ¿eh? Ese gran material que tenemos gracias a nuestros mares aquí asturianos. Así que, ojo, mira, a comer de todo.
0: Bueno, y aparte, para mí, fíjate, yo soy más de pescado que de carne. Y tenemos la suerte. Ojo con la pesca de bajura, que está muy resentida, y
2: cierto.
0: De eso poco estamos hablando. Tendremos que hablar de ello.
2: Cuando se termine la feria, tenemos que hacer un programa sobre eso.
0: Un poquito de música.
2: Venga.
0: Para esta feria, hasta las 2 de la tarde, que vamos a estar en directo celebrando, bueno, pues la vida a la feria y el día de la Caja Rural de Asturias.
2: Pues mira, vamos a seguir recorriendo ferias. En este caso, nos vamos a 1974, cuando Rafael de León y Juan Solano, una pareja ya, vamos, maravillosa, compuso para Atención, nada más y nada menos que para Gracia Montes, una canción que hablaba sobre la alegría de las personas, esa alegría que llevas dentro, porque la feria no solamente es ir a la feria, tú puedes ser una feria en sí misma. Soy una feria, de Gracia Montes.
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0: pero a esto hay que actualizarlo.
1: Qué chula, la vas a cortar seguro.
0: La voy a cortar, pero te voy a poner una versión.
1: Ay,
0: te voy a poner una versión que, claro.
1: Soy una feria.
0: Con lo que te voy a poner, no sé si me vas a decir luego que te ponga la versión original, ¿eh? A mí me encanta.
1: A ver, espera. Vas a cambiar de palo musical totalmente, lo sé.
0: No exactamente, ¿ah? Porque sigue siendo este aflamencadito, pero llevado a la voz de una de mis travestis favoritas, Nacha la Macha, cantando Soy una feria.
1: A ver.
2: Vámonos, que estoy pira.

0: Oye, pues me ha gustado.
1: Hombre,
0: me ha
1: mucho
0: gustado,
1: más actual.
0: Sí, señor. No sé a vosotros en casa, pero aquí estamos pasando
2: un día de feria
0: que pega bastante la canción. Estamos en el exterior del pabellón que se inaugura este año, la feria de muestras, el pabellón de la Caja Rural de Asturias, que, lo dicho, siempre ha tenido presencia, pero desde este año 2026 con pabellón propio. Dentro hay maravillas. Yo decía antes lo de calcular nuestra propia huella de carbono. ¿La has calculado ya, José Luis? No.
1: No la he calculado, pero yo no debo gastar mucho.
0: Ay, mi coche. Bueno, a lo mejor eso baja, porque yo recogí a ti y a Estela, o sea que bueno, no fueron tres coches, fue uno. Mónica Solís, compañera, que estás dentro.
1: Debe estar con tanto ruido y con,
0: a ver
1: y con
0: si
1: tanta gente. Mónica Solís.
0: Mónica.
3: Pues estoy con Marta dentro de este edificio maravilloso de la Caja Rural. Y Marta, vas a hacerlo de a ver cuántos años tenemos en eso de la huella del carbón, que es una maravilla, ¿verdad? Es una maravilla tener en cuenta que, Paula, ¿esto cómo se hace? ¿Es fácil?
4: Sí, es un juego muy sencillo. Primero te calcula pues los gramos que has hecho hasta venir aquí para de huella de carbono. Y entonces primero tiene unas preguntas que va a contestar ahora Marta. Por ejemplo, ¿desde dónde vienes? ¿Menos de 2 kilómetros? ¿Entre 2 y 10?
5: Entre 10 y 30.
4: Vale. Luego, ¿qué medio de transporte has utilizado para llegar hasta aquí? ¿A pie, en bicicleta, en tren, en autobús o en coche?
5: En autobús.
4: Perfecto. Pues le ha salido que tiene 2.077 gramos de huella de carbono de CO2. Entonces ahora, en el juego de la ardilla, tiene que conseguir ese número para ganar y tiene que ir saltando nubes de CO2, bolsas de plástico y basura sin separar y recogiendo semillas para compensar su huella de carbono.
3: Madre, ¿es fácil o difícil?
5: Pues no lo sé, la vamos a ver ahora. ¡Ay! No,
4: no pasa nada, aquí es otro intento.
5: No salta esto. ¿Esto lo tengo que saltar también? Sí. Esto salta muy poco.
3: Bueno, vamos viendo cómo salta la sardilla, calculando la huella para llevarse. Mira, pues lo está haciendo muy bien, ¿no?
4: Sí, lo está haciendo genial.
3: Porque se tiene que recoger las semillas y eso. Este programa.
0: Me encanta porque Mónica, no lo estamos viendo, pero nos está haciendo a todos partícipes del juego, ¿eh? Bueno, lo dicho, esta feria es muy experiencial. También hay un montón de juegos. Al final, para concienciar, para acercarnos, ¿no? Bueno, pues a lo mejor un tipo de conocimiento que de otra forma se puede hacer más denso y que jugando nos entra mucho mejor. A los adultos también. En un ratito vamos a hablar, por cierto, de educación financiera.
1: Ay,
0: de esto hemos hablado durante todo el año.
1: Eso también sería interesante que nos entreguen los adultos muy
0: bien. Falta, nos hace, que, sí, porque ahora yo creo que los peques tienen pues unas herramientas a su disposición que nosotros en su día no teníamos. De educación financiera no se hablaba nada en nuestra época.
1: Hemos pasado del debajo del colchón a la hoja de Excel, ¿eh?
0: Bueno, visto así, sí que hemos mejorado. Hasta las 2 de la tarde en directo vamos a seguir aquí desde la Feria de Muestras, desde este pabellón de la Caja Rural de Asturias que hoy celebra su día en la feria. Hasta ahora.

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0: Seguimos en directo desde la Feria de Muestras hasta las 2 de la tarde. Esta radio que siempre decimos es vuestra y ahora se puede hasta tocar. Bueno, a ver, lo de tocar, ojo, nos podéis dar
1: abrazo
0: con consentimiento, porque me ha encantado cómo ha sonado esto, José Luis. Claro que sí, que somos de carne y hueso. Me encanta porque ayer, precisamente, una oyente dijo algo así de ¡ay, que sois de carne y hueso! Sí. Y nos cogió del brazo con énfasis.
1: Todavía
0: diciendo, qué gusto poneros cara, qué gusto poneros cara. Bueno, pues lo podéis seguir haciendo, que nos presta muchísimo siempre leer vuestros comentarios en las redes sociales, pero también que nos vengáis a saludar, porque sois parte, sois esta radio pública de Asturias, este programa, la radio es mía, que es vuestra, y hasta las 2 de la tarde vamos a seguir celebrando la vida, la feria y el día de la Caja Rural de Asturias, porque aquí, en el exterior del pabellón, estamos situados durante el día de hoy. Una de esas actividades, por cierto, que se acaban de producir dentro del pabellón, ha sido de lo más interesante, y de hecho os hemos preguntado hoy a vosotras y a vosotros algo relacionado con lo mismo, por los alimentos y la gastronomía de Asturias, hasta qué punto tiene peso, ¿no?, a la hora de atraer turistas siempre. Y ojito con los de casa, que muchas veces nos olvidamos de algunos productos que tenemos a nuestra disposición y que a lo mejor no los tenemos siempre, ¿no?, como en nuestro diario.
1: Nosotros mismos ahora mismo estábamos sentados y que poco mencionábamos la mar, por ejemplo. Pero fíjate lo que nos dice Alicia.
0: Bueno, yo me la como todos los días, la mencionaré poco, pero me la como.
1: Alicia García López nos saluda y nos dice que todo el mundo viene aquí a Asturias en la cabeza. Todo el mundo viene aquí a Asturias con la fabada en la cabeza. Y la verdad es que hay muchos productos que están igual de buenos y se desconocen. Mira, nos cuenta una historia. Un amigo de Alicia, en este caso, vino de Canarias y había comido una fabada a mediodía. Y para cenar preguntó por esa fabada. Oye, a ver, hay que promocionar otras cosas riquísimas que hay aquí en Asturias. El dulce de arroz con leche, las quesadillas, por nombrar alguno. Nos dice que no ha ido aquí a la feria, que cada vez que viene, lo que sí cae seguro es el sándwich de jamón y queso y el bocadillo de calamares. Y te voy a decir una cosa muy rápidamente. Yo, está muy bien que la gente venga, que nos salude, como tú dijiste ayer, pero si me traen, yo voy a decir, por
0: ya
1: decir algo,
0: pidiendo, no,
1: algo al azar.
0: Pedir.
1: Un culín de sidra, un chosco de tineo, por decir algo, al azar.
0: Bueno, mira, eso a lo mejor te cae. Déjate. Bueno, no creo que vaya con el chosco bajo el brazo porque viene de un coloquio que se acaba de producir en el interior del pabellón de la Caja Rural de Asturias. Un coloquio que versaba sobre el éxito de los alimentos con calidad diferenciada. Efectivamente, tenemos la suerte aquí en Asturias de que se reconozcan esos alimentos, algunos de ellos con las DOPs y las IGPs. Tenemos con nosotros a dos de los participantes en ese coloquio, en el que, por cierto, ha estado presente la directora general de Agricultura, María Begoña López, y también han participado Jorge García, que es presidente de la DOP Sidra de Asturias. Bienvenido una vez más, ¿qué tal?
2: Buenos días, muy bien.
0: Muy buenos días. Y Elena Gómez, que es presidenta de la IGP Chosco de Tineo.
3: Muy buenos días.
0: ¿Qué tal ha ido el coloquio?
2: Yo creo que bien. Fue un coloquio muy distendido. Estábamos todos los consejos reguladores y GPs aquí de Asturias. Y bueno, bien. Fue un coloquio interesante.
0: Interesante. ¿Qué importancia tiene ese sello de calidad, ¿no? Y sobre todo también permitirme que pregunte para aclarar una vez más esa diferencia entre IGPs y DOPs, ¿no?
3: La IGP es una indicación geográfica protegida y alguna parte del proceso puede estar fuera de Asturias. En cambio, las DEOP, corrígeme si me equivoco, las DEOP tiene que estar todo el proceso dentro de Asturias.
0: Que esto ocurre con la sidra, sí. Jorge, por eso es una DOP.
2: La producción de manzana tiene que ser manzana 100% asturiana, la elaboración se hace en los lagares asturianos y la comercialización también.
0: Estoy echando de menos una cosa, Jorge.
2: Un culete, igual que yo.
0: Bueno, no. Podría ser también.
1: ¿Cómo me entiendes, Jorge?
0: Me encanta lo del culete. No, yo, bueno, iba un poquito más al origen. ¿Qué manzana somos hoy? El año pasado, recuerdo, viniste con ese...
1: Sí, fue un folleto
0: de las manzanas, la cantidad de variedad de manzana autóctona asturiana, ¿no?
1: Sí, estábamos celebrando, entre otras cosas, que la sidra era reconocida como patrimonio material de la humanidad, sí. Y se celebraba también aquí en la Feria de Muestras y bueno, eso, jugábamos a qué manzana éramos.
0: Por cierto, dentro del pabellón también hay un espacio dedicado, ¿no?, a la DOP Sidra de Asturias, a esa cultura sidrera que se sigue celebrando.
2: Hablábamos en el coloquio, el reconocimiento por la UNESCO de patrimonio inmaterial de la humanidad a la cultura sidrera, los asturianos todavía no le damos la importancia tremenda que tiene.
0: No se la damos todavía, fíjate.
2: Los asturianos somos así.
0: ¿Pero por qué?
2: Porque como nos lo dan, en que sea la medalla de oro, nos parece normal. Y parece que lo teníamos igual antes de tenerlo.
0: ¿Y crees que se valora más, perdón, por el visitante? O sea, que le da más importancia al que viene de fuera.
2: Mucho más.
0: Mucho más.
2: Mira, pone en realce toda la cultura sidrera, que va desde la manzana, que hablábamos el año pasado, la cantidad de variedades de manzana que tenemos, todo lo que se hace en los lagares, la forma de hacerlo, cómo se sirve la sidra en nuestras sidrerías, cómo lo bebemos. Tenemos un verbo que es el verbo escanciar, que solo existe en Asturias.
0: Oye, me encanta lo que acaba de decir, claro, Jorge. Tenemos un verbo propio, escanciar.
2: Nadie más lo tiene. Es una forma más original de servir un producto que hay en el mundo. Pose torera. Ni a Felipe II se lo ponían así.
0: Pose torera.
2: Lo ofrecían así la bebida.
0: Pose torera, el que escancia bien.
1: Exacto.
0: Los demás pose no
1: me... Superman, como mucho.
0: Parecido, ¿no? Pero esto luego a nivel, por ejemplo, permíteme, Jorge, que vaya un poco también, ya que hoy es el Día del Comercio, al nivel ventas, ¿no? Se pide, yo por ejemplo, yo lo noto mucho en mi círculo de amistades. Yo misma sí que he cambiado esa mentalidad. Yo ahora siempre pido sidra con DOP, siempre. Y en mi círculo también lo noto, pero no sé si se nota lo suficiente en tema ventas. Y
2: mira, en eso estamos. Es una labor de concienciación, de saber llegar al consumidor y a la hostelería. Y lo decíamos, lo comentábamos en el coloquio, solo el 20% de la sidra natural que se bebe en Asturias, solo el 20% es sidra de Asturias, hecha con manzana 100% asturiana. La diferencia es terrible. Menos el
0: precio, que
2: casi cuesta igual, pues son 50 céntimos
1: sí,
2: de diferencia.
1: Sí, sí.
2: En la repercusión que tiene sobre el campo, el medio rural, el desarrollo rural, porque la manzana se produce aquí, se hacen plantaciones, se generan puestos de trabajo aquí.
0: Ojo con esto, porque esto recuerdo perfectamente que lo comentábamos el año pasado, se están perdiendo praos de producción de manzana, porque no al final supongo que por temas de rentabilidad.
2: Plantando manzanas, estás dando vida al medio rural, fijando producción,
0: claro,
2: haciendo una actividad económica. Y está dando, las riquezas se quedan en Asturias, por decirlo de una manera. Últimamente las plantaciones hasta sirven como cortafuegos.
0: Claro.
2: Y el traer de beber sidra y no pedir que sea de sidra de Asturias, pues la manzana viene de otro lado. Ahí se plantará y ahí quedará el crecimiento. Y el reto ahora mismo para los asturianos es que dentro de 10 años, 15, tengamos cultivo de manzana aquí.
0: Es que si no pedimos DOP, si nosotros con nuestro... Mira, me encanta porque siempre echamos como un poco balones fuera, ¿no? Pedimos siempre acciones a las instituciones, a quienes gobiernan. Nosotros también gobernamos nuestra propia...
2: Pero, ¿sabes? Yo estoy convencido, ¿sabes por qué? Es porque la mayoría del consumidor asturiano, cuando pide una botella de sidra, da por...
1: Sentado.
2: ¿Qué es asturiano?
1: Sí.
0: Lo damos por sentado,
2: sí. Son marcas conocidas, conocen los lagares, y da por hecho eso, y no... Dentro con manzana asturiana, ya te digo.
0: Hay que pedirla. Esto hay que lo repetiremos hasta la saciedad.
2: No es por eso, es también por la calidad que lleva dentro. La manzana asturiana se nota y se nota.
0: Yo, como consumidora, te lo digo muy en serio. Te decía que empecé a pedir ya hace. Te lo reconozco que es reciente, ¿eh? O sea, será como desde hace 2 añinos que siempre pido ya la DOP, pero es que lo noto muchísimo en el sabor de la sidra.
2: Es calidad garantizada porque no sabe el consumidor que la última fase de todos los controles que lleva y toda la trazabilidad es una cata hecha por etnólogos expertos y entonces al mercado sale lo bueno o muy bueno. Y es una garantía para el consumidor.
0: Claro.
2: No sabe que está buena.
0: Mira, hay algo que sí que tiene la sidra y me vas a permitir, Elena, que te pregunte con el tema del chosco de Tineón, que sé que ha cambiado mucho desde hace años, ¿no? Pero es verdad que la sidra ya forma parte de nuestro ADN para nosotros y para quienes vienen de fuera. Pero aquí en Asturias, con el chosco, habéis realizado una labor desde la IGP para sacarlo, ojo, ya no fuera de nuestra frontera.
1: Y enseñarlo a comer.
0: Sino dentro, exacto, del propio mercado regional, tremendo, ¿no?
3: Sí, a ver, se ha hecho una labor en promoción muy grande. Cuando empezamos en el 2007 con la IGP, contraetiquetábamos 17.000 piezas. Hoy en día estamos contraetiquetando anualmente 76.000 piezas.
0: Wow.
3: Partiendo del contexto, 76.000 piezas.
0: Perdón, sí. Porque no me quedé con la fecha. ¿Hemos pasado de 17.000 cuándo?
3: En el 2007.
0: 2007. Bueno, pues desde luego una magnífica progresión, aunque entiendo que siempre hay un objetivo de seguir superando esa cifra, que se están empleando ahora más.
3: Sí, a ver, sigue siendo fuera de Asturias, incluso en el oriente de Asturias, un producto de calidad poco conocido, pero para mí eso es una oportunidad de seguir creciendo.
0: Claro.
3: Porque por lo menos vas a presentar un producto y la gente, cuando algo no lo conoce, por lo menos interés pone.
0: Llama la atención.
1: Vosotros habéis hecho una labor muy buena, como decía yo hace un segundito, que es dar a conocer otras formas de comer el chosco. Porque sí, muchas veces se piensa en el chosco, venga, lo corto y ya está, y lo como un embutido.
0: Claro.
1: Pero yo, que sabes que tenemos mucha relación, he descubierto tantas maneras.
0: Bueno, vamos a ver, y que
1: maneras.
0: Es un amante del chosco, que podría desayunar como
1: mi padre era de Tineo, claro, de Tuña, a ver, eso es que desde pequeño.
0: La tierra ya.
1: Claro,
0: llama.
1: Pero tantas maneras diferentes de incluir el chosco dentro de otros productos, dentro de unas preparaciones, que yo creo que eso se agradece mucho a la hora de poder darlo a conocer.
3: Yo digo que la versatilidad del chosco llega hasta donde llegue la mente.

0: y el pimentón del chosco está increíble.
1: Ay, voy a probar, me encanta porque soy muy cocinilla yo este verano y además estoy teniendo como mucha visita de familia, de gente de Madrid sobre todo, y me estoy poniendo yo muy cocinillas. Voy a probar, voy a
2: probar. Pues te voy a pasar a una setienda que hago yo.
1: No, pero yo me quiero quedar con esta ensalada con aguacate.
2: Yo luego con aguacate. Fue una... Estábamos en Madrid y nos dieron a probarla y yo me quedé con una versión propia, todo hay que decirlo, pero qué bien sienta. Y eso se tiene que animar también la gente a buscar versiones propias en su casa y de preparar estos productos.
1: Y el culín, que lo pedimos con DOP. Oye, titulares, dadme por favor un par de titulares de esta charla. Yo decía que también había estado presente la directora general de Agricultura. Un par de titulares os voy a pedir a Jorge García, en primer lugar, presidente de la DOP Sidra de Asturias.
3: A defender... O sea, tomar los productos asturianos de DOP y IGP, marcas de calidad, es defender lo nuestro. Los asturianos tenemos que defender primero lo nuestro. Como dice Trump, Fierce,
1: Asturias, por favor, me encanta. Yo creo que ya ha calado el mensaje en nuestros oyentes. Ay, si viniera Trump y tomara un poquito más de sidra de OP, se dejaba de tanta tontería. Elena Gómez, presidenta de la IGP Chosco de Tineo, ¿qué titulares sacarías de un poco, no, esta charla que habéis tenido?
0: Pues lo mismo, poner en valor nuestros productos, buscar los sellos de calidad siempre que vamos a hostelería o a tiendas o a supermercados, y para la gente que viene a Asturias, que también busque los productos de calidad. Y no te vayas de Asturias sin llevarte un chosco de Tineo.
1: ¡Ole! Eso, venga. Muchísimas gracias por pasaros por nuestro set de la Radio Es Mía, Jorge, Elena, y que sigáis disfrutando de la feria. Mira, yo me gustaría, Mónica Solís, compañera, ya que hoy les estamos preguntando a nuestros oyentes, ¿no?, en la forma en la que nos comemos Asturias, quienes venís de fuera y quienes vivimos en ella, que es importantísimo, como decía Jorge, ¿no?, saber pedir, que garantizar con los sellos, las DOP, es la forma en la que pedimos el producto, que sigas preguntando a los visitantes de la feria. Y me gustaría pedirte, Mónica, también que les preguntes, que hagas también un poco esa divulgación, si a la hora de pedir un culín de sidra, que si lo están pidiendo DOP, y así, hombre, pues ponemos también un granín de arena, compañera. A ver, a ver con quién está.
4: Pues eso haré, no te preocupes que lo voy a hacer, pero es que antes, hija, tanto hablar de comer, y yo te he tenido que hacer la parada obligatoria que yo hago todos los años aquí en la Feria de Muestras, porque tengo claro que para mí uno de los manjares año tras año son los sándwiches de San Martín. Celia, ¿qué tal? Buenos días.
5: Buenos días, ¿qué tal?
4: ¿Cuántos sándwiches soléis vender al día, por ejemplo?
5: Uf, pues más o menos entre 750, 800 al día, todos los días de feria. Mínimo, vamos.
4: Bueno, y aparte que hemos evolucionado con los años y hemos reconocido que estas tartas son las de siempre y que esos productos son los de siempre. Entiendo que para vosotros la calidad del producto es importante.
5: Sí, es muy importante. Siempre tratamos de dar al público el mejor producto, los mejores trozos. Aquí todo asturiano y 100% único, vamos.
4: Bueno, falta un culín de sidra.
5: Ojalá.
4: Mucho trabajo, me imagino, que en estos días de feria.
5: Sí, muchísima gente está pasando por aquí, no paramos. La verdad que todo el rato haciendo sándwiches, sacando las tartas, incluso los helados, no se para.
4: Rodrigo, ¿qué helado es el rey estrella de este local de San Martín?
6: Pues aquí a la gente viene mucho a pedir helado de turrón, que está exquisito, la verdad. También hay muchos más que también recomienda a la gente probar, como el de yogur de frutas del bosque, que a mí personalmente me gusta mucho. Y también el de filipinos, que es nuevo del año pasado, que está riquísimo.
4: El de filipinos, con base de crema, de nata, cuéntanos.
6: Sí, no, es... como sabe literalmente a filipinos en el cucurucho, o sea, está exquisito.
4: Bueno, pues nada, tendremos que parar a comer. ¿Qué te parece? Muchas gracias por atender a la Radio Es Mía en directo. Muy amable.
1: Gracias, compañera. Por gracias,
2: favor.
1: Mónica.
2: ¿Y Mónica comiendo helado y no nos trae?
1: Ya estamos este año, teniendo. No, deja un poco para
2: este año
1: hombre.
2: Poco nos está trayendo, Mónica, ¿eh?
1: Ya, la verdad es que sí.
2: Es que
1: pero
2: llevamos
1: es que
2: dos días...
1: empezamos flojos. El año pasado
2: yo me
1: recuerdo...
2: noto en los huesos.
1: No, yo recuerdo hacerle hasta bizum en directo a Mónica, porque de repente se empezó a ir la cosa, ya pasó del tema gastronómico.

0: Ah, me voy al pabellón donde venden el picador este mítico, el de las verduras.
1: Sí.
0: Ay, Mónica, cógeme uno, porque yo no tenía tiempo. Bueno, no falla, ya os lo digo. Merece la pena lo invertido. Ahí siguen, alegrándonos la vida. Dejadme que salude a Noemí Alonso. Hoy estamos celebrando el Día de la Caja Rural de Asturias. Y claro, es que estamos celebrando también que por primera vez tiene pabellón propio la Caja Rural de Asturias. Y menuda acogida, ya os lo digo, está teniendo. Noemí Alonso es la directora de zona de la Caja Rural de Asturias. Bienvenida.
2: Muchísimas gracias.
0: No paro de decir bienvenida, claro, yo digo bienvenida a la mesa de la radio, es mía, pero bueno, bienvenidos, gracias por acogernos,
1: que
0: estamos nosotros aquí en vuestro pabellón. ¿Qué
2: gracias
0: tal?
2: Por estar con nosotros, porque esa es la idea del pabellón, que entre todos lo construyamos, que hagamos iniciativas nuevas, que se nos ocurran cosas, así que esta es una de ellas.
0: Nos quedaríamos aquí a vivir, ya os lo digo, porque se está de lujo, estamos justo. Entráis por la puerta principal, a la derecha tenemos este pabellón, que además tiene una cosa que yo digo es oro puro, lo diré.
1: Como soportal
0: elevado, amplio, que está prestosísimo, porque es una zona de sombra que se agradece mucho también en la feria.
2: Mucho estos días.
0: Sí, porque hace calor, pero sostenible,
2: muy
0: que diría.
2: Un calor muy agradable.
1: De brisa.
0: Exacto. Sí. Oye, qué acogida. Yo decía que está teniéndola muy buena, al menos lo que yo estoy viendo hoy, pero bueno, ya llevamos varios días de feria. ¿Qué acogida está teniendo el pabellón en Gijón?
2: Hoy además es el Día de la Caja, así que tenemos todos nuestros clientes, ninguno se va a quedar sin poder entrar hoy al recinto, ¿no? La verdad que es maravilloso, estamos teniendo entre 3.100, 3.300 personas todos los días, colaborando con nosotros, dándonos iniciativas, los ves salir con esa sonrisa y
0: espera un momento,
2: prestoso.
0: Con la sonrisa y con la gorra.
2: Y sí. con la gorra.
0: ¿Cuántas gorras habéis impreso?
2: Bueno, la verdad es que, fíjate que en principio nos cuestionamos, oye, a ver si hacemos la gorra algo más icónico, no podemos.
0: Que no podemos.
2: Teníamos que compartirla.
1: Un día hay que buscar.
0: Hay cosas que son como un clásico, ¿verdad?
2: Exacto.
0: Igual que está la gorra.
2: Exacto.
0: De caja.
1: Hay que buscar algún cliente que tenga colección de gorras de la feria de muchos años.
0: Mira, mi padre
1: atrás.
0: Tiene una gorra de la Caja Rural, pero no, entiendo que no, a lo mejor no era en la feria o también la regalabais con patrocinio.
2: Pudo haber sido, pero bueno, es algo de hace siempre.
0: Hace mil años, sí señora, sí. Que no nos falte.
2: Está en casa siempre.
1: Sí.
2: Siempre.
0: Oye, me gustaría hablar un poco por esa expansión, porque es verdad que en 2023, ¿no? Fue cuando Caja Rural abrió esa primera oficina en Madrid, en Cantabria. Yo me quiero quedar con lo de casa porque este año, 2026, habéis abierto nuevas oficinas en Gijón y se espera hasta final de año que se amplíe, ¿no?, esa cercanía con el cliente en Gijón.
2: Ahí estamos, efectivamente. Bueno, además hemos reformado todas las oficinas que teníamos en Gijón. Tienen la nueva imagen ya. Yo creo que para nosotros como equipo trabajar ahí son espectaculares, los clientes nos dicen lo mismo y efectivamente esto está vivo. Acabamos de inaugurar el pabellón y ya estamos pensando en esa nueva. Abrimos en Nataollo ahora en septiembre. Y con Trueces la siguiente, así que antes de cerrar el año tendremos dos nuevas oficinas en Gijón.
0: Es importante que no solamente sea en el centro de las ciudades, tú estás diciendo, ¿no?, barrios más periféricos, y ojo con zona rural, que también hemos hablado antes con el subdirector de Caja Rural de Asturias, de este asunto, ¿no? ¿Cómo agradece el cliente esa cercanía de los bancos? Y yo lo digo porque, mira, soy relativamente joven, a mis 46 años, ¿no? Y bueno, me voy defendiendo con el tema de la banca online, pero yo soy de la que sigue yendo a la oficina. Ni qué decir, mucha gente, perdón, más mayor, ¿no?, que quizás se nota, ¿no?, pues esa falta en muchos casos de tanta banca online, con la compra online, que cada vez notamos que ese comercio local va echando el cierre.
2: Pues así es, la verdad que los barrios, aunque seas digital, que nosotros al final siempre decimos tenemos que dar respuesta al cliente a lo que quiera, siempre necesitas ese cajero automático en tu barrio, esos TPVs para ir a hacer el cambio cuando tienes tu comercio, ¿no? Y yo creo que nos refugiamos en la gente mayor, de decir, bueno, es que la gente mayor necesita en la caja, pero somos todos nosotros, siempre queremos.
1: Sí, porque en algún momento necesitamos.
0: Me encanta lo que ha dicho, lo de nos refugiamos
1: en
0: la gente mayor, de ellos.
2: Somos todos, por favor. Nos gusta
0: claro
2: cuando tenemos.
0: Sí.
2: Y en la caja siempre lo entendimos así. Yo digo, cuando me dicen, pero ¿y cómo es el modelo de Caja Rural de Asturias? Hacemos la caja el modelo de banca de toda la vida, de cercanía, de proximidad, de transparencia, de estar, de contestar el teléfono, de estar la misma persona reiteradamente en la oficina, con lo cual te conoce, conoce tus hábitos.
0: Ay, sí, porque eso es importantísimo, ¿no? ¿Verdad? No, no sentir que tienes que explicar tu caso desde el inicio.
1: Y hablando de dinero, eso se traduce en confianza, la verdad.
2: Claro. Has dado la palabra, ¿eh? Esa nos gusta mucho a todo el equipo y sentirnos identificadas con ella.
0: Noemí, gracias de verdad por acogernos hoy en vuestro Día de la Caja Rural de Asturias y hacernos partícipes. Nos falta el pino. Bueno, y la gorra, ojo, que yo a ver si... No se van a acabar las gorras, ¿no?
2: Vamos a reponer seguro.
0: Y el pino, no, no estoy de broma, que también regaláis un pino desde la Fundación.
2: También, la huella de carbono.
0: Por el tema de reducción de huella de carbono, con todas las iniciativas que antes hemos comentado. Que
1: pino gemelo, recordemos.
0: Exacto, pino gemelo con los que ya se han plantado en Ibias, en esa reforestación.
2: Así es. Oye, bienvenidos por formar parte de nuestra familia. Desde ya lo hacíais y aquí tenéis vuestra casa.
0: Muchísimas gracias, Noemí Alonso, directora de Zona de Caja Rural de Asturias. Feliz
2: gracias,
0: día
2: igual,
0: la feria.
2: Gracias.
0: Un poquito de música, José Luis, por favor, que seguimos con esas diversiones de feria.
1: Ay, Inés.
0: ¿Esa es la canción?
1: Justamente esta
0: no
1: es la canción,
0: creo,
1: sí.
0: Pero no,
1: te explico.
0: De feria.
1: No, a ver, te explico. A ver, ya te he dicho que me he tomado la feria de tarde, es decir, feria un poco a mi modo. Y por eso... ¿Cuál mayor feria tenemos en Asturias? Bueno, feria, romería, que el Chiringuelu, con ese Inés, Inesita, Inés.
0: Anda.

0: ¿Y en qué famosísima canción actual hemos escuchado este Tres Hojitas Madre tiene el arbolé, Inés Inés, Inesita Inés?
1: Me pillas, mira que me la han cantado.
0: Cantante que está triunfando por toda España, que está de gira y que pronto veremos también aquí en Asturias en su concierto de San Mateo, Rodrigo Cuevas y su chiringuelo.

0: Ay, Inésita, Inés. Oye, ¿sabes que la
1: solo
0: persona...?
1: Solo referencias, ¿eh?
0: Solo referencias, claro. Esa panoya que lleva a Rodrigo Cuevas en su gira y que tuviste en el concierto
1: panoya
0: de Avilés,
1: dorada,
0: ¿no?
1: Sí, señora.
0: ¿Qué tal? ¿Qué te pareció?
1: Espectacular. Aparte que era ese momento que era como un cabaret rural.
0: Un cabaret rural, claro. Era un poco la idea. Bueno, pues fíjate que quien diseñó la escenografía de esa panoya es la misma empresa asturiana, ¿no?, que tenemos aquí sentado ahora mismo con nosotros a su director creativo, porque también han desarrollado la exposición de la Caja Rural de Asturias, que hoy estamos celebrando su día aquí en la Feria de Muestras. Alejandro Castrillo, bienvenido, ¿qué tal?
2: Hola, ¿qué tal? Muchas gracias.
0: Oye, enhorabuena por todo, me refiero ya, por todo.
2: Gracias, gracias.
0: Por la panoya, que, madre mía.
2: La panoya dorada.
0: La panoya dorada.
2: Lo que... cabaré.
0: Qué pasada, enhorabuena, ¿no?
2: 10.000 panoyes ahí puestas, enhebradas, sí.
0: ¿Eso 22. Cuánto tiempo llevó enhebrar
2: pues,
0: 10.000 panoyas?
2: Nos llevó como 2 o 3 meses todo el proceso de las panoyas, porque hubo que secarlas, hubo que colgarlas, hubo que ignifugarlas. El concepto panoya ignífuga está bastante
1: guay. Wow.
2: Sí. Y luego, nada, montar toda la parte escenográfica, nada, muy bien, la verdad.
0: Y la verdad es que ha sido un éxito, ¿no? Me refiero,
2: sí,
0: ha gustado mucho, ha sido muy comentado.
2: Sí, muchas gracias a Rodrigo desde aquí, que confió en nosotros, que nada, que tenía las cosas muy claras, lo que quería, una pasada, la verdad.
1: No, y que se pudiera trasladar de un lugar a otro, porque no solamente yo lo vi en Avilés, pero venga a llevarlo
2: esta
1: de gira.
2: Para de gira.
0: Y siguen intactas esas 10.000 panoyas.
2: Siguen intactas, sí.
0: Bueno, eso sí que es un hito, ¿eh?
2: La verdad que pensé que iba a ser un martirio, pero no, no. Así con el rollo cabaret, la
0: está
2: referencia.
0: Está funcionando,
2: pero,
0: ¿no?
2: Sí.
0: Bueno, Alejandro Castrillo es el director creativo de Mononomo, que es la empresa que también ha desarrollado, lo dicho, la exposición Nuestra Mejor Versión aquí en el pabellón de la Caja Rural de Asturias en la feria, ¿no?
2: Sí.
0: Me encanta porque es un espacio muy amplio, pero lo habéis dejado muy, ¿cómo lo digo? A ver, muy accesible, muy diáfano,
2: sí,
0: a la vez que está cargado de contenido.
2: Pues
0: o sea,
2: sí.
0: Muy,
2: bueno, pensando en el mundo
0: muy,
2: FIDMA,
0: muy
2: que hay tanta gente,
0: diseñado,
2: tanta aluvión de gente, pues sí, creamos unos espacios que generaran circuitos, generar y ordenar las colas. Bueno, un poco el diseño de esa circulación sí que estuvo presente durante todo el proceso.
0: Venga, ¿qué vemos? Métenos, que esto es radio, para quienes no estéis viendo o no hayáis venido a ver todavía esta exposición, llévales tú la exposición a casa. ¿Qué vemos?
2: Pues nosotros... Estuvimos muy supeditados a lo que es el edificio porque creemos que era importante representar esos valores que tienen con el edificio, que nosotros fuéramos detrás de eso. Entonces, en el primer espacio, que es un espacio muy diáfano, muy, muy grande,
0: sí,
2: y que tiene esa linterna que es muy alta, colgamos unos cubos de metacrilato con una cordillera también que tenemos a la izquierda, y eso representa un poco la línea de tiempo de toda la historia de Caja Rural de Asturias a modo de introducción, que creemos,
0: sí,
2: que es muy interesante para el mundo. Porque hay un efecto Mandela con Caja Rural de Asturias en la feria.
1: Sí.
2: Todo el mundo cree que estuvo siempre en FIDMA.
0: Sí. Es tremendo. De hecho, fíjate que nos ha pasado esta mañana. Mi compañera,
2: sí,
0: Mónica decía, no, yo...
1: De hecho,
0: que han remodelado
1: incluso
0: el pabellón. No, que es nuevo.
2: Es nuevo.
0: Y pues, lleva toda la vida en la feria. No, claro, lleva toda la vida en nuestras vidas, en la,
2: exacto,
0: feria, patrocinando esto y lo otro. Pero como pabellón es el primer año, se ha,
2: sí,
0: inaugurado.
2: Hubo gente que me dijo, no, y el año pasado estuvo aquí. No, aquí había Prau, nunca mejor dicho.
0: Claro, es verdad. Oye, claro, tenéis esa parte en la que se recoge la historia de Caja Rural de Asturias y luego una parte como muy interactiva, ¿no? Me ha gustado mucho, por cierto, esto del trueque al Bizum.
2: Sí.
0: Pero hay que, o sea, se puede posar como un objeto.
2: Sí.
0: ¿Cómo
2: todos los contenidos de manera transversal tienen unas estaciones de educación financiera. Queríamos dar un poco esa parte didáctica y explicar conceptos de educación financiera que son como muy, muy pesados de una manera gamificada. Entonces empezamos con De Trueque al Bizum, que lleva a los visitantes una representación de todas esas transacciones económicas como se hicieron a lo largo de la historia.
0: Que claro, esto para los chavales jóvenes que ni les sonará.
2: Imagínate.
0: Vamos. Alucina.
1: Sí, que en Fortnite hacen trueque con cosas.
0: Vale. Fíjate, yo es que no estoy nada del mundo videojuegos. Vale.
2: Sí, nada, colocas unas piezas que representan cada acción de transacción y te da información acerca de eso.
0: ¿Qué sería lo más representativo? Así que dices, si venís, no os perdáis este este rincón de la exposición que merece muchísimo la pena. Bueno, yo he visto en lo de nuestra mejor versión, hay una parte que está dedicada a nuestra mejor versión artística, con una selección de obras de arte que me ha encantado.
2: Sí, obras de arte de la de los fondos de Caja Rural de Asturias que tienen, con representación de desde Bernardo Sanjurjo, Alejandro Mieres. Y también hay una parte musical, como la mejor versión musical de que acompañó a lo largo de estos años a Caja Rural de Asturias. Y a ver, ¿para qué nos vamos a engañar? ¿Qué es lo mejor del pabellón? La gorra.
0: La gorra, ya está.
2: Es ¿para que me voy a matar yo a hacer nada si luego va a ser la
1: cierto,
2: gorra?
1: Debería estar en el punto central, allí con focos.
0: Me encanta, luego vendrá también la arquitecta, ¿no?
2: Sí, pero...
0: Le voy a... La gorra, la gorra. La gorra. ¿Tú ya la tienes? ¿Tan...
2: Sí.
0: ¿Te la has llevado?
2: Sí. Yo hace tiempo conseguí una por Wallapop. Y
0: no te creo.
2: Porque, sí, porque no había y mira ahora.
0: O sea, la compraste por Wallapop.
2: Sí, hace años.
0: Una gorra de la Caja Rural.
2: Sí, de Asturias. Importante. Porque había muchas de Aragón.
0: De Asturias, sí. Que es la mítica.
2: Y ahora mira, tenemos ahí más de 50.000 gorras para regalar.
0: Yo todavía no la tengo, Voy a entrar en la pausa porque todavía me quedo sin ella.
1: Yo vi una amarilla.
0: Bueno, que no cunda el pánico, que no, que no os vais a quedar sin ella, que hay para todos.
2: Hay gorras para todas.
0: Gracias de verdad, Alejandro, por pasarte por aquí por nuestro set y enhorabuena, que es una pasada la exposición que habéis diseñado.
2: Gracias a vosotras.
0: Oye, Mónica Solís, compañera, que me dicen que estás muy bien acompañada. ¿En qué lugar de la Feria de Muestras? Que nos oye. Ahí está.
3: Bueno, yo siempre me acompaño de muy buena gente porque todo lo que viene a la Feria de Muestras es maravilloso, ¿no? Mira, pues estoy con dos, con mamá e hija, me parece, ¿no? Sí, perdón. Con Benjamina y con Sonia. Sí. Bienvenidas a la radio en directo, la radio pública de Asturias. Y me cuenta algo muy interesante, ¿no? Tiene un hijo, Benjamina, que está fuera. Y cada vez que viene en Barcelona, ¿y cada vez que viene qué come?
4: Pues come fabada,
5: pastel de cabracho, viene a comer pescado, que le encanta.
4: Los pescados, todos.
5: Y cachopo, es mucha sidra, de todas las marcas, las prueba todas.
3: De OP, asturiana.
5: Sí, claro, asturiana, todo asturiano. Y luego, pues este año se ha dejado aquí la mitad de la ropa y se ha llevado la maleta llena de faves con pango, picadillo de chorizo envasado al vacío, 5 quesos asturianos y no se ha llevado más porque ya en el aeropuerto ya no le iban a dejar volar.
3: Pero vamos a ver que está en Barcelona, se puede comprar allí, no sabe igual.
4: Él viene aquí con una ambición, come igual una semana entera favas. Digo, te vas a morir. Yo que no las como.
5: Está malo a veces, te digo, no repitas, Luis.
3: Ay,
5: no.
3: Yo creo que es, Benjamina, que las babas de mamá no saben igual.
5: Claro.
4: Bueno, las mías saben bien, pero bueno, él va a cualquier sitio, ¿eh? Vale. Él le gusta todo, porque...
5: Las de todo Gijón, la extensión a la Casona Jovellana.
3: Bueno, qué maravilla. Así que yo sí te tengo que preguntar por un plato olvidado asturiano, ¿para ti cuál podría llegar a ser? Porque como los haces todos...
4: Bueno, yo hago pote asturiano también, pero como viene en verano parece que es muy caliente, demasiado. Pero si es en invierno lo hago muchísimo.
3: Pues muchas gracias por atendernos, ha sido una maravilla, muy amables.
1: Pilla esto de que vengan aquí, se lleven quesos asturianos envasados al vacío, fabada, todo para Barcelona por avión y mira, muy bien. Que lo compren aquí, que gasten aquí.
0: Hombre, claro, no, pero luego digo que hay que saber cocinarlo, igual que decías con el chosco de tineo, hay que saber comerlo, ¿no? En sus diferentes formas. Yo prometí hace poco, bueno, esto es otra historia, dar el truco de la fabada asturiana de mi madre, que yo sigo insistiendo que es la mejor del mundo. No te rías, que es verdad. Lo voy a contar. Hay que romper el hervor tres veces, ni dos ni cuatro.
1: En el siguiente bloque lo contamos.
0: Me encanta, en el siguiente bloque lo contaré. Bueno, ya lo acabo de contar, pero lo explico mejor. Se está riendo porque aquí cada uno, claro, tiene su truquín. María José Evia.
6: Hola.
0: ¿Cómo estás? Bienvenida.
6: Muy bien, bien hallada. Gracias.
0: ¿Tienes otro truquín tú para la fabada?
6: Bueno, yo más para el arroz con leche. Ah. Mira, ya que te pones...
1: Sí, mira.
6: Yo gané el concurso del arroz con leche en Cabranes en una ocasión. Ya lo ganó mi abuela, ya lo ganó mi madre y ya lo gané yo. Así
1: ¡ole!
6: Que si quieres te doy los trucos del arroz con leche.
0: Por favor, mira, me encanta porque, claro, María José Evia hoy... María José Evia es percusionista, Marino Mercante, que luego quiero hablar contigo de esta faceta, investigadora, escritora... escritora y hoy aquí en la Feria de Muestras va a recoger el urogallo especial. Sabéis que estos prestosísimos y prestigiosísimos galardones que entrega el Centro Asturiano de Madrid desde el año 86 que los lleva entregando, y hoy hará entrega a las 7 de la tarde. El urogallo especial se lo concede a María José Evia precisamente por su faceta como percusionista y por la recuperación del traje de Cabranes.
6: Sí.
0: Pero poco se habla de...
1: del arroz con leche.
0: Del arroz con leche, claro.
6: Bueno, nada. Yo creo que eso dejámoslo para otro capítulo, sí. Porque tú sabes que se tarda 2 horas en hacer el arroz con leche.
0: Oye, en serio, te llamo un día y nos das la recetina así con
6: encantada
0: calma.
6: Encantada de la vida. Si quieres, llevo a mi madre.
1: Eso fuera de antena.
0: Llevo a tu madre también.
6: Llevo a mi madre.
1: Pero fuera de antena, por si nos presentamos tú y yo al concurso, no vaya a ser que gane ahora todo Asturias, ¿no?
0: Que ya está hecho.
6: Hay que tener cuidado, que hay espionaje industrial.
1: Exacto.
6: ¿Eh?
1: Sí,
0: sí. Bueno, premios has llevado por todo. Quiero destacar también ese dúo con tu hermano, con José Ángel Evia, que llevasteis premios de... Madre mía, no sé si los tenéis hasta contabilizados.
6: Algunos llevamos y prestigiosos, que fueron también como aquel premio de jóvenes intérpretes a nivel nacional. Y luego en los reencuentros de Luthiers en Francia. Premios que fueron importantes en una carrera que empezábamos y que sirven para dar peso, ¿no?, a ese proyecto que sigue hoy en día, que seguimos dando conciertos por ahí, por todo el mundo.
0: Seguimos en la brecha. No sé si hay fechas importantes, que anunciar, que
6: estamos
0: aprovechar.
6: Preparando un nuevo proyecto. Acabamos de estar en el Jovellanos aquí, que llenamos, gracias a Dios, y llevamos todo el invierno de gira por toda España y con una respuesta muy, muy buena de todos los teatros que estamos llenando, ¿no? En Bilbao, en Madrid, o sea que, bueno, estamos muy contentos y seguiremos, por Galicia vamos a empezar ahora en breve.
0: Cuando vengáis a Asturias, por favor, a bombo y platillo, ya nos sentamos con calma, hablamos y damos las fechas. Yo antes decía que también eres marino mercante, es que me encanta la de facetas que tiene esta mujer. Claro, tú te licenciaste en Marina Civil, ¿no?
6: Sí, y navegué en petroleros.
0: En petroleros.
6: Sí.
0: Hasta... Mujer. Qué poquitas mujeres, entiendo.
6: Bueno, había poques, pero
1: aguerridas.
6: Sí que nos hacíamos valer entre todos los paisanos y sin ayuda de nadie salíamos adelante, ¿eh? Y sin grandes estruendos.
0: Tendrás anécdotas un montón de aquella época.
6: Sí, tengo.
0: ¿No? Tiene que ser duro también, ¿no?
6: Bueno, resulta duro, sí. Yo allí tengo que decir que conocí a mi marido y con el que sigo hoy en día.
0: Me encanta bien.
6: Pues,
0: me
6: ya lo tengo que decir. Ya lo tengo que decir, no. Porque tengo que decir por muchos años. Porque ya, bueno, sí, no sé por qué digo esto, pero vamos, que ya. Qué tontería.
0: Si quieres aprovechar y dedicarle una canción de amor, no te cortes.
6: Pero no, porque ya es raro decir, ¿no? Conocí a alguien que fue tu pareja y sigues hoy en día.
0: Es
6: pero
0: que
6: bueno,
0: es
6: ya
0: verdad,
6: sí.
0: La cosa está así ahora entre el poliamor, esto y lo otro, lo raro, lo digo en serio, lo
6: pero
0: raro
6: vamos, como tengo tantas facetas, a mí me gustaba mucho, por ejemplo, pues escribir también, ¿no? Aparte de todo y
0: hoy presentas libro.
6: Hoy presento libro y es que a mí me gustaba mucho escribir del tema náutico, ¿no? Por aquello de que como dejé de navegar pronto y yo tenía mucha vocación.
0: ¿Pero por qué dejaste de navegar?
6: Bueno, pues por la música.
0: Por la música.
6: Sí,
0: ¿no?
6: Porque seguí, llamé a mi hermano. Cuando estaba a la altura de Bahamas, recuerdo que me llama mi hermano, íbamos rumbo a Nigeria y dije, me tienes que desembarcar. Dios, que no puedo desembarcar en Nigeria, que no me dejen. Pues desembarca porque tienes que grabar conmigo, Tierra de Nadie.
0: Yo tengo una cosa, yo estoy en Bahamas y por mucho José Ángel Evia que sea, le digo, nada, y no desembarco.
6: No, a la altura de Bahamas no quiere decir que yo estuviera de vacaciones en Bahamas.
0: Bueno, claro,
6: pasaba
0: es que así
6: por allí cerca.
0: No era tan bucólico el petrolero.
6: No, era tan bucólico.
0: ¿Y bajaste ahí en...?
6: Cuando regresé de Nigeria, llegué en Navidades a Nigeria, llegué a mitad de enero a Filadelfia, desembarqué y llegué justo para grabar y hasta hoy ya no volví a navegar más.
0: Claro, porque tú seguiste ampliando todos tus conocimientos
6: con
0: la percusión.
6: Y entonces, porque yo había empezado con él a tocar el tambor desde niños.
0: Muy pequeñina, ¿no?
6: Desde muy pequeñina, desde 8 años y habíamos pues tocado por todas las romerías de Asturias, festivales europeos, con grupos de baile y tal, y luego ya continuamos con la gira de Tierra de Nadie, que continúa hasta el día de hoy, ¿no? Que no paramos. Entonces seguimos dedicándonos profesionalmente hoy en día.
0: Esa nostalgia, claro, esa nostalgia por navegar, yo creo que te la palias un poquito con la escritura, como bien decías.
6: Sí, exactamente.
0: Porque háblanos de la protagonista de tu nueva novela, que por cierto es la primera, ¿no?, que publicas en asturiano.
6: La primera que publico en asturiano, pero no la primera que escribo. Yo ya escribí más, fui finalista en Barcelona hace años con una, pero como no fue la ganadora, pues no se publicó. Y era de temas náuticos también, son mis experiencias.
1: Pero también en lingua, ¿no es en español?
6: No, en castellano. Y esta sería la primera en asturiano y la primera que se publica, por cierto, que no está mal.
0: Nunorru Aldebalu.
6: Nunorru Aldebalu. Y es tan absurdo como que lle una cartera novata, porque esa fue otra faceta que tuve que...
0: ¿También fuiste cartera?
6: Bueno, es que cuando la pandemia no se podía trabajar en lo nuestro, no podíamos viajar lejos, nuestro trabajo no era indispensable.
0: La música, quieres
6: la
0: decir,
6: música,
0: ¿no?
6: Nada más que
0: claro,
6: por YouTube.
0: Se pararon todos.
6: Entonces yo veíame encerrada en casa después de estar acostumbrada a viajar y digo, tengo que búscame algo que me permita viajar, aunque sea viajes pequeñinos. Entonces tuve la oportunidad de trabajar para Correos, estuve repartiendo cartas por el Concello de Piloña.
0: ¡Ay, qué bueno!
6: Fueron tantas las anécdotas y aventuras pequeñinas que viví que lo junté con la náutica y entonces la protagonista un día con estos majaronas que me dieron a mí cuando escribo, despierta encima de un orru del revés, pegollos para arriba, en mitad de la mar, a la deriva, Aldebalu, con un montón de náufragos, entre ellos mi abuela Carmen, algún capitán que apareció por ahí a lo largo de mi trayectoria profesional en los barcos, un jefe de máquinas que
0: estaba
6: yo.
0: O sea, es bastante autobiográfico,
6: sí,
0: ¿no?
6: Sí, y autobiográfico, y bueno, cuenta un poco de forma absurda todas esas pequeñas aventuras, yo llamo lo aventuras piquiñines.
0: Cuéntanos una de esas aventuras piquiñines, venga. Ojo que, por cierto, el libro se presenta hoy aquí en la feria y estáis a tiempo de venir a la presentación, porque va a ser por la tarde, ¿no?, en el stand de Iniciativa por el Asturiano, a las 5:30.
6: A las 5:30, sí.
0: Y vas a estar acompañada también por tu hermano.
6: Mi hermano, que me va a hacer de padrín, vamos a decir, ¿no?, de presentador.
0: Oye, menudo dúo profesional, ¿no? Se resiente, y lo digo en serio, a veces esto de la familia...
1: De los egos.
0: No hablo de egos, sino que más que nada la confianza da... Pues, que a veces acaba resintiendo la relación familiar, ¿no os ha pasado?
6: Bueno,
0: a vosotros,
6: sí, a ver, nosotros reñimos todos los días, reñimos por la mañana, hablamos luego por la tarde, reímonos luego, o sea, estoy...
0: Vamos, que vamos, que no llega la sangre al río,
6: no,
0: que se dice.
6: Afortunadamente no, pero vamos.
0: Oye, pues la presentación a las 5:30, pero regálale porfa a nuestros oyentes alguna de esas aventuras pequeñines que llamas.
6: Bueno, mira, una aventura pequeñina que me pasó en los barcos y que sale aquí reflejada con uno de los personajes, y yo como que lo recuerdo hablando con mi abuela, fue pues un jefe de máquinas que estaba un poco yoku y quería hacerme pasar por un sitio determinado del barco. Entonces, para conseguirlo, iba cerrándome las puertas exteriores del barco con los tite.
0: ¿Qué dices?
6: Y bueno, eso impedía que yo pasara y al final tenía que acabar pasando por el sitio que
0: él quería, ¿no?
6: Que él quería. Pero bueno, esa era una anécdota de barco, ¿no?
0: Y... Espérame, me queda así como un poco trastornada, perdóname, pero ¿por qué quería que pasaras por allí?
6: Bueno, pues no sé, o sea, supongo que...
1: ¿Y porque había el optite en el barco?
6: Bueno, los barcos hay de todo, somos autosuficientes.
1: Claro.
6: Los barcos,
1: no sé, no que quería.
6: Fabricamos tuerques y tornillos y no tienes ferretería, tienes que fabricarlo. O sea, en un barco hay de todo, o sea que vamos. Pero
0: ¿era por el tema de ligar contigo o qué?
6: Bueno, supongo que tendría una soledad tremenda. Ay, y quería verme pasar por allí delante, no sé.
0: Mamina, es lo único que se me puede decir, bueno, inversión prudente.
6: Sí, por otro lado, la otra onda que me llegaba era que yo pegaba muchos portazos y entonces, para evitar que pegara portazos, pues me cerraba las puertas.
0: Mira, casi me gusta más la segunda versión, que me enerva menos.
6: Yo creo que sí.
1: Oye, perdón, es muy rápido. Oye, antes de despedirla, porque ya se nos va a acabar el tiempo. Estás escuchando tantas profesiones que he pensado, ¿cómo podemos describir a esta mujer? Pues mira, es como una carta que navega al ritmo de una balada dulce de arroz con leche.
0: Toma ya.
6: Toma. En la onda de lo que yo escribo, así, ¿no?
0: María José Vía Velasco, que hoy va a recoger ese Eurogallo, ese premio que entrega el Centro Asturiano en Madrid, los entrega todos los años aquí en la Feria de Muestras, el Eurogallo especial por tu faceta como percusionista y por esa recuperación del traje de Cabranes, que no hemos hablado
6: que no
0: de
6: hablamos
0: esto
6: del traje de Cabranes,
0: último, por
6: pero
0: favor.
6: Si quieres hablamos en otro momento, más, pero bueno, el traje de Cabranes que actualmente es patrimonio
0: material de la UNESCO.
6: Material
0: que se pone,
6: cultural y material de Asturias.
1: Es que estábamos hablando desde la sidra y es lo tengo ahí.
6: Sí, bueno, pues un proyecto que empezó pues también por una cabezonería de de que hay que recuperar este traje que nos identifica como mujeres en Cabranes, y estamos participando con ayuda del ayuntamiento en un taller con mujeres en el concello de Cabranes, y bueno, por una majaronada de que también me dio a mí junto con una bibliotecaria de Cabranes, Loli Fabián, y entre los dos empezamos ahí a recuperar, y ahora bueno, pues ya somos un taller con muchas mujeres y el traje recuperado para lucirlo en las fiestas de Cabranes.
0: Ahora se lleva con mucho más orgullo, ¿no?
6: Porque mucho orgullo y que gusta muchísimo a la gente, y la gente cada vez se quiere vestir más con esta seña de identidad del concello de Cabranes.
0: Esto no podemos perderlo, ¿verdad?
6: No, eso es una joya y hay que seguir con ello.
0: Gracias por visitarnos y enhorabuena por este Eurogallo especial, que disfrutes mucho la tarde.
6: Bueno, pues gracias a vosotros por invitarme a vuestro programa.
0: María José Evia Velasco promete volver con su madre para hablarnos del arroz con leche y con tu hermano para hablarnos de la gira musical, ¿sí?
6: Perfecto.
0: Venga.
6: Cuando queráis.
1: Vestida con el traje de Cabranes.
6: Vale, pero que haya menos calor.
0: Que haga menos calor, exacto. Hasta las 2 de la tarde en directo estaremos en la Feria Internacional de Muestras de Asturias. La radio es mía, la radio es vuestra. No dejéis de venir y de visitarnos. Y si no, os la llevamos a casa.
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0: Seguimos en directo. La radio es mía, la radio es vuestra. Desde la Feria Internacional de Muestras de Asturias, lo que viene siendo lo mismo, desde donde está pasando todo lo que pasa estos días en Asturias. Bueno, que ya sé que siguen pasando cosas desde allá, desde donde nos escucháis, pero es que, madre mía, qué color tiene la feria, qué cantidad, ojo, de actos acoge. Estamos nosotros prestando también mucha atención al medio rural, al medio desde donde salen, pues muchos de esos manjares que nos llevamos, José Luis, a la boca. Y os hemos preguntado por la gastronomía en Asturias, ¿qué peso creéis que tiene de cara también al turismo? Y ojito, con poner en valor algunos alimentos que, así como un poco en general, José Luis, cuando hablamos de gastronomía, no son los primeros que nos vienen a la boca.
1: Exactamente. Y hay que ponerlos en valor. Y las diferentes variedades que hay, porque justamente sobre esto nos habla Silvino Vázquez Fernández, que nos dice que hay que darle más importancia a los potes asturianos, porque, ojo, son diferentes dependiendo del concejo, y tampoco se puede olvidar del sabadiego, de las morcillas, de los chorizos, del picadillo, de las monacíes tan típicas de Noreña y de Siero. Bueno, me está diciendo aquí muchos otros sitios donde se pueden comer. A la feria todavía no he ido, pero él no es de bocadillos de calamares, fíjate tú. En general, en esta querida tierra, nos dice, se come muy, muy bien. Y se debe también a la buena sidra, al vino, a las cervezas. Mira, el vino de Cangas, que tampoco lo hemos mencionado. Y a lo que nos gusta a nosotros.

0: Una buena folixa y a toda la gente, porque aquí también somos muy de acogerlo a todos los que vengan de afuera, porque somos muy grandones, nos dice. Bueno, gente, que pasáis buen programa, mejor día, buen día de feria. Yo hoy tiro para la playa, nos dice Silvino, José
1: Mira,
0: Luis.
1: hace ya de ambas cosas, de playa y de feria, ¿eh? Porque
0: Eso.
1: ahí, bueno, ahora mismo Gijón está soleado, pero ojito que viene nube. Tarde de feria preciosa después de la playa.
0: Nos promete Silvino que un día que amanezca nublado, viene y nos visitas. Así que mientras tanto te esperamos y no olvidad que
1: ¿Qué
0: se
1: se
0: os
1: os
0: quiere.
1: quiere? Mira, nuestro compañero Noel Montes ha decidido que esta va a ser la canción oficial del programa durante toda la feria. Soy una feria. Menuda feria estamos viviendo. Gracias por vivirla con nosotros, con nosotras. Así hablamos de alimentación. Yo aquí me vais a perdonar que soy muy pesada. Durante todo el año hablamos de producción, perdón, de alimentación saludable con Mercedes Mérida. Y es verdad que nos habéis escrito y os doy las gracias además por tener ese feedback diciéndonos cómo habéis introducido algunos alimentos, ¿no?, en vuestra dieta habitual, de los cuales nos ha ido hablando ella a lo largo del año, Mercedes Mérida, ¿no? Pero hay algo que ella repetía insistentemente, cómo la importancia, ¿no?, de comer saludable también pasa por ver no solamente qué comemos, me refiero al producto en sí, sino cómo se produce eso que
0: Exactamente.
1: luego nos llevamos a la
0: Desde la
1: boca.
0: tierra.
1: La importancia, por ejemplo, de la producción ecológica. ¿Por qué es tan importante esa producción ecológica? Y además, ¿por qué tenemos nosotros, ya que lo hablábamos antes, con las DOPs, de la sidra, con la IGP, la importancia de defender lo nuestro, de defender nuestro territorio? Aquí en Asturias tenemos al COPAE, que es el Consejo Regulador de la Producción Agraria Ecológica de Asturias. Y tenemos la suerte de que hoy nos visite su presidente, Javier Fernández García. ¿Qué tal? Bienvenido.
2: Gracias, buenos días.
1: Y también el director técnico de COPAE, Carlos Nuño Palacio. Bienvenido.
3: Gracias, buenos días.
1: Oye, qué importancia, ¿no?, saber lo que comemos, y para ellos es súper importante conocer la forma en la que se produce. ¿Qué importancia tiene la producción ecológica?
2: Bueno, pues nosotros creemos que es una forma de agricultura y de producción de alimentos sostenible. O sea, tiene importancia de cara al medio ambiente y tiene importancia de cara a la salud, a una alimentación saludable, porque las buenas técnicas con las que se elaboran, ausencia de pesticidas, ausencia de antibióticos, buscar la manera de que las producciones sean un poco como antaño, naturales, con las mejores técnicas que hay también modernas, pero con preservar todas las cuestiones marcadas por la administración, por Europa, por España, en cuanto al tema de producción ecológica. Son alimentos saludables, alimentos que desde luego nos aportan bienestar y nos aportan también sostenibilidad a nivel ecológico.
1: Mira, yo antes decía que hablamos mucho, ¿no?, en general, de la sostenibilidad. En este caso, ¿no?, para hacerlo tangible a nuestros oyentes, al final, cuando cuidamos el medio ambiente, es decir, cuando cuidamos la forma también en la que se produce esa tierra, ¿qué importancia tiene el no utilizar un pesticida en esa tierra? Es decir, ¿qué garantiza a largo plazo a nivel de productividad de la misma?
2: Bueno, pues en el tema de los pesticidas, evidentemente se ha reducido muchas materias activas a nivel convencional incluso, porque se vio cómo eran nocivos, pues tanto para el medio ambiente como para la salud. El hecho de que en el ecológico no se empleen, pues es una garantía,
1: Claro.
2: porque ahora mismo otras materias activas que están autorizadas, en un momento dado puede descubrirse también, igual que ha pasado con otras en el pasado,
1: Esto es
2: que
1: un
2: no
1: clásico, me
2: es un
1: refiero.
2: clásico,
1: Tarda
2: efectivamente.
1: mucho en prohibirse, en sacar del
2: Exactamente.
1: mercado los productos, y ahora mismo lo que estamos consumiendo de forma legal, dentro de 10 años nos echaremos las manos a la cabeza. O
2: Efectivamente,
1: sea, que ojito con
2: efectivamente.
1: esto. Es decir, la única garantía real que tenemos es apostar por esta producción agrícola ecológica, que claro, ¿esto cómo lo garantizamos? Aquí hay un sello.
2: Por supuesto, para esto tenemos al COPAE, al Consejo Regulador de la Agricultura Ecológica de Asturias, del Principado de Asturias, que es el que de alguna forma audita, controla, bueno, también tiene su apartado de promoción de las técnicas, de los productos, del funcionamiento, y el que de alguna forma garantiza a través de sus auditores, a través de toda la de los condicionantes normativos que se ponen del control.
1: Sí, porque hay una normativa, me refiero, esto está sujeto

0: toda una normativa europea, que es la que marca, ¿no?
1: Exacto, exacto. Y entonces es el organismo que estamos de cumpleaños, que ahora mismo tenemos 30 años de actividad y bueno, pues que ha ido creciendo todos estos años, afortunadamente, y es el organismo que a través de pues su director técnico y luego pues todos los técnicos presentes, veedores, en fin, ingenieros agrónomos que controlan, claro, los productos, que las técnicas son adecuadas.
0: 30 años, me quedo con esta cifra, enhorabuena, por cierto. Oye, qué aniversarios, lo decíamos, ¿eh?
2: Sí,
0: se celebran
2: totalmente,
0: además, estos días en la feria. Luego vamos, ¿eh?, con la programación que va a haber estos días durante del Copa en el recinto ferial. Pero sí me gustaría preguntaros por el peso que tiene ahora mismo tanto la producción agraria ecológica en Asturias y el consumo.
2: Bien,
0: porque entiendo que esto ha ido
2: ganando
0: peso, ¿no? Hay que cambiar mucho la mentalidad también.
2: Pasaba
0: de los consumidores.
2: Pasaba con la sidra de OP, pues imagínate con otros productos del día a día.
3: Sí, en el COPA llevamos los registros. Bueno, yo quiero destacar que la producción ecológica tiene una normativa que es una regulación a nivel de primer orden de la Unión Europea. Son reglamentos oficiales de control oficial. Y destaca precisamente eso, ¿no? El control oficial de la producción ecológica. Y en el COPA lo que se nos delega por parte de la Administración es el control oficial de esos productores. Tenemos la obligación de llevar esos registros de operadores, que son tanto explotaciones agrarias, agricultores y ganaderos, como de industrias agroalimentarias, comercios minoristas, o sea, todas las fases, sí, de la cadena están sujetas a control, tanto producción como distribución y elaboración de los alimentos. Y en total hay unos 700, llamamos operadores, ¿no?, según el reglamento, que son productores y empresas de productos ecológicos.
0: ¿Qué tipo de productos, por cierto? Esto es interesantísimo, porque,
2: ¿sí?,
0: claro, yo, por ejemplo, estaba pensando mucho, cuando hablaba de los pesticidas, me quedo mucho con lo que dice Mercedes durante el año, qué importancia, ejemplo, en aquellas frutas, en aquellas verduras,
2: la fresa,
0: con la piel fina,
2: ejemplo,
0: la fresa. Pero bueno, hay muchos otros,
2: sí,
0: ejemplos. La manzana, fíjate, la manzana,
2: sí,
0: me quedo con un producto muy autóctono. Qué importante, porque es una piel muy fina, que efectivamente, si no la consumimos ecológica, es que esos pesticidas atraviesan muy fácil esa piel tan fina, ¿no? Entonces, quizás hay que fijarse de si vas a empezar por un producto, empieza por aquellos donde más importante sea el consumirlos de forma ecológica.
3: Sí, bueno, a ver,
0: hay de todo, claro.
3: Si desde el punto de vista de la salud es lo que priorizamos, hay productos que son los que más riesgo tienen de tener productos como pesticidas, ¿no? Y sobre todo el riesgo que tiene la presencia de múltiples pesticidas, que es algo que preocupa mucho a la Agencia Europea de Seguridad Alimentaria, ¿no? Porque cada pesticida puede estar presente hasta un límite máximo de residuos. Pero el problema es cuando hay muchos
0: pesticidas que
3: pueden provocar un efecto cóctel también, pero que eso no está todavía regulado. O sea, que muchos pesticidas, cada uno de ellos individualmente por debajo del límite máximo de residuos, puede estar permitido, pero no por eso está digamos, ¿no?, es un loco, ¿no?
0: Ya.
3: Y bueno, en cuanto a variedad, pues hay de todo, ¿no? En Asturias hay cualquier tipo de cultivo, es un poco réplica de lo que hay de manera general en Asturias. El principal cultivo, pues, es el manzano.
0: Es decir, más o menos podemos pensar en todos los productos que podamos consumir y buscarlo de forma ecológica.
3: Hay de todo. Quizás en el ecológico destaca más la parte agrícola, porque hay poco, vamos a decir, hay poca producción agrícola en Asturias en general. Hablo de horticultura, por ejemplo, y fruticultura, y quizás en comparación con el general hay una proporción más grande de cultivos que están en ecológico, ¿no? Hablo, por ejemplo, pues de aguacate, de arándano, de manzano, donde prácticamente la mitad de la superficie ya es ecológica.
2: Y sí, yo siempre pongo el ejemplo de la señora de Sotrondio, os explico.
0: Me encanta. que yo, por favor, apelo a que si hay una señora en Sotrondio que nos esté escuchando, que un día nos llame, porque es que...
2: Tengo una señora de Sotrondio que está escuchando ahora mismo la radio y dice, a mí esto me parece maravilloso, pero voy al supermercado o mi establecimiento cercano del barrio, ¿y cómo se compra productos ecológicos?
3: Bueno, pues aquí es fundamental que sepamos distinguir el sello, la eurohoja. Esta hojita verde que llevan los alimentos ecológicos es lo que distingue. Y luego que cualquier alimento que lleve los términos que están protegidos por la normativa europea, ecológico, biológico, orgánico, que depende del idioma, básicamente, del país de Europa,
0: vale,
3: y los diminutivos como bio o eco.
0: Vale, pero quieto.
2: Es que me estoy
0: enervando.
2: ¿Eh?
0: No, pero antes de ir a Taramundi, ojito con esto, la eurohoja. Es que ahora mismo está muy de moda, vamos a ver, está muy de moda el tema de, ay, yo como muy sano, yo soy muy bio, eco, tal. Cuidadito con esto, porque el mundo del marketing puede hacer mucho daño. No todo aquello que veas envasado en verde.
2: Eso me dijo la señora de Taramundi.
0: Ah, vale, pues esto te lo dice la señora de Taramundi y te lo digo yo, que voy a la compra también. Ojito con lo que vemos verde, ojito con lo que vemos casero, tal. O sea, no sirve, eso no garantiza que sea...
3: A ver,
0: producción
3: por suerte, digamos que lo ecológico se valora cada vez más. Entonces, ¿qué pasa? Que el problema es que hay mucho marketing engañoso, hay mucha publicidad engañosa.

0: Hablando, y luego, pues a partir del viernes, lo que sí tenemos es otra feria, que es la Feria Agroalimentaria de Productos Ecológicos, que es FAPEA, que ya va a cumplir, bueno, es la 24 edición ya, también es una feria ya muy consolidada, y estará, bueno, se inaugura el viernes, el día 7, y estaremos hasta el domingo, día 9.
1: En Llanera, ¿no?
2: En el recinto ferial de Llanera, si no me equivoco. Sí. Una feria que va a durar viernes, sábado y domingo y que tenéis múltiples actividades. Es decir, podemos ir a comprar productos, pero también hay show cooking, hay charlas informativas.
0: Sí, precisamente empieza, bueno, se inaugura el viernes a las 11 de la mañana y precisamente tenemos una charla ya el viernes por la tarde de Adonina Tardón, que es la doctora, bueno, que es catedrática de Medicina Preventiva y Salud Pública, ¿no? Que ya es bastante conocida aquí en Asturias, y nos va a hablar precisamente de esto que hablábamos antes, ¿no? Del tema de los, bueno, de los disruptores endocrinos, de los contaminantes, digamos, que pueden afectar a la salud.
1: Está pasando un helicóptero.
2: Que no sabemos si nuestro oyente lo escucháis, pero nosotros sí.
1: Desde la feria, yo creo que un poquito, ¿no? Enol, sí que un poquito dice, uff, claro que se coló el helicóptero en casa. Bueno, muchísimas gracias de verdad por, oye, llevar toda la información. La podéis buscar vosotros si visitáis hoy la feria en el, lo dicho, pabellón del Principado de Asturias, pero yo invito a que siempre, esto es importante, durante todo el año habrá una página web, ¿no?, donde se puedan informar.
0: Sí, para seguir, por ejemplo, la Feria de Llanera, desde la página de Facebook del Ayuntamiento de Llanera, o bien siguiendo las redes del COPAE, el COPAE de Asturias, tanto en Facebook, Twitter, Instagram, y directamente en la página web del COPAE, copaeastur.org.
1: Oye, yo quiero saber de quién es el helicóptero.
2: Yo también, pero no lo vemos en el equipo.
1: Esto es típico de la
3: pues
1: feria.
3: Pues creo que es de la policía.
1: Es de la policía. Vale, o sea que no es un acto promocional.
2: Que ya conoces
1: tú
2: el sonido de la policía, ¿eh?
1: Muchísimas gracias por la visita. Lo dicho, Javier Fernández, presidente de COPAE, y Carlos Nuño, director técnico de COPAE.
0: Muchas gracias.
3: Muchas gracias, buenos días.
1: Y a ver si nos enteramos ya de una vez de pues eso, de lo que nos metemos en la boquita. Siempre, esto es un dicho de toda la vida, no es de ahora.
2: Eres,
1: ¿no?,
2: lo que comes.
1: Eres lo que comes, pues eso, que sepamos lo que comemos, por favor, que ahora sí que tenemos la forma de saberlo. Seguimos en la feria en directo hasta las 2 de la tarde con un poquito de música. Enseguida, por cierto, la pondremos en directo en los acústicos de la Radio Es Mía. Pero antes, José Luis, que te hemos encomendado esta ardua labor de musicalizar la feria, ¿con qué nos sorprendes?
2: A ver, porque uno en la feria viene y la disfruta, la vive, se divierte, pero también, oye, ¿por qué no se baila? Y la podemos bailar de una forma muy tradicional y muy asturiana. Y por eso yo desde aquí, a todas las moces que estén aquí presentes, digo, salid moces a bailar.
4: Salid moces a bailar.

A ver, esa era la versión más tradicional que conocemos de Moses a bailar, pero en el 2008, un grupo musical de folk rock alternativo de raíz, formado por Nacho Vegas y Shell Pereda, hizo una versión de esta canción que a mí particularmente me fascina. El proyecto, el grupo se llamaba Lucas 15 y fue un proyecto que nació para reinventar las canciones tradicionales asturianas, combinándolas con instrumentos eléctricos y sonidos más populares. Así suena ese Moses a bailar en la voz de Nacho Vegas en Lucas 15.

0: ¡Qué preciosidad de canción! Gracias por alegrarnos
1: este
0: de la
1: Luca
0: mañana.
1: 15 me encanta.
0: Es preciosa. La verdad es que sí. Menudo mañana estamos pasando. Llevamos desde las 11 en directo y hasta las 2. Mónica Solís, nuestra compañera, es nuestros ojos, bueno, y los vuestros, que a lo mejor nos estáis escuchando allá donde estéis. Os acerca la feria a casa. Mónica, ¿con quién estás?
2: Pues que...
1: ¿Pues
0: ¿Estás?
1: ¿Qué?
2: Bueno, pues mira, ahí es algo tradicional absolutamente. Lleva 50 y pico años viniendo solo a la feria Geli de la Cabaña del Arroz con Leche, que te acabo de sacar de dar vueltas a una pota porque aquí todo es tradicional.
3: Sí.
2: Todo, todo, el arroz.
3: Todo tradicional, todo, todo asturiano.
2: El arroz, los tortos.
3: El plato de la abuela, los tortos. Todo con harina molida aquí en Asturias, que hay pocos molinos de agua y todo así.
2: Bueno, hay algo que está muy claro. Al arroz con leche hay que echar paciencia y revolver.
3: Sí, eso es. Lo primordial, revolver. Y ya lo hacía, yo ya viene de mi abuela. Que lo hacían en las fiestas, cada dos fiestas del pueblo. Se hacía el arroz con leche el día antes y se quemaba el día siguiente, el día de la fiesta por la mañana, para comerlo a la hora del postre, de la comida de mediodía.
2: Bueno, tú has servido postres, te digo yo, en estos 50 y pico años hasta el rey.
3: Muchísimos, porque hay días que se vende muchísimo. O sea, cantidad. Ayer fue un día de mucha gente.
2: ¿Cuántos has vendido ayer, por ejemplo?
3: Ayer anduvimos rondando por los 500.
2: 500 raciones de arroz con leche. Hay que revolver ya, ¿eh?
3: Sí. Hay que revolver mucho para sacar todo eso y muchas horas, porque todo se basa en el arroz con leche. Es que tiene que estar...
0: Ay, me encanta que se le está dando la receta del arroz con leche.
1: Hacemos
0: y a la
1: una
0: vez...
1: competencia, ¿eh?
0: No, y a la vez estaban llamando a Mónica, o sea que estábamos escuchando la llamada. Cógelo, Mónica, hombre, no vaya a ser importante. Gracias, gracias. Oye, me está entrando un hambre. A esta hora eso ya no sé.
1: Basta ya, por favor.
0: Bueno, basta ya no. Que luego nos levantamos y nos vamos
1: a comer. Basta ya de hablarlo y de disfrutarlo.
0: No te preocupes. Oye, qué ganas tenía yo de darle la enhorabuena a una mujer. Una mujer que es la artífice del pabellón que hoy nos acoge, que se estrena, que se inaugura. Primera feria de muestras con pabellón para la Caja Rural de Asturias, que hoy celebra su día. Enhorabuena, por favor, a Verónica Durán, que es la arquitecta del mismo. ¿Qué tal?
4: Muchas gracias. La verdad es que me estoy encontrando con una acogida maravillosa. Este edificio para nosotros tenía doble responsabilidad, la responsabilidad de trasladar la identidad de la Caja Rural de Asturias y sus valores, y la responsabilidad de hacer un pabellón en este recinto tan maravilloso, ¿no?
0: Oye, ¿cómo se trasladan los valores, ¿no?, de una entidad como Caja Rural a la hora de diseñar y construir, ¿no?, un pabellón?
4: Aquí, para mí lo más
0: entiendo que colores, materiales, formas, no lo sé.
4: Más que nada conceptos. Era muy importante para nosotros trasladar.

0: conceptos tan identificativos de la Caja Rural de Asturias como son la transparencia, por eso hemos hecho un edificio totalmente transparente, y la presencia, por eso lo hemos elevado de la planta baja, que ahora vemos que ha sido un gran acierto al ver toda la exposición que hay de coches y de esta zona. Y luego el arraigo con el territorio, que sí que me parece muy importante, y el compromiso con el territorio de Caja Rural de Asturias. Lo hemos simbolizado, ese compromiso con una estructura metálica que de alguna manera simboliza la tradición siderúrgica asturiana, y además con la visión de futuro de que los edificios modernos pueden de verdad resolverse con esta estructura, ¿no?
1: Es innovación con raíz, es decir, es un poco también la historia de Caja Rural, ¿no?
0: Es que yo creo que el gran acierto es que sea moderno, pero que a la vez sea un edificio arraigado en el territorio. Uh-huh. Aquí, en este sitio en el que nos encontramos, que veis que es un soportal, de alguna forma...
1: Ay, que estamos de lujo, ¿eh? Te lo tengo que agradecer muchísimo, Verónica, yo también te lo tenía que decir. ¡Qué maravilla!
0: Sí, pues este soportal es un invariante de la arquitectura asturiana, sí. Al igual que un faro también en nuestras costas, al igual que los soportales, los voladizos y los porches. Por eso nos parecía muy importante que este edificio, que sirve como una llamada, porque realmente este elemento de arriba, el prisma de arriba, el edificio de arriba, te viene como a llamar, y además genera unos soportales en la planta baja que, bueno, que ahora en días como hoy pues se ve
1: muchísimo.
0: Como
1: mira,
0: se agradece.
1: Incluso lo hemos visto, perdona, a la hora de hacer la cola, la gente agradece muchísimo el que haya sombra. Es que parece una tontería, pero en días de feria, con tantísima gente que están esperando
2: entrar...
1: Bueno,
2: es que lo que voy a decir es que tiene que ver justo con la sombra, porque cuando hablabas de el concepto, mira lo que es mi imaginación, yo me imaginaba que este soportal tenía que ver con esa gorra de, tan mítica de la feria, de la Caja Rural.
0: Pues
2: y dije,
0: verdad,
2: a lo mejor pensaron en la gorra y por eso se lo hicieron así. Fíjate tú.
0: Pues la verdad es que no, pero bueno, voy a adoptarlo porque sí que es verdad que es una idea muy buena.
1: Totalmente.
0: Pero sí que es verdad que el edificio habla de la Caja Rural de Asturias, y también, aunque es verdad que es muy diferente al resto de los pabellones, que son mucho más cerrados, pero creo que esa identidad y ese reflejo de la transparencia, pues de alguna manera dialoga con el resto del entorno, ¿no? Es muy importante también que es un edificio que está a la entrada del recinto, según se entra a la derecha te lo encuentras, y eso sí que me parece muy importante, cómo te viene como a llamar de alguna forma, ¿no? Y el faro, el elemento verde, es el que te da como la entrada, o sea, es un edificio como también cercano, amable, que... Sí que nos ha parecido una acogida impresionante, porque pensábamos que con tanta modernidad la gente no lo iba a interpretar como algo amable y cercano, y es exactamente todo lo contrario. O sea, le ves que
1: la acogida
0: es
1: tremenda, ¿no?
0: Sí, la acogida es formidable. Y bueno, quiero agradecer a la Caja Rural de Asturias por la confianza, a mi equipo, porque efectivamente ha sido importante, porque hemos hecho un edificio en 9 meses, edificio.
1: Perdón, tiempo récord, en 9 meses.
0: En 9 meses, sí. 1.572 metros cuadrados en 9 meses.
1: Esto ha sido un reto tremendo.
0: Más que un reto, un desafío.
1: Claro.
2: Teniendo en cuenta que habían actividades aquí.
1: Es por eso, ¿no? Que os habéis tenido que adaptar a
0: Hemos hecho
1: ferial.
0: La cimentación con carácter previo a la feria del año 25, y luego lo dejamos como una plataforma, donde estamos ahora en una plataforma, e iniciamos luego la construcción de este edificio de 3 plantas en octubre, con lo cual de octubre a junio 9 meses.
2: Os pusiste la gorra, nunca mejor
0: dicho.
2: Y
0: la verdad es que agradezco a mi equipo que la implicación, porque bueno, también como son valores de la Caja, aquí ha habido colaboración, equipo y compromiso e implicación para llegar a este punto en el que estamos ahora.
1: Verónica Durán, ha merecido la pena esos 9 meses, ¿no?, de reto de tiempo récord. Es una maravilla este pabellón. Gracias.
0: Muchas gracias.
1: Seguimos en La Radio Es Mía, vamos a seguir poniendo un poquito de música y luego vamos a mantener una última charla, ya que estamos celebrando también el Día de la Caja Rural. Yo creo que es importantísimo, con la cantidad de veces que en este programa hablamos de temas económicos, de temas financieros, que hablemos un poquito de educación financiera.
2: Ay,
1: que por
2: importante.
1: Cierto es algo que tienen en cuenta dentro de la exposición, que invita, ¿no?, a través del juego... Bueno, pues divulgar un poquito, hacer pedagogía con esto que es tan importante, sobre todo para los adultos, fíjate.
2: Sí, pero vamos a seguir poniéndole un poco de música a esta feria de muestras, porque a esta altura ya sabemos que hay dos tipos de visitantes: los que vienen con un plan perfectamente estructurado y los que a esta altura ya perdieron el norte y van buscando cosas de regalo de un lado para otro. Hay una canción de los años 60 que precisamente habla sobre esto. ¿Y cómo se llama? feria,

0: Me encanta, aunque te tengo que decir que la de Soy una feria, feria
1: Mariano, de esta sí, también hay versión, pero la voy a dejar en espera y la escuchamos más adelante.
0: Ay, la feria de muestras, cómo la estamos viviendo y disfrutando. Espero que vosotros y vosotras también en casita. Oye, que no dejéis de venir, de verdad. Todos los años merece la pena, pero yo no sé si es que cada año yo vengo más entusiasmada, que digo, es que este año se siguen superando. ¿Sí o no?
1: Me lo parece totalmente. También no es verdad que en tan solo dos días creo que hemos recorrido ya más que el año pasado en dos días, me refiero, ¿eh?
0: Nosotros dices nosotros, dentro del programa. Sí, sí. No lo sé, puede
1: Entonces,
0: ser.
1: Entonces a lo mejor tenemos esa sensación.
0: Yo me sigo que esta vez me quiero quedar aquí. Me quiero quedar en el pabellón de la Caja Rural de Asturias.
1: Y la cola que hay hoy aquí en el pabellón de la Caja Rural de Asturias, que también nos hace vivirlo.
0: Entran por un lado con sonrisa
1: nos
0: porque hay sombra
1: rodeando
0: para esperar, y salen por el otro lado con mayor sonrisa porque encima salen con la gorra. Oye, quiero hablar con Nuria Meana, que es la directora de marketing de la Caja Rural de Asturias. ¿Qué tal? Buenos días.
2: Buenos días, ¿cómo estáis?
0: Quiero hablar de algo que está ocurriendo también dentro de este pabellón, y es que de una forma muy lúdica, muy accesible, vamos, muy experiencial, nos estáis ayudando a los asturianos y asturianas, bueno, y a quien visita, ¿no?, el pabellón, a familiarizarnos de alguna manera, ¿no?, con aspectos que tienen que ver con la educación financiera, algo a lo que no todo el mundo ha tenido acceso a lo largo de su vida.
2: Correcto, es así. En el pabellón tenemos cuatro puestos de educación financiera, cuatro experiencias de educación financiera, que lo que buscamos es, de una manera muy, muy sencilla, explicar diferentes conceptos que para nosotros son necesarios para el día a día. Desde los medios de pago, nos remontamos al trueque y acabamos en el Bizum, hasta cómo gestionar un presupuesto de vacaciones, ¿no? Damos una cantidad y de manera gamificada les explicamos, oye, qué es una buena inversión y qué no, y dónde tienes que recortar y dónde no.
0: Esto tendríamos que hacer un especial, me vas a perdonar. ¿Cuántas veces nos hemos ido de vacaciones? Modo, no miro ni el presupuesto y luego...
2: Nos llevamos un susto a todos, ¿no? Eso nos pasa a todos. También tenemos uno de coste de oportunidad, de, oye, quiero hacer esto, esto cuesta X, ¿cómo puedo hacer o a qué tengo que renunciar para hacer esto, ¿no? Porque al final, como el dinero es finito, hay muchas veces que tomar determinación y decir, esto no lo podemos hacer porque necesitamos hacer esto.
0: Te lo tengo que preguntar, Nuria, ¿tú crees que esto debería llevarse a las a los colegios ya desde pequeñinos?
2: Es fundamental. Nosotros tenemos un programa de educación financiera que recorre coles.
0: Ya lo hacéis.
2: Sí, recorre coles de entre tercero y cuarto de primaria.
0: Ay, perdóname, no, es que se está riendo mi compañero porque justo
2: me fijado,
0: yo lo cuento todo a nuestros oyentes, digo, no, es justo ladrar un perro a la vez que yo pisaba en el suelo y pensé que había un perrín debajo y lo había pisado.
1: Así, así chillamos y no tenemos educación financiera.
0: Perdóname.
2: Pues nosotros tenemos un programa que va a niños de entre tercero y cuarto de primaria, y luego uno que hacemos con la Universidad de Oviedo Fineduca en institutos. Y la verdad es que está siempre muy bien, tiene muy buena acogida. Lo que pasa es que, bueno, difundirlo no es fácil.
1: Hablamos de los colegios, claro, pero también de las personas más mayores o adultos como nosotros, porque yo lo decía al principio del programa, hemos pasado de lo guardo debajo del colchón a lo hago en hoja de Excel.
2: Sí. Eso, nosotros ese programa estamos desarrollándolo ahora. Es cierto que eso no todo el mundo reconoce que no sabe de educación financiera, ¿no? Y lo primero que hay que hacer es...
0: ¿Por qué?
2: Sí. Bueno, pues posiblemente pues que les pueda dar vergüenza, piensen que es algo que tienen que saber y que no... Pero
0: de
2: les
0: toda
2: digo,
0: la vida, mira, me vas a perdonar, sin tener ninguna formación, venimos de una época en la que el hombre, que era el que trabajaba fuera, traía el dinero a casa, pero las mujeres aquí en Asturias han tenido que buscarse las cosquillas ellas solas para hacer el reparto.
2: Ese ajuste, ¿no?
0: Ese ajuste de cuentas, esa educación financiera que nadie se la dio, pero que ellas mismas iban haciendo, ¿eh?
2: Correcto, al final una familia, la gestión de una familia es pura educación financiera. Hay que saber qué se puede hacer, qué no se puede hacer, y hasta dónde sí y hasta dónde no, ¿no? Y eso falta.
0: Falta, sí. Oye, pues durante todo el año vosotros sí ponéis ese esfuerzo, ¿no? Más allá de estas actividades que ponéis en el pabellón durante la feria, hacéis ese esfuerzo durante todo el año, ¿no?
2: Nosotros durante todo el año intentamos divulgar, intentamos llegar a toda Asturias con estos programas de educación financiera que vamos dando a lo largo de la región. Es cierto que a veces no es posible llegar a todos, hay muchos sitios, pero nosotros lo intentamos y la verdad es que tenemos éxito en cada una de nuestras visitas de educación financiera.
0: Os voy a pedir un favor, este invierno, y no lo digo en broma, os volvemos a llamar en la radio Esmea y nos hacéis así una pildorita de educación financiera para todos nuestros oyentes.
2: Hombre, por supuesto que sí, cuando vosotros queráis, nosotros estamos. Caja Rural de Asturias está abierto a toda la educación financiera que se pueda transmitir en la región y fuera de ella.
0: Pues muchísimas gracias, Nuria Meana,
2: gracias
0: directora de marketing de
2: Muchas gracias
0: Caja Rural.
2: A vosotros.
0: Seguimos en la radio Esmea. Mira, decías que nos la hemos pateado casi entera. Quien realmente se la está pateando, compañero, es Mónica Solís.
1: Cierto es.
0: Mónica, menuda jornada prestosa nos has hecho vivir contigo. Gracias. Déjanos que te visitemos por última vez. ¿Dónde estás? A ver, que la tenemos.
1: Se toma su
0: aquí.
1: Tiempo, pero yo sé que ya.
3: Bueno, pues sigo en la feria en la zona del Ayuntamiento de Oviedo y estoy con Tino y José Antonio. Y bueno, yo creo que ellos van a dar el punto, el broche, porque cuando les decía, vamos a hablar de alimentos, es ahorita cerca de comer. Ahora mismo, vosotros, ¿qué os comeríais?
4: Hombre, un cachopo, una fabada no, porque hace mucho calor, pero unas verdinas con centollo. Unas verdinas con...
5: Unas almejas
4: con centollo, por ejemplo.
3: Almejas con
4: faves, por ejemplo.
3: Vale, ¿os gusta el pescado marisco más que la carne?
4: A mí, más o menos, a mí es que me gusta todo. La verdad que tengo un problema a la hora de elegir.
5: A mí me gusta más el marisco.
3: El marisco, una buena andariquina.
5: Una mandarica, un buen centollo.
3: Y si ahora mismo nos estuvieran escuchando en el otro punto en la otra punta del mundo, ¿cuál es el plato estrella asturiano para ti?
4: Este no te sabría qué decir, porque es que para mí me gustan todos. Ya te lo comentaba antes. Sí. Uno, no sé, pues por ejemplo, las faves con almejas, las verdinas con...
3: Lo mismo, te repites, sí. ¿Y tú?
5: Yo para mí la fabada asturiana que...
3: Más que el potaje.
5: El pote también, pero bueno, yo creo que la fabada está dentro de lo que más la gente conoce.
3: Vale, ya para finalizar, vamos a ver, ¿el pote me lleva faba asturiana o no?
4: Yo las hago con faba asturiana, con un poquitín de naranja.
5: Sí, sí.
3: De naranja.
4: De granja.
3: Ay, Dios, qué susto me diste. De naranja, digo yo, madre, ¿qué me está haciendo ahora?
5: Faba.
3: Tú también metes... Bueno, pues es que yo no meto faba, yo soy más rara.
4: No, porque tú estás hablando del pote de mieles, que el pote de mieles no lleva faba.
3: No, yo hablo pote de salas.
4: Ah, bueno, sí, claro. Es que yo creo que todo el pote asturiano lleva faba y efectivamente el pote de berzas, el de mieles, por lo que tengo entendido...
3: El de Turón, sí, señor. Gracias por atender a la radio en directo, muy amables. Pues ya veis... Todo es bueno y todo es rico y es hora de comer, chicos.
1: Guerra de potes, me encanta. Y debo felicitar a Mónica porque nunca pensé que fuese tan apropiada la pregunta que ha hecho, ¿carne o pescado? Muy bien, Mónica, enhorabuena.
0: Me la está tirando porque tenemos una anécdota personal que no pienso reproducir
1: de momento
0: con lo de carne o pescado, pero bueno, podéis intuirla. Lucía Alonso Pardo, Rodrigo Sturm, bienvenidos.
6: Muchas gracias.
0: Oye, qué gusto volver a veros y volver a veros en la feria para cerrar a golpe musical el programa de hoy.
6: Bueno, es un honor para nosotros estar aquí cerrándolo.
7: Sí, un auténtico placer.
0: ¿Os ha dado tiempo a dar una vueltina por la feria?
7: ¿Habéis aprovechado? Dado tiempo a dar unas cuantas vueltas para aparcar.
0: Ay, ojito si venís a la feria con el tema aparcamiento. Poca broma que el año pasado se nos llegó a caer una actuación.
1: Cierto.
0: Porque no encontraron, vinieron un poco justos de tiempo y no encontraron para aparcar, ¿eh? O sea que ya lo digo, si venís a la feria, tened en cuenta esto, tratad de no traer el coche, transporte público, o si, oye, tenéis que traerlo sí o sí, dejadlo más a las afueras, ¿no? Me encanta estar riendo. Claro, lo habéis metido hasta la cocina, ¿no? El coche.
6: Yo lo intenté, lo que pasa es que tuve a mi padre de chofer y el pobre me dejó la puerta y se fue a aparcar.
0: Y sigue dando vueltas, por Gijón.
6: Casi.
1: El truco es aparcar a las 8 de la mañana.
7: Acabamos de ver ahora.
0: Ay. Bueno, ¿cómo estáis? ¿Cómo está yendo el verano? Me refiero en lo musical, en lo artístico.
7: Bueno,
0: pues yo... Hombre, que si nos queréis contar otra cosa también,
7: no,
0: ¿eh?
7: No, realmente va yendo poco a poco, ¿no? No podemos decir ni que mucho ni que poco porque esto va un poquitín sobre la marcha. van saliendo muchas más actuaciones más cercanas al concierto, ¿no? O sea, ya no hay una programación como era antes, a lo mejor que cerrabas 30 conciertos a principios de verano. Ahora van saliendo,
0: o sea, con más antelación.
7: Exactamente, antes, con mucha más antelación. Ahora van mucho más justito todo, ¿no? O sea, te llaman a lo mejor de hoy para dos semanas. Sí, sí. Por lo menos en mi caso, Lucía, no sé.
6: Sí, sí, yo también. O sea, yo tenía un agosto rarísimo, con poco trabajo, y ahora de repente ya es un agosto
0: con
6: decente.
0: Mucho, ¿no?
6: Pero bueno, es como siempre, te crees
0: claro,
6: cómo va a ser el año y cambia.
0: Porque vosotros hacéis actuaciones por separado, ¿no? Pero sí, también como dúo.
6: Sí.
0: Claro. Me voy a quedar con el dúo, porque para algo habéis venido los dos de momento. Nos vais a interpretar dos temas. Si queréis, tocáis la primera y seguimos charlando, ¿sí?
6: Ah, perfecto. Vale.
0: ¿Qué tema? A ver, porque es un tema propio, de composición propia, que vais a tocar.
6: No.
0: O sea que os vais a levantar, ¿eh? Pero por presentarlo antes de ir.
6: No, vamos a hacer el tema Lágrimas Negras del trío Matamoros. Es una canción que ya casi tiene 100 años, y yo creo que todos la conocemos.
1: Que es un temazo.
6: Es un temazo.
0: ¿Por qué esa canción? A ver, ¿por qué elegís esta? Porque sé que la lleváis mucho en el repertorio.
6: Porque nos lo pasamos muy bien haciéndola.
7: Sí, y creo que tampoco la hemos tocado en medios esta, ¿no?
6: No, todavía no lo he hecho.
0: Ah, pues hoy la primera vez podéis levantaros, que hemos hecho un set aquí precioso. Me encanta, porque a toda la gente, además, que está haciendo la cola de la Caja Rural para visitar el pabellón, les amenizamos, bueno, y a toda la feria, y a vosotras y vosotros que estáis en casa donde estéis, escuchando el programa. Se colocan
1: y así la gente que nos está escuchando sabe ya directamente que todos los días, más o menos a esta hora aproximadamente, tenemos actuaciones en directo, que si no nos quieren venir a ver a nosotros, que yo sé que no soy tan guapo, no pasa nada, podéis venir y disfrutar de estas actuaciones que vamos a tener día
0: tras día. Apostamos siempre por la música en directo, y fíjate que siempre lo hacemos durante el año desde el estudio de la Radio Mía. Reivindicamos mucho la necesidad, ¿no?, de que los medios de comunicación también apostemos por la música en directo, pues como antiguamente, ¿no?, se venía haciendo toda la vida, pero por supuesto en los espacios al aire libre, en los espacios culturales. No deja de ser un espacio cultural la Feria de Muestras de Asturias. Qué importante también apostar por la feria.
1: Cantidad de grupos y de buenos artistas que tenemos aquí en Asturias, que poco se habla. Hablamos de esas comidas desconocidas que hoy las estamos mencionando en este programa, pero también hay que mencionar, también son síntoma de calidad esos grupos y esos artistas de Asturias que a lo mejor no tenemos tan en el radar, pero que están tan vivos y tan presentes hoy en día. Por cierto, ¿no me has contado tú qué comida?
0: No te voy a contar más, porque ya están listos, preparados, cuando queráis, Lucía Alonso Pardo y Rodrigo Sturm, y luego te lo cuento.

0: ¡Qué maravilla! No sabéis las caritas que estamos viendo aquí. Mira, sentaros si queréis, venid para acá. Rodrigo, siéntate, aquí mismo. Y Lucía, oye, Lucía, ¿qué arte tienes, hija, con ese movimiento? Esta canción, me vas a perdonar, es cubana. Claro, a ver, que no te escuchaba. Dios, que pareces cubana, hija mía, ¿cómo te mueves? No, o sea, me refiero que le metes tanto arte, sentimiento.
1: Es que no me aguanto.
0: Es que es una... Pues que no te aguantes, ¿eh? Que no te aguantes. Me gusta mucho este momento que se genera solamente, ¿no? Cuando hacemos las actuaciones en la feria, que lo decía, la gente que está esperando, en este caso, para entrar al pabellón de la Caja Rural, se queda como diciendo, ¡wow! Qué regalazo, ¿no? Esta actuación en vivo. Rodrigo.
2: Cuénteme.
0: Qué maravilla veros juntos. ¿Cuándo más vamos a poder...?
2: Con Lucy esto es muy fácil. Te pones ahí, en el momento que das en la entrada, la primera nota, ya va todo rodado. No hay ningún problema.
0: Claro, estábamos hablando fuera de micro, que vosotros conocéis, tenéis una trayectoria los dos, que ahora, si me permitís, comentamos un poco, tremenda, ¿no? Habíais coincidido, pero lo de decidir formar este dúo, que os pregunté, por cierto, la otra vez, ¿vais a poneros así algún nombre, lo típico de dúo? No.
2: En un principio, no. El dúo Acuarela ya está cogido.
0: También. Pardo y Sturm, pero no, a mí me gusta más que mantengáis la identidad propia, ¿no? Y os juntáis.
2: Sí, es un poquito porque, bueno, en el momento que haces una banda tienes que buscar... Nosotros como trabajamos de una manera bastante independiente y luego en conjunto, o sea, sí. Lo que hacemos es buscar temas que nos preste tocar lo primero, ¿no? Que nos gusten. Por eso tenemos un repertorio que es el de Iberoamérica, que engloba muchísimos estilos, muchísimos palos musicales.
0: Bueno, y porque también un poco venís de ahí, ¿no? En lo que habíais hecho, al menos en vuestros orígenes.
2: Lo primero que hicimos fue tango. Eso yo recuerdo, fue tango.
1: Eso fue un embarque, argentino. Eso fue un embarque.
0: Sí. ¿Por qué?
1: Porque él estaba en una banda en la que hacían tango y necesitaron una sustitución.
2: Fuimos a una baja del cantante.
1: Sí, y entonces a una semana vista hubo que preparar todo el repertorio.
2: Fueron cuatro días, yo creo, no llevo ni una semana.
0: Menudo

0: Esto no.
1: Fue intenso.
0: Sí. Y lo gozaste luego.
1: Bueno,
0: lo sufriste y lo gozaste a partes iguales.
1: Lo salvé, ¿no? Algo bien, algo lo disfruté, pero bueno, es verdad que claro, tienes una presión.
0: Imagino.
2: No, pero lo hizo súper bien, ¿eh? Lo hizo súper bien. Se vestió de chico, se vestió ahí, se puso el gorro, claro, el pañuelo.
0: Yo pego.
1: Yo disfrazarme siempre.
2: Se puso el pañuelo, se metió en el papel y vamos. Y de hecho, creo que en el repertorio de hecho, si lo tenemos.
1: Sí, alguna mantenemos.
2: En el repertorio de Iberoamérica hemos metido alguna de ese momento, ¿no? Que ahí ya hace más de 12 años.
0: Y lo rememoráis.
2: Y lo tenemos ahí como temazo, vamos.
0: Oye, más allá del dúo, y por favor, que sí que os quiero pedir fechas para todos nuestros oyentes que os puedan disfrutar también en directo. Lucía, la otra vez habíamos comentado que te estás formando ahora con Encanto, lo diré, eres alumna del tenor Facundo Muñoz, ¿no?
1: Sí.
0: ¿Sigues
1: sí,
0: con esa formación?
1: Sí, claro.
0: O sea, es decir,
1: sí,
0: hay
1: sí,
0: próximo reto.
1: Siempre, siempre hay retos. Siempre, siempre. Nunca sé que... Mira, de hecho ahora tengo que preparar unas canciones para una boda que me pidieron y seguramente necesitaré la ayuda de Facundo, y son canciones que son un reto porque es rollo Whitney Houston y demás. Entonces sí, siempre hay retillos por ahí, cocinas nuevas para sí, probar con la voz.
0: Rodrigo, ¿y tú en solitario en qué andas ahora mismo?
2: Yo ahora mismo, bueno, estoy tomándome un tiempo para hacer mis cosillas, ¿no? Estoy metido, o sea, a priori, bueno, tengo un dúo con mi primer maestro de guitarra, Santos Alonso, que hacemos el recorrido de toda la música desde Sudamérica hasta el sur de España, así de todos los palos de raíz. Tocamos desde candombes hasta polcas paraguayas, hasta rumbas,
0: qué
2: bueno, de todo.
0: Son.
2: Sí, sí. Y es instrumental, es un proyecto que llevo tiempo, llevo años con ello, y me presta mucho porque no cantamos, ¿no? Es simplemente instrumental. Y
0: ¿pero no vais a grabar o...?
2: No, esta no se puede grabar.
0: No se graba, hay que vivirlo en vivo.
2: Hay que verlo,
0: ¿no?,
2: en directo.
0: Oye, sí, próxima sí, fecha para...
2: La próxima fecha que tenemos yo creo que es el 20... Espera, déjame que te lo mire.
0: Bueno, me encanta este momento en el que venís, claro. Hay que venir con los deberes hechos, venid con chuletilla, con las fechas.
1: Yo no sé ni lo que tengo la semana
0: mira,
1: que viene.
0: Mira, como se nos va a quedar sin tiempo para que actuéis, las digo yo, las que tenéis en común, y ahora nos dices eso.
2: Perfecto,
0: ¿vale?
2: No te preocupes, si no ya las haremos llegar por redes.
0: Venga, pues en redes sociales... ¿Cómo seguimos? Por separado también publicáis todo, ¿no? Sí. Es decir, Lucía Alonso Pardo y Rodrigo Sturm.
2: Guitarrista.
0: Y así ya vemos las fechas en común, las fechas con este... Rodrigo Sturm, guitarrista, si sí, te buscamos, ¿de acuerdo?
2: Sí.
0: Venga, ya vemos todas las fechas, aunque voy a chivar en Cabrales, sé que vais hasta en septiembre, en Oviedo en octubre...
2: Bueno. El de Cabrales va a ser muy bonito, ¿eh? Tenemos que... Va a ser en la terraza de Michel, en el Reitán.
0: Sí.
2: Y es,
0: genial.
2: Es un buen concepto.
0: Pues último tema en directo y así cerramos el programa de hoy. Gracias por la visita. ¿Con qué tema queréis cerrar?
1: Pues con el último que preparamos, que fue ¿sí? aquí una cosa de Rodri, que le encanta el rollo brasileño.
0: Pues claro.
1: Entonces vamos a hacer un tema que todos conocéis seguramente, que es Más que nada.
0: Ay, gracias.
2: Y vamos a ver qué tal sale.
0: Gracias por la visita, adelante, podéis
1: gracias
0: prepararos.
1: A
0: gracias a todas y a todos quienes nos habéis acompañado durante el programa de hoy en la feria y en casa desde donde nos hayáis escuchado. Lo dicho, toda la semana vamos a seguir desde las 11 hasta las 2 viviendo con vosotras y vosotros la feria en directo. Lucía Alonso Pardo y Rodrigo Sturm cierran en acústico, en directo, el programa de hoy.

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En esta buena tarde vamos a hablar con Ter García, periodista de Cibio, especializada en explicar de forma clara cómo afectan las políticas públicas a la vida cotidiana. Vamos a hablar de la vivienda, vamos a hablar de un piso de alquiler a un precio razonable, vamos a hablar de zonas tensionadas con Ter García, periodista de Cibio. Llegará Armando González con una nueva página en su cuaderno de desahogos y también Pedro Menéndez, que retoma su contacto con la radio con invitadas muy especiales. Y tendremos también los milentas regatos de Javi Solís con refranes de agosto, y llegará el taxista más internacional, Paulino, desde La Flequera para el Mundo. Y con Eva Quintana vamos a acercarnos a la web elsuperhincha.com, y con ella vamos a hablar de coches eléctricos y de una historia que no es tan moderna, a pesar de que creemos que los coches eléctricos son algo de ayer por la tarde. Y tendremos también a Jorge Rivero, físico y coordinador del proyecto Eclipse Inclusivo, y vamos a hablar con él de un dispositivo que va a permitir a todos sentir el eclipse. Todo gracias a que tenemos en la producción a Sandra González.

0: En la puesta en el aire, Juan Sáez Pendas. Y en la presentación, servidor Alejandro Fonseca, que estará contigo hasta las 6 en esto que se llama La Buena Tarde.
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0: Encontrar un piso a un precio, en alquiler, a un precio razonable, se ha convertido en una auténtica carrera de obstáculos, especialmente en algunos municipios asturianos. Ahora, por primera vez, el Principado cuenta con zonas declaradas como mercado residencial tensionado, barrios y núcleos de ciudades como Gijón, Llanes, Cabrales, Avilés o Gozón, donde se aplicarán las medidas previstas en la ley de vivienda para intentar contener el precio de los alquileres. Una decisión que despierta expectativas entre quienes buscan casa, pero también dudas y críticas desde parte del sector inmobiliario, que ya ha anunciado recursos y advierte de posibles efectos sobre la oferta. Para entender qué significa realmente esta declaración, qué cambia desde hoy para propietarios e inquilinos y qué dicen los datos, hablamos desde ya con Terga García, periodista de Cibio, especializada en explicar de forma clara cómo afectan las políticas públicas a la vida cotidiana. Terga García, ¿qué tal? Buenas tardes.
1: Hola, buenas tardes.
0: Bueno, Ter, las decisiones políticas, sobre todo sobre políticas públicas, claro que afectan la vida cotidiana de manera directa y a veces inmediata, Ter.
1: Sí, esto va a ser ya inmediato, de hecho ya está en marcha. Los cambios que van a venir con la declaración tensionada ya se van a notar en los próximos contratos.
0: Uh-huh. Bueno, Ter, vamos a empezar por lo básico. ¿Qué significa, exactamente, que un barrio o municipio sea declarado zona de mercado residencial tensionado? ¿Qué condiciones se tienen que cumplir para que esto suceda? Y, bueno, en fin, ¿qué efectos produce sobre el precio, del alquiler en principio? Sobre la compra creo que no hay incidencia, o al menos no la hay directa, porque no la ley no lo contempla. Pero, bueno, nos lo explicas tú en todo caso y me dices si estoy equivocado. En fin, ¿qué significa exactamente que un barrio o municipio sea declarado zona de mercado residencial tensionado, Ter?
1: Vale, pues básicamente si se declara, que siempre es por decisión de la comunidad autónoma, puede ser también a petición del ayuntamiento, pero eso es una resolución autonómica, lo que significa es que sí que cumple como mínimo una característica, que es que el precio de la vivienda en los últimos 5 años ha subido un acumulado, vamos, que ha subido 3 puntos por encima del IPC.
0: Uh-huh.
1: Se ha crecido bastante y es un motivo para declarar zona tensionada.
0: Uh-huh.
1: ¿Y qué supone esto?
0: Uh-huh.
1: Pues sí que hay unas limitaciones a los precios del alquiler, como comentaba, sí, eso se afecta al alquiler, no a la venta, no a la compra-venta.
0: Sí.
1: Y también afecta, pues, según qué tipo de propietario, es decir, los grandes tenedores ahora sí que estarían limitados por el índice de referencia de referencia de vivienda que sacó el Ministerio de Vivienda hace ya un par de años.
0: Uh-huh.
1: Y en general también se limita el precio de la renta en los nuevos contratos, que no pueden superar el precio que haya tenido los contratos anteriores en los uh-huh. últimos 5 años.
0: Uh-huh.
1: Así que bueno, al menos no que vaya a bajar, pero al menos sí que se estabiliza,
0: claro.
1: Deja de subir
0: uh-huh.
1: el precio de la vivienda. Pero también hay beneficios que son también beneficios fiscales para los arrendadores, que no, respecto a las críticas que dicen que se
0: sí.
1: va a ralentizar el mercado, va a sacar uh-huh. la viviendas uh-huh. del mercado.

0: alquiler, pues no tenía por qué ser así. Realmente, incluso se incluye en rebajas fiscales hasta el 90% cuando el contrato nuevo que se haga sea más barato que el anterior, o del 70% si es un nuevo inmueble que antes no estaba alquilado como vivienda. Y qué más, bueno, también conlleva que haya más suelo que se vaya a entregar a las administraciones para que sea vivienda social o dotacional. En cada nueva promoción urbanística que haya en cada municipio, pues ese suelo que tiene que proporcionar a la administración va a estar destinado solamente para vivienda.
1: Inmediatamente, ¿no? Casi inmediatamente, bueno, el sector inmobiliario ha, bueno, pues vamos a decir que protestado, ¿no? De manera bastante enérgica contra esta medida, asegurando que muchas de esas viviendas iban a salir del alquiler y que iban a quedar, o bueno, en fin, o vamos a decir que ocultas, sin ningún tipo de publicación, ni para alquiler ni para venta, o que saldrían del mercado del alquiler y que iban a ir directamente a, bueno, pues a la venta de inmuebles. ¿Cómo ves esta valoración, Ter?
0: Yo creo que fue un poco precipitada esta valoración. De hecho, ahora sí que hay datos. País Vasco ha sacado datos en cuanto País Vasco fue uno de los primeros en declarar zonas tensionadas. Y allí sí que se ha visto que ha habido una bajada de los alquileres y no ha salido vivienda del mercado de alquiler. En los dos sitios, en Cataluña también ha habido bajadas, en Navarra había hasta 7% de bajadas en los precios de alquileres. Así que bueno, por lo pronto los datos lo que dicen es que no tienen, esa estética no tiene razón, no tiene fundamento. Vamos a ver cómo se desarrolla en los próximos años, porque también esto son cosas que van lentas.
1: Bueno, no obstante, como dices también, vamos a decir, el control de precios, en todo caso evita que siga subiendo, no va a hacer que baje el precio, pero con la escalada que estamos teniendo y la tendencia, evidentemente que un alquiler que hasta no hace mucho tiempo, vamos a decir, de una vivienda media podía costar 500 o 600 euros, que hoy está en 800 y que sigue subiendo, claro, si se queda en ese precio, en fin, puede ser que a lo mejor en 2 años tengamos cierto equilibrio, entre comillas, ¿no? Porque claro, ya está tan tensionado y están tan altos los precios que, bueno, para...
0: Esperemos que sigan subiendo los salarios para poder llegar a ese equilibrio.
1: Claro, ahí está la cosa. Ahí está, ese es el otro asunto, o en todo caso también la precarización laboral es algo a tener en cuenta, muy a tener en cuenta también, ¿no?
0: Claro, siempre ese método relativo. Y bueno, a ver, sí que va a haber, no se van a bloquear los precios, se va a permitir una subida interanual, pero muy calculada en los porciento. Lo que no se va a permitir es subir de 500 a 800 de repente, como poco más se va pasando en los últimos años.
1: Claro. Bueno, en Asturias hablamos de lugares, en este caso en la ciudad de Gijón, de algunos barrios, no de toda la ciudad. Hablamos de el barrio de La Arena, también el de Cimavilla, luego ya fuera de Gijón, en Luanco también, o en varios núcleos de Llanes, bueno, núcleos o barrios, ¿no?, de Luanco o de Llanes, tampoco en toda la comarca, pero sí en algunas zonas. ¿Qué indicadores, bueno, se utilizan justamente para decidir que una zona está tensionada? Lo decías antes, hay unos porcentajes, ¿no?, que se tienen en cuenta en la escalada, que no tiene, que si supera un 3%, ya estaríamos hablando de zonas tensionadas, ¿no?
0: Pues a ver, cada declaración de zona tensionada hay una memoria justificativa que explica que se ha tenido en cuenta. Por ejemplo, tengo delante ahora mismo la de Asturias, a ver, de qué barrio y de qué municipio. Bueno, fundamentalmente es la que se haya superado esos 3 puntos porcentuales sobre el IPC en la subida de los precios. Okay. Pero aquí en Llanes y en Cabrales, pues también tenían el criterio 4, que tenía que llegar a él, porque no me lo sé de memoria, sí, porque son cosas un poquito técnicas en cuanto al número de viviendas, de precios,
1: claro,
0: etcétera.
1: Claro. Vale. Bueno, cambia, por tanto, para quien quiera alquilar su vivienda, bueno, cambia el, vamos a decir, que no puede ponerle el precio que le dé la gana, va a tener que observar, bueno, pues algunas cuestiones, bueno, está bastante claro, ¿no? Como decías, hay que tener en cuenta si ya estuvo alquilado el último precio en que estuvo arrendado, y si no estuvo nunca alquilado y, vamos a decir, es una vivienda nueva,

0: principalmente, ¿no? Hemos escuchado muchas voces, incluso que anuncian recursos judiciales y que alertan de que la medida puede ser contraproducente, lo comentábamos hace un momento. Bueno, ¿hasta qué punto esos recursos judiciales pueden acabar, vamos a decir, que frenando o tirando abajo la medida? ¿Hasta qué punto, bueno, este debate es técnico o incluso hasta qué punto es político, Ter?
1: Yo creo que no tiene mucho recorrido porque, a ver, realmente la resolución de zona tensionada conforme a la ley de vivienda la ha hecho la comunidad autónoma, ya sea a petición del ayuntamiento o por propia iniciativa de la comunidad. Así que realmente no se están invadiendo competencias, que es lo que siempre ha, digamos, bloqueado o ha echado por tierra muchas de las regulaciones que se han hecho desde el gobierno central en cuanto a vivienda, es una competencia autonómica. Pero es que la resolución, en base a esa ley, ha sido una decisión autonómica. Así que no se invaden competencias, no sé en qué más se pueden escudar para intentar derribar la medida.
0: Bueno, Asturias tiene una realidad, bueno, iba a decir que muy particular, posiblemente no tanto, hay muchas ciudades o muchas provincias en situaciones similares, pero en todo caso la de Asturias es la de, mucho turismo, también sobre todo muy localizado, centralizado en el verano, encontrar alquiler en algunos pueblos costeros es muy difícil durante todo el año, hay mucha segunda residencia. ¿Puede esta herramienta ayudar a corregir este problema?
1: Yo creo que sí, pero tampoco creo que vayamos a ver efectos ni rápidos ni muy pronunciados. Es decir, eso va a estancar una situación, va a hacer que no se siga agravando muchísimo más. Pero, el problema es que los precios ya son muy altos. Y bajarlos, pues la única medida para bajarlos es esa bonificación fiscal del 90% para que me rebajen un 5% como mínimo el alquiler respecto a los anteriores. Ojalá hayan arrendadores que se lancen a ello y podamos ver cómo bajan un poquito los precios.
0: No sé si hay experiencias en otras comunidades autónomas o incluso en otros países con situaciones similares respecto de una limitación de la compra de vivienda por parte de personas que no vivan en la misma comunidad autónoma. Lo digo pensando justamente en las segundas residencias o en la especulación a la que puedan intentar acceder, pues eso, personas que no necesitan la vivienda para vivir, sino que la necesiten o como segunda residencia o, como digo, para especular con ella. Parte de la solución también puede ser que, que tengas que vivir en esa comunidad autónoma para poder adquirir una propiedad, Ter.
1: Hay varios países que sí que han, digamos que han prohibido, han restringido muchísimo la compra de vivienda, sobre todo por parte de lo que son inversores, no tanto si son también que sean extranjeros, si son empresas extranjeras que se dedican a la compra y venta de vivienda, fondos de inversión, pues ahí sí que se ha empezado a limitar bastante. Pues por ejemplo, en Suiza, en Dinamarca, también se han puesto topes de los alquileres en Alemania, se estuvo probando también con ello. No te puedo decir ahora cómo eso funciona si continúan, porque no estoy muy listada de cómo ha seguido la política de vivienda allí. Pero sí que se están haciendo varias cosas en varios sitios porque realmente el problema de la vivienda es un problema ya mayormente global, es decir, en cada territorio con sus características, pero es un problema que está afectando prácticamente a todo el mundo.
0: Bueno, ¿cómo puede saber un ciudadano si la vivienda que quiere alquilar está dentro de una zona tensionada?
1: Pues el BOE publica lo que es el listado de las zonas. A ver, o sea, yo voy a tirar para mi tejado, voy a decir que en el vídeo, en esos artículos en los que hacemos una explicación de lo que dice el BOE cada día, es bastante clarito y se explica toda la recopilación de municipios y zonas en los que se ha declarado zona tensionada. El BOE publica, porque es obligatorio que la comunidad comunique al gobierno central las zonas tensionadas que ha declarado, así que por ahí también se puede mirar. Y por desgracia es que no son tantas, también es verdad.
0: Claro.
1: Que hay varios municipios en Cataluña, en País Vasco sobre todo, en Navarra, en Galicia, en Asturias y poco más. Es una medida que aún no se ha aplicado tanto

0: no gustaría mucho.
1: Bueno, Ter, si dentro de, bueno, iba a decir 3 años, un poquito menos, vamos a decir 1 año y medio o 2, hacemos esta misma entrevista, ¿qué indicadores deberíamos mirar para saber si la medida ha funcionado de verdad o si habrá que buscar otras soluciones o, bueno, en fin, o más soluciones?
0: Pues yo miraría varias cosas y es, por ejemplo, una cosa que llama, yo creo que es parte del problema, es que en España hay muchísima gente con segunda residencia, como tú mismo has comentado. Pues ver si eso ha cambiado, si hay más viviendas que hayan salido al mercado de alquiler, que no estén vacías, porque hay mucha vivienda vacía, puede que no sean cifras que vayan a solucionar el problema en el caso de que todas salgan al mercado, pero sí que dan una muestra, porque están en zonas que, muchas están en zonas que están bastante tensionadas. Y pues por supuesto me haría los precios de los alquileres, sabe cómo ha bajado como en relación al IPC y los salarios, porque claro, todo es caro, barato, según lo que podamos gastar, ¿no?
1: Así es, así es. Ter García, periodista en Cibio, justamente uno de esos medios de comunicación que podemos recomendar porque hay buen trabajo periodístico detrás, por eso hablamos con ellos y con ellas cada vez que podemos y cada vez que vemos una información interesante para comentar y para acercar, pues eso, mejor información y argumentos a nuestros oyentes en esta buena tarde en RPA. Ter García, periodista en Cibio, compañera, gracias, un abrazo.
0: Muchas gracias a vosotros.
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0: nueva página del cuaderno de desahogos de Armando González. Armando, ¿qué tal? Buenas tardes.
1: Buenas tardes, Alejandro.
0: Bueno, desahogos es lo que necesitamos, ¿eh? Con esta calor.
1: Con esta calor desahogamos, pero sí. Yo me temo que estos desahogos igual nos calientan un poco más.
0: Oh, también es verdad. Podría ser. Bueno.
1: Bueno, hay desahogos y desahogos.
0: Sí.
1: Yo me gustaría desahogarme con un... una capacidad con la que nacemos todos. Todos nacemos con una capacidad que es la paciencia.
0: Ajá. ¿Eh?
1: Pero ojo, la paciencia tiene un límite, o sea, no es infinita. Nacemos con una cantidad de paciencia determinada.

0: dependiendo de las personas. Y según vamos cumpliendo años, y por desgracia, te lo digo por experiencia, la paciencia se va agotando, se va agotando. Entonces, a mí me pareció oportuno reflexionar y hacer un pequeño desahogo sobre la paciencia. Porque la paciencia es algo que es curioso. Las religiones principales se han puesto de acuerdo. Es decir, tanto sea la religión cristiana como la islámica, como el budismo, como la judía, están de acuerdo en que la paciencia es una virtud. ¿Y por qué han elevado la categoría de virtud la paciencia? Entonces, uno va y, ¿te acuerdas de la anterior etapa del diccionario y estas cosas? Pues va a mirar el diccionario, ¿qué es eso de paciencia? Y paciencia viene del latín patientia, que es la cualidad del que sufre. Y eso ya te mosquea, a mí por lo menos. Es decir, o sea, que sufrir es una cualidad. Y cuando intentas ir después a la definición de nuestro diccionario de la Real Academia de la Lengua Española, te dice tres definiciones. Capacidad para soportar sin alterarse.
1: Sí.
0: Bien. Habilidad para realizar tareas pesadas. Y por último, facultad para esperar con calma. Con lo cual, los de sanidad de este país deben estar encantados, porque, claro, los pacientes...
1: Sí, justamente.
0: Justamente hacen un alarde de paciencia. Y a veces de paciencia sin ver el resultado de todo ese esfuerzo, sacrificio y de todo eso que llaman ellos la capacidad de sufrir una espera. Pero lo curioso es que todo esto, al cabo de los siglos, pues fue alentado, ensalzado... Y generalmente para que soportemos a unos señores que son presuntuosos y, que son ambiciosos y que son mentirosos. Entonces, las religiones han hecho este estandarte y yo creo que veían venir una oleada de personas que iban a vivir prácticamente de abusar de la paciencia. Y nos decían que este abuso de la paciencia, bienaventurados los mansos, bienaventurados los pacientes, ya sabemos las bienaventuranzas de la religión cristiana, había con una promesa de que se recuperaría y se recompensaría ese sacrificio y se recompensaría a ese señor o esa señora que sufre. Y en realidad, en mi opinión, la paciencia es la trinchera donde se protegen los adictos a lo siento. Cuando un amigo, cuando una persona, cuando alguien está diciendo continuamente lo siento, oye, eso es como una patente de corso, deja de sentirlo y hazlo bien.
1: Claro, o sea, sí, evita tener que sentirlo después.
0: Que,
1: antes. Siéntelo antes.
0: Siéntelo antes, porque antes lo sufrimos los demás, claro, para que lo sientas tú después. Mira, ese no es el juego, ¿no? Y donde se refugian los que no hacen nada a derechas o que disparan. ¿Cómo decirte? A ese decir, bueno, es que fue así, yo no quería. Oiga, mire, vamos a ver, todos tenemos una capacidad de decisión que tenemos que ejercer, y eso de no quería, pues hasta cierto punto. Y si lo analizamos por sectores, estamos en un momento en el que la política se lleva la palma. ¿Tú recuerdas, Alejandro, que se instituyó, y ahora ya no se habla de ello, pero se instituyó gentilmente por los votantes esos 100 primeros días de paciencia para atisbar y valorar la puesta en marcha y los progresos de las promesas vertidas en la campaña electoral del ganador? Y decían, bueno, tenemos que dar esos 3 meses largos, esos 100 días, para ver cómo el nuevo gobierno, sea del sector, del color que sea, va a empezar a demostrar que sus promesas se convierten en realidad. Pero lo curioso es que a los pocos días empezamos a comprobar que las decisiones tomadas por el recién elegido para cumplir su programa, pues que al final, oye, que no es tan maravilloso, ni es tan independiente, y que no es tan, como se dice, solucionador de problemas. Y sin mucho esfuerzo, constatamos que la gestión en beneficio del pueblo se supedita al amiguismo correligionario a la hora de elegir a los ministros y los miles y miles de puestos de responsabilidad de las administraciones, quedando mal paradas las cosas más importantes que debe tener un servidor de la cosa pública, que es la profesionalidad, la capacidad de administrar y gestionar y, por supuesto, la honradez. Y la paciencia también está en el orden laboral en el que es un airbag para el indolente que siempre reclama como derecho inalienable, vendiéndonos que solo es cuestión de tiempo, que enseguida lo va a hacer bien, que es que no se ha enterado mucho, pero que enseguida va a cumplir con la tarea prometida. Y también está un tema que a mí me gusta mucho hablar, que es el de la amistad. Y la amistad también se exige paciencia. Y se hace uso y abuso de ella, como siempre escudada en un sentimiento lleno de nobleza y de abnegación, cuando rara vez es recíproca. Cuando alguien, cuando un amigo te pide paciencia, es que él no la tiene contigo.
1: Posiblemente, sí, sí. Es una regla bastante, bastante aplicable, sí.
0: Exacto. Y entonces, lo habitual tener es ese amigo del alma, que su mejor consejo es que, oye, ten paciencia, ya verás cómo se arregla.
1: Ya.
0: Es decir, no, pongámonos manos a la obra.
1: Sí,
0: no, ya veremos,
1: claro,
0: pongámonos manos a la obra. Y hay otro que, mientras que dice esto, continúa con la mano extendida, con la palma, por supuesto, hacia arriba, pidiendo esa misma paciencia que se transforma en ayúdame con no sé qué, ya verás cómo enseguida lo soluciono, tú no te preocupes, verás cómo... Bien, pero el amor, la relación de amor, también es esclava de la paciencia. Y no se libra, ya que además de venir incluida en el pack, porque si sientes amor por una persona, tienes que tener a la fuerza amor al sacrificio, a la abnegación, al sufrimiento, y todo para conservar, entre colorantes y estabilizantes, un sentimiento que de amor le quedan escasos gramos. Es decir, que si las facetas importantes que un ser humano atraviesa por la vida, que es la política, el trabajo, el amor o la amistad, que son cuatro valores y cuatro pilares importantes de una sociedad, están supeditados a la paciencia, en mi opinión, mal vamos. Mal vamos porque la paciencia, en cualquier ámbito de la vida, protege a una especie humana que tiene el mérito de administrarla con habilidad para que no se agote. Y eso sí se lo tenemos que reconocer.
1: Ajá.
0: Que son lo suficientemente habilidosos para que la dosis de paciencia que ven en el amigo, en el amante, en el político, pues que digan, bueno, no lo voy a exprimir mucho, ahora voy a hacer esto, voy a mantenerlo. Y sí, sí, que la administran y la administran francamente bien. Y luego tienen otro arma a su favor, que es que contraataca anatemizando a la persona que utiliza como bien escaso. Porque esta sociedad derrocha paciencia, al igual que tantos otros recursos que creemos que son infinitos. Y la paciencia no es infinita. Y la prueba es que en cada ocasión que una sociedad se le acaba la paciencia, se produce un cambio.
1: Uh-huh.
0: Y en este país lo hemos vivido. Y yo me gustaría que no lo volviéramos a vivir. Porque en ocasiones ese cambio es pacífico y en ocasiones violento,
1: uh-huh.
0: aunque es de temer que la ciencia en su progreso indiscriminado haya logrado, y eso me lo temo ahora, fabricar la paciencia artificial. Porque ya que en este mundo tecnológico y virtual los sentimientos, las emociones se están computerizando dentro de un organismo, vamos a decir, inmaterial, como es una inteligencia artificial, sería peligroso que nos dotasen de una paciencia artificial infinita, con lo cual admitiríamos cualquier cosa, no tendríamos problema en soportar cualquier cosa, ni tendríamos ninguna, vamos, necesidad de rebelarnos ante cualquier injusticia, porque yo creo que el mayor invento para dominar al ser humano en un futuro sería el conseguir la paciencia artificial. Y temor, que yo creo que deja de serlo para convertirse en certeza cuando nos fijamos cómo nos inoculan dosis de mantenimiento de paciencia en las redes sociales y en los medios de comunicación.
1: Uh-huh.
0: Disfrazada de bienestar no pensante, adormeciendo nuestra capacidad de crítica y de pensar autónomo, y así conseguir que nuestra paciencia no se acabe y pueda resistir las oleadas de engaños, ambiciones y tonterías que esta sociedad produce.
1: Bueno, es así, pero aún así, Armando, tengo que pedirte que tengas paciencia, porque es que si no, se amarga uno también, ¿no? Hay que, bueno, tener la paciencia justa para que nuestra neurosis nos permita seguir y soportar el contexto, soportar la cola que hay que hacer y el calor que hay que pasar.
0: Sí, pero esas son paciencias que yo creo que asumimos, sí. Es decir, vemos la cola y decimos, pues bueno, tenemos que esperar, sí. Paciencia. El calor, pues bueno, cambio climático arriba, cambio climático abajo, pues no nos queda otro remedio que soportarlo y llevarlo lo mejor posible. Yo, más que nada, hablaba de la paciencia que sí. Nos obliga a la incompetencia.
1: Sí, sí, sí, sí, sí.
0: Que nos obliga el mal hacer, uh-huh. Que nos obliga la falta de capacidad. Que cuando todos estamos deseosos de que esto progrese, vaya para adelante, entendemos que se necesita un tiempo, se necesita una labor, se necesita una experiencia o se necesita lo que haga falta necesitarse. Y para eso yo creo que los españoles hemos demostrado que tenemos una paciencia grande. Entonces, hay nada más que pensar en estos pueblos andaluces que llevan padeciendo uh-huh. este calor durante tantos años, que lo asumen con una naturalidad porque es lo que hay que hacer, porque no te puedes rebelar. Y con los norteños, que nos están llegando invasiones de señores buscando menos grados centígrados, sí. En el termómetro. Ajá. Y que también los recibimos y los asumimos con la paciencia necesaria. Esa sí que yo entiendo que es una virtud, Alejandro, esa paciencia de comprender y respetar al prójimo y de entender que ellos están con tantos derechos como los que tienes tú. Esa paciencia nunca, nunca la debemos de perder.
1: Armando González y una nueva página en su cuaderno de desahogos. Armando, muchas gracias.
0: Gracias a vosotros, Alejandro.
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0: Regreso con Gloria de Pedro Menéndez, siempre con la literatura como excusa principal y entre los cuentos y los versos. Pedro, ¿qué tal? Buenas tardes.
1: Buenas tardes, pues sí, andamos por aquí.
0: Muy bien.
1: Por las Asturias.
0: Eso es, por las Asturias y por los micros.
1: Y por los micros de la RPA. ¿Cómo pasan los años?
0: Ya,
1: porque
0: verdad.
1: Hace un año, sí. Exactamente, ajá, tal día como hoy... Día arriba, día abajo, sí, no sé lo que sí, cayó. Sí, sí, sí. Estaban con nosotros las entonces dos de las encargadas, Raquel y Emma, sí, de los encuentros culturales Escuelas Arcayana, el encuentro cultural Escuelas Arcayana. Que está, vuelven a estar aquí, ya pasó un año. Lo que pasa es que vienen con refuerzo hoy. Está Alejandro,
0: bueno,
1: también.
0: Muy bien, muy bien.
1: Ah, dos Alejandros, mira, tenemos dos Alejandros aquí
0: tenemos,
1: ahora.
0: Sí, señor.
2: Aurelio.
1: Aurelio, ¿no? ¿Qué? No es Alejandro, Alejandro es tú. Aurelio, que se incorpora como refuerzo al asunto. ¿Qué es el encuentro cultural Escuelas Arcayana? Enseguida nos van a contar cosas, pero a lo mejor algún oyente lo recuerda del año pasado. Que este domingo. El próximo domingo, Arcayana es un pueblo, concejo de Valdés, ¿no? Concejo de Valdés, del interior, pero tampoco exageradamente interior. O sea, dais una patada y estáis en la playa,
0: eso es.
1: En realidad. Que organizan un encuentro cultural de... que dura el día, ya el año pasado me llamó mucho a mí la atención, sí, eso de que durara el día el día completo, y este año vuelve a durar el día completo, un encuentro literario, pero a la vez en torno a los libros, voy a decirlo así, en torno a los libros, casi todos los libros son literatura los que hay, pero no son exactamente presentaciones, hay muchas cosas, bueno, para que se sitúen. El programa empieza a las 11 de la mañana del domingo,
0: ¿sí?
1: Y termina, no termina, ponen
2: no tiene...
1: 18:15 a cierre. O sea, no está claro.
0: No hay finalización.
1: No está claro cuándo hay
0: hasta que, como la cocina el sábado en el restaurante,
1: eso,
0: a cierre.
1: Y lo bueno es que para lograr una jornada así, yo creo que ya lo decía el año pasado, más o menos lo mismo, se necesita mucho trabajo detrás, porque no montas una jornada con un altísimo... Tienen mecenas, ¿verdad? Que tenéis mecenas millonarios que os apoyan, gracias a eso lográis esto.
2: Los Medici del siglo XXI.
1: Exactamente, pero todos me están apoyando a Arcayana. Arcayana, que todavía lo hablábamos hace un rato, volvíamos a hablarlo, yo creo que es el único... Bueno, vosotros no lo llamáis festival literario, ¿no? Sino Encuentro Cultural Escuelas Arcayana. Pero es el único que hay en Asturias. Me refiero a en un pueblo del tamaño de Arcayana, ¿no? No en ciudades, ni, en que hay ferias del libro y hay de todo. Y a mí, ese valor de llevar a los pueblos, de hacer desde los pueblos, ¿no? No llevar desde fuera, sino hacer desde los pueblos.
0: Claro.
1: Cosas para el propio pueblo que puedan atraer gente, es una pasada. Es una pasada. Pues aquí estáis. Contar cosas.
2: Además,
1: sois vosotras que lo tenéis que contar.
2: Realmente es lo que tú dices, lo que queremos es acercar a los escritores que viven pues en las ciudades o fuera al pueblo y a que se mezclen con nosotros, que vean la cultura del pueblo, que vean realmente que se sienten arropados. Como nos dicen en los pueblos y que es real eso, que es real la comida, que es real que nos preocupamos por ellos, por la gente.
1: Yo os voy contando y me vais contando, ¿vale? Yo digo, y bueno, arrancan con recepción de invitados, tal, a las 11 de la mañana, y a las 11:30 un primer acto de literatura fantástica con dos autores, Marta Caniego y Miguel Olmedo. No se trata de que presenten los libros, ¿no? Eso no es una presentación al uso de los libros, sino que o hay diálogos o hay siempre hay algo, ¿no? Empezáis con literatura fantástica, con historia y con misterio. Es verdad, ¿cómo escogéis los temas?
2: Los temas,
1: yo no me acuerdo si lo habíamos hablado el año pasado, ¿no? De eso no me acuerdo.
2: Los temas es uno por lo que nos piden, otro por lo que nos gusta y otro porque tenemos a la misma gente casi todo el día,
1: claro,
2: con lo cual necesitamos literatura variada,
1: claro, por eso lo
2: para
1: digo,
2: todo el mundo.
1: Porque, claro, porque el público es el mismo, entonces no es monotemático el festival, el encuentro cultural,
2: y por ejemplo,
1: sino que van variando.
3: Por ejemplo, tenemos a Marta y a Rodrigo, que es novela negra, que sus novelas se desarrollan en el mundo rural. Entonces, nos pareció también muy interesante, unos en Galicia, un pueblecito con muy pocos habitantes, la novela de Rodrigo, y la de Marta es en Asturias, en el entorno rural, ya que Arcayana es un entorno rural también con muy pocos vecinos. Nos pareció muy interesante pues hacer un careo entre ellos y también de esa forma dar a conocer la importancia que tiene el mundo rural también para los autores, ¿no? Para inspirarse y para escribir sobre el entorno y el mundo rural.
1: ¿Qué os digo yo? ¿Y los autores? ¿Y las autoras?
3: Vienen encantados.
1: No, ya, pero ¿para qué vengan? Tienen que saber que existe. O sea, sí, el esfuerzo. Eso es a lo que voy.
2: Quiero promoción decir, 365.
1: El trabajo de localización de un autor, de una autora. No, oye, mira a ver si en esta fecha puede estar. No sé, todo esto. Autores y autoras que venden sus libros ahí, supongo.
3: Sí.
1: Pero que no cobran un duro, claro.
3: No, vienen por amor al arte y porque les interesa y les encanta el proyecto que se les propone.
1: Bueno, además, normalmente yo, la verdad es que la mayoría de los autores y autoras que conozco se lo pasan muy bien.
0: Claro.
2: Yo creo que vienen por la comida, así. Nada más.
1: Ah, también es posible.
2: Voy a dejarlo ahí.
1: No digo yo que no. Desde las 11:30 de modo simultáneo, hay un... claro, me dices, yo es que tengo niños... pequeños, sí, y entonces, ¿qué hago con los niños? Porque si el niño va a aguantar lo de la novela negra o la literatura fantástica, no se preocupen. Hay talleres para niños por la mañana, uno con Noelia Velasco y su bosque. ¿Quién sabe? Un bosque por revelar. Ese es el que.
0: Sí.
1: Por el medio, y a la vez, me gusta mucho la expresión que utilizan: mercadeo y firma de libros. Lo de mercadeo y firma de libros, decirlo así. A 12:30, esto no lo tenían el año pasado.
0: A ver.
1: Mini recreo con desayuno.
2: Es que esto lo hemos copiado. El año pasado nos lo habéis dicho y...
1: No tenían recreo. Ahora tiene el recreo fundamental.
0: Debo haber sido yo el que propuso el recreo.
1: Probablemente.
0: Claro.
1: Con desayuno. Pollería casera y aperitivos. ¿Eh? Y cafés precios populares. Luego algo muy interesante, narrativa neurodivergente. Esto ya después del recreo. Narrativa neurodivergente.
2: Esto ya con café, tal, para que...
1: ¿Qué es la narrativa con Cristina? De Editorial Velocismo.
2: Sí, Cristina es que tiene una... No quisiera equivocarme, pero una especie de autismo.
1: Sí.
2: Y ella nos va a contar en qué se basa su autismo.
1: Con su libro,
2: con
1: a partir
2: su libro.
1: De su libro.
2: Sí, así, sí, a partir sí, de su sí, libro sí, Pilgris. Sí, sí. Y a ver lo que nos cuenta, porque yo estoy como vosotros.
1: Bien, buena bueno, pinta, ¿eh?
0: Para descubrir,
1: buena
0: para pinta, descubrir,
1: ¿eh?
0: Muy
1: buena
0: bien.
1: Pinta. Luego
0: bien.
1: A la una, Sandra, moderas una tertulia que ya sabes por dónde va a ir, con Ricardo Pérez, Maite Uceda,
3: sí.
1: María José Gómez, Dulce Pérez.
3: Sí, más o menos. Me interesa mucho que los autores nos digan qué sienten y por qué escriben. ¿Qué sienten al escribir? ¿Qué es para ellos el escribir? ¿Qué significan los libros? ¿Si podrían vivir sin los libros? ¿Si consideran que es lo mismo editar que publicar? Porque hay muchos libros en el mercado, hay muchos publicados, pero ¿cuántos realmente están editados? Si ellos han tenido problemas con las editoriales, y luego pues que nos hablen de su trayectoria como escritores, que nos hablen un poquito de los libros y qué se va a encontrar el lector con sus libros y qué pretende transmitir, qué le gustaría que se quedara el lector con sus libros. Más o menos va a ser por ahí van a ir.
4: Eso que dice Sandra está muy bien, porque si los escritores contaran todos los problemas que tienen con las editoriales, habría que estar varios días. Entonces no daría una semana.
0: Estuve a punto de decir, cuando Sandra dijo qué problemas tienen con los editores, iba a decir, es que solamente tienen problemas con los editores.
3: Solamente, sí.
1: ¿Algún posible editor o editora que nos esté escuchando?
0: Sí,
1: que
0: no.
1: Lo tome en el buen sentido.
0: No, sí, sí. Va a decir, están ellos para hablar también. Bueno, un día ya os traemos que también hemos escuchado editores, editoras, y lo seguiremos haciendo, vaya.
3: Pues sería interesante.
4: Que se puedan defender.
0: Claro.
4: O al menos un careo.
0: Eso es.
3: Sería interesante traer algún editor.
4: Sí, sí.
1: ¿Eh?
5: Sí, sí. Que pudiera contar sí. Bueno, cómo afronta
3: uno
5: las
3: de los
5: cosas. Bueno,
3: la Raquel es también editor.
5: Raquel, uh-huh. que está en la editorial esta Quaterni, la japonesa, sí, que no japonesa. Es japonesa. Bueno, se llama Raquel, no es japonesa.
2: Ella es española.
5: Bueno, vuelven a parar a las 2:30 para comer, claro.
0: Claro.
5: La comida se llama Yo traje.
0: Uh-huh. Ah, bien.
5: Bien, vale.
0: Claro, no.
5: Y a las 3.
0: Esas son las mejores comidas, ¿eh?
5: A las 3, sí, sí. Casi con la comida, ¿no? Tenéis una violinista profesional ahí amenizando, sí. Ana Cora.
0: Qué bueno.
5: Su concierto de violín. 4 de la tarde, viajamos a Japón. La editorial Quaterni, que está especializada en literatura japonesa, ¿no? Y una de sus responsables, o como sí. se llame, pues es Raquel, que viene a hablar del mundo literario oriental. Esta viene de Madrid.
2: Ella viene de Madrid porque ella lo que hace es, en la Feria del Libro de Madrid, trabaja en la editorial Quaterni, sí. Todos los 15 días que dura la feria. Es especialista en...
5: O sea, sí. que la traéis sí. de Madrid. Bueno.
2: Y viene ella sola, ¿eh? ¿No?
5: Bueno, ya me lo imagino. No hace falta ir a buscarla. Y ella, no sé por qué ella, vosotros sabréis cómo ha ido el asunto. Ella es la que hace el sorteo de cesta de mimbre artesana con regalos, porque la gente que vaya puede llevarse regalos. Vale. Además de todo. Uh-huh. Y Raquel, ¿será porque le coincidió?
2: Porque tiene que trabajar. Es que ayer que viene
5: hay que
2: se lo digan a Aurelio y a
4: no vas a solo comer,
3: hay que amortizar el viaje de este Madrid.
5: A las 4:30 de la tarde, Eva Rami, ilustradora, uh-huh. con su libro El cuento que se quedó sin dibujos, literatura e ilustración, ¿no? Otro tema, fíjense los oyentes cómo van cambiando los temas, ¿eh? Sí. Y cómo abarca en una sola jornada uh-huh. un montón de cosas diferentes, ¿no? 5 de la tarde, Tres voces, dos orillas, tertulia sobre Pensión Francia de Cheche Parra. Participan Natalia Martino y Sandra
3: sí.
5: Obies.
3: Natalia Martino es una locutora también de radio, es uh-huh, argentina uh-huh. y bueno, colabora conmigo.
5: Oye, los argentinos están en todas partes, ¿eh?
0: Sí. No, y después del mundial es una cosa tremenda ya. Salen por todas partes
5: y montáis una tertulia ahí de...
3: Y Cheche es una autora, bueno, ella no es catalana, pero desde pequeñita ha estado en Cataluña y a sus 60 años ha publicado su primer libro. La tertulia esta va a ser grabada porque no hay internet en la escuela. Aparte, Cheche está de vacaciones y bueno, nos daba un poquito de miedo pues que no pudiéramos hacer la conexión. Y es su primera novela y es una novela un poco peculiar porque no es la novela al uso negra. También trata sobre el maltrato de las mujeres en los años 80, la violencia que sufre la mujer. Los años 80 es otro protagonista más dentro del libro. Uh-huh. Y ayer hablando con ella, hablando otra vez de las editoriales, comentaba eso, ¿no? Cómo mandó la novela a 50.000 editoriales, sí, y dice, cuando al final una de ellas me dijo que me la publicaba, es que lloré, o sea, no me lo creía, y cuando tuve el libro en las manos, fue una sensación indescriptible.
4: O sea, que se puede decir que las editoriales pueden hacer llorar de placer o de...
3: Bueno, ¿no? Ambas cosas.
5: Claro. Casos que te hacen llorar. Bueno, tiene muy buena pinta esto de cabeza, y ya casi se nos está cayendo el tiempo, sí. De cabeza a la naturaleza, Noelia Velasco, con dos libros, El bosque en mí y Memorias del bosque. Muy buena pinta eso a las 5:15 de la tarde. Y luego tienen un premio, un concurso Bollinas, uh-huh. con regalos especiales. Ahí también, y termináis con música. Y el merendeo, ponéis el merendeo de bollinas y bollos. Las bollinas son, nos decís,
2: es como unas empanadillas
5: de la zona que llevan nuez.
2: Occidental que llevan nuez por dentro, sí. Nuez molida dentro.
5: Eso suena bien, ¿eh?
3: Qué rico.
4: Yo básicamente voy por eso porque como soy jurado, no me interesa eso.
2: Me calla, está descubriendo. Es que no puedo.
4: Uy, perdón.
2: Tenemos que poner al jurado de fuera porque si no hay toco.
4: Claro, soy un jurado inocente porque nunca comí una. No sé lo que.
5: prejuicios.
4: Soy una mano inocente, bueno, una boca inocente.
5: Arcayana, este domingo. Ah, no, y espera, y lo digo así muy rápido.
0: Sí.
5: El martes siguiente tiene hasta un concierto también. No, cine mudo acompañado de música, interpretado en directo por César Latorre.
0: Muy bien.
5: Porque no les cabía el domingo, ya, claro, ya era imposible.
0: Escuela Arcayana Valdés, encuentro cultural, próximo día 9, la semana que viene, a partir de... No, el domingo. A partir de las 11:30 con un montón de actividades, todas estas que contamos.
5: Día entero.
0: Y posiblemente alguna más. Enhorabuena, ¿eh? Un año más.
3: Gracias.
0: Muchísimas gracias.
5: Pero muchas enhorabuenas.
3: Si
0: claro que sí.
3: Os esperaremos, os recibiremos con los brazos abiertos.
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0: Dos milientes regatos llegan con el saludo oficial de la semana. Javi Solís, ¿qué tal? Buenas tardes.
1: Buenas tardes, Astures, tramontanos y cismontanos, escuchantes de Milenta Regato.
0: Sí, señor Javi Solís, una tarde más en la buena tarde. Bueno, disfrutando del verano, Javi, o sufriéndolo también, ¿no?
1: Bueno, a ver, tampoco oye que sea la época del año, también la mi época del año favorita, pero sí. Bueno, hay que adaptarse a lo que es el verano y sí, bueno, pues mira, de momento tampoco tenemos unas temperaturas tan extremas como en otros sitios, ¿vale?
0: Así es.
1: Que dentro de lo que es el verano, pues no nos podemos tampoco quejar, ¿eh?
0: Eso es. No, no. Sí. Muy bien, muy bien. Bueno, claro, estrenamos mes, Javi.
1: Estrenamos mes y como ya hay tradición en Milenta, proverbios referentes al mes en cuestión, en
0: muy
1: este
0: bien.
1: Caso, el mes de agosto.
0: Ajá.
1: Que el mes de agosto también yo he conocido como el mes del pan.
0: Anda. Ah, mira, sí, ¿qué pasa?
1: Pues ¿por qué? Bueno, pues sí. Porque ya sabéis que en asturiano pues los meses además tienen una denominación, digamos, coloquial, ¿no? Por ejemplo, uh-huh. El mes pasado y el Xunetu y era el mes de la hierba, ¿no? Bueno, pues ahora que ya fue el final de la hierba y el mes del pan porque ya el momento de recoger los cereales.
0: Ajá, sí.
1: En Asturias, sobre todo ya de sí. Antiguo, la escanda, que de un tiempo a esta parte ya está más escaecido, este cereal, pero ya era, digamos, el que predominaba, ¿no? Porque el centén también, escanda y centén, eran los dos, digamos, cereales que valían o que podían darse en Asturias, y de ahí, pues, ya era la recogida y por eso se conocía como el mes del pan. Después ya predominó el trigo, que era un ye propio de aquí, que viene de Trullau, y ya estos cereales quedaron un poco en segundo plano, sobre todo la escanda, que al contrario que antes ya era menos valorado, ahora está muy valorado. Son cosas extrañas que se dan en Asturias. Y entonces, como digo, el mes de agosto, pues yo conocí como el mes del pan por eso, porque era cuando se recogía el cereal y se podía hacer o empezar a hacer el pan. Por eso uh-huh. Agosto también se conoce con ese nombre. Agosto, que en asturiano sabes que tenemos el verbo, por ejemplo, agostar o amagostar, ¿no? Que hace referencia al carácter seco y caluroso. Y que además tenemos palabras como amagüestu o magosto para la parte más occidental de Asturias, uh-huh. Que hacen referencia pues a esa celebración con castañes, ¿no? Las castañes en Asturias son castañes amagostáis cuando están asáis. Bueno, pues todo esto viene del nombre del mes de agosto.
0: Así es, sí. Fíjate que, claro, a veces utilizamos, ¿no?, algunas palabras sin pensar eso, ¿no?, en su origen o, bueno, pues, de dónde viene o cómo se ha ido, bueno, digamos que construyendo con el tiempo, ¿no?
1: Claro, además es interesante porque agosto y un mes que, como sabes, bueno, pues Xunetu, ¿no?, pues en julio, fue debido a, bueno, a Julio César puso ese nombre al mes, ¿no? Yo quiero tener un mes en el calendario. Bueno, pues después llegó César Augusto y dijo, yo quiero otro. Entonces fue agosto, ¿no? Y date cuenta cómo el nombre de ese mes, después en asturiano, dio paso a esto que estamos diciendo de agostar, amagostar, a palabras que tienen que ver con el calor. Entonces, lo que son los jingües, bueno, pues se tomó en referencia a este mes de que estamos ahora, pues para hacer alusión a eso de las castañas amagostadas o cuando hay un tiempo seco y caluroso que llegue un tiempo de está agostado, ¿no? Decimos, está agostado, bueno, pues porque para este tipo de clima. Sí.
0: Muy bien, muy bien. Bueno, pues eso, bueno, vamos con justamente, ¿no? Refranes de agosto, a ver, algunos más.
1: Vamos con ellos. El primero, en agosto más val vinagre que mosto.
0: Anda.
1: Sí. En agosto más val vinagre que mosto. ¿Por qué? Porque todavía hay temprano para elaborar sidra o vino.
0: Ajá.
1: No se puede hacer ese tipo de
0: claro,
1: vida.
0: Mucho.
1: Todavía, aunque se dé en algunas zonas ya,
0: sí,
1: la fruta para ello.
0: Claro.
1: No, porque va a salir mal. No hay tiempo de ello. Entonces, por eso dices, en agosto más val vinagre que mosto.
0: Uh-huh.
1: Val más que lo dediquemos a vinagre que a ver que a beberlo.
0: Así
1: si,
0: es.
1: Si hay alguien que se ponga a ello.
0: Eso es. Bueno, sí. mejor ahora no.
1: Ahora no. Pero, sin embargo, Alejandro, hay otro proverbio que dice, agosto fuera, mazana cualquiera. Porque no sé, no hay tiempo para elaborar sidra, pero ya hay mazana en algunos sitios. La variedad de manzana asturiana hay de algunos que se dan a finales de este mes.
0: Ah,
1: podemos
0: mira,
1: atopales
0: sí.
1: Ya y comeles, están ya formales, ¿no?
0: Sí,
1: a partir
0: sí,
1: de agosto,
0: sí, sí.
1: Pues puede empezar a recogerse manzana en cualquier momento, según zones o tipo de manzanes, que hasta el mes de payares, como todo el mundo sabe, pues ya cuando se termina el pañar la manzana, ¿no? Sobre todo los meses más gordos de pañar la manzana son octubre, mediados, más o menos, final de septiembre, bueno. Pero en agosto podemos encontrar en algunos sitios manzana ya para comer. Sí, sí, por eso agosto fuera, manzana cualquiera, ¿no? Acabando ya agosto, pues ya tenemos ahí a finales los primeros manzanes para pa disfrutar de ellos.
0: Muy bien. Sí. Bueno, a ver, ¿qué más refranes tenemos?
1: Agosto y septiembre no duren siempre.
0: Además de
1: claro, porque sí, son meses muy, digamos, muy guapos o muy chulos para disfrutar pues de más horas de luz, ¿no?
0: Claro.
1: Que claro, y además no en todos los meses del año hay la misma abundancia. Entonces hay que ser previsores, porque son meses, como acabamos de decir, de recolectar. Entonces agosto y septiembre no duren siempre.
0: Claro.
1: No va a ser siempre tan, digamos, que abundante en lo que puede dar la naturaleza y la huerta.
0: Tiene, bueno, agosto tiene 31 días, más luego, como dices, ¿no? Con estos días largos que tenemos, pero bueno, eso sí, sí, que se extiende bastante, pero eso, que también, que el 31 se termina. Bueno, luego tenemos, como dices, ¿no? Un poco de oxígeno también con septiembre, pero luego, claro, nos acercamos ya peligrosamente a octubre, y luego ya hay que ver qué pasa este año con lo del cambio de hora, Javi, ¿eh?
1: Bueno, pues que habrá cambio de hora.
0: Sí, sí, dices que sí, ¿eh? Que no, hombre.
1: No sé, yo creo que sí.
0: Sí, que no nos quedamos con este horario.
1: No sé, yo que ya llevo escuchando mucho este cantar y no se cumple nunca.
0: Ya. Sí. Bueno. A ver, si en algún momento lo hacen. Yo no pierdo la esperanza, mira, ¿qué quieres que te diga?
1: Sí, bueno, habrá que esperar.
0: Pero es verdad que, mira, que de momento siempre lo prometen, pero nunca lo cumplen.
1: Alejandro, decías lo de que las tardes duren, ya van durando un poco menos, pero duren mucho en agosto,
0: sí,
1: ¿no?
0: Sí.
1: Pero mira este proverbio.
0: A ver.
1: Las tardes de agosto engañen al viejo y al mozo.
0: Anda, mira, claro.
1: Porque empiecen a menguar las horas de luz y a refrescar un poco más los días, ¿eh? Paso entre paso, vamos ahí. Yo notolo mucho para el día 10, que ya es San Lorenzo, para la semana que viene. Y yo noto ya más cambio. Pero es verdad que podemos comprobar que en agosto ya los primeros días pues ya no hay luz hasta las 10, por ejemplo, hasta hay 4 días, hasta las 10 ya era pues de día, y ahora ya, no sé, 10 menos cuarto, menos 20, ya vamos viendo que la cosa va menorgando, pero así nada son las cosas, Alejandro. Las tardes de agosto engañen al viejo y al mozo.
0: Así es, sí, así es,
1: duren, Javi. Pero menos.
0: Sí, señor. Parece que llegue igual que en junio o en julio. Pero no. No.
1: Venga, otro proverbio.
0: A ver.
1: En agosto, cuelle el miel y guarda el mosto. Haciendo otra referencia al mosto. En agosto, cuelle el miel y guarda el mosto.
0: Vale.
1: De la época donde ya se entama a recoger el miel. Pero el vino, por ejemplo, en este caso, mosto, en referencia al vino, solo se empieza a hacer pues a partir de septiembre.
0: Claro.
1: Por eso que todavía no estamos en tiempo de lo que veníamos diciendo de sidra y vino, ¿no? El miel sí, otro de los alimentos que entamen ahora a finales a recollerlo y prolongase más o menos también pues hasta finales de septiembre, pero ahí en octubre ya los que se dedican a esto del miel pues ya es cuando van a colarlo, ya lo tienen un poco para ir a distribuirlo o a envasarlo o a lo que corresponda. Pero sí, en agosto cuelle el miel y guarda el mosto, dice el proverbio.
0: Muy bien. Bueno, como siempre, la actividad agrícola siempre indicándonos, bueno, pues en qué época del año estamos, qué es más conveniente hacer y qué no. Bueno, siempre es esa guía en los refranes, Javi, ¿eh?
1: Sí, y otra referencia muy clara que no puede faltar en mi lenta cuando hablamos de los refranes, y el que fae referencia a la climatología, al tiempo. Siempre hay un refrán para cada mes.
0: Claro, sí, eso es.
1: En este caso, y es el que tengo aquí apuntado.
0: A ver.
1: Agosto seco, castañes en cesto.
0: Anda.
1: Agosto mollao, maíz peltellao.
0: Ajá.
1: ¿Por qué? Porque si agosto bien muy seco, va a ser que las castañas que vamos a apañar van a ser bien abundantes, vamos a tener buena cosecha de castañas en agosto, no llueve. Pero hay también la otra parte, que es decir, puede darnos una cosa o puede darnos otra. Eso porque es. Si el agosto ye mollao, pues el maíz salpe el tellao. Quiere decir que el maíz, que también se paña para el mes de octubre más o menos, pues va a tener una collecha pues vallurosa, va a tener buena collecha. Entonces, agosto secu, castañes en cestu.
0: Eso es.
1: Agosto mollao, maíz pel tellao.
0: Claro. Bien.
1: Entonces, bueno, o una de las dos cosas vamos a tener.
0: Luego, si está seco, vamos a tener buenas castañas y si llueve, buen maíz.
1: Eso es.
0: Sí, señor.
1: Sí.
0: Bueno, bien. ¿Qué más tenemos, Javi? ¿Qué más refranes de agosto tenemos?
1: Atención a este que escuchó en Chigres y en otros lugares el domingo pasado, que fue el día 1 de agosto.
0: Sí.
1: Este ye un proverbio que pon de muy mal humor a mucha gente. Alejandro.
0: A ver.
1: Primer día de agosto.

0: refrescar sí. Y puede darse un tiempo que ya no es tan agradable. Uh-huh. Por eso el dicho este de antiguo, de primer día de agosto, primer día de invierno, ¿no? Parece que ya, a partir de ese momento, ya se contabilizaba un poco la cuenta atrás de lo que ya pues quedaba el verano.
1: Claro, sí, sí, sí. Bueno, es verdad que estamos teniendo unos agostos en general, y este en particular, de momento, van 4 días nada más. Pero el verano en general, ¿no, Javi? Tenemos, unos veranos con unos calores que madre mía.
0: No, y ahora, Alejandro, tal vez de acuerdo conmigo, o sea, agosto y septiembre son meses veraniegos a fecha.
1: Sí,
0: Las temperaturas son, y la sensación en general, los días que pueden venir en sin llover, igual son más que los meses de ahí para atrás. Uh-huh. Que este año, la verdad, es que no está lloviendo tampoco en los meses anteriores. Pero no, esto ya, como digo, un proverbio antiguo que ahora ya, pues no, porque está todo, con todo el cambio climático, y los que yo creo que creemos un poco en ello, hay gente que dice que no lo hay, yo creo que sí, por muchas razones que podemos ver en la naturaleza, pues ya está todo, pues incluso chobra, hay veces que el mes ya, por demás de mucho calor. Uh-huh, entonces, uh-huh. Sí, esto ya. No, como antaño, ¿no?
1: Así es, estamos teniendo veranos tórridos. Bueno, de hecho, de momento es el verano más, con más altas temperaturas desde que hay estadísticas, Javi, ¿eh?
0: Sí, pues y cada año que pase
1: sí.
0: dirá poco
1: sí,
0: a poco.
1: Sí,
0: pues,
1: sí, cada año será el... Bueno, sí, pues sí. Sí, porque la emergencia climática... Está aquí ya con nosotros, ya no es una cuestión de futuro, ya está entre todos nosotros. Bueno, ¿algún refrán más tenemos?
0: Tengo un refrán más para rematar la sesión.
1: Muy bien, venga, vamos con ello.
0: Así que vamos a terminar mi lenta con el siguiente proverbio. Si quieres matar bongochu, engórdalo en el mes de agosto.
1: Anda, claro. Sí.
0: Voy a dar la explicación.
1: Sí.
0: Conviene ser previsores.
1: Ahí está.
0: Pues el gochu con mucha carne que se pueda matar para el invierno, uh-huh, estará gordo por lo que comiera desde agosto.
1: Ahí está.
0: Claro. Lo que no puede ser ya que querramos que el gochu que vamos a matar para el mes de aviento, que esté, gordo como qué sé yo, ¿no? Ya uh-huh. Tiene que venir de atrás, de alimentarlo de bien atrás. Por eso se dice lo de si quieres matar un gochu, engórdalo en el mes de agosto.
1: Eso es. Claro. Hay que trabajárselo antes, Javi.
0: Claro, hay que cuidar al gochín, pues un poquillín primero para que después, tenga carne abondo para la matanza, claro.
1: Sí, señor, sí, señor. Javi Solís y sus Milenta Regatos hoy con el estreno del mes de agosto. Claro, refranes de agosto. Compañero Javi Solís, gracias, un abrazo.
0: Gracias, un abrazo.

0: desde la Felguera para el mundo, Paulino, el taxista más internacional. Paulino, ¿qué tal? Buenas tardes.
1: Bueno, estoy muy bien, gracias a Dios, estupendamente, que tenéis, me hacéis buena propaganda y la gente lo nota.
0: ¿Ah, sí? ¿Cómo que lo...? Bueno, sí, que te lo nota, es que
1: os escucha la radio, que la gente lo comenta. Me,
0: te paran por la calle, Paulino, cuando vas al bar...
1: A la hora,
0: sí, al vermú o por la tarde luego ya merendar.
1: Bueno, no, yo prácticamente no hago tres comidas ni nada, hago según me pide el cuerpo. Acabo de comer, comí salmón, un poquitín de ajo y tal, y estoy escuchando eso, vosotros viendo un poquitín eso.
0: Sí.
1: Y cuando acabe con vosotros y tal, voy a salir una voltina, voy a ver un par de cervecines.
0: Bueno, bien.
1: Hace un recorrido.
0: Bueno, claro.
1: Pero
0: muy
1: bueno,
0: bien.
1: Ya estuve por la mañana por ahí, estuve haciendo un pequeño recorrido por la zona de del río Nalón.
0: Sí.
1: Que ahora, a ver si, yo creo que sí que lo van a hacer en plan. Porque por lo visto ahí por la zona de Lada van a hacer

0: pase todo ese tema, lo que ya está el nitrógeno para allá, lo del río Nalón, que por cierto está, sí, van a hacer, va a quedar eso de maravilla.
1: Qué bueno. Sí. Ellos, está bueno, ese tipo de infraestructuras, ¿no? Siempre son interesantes para la ciudad, para los ciudadanos, para poder aprovechar, sí, la naturaleza que tenemos en Asturias, estar en contacto con ella. Pasear, ir a andar, bueno, quien quiera hacer un poco de deporte, bueno, en fin, un paseo para que pues se pueda disfrutar muchísimo mejor de ese entorno, Paulino.
0: Exactamente, yo creo que toda la gente que tuvieron aquí, que somos antiguamente no, que nacimos en el Valle del Nalón y lo apreciamos,
1: sí,
0: muchos están afuera, si hacen el favor que vengan por la época del verano para hacer un recorrido a cómo está eso, que no lo van a conocer.
1: Uh-huh.
0: Vamos a empezar por la parte arriba. Si quieren hacer un poco de piragua, de tal en tal, si eso, aquello es maravilla.
1: Uh-huh.
0: De ahí para allá vienes haciendo el Valle del Nalón a razón del favor del agua, porque no vas a ir para arriba en contra del agua, ¿oíste? Hasta Tarna no vamos a ir a buscar la fuente. Sabemos que nace la fuente en Tarna, pero no vayas nunca en contra de la corriente, porque perderás. Uh-huh. Entonces siempre a favor.
1: Muy bien.
0: Igual que va en contra del aire, no señor, en contra, sí, pues hombre, puedes ir en contra del aire si tienes mucha melena, aquí es que con respeto, que se te levanten los piojos, entonces al aire marchan los piojos, pero para otro que venga detrás, ¿oíste?
1: Uh-huh.
0: Bueno, aquí según tengo yo y tengo leído y explicado para ahí y tengo enterado, aquí la zona del valle del río Nalón, aquí por la zona alada, van a hacer toda esa zona de que llegue el puente para allá, hasta lo que llegue el nitrógeno de esa zona. Van a limpiarlo, van a sentarlo, van a hacer un paseo, según tan o tal, creo que sigan. Van a hacer un paseo muy guapo, de la ruta a la mano izquierda, a donde está la central y todo, a la mano derecha, tiene un del sitio, porque el sitio solía para comunicarlo, para hacer un polígono hasta Villa, porque yo tuve, la empresa que yo tuve, tuve en el polígono del sitio, ahí a mano derecha, donde era talleres rastres y toda esa zona, tuve la idea. Aquí donde está la mano izquierda van a hacerlo hasta había un paseo y tal, y yo creo que lo van a dejar curioso. También ya tuve ya averiguando por ahí, por esa zona donde está Talleres El Conde, todo, da y enhorabuena a esa gente que se mete por ello, que por lo visto van a hacer ahí ahora el día 7, 8 de este mes, van a hacer ahí un festival, y eso yo creo que vamos a funcionar bien.
1: Muy bien, bueno.
0: Eso, bueno. Encontréme con lo tuyo, con la gente, y coméntelo, que lo que tenemos que hacer, ya que es que te entres por un lado. No estoy de acuerdo con que tienen ahí prohibido aparcamiento. Si hay ahí lo menos 100 plazas, prohibido aparcamiento acá es encima cuando venga la gente. Eso que deja lo público, macho. Está así cuando venga una persona que tenga ese estimulado.
1: Claro.
0: Pero si hay lo menos 100 plazas ahí para aparcar. Y prohibido ser todos autorizados. ¿Quién lo dijo? 100 tíos. ¿Qué significa eso? Bueno, aparte de eso, lo que comentaba, a ver si hacen el carril. Lo que ya es duro fue la mano derecha para salir al puente. De la para la izquierda y para toda salida de Langreo.
1: Muy bien. Bueno, entonces.
0: Y lo que hay aquí, eso, aquí mira.
1: Sí.
0: Si, gracias a Dios, a ver si tenemos suerte, esta gente que presumen de Langreo y presento y no presento Langreo, que mire más por Langreo, chico, no digas presume, mira por Langreo. Porque Langreo la próxima, seguramente puedes presumir, pero si no ves experiencia, lo que tiene que ser Langreo, no vas a salir.
1: Uh-huh.
0: Te dio del género idiota, con respeto.
1: Vaya. Bueno.
0: Hoy te dijeron algunos, perdona, Fonseca.
1: Sí.
0: Dijeron algunos, Paulino, ¿cómo no te presentes tú para alcalde o a votar? Que te voy a votar. Mira lo que te estoy diciendo, esto. Veo un documental con lo tuyo en el bar, ¿eh?
1: Sí.
0: La cafetería.
1: Sí,
0: el bar, no, cafetería.
1: Sí.
0: El bar, y voy al bar y tal, pero en este momento está la cafetería. ¿Cómo te digo? No, porque el enorme se iba a presentar, no me iban a votar la gente. ¿Por qué, Paulino? ¿Por qué? Que te hice una presentación. Sí. Pero ¿sabes por qué lo digo? Que iba a poner un impuesto y una matrícula a la bicicleta, 2,50 que pagué yo en el ayuntamiento, macho. Entonces la gente no quiere. ¿Te das cuenta, Fonseca?
1: Qué barbaridad. Hoy, Paulino, no hemos contado todavía cómo vas vestido o cómo vas a ir vestido hoy a dar un boleo por ahí.
0: Bueno, pues estuve por la mañana y tal, salí.
1: A ver.
0: Con camisa verde y rayas negras y blancas y tal.
1: Bien.
0: Y pantalón blanco y zapatos negros para que haga juego. Y ahora tengo la camisa de amarras que estuve haciendo un salmón y tal, la camisa de, de cocinar, digamos.
1: Bien.
0: Y tal.
1: Sí.
0: Entonces estoy aquí muy contento para atender a toda la gente que solo yo que me escuche y que aprecien a esta cadena.
1: Sí, señor.
0: Y luego después saldré a tomar un par de cervecines. Yo creo que con un par de cervecines me vale.
1: Sí,
0: no falta para...
1: No hace falta más. No, ¿para qué? No, no, no. Además...
0: Claro, hombre, el estómago ya no es lo que era un
1: trabajo
0: joven. Va menguando.
1: Sí, sí.
0: Bueno, si me permites, mucha gente que me dice tal, que me escucha, escúchame, ¿me permites que haga unos saludinos?
1: Sí, oh, claro, claro que sí. La radio se ha hecho para básicamente para dedicar canciones y saludar a gente conocida o por conocer, Paulino.
0: Ahí me presa con vosotros. Tenéis carta blanca cuando llegáis por la zona. Avísame primero porque ando con la cartera un poco rasta. Si eso voy a pedir un préstamo... Al banco, ¿viste?
1: Sí, no.
0: Para salir del bar.
1: No, pero luego, escucha, no, es que si pides un préstamo al banco, es pan pa' hoy, hambre pa' mañana, Paulino, eso ya lo sabemos hace mucho ya.
0: Que estoy de acuerdo contigo, Fonseca. Además, sabes que yo tengo un problema muy grande, que ando muy arrascado, tengo que andar cambiando de calles, porque la gente va a buscar el consuelo a pasar habitualmente,
1: sí.
0: Y tengo que cambiar de dirección. Bueno. Bueno. De momento, un saludín por ahí a Pichi de la zona de Pénjamo, que siempre lo comenta, y al chaval de Pando y tal. Y luego ahora un especial muy también a Soledad, y a Sole y a su marido. A Esperanza, su marido, cuando criamos juntos, siempre me lo comenta, que gusta mucho el acento de voz que tengo cuando hablo por la radio.
1: Muy bien.
0: Para Sole, digo, para Esperanza y su marido, que nos conocemos de muchísimos años.
1: Sí, señor. ¿Cómo presta, no? ¿Cómo presta, digo, que vamos, poder crecer y estar durante tanto tiempo, pues eso, ¿no? En el pueblo, en el barrio, con la misma gente y crecer con ellos, Paulino, eso es un lujo.
0: Sí, totalmente, gracias. Oye, también, perdona, que te quiero anunciar por ahí ahora esto del eclipse de sol y sistema. Aquí
1: el eclipse.
0: El eclipse de sol, el día 12 y tal. Aquí información y todo, aquí la zona de la Ferguera.
1: Sí.
0: De momento regalaban gases y tal, y eso pasé el otro día, de momento hubieran acabado, pero para gente me lo regalaban y tal. Y dijéronme que era muy conveniente, en vez de andar por aquí e ir a ver artículo a Cerra.
1: Ajá, muy bien.
0: Si mucha gente no sabe dónde llega, dónde vamos a la gira de Castandello, sigues por ahí a la venta al aire, a la venta al aire a la derecha, pasaría Argantada, en mitad del camino.
1: Ajá.
0: Desde ahí ves el tipo la cerra que antiguamente conocíamos toda la gente como el Huesterón y toda esa zona, desde ahí verlo todo el Langreo.
1: Muy bien, muy bien. Entonces, hay que tener en cuenta, lo comentamos, que todo este tipo de desplazamientos hay que intentar hacerlos con tiempo, porque seguramente habrá muchas personas que tengan la misma iniciativa, la misma idea de ir, bueno, a según qué sitios, ¿no? Elevados para poder ver el eclipse mejor o asegurarse el poder verlo. Está bien la recomendación, pero hacer el desplazamiento con tiempo, no ir sobre la hora, que luego puede haber problemas de atascos y demás.
0: Prevenido, aquí Ventalero sube España desagalantada, mientras camina, ha llamado de derecha, tienes aquella película cerra que se ve huésped y todo.
1: Muy bien.
0: Ya que como va a citar, que quiera beber sida, que beba, que quiera beber vino, que lo beba, que lleve un bocadillo y desde allí observes toda la ferguera, todo en general.
1: Muy bien.
0: Igual nos vemos por allí.
1: Fenomenal, claro que sí. Muy bien.
0: Porque yo tenía intención de verlo aquí donde era Castandillo, pero comentaba Paulino, vete mejor al otro lado. Así que, como díselo tú, recomendaciones buenas, haces lo que te vea y que te conviene.
1: Eso es. Bueno, bueno.
0: Ya que somos refraneros, ¿qué más quieres que te quiero?
1: ¿Nos quedó algún saludo por hacer, Paulino? De momento están todos saludados.
0: Bueno, de momento está eso y todo en general, que cada vez que eso, yo para mí que la audiencia va aumentando, porque por lo que comenten a mí, de los de siempre y tal, yo no tengo Facebook ni nada, pero supongo yo que vosotros lo veréis. Por mí lo que me llega a correspondencia, la gente cada vez me saluda más.
1: Es Paulino, nuestro taxista más internacional desde la Felguera para el Mundo. Paulino, gracias, un abrazo.
0: Venga, a vosotros especialmente y un saludo muy grande para todo el mundo general.
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0: música en esta buena tarde y grandes temas también, con relatos en este verano, bueno, pues muy caluroso, que estamos disfrutando, sufriendo, según corresponda o según sea el caso, en Asturias. Y estamos ya conectados con Eva Quintana, responsable de la web El Superhincha, superhincha.com, donde podemos encontrar noticias relacionadas, bueno, con el deporte en general. Y hoy vamos a hablar un poquito de coches, bueno, de coches eléctricos, pero bueno, no vaya usted a creer que hablando de cuestiones históricas no vamos a encontrar coches eléctricos, porque esto que parece tan nuevo no lo es tanto. Eva Quintana, ¿qué tal? Buenas tardes.
1: Hola Alejandro, ¿qué tal?
0: Muy bien, Eva, bienvenida a esta buena tarde. Bueno, el primer coche eléctrico que ganó una competición no lo hizo, bueno, no lo hizo ayer por la tarde precisamente, Eva.
1: No, como diría Monchi, no es de moderni ellos.
0: Eso es, eso es.
1: Pues mira, esa primera carrera que ganó un coche eléctrico ya fue en 1896.
0: ¡Toma!
1: Hace bastante más de un siglo. De hecho, bueno, yo no sé en qué año empezaron a desarrollarse, pero sí se sabe que empezaron a desarrollarse en ese siglo XIX.
0: Sí.
1: Y que esa primera carrera en circuito, no una carrera de coches como tal, la organizaron precisamente dos constructores de coches eléctricos que, bueno, querían darlos un poquito a conocer, que la gente viera las capacidades que tenían y demás, y pensaron en hacer una carrera distinta a las que había hasta entonces. Desde carreras de coches ya hay desde el siglo XVIII, cuando empezaron a aparecer los coches autopropulsados, pero eran por carretera. Entonces ellos pensaron en un circuito donde la gente pudiera ver la carrera completa.
0: O sea que es, podríamos decir que es la primera carrera de coches en un circuito, Eva, conocida al menos, ¿no?
1: Exactamente, de hecho es el nacimiento del deporte del automovilismo en pista, y por lo que te voy a contar ahora, el motivo de que en Estados Unidos la mayoría de circuitos tengan forma de óvalo, porque el sitio que eligieron fue un hipódromo.
0: ¡Ay, amiga! ¡Claro!
1: Y los hipódromos tienen, efectivamente, forma de óvalo. Entonces, cuando esto triunfó, a alguien le gustó la idea, dijo, vamos a hacer más. Pues hicieron esa misma. Luego, bueno, sí, hasta un poco, pero todavía hay muchos circuitos que son así. Los de la NASCAR y todo esto, pues son así.
0: Sí.
1: Pues nada, en aquella carrera, que además tuvo muchísima afluencia, se calcula que hubo como unos 60.000 espectadores, que oye, hablar del siglo pasado,
0: sí,
1: no
0: claro.
1: De hace siglos, tampoco. Se presentaron siete coches. Había dos de, perdón, había cinco de combustión interna. Y había otros dos eléctricos, uno de cada una de las marcas organizadoras, que eran la Ryker Electric y la Electric Carriers and Wagons, o como se diga, porque yo el inglés pues lo tengo muy de Asturias. Bueno, pues en esta carrera, que la hicieron a solo cinco vueltas, porque bueno, hay que entender que en aquel momento los coches eran bastante más lentos que ahora, empezó un poco lenta, la gente se disgustó un poco, pero cuando aquello empezó a animarse, los que se pusieron por delante fueron los dos coches eléctricos. Y al final, pues terminaron poniéndose primero y segundo con el Ryker por delante. Y de esta manera, pues ganaron la primera carrera automovilística en un circuito de toda la historia. Un coche que pensábamos que había nacido ayer o antes de ayer.
0: Pero
1: este no es el único hito que hizo el coche eléctrico por aquella época, ¿eh?
0: A ver, no me digas.
1: Solo tres años después, en 1899,

0: Fue también un coche eléctrico, el primer coche autopropulsado que consiguió superar los 100 kilómetros por hora. Hasta entonces nadie lo había conseguido. Fue con un coche que tenía bastante pinta de como de cohete. A mí se me asemeja un poco a un Bosley con ruedas o algo así. Como siempre, quien quiera ver fotos en la web las hay. Y conseguí alcanzar esa velocidad que hasta entonces era bastante inédita. Y estos dos hechos conjuntos, porque bueno, al final había 3 años de diferencia entre uno y otro, sumado a que la electricidad estaba empezando a llegar a las viviendas, hizo que bueno, el público de aquel momento pues empezara a fijarse en los coches eléctricos como una solución de movilidad, porque tenía bastantes ventajas sobre los de gasolina que había en aquel momento. Y en 1912 ya eran un 38% de los coches que había en Estados Unidos y estaban solo por detrás de los de vapor, que eran casi lo mismo, el 40%.
1: Sí. O sea que
0: De hecho,
1: ya tuvimos otro auge en la historia de, bueno, de los coches
0: sí.
1: eléctricos que, bueno, quedó ahí, ¿no? En una promesa, vaya.
0: Quedó ahí porque con el descubrimiento de nuevos yacimientos de petróleo, pues allí ya un poco más avanzado el siglo, que empezó a abaratar mucho el precio de la gasolina, que claro, los coches de gasolina ya por aquel tiempo ya corrían más que los eléctricos. Y sumado también a que apareció Henry Ford con la fabricación en serie, que abarató muchísimo los costes de esos coches. Entonces, claro, hizo que el coche eléctrico quedase ahí un poquito aparcado, nunca mejor dicho, hasta la década de los 60, más o menos, en el que volvió a pensarse en él precisamente por lo contrario, porque empezó a encarecerse el petróleo nuevamente, y bueno, y ahora más recientemente, que ya es cuando han cogido auge otra vez, pues por cambio climático, sostenibilidad y todas estas cosas que ya sí nos resultan más familiares.
1: Así es, así es. Bueno, fíjate que hay cosas que creemos a veces, ¿no? Que suceden por primera vez en la historia y ya hemos tenido, ¿no? Ya hemos tenido experiencias anteriores y, bueno, incluso coches eléctricos. Esa carrera a finales del siglo XIX, bueno, casi casi ya
0: Sí,
1: llegando al
0: casi
1: XX,
0: en el 20.
1: pero vaya que coches eléctricos en 1897, Eva.
0: Imagínate, yo la primera vez que lo escuché fue como, perdón, esto hay que investigarlo, porque me quedé
1: Claro.
0: bastante a cuadros por eso, porque yo creo que la mayoría pensábamos que era un invento de antes de ayer, prácticamente. Y
1: Así
0: sin
1: es.
0: embargo, fíjate, quedaron hasta desfasados y ahora están volviendo de moda.
1: Bueno, veremos hasta
0: Está
1: dónde
0: muy
1: llega
0: bien.
1: en todo caso, porque siempre hay, como dices, ¿no? Algunos intentos de, bueno, o de imponer una tecnología o a veces de bueno, de imponer una tecnología en base al combustible que se va a utilizar para ello, ¿no?
0: Claro, exactamente. Muchas veces por necesidad, porque claro, en la época en la que cogieron este primer auge, pues los yacimientos de petróleo que existían eran muy pocos, la gasolina era muy cara, entonces evidentemente era una situación que no era muy propicia. Aparte, los coches emitían mucho más ruido, hacían mucho más emisiones, igual que ahora, pero bueno, encima, pues claro, como eran abiertos, generaban muy mal olor, costaba mucho arrancarlos, porque al final pues no era como ahora que metes una llave y ya está, había que arrancarlos a manivela. Entonces, claro, el coche de combustión, perdón, necesitaba mucha más fuerza física que el eléctrico, que era más sencillo. De hecho, el coche eléctrico llegó a comercializarse como un coche para mujeres, precisamente por esta facilidad de arranque, que también fue una de las causas por las que en un primer momento se frenó un poco la venta, porque al encasillarse un poco ahí, los hombres pues solían preferir otro tipo de vehículos, si no a lo mejor pues sí que hubieran crecido incluso más y hubieran sido la opción más vendida de aquel momento.
1: O sea que la tontería de los tíos de entonces ya era una cosa
0: La tontería de los
1: generalizada.
0: tíos lleva existiendo desde
1: Claro,
0: toda la
1: ya
0: vida.
1: era generalizada porque fíjate que teniendo un coche que arrancaba más sencillo, pero preferían el que era más difícil porque le habían dicho que así tenía que ser para los tíos. ¡Qué cuadriculados, eh!
0: Bueno, pero esto no nos pilla de nuevas, ¿no?
1: No,
0: O
1: no,
0: sea,
1: no, bueno, pero va, no sé,
0: sí.
1: es la reflexión que
0: Luego
1: tengo a esta hora del día, Eva. Madre mía, madre mía, madre mía, madre mía.
0: eso, luego ya se suma que se fueron desarrollando más los de combustión y sí, tal, los que sí. Hacen más velocidades, se desarrollaron más. Entonces, claro, ya obviamente, donde haya velocidad, pues no vamos a ir al pasito de la hormiga. Entonces, aunque fuera para andar por el medio de la ciudad, que había cuatro coches, pues sí que crecieron más. Uh-huh. Y eso, y los eléctricos pasaron un poco al desuso.
1: Así es. Pues es la historia, en este caso, de los coches eléctricos, de la primera carrera de coches en un circuito, que como se hizo justamente en un hipódromo, bueno, ese circuito fue un poco el modelo que luego se siguió o que se impuso para muchas categorías, como la NASCAR, por ejemplo, en los Estados Unidos, que corren en ese óvalo, bueno, terriblemente peligroso. Bueno, afortunadamente también hay otro tipo de circuitos, bueno, con más variables en otros lugares del mundo, también en Estados Unidos, que tienen sus circuitos de Fórmula 1, ya más modernos, con otro tipo de recorrido, pero bueno, ahí está, esta es la historia que nos encontramos en el superhincha.com. Eva, como siempre...
0: Y cuando quieras hablamos de patinetes, que tampoco son tan modernos como pensamos.
1: Los patinetes eléctricos, que también existían, ¿qué me dices,
0: No eran eléctricos, pero también había patinetes a gasolina.
1: Tampoco son tan de ahora,
0: tampoco,
1: Eva.
0: Tampoco son tan modernos como nos imaginábamos.
1: Sí. Bueno, Eva Quintana, responsable de la web El Superhincha, donde podemos encontrar esta y otras historias relacionadas con el deporte y con disciplinas. Bueno, pues vamos a tener en cuenta como deporte también el automovilismo. Que dicen que es un deporte. A mí me parece que con las máquinas ya estamos haciendo otras cosas. Pero bueno, que también...
0: Técnicamente entra dentro de la rama del deporte.
1: Sí, que también hay que tener buen estado físico, para meterse en un coche y aguantar temperaturas y esas exigencias. En todo caso, esta y otras historias las encontramos en el superhincha.com. Eva Quintana, muchas gracias, un abrazo.
0: Gracias, Alejandro, un abrazo, chao.
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0: con Lou Reed nos acercamos al eclipse inclusivo. Cuando pensamos en un eclipse solar, lo primero que nos viene a la cabeza es mirar al cielo con las gafas adecuadas, eso sí. Pero ¿y si no pudiéramos verlo? ¿Significa eso que que nos lo podemos perder? Bueno, la respuesta es un rotundo no, porque un equipo del Instituto de Ciencias del Espacio ha desarrollado Eclipse Inclusivo, un proyecto que transforma la luz del eclipse en sonidos y permite que las personas ciegas o con discapacidad visual puedan vivir este espectáculo astronómico de una forma única. Además, el eclipse también se siente. Baja la temperatura, cambia el ambiente, se alteran los sonidos de la naturaleza. Vamos a descubrir hoy que la ciencia no solo sirve para entender el universo, sino también para hacerlo accesible para todos. Nos lo cuenta Jorge Rivero, físico y coordinador del proyecto Eclipse Inclusivo. Jorge, ¿qué tal? Buenas tardes.
1: Hola, buenas tardes.
0: Bueno, Jorge, bienvenido a esta buena tarde. La primera pregunta, bueno, es casi obligada. ¿Cómo se le explica un eclipse a alguien que nunca ha podido verlo?
1: Bueno, pues al final le explicas el eclipse como cualquier otra persona. Uh-huh. Se hablan de muchas cosas como, bueno, pues los astros que están pasando delante de otros,
0: sí,
1: y que nos ocultan, digamos, la luz o la energía, como bien han dicho, los eclipses se sienten, por ejemplo. Entonces, por ejemplo, ocultan la energía que nos llega del sol, y se le explica, pues eso, como a cualquier otra persona, usando quizás herramientas adaptadas, como herramientas táctiles, como herramientas de sonificación en nuestro caso, pero que también son recursos que nosotros podemos usar en cualquier taller con personas que pueden ver un poquito más y un poquito menos, ¿no? Uh-huh. Eso es un poquito, digamos, la filosofía de nuestro proyecto, motivar a la gente para que pueda experimentar el eclipse, y usando pues herramientas un poquito adaptadas y que se pueden usar para cualquier persona.
0: Bueno, habéis conseguido algo precioso, que un eclipse también se puede escuchar. ¿Cómo se transforma la luz en sonido, Jorge?
1: Esto lo hacemos gracias a unos dispositivos que se llaman dispositivos Light Sound, que fueron desarrollados por la Universidad de Harvard en uh-huh. la década pasada, para un poquito usarlos en los diferentes eclipses. Hubo unos eclipses en el año 2017 y 2024 que atravesaron el Estados Unidos de América, y también otros eclipses en Chile, Argentina, en el 2019, en los que estos dispositivos fueron usados y por personas con discapacidad visual, y la verdad que las experiencias que tuvieron fueron muy, muy buenas. Entonces nosotros, cuando desde el Instituto de Ciencias del Espacio, pensando qué tipo de actividad queríamos hacer para este trío de eclipses, esta suerte que tenemos, que tengamos estos tres eclipses seguidos, uh-huh. Era algo en el que pudiéramos no dejar a nadie atrás. En ese sentido, sobre todo, hay más de 1 millón de personas con discapacidad visual en todo el país, y esto va a ser un fenómeno que millones de personas lo van a poder experimentar. Uh-huh. Millones de personas van a venir incluso a la península a observarlo, a experimentarlo. Entonces, queríamos hacer algo que no dejara a nadie atrás. Entonces, nuestra idea fue poder producir aquí estos dispositivos, y gracias a una ayuda de la Fundación Española para Ciencia y Tecnología pudimos producir 120 de estos dispositivos, ¿no? Uh-huh. Entonces, la cosa que hacemos es distribuirlo gratuitamente en espacios donde va a haber observación de eclipse. Entonces, digamos que este eclipse se va a poder escuchar y también se va a sentir con más de... Bueno, no solo con la vista, sino también con el sonido.
0: Bueno, justamente el dispositivo cambia de sonidos agudos a graves según disminuye el sol. Podríamos decir que el eclipse compone su propia banda sonora, porque nos ayuda a través del oído a saber justamente, ¿no?, si estamos ante más o menos luz. Y luego también la cuestión sensorial de la piel, que, bueno, en fin, en cierto modo también podemos, bueno, sin el cierto modo, vamos, podemos también percibir la presencia de la luz o de la energía solar, en este caso, Jorge.
1: Exacto, nosotros siempre decimos que los eclipses no se ven, los eclipses se sienten, uh-huh. tanto porque si lo puedes ver, siempre con la seguridad visual, con gafas de eclipse y diferentes uh-huh. instrumentos para poder que no nos dañen los ojos, pero también los eclipses se sienten, ¿no? Porque cuando hay la totalidad, la temperatura baja mucho, y esto lo sentimos nosotros, pues podemos sentir entre 5 y 8 grados que baja la temperatura. También sentimos los sonidos de los animales, de nuestro entorno. Entonces, digamos que añadiendo esta herramienta, Light Sound, que como bien explicaba, digamos que cuando recibe la luz completa del sol sin ninguna barrera, pues tiene un tono así muy agudo, como si fuera una flauta, y a medida que la luna se va pasando por delante, pues digamos, va llegando menos intensidad de luz, y esto se interpreta como una luz, va bajando la intensidad de la luz, del sonido, va siendo un tono cada vez más grave, como si fuera un clarinete, y digamos que hasta llegar casi cuando ya es la totalidad que desaparece este sonido, ¿no? Durante este minuto, dos minutos que va a durar esta totalidad, pues bueno, habrá una ausencia de sonido, y entonces después, claro, es el mismo proceso, pero a la inversa, una vez que la luna va saliendo del sol. Luces, claro, como decía, pues esto, lo interesante es que, bueno, es tener una sinfonía del eclipse, y no solo, claro, no solo mirar al cielo, pero también escucharlo.
0: Bueno, justamente, para ser exactos, 1:43 va a tener ese eclipse de totalidad, ese momento de totalidad. Hay algo emocionante en este proyecto, bueno, hay muchas, pero en particular quería yo resaltar esta, que es que no intentáis sustituir la vista, sino ofrecer otra forma de vivir el mismo fenómeno.
1: Sí, es muy importante para nosotros que, digamos, esto no sea solo para las personas con discapacidad visual. Esto es una herramienta para que todos podamos experimentar el eclipse también de otra manera. Entonces, estos espacios de sonificación de eclipse a lo largo de la península ibérica estarán la mayoría incluidos dentro de los espacios que han identificado los ayuntamientos o diferentes organizaciones, donde, pues bueno, habrá zonas que tengan un light sound, algunos donde haya solo un light sound, pues lo tendrán conectado a un altavoz, y en otros pues habrá algunos, donde hay algunos más, pues también habrá gente que pueda escucharlo de una forma más contemplativa con auriculares, ¿no? Entonces, también es interesante para la gente que digamos, pueda ver, se pueda poner en el lugar de otras personas y pueda conocer otras realidades. Eso es muy importante, sobre todo. Y la verdad que para nosotros, al final, esto del eclipse es una excusa también para durante todo el año poder motivar a la gente a hablar de astronomía, a hablar de ciencia y hablar sobre ella de una manera inclusiva, y también llegar a diferentes comunidades que normalmente no tienen acceso a este tipo de actividades.
0: ¿Qué os han dicho las personas de la organización de la Fundación 11? Sabes que en esta buena tarde tenemos su colaboración durante todo el año. Descansan un poquito en verano, luego en septiembre seguramente regresarán. Han participado, ¿no? Bueno, muchas personas de esa organización han probado el dispositivo. ¿Cuál ha sido, bueno, con sus reacciones y sus sensaciones con este dispositivo?
1: Sí, en los últimos meses hemos podido hacer diferentes actividades, talleres, sobre todo en Cataluña, que es donde nosotros está el Instituto de Ciencias del Espacio. Pero bueno, por casualidad hoy estoy en La Coruña, y esta mañana estuvimos en una actividad en una agencia de la ONCE. Y la verdad que ha sido recibido muy muy bien, en el sentido de que, claro, mucha gente pues no pensaba que podía participar a lo mejor en estos eventos de eclipse. Y lo más importante, al final, lo que cuentan es que estas acciones de accesibilidad, lo que le dan a las personas es la posibilidad de participar, sobre todo la posibilidad de estar incluidos dentro de estos eventos, que al fin y al cabo van a ser unos eventos que todos vamos a recordar dónde estábamos ese día, o lo que hicimos, si dimos el eclipse. Entonces, esto es algo como, digamos, con un día de emoción colectiva, como cuando a la gente que le gusta el fútbol, la final del Mundial, estas pasadas semanas, que la gente se acordará y tendrá un buen recuerdo. Entonces, lo más importante al final es que ellos sean las personas, gracias a esta herramienta, que puedan estar, digamos, siendo partícipes de la experiencia. No será una persona que les vaya a contar cómo es, sino y sobre todo también compartirlo con su familia, porque esto es algo también que es interesante, porque pueden estar gente que a lo mejor en su familia, que sí pueden ver. También estarán usando la gafa de eclipse para ver cómo evoluciona el eclipse. Entonces, esto es una manera, pues eso, de estar en el centro de una actividad. Y lo que vuelvo a repetir, lo que decía antes, algo que millones de personas vamos a estar siendo partícipes de esta emoción colectiva, no puede ser que personas se queden atrás o no puedan participar, ¿no? Entonces, todo lo que sea poder dar acceso o dar experiencias que puedan hacer que la gente participe es muy importante, y sí, la gente lo aprecia mucho. Y la verdad que por lo menos toda la gente que estamos que están participando en los talleres, pues están bastante motivados para quizás irnos allí en Cataluña con nosotros al Reus, que es un lugar donde nosotros haremos un espacio de zonificación, o a los diferentes espacios de zonificación que hay por toda la península.
0: Fantástico proyecto que queríamos contar en esta buena tarde, Eclipse Inclusivo, cuando el sonido se apodera de nosotros, y Jorge Rivero, físico y coordinador de este proyecto, lo ha entendido muy bien y lo ha contado fantásticamente en esta buena tarde. Jorge, enhorabuena por este gran proyecto, Eclipse Inclusivo, y un abrazo desde la buena tarde en la RPA.
1: Muchas gracias, un abrazo.

Llegamos a las 6 de la tarde con buena compañía, con grandes temas, con buena música, bueno, con la buena tarde, como siempre y como es natural. Llegamos a las noticias de las 6 y continuamos con buena radio, acompañando e informando con Diana Alba y el Directo Asturias. Nosotros nos despedimos porque mañana aquí en RPA a partir de las 4 tendremos más buena tarde y más radio.

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1: Buenos días, Asturias, asturianos, asturianas, ¿cómo estáis? Hoy es miércoles 5 de agosto de 2026, iba a decir 27, no 26, son las 7 de la mañana, estamos en RPA, la radio del Principado de Asturias, la radio autonómica. Rubén Morillo, buenos días.
2: Buenos días, David Rionda, buenos días a todos y todas, ¿qué tal, cómo estáis?
1: Hoy es el Día Internacional del Semáforo.
2: ¿Pero del programa de televisión que presentaba Jordi Estadella o del semáforo, digamos, como guía vial que atender para no tener accidentes? Porque no me estoy entendiendo, a ver.
1: Esta fecha conmemora la instalación del primer semáforo en Cleveland, Ohio, en 1914. Bien. Fue crucial, evidentemente, para mejorar la seguridad vial al regular el tráfico con luces rojas, amarillas y azules, aunque como bien dices, también cabría rendir homenaje a ese programa de televisión española creado por Chicho Ibáñez Serrador en los 90, en el que conocimos al gran Cañita Brava.
3: Un cocidito rico para chupar.
2: Bueno, sigue a día de hoy, ¿eh? Creo que está un poco malín, pero ha salido en la última película de Torrente, haciendo también un homenaje a su propio personaje en la primera película de Torrente, ¿no?
1: Mi canción favorita de Cañita siempre será Speaking You.
2: Speaking You.
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Tenía más, ¿eh? Tenía el merengue Caña Brava y el Fugitivo, pero Speaking You es maravilloso. Unbelievable.

0: Mari Carmen Acevedo, buenos días.
1: Hola, Mari Carmen, ¿qué tal? Buenos días.
2: ¿Cómo estás? ¿Qué tal tu día?
1: Bien, bien, bien.
0: Muy bien, Mari Carmen. Hoy es 5 de agosto. Celebramos el Día Mundial del Semáforo y celebramos alguna fecha más.
2: Sí, sí. Y también comienza la Semana Mundial de la Lactancia Materna.
0: Uh-huh. Vale, Mari Carmen. ¿Y qué tiempo tendremos en Asturias este 5 de agosto?
2: En general se espera un día más fresco, nublado y con algunos chubascos por la tarde. Vamos, máxima unos 22 grados, mínima 17, vamos, nada extremo. Pero oye, si me dices en qué zona concreta de Asturias vas a estar, te lo afino un poco más.
0: No, Mari Carmen, lo que quiero es que comentemos contigo las...
1: ¡Efemérides! Ya sabes, nosotros te vamos a contar ahora hechos que acaecieron tal día como hoy y tú de cada uno de ellos nos das un breve dato curioso, ¿vale? Pero dínoslo directamente, no digas lo voy a buscar, lo estoy pensando, directamente, ¿vale? Rápido. Por ejemplo, mira, en 1962 en Chile se estrena el programa Sábado Gigante conducido por Don Francisco, que es el programa más antiguo de la televisión latinoamericana.
2: Curioso, ¿eh? Pues mira, un dato rápido, empezó como un programa bastante sencillo en la televisión chilena y terminó convirtiéndose en un fenómeno continental, con más de 50 años en pantalla. Impresionante, ¿no?
0: En 2004, en Nueva York, un equipo médico separa a dos siameses filipinos de 2 años que estaban unidos por el cráneo con cerebros independientes.
2: Claro. Sí. Muy pocos equipos en el mundo se han atrevido con algo así.
1: Ese es el dato curioso. Vale,
0: gracias, muy bien, gracias, Mari Carmen.
1: En 2005, el barril de petróleo, tal día como hoy, marca un nuevo máximo histórico y se sitúa por encima de los 61 dólares.
2: En su momento parecía carísimo, pero apenas 3 años después, el petróleo llegó a superar incluso los 140 dólares por barril en 2008.
0: Un 5 de agosto de 2009, Wikipedia alcanza la cifra de 500.000 artículos.
2: Vaya, pues eso fue un gran hito. Hoy en día ya superan varios millones de artículos en decenas de idiomas. Una locura.
0: ¿Cuál fue el primer artículo de Wikipedia, Mari Carmen?
2: Déjame ver. Pues un dato curioso, el primer contenido que se conserva de Wikipedia fue un mensaje de bienvenida que simplemente decía, esta es la nueva Wikipedia. Al parecer antes hubo uno de prueba que fue borrado.
1: Y tal día como hoy de 2021 en Barcelona, el Fútbol Club Barcelona, el Barça, anunciaba que Leo Messi no continuaría ligado al club después de más de 20 años de trayectoria.
2: Uf, sí, claro, me acuerdo de ese día, impresionante. Pues, sí, un dato curioso. El anuncio sorprendió incluso a muchos directivos, porque pocos días antes todo apuntaba a que renovaría.
0: Y hoy Mari Carmen cumple 60 años el cineasta estadounidense James Gunn, el actual director creativo de los estudios DC.
2: Ah, no sabía. Curioso. James Gunn, antes de convertirse en figura clave de DC, fue el director detrás de la trilogía de Guardianes de la Galaxia para Marvel. Poca gente ha dirigido grandes franquicias de las dos compañías.
0: Mari Carmen Acevedo, adiós.
2: Dime, que no, vaya bien. Sí. Cualquier cosa, aquí estoy.
3: Adiós. Adiós, adiós. Ella sabe más letra que Lepe, Lepijo y su hijo.
0: Decimos adiós a Mari Carmen Acevedo y saludamos a nuestros amigos de Geoadictos con los que aprendemos un montón de cosas. Buenos días.
2: Gracias. Buenos días.
0: Que no, Geoadictos, no tú.
1: Hasta luego, Mari Carmen.
4: Buenísimos días, Liantes. Buenos días, Rubén. Buenos días, David. Después de este parón de vacaciones, volvemos con las pilas cargadas y volvemos, como siempre, con la curiosidad de Geoadictos. Hoy, Alex, ¿qué nos traes? ¿Con qué nos sorprendes?
5: Hoy vamos a empezar con una sección veraniega, con algunos datos sobre el verano. Y yo, ya que viene el verano, supongo que a muchos de los oyentes les pasará que, al igual que a mí, están abrasados con los mosquitos.
4: ¿Y esto por qué se debe?
5: Esto se debe a que con el calor corporal aumenta y eso hace que se atraigan más los mosquitos.
4: Vale, yo voy a decir uno que tengo aquí que me gusta mucho. En verano crecen las cosas. ¿Y qué cosas crecen? Pues crece la Torre Eiffel unos 15 centímetros y también crecen más las uñas. ¿Lo sabías tú eso?
5: No, mira, eso lo desconocía. Lo de la Torre Eiffel sí lo sabía, que puede llegar a crecer hasta 15 centímetros en verano, la dilatación y demás.
4: Vale, ¿qué más tienes por ahí?
5: Pues tengo aquí otro dato interesante.
4: ¿Qué sucede en verano?
5: Que sucede en verano. Las luciérnagas empiezan con el parpadeo. ¿Y para qué sirve este parpadeo?
4: Bueno, supongo que será para reclamo para reproducirse.
5: Efectivamente.
4: Bueno, y ahora que estamos ya entrando en agosto, tenemos el eclipse solar, también en las Perseidas, la lluvia de las Perseidas, y tenemos eso... todavía un mes maravilloso por delante para disfrutar del buen tiempo.
5: Y eso lo dejaremos para próximos vídeos, tanto el eclipse como las Perseidas.
4: Así que, buen día a todos, nos vemos la próxima semana.
5: Adiós.
0: Gracias, amigos de Geoadictos. Un día como hoy de 1966, en Londres se publicaba el álbum Revolver de los Beatles. Escuchamos Love Me Do. Esto es Desayuno con Liantes en RPA. Hoy es miércoles 5 de agosto.
6: Vaya prestoso.

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1: Ay, ¿qué ha pasado?
2: Os cuento.
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2: Bien, Shabab, muy bien.
1: Muy bien, no se puede decir más con menos, claro que sí.
8: ¡Entiéndesme!
2: Según acaba de publicar El País, un estudio que ha realizado el famoso periódico, cruzando los precios publicitados con datos de las escrituras de compra-venta del Consejo General del Notariado, Oviedo destaca en el mapa nacional como la ciudad en la que más puedes regatear el precio de una vivienda. Acumula un sobreprecio de salida del 29%. Se sitúa entre las capitales donde los vendedores inflan más sus pretensiones iniciales respecto al valor acordado en la firma. Supone un descuento efectivo de entre 300 y 570 euros por metro cuadrado. Por su parte, Gijón registra una diferencia media del 21% entre el coste de salida publicado y el precio notarial. Por tanto, Oviedo y Gijón se encuentran entre las ciudades en las que más puedes regatear el precio del piso que vas a comprar.
9: Ostras, un 29%, que salga un precio anunciado con un 29% más de precio de lo que al final se vende, no sé, en fin, bueno, y un 21 en Gijón, me parece lo mismo. O sea,
2: la cuestión es... ¿Está inflado el precio o es que la gente regatea muy bien?
9: Claro, es que ese es el tema. A ver, hay aquí una... Yo creo que es una inercia. O sea, se tienden a subir los precios porque saben que luego lo van a regatear y lo van a bajar. Es decir, si tú quieres vender un piso por 200.000 euros, pues lo pones en 250.000 sabiendo que igual rebajas 50.000.
2: Mira, consejos para regatear con éxito. Mantén la calma, no muestres mucha emoción ni digas que necesitas el producto con prisa. Claro, esto al final es un arma de doble filo, porque si quieres comprar algo pero muestras demasiado poco interés, pues a lo mejor la otra persona se retira de la venta. Uh-huh. Sé amable, empieza con una oferta menor, esto es básico, y aprende cuándo irte. Si el vendedor no acepta tu límite, aléjate con educación, muchas veces te llamarán para aceptar el trato. ¿Dónde se puede y no se puede regatear? ¿Dónde sí? Mercados al aire libre, evidentemente.
9: Mercadillos, etcétera.
2: Tiendas de segunda mano, puestos artesanales y tratos directos entre particulares. ¿Dónde no? Supermercados, grandes tiendas, cadenas comerciales o lugares con precios fijos y marcados. Pero lo que te decía yo antes, cuando hablamos de mercados al aire libre, productos artesanales, que en muchos casos no son demasiado caros, a mí regatear 1 o 2 euros me da bastante vergüenza.
9: Aún así dicen aquí que hay una regla del 50% sobre todo para eso, para mercadillos, para zocos, ¿no? Es como se suelen llamar.

0: Y si vas a comprar varias cosas, y esto yo creo que sí se hace, y de hecho muchos supermercados lo hacen, cuando compras por volumen, cuando compras una gran cantidad, te suelen hacer un descuento. Así que si vas a comprar varias cosas, pues intenta que te rebajen algo el precio.
1: ¡Eso es ciertísimo!
2: Seguimos en Desayuno con Liantes en RPA, la radio del Principado de Asturias, programa que os acompaña de lunes a viernes de 7 a 8 de la mañana en esta sintonía, la radio autonómica de Asturias. 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
2: Bueno, continuamos. Noticia viral muy, muy divertida, muy llamativa. Hablando de la, bueno, de la cierta jeta, la cierta cara que tienes que tener para regatear, hablamos también de la cara dura que tienes que tener para obtener cosas gratis. Por ejemplo, una pareja fingió su pedida de mano para conseguir bebidas gratis. María Álvarez, buenos días, cuéntanos.
4: ¿Qué tal? Muy buenas. Bueno, estaréis conmigo de acuerdo en que encontrar a esa persona con la que quieres estar toda la vida no es algo sencillo, ¿eh? Sin embargo, cuando esto ocurre, pues lo más normal es pedir la mano para poder casarse. Hasta aquí todo de acuerdo, ¿verdad? Sí. Bueno, pues este bonito momento es uno de los más importantes para muchas personas. Yo me incluyo, porque en su día lo viví en primera persona, por lo que no es de extrañar que haya quien quiera celebrarlo en un lugar especial, rodeados de otras personas para celebrar su amor, bla, bla, bla. Bien. Aunque lo que no se podrían haber imaginado los comensales de un restaurante es que la pareja que se acababa de prometer realmente pues no quería sellar su amor para siempre, sino poder beber gratis. Así lo ha contado Baela a través de su perfil de X, anteriormente Twitter. La mujer, que realmente ya estaba casada, se convirtió en el centro de todas las miradas gracias a la ingeniosa idea de su esposo para poder tener una cena de lo más económica. Y cito palabras textuales. Anoche mi marido fingió que me pedía matrimonio para que nos dieran bebida gratis. Eso era lo que aseguraba en su publicación. Junto a su confesión, Baela compartía también un vídeo del momento. Y bueno, pues así como puede verse, mientras su marido se agachaba para hacer la petición, el resto de clientes del restaurante se levantaron para aplaudir, celebrar el momento y bueno, pues desplegar toda esa efusividad. El vídeo tiene ya más de 38 millones de visualizaciones en la red social y no son pocos los comentarios que han recibido, como ya os estaréis imaginando. Porque claro, no todo el mundo está de acuerdo con esta idea. Por un lado, hay quien destaca pues que es solo una broma. Aunque también hay quien considera que esto es una estafa, ¿eh? Os leo algunos comentarios. Me encanta cuando la gente sale con personas con su mismo tipo de humor. Otro dice, os tendrían que dar un premio por la actuación. Otro, habéis robado un restaurante, me da mucha pena por el local. Otro dice, a la gente le encanta mentir solo para conseguir cosas gratis. Otro más que dice, por ejemplo, ¡qué falsos! Estos son solo algunos de los mensajes más destacados. Y bueno, pues no sé, os lanzo el testigo a vosotros, queridos liantes. ¿Fingiríais vuestra propia pedida de mano para conseguir bebidas gratis en un restaurante? Ahí lo dejo. Yo lo que estoy segura es que sería como el resto de comensales, que no se entera de la misa a la media, que no saben qué está pasando, pero que celebran el bonito momento. Así, a lo loco. Venga, un beso liantes, feliz día.
2: Gracias, María Álvarez. Un día como hoy de 1998, Alejandro Sanz publicaba el sencillo Amiga Mía, una canción escrita por él mismo. Fue su primera canción en alcanzar el número uno en el Billboard Latin Pop Airplay. Escuchamos Amiga Mía, de Alejandro Sanz.
5: ¡Bueno, bueno, bueno, bueno! ¡Artista!

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7: Pedro Piqueras, buenos días.
8: Terribles apocalípticos, nefastos, aciagos... Tremebundos días, ¿qué tal? ¿Cómo están?
7: Muchos y muchas van estos días...
8: Terror.
7: ...a la playa.
8: Pavor.
7: Arena.
8: Calor.
7: Sal y sol.
8: Destrucción, derretimiento.
7: Hablamos de los coches.
8: Cortes de digestión, coches.
7: Los peligros invisibles que pueden dañar tu coche en días de playa. ¿Cómo afectan estos elementos, arena, sal y sol... a nuestro coche?
8: Terrorífico el calor, terrorífica la sal, terrorífica la arena. Imagínese combinadas creando una amalgama, un superhéroe del verano que destruya todo a su paso. Pero, por ejemplo, para el coche estos tres elementos son altamente dañinos, porque llevar el coche a la playa lo expone a estos factores ambientales que son altamente dañinos, a pesar de que pensemos que no, pero deterioran el estado del vehículo. Por ejemplo, el propio sol, la radiación solar intensa desgasta la pintura de su vehículo, puede incluso agrietar el salpicadero y quemar los tapizados interiores de su vehículo. El salitre y la humedad que se da en las playas, en sus cercanías, cuando aparca usted a pie de playa, como bien le gusta, pues lo que hacen es acelerar la corrosión de su carrocería y las piezas metálicas del motor y la arena, que también en días con un poco de viento salta y vuela. Es un abrasivo terrorífico que araña
7: al final
8: la pintura y el cristal.
7: Es todo malo, ¿no?
8: Cuando usted lo limpia de forma incorrecta, porque rayo,
7: claro.
8: Es como una lija, es como viento de lija que destruye su coche, la capa más externa de su vehículo. Y además la acumulación de estos granos de arena puede obstruir todo tipo de filtros del aire de su motor y causar averías mecánicas. Por lo tanto, el coche pues puede sufrir algún incendio, algún percance, alguna rotura, algún pistón que sale volando y que destruye, pues qué sé yo, una casa que hay justo en su camino. O, por ejemplo, ¿por qué no? Una rueda que explota de repente por el calor, que ya saben que cambia la densidad del aire. ¡Pum! Peta la rueda y de repente esa explosión lo que hace es generar pues una onda expansiva de aire que se suma, por ejemplo, a un rayo que está cayendo ahora mismo en Wisconsin, y eso suma su energía haciendo que logarítmicamente se catapulte y genere ondas sísmicas terroríficas que, como siempre a mí me gusta, desencajen el eje de la Tierra.

0: y que vaya girando más rápido cada vez y que se destruya todo y salgamos despedidos hacia el espacio exterior donde no hay oxígeno, no podamos respirar y vayamos siendo expulsados y chocando contra rocas, contra todo tipo de meteoritos, de estrellas y de planetas.
1: Gracias, Pedro Piqueras.
0: Adiós. ¡Qué alegría!
2: Sí, tenemos algún tipo de problema.
1: Continuamos en Desayuno con Liantes, en RPA, la radio del Principado de Asturias. Vamos a conocer a una mujer muy especial. Es una mujer que presuntamente, bueno, es lo que asegura ella, habla con los espíritus. Hola.
3: Ay.
1: ¿Qué musiquina más
4: guapa? Una misma asegura que puede comunicarse con los trascendidos, aquellas almas que se niegan a dejar este mundo.
5: Ella asegura que esos espíritus tienen cosas pendientes o mensajes importantes que deben decir antes de partir. Gabriela Vélez nos lleva a conocer.
6: Esta es la presentación. A ver ahora la señora.
1: La médium.
7: Tu alma no entiende que ya se cerró tu ciclo y que ya tú tienes que desprenderte de lo físico y salir.
1: Claro.
7: Entonces ahí es donde la gente se convierte en lo que la gente llama un fantasma.
8: Así describe Lisbeth Torres a las almas de los fallecidos que se convierten en almas errantes cuando se rehúsan a dejar este mundo.
7: Mientras no te has ido 100%, tu energía permanece apegada a tus seres queridos,
1: vale,
7: a las situaciones o a la casa, a lo que te gustaba.
8: Sus años de experiencia en este campo, junto a la lectura de las cartas del tarot, le dicen que el motivo que estas almas vagan en este mundo es porque tienen un pendiente.
6: Una causa
7: Cuando
6: pendiente.
7: Tengo a alguien frente a mí, yo pido permiso al yo superior, a los maestros ascendidos que tiene esa persona a su alrededor, a sus ángeles que la custodian, para que ella reciba o él reciba la información que necesita.
6: Pero mira, esta señora por lo menos me merece bastante respeto porque no le está diciendo algo malo. Dice, tu padre se fue porque se tenía que ir, no porque no quisiera estar, no porque se sintiese ofendido o presionado por la... No.
1: De todas formas... Si es mentira, que todo apunta a que tenga un componente de ficción, a mí moralmente me parece un poco reprobable jugar con el recuerdo, el amor que una persona tiene a un ser querido que ya no está.
6: Pero yo creo que es el llamamiento más sencillo que tiene la gente que, en este caso esta señora, me imagino que tiene un negocio de lectura de tarot, porque así lo estoy viendo aquí en las imágenes, tiene una baraja de cartas de tarot. Y a mí eso me parece completamente lícito. Hay gente que cree que lo que marcan las cartas, que por azar salen en un orden determinado, cree que eso va pues a dirimir cómo le va a ir en la vida, pues me parece estupendo. Yo creo que eso es una tontería, pero lo creo yo. Hay gente que realmente se cree lo que le marcan las cartas. Me parece estupendo. Es un servicio que da esta persona. Bien, pero entiendo que la forma más fácil de que alguien acceda a esa tirada de cartas es sobre todo por gente que ya no está, porque es lo que nos duele, es lo que nos mueve emocionalmente, es gente a la que echamos de menos, y pues vas a preguntar a alguien que se supone que puede contactar con estas personas de alguna forma, aunque sea espiritual, y ver si tiene algo pendiente que decirte, ¿no? Yo me imagino que se aprovechan de eso, ¿no? Del cariño, del amor que le tiene la gente a sus seres que ya no están.
1: La duda que tengo con este tipo de mediums, fíjate que yo soy una persona muy abierta, a este tipo de cosas, pero vale, vamos a ponernos en lo más racional, ¿no? Que no sea verdad. La duda que yo tengo, y ahí te lanzo la pregunta, es si este tipo de personas realmente está engañando deliberadamente o se cree que habla con los espíritus.
6: Hombre, yo creo que no, yo creo que ellos son conscientes. Es que claro, como yo pienso que es todo una invención por parte de la persona que te está contando esta película, pues yo me imagino que, claro, en mi cabeza solo cabe pensar que se lo están inventando. Evidentemente, para quien crea que realmente contactan con ellos, en su cabeza pensará que esta persona sí que contacta con esas personas. Pero yo, como no me lo creo, pues lo único que me alcanzo a imaginar es que esta persona, cuando echa las cartas, dice, voy a ver qué me invento aquí de esta historia.
1: Hay quienes somos más abiertos, otros son más escépticos, menos abiertos, pero hay realidades que son tangibles, porque las ves y porque te duele. Por ejemplo, las caries. Eso nadie puede negar que existen.
6: Pensé que ibas a hablar de otra cosa.
1: No, las caries.
6: No me lo imaginaba. Qué bueno.
1: Las caries.
6: Vale.
1: Pero bueno, las caries pueden tener los días contados porque el año que viene podría llegar un gel que regenera el esmalte.
6: ¡Ahora!
1: Inventazo, ¿eh?
6: ¡Ahora!

0: Álvarez, buenos días.
1: Muy buenos días, liantes. Hoy os traigo una buena y muy esperanzadora noticia para todos. Mucha atención, porque el fin de la caries podría llegar el año que viene gracias a un gel que regenera el esmalte. Sí, sí, como lo oís, un material creado con proteínas gracias a la participación de la Universidad de Valladolid rellena las grietas del diente y aprovecha el calcio y el fosfato de la saliva para hacer crecer una capa mineral casi idéntica al esmalte sano. Vamos, que este gel experimental podría cambiar la forma de tratar el desgaste del esmalte dental. Pero lo más interesante es que en lugar de limitarse a proteger el diente como hacen los tratamientos actuales con flúor, este gel imita el proceso natural con el que se forma el esmalte durante la infancia. Vamos, que actúa como una especie de andamio que aprovecha el calcio y el fosfato de la saliva para regenerar una capa mineral muy parecida al esmalte original. Y eso no es todo, porque también podría reducir la sensibilidad dental y mejorar la fijación de los empastes. Pero eso sí, de momento solo se ha probado en dientes extraídos y en laboratorio, así que todavía no cura las caries ya formadas ni está disponible para los pacientes. Pero los investigadores esperan poder lanzar un primer producto el próximo año si los ensayos clínicos confirman los buenos resultados. Crucemos dedos y esperemos que sí, porque nos vendría muy bien a todos. Esto sí que sería digno de celebrar. Un besazo, liantes. ¡Mua!
0: Gracias, Carmen Álvarez. Un día como hoy de 2012 fallecía la gran Chabela Vargas, a quien Joaquín Sabina dedicó una de sus mejores canciones. Por el bulevar de los sueños rotos. Esto es Desayuno con Liantes en RPA. Hoy es miércoles 5 de agosto.

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10: Os adelantábamos en el arranque de nuestro programa de hoy que este 5 de agosto es el Día Internacional del Semáforo. Conmemoramos la instalación del primer semáforo eléctrico en Cleveland, Ohio, en 1914. El semáforo, inventado por Garrett Morgan, fue crucial para mejorar la seguridad vial al regular el tráfico con luces rojas, amarillas y verdes. Serapio Cano Bayer, buenos días.
11: Hola, buenos días, chicos.
10: La historia del semáforo es bastante compleja.
11: Sí, pero es que podríamos decir que incluso es anterior a eso que ha mencionado usted, porque lo que viene a ser el regulador, por así llamarlo, de tráfico, abarca desde la época incluso de los carruajes a caballo hasta los sistemas de tráfico más modernos que son inteligentes, porque fíjese, el 9 de diciembre de 1868 se cree que ya había un semáforo, que era un semáforo considerado así, el semáforo, el primero de gas. Y esto fue en Londres. Y lo diseñó un ingeniero ferroviario que se llamaba John Pick Knight. Y se instaló frente al Parlamento de Londres y tenía una especie de brazos mecánicos de día, para que se viera bien, y de noche eran esos lucecinas de gas rojo y gas verde de noche que los operaba manualmente un policía. No eran automáticos, como ahora, ¿no?, con un temporizador. Y tras solo un mes de uso, pues hubo una fuga de gas, de esos gases que lo iluminaban por la noche, hubo una explosión de la Virgen, hirió a la policía y dijeron, bueno, esto a tomar por culo, porque va a matar más gente que regular tráfico. Entonces, desde ese primero de 1868 hasta 1914 prácticamente, pues no hubo más semáforos. Se olvidaron ya porque dijeron, coño, ¿para qué está explotando todo el día el cacharro? Pues fuera. Y ya fue en 1912-1914 en Cleveland, Ohio, cuando Lester Wire creó una especie de prototipo de madera en Salt Lake City, que se llamó y que lo patentó una compañía que se llamó Traffic Signal Company. Y emitía, lo que hacía era emitir un pitido fuerte cuando cambiaba de color, que eran discos de colores no iluminados, y lo que seguía haciendo falta era un señor, que era el que le pulsaba ahí para que cambiaran los colorinos.
10: O sea que fue evolucionando muy,
11: sí,
10: poco a poco, ¿no?
11: Muy poco a poco. Luego, en el 20, añaden la luz amarilla. Esto fue un policía de Detroit que dijo, vamos a ponerle tres colores, porque el cambio brusco no ayuda, porque hay gente que lo pasa en verde y de repente, ¡pum!, justo rojo, se pone verde el del cruce y se arma aquí la de San Quintín. Y luego, en 1923, pues ya vino otro señor afroamericano, Garrett Morgan, que lo que patentó fue el sistema automático. Y ya tenía, pues, señales de advertencia, que detenía el tráfico cuando había mucho y se autogestionaba, digamos, en función, pues, de la cantidad de coches que hubiese y de las direcciones que fuesen a ir, ¿no? Esto ya lo empezó a manejar bien la General Electric, una compañía ya fuerte. Y luego, desde los 50 a la actualidad, lo que hicieron fue, pues, ir perfeccionando el sistema ya por computadora, por ordenadores, se controlan, se autogestionan. En los 90 llegaron incluso los que tienen LED, lucecinas LED, que se ven de p***dre, se ven muy bien y alumbran mucho y encima, pues, además, reducen el consumo energético, se funden menos también. E incluso los hay ahora que miran cuántos coches hay esperando y se abren también. En función de los coches que hay en un semáforo, de uy, aquí va a haber follón, abre porque va más ágil todo.
10: Gracias, Serapio Cano Bayer.
11: Vale, adiós a todos, adiós.
12: Maravilloso.
10: El próximo 12 de agosto tendremos eclipse total. La cuenta atrás ha comenzado. Nosotros estamos siendo muy insistentes con este eclipse y con las precauciones que debéis tomar para ver el eclipse de forma segura.
4: La semana que viene, el día del eclipse, os daremos consejos incluso para verlo bien. Que lo más importante que está diciendo todo el mundo es elegir bien el sitio. Bueno, tenéis que ver el oeste y que no haya edificios en el oeste porque es por donde se pone el sol. Punto, ya está.
10: El problema es que, claro, con las redes sociales y como están de moda las conspiraciones y como se está hablando mucho de este eclipse, pues han surgido conspiraciones sobre el eclipse.
4: ¡Oh, sorpresa!
10: Sí. Bien, vamos con algunas. Evidentemente, esto es mentira. Días de oscuridad. Se dice que el planeta se va a quedar sin luz por 3 días seguidos. Bien, esto es mentira, solo habrá oscuridad unos pocos minutos.
4: Sí, a ver, oscuridad total van a ser, creo que no llega ni a media hora, van a ser, bueno, de hecho, oscuridad total, lo que es total, va a ser un minuto 30 y pico, creo, aquí en Asturias, donde tenemos la suerte de que va a ser de los sitios donde más tiempo vamos a tener o vamos a poder ver el eclipse total. Es cierto que la duración total creo que llega casi a las 2 horas, desde que empieza, parcial, y va oscureciendo, se va interponiendo la luna con el sol, y toda la duración dura en torno a 1 hora y pico, más o menos es lo que va a durar todo el eclipse, desde el inicio al final, y poco a poco vais a ver que se oscurece. Total es 1 minuto y pico, pero es cierto que gran parte de ese momento, o sea, en torno a 1 hora 50-40 minutos, va a haber mucha oscuridad, va a parecer de noche.
10: Pero espera, que esto va a peor. Algunos aseguran que el eclipse va a provocar terremotos masivos o la caída de redes eléctricas. La ciencia confirma que no.
4: No, lo que va a pasar es que van a bajar bastantes grados las temperaturas, va a parecer como si de repente se hiciese de noche, vais a dejar de escuchar a los pájaros piar, vais a escuchar a los perros ladrar, porque no van a entender qué está pasando, y sí que vais a notar como si de repente fuese de noche, como si fuesen las, a ver, no las 2 de la mañana, sino como un atardecer raro, va a tener

0: una luz rara, pero dicen que lo que más se nota, sobre todo en el momento del eclipse total, es el descenso de la temperatura, es que a lo mejor baja 6 o 7 grados y, por cierto, se va a levantar aire, porque al bajar tan drásticamente las temperaturas se crean corrientes de convección y va a haber aire, que dices tú, ¿y esta vendaval ahora de repente? Es muy curioso.
1: Daños a embarazadas. Persiste el mito de que la radiación afecta al feto o causa marcas en los bebés.
0: No.
1: Esto es algo totalmente desmentido por médicos.
0: Totalmente.
1: Pero están apareciendo vídeos que hablan de esto, que es mentira. Y luego ya, lo más ridículo, ciertos grupos afirman que los gobiernos van a usar este eclipse para alterar la economía, las elecciones e hipnotizarnos.
0: Sí, hemos encontrado, y no porque lo hayamos buscado, sino porque han venido a nosotros vídeos.
1: Somos
0: como, por
1: un
0: ejemplo,
1: imán para estas cosas nosotros.
0: Gente con perfiles como este que se llama el Yogi Templario, que. Ojo a la tontería.
2: Me preguntas qué va a pasar el día 12 de agosto a las personas que miren el eclipse con las gafas que están comprando. Básicamente, y para que lo entiendas. Les van a intentar lavar la cabeza.
0: Toma ya.
2: Fíjate en estas imágenes.
1: Son imágenes de la película Men in Black.
0: Exacto, sí, sí.
2: Va a ser lo mismo sin ser igual.
0: Ojo, ojo, ojo otro, que este tampoco era el más espabilado de clase, ¿eh?
3: Oye, una pregunta. ¿El 12 de agosto hay gente que todavía piensa ver el eclipse? Digo esto porque... menudo hincapié está haciendo el gobierno de que hay que verlo, que tienes que verlo, que tienes que verlo, que tienes que verlo. Incluso ya he visto negocios...
1: No, que tienes que verlo, ¿no?
0: Entiendo que el gobierno pues haga hincapié y lo venda como un atractivo turístico, que ya es. Va a venir mucha gente a ver el eclipse aquí, a nuestro país, y no solo a nuestro país, sino a Asturias, porque es de los sitios donde más tiempo se va a ver.
1: Y simplemente...
0: jolín.
1: Te están diciendo que tomes precauciones por tu bien. Que oye, que si quieres mirar al eclipse directamente y joder los ojos y joder la vista... Pues problema tuyo, pero por lo menos está en su obligación de advertirte que eso es perjudicial.
0: Ahora, insinuar que el gobierno, a través de un eclipse, no sé con qué métodos, te van a intentar inocular algo, hipnotizar...
1: ¿Pero cómo? Es que no entiendo.
0: ¿Pero para qué, además? Bueno, hablaremos del eclipse la semana que viene.
1: Sí.
0: Pero no para estas tonterías, sino para recomendaros dónde podéis verlo bien... Hablar un poco del tiempo, que suponemos que va a jugar
1: un
0: papel importante en este evento. Y sobre todo eso, alguna recomendación, el tema de las protecciones, etcétera. Pero eso la semana que viene.
1: Michael Jackson, They Don't Care About Us. 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Hoy es miércoles 5 de agosto.
4: ¡Qué guapísimo!

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1: Hola Asturias, buenísimos días. ¿Qué tal estáis?

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1: Siniestro total.
0: David Rionda.
1: Sí. La gente lo llama maestro. Digo yo, ¿pero quién es el maestro? El de Kung Fu.
2: Que fue la región.
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2: ¿A nosotros quién nos va a pagar este desorden, esta depresión que nos estáis metiendo? Es que no os riáis, pero ¿de qué vais?
4: Atención, pregunta. ¿Quién lleva mejor las infidelidades, los hombres o las mujeres? Primera respuesta que se me ocurre a mí. Hombre, dependerá de la persona.
5: Pues claro, como todo.
4: Una encuesta encuentra que la insatisfacción de pareja se traduce en una actitud más permisiva hacia el sexo casual con otras personas, sobre todo en los hombres. Es decir, que los hombres llevan mejor la infidelidad si esto implica poder tener una actitud más permisiva a la hora de ser, entre comillas, infiel.
6: Voy a decir que esto hay que cogerlo con muchas pinzas,
4: claro,
6: porque esta investigación se ha hecho en Delhi, en India. Y yo aquí estoy de acuerdo contigo, con la reflexión inicial. Es que depende de la persona, no todo el mundo es igual. Y además estas encuestas se basan en la percepción de la persona a la que encuestan, que no todo el mundo exterioriza cómo se siente después de una ruptura. Es decir, yo te puedo decir, estoy bastante bien después de una ruptura. Y en la encuesta figura que a mí, pues la ruptura no me ha ido muy mal, ¿no? Que lo estoy pasando razonablemente bien. Pero igual por dentro estoy destrozado, ¿eh?
4: Y sobre todo cuando nos traicionan o cuando nos sentimos mal con la otra persona, tenemos cierto despecho, tendemos a mostrarnos mucho más enteros que si la ruptura hubiese sido de otro modo, ¿no?
6: Uh-huh.
4: De cara, no sé si a nosotros mismos o a lo que piensan los demás.
6: Hablando de rupturas, Auronplay, este youtuber tan famoso,
4: sí,
6: bueno, pues recientemente ha hecho pública la ruptura con su pareja, que era también una chica que
4: llevaba muchos años ya, ¿no?
6: Que hacía streaming y hizo una reflexión el otro día que mucha gente aplaudió. Ya sabes que, como siempre, también va a haber gente que le critica, y decía que le parecía tan importante saber llegar a una relación. Pues eso, al principio conoces a una persona, estás súper enamorado, pero que le parecía mucho más importante saber irse.
4: Y hablando de parejas, la media sexual de los españoles es la siguiente: 118 coitos al año.
6: ¿Al año?
4: Al año. Un estudio realizado por una marca de profilácticos, y el país en el que más sexo se tiene de media es, atención, Grecia, 164 coitos al año. Le sigue Brasil con 145. Y cerramos nosotros el podio, España, con 118 coitos anuales. Se detallan más datos, como cuáles son los países que más tiempo dedican al sexo. El primero de la lista es Nigeria, con una media de 30 minutos por coito.
6: Y yo en estas cosas siempre digo lo mismo, ya lo sabéis. Esto es gente que dice.
4: Claro, claro.
6: Que no es lo mismo que gente que hace. Es gente que dice que hace.
4: Pero para cumplir estos datos, o para entrar en este estudio, antes hace falta una pareja, ya sea casual o formal. Y Tinder es una herramienta estupenda, tanto para buscar pareja como para buscar casa. ¿Cómo os lo cuento? Xana del Mar, buenos días.
7: Muy buenos días, liantes. ¿Buscáis piso? ¿Buscáis pareja? ¿Y si te digo que ahora puedes obtenerlo todo en una misma aplicación? Sí. Os hablo de Tinder. Por lo visto, han aumentado un 20% las menciones en biografía a la búsqueda de casa o de compañero de piso. Parece que la plataforma hace la competencia a Idealista, Fotocasa, Mil Anuncios. Pero bueno, no es nada nuevo. La app destinada para la búsqueda de trabajo se usa para ligar. La de ligar, para buscar piso. La de buscar piso, un nuevo entretenimiento. En vez de ir al teatro, al cine, a un concierto o a un museo, vamos a ver casas. Podría ser, ¿no? El profesor de OBS, Business School, y experto en estrategia digital en Gartner, Martín Piqueras, recuerda: somos animales de costumbres. Y pone un ejemplo. Cuando tenemos dos apps de mapas en el móvil, al final terminamos usando solo una de ellas. Esto es lo que hace que cada vez más usuarios lo busquen todo en una sola app donde se sienten cómodos. Esta termina sirviendo para resolver todos los problemas, desde buscar pareja a encontrar piso. La tendencia es que en el futuro cada vez tendremos más super apps, aplicaciones en donde puedas hacer un Bizum, vender productos, ligar.

0: hablar o chatear todo en un mismo entorno. Yo estoy segura que más de un liante ya utiliza les apps a su manera.
1: Gracias, Xana del Mar. Escuchamos a Amistades Peligrosas. Nada que perder. 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
2: ¡Ya lo que hay!

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1: Bueno, empezamos. A ver.
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1: Último bloque de nuestro desayuno con liantes de hoy, miércoles. Rescatamos películas olvidadas con Miguel Ángel Muñiz, Jimmy y Pepín.
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10: Jimmy Pepín.

0: Miguel Ángel, ¿qué tal? Buenos días.
1: Buenos días, Rubén.
0: ¿De qué hablamos hoy? Porque creo que el título ya te pone un poco en situación, a lo mejor, ¿no? Memoria letal.
1: Sí, además es curioso porque es uno de esos títulos que no tiene absolutamente nada que ver con el original, que es The Long Kiss Goodnight, ¿no? El largo beso de buenas noches.
0: Sí.
1: Que tiene sentido. A ver, los dos tienen sentido con el argumento, ¿no? Pero digamos que el americano es menos evidente, ¿no? No
0: vale. Pero en España ya sabes que cuando ponemos títulos tenemos una maestría especial para hacerlo.
1: Es una película del año 96 de Renny Harling, que, bueno, para los que no se den cuenta ahora quién es, pues es el director de La Jungla de Cristal 2, de Máximo Riesgo, de aquella película del 90 bastante simpática, Ford Fairlane, el detective rockero,
0: sí.
1: De la cuarta parte de Freddy Krueger, La Pesadilla, la cuarta parte, vamos, y alguna película más que ha hecho ya en los 90 así conocidilla también, como puede ser la cuarta película del Exorcista, El Exorcista al Comienzo. Bueno, realmente es una precuela, pero bueno.
0: Sí, bueno.
1: Digamos la cuarta entrega de la saga. Y bueno, es un tío especialista, como estamos viendo, en el cine de acción. Y en esta película es justo la siguiente a una película que casi acaba con su carrera, que fue aquella de piratas que se llamaba La Isla de las Cabezas Cortadas, también con Gina Davis, con Memoria Letal. Y en este caso, pues bueno, es una película también con un presupuesto bastante elevado. El guionista Shane Black, bueno, pues es un tío así bastante relevante porque es guionista, por ejemplo, de Depredador, la de Schwarzenegger,
0: sí.
1: De la tercera parte de Robocop.
0: Bueno.
1: Es guionista también y director de Iron Man 3.
0: Bueno, director y guionista en principio
1: sí,
0: contrastados, ¿no?
1: Sí, es gente, digamos, que está metida en el meollo este de las películas de acción, ¿no? Y bueno, pues en este caso el protagonismo de Gina Davis y de Samuel L. Jackson. Sale por ahí algún secundario así interesante como Brian Cox, que salía en X-Men 2. Y bueno, básicamente es una trama muy similar a la de las películas de Jason Bourne, el caso Bourne, el mito de Bourne, todo eso,
0: sí.
1: Que se basa en las novelas de Robert Ludlum. Pues esto es un poco, a ver, aunque había ya una adaptación de Bourne de televisión con Richard Chamberlain en el, creo que es del 88, 88.

0: Pero bueno, en cine, Memoria Letal es un poco un antecedente del caso Bourne. Incluso estéticamente, el caso Bourne, la primera parte sobre todo, tiene mucho, mucho que ver con Memoria Letal, porque sí que la fotografía y todo es bastante similar. Y de tal forma que, bueno, Memoria Letal, algunos la llamaron Mamá Bourne, ¿no? Cuando se estrenó la de las de Bourne, ¿no? De Matt Damon. Y bueno, esto es un poco pues parecido a lo que comentábamos de las películas estas, ¿no? De Bourne. Gira en torno a una madre de familia que de repente descubre que es una espía que perdió la memoria y era una top, entre las espías, era como ahí el mayor representante de la eficacia, ¿no? Del gobierno.
1: Sí.
0: Y bueno, lo que pasa básicamente es que la violencia de su vida anterior irrumpe en su vida actual de tal forma que la tía pues se ve un poco se ve llevada a una situación que ella no busca y no le queda más remedio que volver a recuperar su identidad original y empezar ahí a repartir unas...
1: O sea, que tiene un pasado del que no se acuerda y tiene que ir recuperándolo poco a poco.
0: Exactamente. Así, ¿no? Hay los típicos personajes que ella recuerda que no sabes si son buenos o malos y que luego algunos son buenos, aparentemente crees que son los villanos y luego son los buenos y lo contrario, ¿no? Los típicos personajes que son ambiguos y como tú vas un poco descubriéndolo todo con el protagonista, realmente... estás un poco en su lado. Llega un momento que ya descubres toda la trama y ya sabes quién es el bueno y quién el malo, ¿no? Digamos.
1: ¿Y por qué no funcionó del todo? Porque, bueno, en principio, como decías, director, guionista, jolín, Gina Davis, Samuel L. Jackson, no parece que en principio vaya a ser una película que funcione mal, que falla aquí.
0: Sí, a ver, realmente, yo creo que el problema de la película es que no se sabe muy bien a qué clase de público concreto podría gustarle, porque es una película que mezcla también, como los guiones de Shane Black, mezcla mucha comedia con acción. Y de hecho, realmente, con el guión este de Shane Black, podría haber salido una película completamente diferente, realmente. Porque es un guión que podría haberlo dirigido, por ejemplo, el Tarantino de Jackie Brown, por decirte algo.
1: Vale.
0: Porque tiene muchos momentos de humor que son similares a ese tipo es tipo Jackie Brown, es un poco Elmer Leonard, hasta cierto punto Pulp Fiction, hasta cierto punto personajes así que sueltan como diálogos así con chispa y tal,
1: sí,
0: ¿no?
1: Con chascarrillos.
0: Claro, y luego la parte de la acción realmente está muy bien llevada, a mí me parece una película que yo recuerdo que la vi en su momento y me pareció muy espectacular y sigue estando muy vigente, o sea, en cuestión de efectos y de cómo están las escenas de acción hechas, está muy bien. Supongo que a lo mejor pues la gente estaría cansada, puede ser que se cansase de películas de acción y que dijera, pues esto es otra vez lo mismo, con Gina Davis pegando tiros y el otro haciendo chistes de mierda y tal. Y yo creo que pues pasó simplemente, no era el momento, igual que le pasó a lo de las Piratas del Caribe, que triunfó cuando es una película muchísimo peor que La Isla de las Cabezas Cortadas, pero bueno, simplemente es como el momento y el lugar adecuados, ¿no? En este caso, pues Memoria Letal no... quizás se tenía que estrenar unos años después o unos años antes. Pero ya digo que tiene muchas cosas interesantes. Ya no solo que el guión funciona muy bien y el casting está bien.
1: Bueno, pues Memoria Letal o el beso largo de Buenas Noches.
0: El largo beso de Buenas Noches, sí, sí.
1: Sí, así se llama este celuloide maltratado que nos ha traído, como siempre, Miguel Ángel Muñiz. Miguel Ángel, mil gracias.
0: Pues nada, hasta la próxima.
2: Con Una Muerte Ideal de Rodrigo Cuevas os dejamos. Regresamos mañana jueves a las 7 de la mañana. Rubén Morillo.
1: David Rionda.
2: Hasta mañana.
1: Hasta mañana. Chao a todos.

0: Son las 8 en punto.
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0: Saludos, ¿qué tal? Muy buenos días. El Principado relaciona la subida del paro con el proceso de regularización extraordinaria de migrantes, un paro que subió en Asturias en julio en 132 personas respecto a junio del año pasado, un 0,27%, lo que deja la cifra de desempleados en la comunidad en 48.304 personas, según los datos publicados por el Ministerio de Trabajo. Al terminar julio había en Asturias 406.000 afiliados a la Seguridad Social, son casi 3.900 más que en junio y 8.000 más que hace un año. El turismo, hostelería y comercio han impulsado la contratación y la directora gerente del Servicio Público de Empleo, Begoña López, relaciona ese aumento del paro en 132 personas con el efecto que está teniendo ese proceso de regularizar inmigrantes.
2: Esto se explica fundamentalmente por el impacto que está teniendo en las oficinas de empleo las personas derivadas del proceso de regularización extraordinaria. En estos momentos tenemos inscritas como demandantes de empleo 689 personas que están participando en dicho proceso y que yo creo que compensan la caída del desempleo en nuestra comunidad autónoma.
0: Continúan fugados los 5 internos del Centro de Responsabilidad Penal de Menores de Sograndio que el pasado lunes escaparon tras protagonizar un altercado con varios residentes. 5 vigilantes, recordamos, resultaban heridos leves al intervenir en ese altercado. Los fugados escaparon a través del vallado exterior por la zona de talleres. 2 de ellos son mayores de edad. Guardia Civil y Policía Local han desplegado un dispositivo de búsqueda y el Principado ha anunciado que va a reforzar la valla. El presidente del Comité de Empresa de la Consejería, Hugo Baldajos, considera insostenible la situación que atraviesa el centro. En una entrevista que daba a los micrófonos de esta casa de RPA, Baldajos señala que la empresa encargada de la seguridad del centro es el principal origen del problema. Según explica, desde hace varios días existe una importante falta de personal sin que la empresa haya ofrecido una respuesta a esta situación, una circunstancia que asegura dificulta gravemente garantizar la seguridad tanto de los trabajadores como de los internos.
3: Vuelve a salir una vez más la falta de compromiso por parte de la empresa de seguridad, puesto que ayer volvían a faltar 4 efectivos y decir también que durante el fin de semana, el turno del sábado por la tarde faltaron 4 personas y el domingo faltaron 5 personas. El Principado no sé a qué está esperando para mover ficha.
0: El Gobierno ha anunciado que va a destinar 15 millones de euros a las ayudas para la mejora de la eficiencia energética en hostelería. Cada establecimiento podrá recibir entre 5.000 y 11.000 euros. Las solicitudes se van a resolver por orden de entrada. Un anuncio, por cierto, que realizaba la secretaria de Estado de Turismo durante su visita este martes a la Feria Internacional de Muestras de Asturias. Hoy se abre precisamente en la web del Ministerio de Industria y Turismo la ventanilla para pedir esas ayudas. El plazo termina el 30 de septiembre y también durante su visita a la feria, Rosario Sánchez Grau defendió la tasa turística que pretende aplicar el Principado. Dijo que es una herramienta que contribuye a compensar el gasto público que genera actividad turística y a minimizar su impacto en los vecinos.
4: Es una cuestión que los turistas reciben con absoluta naturalidad porque, como decía antes, está extendido por todo el mundo, ¿no? Estos debates los hemos vivido en las comunidades autónomas a medida que se ha ido poniendo. Yo quiero poner en valor, ¿no?, el rigor técnico del Gobierno de Asturias y de su vicepresidenta a la hora de elaborar la tasa turística y ese esfuerzo tan importante, que siempre es muy importante, de diálogo para que sean cuestiones consensuadas y que se entienda como lo que es, ¿no?, como una herramienta al servicio del sector turístico.
0: Y el Tribunal Superior de Justicia de Asturias ha rechazado la petición del Ayuntamiento de Gijón para que el recurso presentado contra la declaración de los barrios de La Arena y Cima de Villa como zonas del mercado residencial tensionado se tramitara ya. Según la legislación, el mes de agosto es inhábil para la jurisdicción civil, salvo asuntos urgentes, y el tribunal no considera que este lo sea. Precisamente, quien se pronunciaba sobre la tasa turística, sobre las zonas tensionadas, era el presidente del Partido Popular en Asturias, Álvaro Queipo. Criticaba precisamente esa imposición, asegura que esta medida no va a servir para solucionar el problema de la vivienda.
5: Hay que tener muy claro que las zonas tensionadas no generan ni una sola vivienda más. Y por tanto, el problema de vivienda que tenemos en Asturias, de vivienda para quienes quieren venir aquí a trabajar y a vivir, y para los que ya estamos aquí y necesitamos, asturianos, una vivienda, no se va a solucionar tensionando zonas ni tensionando ciudades y por tanto tasando el máximo del precio del alquiler.
0: Y Oviedo acoge desde hoy hasta el viernes un congreso sobre investigación espacial en el que van a participar profesionales de la NASA, la Agencia Europea del Espacio o la Universidad de Florida Central. Tendrá como foco la nueva economía del espacio y lleva el nombre Las Múltiples Vías y se va a celebrar en el Palacio de Exposiciones y Congresos de la capital asturiana. El consejero de Ciencia, Industria y Empleo, Borja Sánchez, destaca que Asturias dispone de conocimiento, industria e infraestructuras únicas.
6: Para viajar a la Luna está todo por hacer. Uno no se puede ir con la cesta de la compra de la Tierra a la Luna. O sea que lo primero ahí arriba pues hay que fabricar infraestructuras. Van a ser necesarias bases pues para telescopios, para lentes, no sé, componentes de alta precisión, antenas, sensores, sistemas de telecomunicaciones. Y yo creo que ahí es donde precisamente en Asturias podemos jugar un rol y donde podemos incluso liderar, ¿no?, algunas de estas líneas.
0: Es todo, nos vamos. Recuerden que la información regresa a la sintonía de RPA en la primera edición de Asturias hoy a partir de las 8:30 de la mañana.
1: 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En Desayuno con Liantes hemos escuchado...
7: Récord de visitantes en el Bellas Artes de Asturias para un mes de junio. Tuvimos casi 12.000 personas. Exactamente 11.697 personas pasaron por la Pinacoteca este último mes de junio. Es la cifra más alta para un mes de junio desde que se abrió el museo allá por 1980. A estos buenos datos ha contribuido la exposición Intercambios, una muestra que plantea un recorrido por algunos de los grandes desafíos del siglo XXI, como las migraciones, la privacidad en la era digital y la diversidad multicultural. Muy recomendable el Museo de Bellas Artes de Asturias, que además es gratis y para esos días que decimos no sé qué hacer, pues una buena oportunidad es visitar el Museo de Bellas Artes de Asturias, que no tiene nada que envidiar a otros grandes museos nacionales e internacionales.
8: De hecho, es una de las mejores pinacotecas que tiene todo el país, o sea, de las provinciales, así que son las que más renombre tienen. La de aquí, la de Asturias, es de las más reconocidas porque además tiene... pues, que es 15.000 piezas en fondo, ¿vale? Y que tiene, pues eso, una colección pictórica excepcional. Nada que envidiar a lo que dices tú, a otras del país, que siempre parece que nos tenemos que ir al Reina Sofía o a sitios un poco más lejanos porque suenan o tienen más nombre. Y es cierto que también acogen, pues bueno, los estrenos así, digamos, ¿no? Las presentaciones más con más nombre, ¿no? Que son itinerantes. Pero aquí tenemos unas piezas maravillosas. Y yo creo que es uno de los grandes desconocidos de los museos, de las galerías que tenemos en el Principado de Asturias, que están ahí un poco como olvidadas. Se menciona siempre como todos los hitos que consigue, pero bueno, la gente, ven, ya iré otro día. Pues no, hay que ir, caramba.
7: ¿Y qué tesoros alberga el Museo de Bellas Artes de Asturias? Vamos a haceros un pequeño resumen de la mano de una experta en arte. Tita Cervera, la baronesa Thyssen. Buenos días, baronesa.
8: Hola, baronesa, ¿qué tal? Estamos muy contentos.
9: Buenos días, sí. Efectivamente, tenéis que ir al Museo de Bellas Artes de Asturias, que tiene unas obras maravillosas.
8: Voy a traducir por si alguien no lo entendió.
9: Sí, que tenéis que ir.
8: Que hay que ir al Museo de Bellas Artes de Asturias porque tiene obras maravillosas. Como, por ejemplo, ¿cuáles?
9: La pintura es el núcleo más importante de la colección permanente del museo, que cuenta con obra de algunos de los artistas asturianos y españoles más importantes de los siglos XIV al XXI.
8: O sea, no solo asturianos, como Evaristo Valle, Nicanor Piñoles, sino que tendrá...
9: Sí. Tenéis cuadros auténticos del Greco, de Rivera, de Zurbarán, de Murillo, de Carreño Miranda, de Luis Meléndez, de Goya, de Sorolla, de Evaristo Valle.
8: Y Picasso, y Dalí, y estas cosas también
9: hay. De Nicanor Piñoles, de Picasso también.
8: Miró, y todo esto también.
9: De Miró, de Dalí, de Luis Fernández, de Tapies y de Barcelona. Sí,
8: o sea, de todos.
9: Sí.
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10: Bueno, Eva Pando, qué maravilla, lo tengo que decir, de pabellón de la Caja Rural de Asturias. Y me he detenido un tiempín a jugar, porque no deja de ser una forma, ¿no?, de generar conciencia, pero jugando en algo que habéis puesto en la planta baja. Os invito a todos a que lo hagáis porque es una maravilla, ¿eh? Es decir, nos invitan a que calculemos nuestra huella de carbono. Yo hoy regular, porque me venía un coche. Suelo venir patinando aquí a la feria, pero hoy no pude. Regulín, regulán. ¡Qué maravilla!
11: Muchísimas gracias. La verdad es que nos parecía que la mejor forma, ¿no?, de transmitir aquello que hace la Fundación Caja Rural...

0: Era pues a través de un juego, ¿no? A través de un juego y sobre todo que las personas que nos visitaran, que pudieran ellos mismos calcular cuál es esa huella de carbono que hacemos cuando nos desplazamos, ¿no? Cuando vamos a un lugar. Realmente, desde la Fundación, a los que estamos ayudando a calcular la huella de carbono es a las empresas asturianas. Realmente creemos que es importante, sí, que la
1: esto conozca. Me refiero en el día a día, es decir, más allá
0: pero
1: de la
0: aquí,
1: firma, claro.
0: Lo que queremos en la feria de muestras es también, bueno, pues democratizar ese cálculo de huella de carbono, ¿no?
1: Esto me interesa muchísimo, ¿no? Cómo vosotras ponéis el foco en esa huella de carbono que todos, todas podemos reducir, tanto en el ámbito doméstico como, por supuesto, y de forma quizás, ¿no?, como más necesaria, más importante, en la actividad empresarial. Una vez que se calcula esa huella, ¿qué pasa con las empresas en Asturias? Pues, ¿se ponen medidas realmente, claro, para bajarla?
0: Claro, lo primero que hay que hacer es hacer ese cálculo de la huella y registrarla, ¿no? Que se haga transparente cuál es tu cálculo de la huella, uh-huh, pero para que puedas registrarlo y te lo verifique un organismo autorizado, tienes que presentar ya un plan de reducción. No puedes presentar solamente tu registro, claro, de la huella, sino ya tienes que decir lo que vas a hacer,
1: ¿cómo la vas
0: para
1: a reducir?
0: Reducirla, ¿no? Pues desde cambio de tus formas de utilizar la energía, tu movilidad, ¿no? Como tú decías, sí, mejor coche eléctrico que coche de combustión, mejor en bicicleta que en vehículo, mejor en transporte público. Bueno, pues todas esas cosas van a ese plan de mano, reducción. Claro. Y hay una huella que es muy difícil en las empresas de reducir totalmente. Y ahí entra nuestro fondo de créditos de carbono para que las empresas puedan compensar esa huella que no pueden reducir.
1: ¿Fondo de
0: créditos de carbono?
1: ¿En qué consiste este fondo?
0: Pues en el pabellón lo van a poder conocer todos los que nos visiten. Lo que hemos hecho es identificar en Asturias cómo podemos hacer proyectos de reforestación, de plantación de, uh-huh, bosques, todos con árboles autóctonos de nuestra región, porque esos árboles, a lo largo de 50 años, van a ir absorbiendo ese CO2, ¿vale?
1: Claro.
0: Y ese CO2 que absorben nuestros bosques asturianos, pues lo que queremos es ofrecérselo a las empresas asturianas para que puedan compensar esa huella que no pueden reducir.
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3: nueva página del cuaderno de desahogos de Armando González. Armando, ¿qué tal? Buenas tardes.
4: Buenas tardes, Alejandro.
3: Bueno, desahogos es lo que necesitamos, ¿eh?
5: Con esta calor.
4: Con esta calor desahogamos, pero sí, yo me temo que estos desahogos igual nos calientan un poco más.
3: También es verdad. Podría ser. Bueno.
4: Bueno, hay desahogos y desahogos.
3: Sí.
4: Yo me gustaría desahogarme con una capacidad con la que nacemos todos. Todos nacemos con una capacidad que es la paciencia.
3: Ajá.
4: Pero ojo, la paciencia tiene un límite, o sea, no es infinita. Nacemos con una cantidad de paciencia determinada dependiendo de las personas.
3: Uh-huh.
4: Y según vamos cumpliendo años, y por desgracia, te lo digo por experiencia, la paciencia se va agotando. Entonces, a mí me pareció oportuno reflexionar y hacer un pequeño desahogo sobre la paciencia. Porque la paciencia es algo que es curioso. Las religiones principales, uh-huh, se han puesto de acuerdo. Es decir, tanto sea la religión cristiana como la islámica, como el budismo, como la judía, están de acuerdo en que la paciencia es una virtud.
3: Uh-huh.
4: ¿Y por qué han elevado la categoría de virtud la paciencia? Entonces, uno va y, ¿te acuerdas de la anterior etapa del diccionario y estas cosas? Pues va a mirar el diccionario, ¿qué es eso de paciencia? Y paciencia viene del latín patientia, que es la cualidad del que sufre. Y eso ya te mosquea, a mí por lo menos. Es decir, o sea, que sufrir es una cualidad. Y cuando intentas ir después a la definición de nuestro diccionario de la Real Academia de la Lengua Española, te dice tres definiciones. Capacidad para soportar sin alterarse.
3: Sí.
4: Bien. Habilidad para realizar tareas pesadas. Y por último, facultad para esperar con calma. Con lo cual, los de sanidad de este país deben estar encantados, porque claro...

0: de personas que iban a vivir prácticamente de abusar de la paciencia. Y nos decían que este abuso de la paciencia, bienaventurados los mansos, bienaventurados los pacientes, ya sabemos las bienaventuranzas de la religión cristiana, había con una promesa de que se recuperaría y se recompensaría ese sacrificio y se recompensaría a ese señor o esa señora que sufre. Y en realidad, en mi opinión, la paciencia es la trinchera donde se protegen los adictos a lo siento. Cuando un amigo, cuando una persona, cuando alguien está diciendo continuamente lo siento, oye, eso es como una patente de corso, deja de sentirlo y hazlo bien.
1: Claro, o sea, sí, evita tener que sentirlo después.
0: Que,
1: antes. Siéntelo antes.
0: Siéntelo antes, porque antes lo sufrimos los demás, claro, para que lo sientas tú después. Mira, ese no es el juego. ¿No? Y donde se refugian los que no hacen nada a derechas o que disparan. ¿Cómo decirte? A ese decir, bueno, es que fue así, yo no quería. Oiga, mire, vamos a ver, todos tenemos una capacidad de decisión que tenemos que ejercer, y eso de no quería, pues hasta cierto punto. Y si lo analizamos por sectores, estamos en un momento en el que la política se lleva la palma. ¿Tú recuerdas, Alejandro, que se instituyó, y ahora ya no se habla de ello, pero se instituyó gentilmente por los votantes esos 100 primeros días de paciencia para atisbar y valorar la puesta en marcha y los progresos de las promesas vertidas en la campaña electoral del ganador? Y decían, bueno, tenemos que dar esos 3 meses, sí, largos, esos 100 días, para ver cómo el nuevo gobierno, sea del sector, del color que sea, va a empezar a demostrar que sus promesas se convierten en realidad.
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5: Tú, Carolina, que bueno, conoces ahora desde un punto de vista como madre, también como alguien que se implica en dar visibilidad, ¿qué sabías del autismo cuando recibiste el diagnóstico? ¿Qué habías oído? Porque me da la sensación de que la sociedad tiene algunas pinceladas, pero no conoce a fondo en qué consiste.
6: Mira, en eso te puedo explicar también una anécdota. Cuando a Diego, siendo muy bebé, de hecho estaba recién nacido en el hospital, le hacían las pruebas para ver el nivel de audición que tenía, que es una de las cosas que afectan al Usher, le estaban haciendo pruebas de por qué no salían bien los resultados de estas pruebas. Nos decían, mira, el niño puede ser sordo o puede tener autismo. Y los dos nos quedamos ya de... desencajados, no, claro. No sospechamos en ningún momento que pudiéramos tener la situación que tenemos ahora delante, ni el diagnóstico que tenemos delante. Para que te hagas una idea, porque no lo conoces, no lo entiendes. De hecho, claro, mi pareja lo primero que dijo, espero que sea un problema de audición y no que tenga autismo, porque no lo entiendo.
5: Claro.
6: Que nos hemos encontrado que tenemos las dos. Falta de una, tenemos las dos. Para que te hagas una idea. A nivel de información, sí, existe mucho exceso de información en las redes. Tienes que saber analizarlo, tener, claro, un poco de criterio. Pero aun con todo ese exceso de información, esa información no te da las guías
5: a veces para tu caso concreto, claro,
6: ni las herramientas con las que trabajar, claro, con el niño, ni cómo es tu niño, porque cada niño autista es diferente. Se habla del autismo, yo creo que en general es como el cajón de desastre en el que van a parar muchos tipos de neurodivergencias. Pero es que cada niño autista es totalmente diferente. Claro. Mi hijo tiene autismo y es un niño sociable, abierto, risueño, que le gusta hablar con la gente, que le gusta el contacto, que le gustan muchas cosas. La idea que tú tienes preconcebida de un niño autista, claro, es todo lo opuesto a eso.
5: Exacto.
6: Entonces, porque tienes...

0: la idea de a lo mejor un caso muy extremo o de cuatro casos que llaman la atención y salen publicados,
1: exacto,
0: pero no de la realidad,
1: claro,
0: de todos los tipos de autismo, de todo lo que conlleva detrás.
1: Uh-huh.
0: Y de todas esas diferencias.
1: A menudo hablamos también de los aspectos clínicos de este tipo de patologías, que es muy importante, claro está, pero quizás se pasa más de puntillas en los aspectos sociales, de cómo pues estos niños, estas niñas, viven en la sociedad con su enfermedad, que no la viven como nos avanzas. No hay dos niños iguales. Para unos tener autismo implica unas cosas, para otros no. Al final es la gran asignatura pendiente también hablar de esto.
2: Sí, de hecho, nosotros en INIPEMA fue un aspecto que detectamos, ¿no? Y que las familias nos lo solicitaban muy a menudo, que era, bueno, pues ese tema de la socialización con su grupo de iguales. Son niños que les cuesta a veces comunicarse o que no tienen las herramientas adecuadas para poder comunicarse con su grupo de iguales, y creamos, ¿no? Bueno, pues tenemos grupos de socialización o de habilidades sociales que llamamos los viernes por la tarde, tenemos grupos de manejo de independencia para adolescentes con TEA, en el cual les enseñamos a poner una lavadora, a hacerse un sándwich, a prepararse un café. Uh-huh. Ese tiempo que están en grupo, pues están hablando entre ellos,
1: claro.
2: les damos diferentes ofertas culturales que pueden ir a hacer ellos luego en la adolescencia de manera individual, ¿no? Carolina, es una parte que normalmente no se suele abordar, como bien has dicho tú, pero sí que nosotros le damos muchísima importancia, porque en la infancia el desarrollo social a lo mejor es menor, ¿no? Uh-huh. O es a través del juego y,
1: claro,
2: y tus padres o cuidadores te ayudan más a guiarlo, pero luego cuando entramos en la adolescencia y en la adultez, pues claro, ahí
1: claro,
2: ya la figura paterna y materna desaparece de la ecuación y tenemos que brindarles oportunidades para que ellos puedan desarrollarse de manera autónoma.
1: Uh-huh. Imagino que en los últimos años se habrán dado grandes pasos, desde luego a la hora de visibilizarlo, sí, pero ¿qué reivindicaciones creéis que siguen siendo prioritarias? ¿Qué echáis en falta las familias?
0: El apoyo a las familias en general. Te podría decir, desde el apoyo, existen políticas para apoyar a las personas con discapacidad, pero por ejemplo no existe nada que reconozca la figura de los cuidadores, de los que estamos detrás, de esos,
1: exacto,
0: dependientes. Y ahí lo tengo que reivindicar al 100%. Yo soy madre, pero además de ser madre tengo que ser profesora, pedagoga, inventora, tengo que ser administrativa, tengo que ser abogada del,
1: claro,
0: diablo, y tengo que ser mil cosas y encima aguantar que según quién, y te digo de administraciones y de bastante altura, o sea, llevando a nivel bastante alto, desde Consejería de Educación y desde muchos sitios, te digan cosas como que la ley es interpretable o que si tu hijo tiene los derechos, habría que revisar si eso es verdad. Cuando tienes unos papeles y unos documentos detrás que lo justifican en lo que estás pidiendo. Entonces, el gran problema que hay detrás es no solamente que no se reconoce a las personas que cuidamos día a día, que va mucho más allá de llevarlo al cole, de que sea un niño,
1: exacto,
0: especial. Son muchas horas de trabajo, muchas peleas en muchos ámbitos y muchas horas de trayecto, de transporte, para llegar a los sitios en los que realmente le pueden rehabilitar. Uh-huh. En el caso de Asturias nos encontramos que todo está en la zona centro.
1: Claro.
0: Nosotros vivimos en la zona de occidente, allí no hay nada.
3: 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En Noche tras Noche hemos escuchado...
4: Yo a la tarde la he gastado en el gimnasio pegándole puñetazos a un saco, pensando en mis cosas, no te voy a decir en qué ni en quién.
5: Vale.
4: Y también viendo La Odisea en cines, o sea que mi tarde ha estado bastante completa.
5: Ah, ¿te ha gustado La Odisea?
4: Bueno, no soy yo muy fan de la todología, por tanto tampoco quiero hacer un comentario cinematográfico que no es mi campo. Sí te puedo decir que he estado entretenida, porque
5: bueno,
4: he estado en todo momento haciéndole ahí una lectura política, ¿no? De, no sé, desde la crisis institucional que estaba viviendo Ítaca hasta las reflexiones sobre la legitimidad del liderazgo a través de la persona de Odiseo. Bueno, tiene ahí una lectura bastante interesante, incluso, mira, te diría, incluso la memoria colectiva, porque en todo momento los episodios de... Bueno, puedo destriparla un poco porque a estas alturas que no se sepa de qué va La Odisea...
5: Después de unos miles de años es posible, sí.
4: Es que no se la va a ver, ¿vale?

0: Lo que te decía, el episodio de Calipso, el episodio de
1: Sí.
0: La Flor de Loto, incluso el de Circe, todo gira un poco en torno al carácter de la memoria, como que es al final lo que salva a Odiseo, ¿no? El recordar quién es. Y eso, pues, tiene una traducción política hacia la memoria colectiva, hacia las naciones que recuerdan quiénes son. Y bueno, pues yo, como buena doctoranda en derechos humanos, pues meto ahí la puntilla de mi tesis doctoral y me ha recordado pues a la frontera también entre la barbarie y la justicia, que lo podemos ver también en el momento en el que Odiseo mata a los pretendientes, ¿no?
1: Sí.
0: Y eso pues lo podemos enlazar muy bien. No lo entendemos porque en el estado democrático actual en el que vivimos, como que no tenemos tan institucionalizada la violencia en el Estado, que no la comprendemos fuera de él, pero tenemos ejemplos muy recientes. Tenemos a las víctimas del franquismo, por ejemplo. Cuando se impone un nuevo orden legal, constitucional a su manera, pues se produce la barbarie. Y lo vemos también en los estados fallidos, lo vemos también en caso de injerencias extranjeras. Bueno, podemos hacer una lectura, si podemos ponernos a reflexionar.
1: No, no,
0: A
1: si
0: lo que es
1: ha sacado.
0: la política como tal, la película como tal, mejor no digo nada.
1: Ha sacado de todo. Has hurgado bien, bien, bien en esta odisea de Christopher Nolan para sacar todo eso. O sea que
0: Es que
1: perfecto.
0: es muy larga, he tenido tiempo para pensar
1: Bueno, pero
0: durante
1: eso
0: ella. Y
1: está bien.
0: además, una reflexión que creo que es la más importante que te puedo hacer es que Agamenón sale muy poquito, porque es que
1: Sí.
0: cada vez que salía Agamenón, yo veía a Wes Borland. Wes Borland es el guitarrista de Limp Bizkit, que es famoso por sus máscaras,
1: Sí.
0: ¿vale? Él actúa con máscaras y en los festivales de este verano, pues se ha hecho una que es. Pero vamos, yo le estaba viendo ahí es muy parecida
1: A
0: a
1: ver,
0: la que iba
1: bueno.
0: Agamenón. Entonces
1: Bueno.
0: le eché más en falta.
1: Pues si estuviste entretenida durante 3 horas de película, es que la película mala no es. Yo la disfruté mucho, tengo que decirlo, ¿eh? A mí me parece maravillosa.
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0: Son las 8:30 de la mañana.
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0: ¿Qué tal? Saludos, muy buenos días. Oviedo acoge durante los próximos 3 días un congreso internacional sobre la nueva economía del espacio, un evento que reúne a cerca de 70 especialistas de 10 países, incluyendo representantes de la NASA, de la Agencia de Estados Unidos encargada de la exploración espacial, y de la ESA, que es la Agencia Espacial Europea. La idea es ver el papel que puede desempeñar Asturias en esta industria.

0: industria naciente. Un ejemplo claro, según el consejero de Ciencia, Borja Sánchez, lo tenemos en el Pozo Santiago, en Ayer.
1: Tenemos la capacidad para convertir esas antiguas galerías mineras en espacios para investigar sobre la habitabilidad de la Luna, para investigar, por ejemplo, en temas sobre nuevos materiales, sobre temas como la microgravedad, sobre temas como el cultivo de alimento en otros planetas.
0: También, por cierto, tenemos el Pozo Carrió en La Viana, donde ya se investiga sobre cultivos subterráneos en condiciones extremas similares a las del satélite terrestre. Y más cosas. El Tribunal Superior de Justicia de Asturias, que rechaza tramitar este mes de agosto el recurso contra las zonas tensionadas en Gijón, al considerar que no concurren las circunstancias de urgencia exigidas por la ley. Y sobre turismo, la secretaria de Estado del ramo, Rosaria Sánchez, respalda la tasa turística que pretende aplicar el Principado. Recuerda que contribuye a compensar el gasto público que genera la actividad turística.
2: Es una cuestión que los turistas reciben con absoluta naturalidad porque, como decía antes, está extendido por todo el mundo, ¿no? Y que se entienda como lo que es, ¿no? Como una herramienta al servicio del sector turístico.
0: Y hoy hay diferentes actos organizados en recuerdo de las 13 rosas fusiladas en Madrid el 5 de agosto de 1939. En este caso, el que organiza la Asociación 13 Rosas Asturias, su presidenta, Laura Díez, insiste en que el asesinato de estas mujeres que tenían entre los 18 y los 29 años no puede caer en el olvido.
3: En plan positivo, no vamos a entrar ni en guerras ni a intentar convencer a la gente que no, que es imposible convencer.
0: Estamos a miércoles, estamos a 5 de agosto. Pablo Mateo está en la parte técnica, Xan Iglesias en labores de locución y redacción y Ángeles García al micrófono. Vamos con la información de servicio.
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0: Vamos a ver cómo se circula por Asturias hasta ahora. DGT, muy buenos días.
5: Buenos días. Hasta ahora, situación tranquila en la red de carreteras del Principado de Asturias. No encontrarán complicaciones en la red principal ni secundaria y también despejados los principales accesos a Gijón y Oviedo.
0: Pues gracias, DGT. Hoy solo tenemos comunicación con Avilés, así que nos vamos hasta la policía local. Muy buenos días.
6: Buenos días.
0: ¿Cómo se circula por la ciudad? Díganos.
6: En este momento tenemos circulación escasa, sin ninguna incidencia que reseñar.
0: Pues gracias, Avilés. Hasta aquí, como decimos, la información del tráfico hoy.
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0: Que nos acerca, en este caso, David Zarango. Muy buenos días.
7: Hola, muy buenos días, Ángeles. Hoy tenemos por delante una jornada distinta a la de ayer y anteayer. Hoy el cielo estará cubierto durante gran parte del día, cielo encapotado. Hoy y mañana, ambiente gris, lloviznas, orvallo en muchos puntos de Asturias y unas temperaturas que se van a quedar muy cerca de los 20 grados. Después, el viernes, regresará el verano con cielo prácticamente limpio y además con temperaturas que se acercarán otra vez a los 30 grados, dejándonos un día con sensación de calor.
0: Bueno, ya saben, a las 9 en punto comienza, en este caso Asturias se oye. Vamos a ver con qué asuntos a lo largo de esas dos próximas horas. Lo hablamos con Arancha Margolles. Arancha, compañera, muy buenos días.
8: Buenos días, Ángeles. ¿Qué tal estamos? Nosotros estamos preparados ya para un programa un poco de infarto, te lo confieso, porque vamos a tener muchos invitados y además invitados de nivel. Fíjate, inauguramos sección hoy en torno a esos 25 años, ese efeméride de los 25 años desde el final del servicio militar obligatorio en España, que como sabes desapareció en diciembre de 2001. Uh-huh. Y por ello vamos a inaugurar una sección para hablar del movimiento insumiso, que también aceleró esa desaparición. Empezaremos con Guillermo Guillo Pérez Berrecosa, uno de los pioneros del movimiento de insumisión en Asturias, que nos va a contar cómo fueron esos primeros años antes de que las penas de prisión empezasen a acampar a sus anchas por aquí, por Asturias. En las siguientes semanas pues iremos desvelando más procesos de este movimiento. También vamos a hablar del proyecto Saxum, que vuelve a las ondas de Asturias de hoy, de la mano de Diego Sanz. Vamos a llamar a los pedreros, vamos a mostrar la importancia que tiene cuidar de nuestros animalinos, por muy nombres raros que tengan, como los pepinos de mar. Y estrenamos también sección. Nos viene Lara Palancar, de la librería La Tercera Palabra, de Oviedo, para darnos sus recomendaciones literarias en Oviedo. Pero luego también, que no se piensen que somos muy serios nuestros oyentes, uh-huh, porque también nos vamos de fiesta, nos vamos de festival, concretamente al Festival de la Cerveza de Avilés, de la mano de su organizador, Hugo Martínez, y también charlaremos con dos de los hosteleros que van a estar presentes del 8 al 16 de agosto en la cita imprescindible de la cerveza de Avilés, que además este año llega a su 30.

0: Esta edición de ellos van a ser Pablo García del Camarón en Avilés y Andrés Torre del Lúpulo Feroz en
1: Pues
0: Oviedo.
1: programa muy variado que escuchamos a partir de las
0: Sí.
1: 9. Gracias, Arancha, buena jornada.
0: A vosotros, compañeros.
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1: Vamos a empezar ya hablándoles de ese congreso que se va a celebrar en Oviedo. Arranca hoy, se va a celebrar hasta el viernes y es sobre investigación espacial, en el que van a participar profesionales de la NASA y de la Agencia Europea del Espacio, también de la Universidad de Florida. Tendrá como foco la nueva economía del espacio. Lleva el nombre Las múltiples vías hacia el espacio y se celebra en el Palacio de Exposiciones y Congresos de la capital asturiana.
3: El evento reunirá cerca de 70 especialistas de 10 países y el 50% de sus asistentes se va a distribuir entre personal de investigación y profesorado. El 30 o 35% serán estudiantes y el 20 o 15% empresas. El consejero de Ciencia, Industria y Empleo, Borja Sánchez, destaca que Asturias dispone de un conocimiento, industria e infraestructuras que son únicas.
4: Para viajar a la Luna está todo por hacer. Uno no se puede ir con la cesta de la compra de la Tierra a la Luna. O sea que lo primero ahí arriba, pues hay que fabricar infraestructuras, van a hacer necesarias bases pues para telescopios, para lentes, no sé, componentes de alta precisión, antenas, sensores, sistemas de telecomunicaciones. Y yo creo que ahí es donde precisamente en Asturias podemos jugar un rol y donde podemos incluso liderar, ¿no?, algunas de estas líneas.
3: Entre otros asuntos, el Congreso analizará los desafíos vinculados a la misión Artemis y a la presencia humana sostenible más allá de la Tierra. La coordinadora de este Congreso es la investigadora Noemí Pinilla Alonso.
5: Cómo preparar a los futuros astronautas que van a hacer una misión a Marte y que saben que van a estar aislados durante meses, no solo en el viaje, sino allí, durante años, en la superficie de Marte, cómo prepararles tanto física como psicológicamente, a qué riesgos se exponen, qué podemos hacer desde Tierra para apoyarles, qué es lo que tenemos que pensar por anticipado, porque una vez que ya estén en el cohete ya no se puede arreglar, ¿no? En Houston tenemos un problema. Ese mensaje llega muy rápido cuando estás en una órbita cercana a la Tierra, pero cuando vas de camino a Marte puede tardar minutos y minutos en llegar. Entonces, para todo eso tenemos que prepararnos.
3: La cita contará con la participación del exdirector del Centro de Investigación AMES de la NASA, Pete Worden, quien ofrecerá la charla de apertura que será abierta al público.
1: Asturias busca en la industria aeroespacial nuevas oportunidades para el ecosistema innovador y empresarial. Hoy, en este caso ayer, se mantuvo un encuentro con expertos e investigadores de este sector llegados de distintas partes del mundo, muchos de los cuales van a participar en ese Congreso Internacional de Oviedo. En el punto de mira dará a conocer el talento que tiene Asturias para integrarse en el programa Artemis.
3: Lo que hace solo unas décadas era terreno reservado a las grandes agencias mundiales es, según Julia de León, investigadora del Instituto Astrofísico de Canarias, un universo abierto a empresas innovadoras, y es ahí donde las empresas asturianas podrían tener mucho que decir, tal y como señala Irene Díaz, de la vicerrectora de Investigación de la Universidad de Oviedo.
6: Han aparecido nuevos actores, digamos, en escena, incorporando, pues, proveyendo servicios y abaratando costes.
7: Un aliciente más para seguir investigando en este campo y para colaborar con todo el tejido productivo de la comunidad autónoma.
3: El proyecto para crear un laboratorio que replique condiciones similares a los tubos lunares en el Ayerano Pozo Santiago podría suponer un reclamo para atraer interés al ecosistema innovador y empresarial autóctono con desarrollos que ya responden a las necesidades de la industria aeroespacial. Borja Sánchez es el consejero de Ciencia.
4: Se trabaja desde temas de, no sé, desde lentes gravitacionales, cuestiones cosmológicas, hasta materiales, cómo trabajar con el material lunar, con los regolitos.
1: 8:40 de la mañana, hablamos del presidente del Partido Popular de Asturias, que califica de buena noticia el anuncio hecho por la empresa Digital Valley para construir un almacén de datos informáticos en el concejo de Salas. Álvaro Queipo destaca el papel de la agencia Sequence, de la Cámara de Comercio de Oviedo y también del alcalde de Salas para atraer este proyecto, que recuerdan tiene una inversión de 1.200 millones de euros y tiene previsto crear, cuando se inicie, 120 empleos directos.
3: El líder popular lamenta, no obstante, que se trate de una inversión puntual y subraya que Asturias lo que necesita es un gobierno que capte más proyectos con una política fiscal que facilite que las empresas puedan instalarse, crecer y generar empleo y riqueza. Asegura que su formación está ya preparada para gobernar en Asturias.
8: y deseo que esta inversión llegue a Asturias y lo haga en todas sus capacidades. Necesitamos creación de empleo, necesitamos creación de riqueza y este tipo de proyectos son exactamente los que necesitamos en Asturias. No debería ser una excepción o algo puntual, deberíamos poder hablar de inversiones para Asturias de una forma mucho más habitual. Y para poder hablar de inversiones de una manera mucho más habitual, lo primero que se necesita es un gobierno que facilite y que cree el ecosistema y las opciones para quienes tienen que invertir lo puedan hacer.
1: Son varias las empresas y los centros tecnológicos que acogen con satisfacción la implantación de centros de datos en la región. Una de ellas es Idonial. La responsable de Personas y Cultura asegura que es imprescindible para el crecimiento del sector, con seguridad para sus procesos.
9: Eso es muy importante y de hecho yo creo que la concepción global en materia de innovación y la parte un poco, si queréis, tecnológica, de desarrollo tecnológico de la región, debe comprender también, como ha hecho ahora con esta propuesta del Gobierno, un sitio donde podamos almacenar nuestros datos de forma segura, de forma autónoma y que podamos pues aportarlos para lo que es el acumen de nuestro desarrollo y de nuestros procesos de innovación.
1: Vamos a hablar de los datos del desempleo que conocíamos ayer, que subió en Asturias en 132 personas en el mes de julio, casi tres décimas más con respecto al mes anterior, lo que deja la cifra total de parados aquí en Asturias por encima de las 48.000 personas. Si lo comparamos con julio del 2025, se registra un ligero descenso. Concretamente, hay 125 desempleados menos. En cuanto a la afiliación a la Seguridad Social, mejora. Asturias ganó cerca de 4.000 ocupados en julio. Es una subida del 1% y deja ese número de afiliados por encima de los 406.000 aquí en Asturias. Con respecto al año pasado, la subida en cuanto a la ocupación subió el 2%. Hay 8.000 ocupados más que en julio de 2025.
3: Y desde el Principado, el consejero de Empleo, Borja Sánchez, relaciona esta subida del paro con ese proceso de regularizar de forma extraordinaria migrantes. Javier Campaméndez, secretario de Empleo e Industria de UGT en Asturias, advierte de la persistencia de la temporalidad en el mercado laboral asturiano y Lucía Montejo, que es la responsable de Empleo en Comisiones Obreras, dice que es un hecho inédito el aumento del paro durante el mes de julio.
10: Sí que se observa un ligero repunte con respecto a junio debido al proceso de regularización de personas migrantes. En concreto, se han incorporado a las listas del paro unas casi 700 personas, ¿no?
11: Debemos consolidar la industria, debemos reforzar las políticas activas de empleo.
12: El hecho de que la mayoría de la contratación se concentre en hostelería y comercio y con contratos mayoritariamente temporales hace que aumente la temporalidad, algo que es negativo para el mercado laboral.
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1: El Gobierno va a destinar 15 millones de euros a ayudas para la mejora de la eficiencia energética en la hostelería. Cada establecimiento va a recibir entre 5.000 y 11.000 euros. Solicitudes que se resolverán por orden de entrada y que anunciaba la secretaria de Estado de Turismo durante una visita que hacía ayer a la Feria de Muestras de Asturias.
3: Y precisamente hoy se abre en la web del Ministerio de Industria y Turismo esa ventanilla para pedir estas ayudas. El plazo termina el 30 de septiembre y además durante su visita a la Feria Internacional de Muestras de Asturias, Rosario Sánchez Grau también respaldó la tasa turística que pretende aplicar el Principado. La secretaria de Estado de Turismo defendió que es una herramienta que contribuye a compensar el gasto público, que genera actividad turística y a minimizar su impacto en los vecinos.
13: Es una cuestión que los turistas reciben con absoluta naturalidad porque, como decía antes, está extendido por todo el mundo, ¿no? Estos debates los hemos vivido en las comunidades autónomas a medida que se ha ido poniendo. Yo quiero poner en valor, ¿no?, el rigor técnico del Gobierno de Asturias y de su vicepresidenta a la hora de elaborar la tasa turística y ese esfuerzo tan importante, que siempre es muy importante, de diálogo para que sean cuestiones consensuadas y que se entienda como lo que es, ¿no?, como una herramienta al servicio del sector turístico.
1: El Tribunal Superior de Justicia de Asturias rechaza la petición del Ayuntamiento de Gijón para que el recurso presentado contra la declaración de los barrios de la Arena y Cima de Villa como zonas de mercado residencial tensionadas se tramite ya. Según la legislación, el mes de agosto es inhábil para la jurisdicción civil, salvo asuntos urgentes, y el tribunal no considera que este lo sea, que sea un asunto urgente. Nos lo detalla Concepción Landeira.
14: El tribunal considera que no hay urgencia para habilitar este periodo, que habitualmente es inhábil judicialmente para este tipo de procedimientos, ya que el ayuntamiento conocía desde el 21 de mayo la resolución y aún así presentó el recurso al final del plazo legal. Además, el tribunal señala que el ayuntamiento tampoco utilizó otras vías previstas por la ley para los casos de especial urgencia, como solicitar medidas cautelares o presentar previamente un requerimiento potestativo. Considera que el recurso puede tramitarse por la vía ordinaria, sin necesidad de adelantar su estudio durante el mes de agosto. El ayuntamiento recurre la decisión de la Consejería de Vivienda de declarar la Arena y Cima de Villa zonas de mercado residencial tensionado.

0: reflexionado una medida destinada a facilitar el acceso a la vivienda en barrios con precios elevados. El tribunal aún no ha entrado a valorar el fondo del recurso y esta resolución puede recurrirse en reposición en un plazo de 5 días.
1: Sobre zonas tensionadas, el presidente del Partido Popular de Asturias, Álvaro Queipo, critica la imposición de la declaración, asegura que esa medida no va a servir para solucionar el problema que hay de la vivienda.
2: Hay que tener muy claro que las zonas tensionadas no generan ni una sola vivienda más. Y por tanto, el problema de vivienda que tenemos en Asturias, de vivienda para quienes quieren venir aquí a trabajar y a vivir, y para los que ya estamos aquí y necesitamos, asturianos, una vivienda, no se va a solucionar tensionando zonas ni tensionando ciudades y, por tanto, tasando el máximo del precio del alquiler.
1: Ocho casi ya 47 minutos de la mañana. Continúan fugados los 5 internos del Centro de Responsabilidad Penal de Menores de Sograndio que el pasado lunes escaparon tras protagonizar un altercado con varios residentes. 5 vigilantes resultaron heridos leves al intervenir en ese altercado. Los fugados se escaparon a través del vallado exterior por la zona de talleres. 2 de ellos son mayores de edad. El Guardia Civil y Policía Local han desplegado un dispositivo de búsqueda y el Principado, por su parte, dice que va a reforzar la valla.
3: El presidente del Comité de Empresa de la Consejería, Hugo Baldajos, dice que es insostenible la situación que atraviesa este centro y en una entrevista que daba esta casa a la radio del Principado de Asturias, Baldajos señalaba a la empresa encargada de la seguridad del centro como el principal origen del problema. Según explica, desde hace varios días existe una importante falta de personal sin que la empresa haya ofrecido ninguna respuesta a esta situación, una circunstancia que asegura dificulta gravemente que se pueda garantizar la seguridad tanto de los trabajadores como de los internos.
4: Vuelve a salir una vez más la falta de compromiso por parte de la empresa de seguridad, puesto que ayer volvían a faltar 4 efectivos y decir también que durante el fin de semana, el turno del sábado por la tarde faltaron 4 personas y el domingo faltaron 5 personas. El Principado no sé a qué está esperando para mover ficha.
1: Un informe técnico sobre ruido realizado por el Ayuntamiento de Llanes concluye que el vagón de energía del Transcantábrico incumple la normativa estatal de ruido. Tras recibir el documento, el Ayuntamiento ha requerido ya a DIF y a Renfe que adopten medidas para poner fin a las molestias que han denunciado los vecinos y de las que se ha hecho eco. El alcalde, que es Enrique Riestra, a DIF, por su parte, señala que los trenes son propiedad de Renfe, mientras que Renfe todavía no se ha pronunciado al respecto.
5: Y se les hizo llegar este informe, tanto a DIF como a Renfe, solicitándoles, bueno, aparte de poniéndonos a su disposición para poder colaborar en lo que fuera pertinente, porque son muchos vecinos afectados, para que puedan poner soluciones y puedan hacer una instalación eléctrica y nos podamos olvidar del generador que tantas molestias causa a cientos de llaniscos.
1: Una cita para esta tarde, la Asociación de Divulgación Científica Villaviciosa Conciencia celebra a las 7 en el Teatro Riera de Villaviciosa una nueva edición de su ya tradicional cita, Verano Conciencia, que este año tendrá también un carácter de celebración porque coincide con el 5º aniversario de esta asociación.
3: La jornada contará con 2 charlas de divulgación científica. La primera correrá a cargo de Alba Morán Álvarez, que es la responsable de comunicación de la Red Europea de Agencias de Medicamentos, que va a impartir la charla Ciencia Viral, comunicar con rigor en redes sociales. A continuación será el turno de Teresa Valdés Solís, vicerrectora del Instituto de Ciencia y Tecnología del Carbono, que va a impartir la charla Asturias del Carbón a la Descarbonización. De su contenido habla el presidente de la asociación, Pablo Callado Llosa.
6: Queríamos hacer un homenaje a la divulgación y bueno, ella es una experta muy reputada en comunicación científica y en redes sociales y pues eso, comentar un poco la importancia de ser riguroso en la comunicación, como lo es ella, y de la importancia de un buen uso de las redes sociales. Trabaja en ciencia de materiales y seguro que va a hacer un recorrido pues bastante interesante por un poco la evolución de cómo en Asturias pues eso, pasamos de tecnologías quizás o de una economía bastante basada en el carbón y cómo nos vamos modernizando con el tiempo a investigación puntera y a otro tipo de orientación.
3: Villaviciosa Conciencia nació en 2021 con la iniciativa de varios jóvenes investigadores maliayos que cuenta con el apoyo del Ayuntamiento. Cumple 5 años promoviendo talleres y charlas científicas en el concejo dirigidos a públicos de todas las edades. La idea sigue siendo la del principio, divulgación científica y acercamiento de la ciencia a la sociedad.
6: pretendemos tener ese enfoque de ponernos en el lugar del público. Por eso nosotros, o yo personalmente, me gusta utilizar siempre en las charlas, ya sea, bueno, talleres de experimentos, que eso pues son cuestiones muy visuales, y yo normalmente suelo explicar los experimentos con alguna diapositiva para, bueno, para aplicar un poco el fundamento. Pero después en las charlas también me gusta mucho utilizar modelos visuales. Ahora con las charlas del eclipse, pues un modelo de luna, un modelo de tierra, ir explicando las cosas, digamos, haciendo el modelo visual. Y en otras que tuve lo mismo. Entonces, eso me parece que ayuda bastante a la gente.
1: Vamos con otra cita para esta tarde a las 6, en este caso de la Asociación 13 Rosas Asturias, que va a realizar una ofrenda floral en el monolito ubicado en la carretera de San Esteban de las Cruces, en Oviedo. Es en recuerdo de las 13 rosas fusiladas en Madrid un 5 de agosto de 1939. Su presidenta, Laura Díez, insiste en que el único remedio contra el revisionismo histórico que algunos partidos promueven en la actualidad es la información veraz y contrastada.
3: Información que se puede encontrar en la exposición 15 años de compromiso y memoria de la Asociación 13 Rosas Asturias, que acoge la Casa de las Mujeres de Avilés hasta el 31 de agosto. Una muestra que persigue que la historia del asesinato de estas 13 mujeres, que tenían entre los 18 y los 29 años, no caiga en el olvido.
7: Y explicar a la gente lo que ha ocurrido, cómo ha ocurrido y nada más. Es decir, nuestro compromiso y memoria. Y eso, llevarlo por toda Asturias. Y eso, en plan positivo, no vamos a entrar ni en guerras ni a intentar convencer a la gente que no, que es imposible convencer, porque yo muchas veces digo que no tenemos que temer a la verdad, ¿no? A la verdad, y eso con documentación, con libros, con memoria, sino a la ignorancia. Y hay personas que no quieren salir de esa ignorancia, muchas veces porque lo son y otras veces porque les interesa.
3: Y aunque han pasado 7 años desde que el Tribunal Supremo archivó la querella contra el exdiputado de Vox, Javier Ortega Smith, después de considerar que no cometió delitos de incitación al odio y de calumnias e injurias graves en sus declaraciones sobre estas jóvenes republicanas, desde la asociación recuerdan que ninguna de las acusaciones lanzadas por el ultra se pudo probar. Eso sí, reconocen que hay un porcentaje de la población que da por válido ese discurso, con el peligro que supone para la convivencia democrática.
7: La situación es mala, eso es evidente. Las leyes de memoria democrática, pues en algunos sitios pues se están quitando, los discursos de odio, la desinformación. Pero lo que estamos haciendo en la asociación ante todo esto es trabajar más y mejor. Desde que se fundó la asociación, pues hemos hecho muchísimas cosas, ¿no? Desde la querella Ortega Smith en su momento, exposiciones, charlas, investigación, colaborar con otros, con otras asociaciones, y este año nos estamos dedicando a una cosa muy importante para nosotros, a responder de forma positiva.
3: Esta tarde a las 6 la asociación rinde homenaje, pero antes, este mediodía, será la institucional. La directora de Memoria Democrática, Begoña Collado, asiste también a otra ofrenda floral en el monolito ubicado en la carretera de San Esteban de las Cruces, en Oviedo.
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1: Deportes, que nos acerca esta mañana toda la información, en este caso Miguel Fernández. Muy buenos días.
9: ¿Qué tal? Buenos días. La plantilla del Sporting madruga para llevar a cabo su sesión de trabajo en Mareo, ya que su conclusión, futbolistas, miembros, el cuerpo técnico y directivos, subirán al autocar del equipo y se trasladarán a la Basílica de Covadonga para llevar a cabo la tradicional ofrenda a la Santina. Ayer el presidente ejecutivo, José Riestra, hizo de maestro de ceremonias en la presentación de los fichajes rojiblancos. Según el mandatario, aún quedan 2 por llegar, pero lo que más le urge es un delantero. Riestra ha sido claro al respecto.
10: La idea es esa, la idea es que se pueda incorporar lo antes posible, lo mencionas bien, hay varias partes involucradas, creo que vamos caminando por muy buen camino y ojalá antes de que termine la semana podamos tener ya esto cerrado y concentrarnos, ¿no?
9: Avanza la preparación del Real Oviedo de cara al último amistoso de la pretemporada, que le medirá al Le Havre francés el sábado a las 8:30 de la tarde en el Carlos Tartiere, y en el que podría debutar Stanis Pedrola, que ayer ya se ejercitó con sus nuevos compañeros y hoy será presentado. El club negocia la renovación de Alberto Reina, que termina contrato el próximo 30 de junio y está pendiente de la negociación del grupo Pachuca con Independiente por el central Kevin Lomónaco, que llegaría en calidad de cedido. La operación está cercana a cerrarse en 6 millones de euros. Además, el Real Avilés tiene partido amistoso esta tarde. Se va a medir en Bembibre a la Cultural Leonesa, rival esta temporada en Primera Federación, a partir de las 7:30 de la tarde. Una categoría por debajo jugará hoy el Vetusta ante el Covadonga de Tercera, en una cita que tendrá lugar a las 7 de la tarde en el Requesión. Este mediodía además se celebra el mini Sella a partir de las 12 y que sirve como previa para el descenso internacional del Sella que tendrá lugar el próximo sábado. Y en tenis, Pablo Carreño quedó ayer apeado en la primera ronda del Master 1000.

0: de Montreal, en Canadá, tras perder ante el francés Valentin Rogier.
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2: Momento, por tanto, para saludar a José Antonio Antuña, director de Renta 4 Gijón. ¿Qué tal, José Antonio? Muy buenos días.
3: ¿Qué tal, Ángeles? Buenos días.
2: Vamos a hablar del selectivo español que cerraba ayer, esos se superaban, ¿no? Esos 20.000 puntos, en concreto 20.023. Cuéntame, ¿esto qué significa? No sé qué, si es simbólico, cómo se reflejan los mercados, qué es lo que pasó.
3: Bueno, desde luego hay que destacar que ya nuestro selectivo, sobre todo en los últimos 3 años, pues va batiendo récords. Después de esa gran crisis que pasamos, después de la crisis inmobiliaria del 2008, estuvimos bastantes años, en torno a 12 años, para intentar conseguir otra vez llegar a esos máximos, y en los 2 últimos años hemos pulverizado esos máximos de 16.000 puntos que tenía el IBEX. Y estamos, pues insisto, en rompiendo esa barrera más psicológica que otra cosa de los 20.000 puntos, pero insisto, en los últimos años es que venimos consiguiendo máximos históricos prácticamente día tras día. Y es que en máximos históricos prácticamente se encuentran muchas bolsas. Ayer Estados Unidos volvió a cerrar también en máximos y bolsas asiáticas también están en máximos, porque bueno, realmente desde el año 2022 llevamos un periodo de subidas bastante importante, y esas subidas se están siguiendo en el día de hoy. La apertura viene con subidas en torno al 0,20%, entre otras cosas. Sigue impulsando las subidas el sector tecnológico y el sector de los semiconductores, después de la presentación de resultados de las grandes empresas tecnológicas. Digamos que vuelve a coger fuerza la inteligencia artificial, porque hemos visto que algunas de estas grandes empresas tecnológicas ya están monetizando las grandes inversiones que se están haciendo en inteligencia artificial, y eso ha vuelto a dar confianza al sector de la tecnología. Y es que además, pues hoy, bueno, ya veníamos ayer y antes de ayer un poco en la misma línea, pues parece que tenemos ciertos avances para poder tener un acuerdo provisional de 60 días para reabrir el estrecho Hormuz sin ningún tipo de peaje y sin ningún tipo de limitación. Eso está haciendo pues que nuevamente vuelva a caer el barril de Brent, que ya lo tenemos por debajo de los 80 dólares. Hay que recordar que la semana pasada lo tuvimos por encima de 100, con lo cual una caída muy considerable, y eso evidentemente pues está animando también a los mercados. Y si a eso le sumamos que bueno, que todavía queda algún goteo de presentación de resultados, hoy hemos conocido los de Novo Nordisk aquí en Europa, vamos a conocer Fresenius en Alemania, Heineken en Países Bajos, por ejemplo, también en Estados Unidos tenemos algo como Eli Lilly, pero que en general los resultados pues están siendo positivos, y los datos macroeconómicos que estamos conociendo hasta la fecha pues también están siendo positivos. La semana el lunes sorprendía al alza el PMI manufacturero en Estados Unidos. Hoy conoceremos a nivel global el PMI del sector servicios. Veremos cómo está el sector servicios, pero que en general los que estamos conociendo están siendo positivos, con lo cual, pues bueno, en ese conglomerado de noticias positivas, pues los mercados están subiendo y están alcanzando pues esas zonas de máximos históricos que, como bien dices, nos llevó a superar ayer y a cerrar por encima de los 20.000 puntos por primera vez en la historia.
2: Y respondiendo, gracias, José Antonio. Buena jornada.
3: Gracias, buenos días.
4: Si tienes ganas de llorar, piensa en...
2: Un 5 de agosto del año 2012, hace ya 14 años, fallecía a los 93 años, ella, Chavela Vargas.
4: Qué venero.
2: Una cantante mexicana de origen costarricense, una adelantada a su tiempo. Así nos vamos, ya saben, ahora aquí en RPA se quedan con Asturias Se Oye, o en TPA con el informativo matinal. Nada más por nuestra parte, a las 8:30 mañana volvemos. Buena jornada.

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9: Tal día como hoy, pero de hace 112 años, se instaló el primer semáforo del mundo. Cuentan, y yo me lo creo, que fue en Cleveland, en Estados Unidos, que ya había habido algunos semáforos antes, sí, pero ninguno como este, oiga. Ya con su código de colores, aunque aún sin el ámbar, automático, con su zumbador, un semáforo como Dios manda, vaya. Piensa una, a tenor de esta efeméride, que a veces estaría bien si en este siglo largo hubiéramos podido mejorar un poco más el invento, ¿saben? Desarrollar más semáforos, pues no sé, pues por ejemplo para otras facetas de la vida, no solamente para cruzar las carreteras o las vías. ¿Se lo imaginan? Un semáforo, por ejemplo, que iluminase en rojo el preciso momento en el que estamos a punto de firmar un contrato con algún pagador que no nos conviene del todo. Bueno, a punto de firmar o a punto de decir que sí, que ya saben que muchas veces los malos pagadores tampoco hacen contratos. ¿Qué se le va a hacer? Que cuando vamos a afrontar un camino peligroso nos saliera el ámbar de advertencia, cuidado. O, ¿por qué no un semáforo que para quienes somos torpes en esto de interpretar las señales humanas nos indicase si hay luz verde o no para besar? ¿Qué fácil sería nuestra vida con un semáforo que regulase nuestras vivencias y nuestras emociones? Que nos indicase cuando una mala idea se esconde bajo la fachada de un notición y que además se lo indicase también a los que mandan. ¿No sería interesante? Quizás se perdiera un poco de emoción, también les digo, ¿eh? Sí, pero bueno, quien algo quiere, algo le cuesta, ¿no es así? Nuestra vida en rojo, ámbar y verde iría por las sendas correctas, siempre y cuando, claro, no nos desviáramos de ellas. Siempre y cuando no dejáramos de hacerles caso al universal código de colores. El problema es que, claro, eso sería precisamente lo que acabaríamos haciendo, desobedecer. Y menos mal que hemos salido respondones. Nosotros también lo somos. Él sería el rojo, ya que este es el color de las mil lucecitas que iluminan su mesa. A los mandos del sonido está Rubén Morillo.
1: Él sería sin duda el ámbar. Y no porque sea Pati Amarillo, no digo nada, ¿eh? Jamás tal secreto saldrá de esta boca de servidora de ustedes. Es que es el sensato del asunto y siempre nos pide precaución, ir pali que pali, a la producción y voces David Rionda. Ella lleva verde, como el color de la esperanza y como el de los montes de Piloña, verde, como las botellas de sidra que tanta alegría nos dan, y verde también porque da cuando, confiésoselo, lleva un pelín picantona a la producción Irene Faza. Y esta, que le sirve, que ya lo saben, por el más de rosa, la verdad. Son las 9:05 de la mañana y hoy Asturias se oye así.

0: Y de golpe en porrazo viajamos en el tiempo 25 años atrás para disfrutar de este Ay Corazón, un temón de las Hijas del Sol, ¿se acuerdan? Uno de esos grupos que sonaron mucho, mucho, mucho durante un tiempo limitado y de los que no se volvió a saber, por desgracia. Lo formaban Piruchi Apo Botuba y Paloma Loribo Apo, tía y sobrina, artistas ecuatoguineanas que nos pedían que no les dijéramos que no. Y yo no puedo esperar más a que Irene Faza me diga... Pues no sé, ojalá que nos diga que va a llover un poco, que falta nos hace. Irene, buenos días, Ay Corazón, no nos digas que no, anda.
1: Muy buenos días, Aran. Pues Ay Corazón, siento decir que güey, les ñubes van a acompañarnos prácticamente en toda la región, pero tristemente la lluvia va a ser bien poca. Y otra cosa no, pero que llueva fai nos falta. Tendremos que esperar a estos días que vienen a ver si nos llueve en condiciones. Y bueno, para el occidente, la jornada de güey va a entamar col cielu cubierto, para cartenese asina todo el día, con algún chubascu, pero muy aislado. Para el centro, vamos a tener cielo nublado, con posibilidad de alguna gota, sobremanera pela tarde, pero sin precipitaciones importantes. Y en el oriente, vamos a tener más nubes col paso de les hores, y puede escapar de algún chubascu feble, pero ya más probable en el interior que en la costa. Las temperaturas sí que van a baixar un poco y van a quedar en general entre los 22 y los 24 grados de máxima. Así na que nada, güey tocará mirar para el cielo, sí, pero el paraguas va a ser más por si acaso que por necesidad.
0: No hay forma de que llueva. David Rionda, buenos días.
2: Hola, ¿qué tal? Muy buenos días.
0: Al burro no se le moja la cola, ¿eh?
2: El burro. Ese juguete tan simpático... Que al final no tiene ninguna ciencia, porque cola está mojada es que llueve, si la cola está seca es que hace buen tiempo. Al final, fíjate, estaba yo consultando la historia de ese juguete, el burro que mide el tiempo, y lo que no sabía es que había nacido como una parodia. Resulta que en el siglo XIX empezaban a surgir los primeros barómetros reales, ¿no? Y los campesinos de aquel entonces, para reírse un poco de estos aparatos que estaban surgiendo, inventaron ese burro.
0: Es del siglo XIX el burro, me estás contando.
2: Sí.
0: ¿Qué me dices?
2: Es un clásico.
0: Sí, es que al final siempre lo decimos Patri Pérez y yo, que todo surge en el siglo XIX. Lo que no entiendo es por qué lo llamas juguete. Vamos a ver, dice verdad. Si la cola está mojada, y es que llueve. Si está dura, y es que si se mueve, es que hay viento, ¿no? ¿Qué cosas maravillosas podíamos comprar en los años 80 y 90, ¿eh?
2: Sí, yo era
0: ¿A
2: más
0: dónde
2: de...
0: llega el ingenio humano?
2: Yo era más del gallo aquel que cambiaba de color.
0: Yo tuve un gallo de eso. Bueno, no era un gallo exactamente, porque había varias versiones, ¿no? Había varias figurillas de estas, ¿se acuerdan? Que además era un material así como un poco raro, como un poco tizoso, no sé qué material era. Y se cambiaba de color en función del tiempo, aparentemente, que fuera a hacer. Lo mío no era un gallo, creo que era un burro precisamente. Lo que pasa es que se quedó parado en el tiempo, se quedó azul para siempre. Un día se puso azul y no se volvió a cambiar más.
2: Me pasó a mí con el mío, con mi gallo, no cambiaba de color.
0: ¿Sería obsolescencia programada en los barómetros manuales? Quizás, tal vez.
2: Aunque fíjate, hablando del tema este, estuve consultando, hay otros muchos...
0: Para que vean que nos documentamos en Asturias.
2: Sí. Hay muchos objetos cotidianos para anticipar el clima.
0: Sí.
2: Por ejemplo, hay un método tradicional que son las cabañuelas. Esto es muy español. Predicen el tiempo del próximo año observando los cambios de los primeros 12 días de enero. Es decir, los primeros 12 días, si el 1 de enero hizo malo, todo enero va a hacer malo. Si el 2 de enero hizo bueno, en febrero va a hacer bueno.
0: Ay, pues lo tenemos que probar. Esto va un poco a la zaga de lo de la marmota, ¿eh? La marmota
2: sí, claro.
0: Si hace más frío, pues la marmota tarda más en salir, claro, los primeros días de enero.
2: La cuestión es que nosotros comentamos esto como una curiosidad y nos echamos unas risas, pero hay mucha gente que cree en este tipo de métodos. Y, de hecho, la EMET, en el año 2023, con la llegada de la Filomena... emitió un comunicado diciendo que, por favor, no se hiciesen caso de falsas predicciones basadas en pseudociencias. Para que veas.
0: En 2023 todavía.
2: O sea, fue anteayer. Pero bueno.

0: ¿Y lo que hay?
1: Hay otras cosas que siempre nos han comentado. Por ejemplo, el tema este de las hormigas con alas. Bueno, eso sí que es verdad, que las hormigas con alas, por alguna razón, suelen aparecer en las horas previas a que llueva. Yo, David, uno de mis recuerdos de infancia más aterradores es una vez que estaba en el patio de mis abuelos tenían, bueno, tenían un bar, pero también tenían un taller de barnizados y tal, y tenían un patio. Y mi recuerdo, de igual con 6 o 7 años, es ver todo el suelo tapizado de hormigas con alas. O sea, debió caer la de mi madre. Eso, o que mi cerebro también me está haciendo ver como 5 veces más hormigas con
0: igual
1: alas.
0: Igual estás fabulando un poquitín también.
1: Igual un poco, la verdad.
0: ¿Y nunca escuchaste a ningún huelín o ninguna huelina decir aquello de me están doliendo las articulaciones, ya que va a llover?
1: Bueno, algún huelín, alguna huelina o yo misma. Porque yo esta pierna derecha, cuando va a llover, me duele una barbaridad.
0: Pues ya está, amigos, amigas, o llueve.
1: No me duele, no me duele.
0: Ah, no te duele. Pues no va a llover,
1: nada.
0: Ya está.
1: En toda la semana no va a llover, ya os lo adelanto yo, lo adelanta la pierna.
0: Tiembla, David Arango.
1: Vamos con las noticias de hoy. Y seguimos con el agua, aunque esta vez de la que tenemos en los ríos. El acceso al agua del río Nonaya, clave para la implantación del ambicioso proyecto del campus de datos en Salas. Lo trae hoy en sus páginas el periódico La Nueva España, que entrevista a José Manuel Ferreira, vicepresidente de la Cámara de Comercio de Oviedo y uno de los principales agentes de esa negociación que nos anunciaban hace un par de días. Ferreira ha destacado que algunos de los elementos que hicieron inclinar la balanza del lado de Salas para localizar esta macroempresa fueron la presencia próxima de la subestación eléctrica, con un nivel de tensión de 400 kilovoltios, así como la accesibilidad de recursos hídricos gracias a la cercanía del río Nonaya. Y reconoce la Nueva España que este tipo de infraestructuras sí que suelen ser intensivas en consumo de agua, aunque el director del proyecto, Armando Laina, aseguró el lunes que existe mucho tabú sobre esta cuestión y que los almacenes de datos consumen lo mismo que cualquier circuito cerrado de refrigeración. Salen así o intentan salir así al paso de algunas críticas habidas en los últimos días acerca de los abundantes recursos que, según algunas fuentes, consumirían este tipo de empresas. Por ejemplo, las compañeras en la cuenta de Ave María, por ejemplo, se hacen eco de estudios, Ave María en Instagram se hacen eco de estudios que afirman que con este tipo de instalaciones se elevaría la temperatura entre 2 y 9 grados en un radio de hasta 10 kilómetros alrededor de la empresa y las previsiones de expertos que afirman que de aquí a 2030, el año en que prevé inaugurarse el centro, los centros de datos de inteligencia artificial consumirán el mismo agua que 1.300 millones de personas al año y que esto llega, además, precisamente en momentos en que los titulares en Asturias giran en torno precisamente a la sequía. Leíamos el otro día en El Comercio, la sequía hunde la cosecha de maíz, la producción de leche se desploma en Asturias, la sequía amenaza a Asturias, los ganaderos preocupados por un verano crítico por la falta de lluvia y el calor, noticia de la COPE, o en la misma Nueva España, calor sin precedentes y sequía, el histórico balance climático de junio en Asturias, con un 55% menos de precipitaciones. Hay en torno a este proyecto también alguna dudilla más, esta vez nos las trae El Comercio. ¿Quién pone el dinero? Dice el diario Decano de Gijón que la empresa al cargo, Digital Valley, cuenta con un capital social muy reducido, 4.000 euros. Leo literalmente, es decir, no dispone de recursos propios para financiar un proyecto de estas dimensiones. No se trata de algo raro, puesto que tan solo es un vehículo esta empresa para llevar a cabo un proyecto que estaría respaldado, según han asegurado ellos mismos, por un inversor cuya identidad, eso sí, de momento no ha trascendido. Lo habitual en este tipo de operaciones les procedan de fondos de inversión, de operadores especializados o de grandes tecnológicas, mientras que el promotor que negocia sobre el terreno es una empresa relativamente pequeña, como es el caso, dice El Comercio. De hecho, durante la rueda de prensa de la presentación, el socio director de Digital Valley, Armando Laina, aseguró que lo que se puede contar es que ya está el dinero, en referencia a los fondos necesarios, y dio una pista más a cuentagotas. Cuando hagamos la solicitud de la energía se hará a nombre del que realmente va a disponerla. Bueno, habrá que verlo. Menos misterio, bastante menos misterio hay en la siguiente noticia, que es de esta casa, RTPA. El Principado relaciona la subida del paro con la regularización de inmigrantes. Sí, ese es el titular, pero escuchen, vayamos al cuerpo de la noticia. La relación se debería a que en Asturias haya 3.900 cotizantes procedentes del proceso de regularización, es decir, más personas inscritas a la lista del paro. Esto también ha hecho que la afiliación a la Seguridad Social supere por primera vez la cota de los 22,5 millones de cotizantes. Así, la Voz de Asturias titula Asturias registra su mejor dato

señor ya se mexicanizó. Pues que dice que no, pues que dice que sí. Usted lo viera en México, ahí anda tequileando con toda la bola de chamaconas. Las trae de un ala, pues. Yo lo he visto, que se coman los gusanos estos ojitos. Sí, señor. Joaquinito, ¿me estás oyendo? ¿O crees que estoy hablando mal de ti, mi amor? Sí, te quiero mucho, mi cuate. Desde el primer día en que nos vimos aquí, en los madriles, ¡ajúa! Te me caíste re bien. Me gustaste, por sincero, me dijiste que me fuera al carajo. Muchacho, pues ¿qué es eso? ¿Estabas tratando conmigo, con tu cuatacha, la Vargas? ¡Ajúmala, calentando! Y dijo, ya vino la Vargas, nos hicimos retecuatachones.

0: Miren, les confieso a nuestros oyentes una cosa, que es que aquí en la radio, cuando estás sonando una canción y la que habla, que es la que suscribe, quiere hablar, pues tiene que levantar el brazo. Yo a Chavela Vargas no le puedo levantar el brazo en ningún momento. Es que hay una fuerza que me lo impide. ¿Qué carisma tenía esta mujer rionda, ¿eh?
1: Y simplemente está hablando, ni siquiera está cantando. Y te podrías quedar escuchando a Chavela durante horas. Es que lo defines muy bien, era puro carisma esta mujer. Sí. Irrepetible, un icono absoluto. Ya lo adelantaba nuestra compañera Ángeles de Informativos hace unos minutos. Falleció tal día como hoy de 2012. Había nacido en Costa Rica, pero se convirtió en un icono de la música mexicana. Y Joaquín Sabina contó con ella para esta canción. Y es que eran muy, muy amigos, porque también creo que eran tal pa' cual. Eran dos personalidades totalmente complementarias.
0: Digamos que debían tener los mismos malos hábitos.
1: Efectivamente. Ese gusto por la buena mala vida, podríamos decir.
0: Por andarte liando.
1: Bueno, y hay que recordar que Joaquín le dedicó una canción preciosa, aquel por el bulevar de los sueños rotos.
0: En mi opinión, la mejor canción de Joaquín Sabina, que ya es decir, y si me dices un top 10 de canciones escritas en lengua castellana, estaría entre las tres primeras.
1: Uf, es maravillosa, una por maravilla. El bulevar de los sueños rotos. Sí. Y este Noches de Boda también es una canción preciosa, es la que cierra ese disco 19 días y 500 noches, que es uno de los mejores discos de la historia de la música española, y además sirvió también como una especie de despedida a Chavela. Y es una canción que incluso por su mensaje, pues casa muy bien con esa filosofía de vida que tenían ambos, ¿no? Y es que, imagínate, salir de noche con Chavela Vargas y Joaquín Sabina tenía que ser todo un espectáculo.
0: Yo me retiraba mucho antes que ellos, ¿eh? Pero vamos, mucho antes que ellos en 2012 también.
1: Ellos yo creo que no eran de la última, eran de la penúltima.
0: Sí, siempre. Sí, siempre.
1: Y hablar de la vida de Chavela Vargas en dos minutos es que es muy difícil, porque es una vida prácticamente escrita por, parece que está escrita por un guionista, una mujer adelantada a su tiempo y bueno, que vivió romance, entre otras, con Frida Kahlo y Ava Gardner.
0: Sí, sí, que se dice
1: impresionante.
0: Pronto, ¿eh? Se dice pronto. Y además, una mujer, una de esas personas, Rionda, que pasa a veces, de vez en cuando, que nos parecen eternas. Yo recuerdo cuando murió, cuando me enteré que había muerto en 2012, fíjate, ya había nacido en 1919, es decir, que casi se muere con 100 años, ¿no? O sea, con 90 y pico largos, y a mí me parecía imposible que se hubiera muerto Chavela Vargas, ¿eh?
1: Sí, era como, pero ¿cómo puede morir Chavela Vargas? O como cuando murió Rocío Jurado.
0: Sí.
1: Hay personas que dicen, esto es imposible que hayan fallecido.
0: Bueno, Rocío Jurado murió joven, ¿no? Relativamente. Pero es que yo recuerdo que a mí me dio pena que se hubiera muerto Chavela Vargas, porque decía, ya no la voy a poder ver en concierto con 90 y pico años. Pero es que eso, de verdad, estuvo al pie del cañón hasta el mismo momento de su muerte.
1: Y además, es un caso peculiar, ¿no? Porque es la típica figura que falleció muy, muy anciana, pero que si hubiese muerto con 30 tampoco te hubiese sorprendido por esa vida tan dura, tan difícil.

0: tan difícil que tuvo y por esa vida también de excesos, claro.
1: Sí, de hecho ella estuvo desaparecida del panorama musical, bueno, pues bastantes décadas y precisamente, bueno, pues figúrense, ¿no? Fue esa figura de Joaquín Sabina, que tantas veces nos metemos con él, ¿no? Porque le queremos tanto, está tan dentro de nuestro panorama cultural español que, bueno, muchas veces le enmendamos la plana, ¿no? Pero precisamente fue él el que movió todo lo posible para que Chavela Vargas pudiera volver a subirse a los escenarios y para que saliera un poco de esa espiral de autodestrucción en la cual ella muy valientemente reconoció en varias ocasiones haber estado. Y digo muy valientemente porque qué necesidad, ¿no?, tenemos de testimonios como los de Chavela Vargas para darnos cuenta del infierno que se puede encontrar uno en las botellas, como dice Joaquín Sabina en El Bulevar de los Sueños Rotos, esa maravillosa canción.
0: Y Joaquín Sabina, como bien dices, muchas veces te enfadas, entre comillas, con él por ciertas declaraciones o ciertas cosas que puede decir, pero también hay que tener en cuenta que Joaquín Sabina es un señor de, no sé si son 76 o 77 años, entonces es un señor de su generación y también...
1: Y de la Leti.
0: Y de la Leti.
1: Que claro, oye, ¿qué le vas a pedir?
0: Y taurino, que es algo que a mí siempre me llamó mucho la atención, ¿no? Que fuese taurino, porque no me casa mucho con otros valores que en algún momento pues defendió, pero bueno.
1: Bueno.
0: Caún.
1: Todos tenemos nuestras contradicciones, Joaquín Sabina, tan de izquierdas y tan de toros, y yo tan moderna, con este pelo y con la pierna que me anuncia que va a llover. ¿Qué ibas a hacer?
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Algunos y algunas todavía se acuerdan. A finales del siglo XX, el movimiento insumiso en Asturias marcó la historia de la lucha antimilitarista y de la desobediencia civil en nuestra tierra. Ellos, si es verdad, no habían sido los primeros. Ya muchas décadas atrás y de forma anónima, gran número de españoles se habían negado a hacer el servicio militar obligatorio. Sí estaban llamados ellos a ser los últimos, pero eso no iba a ocurrir sin mucha lucha de por medio, aunque nos pareciera en aquellos años que el servicio militar obligatorio ya estaba pues paprao. A lo largo de estas semanas que vienen, a lo largo de agosto y también un poquito del mes de septiembre, en Asturias se oye, repasaremos la historia, el legado y las vivencias de aquella generación que decidió decir no al servicio militar obligatorio, cambiando con ello la historia. Empezaremos hoy por Guillermo Pérez Berrecosa, Guillo, uno de los primeros en Asturias, representante de aquella primera hornada que abrió el camino de la insumisión.

0: Muy buenos días, Guillo.
1: Hola, buenos días, Arancha, ¿cómo estás?
0: Bienvenido a este Asturias se oye, en el que vas a tener la gentileza para todos nosotros y también para nuestros oyentes de contar tu experiencia personal y también todo lo que conoces sobre el movimiento de la insumisión. Pero claro, hace ya 25 años, este año que se terminó el servicio militar obligatorio, más de 30, casi va para 40, del inicio o digamos del auge de vuestra lucha, y probablemente muchos de los oyentes que nos estén escuchando ahora mismo pues estén un poco perdidos, no sepan exactamente de lo que estamos hablando. Entonces, yo quería empezar por ahí. Para quien no vivió esos años, cuéntanos, ¿qué fue exactamente la insumisión y por qué supuso un desafío tan grande al Estado?
1: Bueno, en primer lugar, yo creo que hay que contextualizarlo en lo que sería la existencia del servicio militar obligatorio, o sea, lo que es conocido como la mili. La mili existía desde... Bueno, para contextualizar, nos encontramos con una situación que era que los jóvenes españoles tenían que cumplir el servicio militar obligatorio, lo que se conocía como la mili. E iban todos los jóvenes de todas las comunidades autónomas, de todas las clases sociales, etc.

0: existía una posibilidad que era quedar excedente de cupo para no asistir o tener algún tipo algún tipo de problema físico que te podía liberar de hacer la mili. Entonces, yo creo que ese es el punto de partida y el contexto. ¿Por qué? Porque la insumisión, digamos que es una estrategia que se puso en marcha a partir de un momento determinado. Lo que existió previamente fue la lucha antimili, la lucha para que los jóvenes no tuviéramos que cumplir el servicio militar obligatorio y, por otro lado, que desapareciera el servicio militar obligatorio como tal. ¿Vale? Ese sería un poco, yo creo, el punto de partida para hablar de la insumisión. Entonces, ¿qué es lo que pasa? Pues que, digamos que se nos presentan unas situaciones que es la situación de la posibilidad de la objeción de conciencia, que me imagino que en lo que es el desarrollo de este podcast habrá gente que explique, bueno, a su manera, como lo haya vivido. Y sí que los jóvenes entramos, digamos, a declararnos objetores de conciencia al servicio militar obligatorio por una serie de razones, circunstancias personales o las que fueran. Y entonces ahí sí que nos encontramos con que el gobierno de turno, que era el gobierno del PSOE, pues empezó a maniobrar. Entonces, según las maniobras que iba realizando el gobierno, nosotros íbamos dando una serie de respuestas para seguir con nuestro impulso de no ir al servicio militar obligatorio y que desapareciera la obligación de tener que cumplir con el servicio militar obligatorio. Entonces,
1: estamos hablando de finales de los 80, principios de los 90, o mucho más atrás, ¿no? Claro, porque el gran auge fue, lo conocemos, en los años 90, pero ya venía de mucho más atrás.
0: No, venía de más atrás. De hecho, había personas jóvenes que yo nunca llegué a conocer, que ya eran objetores de conciencia, que estuvieron en penales militares, que eso debía ser durísimo durante la dictadura de Franco, y eso, vamos, esas personas que nunca llegué a conocer debían ser unos héroes, y vamos, había que quitar su sombrero entre ellos, o sea, chapó. Entonces, estamos hablando realmente los años mediados de los 80. A ver, digamos que aunque los años 80 fueron muy, muy, muy convulsos, digamos que la primera parte, de los 80 hasta la mitad, en relación a un movimiento parecido a lo que podía ser la lucha antimili o posteriormente la insumisión, teníamos lo que era la lucha contra la guerra, el movimiento antiguerra. O sea, eso sí que ocupó pues 4 o 5 años muy potentes a principios de los años 80 hasta que se consiguió, o que la movilización popular consiguió que hubiera un referéndum para posicionarnos, para que la ciudadanía se pudiera posicionar ante la situación de que el Estado español entrase en la Organización Atlántica o no. Entonces, bueno, digamos, teníamos por un lado todo el establishment y el gobierno de Felipe González que quería meternos en la OTAN, o sea, anda, estábamos en proceso de entrar en la Unión Europea, cosa que ahora parece extrañísima, pero de aquí ya estábamos fuera, ¿verdad? O sea, estábamos fuera de Europa, estábamos en Europa física y geográficamente, sí, pero estábamos fuera políticamente, ¿no? Entonces, bueno, digamos que ahí dijeron, bueno, si quieres estar en la Unión Europea vas a tener que entrar en la OTAN por narices. También estaba Estados Unidos presionando por el tema de tener bases en España, en Europa. Hay que pensar en un contexto de Guerra Fría, porque claro, estaba, digamos, el bloque del Este y no estábamos en guerra física, pero estábamos en guerra ideológica, ¿no? Entonces, bueno, nos sumaban a un bando, digamos, que bueno, que una gran parte de la ciudadanía pues no estaba de acuerdo a estar ni en este bando ni en ningún bando. Claro. O sea, no queríamos guerras, no queríamos bandos y no queríamos OTAN. Entonces, bueno, eso fue un movimiento muy importante porque aglutinó a muchísima parte de la población. Ya te digo que conseguimos, yo creo que era la primera vez en democracia, y me consta, o creo recordar, que no hubo ninguna otra posibilidad de celebrar ningún otro referendo sobre ningún tema en este país. Y bueno, se forzó al gobierno de Felipe González a realizar un referéndum que perdimos.
1: Ese famoso OTAN no, bases fuera, ¿no? Que movilizó a gran parte de la sociedad española, y quizás ese sea el germen también de por qué el movimiento insumiso, que surge después, ¿no? Como tal, fue muy potente, ¿no? Porque puso contra las cuerdas realmente al gobierno. ¿Por qué? Porque acaba convirtiéndose en algo tan fuerte, en algo que moviliza a tanta gente.
0: Pues yo diría que es porque iba contra la parte del aparato del Estado más potente, heredada del franquismo realmente, porque, a ver, a la vez que digo que íbamos a entrar en la Unión Europea y que íbamos a entrar en la OTAN, sí que es cierto que el país iba modernizando, o sea, capitalizando, digamos. O sea, nos íbamos comiendo, íbamos saliendo de ser un país, en lo que se llamaba vías de desarrollo, a ser un país capitalista, y ahí las bases las puso Felipe González del PSOE, y bueno, todo el desarrollo económico posterior viene de ahí, ¿no? Pero sí que se venían arrastrando una serie de rémoras, y entre ellas estaba lo que podría ser, pues, la, bueno, digamos, el ejército español, ¿no? Uh-huh. Ahora vosotros, las personas jóvenes, tenéis una visión del ejército que no tiene nada que ver con lo que era el ejército en aquella época. Bueno, hay que pensar que en el año 81 pues hubo un intento de golpe de Estado y, bueno, gran parte del ejército estaba, vamos, si les hubiesen dicho arre, pues te hubiesen tirado para adelante. Es una sorpresa que no haya tirado para adelante la cosa. Y hubo más intentos, ¿no? Entonces, digamos que el ir contra lo que sería la columna vertebral del Estado heredado del franquismo y que supuso la columna vertebral del franquismo, porque fue lo que mantuvo al régimen en el poder durante 40 años, pues claro, era chocante, sorprendente y también era muy, muy potente. O sea, era enfrentarse, digamos, contra gigantes, ¿no? Uh-huh. Sí que es verdad que lo que es estamos hablando de la insumisión, pero claro, la insumisión, digamos, es una estrategia en un segundo momento. Primero es la lucha antimili, denunciar lo que es la mili obligatoria, ir contra el sorteo del sorteo de quintos, que se llamaba, cuando la gente la sorteaban para ir a la mili, hacer un discurso en contra de lo que era el ejército, no personalizado, pero sí en contra de los ejércitos, las guerras, etcétera. Entonces, bueno, esto, digamos, que se fue construyendo poco a poco, y el caldo de cultivo que generó socialmente la lucha contra la OTAN y las bases, el movimiento estudiantil que empezó a gestarse entre los años 86 y 88, si no me falla la memoria, que seguro que me falla, pero digamos que muchísima movilización social alrededor de la enseñanza media y de la enseñanza universitaria, la reconversión industrial, pues eso se generó un caldo de cultivo de asociacionismo, de respuesta y de estar a la orden del día, pues que la gente tomase posiciones, ¿no? O yo, como espectador de la sociedad hoy en día, veo que la gente se posiciona poco ante cosas, o menos que hace, vamos, estoy hablando de los años maricastaños, los años 80, los años 80, cuando hay gente que habla de los años 80, es que los años 80 fueron muy, muy duros, digamos, para la gente que queríamos transformar la sociedad, fueron duros físicamente y fueron duros moralmente y en todos los aspectos, ¿no? Entonces, bueno, cuando digamos que ya estaba consolidado el movimiento contra la mili, pues el gobierno empezó a realizar ciertas estrategias para intentar derrotarnos. Pues
1: llega a la cárcel, por ejemplo.
0: Todavía no estamos en ese punto. A ver, no me quiero enrollar. La cárcel va a llegar después. Sí. La cosa fue amnistiarnos a los que éramos objetores de conciencia, que habíamos dicho que no íbamos a realizar ni la mili, ni el servicio, o sea, ni la prestación social sustitutoria, que todavía ni estaba en marcha. Entonces, previamente, miles de jóvenes firmamos una carta que mandamos al Ministerio de Justicia, me parece que era de aquella, que decíamos que no íbamos a ir ni a la mili, ni a una prestación social sustitutoria que se inventase. Entonces, el gobierno maniobró para debilitarnos y dividirnos. ¿Cómo lo hizo? Pues sin llamarlo amnistía, pasamos pues 12.000 y pico personas, creo. Bueno, las cifras hay otras personas que lo recuerdan mejor que yo, pero pasamos a la reserva activa. O sea, digamos que vosotros no vais ni a la mili ni a la PSS. Sí. Entonces, claro, ¿qué pasa? Que también éramos las personas de más edad dentro del movimiento antimilitarista. Porque, claro, yo por ejemplo, soy 3 años mayor que PIN. Y PIN es mayor que otros que vinieron a posteriori.
1: PIN, que sería el primer preso.
0: Efectivamente. Estoy hablando de PIN con familiaridad y no dije quién es. PIN era un compañero que es conocido, bueno, entre otras muchas cosas, pero bueno, pues era el primer insumiso asturiano que entró en la cárcel. ¿Vale? Entonces, que también marca un punto de inflexión en el movimiento. Entonces, claro, cuando nos pasan a la reserva activa, ¿Qué están haciendo? De alguna forma están debilitando el movimiento, porque podías hacer perfectamente, pues ahora me marcho para mi casa, porque ya no, a mí no me va el asunto.
1: Si fuera una decisión individual sería, efectivamente, muy bueno, marcharías y ya está, pero no era algo individual.
0: No era individual, Pero también te digo que a mí me quedaba cargo de conciencia también, claro. Porque dices tú, bueno, entonces el movimiento antimili en ese momento toma la decisión de continuar con la insumisión.

0: Entonces, nos encontramos con un movimiento que está dispuesto a asumir que pueden ir a la cárcel directamente. ¿Por qué? Porque el gobierno ya había endurecido, digamos, las acciones, o sea, nos amnistía a unos, pero ya dice que el que quiera seguir con esta postura tan radical va a sufrir penas de cárcel. Y bueno, pues acaba una ley que habla de que son penas de 241, me parece que es, ¿no? 241 ya significa que cumples cárcel, todavía hoy en día, ¿no? Si te ponen una pena inferior a dos años, 4 meses y un día, pues bueno, eso también creo que tiene la decisión el juez si vas a la cárcel o no, sí. Pero bueno, digamos que directamente ya estarías como, vamos, en la cola de entrada, ¿no? Entonces, sí. Ahí el movimiento tomó una postura tremendamente radical hacia adelante, diciendo, pues vale, si entonces nos vais a penar por tomar esta postura, pues nosotros lo que vamos a hacer es asumirlo y vamos a pechugar con lo que nos caiga encima, ¿no?
1: Se apechuga con lo que caiga encima, pero se hace de forma estructurada, como comentas, se hace por medio de una estrategia de unión, de asambleas, de colectivos y de una red de apoyo impresionante, por lo menos aquí en toda España, pero concretamente aquí en Asturias. No sé cómo fue esa llegada del movimiento, de esa red de apoyo a Asturias, cómo funcionaba exactamente, cuál era su mecanismo.
0: Bueno, digamos que en lo que fue el inicio de la lucha antimili, a ver, eso hay que decirlo así, ya estaba mediatizada por un lado por organizaciones juveniles de extrema izquierda, pues ahí estábamos las JCR, que éramos las Juventudes de la Liga Comunista Revolucionaria, estaban las Juventudes del MC, el Movimiento Comunista, estaban los anarcos de la CNT, y luego había gente del Movimiento de Objeción de Conciencia, del MOC, eran los objetores clásicos, que vinieron a Asturias, un compañero que se llamaba Antonio Escalante y su compañera, que ahora no me acuerdo cómo se llama, me van a matar, pero bueno, vinieron a Asturias y entonces vinieron con, digamos, con un aire de unidad y de en vez de generar conflictos por ser de diferentes organizaciones, justo todo lo contrario, ¿no? Organizar una cosa en común y hacia adelante y todos juntos, etcétera. Entonces, sí que es cierto que si al principio la intención era, de alguna forma, rentabilizar políticamente el movimiento por parte de organizaciones políticas, porque éramos organizaciones políticas. O sea, de alguna forma generamos ese movimiento, sí. Generamos las siglas, pues organizamos los colectivos Milicaca. Milicaca en el Estado español y Caquicha en el País Vasco. Tiene más importancia de lo que parece, pero bueno,
1: sí.
0: Eso, no voy a enrollar con este. Entonces, bueno, hubo ahí un colectivo que fue paulatinamente creciendo hasta que hubo un momento en que la unidad de acción nos hizo ver que ya era un poco ridículo presentarnos a las reuniones con siglas, dado que estábamos todos en la misma onda, estábamos todos en esto de la misma onda se hizo hoy en día, estábamos todos en la misma línea política y íbamos todos hacia lo mismo. Entonces, lo que pasó fue que se creó la Coordinadora Asturiana por la Insumisión con gente a título individual y personal. O sea, si veníamos del partido, veníamos de la asociación juvenil o lo que fuera, traíamos más o menos una línea de acción, pero ¿eso qué hizo? Eso revertió luego en las organizaciones políticas. Digamos que lo que fue el movimiento por la insumisión, el movimiento antimili, fue el que marcó el paso tanto a sindicatos, partidos políticos de izquierda y partidos políticos de extrema izquierda, que eran los que estaban metidos en este rollo. Bueno, mayoritariamente, quiero decir. Entonces, hay una parte guapa que es esa, ¿no? La parte guapa es unidad y la parte guapa es el hecho de que todo se fue generando dentro del colectivo, digamos, ¿no? Entonces, bueno, esto estaba en centralizado primero en Oviedo y luego se fue para Gijón. Eso no tiene importancia, ¿no? La cosa es que primero fuiste sumando personas y a medida que se fue generalizando la represión, se fueron sumando personas que ya no tenían tanto que ver con el ámbito político y tenían que ver con el ámbito personal, familiares o, bueno, sí, familiares en general, digamos, y luego ya otro tipo de colectivos que ya fueron aportando, pues, su visión, ¿no? A ver, esto, a mí, viéndolo con perspectiva, me cuesta verlo con perspectiva, pero son muchos años, ¿no? Entonces, claro, pasamos de lo que serían unas campañas o un discurso pues mediatizado y cerrado a una cosa que fue fluyendo de una manera completamente distinta sigue siendo asamblearia y, bueno, como participa gente nueva, pues las cosas se fueron cambiando y se fue sumando más gente. Mm. También hay que tener en cuenta que unos íbamos envejeciendo y nuestra trayectoria vital nos llevaba a otros sitios, otro quizás. No es que no estuviésemos a favor, pero bueno, personalmente, pues igual, yo qué sé, te presentabas oposiciones o te ibas a vivir al monte o lo que fuera. Y también es verdad que, bueno, al haber otros jóvenes que se iban sumando a la estrategia de la insumisión, pues aparece gente nueva.
1: El movimiento se iba renovando y cada vez llegaba a más partes de la sociedad, porque claro, quien más que menos, todo el mundo tenía algún joven en su familia al que le tocaba ir al servicio militar, que eran varios meses, pues perdidos, ¿no? Que se entendían cada vez más como perdidos. ¿Cómo reaccionó la sociedad asturiana en esos primeros años del CAI, ¿no? De la Coordinadora Asturiana por la Insumisión? ¿Sentíais que la gente entendía vuestra causa o todavía había muchas reticencias?
0: Nosotros desde el primer momento, minuto, desde, digamos, de una acción política que hicimos, que fue cortar el tráfico en la calle García Conde, y que vimos que la gente estaba muy quemada con nosotros, y la Samantha Palos que nos metieron para quitarnos de ahí delante fue monumental. Ahí sí que vimos que, o sea, lo que hay que buscar es el apoyo y lo que hay que buscar es la solidaridad de la gente. Entonces, sí, se acabaron, digamos, las acciones que pudieran ir en contra de perjudicar a la gente. Pues me viene a la memoria ahora esta movida que tienen los médicos hoy en día. 4 días de huelga, tócate las narices. Bueno, pues nuestra postura justo todo lo contrario.
1: Claro. O sea,
0: nosotros no queremos fastidiar a nadie. Un discurso, bueno, muy, muy, muy fuerte, dirigido a lo que es la mili, pero la mili como un discurso antimilitarista, porque luego sí que es verdad, sí que apareció otro discurso de derechas antimili, no antimilitarista, que es cuando jóvenes que o no tienen conciencia política o son de derechas empiezan a decir que si van a la mili que pierden la oportunidad de encontrar un trabajo, de presentarse a unas posiciones, etcétera. Entonces eso ya es un discurso que no es antimili, pero no es antimilitarista como el nuestro, porque entendíamos que, bueno, que los ejércitos lo que provocan es guerra, muerte y destrucción.
1: No solamente es que no quisierais ir a la mili, iba mucho más allá, no queríais el ejército, queríais guerras.
0: No queríamos guerras. O sea, y también que quisiera mencionar, ya no sé si estoy derivándome mucho por aquí o por allá, pero sí que quiero comentar que si en un primer momento, digamos, del movimiento antimili, no estaba muy claro que mayoritariamente la gente fuésemos no violentos, porque no lo éramos, sí que es verdad que con el trascaro de tanto manejar un discurso dirigido a una finalidad, que es que no quieres que haya guerras, que no quieres que haya injusticias, que no quieres que se impongan unos países a otros o unos bloques a otros con la violencia, ese discurso no violento sí que caló en las personas. Y yo creo que es una cosa bastante importante, porque el punto de partida no. Pero yo creo que al final sí, hombre, a ver, habrá gente que no. Pero sí que está claro que no éramos no violentos, justo todo lo contrario, porque defendíamos, bueno, pues nosotros nos considerábamos revolucionarios, apoyábamos al Frente Farabundo Martí de Liberación Nacional en El Salvador, al Frente Sandinista en Nicaragua, te veías aquí casi no sé en qué situación, pero eso, claro, si tú estás elaborando un discurso, está claro o que estás mintiendo o que te lo tienes que creer, y nos lo terminamos creyendo, yo creo que mayoritariamente, y eso es una cosa muy importante, porque eso también le da una proyección ética muy potente. Y le da una veracidad muy potente también al discurso. O sea, que sea cierto, ¿no? Porque en otras regiones de España empezó a haber un antimili, pero antimili porque eran españoles.
1: Claro, o sea, ahí ya había otro matiz diferente.
0: Había otro matiz, claro. O sea, y quisieron introducir un discurso que era la mili con los milis, o sea, con los polimilis, o sea, con ETA político-militar. Y ahí se pegaron un batacazo tremendísimo.
1: Sí.
0: Pues ahí se les empezó a ver muchísima gente, a los que apoyaban el terrorismo etarra, porque la gente no entraba a ese trapo, justo todo lo contrario.
1: Sí.
0: Ni la mili con los milis, ni con el ejército español.
1: Sí.
0: Entonces, bueno, eso sí que le da mucha veracidad y mucha potencia al discurso, entiendo yo, y sobre todo le da un trasfondo ético muy, muy potente, porque además el trasfondo ético se ve refrendado cuando yo, por mis convicciones, estoy dispuesto a ir a la cárcel y no quiero ni el tercer grado, ni quiero que me des ningún tipo de prerrogativa que me pueda beneficiar personalmente, ¿no?
1: El trasfondo, como vemos, es mucho más complejo de lo que se suele decir. Los insumisos no solamente no queríais ir al servicio militar, sino que había muchas más cosas de fondo. Entonces, claro, si hablamos de que hace 25 años pues, se termina en España el servicio militar obligatorio, imagino que ahí habrá pues sus claros y sus oscuros, ¿no? Para el movimiento de la insumisión. Imagino que fue una batalla ganada, pero se quedaron muchísimas cosas en el tintero, ¿no?
0: Yo voy a hablar personalmente.
1: Sí.
0: Quiero decir que, claro, ¿cómo voy a hablar si no es personalmente?
1: Sí.
0: Que hablen por mí, ¿no? Pues, a ver, fueron muchos años y yo creo que lo que era, no hay que perder la perspectiva. Yo creo que la batalla de fondo se ganó. Tuvo mucho, se puso mucho en el tintero y gente, bueno, pues dejó años de su juventud en ello, pero claro, lo que no podemos pensar es en lo que de aquella se llamaban utopías, o sea, no vas a conseguir acabar con el sistema capitalista, con el ejército, con las guerras, no, o sea, yo personalmente creo que fue una batalla ganada. ¿Qué pasa?
1: Sí.
0: Que el propio Estado o sistema, como quieras llamarlo, bueno, es todo un poco, con José María Aznar, pues lo que hizo fue, efectivamente, estos tíos tenían razón, el ejército es una carcamalada, vamos a hacer un ejército profesional, que vamos a quitar a todos los cabos chusqueros, a toda la gente que está aquí.
1: Que encima, además, para quien es militarista, incluso hasta es mejor, ¿no?, tener un ejército profesional.
0: Desde una lógica militarista es muchísimo mejor tener un ejército profesional, vamos a inundarlo de dinero, y que sea gente que quiera estar aquí, profesionalizada, etcétera. Vale. ¿Que porque exista eso perdimos? Hostia, yo diría que no, porque es que es muy complicado. Y además de una lucha que es parcial y particular, no puedes conseguir el todo.
1: Sí.
0: Eso está claro. Entonces, yo yo creo que es la única lucha con sacrificio personal, con justicia, con razón y éticamente no se puede reprobar, sino todo lo contrario. Entonces, en ese aspecto, yo diría que personalmente diría que fue un éxito. Posiblemente vengan otros compañeros y digan todo lo contrario, porque claro, que ahí cada uno lo habrá vivido o incluso. Yo ya no voy a hablar ni siquiera de recordar. Lo estoy reconstruyendo de forma distinta, porque lo estoy reconstruyendo 25 años después en una situación política y social completamente distinta.
1: Claro. Una situación en la que, ya para terminar, Guillo, estamos asistiendo quizás a un auge o un retorno, ¿no?, del militarismo. La normalización sobre el ejército pues ha hecho que muchos jóvenes pues lo contemplen, ¿no?, con buenos ojos. Y claro, quienes vivimos, aunque fuera muy lejanamente, aquellos años, aquel auge del antimilitarismo de los años 90, pues nos sentimos un poco sorprendidos. ¿Qué le dirías tú a un joven o a una joven que hoy en día, bueno, pues se sienta atraído, ¿no?, por el ejército y que no conozca tampoco el movimiento insumiso ni lo que representaba eso para vosotros?
0: Pues mira, es un poco complicado, porque por lo que estábamos hablando hace un momento, o sea, si ahora tenemos dentro del ejército podemos meter también la Guardia Civil, o sea, socialmente está totalmente asumido y bien visto que alguien puede hacer oposiciones a la Guardia Civil, que es un cuerpo militar, o que vayan al ejército porque les gusta, no se sabe bien qué. Entonces, bueno, frente a eso, es difícil que tú puedas decir, no, ¿cómo vas a presentarte voluntario? Bueno, ¿cómo vas a hacer carrera militar? ¿O cómo te vas a apuntar a la Guardia Civil? Bueno, pues realmente ahí el discurso es difícil, porque antes era totalmente obligatorio, no te quedaba más remedio, y digamos que los valores, aunque de fondo puede haber un nacionalismo español, un patriotismo, que eso deriva luego en votar a quien votan estas personas, etc. La antigua mil y el antiguo ejército era un ejército que estaba diseñado para transformarte totalmente como persona. O sea, ibas a ser una persona totalmente sumisa, que obedecieses órdenes de los militares en el ejército y luego en la sociedad, pues de tu, bueno, pues del guardia, de la policía, pero luego en el curro del jefe. O sea, un sometimiento, digamos, una educación hacia el sometimiento, por no hablar del machismo y por no hablar, bueno, pues también de, sí, bueno, todo lo que se puede hablar del machismo, quiero decir, pues de derechos LGTBI o de opciones sexuales, olvídate. Y de que el hombre está por encima de la mujer, por supuesto. Y luego de que los hombres tienen que tener cojones, hacer las cosas por cojones, tal cual, sí. que te lo decían. Te
1: los chicos no lloran, pues ¿no? Así. Como dice una canción de la época.
0: Efectivamente. Entonces, yo más que... ¿qué les puedes decir? Yo lo que haría sería un discurso un poco más amplio, en el sentido de que están existiendo muchísimas guerras en el mundo, y yo tengo el convencimiento de que en el momento que alguien o algún colectivo o algún país o alguna organización, lo que sea, comete acciones violentas y acaba con la vida de las personas, no hay una vuelta atrás.
1: Claro.
0: O sea, es que se desencadena una situación que es terrible, porque ya desaparece la justicia. Entonces, hoy en día parece que sabemos absolutamente de todo. Y, por ejemplo, de la guerra de Ucrania con Rusia no sabemos absolutamente nada. Entonces nos encontramos, que eso quiero decirlo, quiero matizarlo, hay una parte de la izquierda que, como definió a Ucrania como un país de 47 millones de nazis, pues que lo que les pase está todo bien. Y eso no es así.
1: Uh-huh.
0: Quiero decir que la violencia en sí misma, la guerra es injusta en sí misma. Es injusta hacia las personas en general, hacia las mujeres en particular. O sea, es terrible. Y sobre ciertas cosas no hay información, no hay imágenes, no hay números. O sea, en la guerra de Ucrania hay millones de muertos de una manera terrible y no sabemos absolutamente nada. Entonces, es muy paradójico. Entonces, no es tanto si quieres participar en las Fuerzas Armadas o en algún tipo de cuerpo militarizado, o si quieres estar en la policía. Eso, bueno, a ver, si hablamos de libertad y de libertad individual, hay que respetarlo. Pero yo voy un poquitín más allá, ¿no? Es decir, el tema de la muerte, de la violencia, de las guerras, es una cosa muy terrible. Y parece que está muy normalizado hoy en día que pueden existir 30 guerras a lo largo del mundo y que muera gente todos los días como si nada. Y eso sí que me fastidia muchísimo en redes sociales, porque en redes sociales tienes gente totalmente deshumanizada y gente totalmente concienciada. Entonces dices tú, ¿para qué es lo mismo estar a favor y en contra? O resulta que Israel invade Gaza, mata niños por deporte y hay gente que te habla de geoestrategia y cosas así. Bueno, sí, chaval, ¿de qué me estás hablando?
1: Sí. Sigamos gritando siempre, no a la guerra, que es muy importante. Muchísimas gracias, Guillo.
0: Bueno, muchas gracias a vosotros. Chao.
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cantautora y rapera peruana, originaria de Ayacucho, que interpreta la música andina, ya lo ven, fusionada con los ritmos más modernos. Sus canciones tienen como objetivo la revitalización del quechua, ese es el idioma en el que la estamos oyendo cantar. Y esta canción, en concreto, es Cutitica. Verán qué cosa tan bonita. Esto viene del verbo quechua cuti, que significa volver, y tica, flor, en quechua cusqueño, es decir, volverán, vuelven las flores. Y nosotros, en Asturias se oye, pues también volveremos después de una pequeña pausa, de un pequeño corte, ya lo saben, el que siempre llega a las 10, llegará en 4 minutinos. Lo haremos con mucha fuerza y ya se lo adelantaba a nuestros compañeros de informativos por la mañana, también con muchos contenidos. Por ejemplo, con este calor que hace hoy, ¿no les apetece una cerveza? Bueno, nosotros no podemos dársela, de momento no tenemos esa habilidad por medio de las ondas, pero sí les podemos hacer viajar a dentro de unos días, al 8 de agosto concretamente, que será cuando se inicie el Festival de la Cerveza de Áviles. Hablaremos de esta cita imprescindible para el estío de la Villa del Adelantado de la mano de Hugo Martínez, su organizador, y también por parte de dos hosteleros de los que van a estar allí presentes, Andrés Torre del Lúpulo Feroz en Oviedo y Pablo García del Cabanón. Acabaremos nuestro programa con las recomendaciones literarias de Lara Palancar, de La Tercera Palabra, la librería de Oviedo, que nos acompañará a lo largo de toda la temporada. Y previamente, bueno, pues también hablaremos de las mejores, peores pelis. Ya saben ustedes que a nosotros siempre nos gusta salirnos un poquito por la tangente y contar la historia un poco al revés. Siempre se habla de las mejores pelis de la historia. Bueno, pues nosotros del Padrino no queremos hablar. Vamos a sorprenderles con alguna recomendación para que no la vean. Nos vemos en unos minutos. Natalia.

0: Son las 10 en punto.
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0: Saludos, ¿qué tal? Muy buenos días. Oviedo acoge desde hoy hasta el viernes un congreso sobre investigación espacial en el que van a participar profesionales de la NASA, la Agencia Europea del Espacio o la Universidad de Florida Central. Se va a celebrar en el Palacio de Exposiciones y Congresos de la capital asturiana y reunirá cerca de 70 especialistas de 10 países. El 50% de sus asistentes se va a distribuir entre personal de investigación y profesorado. El 30 o 35 serán estudiantes y el 20 o 15 empresas. El consejero de Ciencia, Industria y Empleo es Borja Sánchez.
2: Para viajar a la Luna está todo por hacer. Uno no se puede ir con la cesta de la compra de la Tierra a la Luna. O sea que lo primero ahí arriba, pues hay que fabricar infraestructuras. Van a hacer necesarias bases, pues, para telescopios, para lentes, no sé, componentes de alta precisión, antenas, sensores, sistemas de telecomunicaciones. Y yo creo que ahí es donde precisamente en Asturias podemos jugar un rol y donde podemos incluso liderar, ¿no?, algunas de estas líneas.
0: Y entre otros asuntos, este congreso va a analizar los desafíos que están vinculados a la misión Artemis y a la presencia humana sostenible más allá de la Tierra. La coordinadora del congreso es la investigadora Noemí Pinilla Alonso.
3: ¿Cómo preparar a los futuros astronautas que van a hacer una misión a Marte y que saben que van a estar aislados durante meses, no solo en el viaje, sino allí, durante años, en la superficie de Marte? ¿Cómo prepararles tanto física como psicológicamente? ¿A qué riesgos se exponen? ¿Qué podemos hacer desde Tierra para apoyarles? ¿Qué es lo que tenemos que pensar por anticipado? Porque una vez que ya estén en el cohete ya no se puede arreglar, ¿no? El Houston tenemos un problema. Ese mensaje llega muy rápido cuando estás en una órbita cercana a la Tierra, pero cuando vas de camino a Marte puede tardar minutos y minutos en llegar. Entonces, para todo eso tenemos que prepararnos.
0: La cita va a contar con la participación del exdirector del Centro de Investigación de la NASA, Pete Worden, quien ofrecerá la charla de apertura, que será abierta al público. Más cosas, el Tribunal Superior de Justicia de Asturias ha rechazado la petición del Ayuntamiento de Gijón para que el recurso presentado contra la declaración de los barrios de La Arena y Cimavilla como zonas de mercado residencial tensionado se tramitara ya. Según la legislación, el mes de agosto es inhábil para la jurisdicción civil, salvo asuntos urgentes, y el tribunal considera que este no lo es. El presidente del PP en Asturias, Álvaro Queipo, ha criticado precisamente la imposición de esa declaración de zonas tensionadas. Asegura que esta medida no va a servir para solucionar el problema de la vivienda.
4: Hay que tener muy claro que las zonas tensionadas no generan ni una sola vivienda más. Y por tanto, el problema de vivienda que tenemos en Asturias, de vivienda para quienes quieren venir aquí a trabajar y a vivir, y para los que ya estamos aquí y necesitamos, asturianos, una vivienda, no se va a solucionar tensionando zonas ni tensionando ciudades y, por tanto, tasando el máximo del precio del alquiler.
0: Y Guardia Civil y Policía Local siguen buscando a los 5 fugados del centro de menores de Sograndio que se escaparon tras protagonizar un altercado. 5 vigilantes resultaron heridos leves. Los internos, recordamos, escaparon a través del vallado exterior por la zona de talleres. 2 son mayores de edad y el Principado ya ha anunciado que va a reforzar esa valla. Desde el Comité de Empresa de la Consejería de Hacienda, su presidente Hugo Baldajos dice que lo que preocupa es la seguridad porque critica el cambio en la gestión de la seguridad y la tardanza para habilitar habitaciones que permitan separar a los menores cuando hay incumplimientos graves, como en este caso.
5: Una cosa prioritaria, que son las camarillas, pues evidentemente no se están haciendo. ¿Dónde están esas camarillas que se nos había dicho, que se nos había prometido que se iban a hacer? Evidentemente, si falta el respeto gravemente, según la ley, se tipifica en ciertos días en separación de grupo. Cuando no haya sitios disponibles, no se van a poder cumplir las consecuencias de esa sanción. Entonces se van a ver normalizadas ciertas actitudes que no pueden ser.
0: Y el Instituto de Medicina Legal de Ceuta ha recibido 79 cuerpos de personas fallecidas en el mar cuando intentaban cruzar la frontera con España. Además, la Guardia Civil ha puesto en marcha una oficina antemortem con el fin de que personas cuyos seres queridos han desaparecido puedan presentar denuncia y se les puedan recoger muestras biológicas para una posible identificación. Por otro lado, el Gobierno de Ceuta ha habilitado 2 naves industriales con capacidad para unas 500 personas con la intención de acoger en su interior a los menores que han entrado irregularmente, que se estiman en torno a 1 millar. Todo, el ministro Grande Marlaska, el ministro de Interior, ha dado cifras. Dice que 70.000 de las 72.000 personas que entraron a Ceuta la semana pasada ya han regresado a Marruecos y también ha expresado su confianza en el CNI, pero ha insistido en que no hubo ningún informe que alertase de la posible entrada masiva de inmigrantes en Ceuta desde Marruecos.
6: No hubo ningún informe, y tendré que utilizar también la palabra, ni aviso, que nada parecido a lo que ha acontecido pudiera pasar, pero no nada parecido a lo que ha acontecido, nada parecido a lo que sucedió en 2021 cuando entraron de una forma irregular 10.000 personas y sabéis el impacto social evidente que aquella situación causó.
0: Y desde el Partido Popular aseguran que no se trata de una crisis migratoria, sino de una de seguridad nacional, y consideran que Ceuta aún no ha recuperado la normalidad. Miguel Tellado es el secretario general del PP.
7: Es tremendamente lamentable que 5 días después de la invasión sufrida por la ciudad de Ceuta, el gobierno de España no haya asumido ningún tipo de responsabilidad. Un presidente del gobierno digno de tal nombre debiera haber cesado al ministro Marlaska y a la señora Margarita Robles.
0: Es todo, nos vamos. Recuerden que la información regresa a la sintonía de RPA a las 11 en punto de la mañana.
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0: David Rionda, muy bien pagado tiene que estar este programa para que yo aguante diariamente las canciones que me metéis en esta franja.
1: Hello,
0: horaria, ¿eh?
1: ¿Qué tal? Bueno,
0: Everlasting de Marta Sánchez. Que Everlasting. No oye la mejor canción de Marta Sánchez.
1: Bueno, pero es que esto forma parte de algo que es muchísimo peor. La canción es gloria pura comparada con la película. Porque esta canción es la banda sonora de la película de Marta Sánchez.
0: Que alguien anónimo decidió que fuera parte de nuestros contenidos diarios de hoy. Supernova.
1: Vamos a ponernos en antecedentes para hablar de este...
0: Pero hay necesidad.
1: De este auténtico horror.
0: No escucha, no escucha.
1: No, no hay necesidad, pero es un sufrimiento placentero.
0: Placentero.
1: A la vez.
0: Compartido, claro.
1: Las mejores, peores pelis. Bueno, Supernova es la película. Supernova. Año 1993. Por aquel entonces, Marta Sánchez era la estrella de moda en España. Había protagonizado un desnudo en Interview, que había sido muy polémico, y alguien tuvo a bien decir...
0: Por cierto, sí. Desnudo, sé que este podcast os lo recomiendo día sí, día también, pero Desnudo, del que se habla también en uno de los episodios del podcast Delirios de España, que habla también del auge
1: es verdad, yo
0: de
1: creo
0: Marta
1: que lo,
0: Sánchez.
1: Que ya lo dijimos en su día, sí.
0: Pero yo lo dije como 5 veces ya y llevamos 3 días de programa.
1: Pues eso... Alguien tiene a bien lanzar la carrera cinematográfica de Marta Sánchez e idea la siguiente película, Supernova.
0: Bien.
1: Es una película de ciencia ficción futurista, cine fantástico, basada en Metrópolis.
0: Levemente basada.
1: Es una mezcla entre Metrópolis y Blade Runner mal. Pero muy mal.
0: Muy mal.
1: Fíjate, esto lo digo completamente en serio. Hay
0: y
1: películas...
0: hay un rollo también. Mira, David, si nos ponemos críticos cinematográficos, yo creo que hay también un rollo a la novia de Frankenstein por la portada de Supernova, que es así, esa perfil de frente de Marta Sánchez.
1: Es que es un poco el rollo de la peli.
0: Se le ven los pezones. ¿Eh?
1: Sí, efectivamente, ahí se le ven los pezones.
0: Bueno.
1: Efectivamente. Bueno, esto te iba a decir que hay películas malas que son divertidas, que te pasas un buen rato, que son entretenidas.
0: Pero no.
1: Esto lo digo completamente en serio. Esta película es insoportable. Es insoportable. Vaya. No te enteras de nada. Es aburrida. Es un despropósito. Y fíjate que hay buenos actores, ¿eh? Porque sale Javier Gurruchaga, sale Chus Lampreave, sale Gabino Diego. Y vale, pensaréis, ¿de qué va este esperpento de película futurista de ciencia ficción fantástica con Marta Sánchez? Pues os leo el argumento y vais a flipar. El conde Nado, se llama así el personaje, el conde Nado, interpretado por Javier Gurruchaga, es un magnate de los flanes.
0: Bien.
1: Fabrica flanes. Se enamora de la cantante de moda, que es Marta Sánchez, que se llama Fénix, y contrata a una científica loca, interpretada por Chus Lampreave, para que cree un clon de Fénix. Clon que llaman Supernova. Básicamente la película es esa, ¿cómo te quedas?
0: Bueno.
1: Y dirás tú, a ver, no estás explicando muy bien el argumento porque es muy complicado y porque te está costando por tus limitaciones propias que tú tienes. Pero no.
0: Por Dios, ¿cómo voy a pensar yo eso de David Rionda?
1: Pero no, porque la mismísima María Teresa Campos hizo una entrevista a Marta Sánchez para promocionar la peli en el año 93 en Televisión Española. Y la mismísima María Teresa Campos también se hace un lío tremendo con el argumento de la peli.
2: Marta, Ángel y David, que forman parte de la película, ella es la supernova, hace dos papeles, uno como Fénix,
3: como normal,
2: y otro como un robot que construye un señor que se enamoró de ella y como ella le dijo que no, pues resulta que este señor aristócrata, que es Javier Gurruchaga, construye un robot y luego secuestra a la verdadera, a Fénix, Marta Sánchez, y pone al robot en su lugar. Esta es la historia más o menos de Supernova.
3: Y él me maltrata.
2: ¿Quién eres?
3: Sí.
2: ¿Tú eres malo?
3: Yo soy malo.
2: Sí. ¿Quién eres?
3: Yo soy el...
2: ¿Cómo te llamas?
3: Yo soy la película.
2: Sí.
3: Tocinito.
1: Tocinito es el ayudante del malo, sí.
0: Ah, bueno, claro, porque el malo hacía flanes.
1: Sí, efectivamente.
0: Entonces, Tocinito.
1: Sí.
0: Taila.
1: Bueno, es alucinante. Es que no tengo palabras. Evidentemente, esto fue un fracaso. La crítica fue, vamos, feroz con esta película. Pero realmente Marta Sánchez pensó que su carrera cinematográfica podía despegar con Supernova. Y en esta misma entrevista, María Teresa Campos desea mucho éxito a Marta en esta nueva faceta como actriz.
2: A mí me gustaría desearos que tengáis mucho éxito con la película, sobre todo porque me imagino que para ti significa bastante, ¿no?, tu carrera cinematográfica.
4: Bueno, me lancé a esto con miedos al principio, luego ya fui cogiendo confianza, pero espero que tenga éxito. Yo, lo mío es la música, yo soy cantante.
2: Lo tuyo sigue siendo la música.
4: Sí. Por encima de todo, pero no sé, nunca se sabe, igual sigo y continúo en esto, porque la verdad es que bien me dijeron, y tienen razón los actores cuando empecé a rodar con ellos, que esto es como una droga, ¿no? El cine es una droga, te engancha muchísimo, sí.
5: Aparte Marta le ha echado mucho valor, le ha echado mucho coraje y está realmente bien. Yo le auguro un futuro maravilloso.
1: Sí, es como una droga, droga dura es esta película.
0: Marta
1: sí.
0: Sánchez ahí recoge un poquitín de cable, ¿eh? Es decir, lo mío es la música, a mí no me líes.
1: Bueno, yo creo que no sé si ella era consciente del desastre que fue la peli o no. Yo creo que todo el equipo, todos los que participaron en esta peli reniegan de ella, y no es pa' menos. Y lo que os digo, creo que está en Prime Video, en Flixolé, si le queréis echar un vistazo. Pero tiene cierto encanto como curiosidad por la historia, ¿no? Por ser uno de los grandes fracasos de la historia del cine español y por ser tan sumamente mala. Pero ya te digo que es muy difícil, y esto lo digo en serio, es muy difícil aguantar la peli entera. Son 80 minutos, pero es que es horrible. Es que no te enteras de nada, es aburrida, salen unas gilipolleces por medio que nadie entiende.
0: No se puede decir gilipolleces en la radio pública, David Rionda.
1: Bueno, perdón, pues eso, que salen unas gilipolleces sí. No puedo decir gilipolleces, ¿no?
0: No puedes decir gilipolleces. Bueno, pues, eres el productor ejecutivo de este programa y te tengo que estar reconviniendo yo.
1: Bueno, pues perdón por decir gilipolleces.
0: Un 1,8.
1: Prometo no volver a decir gilipolleces.
0: Tiene un 1,8 Supernova en Film Affinity y 7 críticas. Hay una bastante generosa que tiene un 2, pero la mayor parte es con 1. Leo una. Tengo que reconocer públicamente que yo fui uno de los pocos inconscientes que fue al cine a ver Supernova. Ahora y después de 18 largos años de vergüenza y sufrimiento en silencio, por fin he sido capaz de salir de la espiral de incomprensión que me provocó este pseudofilm. El humor es pueril, los gags no funcionan. He de confesar que me parece que soy masoquista con mucho tiempo libre.
1: Y me parecen generosos, ¿eh? Me parecen bastante correctos y bastante elegantes para lo que es. Luego Marta Sánchez, creo recordar que en una entrevista le preguntaron por esta peli, no puso muy buena cara porque no le gusta hablar de esta película, no es pa' menos, y decía que estaba muy arrepentida de haberla hecho porque sentía que la habían utilizado como un mero reclamo sexual, porque en toda la película lo que hace Marta básicamente pues es enseñar el escote. Pero es que yo creo que ella debería haber sido consciente de que realmente se trataba de esto, ¿no? No habían contratado a Marta por su talento interpretativo, ni mucho menos. Simplemente era una persona con mucho tirón en España en ese momento, era la sex symbol nacional, y dijeron, bueno, pues vamos a hacer una película a ver qué es lo que pasa. Y lo que pasó es un auténtico desastre.
0: Yo pensé que nos ibas a traer a esta primera sección de las mejores, peores pelis a Ana Obregón.
1: Otro día os traigo. Bueno, también te digo, tengo pendiente, otro día os traigo la película Policía, con Emilio Aragón y Ana Obregón, pero he de decir que Policía es un peliculón al lado de esto, porque Policía, al menos, quiero decir, dentro de lo extraña que es, lo bizarra que es una película que se deja ver, que es entretenida, que te enteras de lo que está pasando y que pasa.

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2: ...30 ediciones, ahí es nada, cumple ya el Festival de la Cerveza de Avilés. Nació a mediados de los años 90 del pasado siglo y desde entonces ha logrado convertirse en una cita imprescindible del verano en la Villa del Adelantado. 3 décadas, ya saben, no son poca cosa, por más que dijera el cantor, lo de los 20 años. Ha tenido que reinvertirse mucho este festival, pero la esencia, su esencia continuará del 8 al 15 de agosto. Vamos, dentro de nada, unos pocos días. Hugo Martínez, organizador del festival. Buenos días.
3: Hola, buenos días, ¿qué tal?
2: Hoy, año nuevo, festival nuevo y hasta logotipo nuevo, ¿no?
3: Sí, bueno, hemos hecho por este 30 aniversario, decidimos hacer un pequeño concurso para que la gente se animase de forma no profesional a presentar algún tipo de logo que votase la gente, pues bueno, con un voto popular y un voto también de por parte de la concejala correspondiente, y bueno, salió agraciado uno que la verdad que yo creo que ha quedado bastante bien, y nada, el próximo día le daremos el premio. Y sí, muy contentos con el proyecto y con que haya salido todo bien.
2: Aparte del logotipo, ¿qué novedades podemos esperar este año del festival?
3: Pues este año ha sido, por circunstancias de unos locales que lo dejan y otros nuevos que entran, va a ser el festival donde más referencias cerveceras vamos a tener, porque bueno, se han incorporado 4 cervecerías punteras a nivel de cerveza artesana y a nivel de cerveza internacional, y pues yo creo que nunca hemos tenido tanta variedad de cerveza.
2: ¿Cómo se realiza? Ahora que comentabas, bueno, pues esas idas y venidas, ¿no?, que siempre ocurren en cada edición de los hosteleros que colaboran cada año, ¿cómo se realiza la selección de casetas? Para vosotros es muy difícil conseguir equilibrar la oferta, ¿no? Porque claro, tú vas al Festival de Cerveza de Avilés y puedes disfrutar de cervezas artesanas, de cervezas industriales, de asturianas, nacionales, internacionales. ¿Cómo lo equilibráis?
3: Lo que son los puestos de cervezas comerciales, digamos, industriales, como te refieres tú, pues digamos Mau, Estrella Galicia, Génica, las que puedes encontrar en cualquier bar, esos son las propias casas comerciales las que, si en algún momento tienen alguna baja, ellos eligen a otro de los hoteleros para sustituirlo. Uh-huh. Y después, en cuanto a los establecimientos que son, digamos, pues eso, de producción propia o ya más artesanos, más especializados, pues nos solemos, si alguno cae, digamos, del año anterior, que suele ser extraño, pues entonces ahí sí somos nosotros los que buscamos, pues intentar introducir a gente, pues que tenga nuevas propuestas, que den caché al festival, y que a su vez, por la gran cantidad que tiene de clientela en su propio establecimiento, pues haga que la feria aumente en volumen.
2: Tenéis un festival que roza, bueno, roza no, supera ya, ¿no?, los 30 años de trayectoria, porque una cosa es que esta es la 30 edición, pero lleváis más tiempo. Antes lo comentábamos aquí en el estudio, no sé si fue 1995 o por ahí, el primer año del festival. A lo largo de todas estas décadas ya, ¿cuál ha sido, Hugo, el mayor reto al que os habéis enfrentado?
3: Pues el cambio de ubicación, diría yo. El festival comenzó en la Plaza Hermano Sorbón. Cuando lo heredé yo, estuvimos en la Plaza Hermano Sorbón, tuvimos que modificarnos un año para el Parque del Muelle, porque estuvo la plaza en obras. Volvimos a la Plaza Hermano Sorbón y bueno, ya vimos que por el volumen de gente que se empezaba a manejar, la cantidad de locales de hostelería que ya había en el propio Hermano Sorbón, dificultaba o hacía imposible seguir realizando la feria.

0: Por aquel entonces propuse al ayuntamiento desplazarnos a Las Meanas, que en un principio se creía que era una locura porque allí no se hacía nada. Y surgió y mira, y de ahí salió el éxito actual que tiene, porque lógicamente allí pues, es la mejor ubicación posible, ha aumentado mucho el tamaño de la feria, es una zona mucho más abierta para niños. Bueno, pues salió bien, cada año ha ido mejor y bueno, ahora ya está más que consolidada, ahora ya está todo más o menos regular. Y pues mira, y el espacio al final ha servido para que se sigan haciendo cosas allí, porque cuando allí realmente no se hacía especialmente nada. Y bueno, salió bien y a partir de ahí, pues mira, se siguen haciendo allí más festivales y el ayuntamiento también lo utiliza para realizar sus propias actividades.
1: Lo comentábamos el año pasado, ¿no? Que también nos traemos aquí, también hablamos del Festival de la Cerveza, que efectivamente pues esa ubicación facilita mucho la llegada al festival, se puede ir andando, ha abierto también la puerta a un público mucho más variado, más intergeneracional, pero claro, sigue existiendo esa dificultad, ¿no, Hugo? Que hablábamos el año pasado de conciliar esta afluencia de público, que afortunadamente pues es muy masiva, también con los vecinos, porque claro, tenemos casas al lado. Sin embargo, vosotros, bueno, pues habéis ido vadeándolo bastante bien, ¿no?
0: Sí, a ver, bueno, nosotros lo que tenemos claro desde un principio es que un festival de una semana, 8 días en este caso, si no es en esa ubicación, tarde o temprano no va a funcionar y va a acabar muriendo, porque un festival más pequeño, pues digamos de fin de semana o de 3-4 días, si es verdad que si, por ejemplo, si lo desplazas al pabellón de la Madalena, pues sí podría funcionar, porque al final la gente quiere asistir y bueno, como tiene 3 días, pues la gente se desplaza, pero habiendo tantos días para elegir, si tienes que desplazarte y ir a las afueras, seguramente por semana iba a estar muy flojo, sí. Y al final es necesario que haya gente todos los días. Entonces bueno, hemos intentado por todos los medios seguir manteniendo el espacio donde inicialmente empezamos. Me reuní personalmente con los vecinos también por ahí por el mes de mayo, porque bueno, la idea que yo tengo es no tener ningún problema con ellos, intentar ir modificando el festival para que ellos puedan realmente conciliar el sueño, que no tengan ninguna queja sobre el festival. Ya te digo, en el mes de mayo me reuní con ellos cuando todavía no se sabía si iba a poder hacerlo donde estoy este año, donde se iban a hacer las demás actividades del verano. En aquel momento me comprometí a dar un paso más para que fuese compatible con los vecinos y bueno, en aquel momento me comprometí pues a no poner música. Y a los vecinos les pareció correcta la actuación. Bueno, ellos siempre hablaban de que el queso y el vino pues es un formato que ha acabado siendo parecido al mío, pero nunca hubo música. Entonces se lo comenté, me dijeron que lo agradecían y así es lo que vamos a hacer este año. Vamos a intentar compaginar la actividad de la feria, que bueno, pues sin música pues no será lo mismo, pero entiendo que tampoco va a ser un problema mayúsculo y para los vecinos lógicamente lo van a agradecer. Cerramos todos los días, sea fin de semana o no, a las 12 iremos cerrando para que a las 12:30 esté todo completamente cerrado y nada más. Y bueno, a ver cómo sale y esperemos que, bueno, pues oye, mira, si el año que viene se puede tomar algún tipo de medida y recuperar algo de música o bueno, o si se ve que este año sin música pues el festival sobrevive exactamente igual, pues lo mantendremos así y seguiremos en contacto continuo con los vecinos.
1: Bueno, pues vamos a pasar a lo pragmático para terminar, Hugo. La jarra de cristal es un imprescindible para disfrutar del festival. Cuéntanos, ¿cuál es el funcionamiento para la gente que ya esté calentando motores para el 8 de agosto que empezamos?
0: Pues mira, este año concretamente, al ser el aniversario, hemos hecho dos. Hemos hecho una jarra pequeñita de tamaño caña y después hemos preparado un vaso tamaño pinta, los dos grabados con el logo de este año del 30 aniversario, el que fue el concurso, como te comentaba antes. Y nada, quien quiera disfrutarla, comprarla y adquirirla, pues habrá un puesto como todos los años allí de una casita pequeña de madera donde puedes adquirirla y después ir por todos los establecimientos para que te la rellenen con la cerveza en este caso que quieras. De todas maneras, bueno, quien no quiera lógicamente adquirirla ni tenga ganas de comprarla, pues va a tener los vasos de siempre que cada stand tiene de plástico para poder beber la cerveza, bueno, el refresco, el zumo, el agua, vamos.
1: Bueno, pues vamos a calentar motores ya, Hugo. Tenemos ya ganas de que llegue el festival. Y como este año pues tenemos más de 20 casetas, habrá que distribuirse un poco. Tenemos tiempo de sobra, 8 días en los que disfrutaremos de la mejor cerveza de Asturias, de España y del mundo también. Muchísimas gracias. Vamos a hablar ahora con dos hosteleros para que nos cuenten un poquitín más.
0: Vale, pues muy bien, muchísimas gracias.
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0: Y continuábamos, ya lo decíamos antes, continuamos con el Festival de la Cerveza de Avilés, pero vamos a entrar en harina, vamos ya al cancaneo, como adelanta nuestra música, y lo vamos a hacer con Andrés Torre, de Lúpulo Feroz, la cervecería de la calle Ildefonso Sánchez del Río 8 en Oviedo, que está con nosotros en el estudio. Andrés, buenos días.
1: Buenos días, ¿cómo estáis?
0: Y también con Pablo García, que es Pablo Cabanón, conocido por todos, de la calle de la Estación 21 en Avilés. Pablo, al otro lado del teléfono, buenos días.
2: Buenos días, ¿qué tal? Andrés, Arancha, encantado.
0: Ellos son...
1: Pablo.
2: ¿Qué tal?
1: Quiérote.
2: y yo más, como les voy a decir, ya venga, nos pagamos un hotel.
0: Qué guapo esta declaración de amor en directo, ¿eh?
2: Claro.
0: Lo que promueve Asturias se oye, siempre el amor y nunca el odio. Ellos son...
2: Sí, que siempre decimos les cosas males y les buenas no, así que hay que decirles buenas.
0: Eso, oye, efectivamente. Pablo y Andrés son dos de los hosteleros que van a estar presentes en el Festival de la Cerveza de Avilés en estos días, recuerden, del 8 al 15 de agosto. No sé si os pillo muy cansados, porque calculo que las preparaciones del festival deben llevar su tiempo, ¿no?
1: Bueno, ayer ya estuvimos tanto Pablo como yo, que nos vimos allí en la exposición y, bueno, montando los stands, digamos la ingeniería dura, son mostradores sí. Y demás. Luego ya queda la fontanería pequeña de conectar todos los grifos y todo esto, el tema de la luz y bueno, dentro de nuestro espacio, pues cada uno monta el stand a su manera, como considera que es mejor y más cómodo, y bueno, después de tantos años de evolución, pues cada año implementas ciertas mejorías, que unas funcionan bien y se quedan, y otras
2: son un desastre,
1: nada, fatal, el año que viene no. Pero bueno, tanto Pablo como yo, como la mayoría de los que llevan ahí muchos años, pues ya es una cosa estandarizada, que nos lleva mucho tiempo y bastantes preocupaciones y quebraderos de cabeza, pero que luego al final nos permite estar los 8 días que vamos a estar allí trabajando, pues dentro de que estás en una feria, pues lo más cómodo posible.
2: Así es, así es. Yo también digo que bueno, ya cansado, sobre todo mentalmente, porque el pensar en toda la infraestructura, que no te falte nada, date cuenta que son cosas que nosotros en nuestro caso y en el de Andrés también, que montamos una vez al año. Entonces, bueno, pues siempre hay que llegar y ver qué falta, todas esas cosas. Entonces, bueno, eso siempre te genera un cansancio mental antes de iniciar, el tener todo a punto. Son muchas cosas, muchas tonterías, pero bueno, hay que tenerlas ahí. Entonces, nada. Pero bueno, con ilusión y eso. Sobre todo viéndonos ahí con Andrés y con el resto de compañeros, presta ya que llegue la fecha.
0: ¿Y cuántos grifos lleváis? Porque vosotros, tanto en el Lúpulo como en el Cabanón, no lo hacéis mal. Yo creo que sois las cervecerías con más grifos de toda Asturias. Pero bueno, en el festival no bajáis el pistón, ¿eh?
1: Bueno, siempre intentas tener un número interesante de cervezas dentro de lo que estás en un stand de 5x5, la Jaima, que mide, pues tampoco te cabe todo lo que quisieras. Y bueno, sería poco práctico. Pero bueno, intentamos tener de los estilos que más se demandan en la cervecería y de los más típicos y clásicos que pueda pedir un cliente o un usuario medio que tampoco es que sea más apasionado de la cerveza, sino que se acerca con curiosidad a ciertas cosas, pues intentamos dar un margen para todo. Entonces yo personalmente nosotros llevamos 10 grifos. Bueno, ya
0: son bastantes.
1: Ahí te cabe, digamos, pues casi todo lo que pueda alguien demandar de barril. Y siempre apostamos, hay botella, hay lata y otro tipo de formatos de envase, pero bueno, la apuesta tradicionalmente siempre fue por la cerveza de barril, que consideramos que es como está más rica, y bueno, pues esa es un poco la idea.
2: Así es. Yo, bueno, igual que Andrés, un poco opino más o menos lo mismo. Nosotros llevamos 9 grifos y eso, intentamos representar un poco una gran mayoría de estilos cerveceros, ya que hay tantísimos. Intentamos, pues eso, enseñar al gran público y darle un poco diferentes opciones a probar.

0: más tenemos que continuar un poco esa labor divulgadora que tenemos siempre, que es que la gente pues tenga oportunidad de probar cosas, de probar lo que la gran gente demanda, una cerveza rubia, una cerveza tostada, etc. Ahora todas las IPAs que hay, tema de smoothies, sabores, de frutas, cerveza negra, bueno, pues intentamos un poco eso, que tengamos presentes muchísimos estilos, los populares y los no tan populares. Entonces, nada, ahí estamos un año más peleando e intentando buscarnos la vida para hacer cosas nuevas, tratar cosas nuevas, cervezas novedosas, etcétera, etcétera.
1: Había dejado esta pregunta para el final de la entrevista, ¿no? Pero ya que Pablo ha abierto la espita de no sé si la polémica, pero bueno, sí que ha abierto este melón, os lo pregunto ya. En este festival y en la vida en general, en vuestras ventas diarias en la cervecería, ¿hay vida más allá de la IPA o seguimos teniendo lúpulo para rato?
2: Bueno, empiezo yo, Pablo, porque como ya instauramos originariamente este turno, no es por postergarte, sino por empezar. Me dejo a ti que remates, que siempre es la parte más importante, el remate.
1: Claro, claro.
0: Eso dice mi padre. Los remates son los que dejan curioso todo.
2: Bien, ¿cuál era la pregunta, Arancha?
1: ¿Hay vida más allá de la IPA?
2: Sí, sí. Obviamente sí hay vida más allá de la IPA, siempre sí. Hubo vida más allá de la IPA, pero sí es cierto que venimos de unos años que, en el cual ese estilo es el que monopolizaba una gran parte de las ventas, dejando un poco de lado a los estilos, no digamos más populares, porque siempre, oye, cerveza rubia, lager, pues siempre fue popular, bueno, pues siempre hay gente que bebe cerveza negra, hay las tostadas abadía belgas, pues eso siempre se mantuvo más o menos, pero sí es verdad que ahora más o menos yo noto una vuelta a buscar ciertos estilos más tradicionales, tipo, hablemos de las ales británicas o bueno, estados más clásicas, alguna otra lager más, ya puedes tener un par de lagers, no solo la clásica. Y empiezo a notar, sobre todo del bebedor primigenio que ya bebía cerveza artesana, o que empezó a beber cerveza artesana cuando nosotros empezábamos hace 20 años, y bueno, pues todos nos fuimos un poco a ese mundo de las IPAs que tan llamativo era y sigue siendo. Y ahora hay como, no te digo cierto hastío, pero si antes el que se tomaba dos o tres pintas, pues se tomaba las tres de IPA, y ahora pues empieza a lo mejor con una lager, o luego se va a una extra special bitter estilo británico, y luego pues a lo mejor ya remata con una IPA. Entonces, si hay un resurgir, que a nosotros nos encanta, porque nos permite tener más variedad, poder ofrecer estilos más diferentes, y bueno, pero de todas formas, hay que reconocer que tú en una pizarra normal de la cervecería siempre hay 3, 4, 5, 6 IPAs de barril pinchadas, con lo cual conviven, podemos decir.
0: Pues yo, bueno, complemento un poco lo que dice Andrés. Nosotros, bueno, por ejemplo, en el festival, que es hay muchísima gente, pues bueno, nuestro top ventas es principalmente la rubia, la lager y la tostada, ¿vale? Que es lo que la gente viene pidiéndote así, una tostada. Luego ya explicamos un poquitín más cómo es nuestra tostada, cómo son nuestras tostadas. Luego está el tema del lúpulo de las IPAs en sus diferentes versiones, ya sean más clásicas, más hazies, dobles IPAs, más, bueno, estas modernas que hay ahora. Y bueno, luego una cerveza negra, lo que te decía, tenemos un poquitín representados los máximos estilos posibles. Y vamos un poco, nosotros como también tenemos la suerte de estar todo el año en el local, tanto en el Lúpulo Feroz como en Cabanón, pulsamos un poco la demanda de la gente, ¿no? Lo que más quiere. Y estamos notando, nosotros en Cabanón siempre tuvimos muy presente que estuvieran todas las cervezas clásicas, modernas, etc., etc. Pues bueno, sí que vamos notando un poco que la gente parece que vuelve un poco a lo de atrás. En el tema de las IPAs, está volviendo a coger un poco, a despegar un poco más fuerte las IPAs clásicas, que hace unos años atrás estaban como las Hazies, las Neipas, cervezas IPAs más modernas. Y ahora parece que, bueno, que nosotros en nuestro caso, parece que eso estabiliza un poquito y tira un poquito las IPAs más clásicas de toda la vida. Entonces, bueno, ahí vamos, pero vamos, se vende, en el festival se vende un poco de todo, porque te digo, hay mucho público, gente que viene, que tiene ganas de probar cosas, otros que ya vienen, que saben lo que quieren, que ya, bueno, saben un poco eso, de elegir un poco sus propios gustos o dentro de la variedad que tenemos.
1: A eso me iba a ir, ¿no? Lo hablábamos con Hugo, que ese cambio de ubicación a Las Meanas pues ha hecho que el festival sea más intergeneracional, que se combine un poco todos tipos de público, ¿no? Y claro, como ya están escuchando nuestros oyentes,

0: Estamos con dos de los grandes divulgadores de la cerveza aquí en Asturias, que más que servirles una caña o una pinta, les van a poder explicar también todo lo que hay detrás de ella, ¿no? Y no sé cómo combináis, porque me imagino que será difícil, ¿no? Ese trato, a vosotros os puede venir en el mismo momento un cervecero impertérrito de estos que te vienen con el untapped ya abierto, ¿no? Y ya listo para puntuar, y te viene, pues como dice Pablo, una persona que te venga pidiendo simplemente una tostada, ¿no? ¿Cómo conseguís ese equilibrio?
1: Difícilmente. O sea,
0: con esfuerzo y sudor.
1: No, a ver, la parte divulgativa y didáctica de la cerveza artesana es clave para que... Tienes que explicar lo que estás vendiendo muchas veces, y el que lo recibe, si no es un profundo conocedor del tema, pues obviamente necesita saber qué está bebiendo, explicarle el porqué de ciertos sabores, de ciertas características, los aromas, bueno, un poco decirle que en dónde viene ese bonsoir de la,
0: ese,
1: de la
0: toque.
1: Ese toque de la cerveza artesana, también para justificar también que muchas veces obviamente el precio es más elevado, pues hay que explicar también que
0: claro.
1: No es lo mismo una cerveza industrial que una cerveza artesana por mil motivos. Entonces, bueno, pues tienes que conjugar eso un poco en el festival con la celeridad que te implica tener que servir una cerveza en el festival, que muchas veces en las horas punta aquello es...
0: Hay unas colas.
1: Sí, hay una vorágine que necesitas fluidez. Obviamente, si alguien te pregunta, tienes que intentar explicarle en cierta medida lo que está tomando. Y bueno, pues vas equilibrando un poco. Cuando tienes más tiempo, pues intentas dedicarle más tiempo, porque además redunda en tu beneficio. Cuanto más conozca la otra persona de lo que le estás vendiendo, más dispuesto estará a que le guste y luego a volver y repetir o probar otra cosa distinta. Es importante acertar también cuando recomiendas, no siempre es fácil, pero bueno, se intenta. Y luego el público muy especializado, con los años ya vas dándote cuenta que realmente ya tienen poco que preguntarte, porque ya saben incluso más que tú. Entonces ellos ya con mirar un poco la pizarra
0: ya
1: ven los estilos, ya ven tal. Entonces es bastante raro que te pregunte el muy especializado, ya no te pregunta sobre qué tipo de estilo es ni nada. Te puede preguntar si esa cerveza ya la tuvimos, si ya la había probado, algún dato un poco más superficial que no te obliga a demasiado a indagar en profundidad.
0: ¿Tú qué tal lo llevas, Pablo?
2: Bueno, pues coincido con Andrés, porque es que es así. A ver, esa labor de divulgación la tenemos siempre, sobre todo en el local tenemos que hacerlo, explicar mucho a la gente lo que tenemos, sobre todo a esa gente que viene a probar cosas nuevas. Y es muy importante explicarles a esta gente que quiere probar cosas nuevas y que viene de las cervezas más convencionales que encuentras en todos los locales, pues explicarles un poco qué se van a encontrar, explicarles un poco por qué el precio es diferente, explicarles un poco la forma de elaboración de una cerveza de más calidad con respecto a otra o un estilo con otro. No es lo mismo, pues eso, una ale que una lager, no es lo mismo una lambic que está envejecida, que pasa muchos años en barricas. O sea, todas esas cosas tenemos que explicárselas porque es fundamental. En el festival hay veces que no nos da tiempo a explicar tanto como quisiéramos, porque bueno, también sabéis que los cerveceros, los que tenemos pasión, pues nos gusta, cuando nos ponemos a hablar, pues no tenemos fin también. Entonces tienes que dice, joder, vaya paliza que le estoy dando a este pobre, o sea, pobre.
1: Y eso lo quería una birra.
2: Exactamente. Digo, bueno, hay que pagar peajes en esta vida, ¿no? Pero bueno, intentamos adaptarnos a quien te pregunta, a quién es hoy. Y bueno, ya te digo, muy importante la labor de divulgación porque bueno, en estos tiempos hay que, o sea, tenemos que, yo creo que es la especialización conlleva esto, ¿no? El explicar a la gente que está bebiendo cómo, por qué. Y luego lo que decía Andrés también, ya la gente que viene de vuelta, que ya iba muchos años probando cosas, poco tienes que decirle, nada más que tienes que decirle las cosas nuevas que hay, ¿no? Los productos nuevos, las marcas nuevas o la cerveza nueva que llevemos para el festival, que siempre llevamos algo nuevo, explicarles un poco pues esas cosas. Bueno, novedades, hay que adaptarse un poco a lo que cada cliente te pregunta, ¿no? Entonces esa gente que ya sabe un poco más lo que quiere y lo que no, pues ya entras en otros detalles, a lo mejor que no entras con otra gente. Entonces, bueno, tenemos que un poco adaptarnos ahí al cliente.
0: Un poco por terminar, empezábamos pues hablando, ¿no?, de que llegamos ya a la 30 edición del festival y desde entonces, desde 1995 hasta ahora, todo ha cambiado mucho. Yo ayer miraba en la hemeroteca histórica, ¿no?, las noticias referentes a ese primer festival y no lo reconocía nadie, ¿no? Se hablaba de cervezas de importación siempre, se publicitaba que iban a poder probar al público pues cervezas alemanas, suizas, checas, etcétera, e incluso había ciertas críticas por parte de sectores asturianistas diciendo que se traían cosas de fuera, ¿no? A día de hoy estamos en un terreno totalmente diferente, las cervezas asturianas son varias y también de calidad, y las cervezas artesanas, ¿no?, en cualquier caso. Yo no sé si ha ido ganando terreno este mundo, el mundo de la cerveza artesana, tuvo un auge unos años atrás, y no sé cuál es la situación a día de hoy frente a los grandes tiradores de marcas de importación tradicionales. Vosotros dos lleváis en vuestros stands, vais a tener muchas cervezas artesanas asturianas, pero no sé si con ellos sois los mainstream, los que siguen la moda, o más bien los últimos mohicanos.
1: Bueno, a ver, el mundo de la cerveza artesana lleva obviamente varios años en auge y pues más o menos en España podemos decir que desde 2008-2007 empezaron los primeros proyectos de cerveza artesana. Algunos sigue todavía funcionando de aquella época, pocos. Luego, cuatro años después empezaron a incorporarse ya muchos que sí ya están, que siguen ahora. Y en Asturias, por ejemplo, tenemos el caso de Calella y de Cotolla, que son los más veteranos, si no me equivoco, en estas cosas. Y cada vez hay más fábricas. En Asturias no es que tengamos muchas, muchas fábricas, pero sí va habiendo un muy buen nivel, qué decir, ¿no? Entonces, de estos cerveceros. A nivel nacional también hubo un crecimiento. Tú antes, si querías trabajar cerveza artesana, tenías muy poco en España de mucha calidad, y tenías que traer mucho de fuera. Ahora es inverso. Fuera sigue haciéndose cerveza de calidad, pero ya no necesitas traer cerveza internacional para tener cerveza buena o tope. Entonces aquí en España ya lo vemos en nuestras pizarras. Antes la presencia asturiana pues podía ser testimonial en cierto modo, uno o dos grifos, y ahora pues podemos tener muchos más también. Por ejemplo, el modelo de Calella, que saca una cerveza prácticamente por semana, nos permite tener novedades de Calella cada dos, tres semanas, una semana, dos, tres, y hay novedades constantemente. Entonces, bueno, pues eso permite siempre que tengamos de barril, claro, de lata o de botella, si puedes tener más fácil, porque compras y te queda y tal, pero barril se acaba y voló otro lote nuevo y el lote viejo ya no existe. Entonces, bueno, la pizarra te permite tener siempre una o dos cervezas asturianas, que aparte se complementa con un poco las más tradicionales, que seguimos trabajando tipo belgas y demás, porque tiene su público. Y luego el resto de cervezas artesanas, hay un equilibrio más hacia lo nacional, que antiguamente no podíamos, no encontrábamos, y ahora sí. Entonces, bueno, cada vez yo me doy cuenta que, y no es algo buscado, sino es algo que va por su propia lógica. De repente miras a la pizarra, reflexionas y dices, coño, pues tengo la mitad de cerveza, más de la mitad de las cervezas son nacionales, aparte un par de ellas asturianas, más las clásicas de siempre, y artesana internacional, pues a lo mejor tengo dos o tres barriles. Que antiguamente eso era al revés, con lo cual es una buena señal de que está, vamos, equilibrándose. No somos los últimos mohicanos, porque siga habiendo. Y bueno, pese a todas las dificultades que tiene cualquier sector, pues lo veo por lo menos a nivel de cervecerías, lo veo bastante saneado en ese sentido.
0: Pablo, te queda un minutín para hacer el remate.
2: Venga, pues muy rápido. Yo he de decir que un festival que lleva 30 años, justo cuando empezó en el año 95 y tal, había muy poca cerveza. Entonces los que empezaron con esto fueron unos pioneros. Y a raíz de eso, pues bueno, fue evolucionando todo como fue evolucionando todo en la vida. Cuando empezaron las cervezas artesanas, siempre confiamos en ellas, sobre todo en las asturianas, en Calella y Cotolla, que bueno, principalmente es lo que llevamos Andrés y yo. Y es que aparte, nosotros ahora mismo en el bar siempre tenemos dos, tres, cuatro cervezas asturianas pinchadas, y en el Festival de la Cerveza vamos con casi el 100%. O sea, tenemos 9 grifos y creo que 8 van a ser siempre de cervezas asturianas con sus diferentes estilos. Tenemos mucha calidad, o sea, Calella tiene mucha calidad, Cotolla tiene mucha calidad, entonces podemos competir con cualquiera. Así que nada, a que la gente venga a probar estas cosas y a disfrutar sobre todo.
0: Hombre, ahí estaremos, del 8 al 15 de agosto, ya lo saben, la 30 edición del Festival de la Cerveza de Avilés. Ahí estarán el Lúpulo Feroz, ahí estará Cabanón y muchos hosteleros más para una serie de propuestas más que interesantes. Muchísimas gracias, Andrés, Pablo.
1: Gracias a vosotros.
3: Gracias a vosotros.
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0: Bueno, cuando me propusisteis hacer unas pequeñas secciones hablando de literatura, me enfrenté al gran abismo que supone todos los frentes de los que se puede abordar algo así, ¿no? Me hacía ilusión unirlo de alguna forma con la pequeña historia de mi librería, que justo ha cumplido su primer año en agosto. Y entonces se me ocurrió compartir con vosotros y vosotras algunos de los libros que nos han acompañado en nuestros clubes de lectura. Entonces, para empezar, ¿qué mejor que hablar del primer libro que leímos en la primera reunión del primer club de lectura que se creó en la librería? Este club es un club de literatura japonesa que poco a poco es verdad que se ha ido abriendo a otras literaturas asiáticas, como por ejemplo hemos leído El rumor de la montaña, que es un libro vietnamita, pero en general leemos libros de literatura japonesa. Y en esta primera reunión leímos Botsam, un libro de Natsume Soseki. Antes de hablar del libro en sí, voy a hablar un poco del autor y de la época en que escribió. Botsam es, para Soseki, una novela que podemos llamar de juventud. La segunda que escribió lo hizo en 1906, es decir, en plena era Meiji en Japón. ¿Y qué significa esto? Significa que estamos en un Japón que lleva 2 siglos y medio totalmente cerrado a Occidente, bajo una especie de dictadura militar, una época feudal, y pasamos de esto a la era Meiji, que moderniza, abre y occidentaliza el país. Y este cambio, por el que el país nipón pasa de estar gobernado por una especie de casta de samuráis a ser una de las grandes potencias orientales, sucede de forma vertiginosa y marca la literatura de la época, claro, tanto en los temas como en la forma. Una de las grandes consignas de esta época era ética oriental y técnica occidental. Esto marca la época y, claro, también marca a los escritores de la era Meiji. Ellos estudian los grandes clásicos japoneses, pero también viajan a Europa o Estados Unidos para inundarse de sus literaturas. Viven buscando constantemente el equilibrio entre no perder sus costumbres, su ética, de la que se sienten muy orgullosos y protegen, y con miedo a venderse a Occidente, pero también quieren aprovechar los avances que pueda ofrecer el abrirse a otros países. Y este es un poco el contexto en el que Natsume Soseki crece como escritor. Él, Soseki, desciende precisamente de una antigua familia de samuráis venida menos. Sus padres ya son funcionarios del gobierno y lo que le ocurre a Soseki en su juventud es que se cría, sus padres le dan a unos sirvientes para criarse con ellos. Esto le marca toda la infancia. Luego él estudia literatura inglesa, comienza escribiendo haikus, que es un tipo de poesía tradicional japonesa, y cuando termina de estudiar comienza a dar clases de inglés, primero en Tokio. Pero cuando cumple 30 años, le mandan a dar clase a la isla de Shikoku, a una ciudad de esta isla que ahora tiene casi 500.000 de habitantes, pero que nos tenemos que imaginar que cuando Soseki fue a trabajar ahí hace más de 100 años, los tokiotas consideraban que era casi una aldea más allá de la civilización. Y aquí paro un momento de la vida de Soseki porque quiero hablar de que Botsam, el libro del que hablamos de Soseki, nos cuenta la historia de un chico que también estudia para ser profesor en Tokio y al que mandan en su primer trabajo a un pequeño pueblo de una isla remota de Japón. Bueno, aquí veo yo un claro ejemplo de lo que ahora se llama, o está tan de moda en llamarse autoficción. Para que os hagáis una idea de cómo era este pequeño pueblo, cuando a Soseki lo mandan a trabajar a él, los amigos le dan el pésame, le dicen que más que un trabajo, eso parece un destierro. Pues Botsam, este libro nos habla de las aventuras y desventuras de un tokiota muy particular que pasa de la vida en la ciudad a la vida en este pequeño pueblo. El protagonista es un personaje con el que nos cuesta mucho empatizar. Tiene un sistema de valores y de justicia propio que no suele coincidir con los de la mayoría y mucho menos con los de los habitantes de la nueva aldea donde dará clase. De hecho, Botsam, la propia palabra, viene a significar en japonés señorito o niño mimado y representa a una persona con claro carácter edoko. Edoko es lo que llaman en Japón, lo que significa nacido en Edo, y Edo es la actual Tokio. Este carácter edoko es, bueno, podríamos definirlo como algo elitista, tal vez. Para que os hagáis una idea de cómo es este personaje, leeremos el comienzo de Botsam.
1: Desde niño he tenido una impulsividad innata que me viene de familia y que no ha hecho más que crearme problemas. Una vez, en la escuela primaria, salté desde la ventana de un primer piso y no pude andar durante una semana. Alguien se preguntará por qué hice semejante tontería. Pero la verdad es que no hubo ninguna razón especial. Simplemente estaba un día asomado a una de las ventanas del nuevo edificio de la escuela cuando uno de mis compañeros de clase comenzó a meterse conmigo diciéndome que

0: por mucho que me hiciera el gallito, en realidad no era más que un cobarde y que no sería capaz de saltar. El bedel tuvo que llevarme esa misma noche a cuestas a mi casa. Cuando mi padre me vio, se enfadó muchísimo y me dijo que no podía comprender cómo alguien se podía quedar sin caminar simplemente por haber saltado desde la ventana de un primer piso. Le respondí que la siguiente vez que saltara no me volvería a ocurrir.
1: Según la edición de Epidementa, traducida por José Pazó, Botchan es uno de los libros más leídos en Japón, sobre todo entre la gente joven. Entiendo que porque se comparte con el personaje principal esa búsqueda de comprender por qué no se encaja del todo con el contexto que nos rodea. Pero además es, sobre todo, un libro divertido, con mucho sentido del humor, paródico en muchas ocasiones, y que nos sirve para hacernos una idea de algunas de las costumbres de la época. Muy alejado de este tono distendido y humorístico propio de Botchan está Kokoro, que es otro libro de Soseki que leímos también en uno de los encuentros de nuestro club de lectura. Y si Botchan era lo que podríamos llamar una novela de juventud, Kokoro lo es de madurez. Aunque Soseki morirá muy joven, en realidad no llega nunca a la vejez porque muere con 49 años. Kokoro viene a significar en japonés corazón, sentimiento, alma, corazón de las cosas. Y Soseki lo escribe después de haber sufrido una serie de vivencias que no tenía cuando escribió Botchan. Una de ellas fue los 2 años que pasó en Inglaterra, con una beca que le daba más para malvivir que para vivir. Algunas de las experiencias que vivió aquí le hizo plantearse si Japón no había errado en su intención de emular a Occidente. Sobre todo le impactaba la importancia material y también mercantilista que se le daba a las cosas en Occidente. Algunas de sus reflexiones de esta época, que ilustran perfectamente el shock cultural que sufrió, son las siguientes. Están recogidas directamente de sus memorias. Él decía: cuando estaba en Inglaterra, una vez se rieron de mí porque invité a alguien a contemplar cómo caía la nieve. En otra ocasión, describí a los ingleses la profundidad con que los japoneses nos afectaba a contemplar la luna, pero mis oyentes se quedaron perplejos. Una vez me invitaron a quedarme en una mansión de Escocia. Mientras paseaba con mi anfitrión por el jardín, observé la espesa capa de musgo que cubría los senderos, comentando admirativamente cómo esos senderos habían adquirido una hermosa pátina del tiempo. Entonces mi anfitrión replicó que muy pronto iba a pedir al jardinero que le limpiara los senderos y arrancara todo ese musgo.
0: Cuando estaba en Inglaterra, una vez se rieron de mí porque invité a alguien a contemplar cómo caía la nieve. En otra ocasión, describí a los ingleses la profundidad con la que a los japoneses nos afectaba contemplar la luna, pero mis oyentes se quedaron perplejos. Una vez me invitaron a quedarme en una mansión de Escocia. Mientras paseaba con mi anfitrión por el jardín, observé la espesa capa de musgo que cubría los senderos, comentando admirativamente cómo esos senderos habían adquirido una hermosa pátina del tiempo. Entonces, mi anfitrión replicó que muy pronto iba a pedirle al jardinero que le limpiara los senderos y arrancara todo ese musgo.
1: El ensayo El elogio de la sombra, de Junichiro Tanizaki, nos habla un poco de esto, de cómo en Japón se aprecia que el paso del tiempo deje una huella en lo que nos rodea, mientras que en Occidente lo bello está en lo nuevo e inmaculado. Y Kokoro tiene también algo de esto, de la belleza de lo misterioso, de lo que no se dice abiertamente, de los sentimientos desdibujados. En este libro nos encontramos con un joven que conoce a un hombre mayor que le llama la atención y que termina convirtiendo en su sensei, en su maestro de vida, de experiencias. Y este hombre, este sensei, es una persona llena de misterios, roto por dentro y marcado por una herida muy grande que solo se vislumbra al final del libro. Me gusta Soseki, además de que, evidentemente, porque escribe bien, porque es un gran representante de su época, pero además escribe libros tan diferentes como lo pueden ser Botchan y Kokoro. Es un autor que reivindica mucho su individualidad y por lo tanto no entra dentro de ningún círculo ni crea escuela, pero sigue siendo lectura obligatoria para los jóvenes nipones en sus libros de texto. Y me gusta porque veo en él ese buscarse a sí mismo tan típico de las personas que viven en épocas con grandes cambios, como nos puede estar sucediendo a nosotros ahora. Y aquí la literatura nos ofrece su mejor cara, la de vernos identificadas o identificados en un autor de la otra punta del mundo que escribía hace más de 100 años.

Llegamos ya. ¡Ay, qué remedio! Y cómo nos cuesta al final de este programa, porque ya queda únicamente un par de minutinos para las 11. Ya saben que esa es la hora en que nosotros, como la Cenicienta, cuando tiene que abandonar el baile dejándose detrás su zapatito de cristal, tenemos que dar el paso al resto de compañeros. No lo hacemos sin antes despedirnos y decirles que mañana volveremos a estar aquí de 9 a 11 de la mañana, como cada día, y que lo haremos además con contenidos muy interesantes. Verán, conoceremos a Asturias por el Decrecer, que estrena en sección un movimiento social y ecosocial en Asturias que defiende el decrecimiento económico para frenar la crisis ecológica, porque hay veces que tenemos que dejar de seguir avanzando tantito. Sergio Covelo nos hablará de memoria histórica. Y en el Movimiento Asturiano por la Paz, que nos visita de nuevo este año cada jueves, nos vendrán Noemí Rodríguez y Malgorzata Zakreska para contarnos la historia de superación de una perrina, que por cierto, probablemente esté también aquí presente, Simona. Diego Sanz volverá con el proyecto Saxum para enseñarnos cómo mirar a los pedreros y también todo lo que alberga y todo lo que podemos aprender de ello. Todo esto será aquí, en Asturias se oye, de 9 a 11 de la mañana. Nosotros ahora nos vamos, pero mañana volvemos.

0: Son las 11 en punto.
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0: Saludos, ¿qué tal? Muy buenos días. El que fuera director del Centro de Investigación de la NASA, Pete Worden, ya está en Oviedo para impartir la charla inaugural del Congreso sobre Investigación Espacial, en el que participan profesionales de la NASA, la Agencia Europea del Espacio o la Universidad de Florida Central. Un congreso que se va a desarrollar en Oviedo hasta este viernes. Worden acaba de expresar que Asturias reúne las condiciones necesarias para el desarrollo de la economía del espacio.
2: Asturias has everything it takes to be a major player in the new space economy. There's expertise, there's enthusiasm, there's resources and facilities.
3: Dice que Asturias tiene todo lo que hace falta para estar en la economía del nuevo espacio, en la nueva economía de espacio, que es entusiasmo, es capacidad y es apoyo de las instituciones.
0: Un evento que va a reunir a cerca de 70 especialistas de 10 países. El 50% de sus asistentes se distribuye entre personal de investigación, también estudiantes y empresas. El rector de la Universidad, Ignacio Villaverde, acaba de destacar también allí en este congreso la importancia de estar presentes en uno de los desafíos, ha dicho, más importantes del futuro.
4: Esa carrera espacial que contemplamos algunos por edad en los años 60, en los años 70, ¿no? Parece que eso es de pasar un periodo, un paréntesis de cierta ralentización, vuelve otra vez a lanzarse. Y además aquí en Asturias tenemos la oportunidad, no solo sumada a que tenemos un gran instituto ya con una gran trayectoria de tecnologías y ciencias aeroespaciales, sino la posibilidad de utilizar nuestros pozos, como el Pozo Santiago, para convertirlos en espacios de investigación, de laboratorio y de ensayo.
0: Más asuntos. La Fiscalía pide prisión provisional comunicada y sin fianza para el hombre acusado de provocar un incendio en un piso de la calle Valentín Masip en Oviedo. El hombre prestó declaración este martes en el UCA, donde sigue hospitalizado. El Ministerio Público cree que hay riesgo de fuga y le atribuye dos delitos, el de incendio y el de allanamiento de morada, aunque podrían verse modificados a lo largo de la instrucción del procedimiento. Su defensa insiste en que el hombre de 47 años no se encontraba bien psicológicamente en el momento de los hechos. Ernesto Ramos es el abogado defensor.
5: Bueno, él está a la espera de un examen médico más exhaustivo. De momento se encuentra en el UCA y bueno, es eso, poco más podemos decir por respeto al secreto profesional y por respeto al procedimiento y al cliente. Bueno, él está a la espera de diferentes pruebas médicas, está ingresado, así que es evidente que no está bien.
0: Y el vicepresidente primero y ministro de Economía, Carlos Cuerpo, acaba de asegurar en declaraciones a Televisión Española que el Partido Popular tendrá que cumplir la ley en relación a la acogida de menores migrantes procedentes de Ceuta. Ante las declaraciones de algunos miembros del PP, como las del secretario general Miguel Tellado, en las que apuntaban sus reticencias a ese reparto de menores, Cuerpo ha señalado que en este asunto no hay discusión.
6: Yo espero que no tengamos que entrar en ningún tipo de conflicto, en este caso jurídico o judicial, en materia de cumplimiento, vuelvo a repetir, de lo que la ley obliga a las comunidades autónomas. Hay una ley de extranjería, hay un mecanismo con elementos objetivos para el reparto, para la reducción de la presión allí donde tenemos vías de entrada, como es el caso de Canarias o como es el caso de Ceuta y Melilla, que además hablábamos antes de solidaridad a nivel de la UE, de la Unión Europea. Hay un punto de solidaridad, por supuesto, también en este reparto a nivel de las comunidades autónomas, a nivel interno.
0: Y esta tarde a las 6, la Asociación 13 Rosas Asturias va a realizar una ofrenda floral en el monolito ubicado en la carretera de San Esteban de las Cruces en Oviedo, en recuerdo de las 13 rosas fusiladas en Madrid el 5 de agosto del 39. Su presidenta, Laura Díez, insiste en que el único remedio contra el revisionismo histórico que algunos partidos promueven en la actualidad es la información veraz y contrastada. Una información que se puede encontrar en la exposición 15 años de compromiso y de memoria de la Asociación 13 Rosas Asturias, que acoge la Casa de las Mujeres de Avilés hasta el 31 de agosto. Muestra que persigue que la historia del asesinato de estas 13 mujeres que tenían entre 18 y 29 años no caiga en el olvido.
7: La situación es mala, eso es evidente, las leyes de memoria democrática pues en algunos sitios pues se están quitando, los discursos de odio, la desinformación, pero lo que estamos haciendo en la asociación ante todo esto es trabajar más y mejor. Desde que se fundó la asociación pues hemos hecho muchísimas cosas, ¿no? Desde la querella Ortega Smith en su momento, exposiciones, charlas, investigación, colaborar con otros, con otras asociaciones. Y este año nos estamos dedicando a una cosa muy importante para nosotros, a responder de forma positiva.
0: Decimos esta tarde a las 6, la asociación va a rendir homenaje, pero antes, este mediodía, tendrá lugar otro acto institucional también allí, en ese monolito ubicado en la carretera de San Esteban de las Cruces, un acto al que va a asistir la directora de Memoria Democrática, Begoña Collado. Es todo, nos vamos. Recuerden que la información regresa a la sintonía de RPA al mediodía a las 12.
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0: Buenos días, seguimos aquí en la Feria Internacional de Muestras de Asturias. La radio es mía, la radio es vuestra. Hasta las 2 de la tarde disfrutando pues de todo lo que pasa, porque todo lo que pasa estos días en Asturias pasa por aquí. Bueno, casi todo. Ya sé que la vida continúa, ya desde donde nos escucháis, a lo mejor ya habéis venido a disfrutar de un día de feria, y si no, no pasa nada, porque os llevamos la feria a casa. Buenos días, compañero José Luis Rodríguez.
1: 3 bocadillos de calamares,
0: 3
1: 2 conos de pollo, 4 sándwiches de jamón y queso.
0: Madre mía, este hombre
1: una
0: va a acabar
1: de
0: con la
1: buenos
0: feria.
1: Días, buenos días, perdón. Ya sabes que comienzo siempre haciendo mi lista y actualizando cómo vamos en la feria.
0: Buenos días, José Luis Rodríguez. Hombre, hay quien viene... bueno, vamos a ser claros. Hay quien viene... Vengas para lo que vengas, hambre no vas a pasar, eso está claro. Buenos días, voy a saludar al resto del equipo en la producción, nuestra compañera Estela Bango, en la parte técnica en Olmontes, y siempre, nuestros pies, vuestros ojos en la Feria de Muestras, nuestra compañera Mónica Solís, por cierto. Madre mía, cómo se nota que hoy la climatología es día de feria. Total, porque la de gente, y acaba de abrir la Feria de Muestras, que estoy viendo ya hoy en este pabellón que nos acoge hoy. Hoy nos hemos venido al espacio Unicaja con una luna gigante, un espacio dedicado al eclipse, preciosísimo. En los pasillos, en las calles, porque es como una pequeña ciudad,
1: sí,
0: esta
1: es que lo
0: feria.
1: Es.
0: En las calles, en los pasillos de la feria, está nuestra compañera Mónica Solís.
2: ¿Qué tal? Buenos días, ¿cómo estáis? Bueno, pues te voy a decir una cosa, acaba de despertar 8 minutos y esto de verdad es día, como tú decías, ferial totalmente, sobre todo los que tenemos un poco de historia, ¿no? En esta Feria de Muestras de Gijón, que la hemos trabajado, que la estamos viviendo, que yo animo a todos los asturianos que se pasen, que hoy es un día muy bueno, porque en lo meteorológico el tiempo está y acompaña. Recordad también que aparte de toda esa lista que está haciendo José Luis en cuanto a esos bocadillos maravillosos, sí. No vais a pasar hambre,
0: no.
2: está claro que también está muy bien, aparte de ese, donde estamos hoy, que es una maravilla. Esa luna es para mí, ya lo voy diciendo.
0: El espacio Unicaja con una luna enorme y una cuenta atrás de lo que queda para el eclipse, para el acontecimiento
2: total
0: del año. Bueno, nos vamos a acercar todo lo que aquí acontece en este espacio y muchas de las actividades, menudo día de vorágine. Luego volvemos contigo, compañera Mónica Solís, pero yo digo que menudo día de vorágine en la feria, la cantidad de actos previstos para hoy. Rodrigo Cepeda, responsable de comunicación de la FITMA, ¿qué tal? Buenos días.
3: Muy buenos días.
0: ¿Cómo estás?
3: Muy bien.
0: Y día de feria total, ¿no? Climatología propicia.
3: Crucemos los dedos para que se mantenga el tiempo y no llueva, porque dan un poco de lluvia. Pero bueno, si llueve, pues también es la oportunidad para entrar más en los pabellones.
0: Claro. Para eso es lo bueno de la FITMA, ¿no? Que combina mucho espacio al aire libre, también mucha zona de sombra, que es importante en los días en los
3: bueno,
0: que...
3: Bueno, eso es una de las... De los valores añadidos de este recinto ferial, ¿no? Que,
0: claro.
3: tiene partes para todo y oportunidades para todo, pero espacios fuera, dentro, bueno, combina un poco todo, que es lo bueno, ¿no?
0: Rodrigo, hoy se celebra en la Feria de Muestras el Día de UNOSA y el Día del Joven Empresario, con muchísimos actos, ¿no?, programados. A ver, para nuestros oyentes que estén pensando en venir.
3: Bueno, pues estos dos días son digámoslo, el plato fuerte, ¿no? Hay que darse cuenta que UNOSA está aquí desde el año 1968, ¿eh? Es de uno de los socios más perseverantes, ¿no? Ya desde entonces. Y además este año invitó a los visitantes de forma especial a que visiten el pabellón, cambia de sitio y es un pabellón nuevo. Y además se da una circunstancia curiosa. En el exterior del pabellón, que es más amplio y tiene una parte exterior, hay una locomotora, una pequeña locomotora minera, que se llama Luis Adaro Magro. Luis Adaro Magro fue el primer presidente de la Cámara de Comercio de Gijón.
0: Bueno, y este recinto, de hecho, lleva su nombre.
3: Lleva el nombre del nieto.
0: ¡Ay, claro! Claro,
3: nieto,
0: claro, yo me quedé con el recinto ferial de Luis Adaro, sí.
3: Luis Adaro Magro fue el primer presidente. Luis Adaro Ruiz Falcó, que da nombre al recinto ferial, fue su nieto. Pero
0: su
3: bueno,
0: nieto, sí.
3: Digamos que son coincidencias muy... Muy, bueno, destacables, ¿no?
0: Oye, ¿se puede subir en la locomotora?
3: No creo, es una pequeña locomotora. Las locomotoras mineras son chiquititas porque lo que llevaban eran las vagonetas de carbón, etcétera, ¿no? Pero bueno, es del año 1917.
0: Que llamada, ya solo con verla llama la atención.
3: Las llamaban a estas locomotoras las Yankees, porque se fabricaban en Estados Unidos.
0: Las

0: Yankees.
1: Yankees.
0: Bueno, pues habrá que pasarse también. Oye, yo invito también a que se pase la gente, decía, por este espacio Unicaja. Mira, 7 días, 8 horas, 17 minutos y 15 segundos, 14 segundos. Es que hay una cuenta atrás, la tengo enfrente, que han hecho del eclipse solar total en Unicaja, un espacio dedicado, ¿no?, a este evento, con una luna gigante que llama la atención muchísimo.
1: Sí, sí. Bueno, el eclipse va a ser... Bueno, o es ya uno de los hitos del verano, y aquí estaremos en la feria
0: para vivirlo,
1: para
0: claro.
1: Vivirlo, verlo, bueno, va a ser una cosa curiosa.
0: Se va a hacer algo,
2: sí,
0: especial, bueno, hablaremos largo y tendido de ello, porque aquí estaremos por la mañana con una programación especial, ¿no? Pero me refiero...
1: Bueno, por parte de la organización, ¿no? Porque el
0: propio cielo ya lo hace.
1: Efectivamente, no hay que tocarlo.
0: Exacto.
2: No, parece, va a haber algo muy curioso, que se va a hacer de noche en la feria, y seguramente las luces exteriores se encienden automáticamente en ese momento, como se hace por la noche,
0: sí.
2: Y luego se vuelven a apagar.
0: Esto, claro. Habrá que apagarlas para que la gente disfrute del eclipse. ¿Cómo vais a hacer?
1: Bueno, habrá que enterarse, a ver.
2: Normalmente son automáticas, ¿eh?
0: Ya, pero bueno, habrá que apagarlas, habrá que tocar algo.
2: Que va, no.
0: No se puede.
2: No pasa nada. Lo vas a ver el eclipse igual, y es como si estuvieses de noche y de repente en las calles de toda Asturias va a pasar eso.
0: Bueno,
2: se van a encender las luces de forma automática. Antiguamente no teníamos la electricidad y lo que hacían era los gallos cantar cuando volvía a salir el sol, y era de día.
0: Sí.
2: Va a ser muy curioso, ya verás.
1: Sí.
0: Tienes
1: razón,
0: no hace falta...
2: Yo es que ya he vivido algún eclipse y tengo por eso tantas ganas de volver a vivirlo.
1: Eres un experto en...
0: Bueno, es que está como un niño pequeño, el eclipse. Rodrigo, más actividades hoy en la feria. Yo me quiero quedar también, por cierto, con el tema del Día del Joven Empresario, porque siempre habla... Mira, la cantidad de días que hablamos con emprendedores, de ICON, sobre todo con emprendedores, emprendedoras asturianas, que nos relatan, ¿no?, a lo largo del año, pues un poquito sus experiencias personales. Está muy bien que aquí en la feria tengan ese punto de encuentro también, ¿no?, desde AGE.
1: Sí, sí, está avalado por la Asociación de Jóvenes Empresarios de Asturias, ¿no? Claro, la feria es ese escaparate, el gran escaparate de Asturias, del emprendimiento, y el emprendimiento está muy asociado a la gente joven, al joven empresario, al que empieza, al que se anima y arriesga. A veces fracasa, se aprende de los fracasos, y muchas veces la constancia permite continuar, ¿no? Pero sí, yo creo que es el mejor sitio para que el joven empresario se pueda expresar, manifestar, visibilizar, etcétera, etcétera, ¿no? Y la cámara además apoya muy especialmente a todo este mundo del emprendimiento, ¿no?
0: Sí, es verdad. Bueno, pues hoy también nosotros, aquí en la Radio Es Mía, en la Radio del Principado de Asturias, vamos a dedicar buena parte del programa a hablar de emprendimiento. Y de hecho estará con nosotros, porque ahora mismo están en pleno acto, ¿no, José Luis? Claro, esto no para, y están en pleno acto. Cuando termine se va a acercar aquí el presidente de la Asociación de Jóvenes Empresarios de Asturias, Fran del CID, con el que vamos a poder charlar. Rodrigo, hoy, mira, yo no lo sé, pero me empiezo a fijar un poquito en el colorido de gente que ya tiene esta feria, y yo diría que es uno de los días que más afluencia va a tener. No sé si tenéis ya datos, por cierto, que podamos compartir. No hay datos.
2: Te lo juro que estaba pensando.
0: No, y además que yo lo traduzco el no. Y no seas pesada preguntándome todos los días.
1: No, vamos a ver, se hace balance final por una razón o por varias razones, pero una es que sí, todos los días vamos actualizando. Esto, vamos a ver, la feria no es una...
0: Es una carrera de fondo.
1: Sí,
0: ¿no?
1: Es una carrera de fondo, y lo importante no es si vienen 1.000 más o 1.000 menos. O sea, yo creo que el éxito de la feria está ya demostrado,
2: claro,
1: ¿no?
2: Sí.
1: Pero bueno, si hay... Yo creo que hoy va a ser de mucha afluencia, que eso es lo importante, y sobre todo que los que vengan pues se vayan satisfechos, ¿no?
2: Yo ya extrañaba lo que Inés te preguntara por los datos, y que te preguntara, ¿crees que este año se va a romper el récord?
0: Porque no, es que lo tengo ya como casi por seguro, porque lo comentábamos. Fíjate, si ya se nota que hay más visitantes aún en Asturias, que ojo. No. Es decir, los de Asturias ya no fallamos. Nos validan el carnet de asturianía todos los años en la feria. Pero el visitante viene. Y este año con el eclipse, claro que se notan, ¿no?, los datos.
1: Bueno, si tenemos más turismo, vienen más turistas, vienen más expositores, vienen expositores nuevos, la feria crece, la
0: se
1: feria...
0: Da por sentado.
1: Bueno, pues lo lógico es que bata récords, pero si en lugar de batirlo se quedas, quiere decir,
0: no pasa nada, claro,
1: no,
0: al final se trata de la calidad, ¿no?
1: Efectivamente, no es lo importante. Yo creo que es la calidad y el servicio que se da, y el grado de satisfacción.

0: Quiero tener
1: sí,
0: que comer
1: claro.
0: un carballón, las moscovitas, todo, todo, todo.
1: Bueno, yo siempre digo estos días, con permiso de Oviedo, esta es la capital de Asturias estos días, este
0: sin
1: recinto
0: duda,
1: la firma, ¿no?
0: Sin duda alguna, y por eso Oviedo está aquí.
1: Aquí pasa todo, exacto. Aquí.
0: Oviedo está aquí, que este año ha hecho o está haciendo un esfuerzo muy especial con el al hilo de la candidatura de la capitalidad cultural.
1: De la cultura,
0: está
1: sí.
0: Desarrollando muchas, casi yo creo que a diario, ¿no? Actividades en...
2: Sí,
1: en la feria, es verdad. Bueno, nos pasaremos por allí también. Nuestra compañera hoy, Mónica, sé que va a hacer así como un tour por los pabellones de algunos de los concejos y ciudades asturianas que tienen presencia propia.
2: Recorrer Asturias sin salir de la FIDMA.
1: Exacto. Rodrigo, gracias de verdad por arrancar la mañana siempre con nosotros en esta casa en la RPA.
0: A vosotros.
1: Una canción, por favor, para que se vaya un poco animado, Rodrigo.
2: Pues mira,
1: y nuestros oyentes empecemos.
0: Oye,
1: ayer, perdóname, fue insuperable la de Soy una feria.
2: Esa ya, a ver, yo te puse la versión de Nacha de la Macha.
1: No, pero porque, la primera.
2: La
1: original, yo me quedé más
2: digo,
1: con la
2: te
1: original.
2: Te lo digo enseguida.
1: Pero
2: te lo
1: da
2: voy
1: igual,
2: a decir.
1: Podemos
2: no, te lo voy a decir
1: superarlo. Podemos superarlo.
2: Gracias Montes.
1: Gracias Montes.
2: Gracias Montes. Sí, pero,
1: esa feria.
2: Pero precisamente estamos haciendo eso, escuchando canciones de feria. Y tú, Rodrigo, eres un experto en ver a las personas que vienen, que algunas vienen como muy planificadas, en plan, voy a ver esto, voy a ver aquello, y otras es.
0: A lo que caiga.
2: Según vaya viniendo, vamos viendo. Y precisamente de eso habla esta canción que vamos a escuchar, de un grupo que se llama Los Puntos. Es una canción del año 69, pero describe perfectamente cómo es una feria.

0: Oye, pues sí que es canción de feria. ¿De dónde sacas estos temazos, José Luis?
1: Pues de Spotify.
0: Me refería más a la búsqueda. Me refería más a la búsqueda, hombre, a la riqueza musical.
1: Esta fue muy curiosa porque ya no encontraba canciones que tuviesen que ver con la feria y esta es una de las últimas que encontré y fue, vamos, en un archivo de Televisión Española.
0: Fíjate, la labor de búsqueda que está haciendo para amenizaros la mañana. Madre mía, cómo estamos viviendo la feria de muestras todos los años, pero este en especial en la radio es mía, en la radio pública de Asturias, y además estamos recorriéndola, nos estamos yendo, como diría, de turné, ya si me pongo un poco con tus artistas, porque queremos en serio llevaros todas las actividades y todos los espacios. Hoy nos hemos venido a un espacio que nos ha llamado la atención. Hombre, a ver, es que os va a llamar a vosotros y a vosotras si venís a la feria. Entráis por la puerta principal del espacio Unicaja y es que hay una luna tan preciosa, tan enorme, que parece la de verdad. Ana Lorenzana, subdirectora territorial norte de Unicaja, ¿qué tal? Buenos días.
2: Muy buenos días, encantada de estar con vosotros.
0: Gracias, oye, por dejarnos, por albergarnos a nuestro set de la Radio Esmea.
2: Encantada de que estéis y que disfrutéis de este espacio que hemos creado del evento de

0: El verano, que no deja de ser otro que el eclipse.
1: Mira, 7 días, 8 horas, 6 minutos, 35 segundos, y yo todavía no he elegido desde dónde voy a ver el eclipse.
0: Nada, en Asturias, en cualquier sitio, bueno, es bueno, claro, para verlo, por supuestísimo.
1: Y vosotros, oye, la luna está llamando mucho la atención, porque no sé cuánto mide, pero es gigante la luna central, ¿no?
0: Es una luna gigante que ayuda a tener en cuenta y tener presente lo que vamos a vivir en unos días, y que luego os van a explicar muy detalladamente.
1: Habéis querido hacer un espacio muy experiencial, ¿no? Es decir, la feria no deja de ser un escaparate, pero también la gente viene buscando experiencias, ¿no?
0: Nosotros llevamos, se puede decir, toda la vida en la feria, en este pabellón, y cada año intentamos ofrecer novedades que atraigan a la gente y a las familias, porque al final, al ser sensorial, son también los niños los que van a disfrutar, claro, muchísimo de todo el pabellón.
1: Bueno, y además, mira, José Luis, ¿sí o no? Han tenido en cuenta una cosa muy importante, a ver, que ¿qué? A ti te encanta, que eres, cuéntame, muy de redes sociales. A día de hoy,
2: cierto,
1: claro, es que el público de la feria se renueva. Exacto. Y hay que hacerse selfie donde más llama la atención. Yo no paro de ver fotos, selfie, bueno, selfie no selfie, ya me he sacado una de cuerpo entero que me ha sacado José Luis con la luna.
0: Eso es, vamos a sortear
1: fotografiable.
0: Vamos a sortear además una experiencia, sí, para que, bueno, pues para que la gente pueda disfrutar esa experiencia gastronómica también aquí.
1: Bueno, luego vamos a daros eso, buena, sí, cuenta de todo lo que está pasando en este espacio Unicaja. Quiero hablar, Ana, contigo, pues del apoyo, ¿no?, que dais a los emprendedores, pero antes, por favor, por situarnos, me gustaría, ¿no?, conocer el espacio, ¿no?, que ocupa Unicaja dentro del territorio asturiano, porque sé que es un territorio clave, ¿no?, para esta entidad.
0: Totalmente. Al final, Asturias es una tierra muy importante para Unicaja, forma parte de la historia de nuestra entidad, de nuestras raíces, y es muy importante estar apoyando, bueno, pues desde los espacios más representativos, como puede ser esta feria,
1: claro,
0: como puede ser el descenso del Sella, o como puede ser los premios Príncipe de Asturias, hasta apoyar, bueno, pues asociaciones más pequeñas con las que intentamos colaborar en el día a día.
1: Sí que hacéis mucho patrocinio, luego vamos a tener, de hecho, ¿no?, algún ejemplo de ello aquí charlando con nosotros, que va a ser muy interesante, pero como decíais, patrocinios, ojo, y convenios con las principales entidades a, uh-huh, nivel social y de negocio.
0: Exacto.
1: De Asturias.
0: Exacto.
1: AGE, una de ellas, Jóvenes Empresarios, pero no la única.
0: No, ahí está también FADE, las cámaras de comercio. Al final, lo que nos están haciendo es ayudar a entender mejor las necesidades del tejido empresarial y a contribuir al desarrollo de esa economía asturiana. Aparte de eso, bueno, pues también con asociaciones y colectivos más vinculados a territorios más pequeños, hemos impulsado pues acuerdos con entidades como Carreño en Red para apoyar el comercio local, ACISA exactamente igual en Ribadeo, la asociación Nosotras de Jóvenes de Mujeres Rurales y Emprendedoras. Es decir, al final estar en todos aquellos asociaciones o entidades que tiene una representación en Asturias.
1: Y muy diversa, porque has nombrado, ¿no?, entidades con mucho peso, como puede ser FADE o
0: totalmente,
1: incluso AGE,
2: sí,
1: pero también en el ámbito rural, que no hay que olvidar esa,
0: exacto,
1: diversidad de Asturias, y también el contraste, no tiene nada que ver, ¿no?, el emprender incluso en una ciudad que en zona rural. Oye, déjame que te pregunte por los emprendedores. Hoy es el día del joven empresario en la feria, y de hecho hoy os vamos a preguntar también a vosotras y a vosotros, a nuestros oyentes en la radio, lo tenéis en redes sociales y enseguida José Luis nos das esos datos que queremos compartir con vosotros, pero por parte de Unicaja, ¿qué apoyo da Unicaja a los emprendedores? Si alguien ahora mismo nos está escuchando, tiene en mente montar ese negocio al que le lleva dando vueltas toda su vida.
2: Sidra para perros, por ejemplo, que era mi caso.
1: Oye, qué pesado, que no funciona, te lo ha dicho, ojo. Eso de que no funciona, luego el hombre se hace de oro y me lo va a recordar
2: ya
1: toda
2: verás
1: la vida. Pero es que cada emprendedor que ha pasado por nuestro programa te ha dicho que no.
2: Yo sigo tratando de vender la idea, pero luego hablamos de eso.
0: Mirar, al final cuando alguien se decide a emprender, está tomando una de las decisiones más importantes de su vida. Detrás de una empresa hay una idea, hay ilusión, pero sobre todo hay muchas horas de trabajo y una gran dosis de valentía.
1: Siempre, sí.
0: Por eso el papel al final de una entidad financiera pues va mucho más allá de facilitar una financiación. Nuestro
1: que
0: papel
1: asesora,
0: es,
1: ¿no?
0: Exacto, acompañar.
1: Acompañar.
0: Escuchar, sobre todo. Escuchar al emprendedor de qué es lo que quiere conseguir y cómo analizar su proyecto y de darle soluciones adaptadas.
1: Claro. Oye, una cosa es lanzarse, pero mira, tú antes decías, José Luis, ¿no? Bueno, el que no lo intenta no fracasa, claro. El fracaso no deja de ser parte del emprendimiento.
2: Cierto.
1: Y un grandísimo aprendizaje, pero hay momentos en los que vienen torcidas y un negocio se tambalea, sobre todo en los comienzos, ¿no? Yo, al menos, todos los emprendedores que han pasado por aquí nos han relatado,
2: ¿no?
1: Pocos
2: son los que triunfan o lo logran a la primera, digamos.
1: Exacto, ¿no? Incluso que han pasado y esos momentos más complicados. ¿Hay soluciones realmente por parte de Unicaja para que se consigan mantener, ¿no?, esos
0: claro
1: negocios?
0: Claro que sí. Al final, muchas veces hablamos de cómo empezamos, sí, pero no hablamos del mantenimiento. Uh-huh. Entonces, ese mantenimiento implica una gestión del proyecto y ver las dificultades y adaptarnos a ellos. Entonces, por supuesto que sí tenemos soluciones adaptadas para ellos, escuchándoles.
1: Escucharles, escucháis también aquí en la feria, no deja de ser un punto de encuentro importante, de cercanía con vuestros clientes. Y yo lo que estoy viendo es un espacio Unicaja muy colorido, porque ya hay una cantidad de gente aquí. Veo mucha familia, por cierto.
2: Si te lo ves.
1: Porque es muy interactivo el espacio, ¿eh? Luego daremos buena cuenta de ello, ya veréis. Os lo vamos a acercar a casa.
2: Y bastantes niños, o sea que... A ver, va a sonar en plan, muy bien para Unicaja que estés haciendo los socios del futuro.
1: Por supuesto, claro, es nuestro futuro.
2: Claro que claro sí, que porque sí. Al final esos emprendedores son los que hoy están aquí viendo la luna, tocando, oyendo, viendo la exposición y disfrutando de todo esto. Así que, mira, es una buena forma de pensar que quienes vamos a tener en el futuro son estas personas que hoy nos han venido a visitar.
1: Gracias de verdad, Ana Lorenzana, subdirectora territorial norte de Unicaja, por la visita. Y seguiremos aquí hasta las 2 de la tarde, os lo vamos a ir contando todo. Vamos a hablar hoy mucho de negocio y de emprendimiento. Decía José Luis que estará ya casi a terminar ese acto de AGE, de la Asociación de Jóvenes Empresarios. Luego se pasará por aquí su presidente, Fran del Cid, y además va a compartir con nosotros, con vosotros y vosotras, su propia experiencia personal. Pero hoy os queremos preguntar, queremos que compartáis también vuestros casos reales.
2: El año que viene yo no voy a poder estar con vosotros en esta radio contándoles, porque estaré allí donde los jóvenes empresarios hablando de mi proyecto de sidra para perros, Sidroc. Así que hoy por eso nosotros hablamos de las ideas, del talento, de oportunidades, y se seguimos soñando con crear algo propio. ¿Alguna vez tú que nos estás escuchando desde Sotrondio estás pensando en montar tu propio negocio? Si mañana ganáis la lotería, ¿a qué dedicarías poner un negocio? ¿Preferís un trabajo fijo o la idea
1: Mira,
2: de ser vuestro
1: perdóname.
2: Propio jefe es mejor?
1: La lotería depende de cuánto te toque, bueno, porque a lo mejor lo que haces es irte de viaje y decir el negocio que lo pongan otro que yo disfruto.
2: Si te toca la lotería vas a tener que ir a un banco seguro, eso sí.
1: Ah, bueno, eso claro que sí. Eso hay que tenerlo en
2: Todo
1: cuenta.
2: Esto queremos saberlo como cada mañana a través de nuestras redes sociales. En Facebook La Radio Es Mía y en Instagram La Radio Es.
1: Venga, pues hoy nuestros opinantes vuelven a ser los visitantes de la Feria de Muestras. Y con ellos está nuestra compañera Mónica Solís.
3: Bueno, opinantes y además visitantes, que es lo bueno. Hola, Tony, ¿de dónde soy?
4: De Barcelona.
3: ¿Soléis venir a Asturias?
5: Sí, venimos nuevamente cada verano.
3: Vale. La pregunta que hoy llevamos a vosotros a preguntaros, pues eso, hoy en el Día del Joven Empresario, si tú tuvieras que montar ahora mismo una empresa, porque me consta que eres asalariado, ¿de qué sería esa empresa?
4: Yo, si la tuviera, depende geográficamente donde la tuviera que montar. Por ejemplo, si la tuviera que montar aquí en Asturias, directamente lo que es agricultura ecológica o tema de frutos rojos, como por ejemplo Villaviciosa, o sea, todo lo que es agricultura, es fantástico, porque el clima está cambiando totalmente en España. Aquí se está dando un clima específicamente muy bueno para este tipo de agricultura, y yo creo que el tema de agricultura sería excepcional.
3: Perfecto. Se me ha olvidado tu nombre, perdón.
5: Carolina.
3: Carolina. En tu caso, ¿crees que hoy en día, bueno, ser empresario, autónomo, es de ser valiente?
5: Sí, totalmente, porque al final, a ver, yo creo que se necesitan más ayudas, más subvenciones, también depende del lugar geográfico en el que estés. Pero es complicado a lo mejor pues salir de la universidad y montar un negocio, ¿no? Primero porque no sabes y segundo porque al final si se requiere un colchón, difícilmente lo tiene. Entonces, ¿qué pasa? A lo largo de los años, cuando ya llevas 20 años cotizados, como es mi caso, plantearme ahora ser autónoma y dejar algo fijo por algo en riesgo, 100%, pues es complicado. Entonces, pues sí, creo que son valientes los que lo hacen.
3: Ahora te toca a ti. Si tú tuvieras que hacer hoy por hoy, con esos 20 años que dices cotizados, a lo mejor ese colchón supuesto que

0: puedes llegar a tener. ¿De qué sería? Tu pareja ha dicho de comida. ¿Tú?
1: Sí, a ver, eso también lo habíamos hablado, el tema ecológico, la cultura ecológica, eso nos gusta. Yo creo que sí, que sería un poquito eso también, porque, no sé, me gustaría, pero bueno, no sé, es complicado. Tema vinos, a lo mejor, pero bueno, eso también he explotado también. Pero lo sé, hago un poquito más.
0: Estoy viendo que hay futuro aquí de emprendedores, ¿eh? De réditos.
2: A ver, tema inmobiliario sigue cotizándose muchísimo lo que es el Gijón. O sea, hay barrios que están duplicando los precios de los pisos. Entonces, cada vez hay más inmobiliarias, cada vez hay más gestorías, cada vez hay más el tema inmobiliario porque es muchísimo.
0: Pero cada vez suben más los
2: Claro.
0: alquileres, la compra.
1: Claro, todo eso cada vez sube más. Entonces, a mí me gustaría más algo más tipo creativo, pero el saber cosas, el informarse y tal, pues yo creo que es básico y eso no, también tema de impuestos, o sea, es complicado también.
0: Bueno, lo habéis puesto muy, muy complicado, chicos de Barcelona. Mucho ánimo en la feria, yo que sé que venís todos los años y gracias por venir a Asturias, que nos encanta que vengáis.
2: Volvemos porque es un clima excepcional, se come muy bien, se descansa, o sea, lo tenemos todo aquí, de verdad.
0: Bueno, veis, tenéis que veniros aquí a montar algo. Hasta luego. Pues están así
3: Gracias,
0: las cosas.
3: compañera. Oye, me encanta esto de se come genial, se duerme genial. Y eso que este año aquí en Asturias nos quejamos bastante del calor.
4: Los que vivimos aquí.
3: Claro, pero si nos comparamos, ¿no?, con otras comunidades, pues es que
4: Exactamente.
3: todavía dicen, bueno, no sé si se
4: Refugio
3: pondrán ya
4: climático
3: la
4: muchos
3: mantita
4: días.
3: con la sábana, yo creo que ya de sobra, ¿eh? Que
4: Pero
3: está haciendo
4: vamos.
3: calor por las noches,
4: Ah,
3: ¿o
4: no,
3: no?
4: todos los días, Inés.
3: Ay, pues seré yo que estoy muy calurosa.
4: Pues será eso,
3: Menos mal que tengo el. Mira, justo
4: hija.
3: digo, menos mal que tengo aquí yo el abanico de Unicaja. Porque, claro, esto de la feria también tiene eso aquel. Aquí viene uno a la feria y nunca se va de vacío en el espacio Unicaja, desde el cual seguimos en directo y lo haremos hasta las 2 de la tarde. Todo el mundo, la foto con la luna gigante en este espacio dedicado al eclipse. Pero, por supuesto, de vacío no te vas. Yo ya tengo. ¿Tú no tienes el abanico?
4: No, no lo tengo
3: Ah,
4: todavía.
3: todavía. Bueno, déjame que salude, por favor, a José Marcos Fernández, director territorial de Empresas Norte de Unicaja. ¿Qué tal?
5: Hola, muy bien. Buenos días a todos los oyentes. Buenos días a vosotros. Gracias por la invitación y es un placer estar aquí con vosotros y compartir espacio con Íñigo Cabal.
3: Pues claro, Íñigo Cabal, que es el presidente de la Asociación de la Empresa Familiar de Asturias. Bienvenido, ¿qué tal?
6: Hola, muy buenos días. Pues muy bien, encantado de estar aquí en este recinto otra vez.
3: Claro, es que hoy es el día del joven empresario en la feria de muestras y muchos de los empresarios, oye, que empezaron, a ver cómo digo yo esto sin meterme en un
6: A ver
3: jeringuillo,
6: cómo
3: ya se está
6: lo
3: haciendo
6: arreglas.
3: Íñigo. Yo, pues todos hemos sido jóvenes, claro, y a ver, Íñigo Cabal, ¿a qué edad empezaste con empresa familiar?
6: Pues mira,
3: O sea, fuiste un joven empresario y lo sigues siendo, de
6: Yo
3: alguna
6: fui
3: manera.
6: joven empresario, sí, fui joven
3: Claro.
6: empresario, porque yo fundé mi propia empresa con 28 años.
3: Joven empresario, con 28 años, ¿salió bien a la primera?
6: Bueno, sigue funcionando, con lo
3: ¿Sale
6: cual
3: bien?
6: entiendo que sí.
3: Claro, es que hoy vamos a preguntaros a todos quienes habéis pasado por esa experiencia, por favor, un poquito el consejo que daríais, a quien se lo esté pensando. Pero claro, cuando hablamos, sí, lo digo porque hace un ratito estábamos comentando, el apoyo es súper necesario, imprescindible para esos primeros pasos cuando alguien decide montar un negocio, el apoyo de las entidades financieras es vital, ¿no? Hemos hablado, bueno, hace un ratito de esto enfocado a los jóvenes empresarios, pero ojito con el resto de las empresas. Íñigo, no, José Marcos Fernández preguntó, el resto de las empresas aquí en Asturias son muchas pymes, ¿no? Y muchas de ellas además son empresas familiares.
5: Sí, por supuesto, hay un volumen importante de pymes y de empresas familiares, bueno, que crean el tejido empresarial de Asturias y yo tengo que decir que lo que es muy importante, ¿no? En Unicaja somos plenamente conscientes de la importancia de las empresas porque son el principal motor del desarrollo económico de Asturias y son las verdaderas generadoras de riqueza y de bienestar social, ¿no? Entonces, creo que sin empresas hoy en día no tendríamos el bienestar social del que estamos gozando actualmente.
3: Cuando se trata de una empresa familiar, pregunto, Íñigo, si la idiosincrasia de cómo el negocio se va, bueno, las necesidades, me refiero, ¿no?, del día a día, son diferentes a otra empresa, a otro tipo de empresa.
6: Bueno, vamos a
3: ¿Qué
6: ver.
3: cambia?
6: Hay que partir de que más del 90% de las empresas son empresas familiares.
3: Aquí en Asturias
6: Y en
3: y
6: España.
3: en España.
6: Sí, los ratios son muy similares.

0: Entonces,
1: madre mía.
0: Quiero decir con esto que casi todos somos empresas familiares. Tenemos el componente del día a día del negocio, cada uno tiene sus particularidades, y luego está el componente intrínseco a lo que es empresa familiar. Ahí tenemos otra serie de dificultades, hay muchas formas de abordarlos. Quizá pues una de las primeras diferencias respecto a lo que es negocio puro y duro es el tema de las emociones, ¿no?
1: Claro, pero todo el mundo cuando piensa en el tema de la convivencia siempre es complicada, pero como se meta por en medio...
2: ¿El dinero?
1: No, el tema del negocio... Bueno. También entiendo que eso se tendrá en cuenta, ¿no?
0: Sí,
1: a ver... No sé si tanto a nivel financiero, pero en el día a día.
0: En todos los niveles, ¿no? Claro. Es negocio, es familia... es convivir con la sociedad. Entonces, fórmulas de superarlo hay muchísimas, ¿no? Hay empresas que montan su propio consejo de familia, que funciona en paralelo a lo que es el consejo de administración o el órgano de administración de la sociedad.
1: Sí.
0: Hay empresas que no encuentran su relevo su sucesión familiar cuando llegan a segunda o a tercera o a cuarta generación y deciden profesionalizar la empresa. Pero bueno, son todo fórmulas válidas y desde AEFAS pues precisamente trabajamos en eso, en enseñar a las empresas diferentes vías de superar la sucesión.
1: ¿Dais ese asesoramiento, no? Desde la asociación.
0: Damos ese asesoramiento, hacemos muchas jornadas de formación y además los ponemos en contacto con diferentes empresas que quizá hayan pasado por el mismo problema.
2: Es muy interesante, sobre todo en una comunidad como Asturias, que se habla muchas veces del poco relevo generacional que hay en algunos sectores, esta posibilidad de que a lo mejor sean otras empresas que quienes hayan pasado por esa experiencia o similares puedan asesorar.
0: Sí, nosotros estamos abiertos a recibir a todo el mundo. Es una pena que cualquier empresa se cierre, es una pena verdadera y más que se cierre por una falta de relevo generacional.
1: Esto se nota más en unos sectores que en otros, ¿no? Entiendo ahora mismo.
0: Yo creo que eso es algo que no tiene influencia en el sector. Es intrínseco a la empresa, al tipo de familia. Le puede ocurrir a cualquiera.
1: Claro, antes hablábamos del acompañamiento también que da una entidad financiera, en este caso Unicaja, pregunto, ¿no? La importancia de conocer el territorio, en este caso Asturias, y los sectores, ¿no? Empresariales con sus particularidades a la hora de acompañar.
3: Por supuesto, es muy importante, ¿no? El conocer bien el tejido empresarial. Nosotros en Unicaja somos conscientes de ello y tenemos un modelo de atención especializado y cercano, ¿no? Esto en empresas que facturan más de 10 millones de euros, hasta 150 millones de euros, tenemos oficinas que atienden solo este tipo de empresas. En Asturias concretamente tenemos dos oficinas, una es en Oviedo en el parque, en la calle San Francisco 15, y otra aquí en Gijón en la Plaza del Carmen, ¿no? 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Hemos reforzado la marca Unicaja Empresas recientemente y tenemos un eslogan que es el banco con el que crecer, ¿no?
1: Esto claro, no. Porque entiendo que ahora también, yo decía que en Asturias, por cierto, me sigue sorprendiendo lo del 90% de empresas en España y en Asturias son familiares. No sé si sabemos el porcentaje de pymes que hay en Asturias, pero sigue siendo mayoritario, ¿no? Pequeñas y medianas empresas. Entiendo que esas empresas, además, que arrancan, necesitarán otro tipo de asesoramiento, ¿no? De acompañamiento muy diferente.
3: Sí, por supuesto. A ver, es otro tipo de segmento de empresas, pero por supuesto también tenemos una línea en las oficinas universales, una línea de especialistas que dan servicio y atienden a estas pequeñas empresas que comienzan, ¿no? Que arrancan su andadura en el mundo empresarial.
1: ¿Cuáles serían las principales ventajas y dificultades, Íñigo Cabal, presidente de la Asociación de Empresa Familiar de Asturias, en el caso de las empresas familiares? Que yo diría casi en el de todas, ¿no? Porque si el 90% son familiares...
0: Mira, ventajas, yo creo que ventajas son todas.
1: Sí.
0: Es un, vamos, tener la posibilidad de fundar o de dirigir una empresa familiar es algo que te llena muchísimo. una empresa familiar, tienes que darte cuenta que el contacto con los empleados, en primer lugar, es continuo. Yo, en mi caso, que nos dedicamos al sector de la construcción, pues al final yo visito obras. Cuando visitas las obras estás hablando, ¿no?, con nuestros trabajadores, comentando del día a día, de la familia. Eso es algo súper bonito, ¿no? Además, tenemos también dentro de nuestras características, queremos perdurar y tenemos esa visión de largo plazo, ¿no? Entonces también, bueno, pues se procura cuidar al personal para que el personal esté tiempo contigo. No hay tanta rotación como en otro tipo de empresas. Y al final, pues ves en el día a día cosas muy bonitas, ¿no? Eso es una ventaja.
1: Pero los retos por delante actualmente aquí en Asturias, se pregunto. Hablábamos de esa falta de relevo generacional que está encima de la mesa y que preocupa. Yo pensaba que en unos sectores más que en otros, se habla muchísimo además del sector primario, del comercio incluso.
0: A ver, los retos en Asturias, dentro de lo que es la propia empresa familiar, tenemos el reto de crecer. Como tú bien has dicho antes, en Asturias casi todos somos empresas pequeñas y medianas, y también la empresa familiar reúne ese tipo de características, y tenemos que crecer. Ese es un reto importante.
1: Para crecer, pregunto, ¿qué peso tiene ahora mismo la importancia de la digitalización y del uso de herramientas de inteligencia artificial?
0: Bueno, esa es una vía no solo de crecer, sino de adaptarte a lo que viene. Yo creo que eso es algo que nos viene y en lo que tenemos que estar. Desde luego, es una dificultad añadida para las pequeñas empresas respecto a las de gran tamaño.
1: Entre otras cosas, porque es una inversión de primeras en herramientas a veces costosas, no sé, por parte, ¿no? En este caso, pregunto, Unicaja, ¿qué respuesta da de financiación, ¿no?, a estas empresas?
3: Bueno, por supuesto. Primero decir que estas herramientas ya no son accesorias, ¿no? Hoy en día son obligadas, ¿no? Hoy en día yo creo que la innovación y la sostenibilidad son herramientas que aportan ventajas competitivas. Sí hay que estar ahí, sí o sí hay que estar ahí, ¿no? En Unicaja, bueno, somos conscientes de ello. Nosotros ya como banco
1: las utilizáis dentro de vuestra
3: propia tenemos una inversión muy potente en este tipo de herramientas. La inteligencia artificial la hemos incorporado y estamos avanzando de forma muy potente, pero a nuestros clientes sí que también los asesoramos y les animamos a que inviertan, ¿no? A que inviertan, porque es mejorar competitividad, te asegura también el poder competir, lanzarte a otros nuevos mercados, reducir costes, ser más eficientes, ¿no? Y tenemos instrumentos, tenemos, bueno, pues préstamos que cumplen con criterios ESG y que se adaptan también a este tipo de inversiones, ¿no?
1: Íñigo, que perdóname, te interrumpía, ¿no?, por ver un poquito, ¿no?, en concreto este tema, pero decías, uno de esos retos, el crecimiento.
0: Sí, y mira, es importante también el tema de retención de talento y de atracción de talento. Y en eso en Asturias tenemos un problema gordo e importante, ¿no? La gente joven se quiere ir, también en la empresa familiar cuesta que los sucesores quieran permanecer en la empresa familiar, y Asturias lo que necesita es grandes proyectos atractivos. Hoy en día las nuevas generaciones les encanta el estar en el extranjero, el estar en multinacionales, y aquí no tenemos esos grandes proyectos, nos faltan muchos grandes proyectos. Y dentro de lo que tenemos que hacer en Asturias para tener un ecosistema mucho más atractivo para todo eso, hablamos continuamente de la fiscalidad. Tenemos una fiscalidad la peor con Cataluña de todo el Estado. Nos comparamos, las empresas familiares, nos comparamos con nuestros territorios limítrofes, con cualquiera de ellos, pero con cualquier otro de España, y estamos en una posición de clara desventaja. Entonces, luchamos por eso también, por cambiar la fiscalidad en Asturias, porque creemos que, sinceramente, está siendo un lastre para la empresa familiar y para la atracción de talento.
1: Gracias por la visita, José Marcos Fernández, director territorial de Empresas Norte de Unicaja, e Íñigo Cabal, presidente de la Asociación de la Empresa Familiar de Asturias, de AEFAS. Gracias.
3: Muchas gracias a vosotros.
0: Muchas gracias.
1: Vamos a conocer otro caso enseguida, ya veréis, una historia personal que efectivamente es una empresa familiar.
2: Sí, lo es.
1: Y también una, pues, emprendedora que nos va a compartir su experiencia vital.
2: Yo escuchándoles hablar del 90% de empresas familiares, solo pensaba, ¿se llevarán los problemas a casa también?
1: Uf, bueno, tiene que ser complicado, ¿no? En algunos casos separar. Pero bueno, al final supongo que se conseguirá, porque si no, no estábamos hablando de ese altísimo porcentaje.
2: Claro que sí.
1: Antes de ello, Mónica Solís, compañera, sigue por favor siendo nuestros ojos en esta Feria Internacional de Muestras de Asturias. ¿Dónde estás?
4: Bueno, pues te voy a decir, estoy en uno de los pasillos de esta ciudad maravillosa que es la Feria de Muestras Internacional de Gijón, y otros valientes, que a mí me parecen muy valientes, son estos ciudadanos y ciudadanas que hacen colas. Vamos a ver, ¿tú haces cola por qué?
5: A ver si me trae algún regalín.
4: Regalín. ¿Y tú por qué vienes hoy el regalín?
5: Por pasar el rato, básicamente.
4: Vale. ¿Qué se supone que te van a regalar?
5: Pues yo creo que unas gafas para el eclipse del
4: día. Hay eclipse, hay el eclipse. ¿Te hace ilusión?
5: Sí.
4: ¿Quedan una por persona?
5: Creo que sí.
4: Bueno.
5: Y ya nos ahorramos los 2 euritos que cobran en todas partes.
4: Oh, Jesús, el dinero, hay que ahorrar, hay que ahorrar. Después de este stand, ¿a dónde pensáis iros?
5: Bueno, pues iremos a ver la mayoría de los sitios, los coches, y después iremos a dar una vuelta a ver qué vamos a comer, porque también hay que mirar.
4: Bueno, pero comprar, ¿tienes pensado algo? ¿Coches, muebles, un viaje, nada?
5: No, no, en principio no.
4: Me decías antes que nunca habías venido a la feria a comprar.
5: No, nunca tuve la necesidad de venir a la feria a comprar algo, a mirar. Siempre lo miras todo, pero nunca vine exclusivamente para comprar algo.
4: Cita obligada de todos los años aquí en agosto, ¿verdad, Gijón?
6: Sí, sí, siempre venimos por tradición.
4: Muchas gracias, por atendernos.
1: Gracias, compañera. Gracias, Mónica Solís. Tenemos ya con nosotros a esa mujer que decía yo, también puede hablar un poquito de todo. Hoy se celebra en la Feria de Muestras el Día del Joven Empresario, joven empresaria. Ella, pues, también nos compartirá esa experiencia y la de pertenecer, ¿no?, a una empresa familiar. Pues, Natalie Lobeto, bienvenida, propietaria de la que sería Redes, de la DOP Queso Casín.
7: Muchas gracias por invitarme, estoy encantada de estar con vosotros.
1: Hoy estáis aquí, ¿no?, en la FITMA, en la feria, a las 5 a ver una cata.
7: Sí, estamos en el stand del Principado de Asturias con una mesa con queso casín y vamos a tener una que además se va a poder comprar por la gente que está aquí.
1: Ah, ¿se puede comprar directamente?
7: Sí,
1: en el,
7: sí, hoy sí. Solamente
1: en el pabellón
7: hoy,
1: de Asturias, en
7: una
1: puesto,
7: mesa,
1: vale,
7: que tenemos, sí. Y vamos a hacer una cata a las 5 de la tarde. Así que invito a todas las personas que se pasen por allí a degustar el magnífico queso casín que tenemos.
1: Ay, ¿qué hora es? ¿Cuánto queda para las 5 de la tarde?
8: Todavía
1: madre
8: queda,
1: mía.
8: Todavía queda alguna horita y me parece una oportunidad muy interesante, porque si bien es cierto que el queso casín, yo creo que para los asturianos ya está bastante arraigado, para toda la gente que está estos días veraneando por Asturias es una oportunidad muy buena para que conozca el producto y
1: bueno,
8: de una vez se lo lleve.
1: Es un gran escaparate, ¿no?, estar aquí en la feria.
7: Sí, el queso casín además, igual que todos los quesos de Asturias, son el mejor souvenir. Bueno, todos los alimentos del paraíso, el mejor souvenir que se puede llevar un turista para casa.
1: Pero yo estoy contigo, cada vez que, sí, que me voy, ¿no?, a visitar a algún amigo o amiga que de fuera, le llevo un queso asturiano y vaya cómo presta. Sí que lo comparto. Por cierto, este dato que me lo decía José Luis esta mañana, el queso casín es el más antiguo de Europa.
7: Sí.
1: ¿Ah, sí?
7: Es un queso que hay datos del siglo XIV, cuando los campesinos pagaban a la iglesia el uso de las tierras con queso casín. Pero es que además hay una batalla, hay una leyenda súper bonita.
8: Esto es maravilloso.
7: Siglo VIII, cuando la batalla de Covadonga, los casinos llevaron al rey Pelayo un queso enorme que dio la fuerza suficiente a sus guerreros para ganar la batalla de Covadonga. Así que fíjate si
1: pero
7: es importante que
1: eso
7: casi. Eso es una leyenda.
1: Es una leyenda. Bueno, las leyendas ya se sabe
7: que, de algo
1: que se basan en hechos reales.
7: Exacto.
1: O sea, que viva el casín que nos...
8: A ver, eso es ley, eso es así.
1: Que sí, que yo ¿para qué pregunto la fuente? Oye, claro, ojito con esto, porque estamos hablando del queso más antiguo de Europa que se llegó a perder aquí en Asturias,
7: sí,
1: y que quiero acordarme yo de tu madre, que fue quien recuperó, sí, el queso casín. ¿En qué año?
7: En el año 89 mi madre montó la primera quesería de queso casín con registro sanitario en tiempos actuales. El queso casín fuera de Casu, sobre Escobio, quizás un poco de la Viana, no se conocía en Asturias y fue la labor de mi madre la que hizo que se empezara a conocer fuera de nuestro concejo. Uh-huh. ella...
1: Bueno, y la que impulsó la DOP
7: ella, del casino. Con ella se empezaron a hacer los trámites para hacer una DOP y además se empezó a producir y a vender a nivel nacional, incluso a nivel internacional. O sea, que el queso casín debe muchísimo...
1: A Marigel.
7: A mi madre, Marigel.
8: A Marigel, sí, con quien hablamos habitualmente.
1: Claro,
8: además,
1: que queremos acordarnos.
7: Mi madre fue una pionera absoluta porque fue una emprendedora en el medio rural que tanto lo necesitamos, mujer. Y además ella independiente de mi padre, porque esto, cuando mi madre montó la quesería, fue una cosa de ella. Mi padre tenía su empresa, que tenía un taller, y mi madre montó la quesería independientemente. Fue súper emprendedora y súper moderna.
1: Totalmente.
7: Antes,
1: para aquella época.
7: Sí, estabais hablando de los emprendedores en Asturias, necesidad que tenemos. Y dentro del ámbito del medio rural todavía es mucho más importante, porque si queremos mantener nuestra forma de vida, es imprescindible explotar los recursos naturales que tenemos y explotar el medio rural.
1: Y ojito con la falta de relevo generacional también en el medio rural, Natalie. Tú seguiste, ¿no?, el legado de tu madre.
7: Yo seguí, bueno, de milagro, sí. Te lo digo de verdad.
1: ¿Por qué de milagro?
7: Porque,
1: a ver, contanos
7: tu historia. Yo estuve trabajando en Valladolid muchos años con un trabajo muy bueno, además.
1: Que no tenía nada que ver con el sector primario, ¿no?
7: Nada que ver. Y cuando yo decidí volver a Asturias, cuando mis padres montaron el hotel y la quesería. Mi padre murió y entonces me quedé en casa con mi madre. Pero luego yo ya, pues bueno, seguí haciendo mi vida y me ofrecieron un trabajo súper bueno en Madrid. Y entonces fue cuando mi madre me ofreció la quesería, que nunca se me había pasado por la imaginación coger la quesería. Y siempre digo que fue la mejor decisión que tomé. Trabajo como una negra, pero ¿cómo disfruto yo del queso casín? Y qué orgullosa estoy, que me hincho, como vamos.
8: Es que eres muy buena embajadora del queso casín, las cosas como son, y que es un queso
1: que si le veierais ahora mismo la sonrisa que tienes, que es tremendo, como si hablara del niño.
8: Y es un queso que lleva muchísimo trabajo. Yo que he tenido la oportunidad de verlo preparar, hay una técnica que es el rabilado, que se hace con el queso casín.
1: ¿Cómo es? ¿Cómo es esa? O sea, ¿qué consiste?
7: A ver, el queso casín se amasa, se pasa por la máquina de rabilar, que son un rodillo, dos rodillos que se mueven en sentido contrario para pasar la masa.
1: Esto está automatizado, ¿no?
7: Está, sí, tenemos máquinas que ahora son eléctricas, pero es lo máximo que tenemos automatizado. Todo, sí,
8: pero
7: lo demás.
8: ¿En la época de tu madre todavía estaba la de madera o no?
7: No.
8: No, ya estaba automatizado.
7: Ya estaba. Mi padre diseñó la primera máquina rabiladora eléctrica de queso casín.
8: Ah,
7: mi padre era mecánico y él la diseñó y nos la hicieron en un taller en Oviedo. Y esa máquina todavía la tenemos expuesta en la tienda del hotel, que es súper guapa.
1: El Hotel Reciegos es,
7: ¿no? Hotel Reciegos. El Hotel Reciegos fue el primer hotel en España que tuvo una quesería dentro. Así que...
1: ¿Y sigue albergando la quesería?
7: No, ahora desde que yo la cogí, como yo quería crecer un poquitín, pues entonces ya no la tenemos allí, pero seguimos teniendo la tienda y tenemos todos los premios que
1: museo,
7: mi madre consiguió.
1: ¿No?
7: Sí. Y bueno, realmente todo gira alrededor del queso casín en el Hotel Reciegos también. Así que estamos muy orgullosos del queso.
8: Queso casín, que por cierto, estábamos hablando de ese relevo generacional y lo importante que es invertir en zona rural, porque actualmente solamente quedáis dos queserías que preparáis.
1: Solo
8: este queso.
1: Dos.
7: Solo dos. Porque, ¿sabes qué pasa?
1: ¿Por qué?
7: Que cualquier queso es más fácil de hacer que el queso casín. Para hacer un kilo de queso casín necesitamos entre 12 y 14 litros de leche.
1: Y falta leche.
7: No, y es que además es caro hacerlo así. Y además...
1: Bueno, recuerdo que dijisteis que faltaban lecherías, ¿no?
7: No, falta totalmente. Mira,
1: claro.
7: El ámbito geográfico de la DOP es Casu, Sobrescobio y Piloña. Y ahora mismo en Casu y Sobrescobio no hay ninguna ganadería de leche. Es así de triste. Ay, de verdad, que me gustaría ser más joven.
1: Este puede condenar el queso casín. Es decir, la DOP casín efectivamente necesita que haya...
7: Ah, que sí. Ahora mismo estamos obteniendo la leche de las ganaderías de Piloña. Y bueno, seguirá siendo así. Pero yo siempre animo a todos los ganaderos de Casu y Sobrescobio que monten una ganadería de vacas de leche. Yo me comprometo a cogerles la leche aquí públicamente, delante de todos. Me comprometo.
1: ¿Y por
7: que
1: qué?
7: Hagan una cooperativa.
1: Pero no sale rentable. Pues,
7: ¿sabes qué pasa?
1: Frena.
7: Que claro, de tener ganadería de vaca, de carne a leche, hay mucha diferencia. Y
1: sí,
7: es mucho más sacrificado la de leche.
1: Y menos rentable que la de carne.
7: Y en Casu está todo montado montado alrededor de la de carne. Pero si se hace una cooperativa entre varios ganaderos, la carga de trabajo se puede un poco... Yo creo,
1: ¿habéis hablado directamente con los ganaderos?
7: Yo hablé directamente con los ganaderos que conozco, pero quizás sería bueno hacer una reunión a nivel con todos los ganaderos, caso y sobre escobio. Eso es una idea que...
1: Yo creo que sí.
7: Sí. A ver si somos capaces de lograrlo. Porque...
8: De todas formas, te voy a decir algo. Conociéndote, Natalí, el queso casín tiene el futuro asegurado porque eres muy luchadora por ese queso. Ya lo

0: fue tu madre y tu buena heredera ha sido?
1: Bueno, yo tengo una buena trayectoria. Ahora mismo producimos 5 veces más de queso que hace 5 años.
2: ¿Dónde se consume ese queso? ¿En Asturias?
1: Mira, en Asturias todo el mundo lo conoce y en el ámbito nacional cada vez se conoce más. Se exporta un poquitín, pero no mucho, también porque no tenemos capacidad para exportar más porque lo vendemos todo. Pero yo a todos los asturianos los nombro corresponsables de la difusión del queso casín. Y así digo: compra queso casín, come queso casín y regala queso casín. Y entre todos lo vamos a lograr.
2: Y que no vuelva a desaparecer algo tan nuestro, ¿verdad? Y un queso tan sabroso como el casín. Recuerdo que durante todo el día, quien venga a la feria en el pabellón de Asturias va a poder adquirirlo, va a poder comprarlo. Vais a estar allí desde la que sería Redes, de la DOP Casín. Y a las 5 de la tarde, ¿no? Es esa cata.
1: Exacto, a las
2: 5 de la tarde. Hay que apuntarse, no, libremente, no, que no. Vaya por allí, lo va a probar, genial.
1: Sí, hay una sala y todo el mundo puede ir a degustar.
2: Natalie Lobeto, gracias por visitarnos.
1: Gracias a vosotros.
2: Nos quedamos a comer en la feria y luego vamos para la casa, ¿te parece? Hasta las 2 de la tarde, vamos a estar en directo aquí. Espero que nos sigáis acompañando. Os vamos a leer, que también tenéis historias personales con esto de emprender en la vida que habéis compartido y que enseguida difundimos. Hasta ahora.
3: Son las 12.
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5: ¿Qué tal? Saludos, bienvenidos. Estamos muy pendientes y tenemos la mirada puesta en el Palacio de Congresos y Exposiciones Ciudad Oviedo, porque allí es escenario hasta el viernes de un congreso que se llama Las Múltiples Vías hacia el Espacio. Una cita que reúne a 70 especialistas de 10 países, de la NASA y también de la Agencia Europea Estatal. A este foro, Asturias pretende postularse como una región clave en el desarrollo de la economía espacial, mostrando su conocimiento en minería, en investigación o en materiales. El consejero de Ciencia, Industria y también Empleo, Borja Sánchez, ha explicado que este congreso va a servir para impulsar el sector aeroespacial de Asturias y para posicionar al Principado de cara a la participación en la misión Artemis, que pretende llevar humanos a la Luna.
6: Es una oportunidad que tenemos como región de poder situarnos en un sector que va a marcar pues el desarrollo tecnológico y el desarrollo industrial durante las próximas décadas, y el momento de ir posicionándose es ahora. Es con proyectos de más de, con proyectos tecnológicos, con empresas de base tecnológica y con esos modelos industriales que al final, como digo, pues marcarán seguramente las próximas décadas, igual que va a ser pues el tema de datos o el tema de industria de la defensa.
5: Un congreso en el que participa la Universidad de Oviedo. El rector Ignacio Villaverde dice que el congreso coloca a la institución y también al Principado en el centro de la investigación de los grandes proyectos aeroespaciales.
7: La posibilidad de utilizar nuestros pozos como el Pozo Santiago para convertirlos en espacios de investigación, de laboratorio y de ensayo, de cosas que ahora nos suenan como muy ciencia ficción, como son los espacios cislunares, ¿no? Y las simulaciones de vida, de presencia humana en la Luna, pero que eso es una realidad que cada vez interesa más y que también Asturias puede estar en una posición ventajosa en ese tipo de proyecto.
5: Más cosas, ya saben que el 12 de agosto es el eclipse, pues sabemos ya que más de 1.300 efectivos van a participar en el dispositivo coordinado entre Gobierno de España, Principado de Asturias y los ayuntamientos. Cerca de 60 agentes de la Guardia Civil y de la Policía Nacional van a velar por el buen desarrollo de esta jornada, junto a 120 profesionales del SEPA, 500 voluntarios de las agrupaciones municipales de Protección Civil y de Cruz Roja y también 75 agentes del medio natural y policial. El Principado va a activar ese día, el día 12, el Platerba y un dispositivo especial de movilidad a puntos de observación con refuerzo de servicio público y también de lanzaderas. Lo que se hace es un llamamiento a la responsabilidad para observar el eclipse con gafas homologadas y evitar desplazamientos innecesarios. Esto ocurrirá el 12 de agosto, pero antes, este domingo, es el Siringuelo en Pravia. Hay un dispositivo integrado por cerca de 400 efectivos y numerosos medios sanitarios, técnicos y de seguridad que van a tratar de garantizar esa seguridad en la romería del Siringuelo en un plan de autoprotección que va a estar activo desde las 9 de la mañana del domingo y va a finalizar en torno a la 1 de la madrugada, en este caso ya de lunes. Más asuntos. El Partido Popular, que denuncia la nefasta gestión del Gobierno de Asturias en las ayudas dirigidas a la industria agroalimentaria y forestal, después dicen de que la Administración Autonómica haya tardado 11 meses en resolver una convocatoria a la que concurrieron 80 empresas, dejando, aseguran, a 27 de ellas sin ningún tipo de ayuda. La denuncia la hace el diputado de Medio Rural del Partido Popular, Luis Ventacueli, quien considera que los plazos que da el Principado son un despropósito y que ponen de manifiesto esa falta de agilidad por parte de la administración asturiana.
3: Actuando sobre el lobo, que está y ya prácticamente está acabando con la reciella, con las ovejas y las cabras necesarias para producir leche, para producciones tan importantes como los quesos de Asturias. O aplicando protocolos justos y no lo que están haciendo ahora en los casos de tuberculosis, en los que aplican vacíos sanitarios injustos y que desde luego ponen claramente en riesgo producciones de OP como pueden ser el Gamoneu y el Cabrales.
5: En Gijón, hoy ha habido consejo de administración de Divertia, que ha acordado realizar una auditoría del historial de contrataciones de la sociedad durante una reunión en la que ha sido informado de las irregularidades que motivaron el cese de Oliver Suárez como presidente. El consejo también ha aprobado, lo ha hecho por unanimidad, el cese de Fernando Losada como gerente de Divertia, así como el otorgamiento de los poderes de representación y de gestión al que va a ser ahora el nuevo presidente, a Jesús Martínez Salvador.
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5: La Asociación de Divulgación Científica Villaviciosa Conciencia va a celebrar esta tarde a partir de las 7 en el Teatro Riera de Villaviciosa una nueva edición de su tradicional cita Verano Conciencia, que este año cumple 5 años. La primera de las charlas correrá a cargo de Alba Morán Álvarez, responsable de comunicación de la Red Europea de Agencias del Medicamento. Va a hablar sobre la ciencia viral, cómo comunicar con rigor en las redes sociales, y después será Teresa Valdesolis, que es vicedirectora del Instituto de Ciencia y Tecnología del Carbono, quien va a impartir una charla sobre Asturias del carbón a la descarbonización. El presidente de la asociación, Pablo Callado, destaca que la idea de Villaviciosa Conciencia sigue siendo la del principio, pese a estos 5 años, la divulgación científica y el acercamiento de la ciencia a la sociedad.
8: Pretendemos tener ese enfoque de ponernos en el lugar del público, por eso nosotros, o yo personalmente, me gusta utilizar siempre en las charlas, ya sea, talleres de experimentos, que eso pues son cuestiones muy visuales, y yo normalmente suelo explicar los experimentos con alguna diapositiva para aplicar un poco el fundamento, pero después en las charlas también me gusta mucho utilizar modelos visuales. Ahora con las charlas del eclipse, pues un modelo de luna, un modelo de tierra, ir explicando las cosas, digamos, haciendo el modelo visual. Y en otras que tuve lo mismo. Entonces, eso me parece que ayuda bastante a la gente.
5: A esta hora, ofrenda floral en recuerdo a las 13 rosas fusiladas en Madrid el 5 de agosto de 1936, organizado por la Asociación 13 Rosas Asturias. Es una ofrenda floral en el monolito de San Esteban en Oviedo, al que asiste la directora general de Memoria Democrática, Begoña Collado. A las 6 de la tarde hay otro acto en este mismo monolito de San Esteban en Oviedo. Va a asistir también la presidenta de la Asociación 13 Rosas, que es Laura Díez.
9: Explicar a la gente lo que ha ocurrido, cómo ha ocurrido y nada más, es decir, nuestro compromiso y memoria, y eso llevarlo por toda Asturias, y eso en plan positivo. No vamos a entrar ni en guerras ni a intentar convencer a la gente que no, que es imposible convencer, porque yo muchas veces digo que no tenemos que temer a la verdad, ¿no? A la verdad, y eso con documentación, con libros, con memoria, sino a la ignorancia. Y hay personas que no quieren salir de esa ignorancia, muchas veces porque lo son y otras veces porque les interesa.
5: Un asunto de tribunales, porque la sección de instrucción del Tribunal de Instancia de Oviedo decreta el ingreso en prisión provisional comunicada y sin fianza del hombre detenido el pasado sábado por provocar un incendio en una vivienda en la calle Valentín Masip, en Oviedo. La Fiscalía había solicitado esta medida cautelar tras tomar declaración al arrestado en el Hospital Central de Asturias, donde permanece ingresado, al considerar que existe riesgo de fuga, dado lo elevado de la pena que puede imponérsele en caso de condena y también para evitar que pueda atentar nuevamente contra bienes de las víctimas. Vamos a ver ahora cómo viene el tiempo para esta jornada. Nos acerca la previsión. David Arango, ¿qué tal? Muy buenos días.
10: Hola, buenos días, Ángeles. Hoy amanecía con el cielo totalmente cubierto. Así seguimos a esta hora del día y así continuaremos durante la tarde. Hoy los estratos mandan. Parecía que quería clarear en los primeros compases del día. Se veían algunos retazos de cielo azul, pero el viento ha ido cambiando a componente norte y el cielo se ha ido tapando cada vez más. Sí que esperamos en el extremo más suroccidental de Asturias que llegue a aparecer algún claro en las horas centrales del día. Hoy las temperaturas descienden con respecto al día de ayer. Tendremos más máximas que se colocarán entre los 20 y los 25 grados, 22, 23, 24 grados en muchas capitales de concejo. Y además, Orbayu, ya hemos tenido algo de precipitación fina en esta primera mitad del día y durante la tarde volverá a repetirse esta situación. Y mañana prácticamente tendremos el mismo tiempo que hoy. Viento con un importante componente norte, muchas nubes, ambiente fresco y otra vez lloviznas y Orbayu. Para el viernes, recuperar el verano. Cielo prácticamente despejado el viernes, con un importante ascenso de las temperaturas. Ganan las máximas hasta 6 y 7 grados en algunos rincones de Asturias. El fin de semana tendremos un tiempo más similar al de estas jornadas atrás. Entre nubes y claros, sobre todo al mediodía, mandará el sol. A primera y a última hora del día, las nubes serán las protagonistas. La próxima semana empezará con tiempo muy estable.
5: Gracias, David. Ahora continúan aquí con la Radio Es Mía y las noticias regresan a la una en punto.
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0: Aquí seguimos en directo hasta las 2 de la tarde desde la Feria Internacional de Muestras de Asturias, llevándonos un poquito pues el sabor, el color, un programa muy sensitivo. Bueno, estamos tratando de hacerlo al bocata, nos lo vamos a comer nosotros, José Luis, pero lo vamos a saborear de tal manera que va a ser casi casi como si estuvierais haciéndolo vosotros, ¿sí o no?
1: Me vas a ver a gloria, yo desde aquí voy a transmitirle a todos vosotros esos sabores del bocadillo de calamar y de todo lo que disfrutemos en la Feria de Muestras, porque estamos hablando mucho de comida, pero recordemos que el pelador de verdura, el cortador de verduras de Inés también.
0: El picador de toda la vida, yo lo tengo del año pasado.
1: Bueno, me encanta que tú dejes todo

0: La vida yo no lo tengo.
1: Pues esto es un clásico de la feria.
0: Mi hermano
1: ¿Estás
0: cumple años
1: tardando?
0: el día 18 de agosto. ¿Crees que le debería
1: Sí.
0: regalar uno de esos?
1: No puede vivir nadie sin... Mira, me deberían de contratar a mí ahí a darles el... No sé cómo he podido vivir yo hasta el año pasado sin el famoso picador, ¿eh?
0: ¿Sería un joven el que lo inventó? ¿Un joven innovador
1: Pues
0: empresario?
1: no lo sé, estamos celebrando aquí en la Feria de Muestras el Día del Joven Empresario. Os hemos preguntado también, ¿habéis emprendido alguna vez un negocio? ¿Lo habéis emprendido y fracasó? Bueno, fracasar forma parte del éxito,
0: ¿O lo
1: eso
0: habéis
1: es el
0: emprendido
1: mensaje que
0: y
1: nos han...
0: triunfó?
1: Exacto, o seguís con él, queremos que nos lo contéis todo, por favor, y nos lo estáis contando ya.
0: Claro que sí, y este es el caso precisamente de Alicia García López. Muy buenos días, Alicia. Ella tenía claro que lo que quería era montar su propio negocio y así lo hizo, y ahora nos cuenta que no se atrevería a hacer lo mismo. Tuvo su negocio 30 y pico de años, fíjate si son años, y siempre ha pensado que quería haber vivido mejor. Tenía que haber opositado, dice ella. Nos recomendaría ir a los seguros. Los negocios tienen al final altibajos y muchas preocupaciones, pero también es verdad que quien no arriesga no gana. Y tú, Alicia, por mucho que hayas tenido altibajos y todo lo que cuentes, ganaste y triunfaste.
1: Bueno, gracias por compartirlo con nosotros.
0: ¿Más comentarios?
1: Sí, claro.
0: Bueno, pues vamos a saludar a Silvino Vázquez Fernández, que nos dice: buenos días, gente. En su día, él ya nos contó que su mujer fue de las primeras jóvenes agricultoras. Fíjate tú, con una explotación de invernaderos y de cultivo al aire libre. Pero cuando pasó el vendaval Hortensia, hace ya un porrón de años, como nos dice Silvino, la explotación se fue a tomar vientos, nunca mejor dicho. Tuvieron que buscar en ese momento otro trabajo, pero ya trabajando para otras personas. Cuando probaron las mieles de trabajar para otros, no quisieron volver a ser empresarios ni en pintura. Así que si mi hija o mi nieto me pidieran como consejo sobre este tema, les diría: lo mejor es trabajar para terceros. Bueno, gente, que paséis buen programa, mejor día. Creo que nos veremos en la feria, pues está el día para ello, nos dice
1: Es día de
0: Silvino.
1: feria, de verdad, nubladín, precioso, no hace frío, no hace calor.
0: Está
1: Día de
0: perfecto.
1: feria.
0: Silvino, si pasas por aquí, estamos en el interior del pabellón Unicaja, y esto se lo decimos a Silvino, pero también a todos los oyentes que quieran compartir
1: Eso.
0: con nosotros, porque incluso hoy tenemos hasta un espacio casi de gradas para que
1: Sí,
0: pueda el
1: tenéis sillas
0: público.
1: para sentaros, disfrutar en directo del programa dentro del espacio Unicaja con una luna gigante y con una cuenta atrás de lo que queda para el eclipse.
0: Exactamente. Y una cosa que nos faltó cuando hablamos de Silvino: no olvidad
1: ¡Que
0: que se
1: se os
0: os
1: quiere!
0: quiere.
1: Oye, la que es una feria es mi compañera Mónica Solís, que también sigue recorriendo esta feria de muestras de Asturias y preguntándoos a los visitantes un poquito por la noticia del día, que seguro que, Mónica, te has encontrado alguna historia personal interesante.
2: Pues sí, yo sí que soy una feria, me encanta además, ya lo sabéis. Y pues sí me la he encontrado, porque voy a hablar y saludar a Nieves. ¿Qué tal? Buenos días.
3: Buenos días.
2: Porque Nieves es de esas historias que, bueno, te gusta contar, porque ella trabajó 30 y pico años, no puedo decir la edad que tiene, porque además os digo que está estupenda, en un lugar mítico gijonés que se conoce por Tabacalera, un trabajo, un oficio muy, muy, muy sacrificado. Y yo le he preguntado, lo que estoy preguntando a todos, si pudieras hoy en día, joven, con algo de perles, meterte en un negocio, ¿cuál sería?
3: Pues mira, tal como está la vida hoy día, que no hay más que perros, creo que pondría un negocio para animales.
2: Aquí, sobre todo en la ciudad de Gijón.
3: En la ciudad de Gijón, por supuesto.
2: Vale, pero también me contabas que ves desde tu punto de vista un poco difícil la vida de autónomo, ¿verdad?
3: Muy difícil. Muy difícil porque yo tengo un hijo que es autónomo y más o menos sé que, vamos, les dan palos por todos los sitios.
2: Palos de perros, que es el perro. ¿Puedo preguntarte de qué es la empresa de tu hijo?
3: Pues sí, mira, precisamente de animales, pero es en Barcelona.
2: Ah, es en Barcelona. Vale. Así que tú montarías también de animales aquí
3: Sí, porque
2: y...
3: un poco ya más o menos aprendí un poco con él y... Pero vamos, vamos, esto es un decir por lo que hay, porque no, a estas alturas, como comprenderás, no haría nada.
2: ¿Ves que están las cosas un poco más difíciles ahora o más fáciles que en tu época?
3: Bastante más difíciles en cuestión de trabajo y demás, mucho más difícil. Luego, por ejemplo, pues no.

0: Asturianas, con las quejas, no olvidamos que hubo movilizaciones en el ámbito estatal y por supuesto también en el asturiano. Hoy aquí en la feria, ay, perdón que me
1: empapizo.
0: que me ahogo y no estaba comiendo el bocata de calamares.
1: De momento.
0: Todavía no me he levantado, todavía no. Hoy os estamos preguntando esto al hilo de, sobre todo, los actos centrales, muchos de ellos que están teniendo hoy lugar en la Feria de Muestras, Día del Joven Empresario, y está con nosotros, acompañándonos ya, Fran del Cid, que es presidente de la Asociación de Jóvenes Empresarios de Asturias. ¿Qué tal?
2: Hola, muy buenos días.
0: Uy, espérate, porque no sé por qué no te escuchamos, a ver que enseguida se soluciona cosas del directo. A ver si podemos escuchar a Fran del Cid, que por cierto, decía, parte de esos actos centrales del día de hoy los organiza AGE, la asociación que preside, de Jóvenes Empresarios de Asturias, y siguen en este momento esos actos, así que le agradecemos muchísimo que haya venido, que se haya acercado hasta nuestro set de la Radio Es Mía. Fran del Cid, bienvenido.
3: Hola, buenos días, muchas gracias.
0: La charla que acaba de terminar, ¿no?, por parte de AGE, me encanta, porque nos estaba contando fuera de micro, que ha sido una charla que hablaba de emprendimiento, ojito, pero me decía, es que fue una charla de fracaso. Qué importante hablar de esta parte, ¿no?
3: Correcto. Siempre que hablamos de emprendimiento solemos hablar de las cosas bonitas, del éxito, pero solemos obviar el fracaso.
0: Bueno, el fracaso forma parte del éxito a largo plazo, ¿sí o no?
3: Correcto. Como decía Félix Baragaño, el presidente de la Cámara, decía él que él jamás recuerda conocer a un empresario que jamás se haya equivocado.
0: Claro, bueno, si nos equivocamos en la vida con todo. Ahora, es verdad que en esto ha cambiado la mentalidad. Antiguamente nadie hablaba abiertamente de sus fracasos, ¿no?, de sus tropiezos. Por suerte, yo creo que hemos superado ese complejo y ahora ya podemos,
1: exponerlos.
0: Sí, exponerlo, incluso hablar del aprendizaje que eso supuso, uh-huh, ¿no?
3: Correcto.
0: En el ámbito personal y en el empresarial, claro.
3: Así es. En España, por nuestra mentalidad, siempre solíamos esconder un poquito el fracaso. Uh-huh. Y sin embargo, hace poco escuché una entrevista de un gran directivo americano que dirigía una multinacional y él decía que jamás contrataba gente que no hubiese fracasado.
0: Exacto. ¿Cuántas veces fracasaste, Fran del Cid? Hablemos un poquito de ti. No, es broma. No es broma. Fran, aparte de ser el presidente de la Asociación de Jóvenes Empresarios de Asturias, también es emprendedor, fundador y CEO de Bosquia, ¿no?, que es una empresa asturiana de reforestación. Ahora estamos hablando de un caso de éxito, pero ¿qué? ¿Cómo fue el camino?
3: Bueno, si hablásemos de mis fracasos, daría para un podcast que ocuparíamos toda la entrevista, sin duda.
0: Aprendizajes,
3: sí,
0: que
3: hay una
0: podamos
3: frase
0: compartir.
3: Que me gusta mucho, que dice: qué malo es sufrir, pero qué bueno es haber sufrido. Porque sí, precisamente toda la gente que ha pasado por un momento malo te cuenta que ahí ha aprendido bastante.
1: Lo difícil es aprender, claro, porque has mencionado muchas frases, pero a veces cuando estás en este camino de emprender, aplicarse todas esas frases en ese momento cuando estás viviendo la tormenta, qué complicado.
3: Efectivamente.
0: Pues hablemos de ello. Es decir, a mí me gustaría mucho compartir, te voy a pedir un breve, breve resumen un poco de la charla que acaba de tener lugar aquí dentro de la Feria de Muestras, ¿no?, donde también un emprendedor acaba de compartir esos fracasos por el camino que imagino acompañaron su trayectoria. ¿Qué se saca de todo ello?
3: Pues sí, hemos tenido en la charla a un rockstar, que es David Gómez, que es una persona pues de aquí de Asturias, que ha sido muy conocida en el pasado por montar empresas de movilidad sostenible con mucho éxito, pero sin embargo nos cuenta que de la noche a la mañana cayó un concurso de acreedores y se vio abocado pues a cerrar su empresa, ¿no?, con todo lo que conlleva ya a nivel empresarial y a nivel psicológico el haber quedado de una empresa. Sin embargo, pasó el bache, se recuperó, volvió a montar empresas de movilidad sostenible y además ahora está metido en el mundo de la hostelería con una cadena de restaurantes que se llama Alitas & Co. Y además nos acaba de contar que acaba de coger la licitación del parque de Isabel la Católica para llevarle el grupo hostelero de aquí.
0: Vamos, ¿qué consejo daríais, ¿no?, a todas estas personas que a lo mejor ahora nos están escuchando con una idea de negocio? ¿Cuál sería el primer paso? ¿Dónde buscar, por cierto, ese asesoramiento? Dentro de AGE entiendo lo dais, ¿no?, también.
3: Efectivamente, en AGE tienen su casa, por supuesto, pero si nos fijamos, cualquier persona que quiera emprender en un oficio, pues se forma previamente. Un fontanero se ha formado, un albañil se ha formado, cualquier persona ha ido a la universidad para desempeñar un negocio, pero sin embargo, de repente quieres emprender y todo el mundo se lanza a la piscina. nadie se capacita para emprender. Por lo tanto, el primer consejo es capacitación. Entiendo un poquito cómo funciona un poco de contabilidad, un poco de fiscalidad, un poco de relacionarte con los bancos.
0: ¿Y dónde pueden encontrar esa formación?
3: No existe esa formación, salvo algún curso muy concreto o algún máster, no existe. Por lo tanto, la mayoría de emprendedores se lanzan a la piscina y por eso vemos también muchos fracasos. Por lo tanto, uno de los consejos que damos es capacítate antes de emprender.
0: Ojo, pero si no hay dónde hacerlo...
3: Muchas veces es autodidacta.
0: Autodidacta, fíjate, aquí hay un nicho.

0: De explotar. Claro, aquí sí veo yo un nicho de mercado, José Luis.
1: A ver, me lo estoy diciendo porque yo tengo una gran idea empresarial que es sidra para perros y me dice que no, pero sí, yo estoy convencido.
0: Dile sidra para perros.
1: Sidroc. Todo el mundo se pone aquí en Gijón en la Cuesta del Cholo. Ajá. Yo digo, vete con tu perrito y mientras tú te tomas un culín, el perro se
0: Sidroc
1: toma otro.
0: ¿Sidroc o
1: Sidroc?
0: Sidroc. Sidroc. De perro en inglés, vale. El OBS, de eso puedes decir.
1: La tengo patentada, así que si me estáis
0: Fran,
1: escuchando.
0: Fran, serías el quinto emprendedor que pasa por aquí que le dice a la cara que no funcionaría.
2: Bueno, yo no le diría que no funcionaría.
0: Vale,
2: vamos. He visto ideas loquísimas funcionar e ideas muy bien establecidas fracasar.
1: Cuando alguien, en este caso, tú como presidente de Jóvenes Empresarios, tiene una idea de estas, como la vía muy loca, pero que no te convence a priori del todo, ¿crees que es oportuno plantear, bajarlo a tierra y decirle, búscate otra cosita, piensa, o crees que precisamente hay que dejar que a lo mejor aprenda con la experiencia del fracaso?
2: Plantearíamos las posibles debilidades del proyecto, pero jamás nos atreveríamos a decir que fracasaría, porque te aseguro que he visto ideas loquísimas salir adelante.
0: Oye, ahora en serio, retos, ¿no? Bueno, como si esto no hubiera sido serio para mi compañero, si lo era. Los retos, hace poquito en esta mesa, desde la Asociación de Empresas Familiares de Asturias, si lanzaban, si exponían uno de los principales escollos, decían, a la hora de crecer empresarialmente en Asturias, no sé si forma parte también de vuestros retos como emprendedores, la fiscalidad, decían.
2: Efectivamente. Todos nos enfrentamos a los mismos retos. La fiscalidad, la burocracia, las trabas, son comunes. Seas empresa familiar o seas joven empresario, de cara a la administración eres lo mismo. Eres un empresario o un autónomo. Sí. Por lo tanto, las trabas son comunes y la petición que hacemos siempre a la administración suele coincidir. Desde FADE, desde AGE, desde las empresas familiares, suele ser generalmente lo mismo.
0: ¿Y qué? ¿Se ha escuchado esa petición? ¿En qué puntos está? ¿Los autónomos salieron a la calle hace poco?
2: Sí, efectivamente, los autónomos salieron a la calle hace poco y es
0: muchos
2: la eterna...
0: Muchos de ellos seguro que forman parte de AGE, claro.
2: Probablemente. Es la eterna petición. Simplifiquemos los trámites. Que no mueras por agotamiento intentando resolver un trámite.
0: Claro, pero es la eterna petición que no se atiende.
2: Que no se atiende. Bueno, no se atiende ni a los emprendedores ni a la ciudadanía. Todos sabemos que España es un país extremadamente burocrático. No hace falta ser emprendedor para tener que relacionarte con la administración y ver muchas veces la lentitud o las trabas que hay.
0: Ni siquiera la digitalización, ¿no? Ha resuelto esto. Para alguna gente incluso es un doble escollo.
2: Yo, la verdad que como autónomo, y creo que hablo en nombre de todos nosotros, agradecemos la digitalización porque te evita perder una mañana para ir a hacer una petición, una consulta.
1: Sí.
2: Pero eso no agiliza muchas veces los trámites, te ahorra el día. Al igual que el hecho de que los bancos, por ejemplo, te permitan solucionar las incidencias desde la aplicación. Es maravilloso porque te ahorra ir a la oficina y perder tiempo, que es muy valioso en un autónomo, pero sí es cierto que no se agilizan los trámites de cara a la administración.
0: Fran, ¿por qué están cerrando negocios en Asturias, comercios que funcionan y que no tienen relevo generacional? Esta es una pregunta que hay veces que dices tú, muchísima gente que hablamos de la falta de empleo, negocios que funcionan, cierran y no tienen relevo. ¿Qué está fallando?
2: Eso es un verdadero drama que a mí personalmente me entra de cabeza. Ver negocios los cuales funcionan, el empresario que se jubila o que cierra el negocio, conoce los proveedores, conoce los clientes, tiene toda la información, están dando números y sin embargo cierra y él no sabe muchas veces a dónde acudir. Es cierto que FADE tiene un programa, hay cámaras que tienen un programa de relevo generacional, alguna otra asociación lo tiene, pero quizá echaríamos en falta algo más oficial y que todo el mundo lo sepa. Oye, me voy a jubilar, acudo a tal sitio y pongo en venta o traspaso mi negocio. Para mí es un dolor ver negocios.
0: ¿Pero qué falta entonces? ¿Qué podemos hacer respecto?
2: Quizás esa plataforma donde esa gente que se jubila no baje la presión, sino que sepa dónde acudir. Yo creo
0: bueno,
2: que mucha
0: ejemplo,
2: gente es desconocimiento.
0: Hace un rato que hablábamos con
1: Natalí
0: en caso, yo recuerdo en el programa estar hablando con su madre, con Marigel, y pedir públicamente en nuestros micrófonos que por favor se iba a jubilar la peluquera, la única que tenían allí en caso. Y que decía ella, por favor, no nos podemos quedar sin peluquería. ¿Alguien puede venir a hacerse cargo de un negocio que tiene clientela asegurada?
1: Ahora mismo creo que están sin peluquería, de hecho.
0: Claro, entonces tú dices, madre mía, no se entiende, ¿no? Como...
2: Qué pena que eso pase. Y además en el mundo rural, donde también ayuda
0: ahí
2: a la despoblación.
0: Hay doble problema, claro. ¿Estáis en vía de hablar entre las plataformas adecuadas para solucionar esto?
2: AGE hizo un programa...
0: O para agilizarlo, no solucionarlo.
2: Pero... AGE precisamente hizo un programa con el Ayuntamiento de Oviedo de elaborar un listado de esas empresas. Fuimos comercio a comercio a través de Intermark preguntando puerta por puerta qué iban a hacer. y no os imagináis la cantidad de empresas que van a cerrar en los próximos años sin tener un plan todavía de qué van a hacer con la empresa. Bien porque sus hijos se dedican a otra cosa, o bien porque no tienen hijos, o no quieren llevar el negocio.
0: Negocio, claro.
2: Y no hay nadie que venga detrás a cogerlo.
1: Sí, porque a lo mejor hay otros empresarios.
0: Esto es un drama, ¿eh?
2: Es un drama muy grande.
0: Lo que viene.
1: Sí, que a lo mejor hay otros empresarios que sí que están interesados en adquirir ese negocio para sí mismo.
0: Mira, incluso hay personas que dicen, yo conozco mucha gente, gente joven, que dice, jo, estoy harto de trabajar para terceros, me encantaría montar algo, pero es que no sé qué montar.
1: Exacto.
0: Es que a lo mejor, efectivamente, si existiera esa plataforma, tú ves ese listado de, oye, mira, pues podría haber posibilidad de incluso el formarte en esto, que a lo mejor no te has dedicado a ello, ¿no? Pero sí te puede llegar a interesar, ¿no? Esa inquietud.
1: Ya se me acaba de ocurrir otra idea, ¿ves? Hay que hacer una especie de Wallapop de negocios que cierran.
2: Sería maravilloso, de verdad, sería maravilloso. Imaginemos ese ejemplo, ¿no? De alguien que dice, estoy cansado de trabajar para otro, y que sea un peluquero. Y sin embargo, cerrando una peluquería en campo de caso, claro, que pierde clientes, pierde proveedores, pierde todo. Es un auténtico drama. Y quizá esa persona se aventura a montar una peluquería en algún sitio con una renta desorbitada, sin clientes fijos, y no le va bien. Claro. Cuando podría haberla montado en campo de caso con todo...
0: Con todo hecho ya, la peluquería y los clientes, desde luego que sí. Fran, yo te invito a que sigamos hablando en este programa donde nos preocupan, desde luego que sí, también un poco el devenir de los jóvenes. Dicen que hace falta talento en Asturias. ¿Qué hace falta para que los jóvenes quieran quedarse en Asturias, bien trabajando para terceros o bien emprendiendo?
2: Pues sobre todo yo pienso, te hablo a nivel emprendiendo, que es lo que más me toca,
0: sí.
2: Pienso que es un cambio de mentalidad radical. Muchas veces existe la creencia de que emprender es imposible. Mucha gente no emprende, le gustaría montar algo, pero va, ¿para qué lo voy a intentar si es imposible, no? Pues muchas veces es un cambio de mentalidad. Yo siempre lo digo, os invito a AGE Asturias para que veáis a 300 jóvenes que están asociados, sí, a AGE, que lo han montado. No han nacido en un castillo, no tienen padrinos, no han muchas veces necesitado una inversión grande y han montado un negocio con éxito. Por lo tanto, eso demuestra que es posible.
0: Sois 300.
2: 300 y pico, no te sé contar el número, asociados ahora mismo, entre AGE Asturias y Fundación AGE Asturias.
0: Por cierto, ¿cuáles son las ventajas de estar asociado?
2: Pues acceso a financiación, acceso a información de ayudas, de convocatorias, de licitaciones, una red de networking potente y acceso, pues muchas veces, a conocimiento o a redes de información concretas para poder llegar a determinadas personas que fuera de AGE no llegarían.
1: No,
0: claro, hablas de financiación, perdóname, pero hoy que estamos en Unicaja, antes nos comentaban, tenéis un acuerdo, ¿no?, con
2: tenemos
0: esta entidad.
2: Tenemos un acuerdo, efectivamente, con Unicaja, es uno de nuestros patrocinadores, y todos los asociados de AGE Asturias tienen ventajas en Unicaja que no tendrían si fuesen por su cuenta picando en,
0: claro,
2: la oficina.
0: Esto es importante también conocerlo, desde luego que sí. Fran, otras actividades que tengáis a lo largo del día, no sé,
2: pues,
0: son las 12:30.
2: Estamos terminando el Día del Joven Empresario, nos vamos ahora a la casa de uno de nuestros patrocinadores, que es Pico Fino, a tomar un vermú.
0: Ah, pues,
2: desde aquí invitamos a todo aquel que nos esté escuchando a que venga. Haremos un networking, estaremos todos en conjunto con nuestro rockstar, que es David Gómez, en el día de hoy, y pues tendremos más sesiones de radio.
0: Bueno, pues gracias por pasarte por aquí, por nuestros micrófonos en la radio.
2: Muchísimas gracias y muchísimas gracias a Unicaja por habernos invitado.
0: Fran del Cid, presidente de la Asociación de Jóvenes Empresarios de Asturias, gracias. Un poquito de música para que se vaya con alegría, porque aquí siempre, oye, pues os regalamos una canción. Es como, vete con la música otra parte, pero real.
1: Canciones de feria.
0: Canciones
1: en este
0: de
1: caso,
0: feria, ¿eh?
1: A ver, de feria, Fran, a mi manera, porque he tenido que a veces darle un poquito la vuelta, y si tuviésemos que hacer una encuesta entre todos los pabellones preguntando cuál es la canción más peligrosa para quedarse sentado, yo estoy seguro que sabríamos cuál es la ganadora. Y es una canción
0: peligrosa para quedarse sentado.
1: Peligrosa para quedarse sentado. Sea, de la que te levantas sí o sí cuando la escuchas.
0: Vale.
1: Y fíjate tú que es una canción de 1937.
0: 1937, pues menuda época, perdóname.
1: Un paso doble.
0: Poca fiesta tenían entonces,
1: sí,
0: pero
1: poca,
0: bueno,
1: fiesta, pero no hay fiesta en la que no suene Paquito el Chocolatero.
0: Anda, es de ese año.

0: Madre mía, quienes estéis escuchando ahora la radio o nos acabéis de sintonizar, diréis, esto se han ido de fiesta de Prado. Venga, alegría. Oye,
1: la
0: es miércoles,
1: mía,
0: pues claro que sí.
1: A ver, son canciones de feria, cada uno entiende la feria a su manera, ¿vale?
0: Sí, bueno. Tienes razón. ¿Para qué te voy a decir que no? Tienes razón. Oye, colorido que tiene la feria ahora mismo, ¿eh? Estamos en el espacio Unicaja hoy, insisto, en esa luna gigante que ilumina el espacio central y un montón de gente que ha venido a disfrutar de una experiencia. Por esto es una experiencia muy sensorial, se lo quiero preguntar también al artífice, ¿no? Un poquito de todas estas ideas, que es María Ramos, directora de Grupos de Interés y Protocolo Centro Norte de Unicaja. Bienvenida.
2: Muchas gracias,
0: Inés. Bueno, bienvenida a tu propio espacio. O sea, que más bien gracias por acogernos hoy, por hacernos partícipes, ¿no? De esta maravilla que habéis montado.
2: Estamos encantados de que estéis hoy aquí acompañándonos, ¿no? En esta experiencia que hemos titulado El eclipse de los sentidos. Uh-huh. Suena aquí un poco esotérico.
0: Me encanta porque... pues déjame contarlo.
2: Venga,
0: María.
2: Va, te voy a dejar.
0: Que alguien con el eclipse de los sentidos. Y, a ver, estáis haciendo, ¿no?
2: ¿Sí?
0: Catas astrales. Y alguien confundió. Que vais a leer la carta astral. No, no.
2: Y teníamos mucho público, pero no. Nos hemos decantado por las catas astrales también. Bueno, te voy a contar un poquito.
0: Poco a poco, a ver.
2: ¿Cómo ha surgido la idea del eclipse de los sentidos, ¿vale? La pregunta que os la dirijo a vosotros,
1: ¿sí?,
2: es ¿qué ocurre cuando la luz se apaga?
0: ¿Qué ocurre cuando la luz se apaga?
2: Que se despiertan todos tus sentidos.
0: Claro, sí, señor, uh-huh, es verdad.
2: Uh-huh. Entonces, bueno, desde aquí, desde el pabellón Unicaja, hemos querido unir gastronomía y astronomía, que aparentemente no tienen nada que ver. Bueno, esa pequeña letra, ¿no? Que les diferencia.
0: Bueno, sí, si nos fijamos, solamente le separa una letra, la G.
2: Sí, sí, sí, pero bueno, despierta nuestra curiosidad, ¿vale? Sobre todo, yo creo que la astronomía, el eclipse, va a ser el evento del verano aquí en Asturias, y la gastronomía es el evento de todos los días.
0: De todos los días y del verano.
2: Somos los reyes de la gastronomía, ¿vale? Los visitantes en el pabellón van a poder recorrer estaciones sensoriales, participar en las catas astrales con productos del alimento del paraíso natural, disfrutar de una experiencia inmersiva inspirada en el eclipse y llevarse un recuerdo junto a la gran luna que decías, Inés, retroiluminada, y unas gafas gigantes de observación. Que, por cierto...
0: ¿Cómo es esto de las gafas gigantes de observación?
2: Tenemos unas gafas gigantes junto a la luna que toda la gente que se fotografíe y suba a redes eso, esa foto de asistencia aquí, el tic del verano, van a tener la oportunidad de participar en un sorteo de una experiencia gastronómica en el paseo gastro de aquí de Gijón.
0: Por cierto, que yo estoy viendo la luna, ya que habéis unido astronomía y gastronomía. Antes nosotros hablábamos de un queso, ojito,
1: sí,
0: porque habéis seleccionado el gamoneu.
2: Efectivamente.
0: Claro que visualmente podría ser como la luna.
1: ¿Cuántas veces se dijo la luna de queso?
2: Ah, mira, pues sí. Pues aquí en Asturias la luna es de queso, gamoneu.
1: Mira.
0: Oye, mira, vamos a hacer una cocina.
2: ¿Sí?
0: Porque has dicho que el pabellón es muy experiencial. Entonces voy a conectar con mi compañera Mónica Solís, que está, creo que en una de esas estaciones, ¿no?
2: ¿Sí?
0: Sensoriales, donde invitáis. Mónica, ¿a qué? ¿En cuál de estas estaciones estás, compañera?
3: Bueno,
0: ¿con quién?
3: Pues mira, estoy con María, que... hola.
4: Hola.
3: La radio es mía. Ahora mismo estamos en esa estación del tacto, ¿verdad? ¿Cómo es este juego?
4: Pues mira, consiste en dos pruebas. Nada, los clientes tienen que meter la mano en dos cajas sin mirar, solo con el tacto, y nos tienen que adivinar lo que hay dentro.
3: Lo que hay dentro. Vamos a hacer pasar a dos personas y
0: qué
3: que nos vayan contando qué va a haber dentro. A ver, tienes que meter la mano.
0: Oye, a mí esto me da miedo, ¿no habéis puesto nada raro,
2: no,
0: María?
2: No, nada raro, no.
0: Vale,
2: tenéis que probar, vosotros también.
5: Ah, no, ya sé que...
3: ¿Qué es? ¿Qué?
5: Lo tienes tú aquí delante.
3: Ah, que lo tengo yo aquí delante. Sí. Madre, si me estás contando.
5: De delante del micro. Estamos
2: intrigadísimos.
3: Me imagino que lo puedes sacar. A ver, sácalo.
5: ¿Lo puedo sacar?
2: Esto es un poco trampa, lo de sacarlo.
0: Ya, es que no se puede
1: sacar.
3: No,
1: sorpresa.
3: Bueno, pues entonces, para los que vienen detrás, dime un poquito.
5: Yo creo que es la esponja. Esta...
1: La alcachofa del micro.
3: Esponja, la alcachofa del micro.
0: Eso, me encanta este momento.
2: Eso es un guiño a RTPA.
0: Hombre,
2: ¡20 alcachofa. Aniversario! ¡Felicidades!
0: ¡Ah, sí!
2: ¡Claro!
0: ¡Que era real! Oh, ¡qué maravilla!
3: Vamos con la siguiente caja porque hay dos.
0: Vale. Gracias.
5: Pues yo diría...
1: Hay que ser serpiente o algo de eso que en la tele siempre funciona.
0: Espera, Mónica.
5: Parece como una fruta o más que un limón, creo.
3: Bueno, sí. Vamos a ver si has acertado, porque ahora consiste, María.
4: Pues nada, nos lo tienen que escribir aquí en una libreta para que no se escuche muy alto. Y nada, si aciertan, les damos un ticket con los puntos que han ganado en esta prueba.
0: Vale, pero
4: ¿cuántos puntos hay que tener?
0: Vamos a hacer
1: una cosa. No, que nos digan solo si acertaron o no.
4: 7 puntos en total. Y les damos el regalo de Unicaja. Perfecto, han
2: acertado. Cuidado con los sonidos, que yo daré una pista, que a veces son...
4: Estos clientes han acertado.
0: Espera, Mónica, ¿acertó? ¿Acertó o no?
4: Acertó. Sí, acertaron.
0: Bien, mira, María, decías, luego vamos a otra de las estaciones sensoriales, Mónica, porque está diciendo María, cuidado con, dijiste,
2: ay,
0: los
2: Dios,
0: sonidos.
2: Que iba a dar una pista, porque a veces son sonidos que estamos acostumbrados en Asturias. Yo traje a mi marido y digo, uy, esto como que me huele a sidra. Y yo, oler no, te escucha sidra.
0: Escucha sidra. Pero hay una estación de olfato también, que sí. Yo me pasé, lo tengo que reconocer. Juraría a ver si acerté con uno. ¿Es cúrcuma?
2: No.
0: No, vaya por Dios, pues parecido. Curry.
2: No lo puedo decir.
1: Claro,
2: aquí en directo porque todo el mundo vendría y ganaría.
1: Exactamente.
2: Ay, tienen que venir a descubrirlo.
0: Claro.
2: Hay un montón de premios directos.
0: O sea, si aciertan, claro, nos lo estaba explicando Mónica. Oye, Mónica, compañera, elige otra estación sensorial y enseguida vamos contigo porque esto es divertidísimo, ¿eh? Claro, ahora entiendo por qué hay tanta gente en el espacio Unicaja también y tanta familia, porque habéis invitado, ¿no?, a vivir la experiencia.
2: Pues sí, la verdad es que FITMA... es verano en Asturias y nosotros lo que creemos y lo que queremos es formar parte de la memoria colectiva de esta tierra. Es alucinante cómo un montón de generaciones han pasado por aquí y ver, por eso viene tanta gente joven, porque recuerdan cuando venían con sus padres.
0: Claro, porque lleváis toda la vida aquí. Bueno, me encanta cuando yo digo toda la vida, pues desde el inicio de la firma,
2: sí,
0: lleva Unicaja, ¿no?, en este espacio.
2: Con distintas propuestas siempre, pero bueno, siempre buscando que todo Asturias lo pase bien, todos los de fuera de Asturias que vengan a FITMA se lleven un recuerdo, una experiencia memorable, positiva, y que todo el mundo salga con una sonrisa del pabellón.
0: Mira, vamos a irnos a otra de esas estaciones, Mónica. Yo veo un montón de niños, están metiendo la carina, no sé si están en el de la vista o en el del olfato, bueno, vamos al que tú quieras, compañera.
3: Bueno, estamos en vista y olfato, las dos cosas. María, ¿qué tienen que hacer aquí? Pues aquí tienen que oler por el agujero rosa y nada, sin ver, esta prueba no es de vista, esta es de olfato. Tienen que escribirnos también en la libreta, como en la anterior prueba, lo que creen que hay dentro.
4: Oye, María, ¿yo puedo jugar?
5: Sí, claro.
4: Puedo jugar, pero a mí no me apuntes de acierto.
5: Vale,
4: pero yo no quiero el premio. Esperad, no os vayáis. A ver, vamos a ver. ¿Y yo qué tengo que meter aquí?
5: La nariz.
4: No sé a qué huele. ¿Tú has acertado?
5: No sé, la verdad. Yo creo que... No sé, la verdad.
4: ¿Cuántos años tienes?
5: Yo, gracias.
4: ¿Te llamas?
5: Marcos.
4: Marcos. Vamos a pasar a más gente, María, para que vayan haciendo la prueba, porque también tenemos aquí... aquí sí que tenemos olfato.
5: Sí.
4: A ver.
5: Y nada, lo mismo.
4: Lo mismo.
5: Sí, tenéis que meter la nariz por el agujero rosa.
4: A ver, lo va a hacer ahora una señora. No, no lo digas, no lo puedes decir.
0: ¡Ay, porfa!
4: No, lo vamos puedes decir, pero huele rico. No,
2: tienes que probarlo tú.
0: Sí. ¿Pero a qué huele? Que diga ella qué le parece que huele.
2: Venga, va.
0: A ver, Mónica, ¿qué le parecía? Yo dije cúrcuma, ya me dijeron que no era.
4: A ver, ¿a qué te parece a ti que huele?
5: Me parece...
4: No lo digas, pero te huele rico.
5: No
4: te huele rico. Ay, huele...
0: Que dijo que sí o que no.
1: Sí, no le huele rico.
0: No le huele rico.
4: A ver, el siguiente. Pues depende. El siguiente. A ver, el siguiente.
0: ¿Qué habéis metido ahí, María?

0: metido ahí.
1: A ver, los gustos.
2: Claro, bueno, el catarro también influye, ¿verdad, María?
3: Un poco. Los olores fuertes son mejores para el catarro, pero los olores no.
2: Vale, ¿tampoco te ha gustado este olor?
3: Ni nada, porque no huele. A ver,
4: Si tiene catarro, nada. La pobre señora, a ver, tampoco.
0: No, y aparte, por ejemplo, yo a mí me olió a cúrcuma, que no es, o a curry, algo. Ay, no sé qué. ¿Cómo se llama lo otro?
1: Es una especie familiar.
0: Es una especie que no es ni la cúrcuma ni el curry. Un, dos, tres.
4: ¿Rasterhanot?
0: No, otra, muy parecida a naranja también, ¿a que sí? Entre naranja,
4: bueno,
0: rojiz.
4: Bueno, que vengan y lo prueben.
2: Yo ya sé lo que es.
0: ¿Cuál, Mónica?
2: Yo ya sé lo que es, pero no lo puedo. Sí.
0: Y lo sabes. Dímelo, sí, por favor.
4: No, que no lo diga.
0: Que no lo puede decir, pero va.
4: Que no, bueno, lo diga, que no, venga.
0: Es que esto
4: venga.
0: Yo lo llevo muy
4: a ver,
0: mal, yo lo llevo.
4: Señores
0: mal.
4: Que estáis escuchando ahora mismo, ay, la radio es mía. Tenéis que venir al pabellón de Unicaja, probar con todos vuestros sentidos, haceros una foto con la luna, subid a redes sociales y luego el premio voy yo y lo compartís conmigo y nos vamos, venga, a cenar todos juntos.
0: Oye, qué divertido, de verdad, enhorabuena, María Ramos, qué divertido, ¿no?
1: Muchas gracias. Eso pretendemos. Que sea una experiencia divertida y que, bueno, que todo el mundo venga con curiosidad, que recorra todo el espacio, que participen, que se dejen sorprender y que, bueno, que vivan ese momento especial. Yo deciros que os espero a todos los oyentes, ¿vale?, aquí en el pabellón con los brazos abiertos.
0: A mí me tenéis fritas 7 días, 6 horas, 44 minutos, 20 segundos y yo sin saber dónde voy a ver el eclipse.
1: La cuenta atrás.
0: La cuenta atrás es maravillosa, que habéis puesto, porque genera ahí como más emoción todavía. Así que, bueno, invitados, invitadas estáis. Que se nos ha sumado un invitado. Le doy la bienvenida a Luis Junquera, director de equipo del Unicaja Ciclocross. ¿Qué tal, Gijón? Bueno, lo he dicho fatal, por favor.
1: A ver, nosotros le llamamos...
0: Siempre es el Unicaja Gijón.
1: Claro, cariñosamente el Team Unicaja.
0: Exacto, el Team Unicaja.
5: Eso es.
0: Bienvenido.
5: Muchas gracias.
0: ¿Cómo estás?
5: Nervioso.
0: Ay, sí, sí, bueno, pues sí, ahora sí. Se te quita, ya verás, porque ya ves que si ya yo empiezo a patas arriba, solamente puede ir a mejor. Bienvenido.
4: Como si estuviésemos nosotros practicando un deporte. Seguro lo vas a hacer mejor que yo, por lo seguro.
0: Tal cual. Oye, le hemos invitado porque qué importante, estamos hablando del tema financiero, pero qué importante también para el deporte el tema de los patrocinios. Y Unicaja es patrocinador desde hace ¿cuánto tiempo?
1: Muchísimo, ¿no?
5: Sí, ya... Sería el sexto año que...
0: Sexto año de patrocinio. Sí. ¿Qué cambia cuando una entidad como Unicaja se mete a patrocinar, ¿no?, un equipo como el vuestro?
5: Lo cambia todo. El ciclismo absorbe la imagen del patrocinador, tiene que responder a esos valores y claro, cuando es dinero público, pues oscila un poco más. Cuando es el dinero privado, pues... te ponen unas pautas y hay que seguir con ellas, defenderlas de la mejor manera, y creo que lo estamos haciendo bien. Si
0: claro, ¿cuáles son esos valores?
1: Están haciendo fenomenal.
0: Además, ojo, porque este club siempre habéis destacado, ¿no?, por vuestra firma puesta por el deporte de base.
5: Como todo padre quiere hacer lo mejor para sus hijos, y en nuestro caso, pues mi padre creó una escuela de ciclismo, porque mi juguete favorito era la bicicleta. Entonces empecé ahí, disfrutando de ese club, jugando. Lo más importante es jugar.
0: ¿Qué edad tenías?
5: Pues yo tendría 4 o 5 años cuando se creó este club, sí. Y yo creo que lo que nos diferencia de los demás es que seguimos trabajando de la misma manera. Jugar, divertirse, y ya de mayores llegará el momento de ponerse en serio, de trabajar duro y de responder en la competición.
0: Esto es importantísimo, por favor, ¿eh? ¿Cuántas veces hemos comentado el tema de cómo esa presión muchas veces, incluso de los propios padres y madres, ¿no?, que piensan que se van a convertir sus hijos, y me voy a ir al fútbol, perdonadme, porque yo creo que es el máximo exponente, que se van a convertir en Messi, o en el caso del deporte, efectivamente, en Indurain, y esa presión desmedida que a veces llega del propio entorno familiar, ¿no?
5: Está claro.
0: Entonces, y del club a veces, pero
5: sí, no pero, tanto. Sí, pero no. Normalmente el club es consciente de que si el chaval, la chavala está a gusto, va a acabar rindiendo al final por todo el proceso que lleve de trabajo. En cambio, en las familias es como que lo quiero para allá. Entonces es cuando aparece esa presión y

0: Y aparecen las frustraciones a largo plazo.
1: Esto lo trabajáis vosotros dentro del club, ¿no? Por lo que estás diciendo mucho.
0: Muchísimo. De hecho, el ciclocross es invernal, entonces estamos en el periodo de trabajar eso. ¿Cómo lo trabajamos? Pues mismamente el domingo llegamos de hacer un viaje todo el equipo de Málaga a Gijón en bici.
1: ¿Perdón? ¿De Málaga a Gijón en bici hace ahora?
0: Sí, sí, yo fui con ellos, llegué sí. El domingo, estoy abrasado. No.
1: Claro, menudo, con la que ha pegado, ¿no?, de calor, de sol.
0: Pues 1.300 kilómetros en 9 días, etapas de la mínima 150 kilómetros, la máxima 200.
1: ¿Cuántas horas encima de la bici?
0: En torno a 6 o 7 horas.
1: ¿6-7 horas al día?
0: Exacto.
1: ¡Ay, Dios mío!
0: Y es convivencia en bici. En bici, pero luego claro. Es convivencia y vamos con la tienda de campaña.
1: ¿Pero o sea, qué edades tenían?
0: Pues el más pequeño tiene 19 y el mayor la mayor es Sara, que tiene 31.
1: 31. Sí. ¡Qué experiencia tan chula! ¿No?
2: Hombre, como experiencia ahorita, gustándote el deporte, aparte recorriendo toda España, me parece bonito. Yo no
1: me encanta
2: llego
1: cuando José Luis puntualiza, gustándote el deporte, ver, es que porque ella está sufriendo.
2: Yo no llego del Molinón a la Fitme en bicicleta, vamos a ser sinceros.
1: Como no, no, yo ya te he visto, como lo decías, está sufriendo, ¿no? Claro. Ojo, porque me voy al tema de niños y niñas, ¿no? ¿A qué edad? De los más jóvenes que tenéis dentro del club.
0: Mi hijo, que tiene 3 años, empezará el año que viene. O sea,
1: para un momento, ¿tu hijo nació ya encima de una bicicleta?
0: Sara corrió Copas del Mundo y el Campeonato de España embarazada.
1: Claro.
2: No, claro.
1: No, claro, no. Si algo, no, mira, normal. Yo voy a conciertos, el mío va a salir músico.
0: Y nace Aldo, ay, y ay, el ay. Campeonato de España siguiente, si no se rompe un cambio, es campeona de España.
2: ¡Wow!
1: Madre
2: mira,
1: mía.
2: Pero me gusta esto que está diciendo.
1: Esto es lo que viene.
2: No tiene mucho que ver, pero aparte, gracias, se ha desechado eso, pero que el embarazo no se asocie con no puedo hacer absolutamente nada.
1: Por supuesto.
2: Porque fíjate qué maravilla.
1: Eso ya ha cambiado, por
2: suerte.
1: Ha cambiado.
2: Pero sí. Bueno, es una bicicleta campeona de España, que tampoco es que iba a ser unos cupcakes. Como...
3: No, no. ¿Os habéis dado cuenta que ha nacido un bebé ya del Team Unicaja?
2: Es
1: tremendo, ¿eh?
2: Sí. ¿Cómo se llama Unicaja?
0: Nada. Se llama Aldo.
3: Nos parecía excesivo.
0: Pero es la estrella. Subimos sí. A Bélgica, está obsesionado con las bicis, no de montar en bici, pero sí de pues de copiarme.
2: Claro.
0: Sabe ya las ruedas, cuál es la de adelante, cuál es la de atrás, aflojar tornillos. Tiene una precisión en las manos tremenda. Y el público belga, que sería como el público español en el fútbol, el
1: sí.
0: Belga es en el ciclismo, flipa. Un niño que le tenemos que poner una escalerita para que suba al remolque de las
2: qué
0: bicis.
2: ¡Qué mono!
0: Nos ayuda y las tengo las bicicletas diferenciadas por colores para cada corredor. Se las sabe todas.
1: Se las sabe todas. Con 3 años, ¿eh?
0: Con 3 años.
1: Y con 4 ya, o sea, me refiero más allá del caso, ¿no?, de vuestro hijo, alguien que está escuchando y que dice, jo, a mí me encantaría que mi hijo tuviera pues esa oportunidad, ¿no?, de empezar en un club. ¿Con qué edad ya se pueden...?
0: Con 4 años ya se puede empezar. Está ahí al límite de si estás con ruedines, los tenemos que quitar ya
1: sí.
0: Y empezar a...
1: Ojo con los ruedines. Mira, voy a sacar ahora aquí mi faceta madre. Yo al mío no se los puse. Yo soy de la generación que aprendí a andar en bici, no sé, todos
3: cállate.
1: En la mesa, ¿no? Con los ruedines, claro. Por suerte ahora están las bicis estas de equilibrio, que se llama, que ya vienen para muy pequeñines sin ruedines. Y luego que es mucho más fácil. El mío tiene 3 también y ya anda en bici y anda muy bien. Pero gracias a esto ha cambiado. Y supongo que sí, también sí. Lo notáis en que van más niños cada vez más pequeñinos, ¿no?, al club.
0: Teníamos un proyecto entre manos que era comprar en torno a 20 bicicletas de estas de equilibrio y poder trabajar con 2 años.
1: Sí.
0: Porque si usas lo que utilizas con los mayores, si lo usas con los pequeños, con la bici adecuada, evidentemente, sí. Aceleras mucho más el proceso de coger luego la bicicleta de pedales. El problema es que queremos hacer mucho y no hay tantas manos ni tanto tiempo para todo, entonces está ahí en el aire. Pero sí que es algo que tenemos en mente, incluso aprovechando como era antes de las fiestas de Prado, llevar una furgoneta
1: sí.
0: Con esas bicicletas y, oye...
1: Ah, qué bueno, dar la posibilidad, exacto, de que prueben. Pues qué chulo
2: esto. Aquí
1: con
2: el apoyo económico de entidades como Unicaja se nota.
1: Bueno, claro, entiendo que apoyo, ¿no?, el patrocinio de Unicaja a nivel de convertir luego. ¿Cuánto cuesta una bicicleta de estas?
3: Cuesta.
1: O sea, bueno, claro, es que no es una, ojo, porque habéis hablado de llevarlas a las fiestas de Prado. Luego, ¿cuánta gente tenéis ahora mismo en el club?
0: En el club, al ser un equipo de ciclocross, somos muy pocos. Hay 4 corredores y luego técnicos en torno a 10.
1: Sí.
0: Cuando el club trabaja con las escuelas, pues junta unos 20, 30.
1: Por eso, que sí, que ya es una inversión, ¿no? Para un,
0: es
1: para un club
0: es
1: familiar, grande, además.
0: Es un deporte que necesita un vehículo, ¿no?
1: Claro.
0: Es como el atletismo son unos playeros. Aquí sí. Es los playeros, que son zapatillas, vale, el casco y la bicicleta.
1: Es una inversión, desde luego.
2: Bueno, mirad lo positivo, no gastéis en gasolina.
1: es lo único, ¿no? Que María, claro, yo pienso a la hora de vosotros patrocinar, ¿no?, a un equipo, porque también hay que acordarse de, ojo, con otros equipos, y me vas a permitir que me vaya ahora mismo al hockey femenino, que sé que también os está dando muchísimas alegrías a todos, y también a Unicaja como patrocinador, ¿no? ¿Cómo elegís los equipos y los deportes? Porque en vez de a lo mejor iros a un deporte más ostentoso, estáis apostando también por valores, ¿no?
3: Hombre, realmente es eso. Bueno, cuando yo escucho hablar a Luis, yo ya no veo un patrocinio, ¿vale? Yo veo una relación de confianza que hemos establecido durante el tiempo. Esto va ya mucho más allá de una competición. No solo apoyar una prueba deportiva, ¿vale? Porque el deporte enseña esfuerzo, constancia, compañerismo, superación y capacidad para afrontar dificultades. Qué importante eso ahora mismo.
1: Pues sí.
3: Saber caer y saber levantarse, y sobre todo en la gente joven. Entonces, yo hay algo que me gusta especialmente, que cuando acudo a este tipo de eventos, es ver cómo se movilizan los deportistas, sus familias, los voluntarios, los patrocinadores. Estamos todos ahí, y cuando empiezan desde muy pequeñitos, con las escuelas sociodeportivas, que nosotros también las apoyamos, para algunos niños es el momento del entrenamiento, el momento en el que van allí, es el mejor momento de la semana. ¿Cómo lo eliges? Estando con las personas, no estás con el deporte, estás con las personas.
1: Luis Junquera, director de equipo. Es que, a ver, ya voy a volver al inicio. Unicaja Gijón de toda la vida, ¿no?
0: Exacto.
1: De ciclocross. ¿Cuáles son los próximos objetivos, retos por delante? Venga.
0: Bueno, del club. Los retos, unos son los del club y otros son los del equipo. Los del club, todos los años inauguramos la Copa de España de ciclocross. Como prueba internacional, tenemos que seguir haciéndolo. Y en 2015 hicimos un campeonato de España, que es la prueba más importante del calendario, que marcó la diferencia. No se había visto algo así. Este enero de 2027 vamos a hacer otra vez romper los esquemas. Vamos a hacer el campeonato de campeonatos. Entonces invito a toda la gente que nos escuche a animar allí.
1: ¿Será en enero dónde?
0: En el Parque de los Pericones.
1: Aquí.
0: ¿Dónde si no?
1: ¿Dónde si no? Oye, pues habrá que estar ahí apoyando, ¿no? De aquí a enero, no te preocupes,
0: supuesto,
1: que te volvemos a llamar.
0: Bengalas verdes a tope.
1: ¿Cómo se está a gusto? Bengalas verdes.
0: Sí, claro. Sí, claro.
3: Team Unicaja, aquí desplegamos toda nuestra gama de verdes.
1: Y las lleváis ahí para que apoyemos. Bueno, qué maravilla,
3: supuesto,
1: claro. Solamente hay que ir, entonces.
0: Eso es. Y a nivel de equipo, ser campeones de España en tu propio campeonato de España,
1: claro, vas a competir, ¿no?
0: Nos cambiarían de color, habría que vestir de rojo.
3: Bueno, no arreglamos eso. Ya lo arreglaríamos.
0: Yo sé que el diseño ya lo tengo hecho.
1: Ya te has
0: adelantado. Sí, yo estoy crecido.
2: Visualizando.
3: Ya. Visualizar el éxito.
1: Pero me encanta, porque ya visualizando, te visualizas.
0: Ya tengo rotulado hasta el coche, sin ser.
1: así se gana un campeonato.
3: Claro,
1: hombre,
3: sí.
1: Ya que llevamos todo el día hablando de emprendimiento, no es broma, de cómo incluso el fracaso de lo que acabáis de hablar forma parte de ese camino de éxito y de aprendizaje. Visualizar el éxito también forma parte, ¿no?, de lograrlo. Claro,
0: creo
1: que sí.
0: Creo que es la forma de ir a por todas. No queda otra.
1: Muchísimas gracias por compartir esa pasión aquí, por venirte hoy con nosotros a la Feria de Muestras. Y María Ramos, directora de Grupos de Interés y Protocolo Centro Norte aquí en Unicaja, enhorabuena por esos patrocinios y gracias por trasladarnos la magia de este pabellón. Me vais a permitir que vamos a hacer una pausa. Tenemos unos minutos para la información de nuestros compañeros. Seguimos en directo aquí hasta las 2 de la tarde, y sabéis perfectamente que me voy voy a ir ahora mismo a meter mi naricita en esa estación sensorial y adivinar si no es cúrcuma y no es curry.
2: Ni Russell Hanum.
1: ¿De qué narices, aquí sí lo puedo decir, de qué narices se trata, María?

0: Por favor.
1: No puedo decir nada, no puedo decir nada.
0: Yo lo pienso, yo lo voy a contar. ¿Me autorizas a que sea cierto lo cuente?
1: Lo autorizo.
0: Uno solo, por favor.
1: Solo uno, ¿eh?
0: Venga, a la vuelta. Os lo chivo. Hasta ahora.

0: digas, muller, que deseaste encima la nevera.
1: Es la una.
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1: ¿Qué tal? Muy buenas tardes. En Gijón, el Consejo de Administración de Divertia ha cesado hoy por unanimidad a Fernando Losada como gerente, otorgando poderes a Jesús Martínez Salvador. El también portavoz del gobierno local ejerce como presidente desde la destitución de Oliver Suárez por irregularidades en la contratación de dos conciertos este verano.
3: Además, el Consejo ha autorizado a la nueva presidencia la formalización de los contratos pendientes. Por ejemplo, el concierto de Amaya y el de Ana Toroja para la Semana Grande. La empresa municipal se someterá a una auditoría para revisar su historial de contratos. Antonio del Corro, concejal del PSOE.
4: Bienvenida sea esa auditoría, pero como lo hemos explicado en el Consejo de Administración, exigimos que sea pública, independiente y sobre todo que no sea un mero ejercicio de cara a la galería a la cual nos tiene acostumbrados este gobierno.
1: Y más asuntos de Asturias. La plataforma contra la quema de basura de la central de La Pereda, Mieres, lleva a cabo una campaña a las puertas del recinto ferial de Gijón, de la FIDMA, para recaudar fondos con el objetivo de afrontar el proceso judicial del segundo contencioso administrativo contra la decisión de UNOSA y el Principado de convertir la instalación en una central de biomasa que pueda incinerar CSR, el combustible sólido recuperado, un tipo de residuo. El colectivo se opone a la quema de basura al considerar que es perjudicial para la salud de los vecinos. Elena Vázquez es portavoz de la plataforma.
5: Hemos podido presentar ya ese contencioso, pero seguimos necesitando fondos porque sabemos que en el primer proceso ya nos ha costado del orden de 12.000 euros o más y bueno, hemos tenido suficiente dinero para poder presentar el contencioso, pero para poder llegar hasta el final y poder personarnos en todos y cada uno de los pasos del proceso, necesitamos seguir recaudando fondos.
1: Y no dejamos de hablar de medio ambiente porque Ecologistas en Acción impulsa la campaña Aquí falta un árbol, una acción colectiva organizada junto a Juventud por el Clima y Barrios por el Clima con la colaboración de Greenpeace y de Oxfam Intermón. El objetivo es visibilizar la falta de arbolado en pueblos y ciudades y reclamar más espacios verdes frente a la emergencia climática.
3: En Asturias, de momento, se han creado 4 grupos en Oviedo, Gijón, Avilés y Mieres. Las personas interesadas pueden unirse a alguno de estos o crear un nuevo inscribiéndose antes del 8 de septiembre. Nacho Fernández, portavoz de Ecologistas en Acción, explica que con toda la información recopilada se instará a las administraciones a actuar reforzando los espacios verdes, claves para enfrentar unas temperaturas cada vez más altas.
6: Es fundamental que se dejen actuaciones de podas como las que estamos viendo o las que se realizan en las distintas ciudades de Asturias, que están fuera de tiempo. Y también son excesivas, lo que impide que estos árboles pues, puedan tener el porte y las características necesarias.
1: Y más asuntos. La Policía Nacional ha identificado ya a 528 menores a los que accedieron de forma irregular a Ceuta el pasado jueves y que permanecen en la ciudad autónoma. El delegado del Gobierno en esa ciudad, Miguel Ángel Pérez, ha explicado que se está priorizando la toma de datos sobre la identidad de estos menores, quienes han ingresado ya en los centros de acogida del Gobierno ceutí. La mayoría se encuentran en las inmediaciones del polígono industrial del Tarajal, donde permanecen durmiendo entre cartones a la espera de poder ingresar en centros de acogida. Algunos se encuentran acompañados en esa ciudad por sus madres.
3: El presidente de Ceuta ha pedido socorro y auxilio al gobierno central. En una entrevista en TVE, Juan Jesús Vivas ha dicho que la ciudad autónoma vive una situación absolutamente límite. Asegura que una semana antes de la entrada masiva avisó Interior del incremento de llegadas a su ciudad a través de la frontera marítima y que no cree que Marruecos haya colaborado con España. El presidente ceutí ha eludido reprochar nada a las comunidades autónomas gobernadas por el PP que se niegan a acoger a los menores migrantes que Ceuta no puede atender por falta de capacidad.
7: Ahora en estos momentos estamos atendiendo a 1.100. Según la ley, el número de menores que en situación de contingencia migratoria, es decir, en situación de emergencia humanitaria, tiene que atender la ciudad de Ceuta es de 90. Ahora mismo la ocupación que tiene Ceuta en el ámbito de la acogida de menores es de un 2.600% por encima de su capacidad crítica de acogida. Comprenderá que es una situación absolutamente insostenible.
1: Hasta aquí el boletín. Siguen en compañía de la Radio Es Mía desde la Feria de Muestras. Más información aquí en RPA a partir de las 2.
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0: Aquí seguimos en directo hasta las 2 de la tarde. La radio es mía, la radio es vuestra. En directo desde la Feria Internacional de Muestras de Asturias, celebrando hoy el Día del Joven Empresario. Gracias por la cantidad de, oye, pues vivencias personales, José Luis, que estáis compartiendo con nosotros. Historias, pues muchas de ellas, incluso, pues lo que comentábamos antes con el presidente de AGE, de la Asociación de Jóvenes Empresarios, de fracasos en un primer momento que se convirtieron en aprendizajes que después llevaron, ¿no?, a la consecución de nuevos proyectos que a día de hoy están funcionando perfectamente.
1: Proyectos que están funcionando, y ya yo os adelanto que están llegando mensajes de todos vosotros que nos estáis escuchando, y alguno de ellos ya se posiciona. ¿Sois Team Inés o Team José Luis? Hasta aquí puedo leer.
0: Para, no, ¿en no, cuanto a Sidroco o qué?
1: No, hasta aquí puedo leer. Más adelante,
0: bueno, pues nada,
1: cuando vayamos a nuestros oyentes, ya explicaré.
0: Por cierto, que seguimos en directo desde el espacio Unicaja. Os invitamos a venir a ver esta luna gigante con la cuenta atrás del eclipse y una serie de estaciones sensoriales que me hace mucha gracia porque llevamos una hora intentando saber a qué huele.
1: ¿Ya tú lo sabes?
0: Uno de los juegos. Pues creo que sí, pero no gracias a mí. Gracias a mi compañera Mónica Solís, que creo que has tenido buen olfato, compañera. Mónica, ¿qué tal? Mónica. Ay, que no la escucho. Bueno, no pasa nada. Ella me lo chivó. Le dije, ¿qué olía? Lo voy a decir en bajito para que no se oiga mucho. Dijo ella. Ay, se me olvidó qué dijo.
1: Bueno, a ver,
0: no es un juego,
1: es
0: lo
1: una
0: prometo.
1: Cosa, yo se lo pongo a la fabada.
0: Exacto, vamos a jugar a eso. Es una especie roja.
1: Y hay que calentar un poquito para que
0: bueno,
1: desprenda,
0: sí, con los dedos mismamente. Que se...
1: Bueno, yo lo pongo en la vitro.
0: Bueno, yo encima de la olla, en la fabada, efectivamente, para que
1: yo en un papel de horno, lo pongo en la vitrocerámica para que caliente un poquito, y luego ya que está calentito es cuando lo pongo. ¿Qué es el azafrán,
0: hombre? A ver si no,
1: ¿qué
0: es el azafrán? Voy con Mónica Solís, mi compañera, a ver si encontramos a opinantes en la Feria de Muestras, que son nuestros visitantes, bueno, nuestros visitantes, como si nosotros ya organizáramos esto, los visitantes de la Feria de Muestras, compañera Mónica. No sé si han compartido contigo alguna vivencia personal, que os estamos preguntando hoy por el tema de emprender o no, o si preferís trabajar para terceros.
2: Bueno, pues me dicen que prácticamente las personas que se animan a ser empresarios o empresarias, sí que es verdad que, como dicen ellos, son unos valientes. Pero vamos a hablar con una joven de Avilés que acaba de llegar a la feria, y yo creo que... ¿Cómo te ves a ti misma? ¿Una emprendedora con fuerza para seguir luchando? ¿Te ha costado los inicios para montar tu empresa? ¿Mucha burocracia? Cuéntame.
3: Bueno, yo llevo un año siendo autónoma, y la verdad que por decisión propia, porque no me gustaba ser asalariada, la verdad. Y estoy contenta, ¿eh? Sí que la burocracia no me parece muy complicado, sobre todo por internet, siendo joven lo tenemos más sencillo. Y bueno, tiene su parte buena y su parte mala. Su parte mala, que tienes que trabajar duro para poder pagar todos los impuestos que te mandan, pero la parte buena es que te puedes administrar el tiempo como tú quieras y todas esas cosas. Entonces, bueno, yo la verdad que estoy contenta y no lo cambio.
2: Bueno, una idea, un consejo para alguien que nos esté escuchando ahora mismo, porque te puedo preguntar tu edad.
3: Sí, 34.
2: Alguien que nos esté escuchando ahora mismo, que diga, bueno, pues mira, ella lo ha intentado, ¿yo qué hago? A ver, ¿qué le dirías a esa persona?
3: Pues le diría que lo intente, la verdad, que tenga, que se piense bien las cosas, que lo plantee bien, pero que lo intente, porque es interesante. O sea, quiero decir, yo creo que España necesita gente emprendedora.
2: Muchas gracias por atender a la Radio Esmeralda en directo.
0: Bueno, me encanta porque al menos estamos incentivando, desde aquí poniendo ahora. Bueno, nosotros no, vosotras con estas historias, ¿no? Me gusta esto de, bueno, pues al menos que te animes a intentarlo. Yo a ti lo siento, José Luis, pero sigo sin animarte a que intentes lo del Sidroc. ¿Me arrepentiré de esto algún día? Puede ser.
1: Sois Team José Luis, Team Inés. Ahora me vais a entender, pero primero voy a hablar de Pablo Roa. Pablo Roa, que nos ha escrito también y nos saluda y nos cuenta que él siempre ha trabajado por cuenta ajena porque le encanta su trabajo. Pero claro, es que hace la parte divertida de su trabajo y no envidia nada a quienes les toca hacer las facturas, los impuestos, la ley de protección de datos y demás gestiones que al final a quién le toca, a su jefe. Aunque él se plantea que si hoy por hoy montase una empresa, sería para hacer lo mismo que hace trabajando para otros, desarrollo de software. Lo haría con un socio que le guste la parte de gestión, porque él va a seguir con los ordenadores. Pero voy a Team Inés, Team José Luis. Porque
0: ¿qué
1: escribe?
0: Es esto?
1: A ver,
0: ¿qué?
1: Vamos por partes. Lo primero, nos escribe Arancha, en este caso. Y Arancha nos cuenta que ella ha sido una joven empresaria, actualmente ya tiene 72 años, pero que lleva toda la vida en su empresa propia. Se encargaba de gestionar un negocio con 3 empleados, tenía un desarrollo de I+D+I y aparte, dentro de su propia empresa, tenía un semillero de nuevos talentos. Era ama de casa.
0: Toma ya.
1: Y tenía esos 3 niños a su cargo, que evidentemente son esos nuevos talentos a los que se refería.
0: Bueno.
1: Pero termina de una forma espectacular. Inés, tú qué estás diciéndole a José Luis que no monte lo de la sidra, ¿qué empresa montarías tú?
0: Ninguna, porque yo coincido con Pablo Roa. Yo quiero hacer, no te lo prometo, ¿eh? Yo quiero hacer la parte creativa, la que disfruto. El resto no quiero hacerla. Lo reconozco. Nunca he querido montar mi propio negocio por eso, porque no, o sea, yo sé lo que se me da bien y lo que se me da mal. Y aparte lo que me gusta hacer y lo que no. Entonces, ¿no?
1: Mira, yo
0: ojo, cada uno.
1: Yo te voy a decir una palabra mágica que me enseñaron a la hora un poco de ir un poco por libre, que es gestoría.
0: Ya, contratar esa parte. Ya, pero aparte de la gestoría está el vete al cliente, nada, y eso. Ay, no lo sé. Bueno, a lo mejor cambio de opinión algún día, ¿eh? Déjame que salude, por favor, porque mira, ¿cuántas veces hemos. Hay un juego que. ¿Cómo es este juego que dice? Cada vez que se repita tal palabra, chupito se dice, ¿no?
1: Sí,
0: pues,
1: sí.
0: Pues sería igual, sostenibilidad. Hablando de turismo, hablando de consumo, hablando de producción. Ojito, porque me gustaría preguntar por este concepto en el ámbito empresarial y, por supuesto, de lo que nos ocupa hoy las entidades financieras Unicaja. Y para ello vamos a saludar a Pilar Ruiz Jiménez Úbeda, que es la directora de Estrategia ESG de Unicaja. Buenos días, Pilar.
4: Buenos días, Inés. Muchísimas gracias por invitarme. ¿Cómo estáis?
0: Me gustaría, lo primero de todo, preguntar, ¿no? Cuando hablamos de sostenibilidad en un ámbito empresarial y financiero como el de Unicaja, ¿cómo se traduce esto?
4: Pues mira, Inés, te entiendo completamente, porque últimamente vemos sostenibilidad por todos lados a donde vamos. Y efectivamente entiendo que la gente al final esté un poco confusa. ¿Y qué es esto de la sostenibilidad? Pues mirar, para Unicaja no es una línea de trabajo en sí, es cómo entendemos nosotros hacer banca. Al final, incluso lo tenemos en nuestro plan estratégico, un plan estratégico que va desde el 2025 al 2027, o sea que ya estamos a mitad de él. Y al final, la sostenibilidad podríamos hablar de 3 dimensiones. Seguro que lo habéis escuchado, las famosas ESG o ASG, porque ESG es en inglés, que es la parte de medio ambiente, social y gobernanza. Son esos 3 criterios que nosotros al final incorporamos en la gestión del riesgo, en el desarrollo de nuestros productos, o incluso lo que contamos al mercado, porque al final lo que es la sostenibilidad es tener un impacto real, tanto en las personas como en las empresas. Y al final la sostenibilidad para nosotros es una oportunidad de crecer de forma responsable, porque...
0: Claro. Te iba a preguntar un poco por ese impacto, es decir, ¿cuáles son esos resultados tangibles de esas políticas, ¿no?, de sostenibilidad de Unicaja?
4: Pues mira, cuando hablamos de la parte medioambiental, seguro que todos habéis hablado de la parte de huella de carbono. ¿Quién no escucha hablar de huella de carbono? Al final nosotros como entidad financiera lo más importante que tenemos que hacer es ayudar a nuestros clientes a transicionar. Es decir, cómo les ayudamos a tener un impacto más positivo a través de sus modelos de negocio. Y luego en el banco propiamente lo que hacemos es calcular nuestra huella de carbono, esa famosa huella de carbono. Y este año, por ejemplo, nos han dado los sellos cálculo y reduzco del Ministerio de Transición Ecológica y Reto Demográfico, que lo que te dicen es que como entidad estás haciendo medidas o llevando a cabo medidas para reducir tu huella de carbono, que eso es un impacto enorme. Y desde el punto de vista social te podría decir a lo mejor en la parte de acceso a servicios financieros, en el año 2020-2025 hemos dado el 50% de las hipotecas a menores de 35 años. Es decir, estamos ayudando a los jóvenes al acceso a su primera vivienda, que yo creo que eso es un momento vital, fundamental para todas estas personas.
0: Pero es que es un problema. Ahora mismo en España, ¿no? El acceso a la vivienda de los jóvenes, claro que hay que darle respuesta.
4: es un problema enorme y nosotros como entidad financiera estamos muy orgullosos de los resultados porque al final ya te decía el 50%, o sea que es que les estamos intentando ayudar a poder acceder a ella, que como bien dices es el, yo creo que es una de las preocupaciones mayores de la sociedad española. Y claro, otro de los temas en los que estamos muy concienciados de la parte social, por ejemplo, es los temas de educación financiera. Como sabéis, la educación financiera es algo muy necesario en España. Es algo que a lo mejor no nos enseñan desde pequeñitos y nosotros queremos estar allí. Tenemos un proyecto que se llama Edufinet, que si no lo conocéis, os animo a que lo busquéis en internet.
1: Perdón, ¿puedes repetir cómo?
0: ¿Cómo se llama?
4: Edufinet.
1: Ah, Edufinet, vale.
4: Pues lo que hace ese proyecto al final es dar educación financiera a través de distintos medios y canales a quien más lo necesita, jóvenes, mayores, mujeres en situación de vulnerabilidad. ¿Por qué? Porque la información es poder y creemos que quien tiene conocimiento va a tomar mejores decisiones financieras.

0: No te lo
1: Poca
0: sabría decir,
1: gente.
0: pero no, me, no, no, no pondría la mano en el fuego, que mucho, la
1: Claro,
0: verdad.
1: por eso, y ojo que luego viene la cuesta ya no de enero,
2: Del resto del
1: desde
2: año.
1: septiembre, ¿no? Oye, antes de despedirnos,
0: Sí.
1: quiero preguntarte por un concepto. Cuando hablamos de voluntariado, supongo que todos tenemos otro imaginario, ¿no? Ojito, porque vosotros sé que habéis reforzado mucho e impulsado ese voluntariado corporativo, y me gustaría preguntaros por el impacto aquí en Asturias, incluso dentro, ¿no?, de vuestra propia entidad.
0: Pues mirar, o sea, nosotros, como bien dices, por nuestros orígenes llevamos teniendo siempre mucho arraigo territorial y mucho impacto en los territorios donde operamos y teníamos ya impacto ahí. Pero lo que hemos hecho este año es hemos lanzado una plataforma de voluntariado corporativo que nos ha permitido controlar todas las acciones que teníamos sobre la mesa, poner un foco directo y, sobre todo, reorganizarlo, porque al final lo que tenemos que hacer es ver dónde están las necesidades y canalizar los esfuerzos de nuestros empleados hacia dónde son. Y, por ejemplo, en Asturias, vamos a trabajar, hablando antes de los mayores, con la entidad Adopta un Abuelo, en hacer talleres para hackers mayores, para que tengan conceptos financieros básicos en cuanto hablamos de tecnología y que puedan tener una buena relación con la tecnología.
1: Qué bueno.
0: Y sí, y luego vamos a estar también en iniciativas como Oviedo en Marcha, porque estamos muy concienciados también con la difusión y la concienciación sobre el tema, las personas afectadas con cáncer. Y también vamos a hacer iniciativas a nivel nacional, pero también con impacto en Asturias, con Down España, la Federación Española de Bancos de Alimentos. Al final, para nosotros es fundamental escuchar cuáles son las necesidades de los territorios y tratar de, a través de nuestro programa de voluntariado, darles respuesta.
1: Oye, has dicho de todas las iniciativas, ¿no? Perdóname que me detenga en una, adopta a un abuelo.
0: Sí.
1: Algo en lo que nosotros también pusimos el foco, recuerdo perfectamente, hablamos con algunas incluso las personas, ¿no?, que se benefician de este programa. Qué maravilla, por favor, poner el foco también en las personas mayores que muchas de ellas viven solas, solos, ¿no? Y que este programa ha venido casi casi a poner a paliar, a poner un parche, ¿no?, en este problemón.
0: Sobre todo, Inés, porque la soledad no deseada es una situación que requiere nuestra atención y desde Unicaja estamos completamente concienciados en llevar a cabo medidas, sobre todo de acompañamiento. Y si durante el acompañamiento les podemos enseñar encima conceptos financieros o cómo moverse en el mundo de Internet, pues mejor que mejor.
1: Gracias de verdad por atendernos, muchísimas gracias y
0: Gracias a
1: feliz.
0: vosotros.
1: Iba a decir feliz tarde, aquí hasta que no comemos no decimos lo de tarde, pero.
0: Podemos decir todavía que queda un poco de mañana.
1: Exacto, Pilar Ruiz Jiménez, directora de Estrategias EG de Unicaja, gracias.
0: Muchas gracias a vosotros. Hasta luego.
1: A ver, a esta hora yo me pregunto, 1:22, seguimos en directo y lo vamos a hacer hasta las 2 de la tarde. Ya hemos elegido, José Luis Rodríguez, dónde vamos a comer aquí en la feria.
2: Pues mira, la verdad es que no, porque hoy me tengo de hecho que quedar aquí en la feria comiendo y tengo que darle
1: Mira,
2: una vueltita para
1: la
2: ver dónde
1: prensa
2: puedo.
1: asturiana ayer hacía una pregunta.
2: A
1: ¿Está
2: ver.
1: la mejor tarta de queso en la feria, sí o
2: No,
1: no?
2: no,
1: ¿Tú qué
2: porque la
1: crees?
2: preparo yo.
1: Pues me vas a perdonar, y mira que está buena la tuya, ¿eh? Pero empiezo a discrepar. Ahí lo dejo.
2: Se abre concurso oficial de tartas de queso en la radio es mía. Jurado, Inés y José Luis.
1: En un ratín vamos a ir con Mónica Solís, que a lo mejor ella ya ha tenido la oportunidad de ello. Ahora quiero jugar yo a las canciones. No nos vamos
2: A
1: de
2: ver.
1: feria. Es una canción que si la escucháis, a lo mejor os da buena cuenta del invitado colaborador de este programa que viene a visitarnos hasta la feria.

0: Fernando Ferrao.
1: ¿Qué tal? Aquí estoy.
0: ¿Cómo estás?
1: Muy bien, he oído joven empresario, digo, allá voy.
0: Bueno, escucha, lo de joven, joven, vengo, hay que comentarlo.
1: Vengo directo, porque...
0: Te ha costado aparcar, lo voy a contar, por cierto.
1: Sí,
0: insisto en esto, si venís a Gijón y venís a la feria, intentad no venir en coche o al menos no...
1: Hay un servicio de bicis que funciona bastante bien, ¿eh?
0: Mira, hay bicis, hay transporte de autobús especial público, a la feria, público. Hay formas de venir porque está complicadísimo, de verdad.
1: Bueno, querer aparcar en el Molinón o aledaños de la feria... Yo creo que lo descarte.
0: Imposible,
1: lo descarte,
0: sí. De hecho, Velo, que va a cerrar... Bueno, va a cerrar, tocó madera.
2: Esperemos
0: Velo,
2: que Velo
0: a lo mejor está escuchándonos con la radio puesta en el coche dando vueltas para intentar aparcar. Se supone que vamos a cerrar con él hoy el programa musicalmente.
1: Un pañuelín de la RPA que te digas, tengo que aparcar, dejarme, por favor.
0: Ay, ojalá lo consiga. Oye, joven, sí que rejuveneciste hace poquito, ¿no?
1: Sí, en el Campeonato de España. Revalidé el título, pero lo mejoré en edad, porque era subcampeón de España de mayores de 50 y este año he quedado subcampeón de España de mayores de 40.
0: Tremendo, ¿no? Sí. Esto tuvo que ser para ti.
1: Sí, fue una sorpresa porque, claro, la competencia es más dura, está la gente más ágil y más
0: flexible.
1: Sí, hombre,
0: 10 años se notan, ¿eh?
1: Y se notan, claro que se notan. El que ganó, encima, date cuenta para que veas la diferencia de edad. Había sido alumno mío, o sea,
0: ¿en
1: cuidado?
0: ¿En serio?
1: Te lo juro.
0: O sea, él ganó y tú subcampeón.
1: Eso es.
0: Bueno, pues mira qué bien.
1: Daniel
0: Aznar,
1: aprovecho para saludarle aquí, de Gijón, además, que quedó campeón. Pues tiene 40 años, pues eso. Cuando él tenía 15, yo sí fui profesor de él, fue el primer alumno, él y Carlos Azcarra, en darles clases, de recibir en Gijón clases avanzadas, con videograbaciones, correcciones, tal, y parece que funcionó, ¿eh?
0: Mira qué bien, sí, señor.
1: Parece que funcionó. O sea,
0: tuvo que prestarle un montón también, ¿no?
1: Lo pongo claro, tenernos los dos juntos en el podium y para que veáis la diferencia de edad. O sea, es que hasta fue alumno mío, él tendrá los 40 recién cumplidos y yo ya este año cumplo 52. O sea que 12 añinos de diferencia que se nota, claro.
0: Pues oye, enhorabuena, Fernando Ferrao. Sí. Me encanta porque, claro, bueno, yo he pirado muchas clases, básicamente porque, ¿cómo es la canción de Me fui de vacaciones de Bad Bunny que está tan de moda? ¿La sabrías cantar tú?
3: No, es que no sé cuál es.
0: Vaya por Dios, pues no la pienso cantar porque no. Me fui de vacaciones y piré unos cuantos programas, Ferrao.
1: Sí, sí.
0: Pero bueno, el surf obviamente está presente en todas tus intervenciones. Nos estás enseñando muchas cocinas. Pero fíjate que hoy, que es el día del joven empresario en la feria,
1: aquí estás
0: tú porque ligado al surf en unas ocasiones y en otras no, tú también has sido y eres emprendedor.
1: Sí, soy joven empresario. En este caso, el trabajo de autónomo, como autónomo, vamos a decir, la forma jurídica, y estoy dando clases de surf. Antes llegué a ser director de una escuela de surf también, durante muchos años, y yo, mi primera experiencia laboral fue como autónomo, comercial, marcas de ropa de surf, de accesorios y complementos, donde estuve trabajando 16 años, la gran mayoría como autónomo, aunque hubo un par de años que estuve contratado por una de las empresas que me, vamos a decir, me fichó en exclusiva para sus productos.
0: Uh-huh.
1: Así que tengo la experiencia de los dos lados.
0: ¿Con cuál te quedas? ¿Con el lado oscuro de que no, ahora en serio, hay Team José Luis, Team Inés, esto que decías tú, José Luis, antes, ¿no?
1: He probado muchas de las opciones. En mi etapa de autónomo tuve una que no me gustó mucho, que fue antes de que naciese mi hijo, que me metí en muchos tinglaos, porque tenía una tienda de ropa, era comercial, tenía también la escuela de surf con otros socios, entonces ahí fue como demasiado batiburrillo, pero en general mi experiencia es mejor como autónomo que como empleado a cargo de otras personas.
0: ¿Por qué? A ver, vamos a ver, ventajas e inconvenientes.
1: Mira,
0: tú, una
1: experiencia muy clara en la época comercial esa que os cuento al principio, en la que estuve 16 años visitando a tiendas de surf, a los que les enseñaba unos muestrarios y hacían unos pedidos. Y estuve muchos años de autónomo y luego una empresa, como os dije, me contrató en exclusiva. A partir de que te contratan en exclusiva, te exigen mucho más que cuando estabas de autónomo haciendo el mismo trabajo. Casi estaba trabajando para ellos y para alguna empresa más. Y el nivel de exigencia además como para mal, ¿no sabes?
0: Sí, sí.
1: Porque era como para cumplir informes, no sé, se empezaron a hacer una serie de cosas.
0: Burocracia, que, o sea, es decir, sí, lo que se enmarañó fue la parte burocrática.
1: Sí, como...
0: Uy, pues esto sí que, perdóname, me sorprende porque hablamos hace un ratito, ¿no? También con otros emprendedores que achacaban el peso de la burocracia un poco como autónomos.
1: Sí,
0: no
1: pero
0: tanto
1: en este caso se reflejaba en un concepto que un ex jefe mío tenía muy bueno, que era la trampa de la actividad. Querían que estuvieses haciendo cosas porque te pagaban todos los meses, aunque hubiese baja actividad. Nosotros en este tipo de trabajo teníamos unas campañas muy fuertes, muy intensas, en las que estabas tres meses, dos veces al año, a tope. O sea, no había horarios, mañana, tarde, noche, lo que fuese, para sacar los pedidos lo antes posible, poder enviarlos a las fábricas. Tal. Y luego había una época más valle, en la que tenías mucho más tiempo libre.
0: Claro, bueno, pues compensaba una cosa.
1: De repente, una vez que estabas a sueldo, esa etapa valle había que rellenarla. Sí, de trabajo. Y,
0: pero la otra etapa sería el mismo nivel.
1: La otra sería igual. Yo no les planteé en ningún momento, oye, que trabajo 8 horas al día, claro, de lunes a viernes. No, eso, trabajabas todo lo que hiciese falta durante esas épocas pico. Y luego las valles de repente se empezaron a llenar, como digo yo, de trampa de actividad. Vete a hacer esto, no sé qué, te llamaban por la mañana temprano.
0: Fíjate, o sea, ese es un mal que
1: mal.
0: Ahora mismo están, bueno, bastante encima de la mesa a raíz del teletrabajo, ¿no? Esto se empezó a comentar muchísimo, como muchas veces las empresas, algunas, ojo, pecan de tener que verte, tener que tenerte supuestamente con el boli en la mano.
2: Por horas más que por productividad.
0: Exacto. ¿Por qué esto? Es decir, ¿falta confianza en el trabajador? ¿Qué
1: no
0: falta?
1: No lo sé.
0: ¿Falta compromiso del trabajador?
1: Es como, ostras, le estoy pagando todos los meses. ¿Qué, este mes qué está haciendo? Que haga algo, ¿no? Bueno, estoy haciendo lo mismo que hacía justo hace un año, que era autónomo y que trabajaba representando tus mismas marcas. Entonces noté una gran diferencia ahí. Y luego yo como empleado y empleador, porque también tuve trabajadores a mi cargo, me fui dando cuenta a lo largo de la vida que no era para mí estar teniendo empleados, ni ser yo empleado, ¿no sabes? Que haya esa diferencia de jerarquía. No lo llevo bien.
0: ¿Por
1: entonces,
0: qué?
1: Trabajo muy a gusto como autónomo, relacionándome con otros autónomos o otras empresas al mismo nivel. Si tengo que contratar a alguien, lo mismo, es como un acuerdo como más al mismo.
2: Colaboraciones puntuales.
1: Sí, más de tú a tú y colaboraciones puntuales en las que yo me encuentro mucho más a gusto, pero eso es algo personal, ¿vale? Los dos tipos de personas, que yo creo que habría hasta tres tipos de personas grandes en la vida laboral, que es a trabajador autónomo, asalariado y funcionario, ¿vale? Son como los tres niveles del miedo. Autónomo, no tienes miedo a nada, voy a tumba abierta porque muchos alumnos míos que me ven trabajando como profesor de surf en el agua, la playa.
0: Claro,
1: tal,
0: es que te has convertido tu vida, tu pasión en tu profesión.
1: Claro,
0: y
1: entonces me tienen como una envidia, ¿no? Que se la corto yo rápidamente y me dice, jo, qué envidia trabajar como tú. Digo, no sé lo que voy a ingresar el mes que viene.
0: Claro.
1: Y de repente les entra como un susto que les cambia la cara y dices, ay, no.
0: Ay, no. Claro, esa incertidumbre la tenéis todos los autónomos.
1: Entonces, un autónomo tiene que tener un acto de fe en que el mes que viene va a tener negocio, ¿vale? Porque no se lo garantiza nadie. Bueno, habrá gente que tenga agendas.
0: Bueno, televisión de ahorro también, entiendo,
1: bueno,
0: ¿no?
1: Bueno, todo.
0: Porque habrá meses mejores que habrá que ahorrar para el mes que vaya.
1: Pero todo lo que tú quieras hacer está en el aire, ¿vale?
0: Sí.
1: Y te vas a basar en el pasado, cosa que hablamos la semana pasada, no se lo quiero achacar a Inés, que es, pero
0: no,
1: basar el futuro en el pasado es como entrar en un bucle que sigue siendo un acto de fe, ¿vale? Porque,
0: sí,
1: porque
0: sí,
1: el pollo que le alimentan todas las mañanas, a las 9 de la mañana, y le vienen a ver, y a las 9 de la mañana le dan, el día 24 de diciembre no le vienen a dar el alimento, como todos los días, sino que la cena de Navidad. Y él pensaba que ese día iba a comer porque basó su futuro en el pasado. Entonces, un autónomo está teniendo un acto de fe muy grande, que es el mes que viene voy a seguir teniendo negocio, ¿vale?
0: Sí.
1: Un empleado tiene también un acto de fe, aunque no lo quiera empezar mucho, aunque su empresa va a seguir abierta el mes que viene, o que no le van a echar o qué tal. Bueno, tienes una antigüedad, es más caro que te echen, supones que tienes una seguridad. Y entonces está el funcionario que ese ya no tiene que tener ningún miedo al futuro y ni tiene que hacer ningún acto de fe. Porque dice, si
0: por eso
1: yo ya...
0: entonces todo el mundo quiere ser funcionario últimamente.
1: Bueno, todo el mundo no, es el que quiera tener
0: mucha
1: esa
0: gente,
1: seguridad. ¿vale? Claro. Esa seguridad en que va a tener un sueldo para toda la vida. Pero claro,
2: esa seguridad y, mí, y esa monotonía mí, muchas veces.
1: A mí me da el miedo, que por ahí va José Luis también, de decir, y si dentro de 10 años este trabajo no me gusta, claro, tengo una condena también a toda la vida. Entonces, un puesto de trabajo puede ser también una condena a toda la vida si te empieza a dejar de gustar y te ves enclaustrado.
0: Sí, pasamos muchas horas trabajando.
1: Claro, y yo, por ejemplo, no tengo ningún tatuaje por eso mismo, porque no sé si me va a gustar dentro de 10 años o dentro de 20. No tengo claro. Y la vida va cambiando también a lo largo de ciclos, de 5 años, de 10, y cambia bastante. Entonces, yo me muevo cómodo en este mundo.

0: pero
1: te voy a pedir un favor.
0: Entiendo a los demás, claro, también.
1: Comparte con nuestros oyentes, que lo estamos haciendo a lo largo del día de hoy. Mira, habríamos preguntándoos, ¿no?, por vuestras historias de emprendimiento.
0: Sí.
1: También un poquito les hemos lanzado a nuestros oyentes esto que acabas tú de comentar, ¿no? Sí. Ellos que prefieren,
0: claro,
1: esa incertidumbre, ese riesgo, pues esa seguridad de trabajar, sí, para terceros, o
0: claro,
1: de sacar una posición. Pero lo que ha quedado claro es que si te lanzas a emprender, el fracaso forma parte de ese camino,
0: sí,
1: hacia,
0: claro,
1: el éxito.
0: Claro, claro.
1: Tú has tenido, ¿no?,
0: sí,
1: esos fracasos a la hora de emprender,
0: sí. Sí, sí, sí.
1: X negocios,
0: sí,
1: y aquí estás en un momento vital y empresarial de éxito.
0: Sí.
1: Comparte ese aprendizaje, por favor, para,
0: bueno,
1: nuestros oyentes.
0: En principio, mira, yo por ejemplo tuve una tienda de ropa, ¿vale? Me pilló la crisis de 2008, ¿os acordáis? Esa crisis de la construcción que hubo tan grande. La gente tenía como,
1: sí,
0: mucho más dinero para gastar en cosas más superfluas, vamos a decir, en moda, en ropa, en accesorios, tal, no sé qué. Y entonces empezaron a bajar muchísimo las ventas. A bajar. Y logré mantener el negocio, trabajando mucho más y mejor que cuando iba bien.
1: Fíjate, ¿cómo mejor?
0: Claro,
1: ¿por
0: porque
1: qué?
0: Te tienes que volverte más eficiente, más eficaz,
1: claro,
0: estar pendiente de todos los mínimos detalles, renegociar los seguros, fijarte dónde puedes rascar de aquí y de allá para llevarlo, seguir aparentando que el negocio va igual de bien que cuando no iba tan bien, ¿no sabes? Porque la imagen en una tienda también
1: cuenta,
0: es muy importante.
1: Claro.
0: Llegué a ganar un concurso de escaparates cuando yo no tenía ni idea, vamos a decir, pero te sale la creatividad por todos,
1: sí,
0: los lados. Entonces, mejoras de la necesidad. No sé por qué, pero venimos a este mundo que si te acomodas, te vuelves como peor. Y la necesidad te hace mejorar, te hace afilarte más, estar más pendientes. Entonces, cuando luego logré al final mantener el negocio, me sentí muy orgulloso. Lo cambié de local, renegocié también los alquileres, bueno, todo eso que se puede llegar a hacer. Cuando traspasé el negocio, que se lo traspasé a una persona conocida y siguió adelante el negocio, me sentí muy orgulloso y a la vez, aunque aparentemente no me hubiese forrado, vamos a decir, o tuviese una ganancia y estuviese luego echando muchas horas para ganar un sueldo, que realmente un negocio no debería de ser eso, por todos los riesgos y todo lo que,
1: claro,
0: conlleva,
1: sí,
0: me sentí luego muy contento porque dice, ostras, he aprendido, he recibido un máster que no te lo dan en las mejores universidades, porque es el máster práctico real de la vida, el saber todo lo que tienes que aprender y que en verdad si no lo practicas no lo aprendes igual.
1: Fruto de ese aprendizaje, para despedirnos, Ferrao, ¿qué consejo darías tú a quien esté pensando ahora mismo emprender un negocio?
0: Mira, el consejo que le doy a los que emprendan negocio, a los que quieran estar asalariados y a los que quieran ser funcionarios, es que por favor traten de hacer algo que les motive, les ilusione y les guste, porque van a ser muchísimo mejores en ese trabajo.
1: Pues muy buen consejo, me parece. Ferrao, perdona, creo que te habían puesto
0: me puso
1: el
0: deberes,
1: reto.
0: Estela, me puso
1: no,
0: deberes.
1: No, deberes. Mi
0: la
1: compañera
0: semana pasada,
1: Estela Lango, ¿qué es lo que te
0: Es que
1: pidió?
0: Estuvimos hablando, para los que no estuvieron, de la historia del surf, una evolución internacional, y llegamos a España. Y en España, pues hablé, por supuesto, de los pioneros que teníamos en Asturias, y me dijo Estela, ¿y la primera mujer que hizo surf?
1: Aquí digo, en Asturias, ¿no?
0: Bueno, general en España.
1: Ah, en España,
0: España,
1: vale.
0: Digo, mira, me gusta que me hagas la pregunta, porque justo el libro, además, tiene en la portada a una mujer.
1: ¿Qué,
0: o sea,
1: libro,
0: que
1: ¿qué libro? Que nuestros
0: detalle.
1: Oyentes
0: La historia
1: no
0: de surf en España, de Daniel Esparza. Es un libro que es un libro de investigación, o sea, riguroso, entrevistas, hemeroteca, está todo muy estipulado. Entonces, él tiene una foto aquí de Salud Gutiérrez Ozami, Nena la apodaban, de Cádiz, y es la primera mujer que él pudo documentar hasta dónde han llegado sus investigaciones, que fueron bastante intensas y profundas, y que la foto es de Cádiz y aproximadamente entre el 63 y el 65, ¿vale? Esta sería la primera mujer que logró documentar el que hiciese surf, pero como la arqueología, como la ciencia y como todo, si aparece un nuevo documento que demuestra que fue,
1: claro,
0: otra persona, pues será otra. Lo que sí que está un poco más claro, que es la chica que sale en la portada, es Laura Revuelta, la foto es del 72, y que fue como la primera mujer surfista que sí siguió haciendo surf, no que lo hubiese probado, ¿verdad?, sino que el surf la apasionó y siguió, sí, adelante, sí, en esta época, que me gustaría hablar otro día que tengamos más tiempo de estos años de inicio del surfing en los 70, porque fue como un casi un deporte totalmente distinto, de descubrimiento, de aventura, de falta de todo, de conocer a gente que venía de fuera, de recibir a los de fuera, o sea, un surf muy distinto al que conocemos ahora, y que cuando se popularizó el surfing, por desgracia, ese tipo de surfing murió. Así que para otro día, si me dejáis, os lo cuento.
1: Pues la semana que viene, mismamente, si quieres, Fernando Ferrao, te esperamos aquí porque seguiremos en la feria.
0: Es la semana del eclipse, cuidado.
1: Sí, ojo,
0: el día del eclipse. Vengo,
1: claro, que cae, ¿o qué es? Miércoles.
0: Miércoles,
1: es miércoles
0: toca.
1: 12, la semana que viene, día del eclipse.
2: Una semana queda nada más.
1: Bueno, pues habrá mucho de comentar también, ¿no?
0: Algo os voy a hablar del eclipse, porque no hay que estar tan ansioso, que hay otro el año que viene. Ahí lo

0: bueno, pero no es total de sol.
1: Sí, hay total en el sur de España. Sí,
0: ya, pero hay no que moverse. Claro. Este, lo tenemos en casina, aferrado.
1: Aquí igual hay que mover las nubes, ¿eh? Soplaremos.
0: Ya, ojo con la previsión, ¿eh? No quiero decir nada todavía, que queda mucho tiempo.
1: Hay que soplar.
0: ¿Tú sabes ya dónde lo vas a ver? Oye, me acordé de ti. Hay gente, al parecer aquí en Asturias, a lo mejor vosotros que estáis escuchando, que lo va a ver desde el mar encima de su tabla de surf. Bueno, ¿qué dices tú? Pues claro, sí, como sí. No se me había ocurrido antes.
1: Puede
0: ¿tú
1: ser.
0: Vas a hacerlo así?
1: Yo en principio pensaba verlo en casa tranquilamente.
0: Bueno, ahí te lo dejo.
1: Sí.
0: Por si te da por
1: son
0: ir a...
1: opciones, muchas opciones.
0: A surfear. Fernando Ferrao, gracias por la visita. Mónica Solís, compañera, seguimos en directo hasta las 2 de la tarde en la feria. Enseguida, Velo aquí, que ha conseguido aparcar. Nos alegramos muchísimo. Guitarra en mano. Va a amenizarnos el cierre musical de este programa desde la feria de muestras. Mónica Solís, compañera, que llevas toda la mañana llevándonos la feria a casa. ¿Dónde estás ahora?
2: Bueno, pues os llevo a una de las partes más bonitas de la Feria de Gijón, que para mí sigue siendo la apertura del pueblo de Asturias. Y en el pueblo de Asturias llevan 3 años, igual que nosotras, viniendo aquí pues una asociación de artesanas maravillosas, la Asociación de Artesanas Dakit. ¿Qué tal? Bienvenidas. Y es un placer, 3 años ya, Mónica González, que es la vicepresidenta. ¿Qué tal?
3: Hola, buenos días, toca ya. O un año más nos pillas aquí.
2: Pero bien, ¿no? ¿Estáis contenta?
3: Sí, bueno, sí, pues vamos poco a poco, como siempre, todos los años pasa igual. Mucha gente, mucho caminante, pero luego poco a poco vamos a... Cuando cerramos mercados, cuando se ve lo que realmente importa.
2: Bueno, ofrecéis de todo. Artesanía, que ya me he probado, también tengo que confesar, 2 o 3 pulseras, 4 o 5 pendientes. Claro, es lo malo. Esto es un vicio muy grande... Pero ojo, hay que valorarlo, Mano a mano hacéis estas piezas y por supuesto tiene su valor económico, porque vosotras dedicáis muchísimos días y tiempo vuestro a hacer esta artesanía.
3: Sí, la gente hoy en día no valora tanto el trabajo que lleva por detrás, ya no el material, sino el pensar, el darle vueltas, el conseguir, el buscar y luego el crear la pieza final, que claro, al final es no deja de ser un collar o no deja de ser una tabla o una pieza de cerámica, pero detrás hay muchas horas de trabajo y de pensar.
2: ¿Cuántas estáis puestas aquí? ¿Cuántos puestos?
3: Este año somos 19.
2: ¿Vais aumentando?
3: Sí, sí hemos aumentado alguna artesana más, sí.
2: Bueno, qué importante es hoy en día el comercio, el pequeño comercio y tejer red. Y más entre mujeres. Mónica, yo quiero que me presentes a una compañera porque se aventuraron, que para mí es una valiente, ella dice que loca, pero yo digo que valiente, se ha aventurado a crear negocio en Gijón, o sea, a abrir un comercio. ¿Quién es?
3: Mira, pues es mi compañera Cristina, que tiene una tienda que se llama Aquelarre. Ella os dirá dónde está situada exactamente, porque yo soy un desastre para las calles. Y para mí es mi campeona, porque gracias a ella muchas artesanas podemos exponer en su tienda nuestros productos y ella es la luchadora que nos está sacando adelante, ella principalmente y luego a todas. Además, se ha involucrado en crear una página web, o sea, que es emprendedora de verdad.
2: Cristina, gracias por tener esa locura, ¿no? De ser autónoma, de coger un negocio, de meterte, me imagino que en un alquiler. Ahora si me dices que sí, ¿no? Sí, vale, venga. Cuéntame un poco, ¿de qué va ese negocio tuyo?
4: Bueno, pues yo soy el Rincón de Cris, que me atreví, tiene razón, a montar Aquelarre Artesanas, porque quiero dar, aparte de dar a conocer mi producto, que es la artesanía textil, dar a conocer a mis compañeras. Llevamos años peleando y lo que quiero es tener un sitio fijo donde no tengamos que andar de mercado constantemente y donde tengan que esperar a encontrarnos en ferias, sino que sepan dónde ir a buscarnos.
2: ¿Dónde estás?
4: Estoy en la Plaza Romualdo Álvar González, en Capua, en la zona de Capua. Estamos en Google, digamos.
2: Muy céntrico. Habéis hablado las dos de este apoyo en redes sociales. Es imprescindible hoy en día estar al día en eso, ¿verdad?
4: Pues sí. Nosotras particularmente le damos mucha caña al Instagram. Nosotras el Instagram es lo que nos mueve. Ahora yo me atreví a dar otro paso más y montar una página web, una tienda online.
2: Una tienda online, vale. Estamos en un momento que hay que intentar

0: presentar, bueno, que esa venta, ¿no? Y ya sabéis, acaban de subir los impuestos a ciertas páginas y ciertas aplicaciones, marcas que no son españolas y demás. ¿Tiene filón lo de comprar por internet? A ver, Mónica.
1: Uf, esto es como todo. Hay gente que vende cualquier cosa y lo peta, y a otra gente que estamos ahí, pero yo creo que sí, que hoy en día cada vez se compra más a través de online. Y entonces nosotros queremos hacernos un huequecito poco a poco,
0: Sin
1: sobre todo ella,
0: embargo,
1: que es la que.
0: claro, sin embargo hay que apoyar al pequeño comercio, al comercio de proximidad. Mira qué calle, o sea, Capua, ahí en el Martillo, en pleno centro de Gijón, al lado de la Escalerona. Yo creo que va a tener filón tu tienda.
1: Bueno, eso espero. Estamos peleando por ello. Estamos haciendo, aparte de productos, vamos a intentar dar clases, talleres y, bueno, darnos a conocer sobre todo.
0: Bueno, ¿cómo se encuentran en redes?
1: En redes, pues mira, nos puedes encontrar en Aquelarre Artesanas, donde vamos a publicitar todo lo que vamos haciendo todas. Nos puedes encontrar, pues, en el Rincón de Cris, en mi página web, en la tienda online, que es elrincondecris.es, y luego cada una tenemos nuestra propia firma, nuestro propio nombre, que nos encuentras en Instagram.
0: Pues Mónica, yo creo que ya lo que queda es invitar a la gente que se acerque aquí a este paraje natural que tenemos en la Feria de Muestras, al ladito que está abierto, que es el pueblo de Asturias, que así lo conocemos, porque es importante que se pase y sobre todo hagan mercado.
1: Exacto, que la gente se mueva y que nos conoce, que nos venga a ver, que venga a ver cerámica, que hay madera, que hay artesanía textil, hay joyería, hay un montón de compañeras que trabajan el cuero, el macramé, o sea, que podéis encontraros de todos.
0: Y comida.
1: Y comida, y
0: ¡Hala!
1: comida, y comida también, que es lo que más llama, y
2: Que ya son
1: comida.
2: horas, ¿no?
0: Muchas gracias, Mónica, Cristina, por atendernos a la Radio Insmia en directo. Gracias.
2: Ay, Mónica Solís, compañera, muchísimas gracias por trasladarnos la feria. ¿Desde dónde nos estáis escuchando? Porque es que presta un montón si todavía no han venido, ¿no?
3: Ahora me metió la
2: A la
3: necesidad,
2: feria.
3: ahora quiero algo de macramé.
2: Pues yo de cerámica, me ha dado con la cerámica a mí, pero además de utensilios de cocina, me refiero,
3: No, no, a mí no me
2: que
3: había
2: os
3: dado. Yo era una
2: utilizo.
3: persona normal hasta ahora que, claro, dijo macramé y
2: Normalita.
3: dije, ay, macramé, quiero macramé.
2: Velo, ¿cómo estás? Bienvenido.
4: Hola, ¿qué tal? Bien hallado. Pues
2: Ay, ¿cuántas
4: vengo.
2: vueltas diste para aparcar?
4: No, pues pocas,
2: Ah.
4: porque soy muy hábil en estas
2: No, porque tuviste suerte,
4: cuestiones
2: ya te lo digo
4: y vi
2: yo.
4: ahí un hueco inexistente que me inventé, pero
2: Vamos, que
4: aparqué.
2: estás mal aparcado y que te van a multar,
4: Espero que no, porque
2: traduzco.
4: hay creo que 300 antes que yo mal
2: Mal
4: aparcados,
2: aparcados,
4: entonces
2: ¿no?
4: esa es mi esperanza. Pero bueno, vengo con un poco de dolor a reflex, eso sí es
2: ¿Por qué? ¿Qué
4: verdad,
2: te ha
4: se me
2: pasado?
4: juntó el
2: ¿Vienes
4: Barón Dandy
2: lesionado?
4: con el reflex, porque tengo el cuello, la edad, hija mía,
2: La edad
4: que
2: que no
4: sí,
2: perdona,
4: que
2: ¿no?
4: me
2: Bueno,
4: caía
2: gracias por venir,
4: haciendo
2: lo
4: chorras. Han pasado
2: importante.
4: los
2: Gracias a
4: años.
2: vosotros
4: por invitarme,
2: Oye,
4: maldita
2: acabas
4: sea.
2: de publicar la penúltima canción, ¿no? De ese EP, Las canciones de los sueños
4: De los
2: prohibidos.
4: besos prohibidos,
2: Ay, de los.
4: casi.
2: Dije sueños de los
4: De los
2: besos.
4: besos, pero quedaría bonito también de los sueños
2: ¿Besos o
4: prohibidos.
2: versos?
4: Besos.
3: Besos
4: Con
3: prohibidos, ¿de eso
4: labios,
3: qué?
4: besos con labios.
2: Exacto. Ah,
4: Bueno,
2: vale.
4: los versos también se pronuncian con labios, pero
2: Besos,
4: besos
2: besos
4: prohibidos. Las
2: prohibidos.
4: canciones de los besos prohibidos.
2: Cinco canciones.
4: Sí, en verdad hay cuatro grabadas, que acabo de presentar la última y la cantaré ahora en un ratito, que se llama Tan solo la luz, pero hay una quinta que está por grabar, que será la que os cante luego, que será en versión acústica. Son cuatro canciones con instrumentadas y esa
3: Sí.
4: última canción así en plan acústico. Pero esa para el próximo programa la tendréis ya para poder pincharla y todo.
2: Genial. Oye, de momento vamos a poder disfrutar en directo de la
4: Sí.
2: música de Belo. ¿Cómo está yendo el verano? Porque fíjate que en verano suele ser época, ¿no? Sobre todo los chiringuitos de playa, que se han
4: Sí.
2: animado mucho en los
4: Ahora la
2: últimos
4: verdad que
2: años.
4: tenemos suerte en Asturias, que estamos viviendo pues este verano casi ibicenco, y hay, gracias a Dios, muchos conciertos en las playas. Los chiringuitos de playa están haciendo muchos conciertos en directo, que se agradece pues siempre poder tocar en la costa, ¿no? Y en lugares un poco vivos, ¿no? Y sí, está yendo bien el verano con conciertos. Yo estoy en un momento así un poco contemplativo también de mi vida, así
2: ¿Contemplativo en qué sentido?
4: creativo
2: Vale, o sea, estás sobre todo componiendo
4: y
2: también, ¿no?
4: viviendo, sí, al final.
2: Y bueno, me encanta, yo diciendo, componiendo, ¿no? Y él, bueno, viviendo, que estás disfrutando del verano, Belo.
4: Sí, a ver, yo compongo siempre por sistema, o sea, es como algo que va conmigo, entonces eso da igual, ¿no?
2: Bueno, y compones mucho a raíz de tus vivencias, o sea, que está bien que vivas este verano, pero, que seguro que saldrán muchas canciones.
4: Sí, bueno, produzco muy poco, creo, ingentemente, entonces tengo que equilibrar un poco esta cuestión entre la producción y la creación. Pero bueno, sí, que estoy un poco a mi aire con varios proyectos en la cabeza. Y bueno, pues sin más.
3: Vamos. Estoy viviendo. Vamos con la... No, espera, es que dice: estoy viviendo mucho en verano y la canción se llama Besos Prohibidos. Le voy a prestar mucha atención, a lo que va a cantar.
2: ¿Vas con Besos Prohibidos?
4: No. Bueno, esa canción nunca existió.
2: Claro, digo, ese es el título del EP. No, pero, ojo, las canciones de los Besos Prohibidos.
3: Ah, vale, mezclé yo ambas cosas.
4: Tengo que hacer una canción que se llama Besos Prohibidos.
2: Tan solo la luz.
4: Esto se llama Tan solo la luz.
2: Es la primera canción que nos va a interpretar en acústico en directo, Velo.
4: Vamos para allá.

0: Porque insinúas que te engaño cuando te digo acércate. Muchas gracias.
1: Qué bonita. Aparte, wow. Estabas cantándola y tenemos donde estamos ahora mismo una luna de fondo.
2: Es que no te has visto, cantando. Velo desde aquí, claro, vosotras en casa tampoco, claro. Pero José Luis y yo tenemos una vista privilegiada.
0: Pero habéis grabado un poquito.
2: Tú le estás cantando, no, cuando te enseñe José Luis, ya la foto verás, que te ha sacado,
0: wow.
2: Le he mirado y le he dicho, yo quiero una.
0: Con las gafas nuevas estas también.
2: Bueno, no por las gafas, sino por este pedazo de luna que seguimos en el espacio Unicaja y claro, en la parte central tienen un espacio dedicado al eclipse solar total. Hay una luna preciosa, enorme, tú le cantas a ese sol de papel, aquí tenemos, bueno, no es de papel, un globo de luna enorme.
0: Como vos, de lo que queráis. Es
2: y estaba tremenda, ¿no? Tu imagen cantándole. Que, es que no sé qué decir de velo por ahí.
0: De Man on
2: que...
0: the Moon, ¿no?
2: Qué preciosa la canción.
0: Gracias, muchas gracias.
2: Qué preciosa. Le metes un sentimiento caña. Que yo hay veces que digo, este tío lo ha vivido todo, ¿no? O sea, es decir, cuando lo cantas.
0: Sí, bueno, a ver, se trata de... De eso, ¿no? De, quiero decir, todo el arte realmente... Lo que pasa es que nos hemos acostumbrado, yo creo, también a este negocio, a este prostituir el arte en general y a estar poco acostumbrados a ver artistas que simplemente hacen una canción por pura necesidad, no por vender. Uh-huh. Entonces, cuando haces una canción, un cuadro o cualquier expresión artística por pura necesidad, es difícil que no aparezcan ahí cosas.
2: Uf, es que mezclar arte y necesidad ya casa mal, ¿no? Parece como que coarta sí. La creatividad que va ligada al arte, ¿no? ¿O no?
0: Necesidad de contar, ¿no?
2: Ah, en este caso
0: claro,
2: sí es diferente.
0: Claro, la necesidad, claro.
2: Sí,
0: quiero
2: sí,
0: decir
2: sí.
0: Que yo no hago canciones por decir, voy a hacer soy artista, entonces tengo que escribir 12 canciones para este año y sacar un disco y las voy a escribir. A ver, ¿de qué hablo?
2: Eso lo han relatado, ¿no? Algunos artistas de cómo eso fue casi su condena, ¿no?
0: Claro, quiero decir, yo es mi manera de expresarme. Hago canciones porque es mi psicólogo. Entonces, cuando haces canciones por necesidad propia de tener que contar algo o pintas un cuadro porque necesitas plasmar X cosa, que es difícil que no te salgan sentimientos. Lo raro es ver a veces artistas que digas, joder, que no veo nada ahí.
1: Y
0: no.
1: Ser muy real también y muy natural a la hora de mostrarse. Esto lo estoy diciendo porque hay una cantante que ahora me gusta mucho, que se llama Ángela Torres. Ella lleva muchos años en la música, pero realmente fue en el último disco cuando dijo, mira, voy a hacer las canciones que realmente siento y como realmente soy. Pues ahora ese disco le ha funcionado muy bien y la gente está recuperando las canciones anteriores. Que no las escuchaban, pero no porque las canciones fuesen diferentes ni fuesen malas, es porque ella no transmitía sinceridad y dijo, me voy a quitar el personaje que tenía y voy a ser quien soy.
2: Bueno, sinceridad, tú derrochas cada vez que...
0: Sí, otra cosa no, pero...
2: No, es verdad, cada vez que cantas, a mí es lo que me entusiasma y por eso te decía, ¿no? Vives todo lo que cantas, se nota, velo. Sí. Por eso digo, no dejes de vivir este verano como lo estás viviendo, porque madre mía.
0: Bueno, últimamente me están dando por todos lados emocionalmente. Vale. Igual me voy a
2: sí,
0: hacer...
2: pero al final a todos nos dan en algún momento de la vida y eso es lo que hace también que el público conecte con tus canciones.
0: Por
2: ¿no?
0: eso te digo, yo para poner un ejemplo, en la pintura que me gusta mucho, hay personalidades como Miguel Ángel, como Leonardo da Vinci, que tenían un coeficiente intelectual increíble, su capacidad de pintura era de un nivel altísimo y estudiaron para ello, se criaron para ello y ves un cuadro de ellos de realismo, de hiperrealismo y flipas, ¿no? Pero a mí me mola más Van Gogh, que Van Gogh era un tío que no, sin cultura artística, alcohólico e inventó un estilo, ¿no? Quiero decir, el arte no te pone fronteras, lo único que quiere el arte es que seas de verdad, que le cuentes la verdad, ¿no?
2: Y nosotros queremos que sigas cantándonos esa verdad, velo. Vamos a cerrar más que nada porque nos quedan tres minutitos, claro, y quiero disfrutar de esa última canción.
0: Perfecto.
2: Espérate.
0: Perdón.
2: Forma parte de ese EP de las canciones de los besos prohibidos, disponibles ya en plataformas para
0: esta
2: quien
0: todavía
2: quiera.
0: No está todavía disponible, no. Esta es así en primicia.
2: En la radio es mía.
0: De hecho, no está ni grabada.
2: Así cerramos el programa. Qué generoso, velo. Vale. Gracias.
0: Esto se llama Abrazos por la espalda, que me parecen los más bonitos del mundo. Estos que te sorprenden y te abrazan por la espalda.
1: Qué guay.
2: Hasta
0: pues
2: mañana.
0: Se llama Abrazos por la espalda. Gracias.
2: Velo.

0: Son las 2 de la tarde.
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0: Saludos, muy buenas tardes. La Consejería de Vivienda del Principado ya ha iniciado los trámites para ampliar la declaración de zonas de mercado residencial tensionado a otras zonas de Asturias. Se barajan las opciones de que se extienda a la ciudad de Gijón, a Oviedo, a La Pola y Lugones en Siero y a Ribadesella. La pretensión del gobierno autonómico es que se sumen a las zonas que ya se aprobaron recientemente para limitar los precios del alquiler, algo que podría provocar una reducción de la oferta tal y como está ocurriendo en otros municipios donde ya se ha aplicado, por ejemplo en municipios de Cataluña, de Navarra, del País Vasco o en Coruña, donde está complicando aún más el acceso a la vivienda. El anuncio de esa ampliación de zonas lo realizaba esta mañana en la feria de muestras, el consejero Ovidio Zapico, que defendía esa controvertida medida intervencionista. Confía en que esos expedientes terminen antes de que finalice la legislatura y, por tanto, que se puedan poner en marcha antes de mayo de 2027.
2: Estamos iniciando ya el procedimiento. No te puedo dar una fecha exacta, pero sí hay meses de sobra, por supuesto, para culminar los expedientes antes de que termine la legislatura.
0: Un Ovidio Zapico que ha celebrado que el Tribunal Superior de Justicia de Asturias haya pospuesto su decisión sobre las medidas cautelares que había pedido el Ayuntamiento de Gijón en un recurso contra la declaración de los barrios de La Arena y de Izema de Villa como zonas de mercado residencial tensionado. Sobre esa intención de extender esas zonas tensionadas ha hablado hoy el diputado y secretario general de Foro Asturias, Adrián Pumares. Afirma que no van a tolerar que haya ataques del consejero a los alcaldes de Foro, en este caso a la alcaldesa de Gijón, a Carmen Morillón. No obstante, ha tendido la mano para negociar medidas que permitan aumentar la oferta de vivienda.
3: No vamos a consentir que Ovidio Zapico oculte su incompetencia atacando a alcaldes o alcaldesas de Foro Asturias. Si quiere hablar de qué podemos hacer para incrementar la oferta de vivienda, si quiere hablar de qué podemos hacer para todas aquellas personas que no puedan acceder al mercado del alquiler y que tampoco puedan adquirir una vivienda en propiedad, lo puedan hacer. Si quiere hablar de todo eso, tiene a disposición a Foro Asturias.
0: Y hablábamos antes de Ovidio Zapico, el consejero de Vivienda se ha reunido hoy con el presidente de la Cámara de Comercio de Oviedo, con Carlos Paniceres, que ha mostrado el rechazo de la patronal de la Cámara a esa declaración de zonas de mercado residencial tensionado porque provocan una reducción de la oferta por esa inseguridad que generan en los propietarios. Paniceres apunta a los casos, como decíamos antes, de Coruña o de otros municipios en Cataluña, donde la medida está dificultando aún más el acceso a la vivienda.
4: En Galicia están dando el resultado contrario y en algún sitio como La Coruña, etcétera, lo que ha provocado es que se retiren viviendas del mercado. Entonces, bueno, es verdad, discrepamos, ¿eh? Pero bueno, en todo caso una discrepancia desde el respeto institucional.
0: Y más asuntos en esta jornada en Asturias, porque la comunidad autónoma se ofrece como una región clave para el desarrollo de la industria espacial, mostrando el conocimiento en minería, materiales y en investigación. El Principado está aprovechando el congreso que desde hoy y hasta el viernes se celebra en el Palacio de Congresos de Oviedo bajo el título Los múltiples caminos al espacio para impulsar ese sector aeroespacial en Asturias. Pretenden posicionar a Asturias de cara a la participación en la misión Artemis, que pretende llevar humanos a la Luna. En ese congreso están participando 70 especialistas de 10 países. El consejero de Industria, Borja Sánchez, cree que Asturias puede sumar, por ejemplo, el conocimiento que tiene en asuntos relacionados con la minería terrestre para extrapolarlo a la espacial.
5: En Asturias ya tenemos empresas que están desarrollando productos para temas aeroespaciales desde autoclaves, antenas de satélite, piezas para telescopios, piezas para cohetes. Ahí, digamos que tenemos un ecosistema bastante nutrido en Asturias.
0: Pues son los temas destacados en esta jornada, en la que estamos además muy pendientes de una última hora de un tiroteo que se ha registrado en el concejo de Llanes. Estamos tratando de recabar más datos y más información sobre este suceso de última hora. En este miércoles 5 de agosto, hasta las 3 de la tarde vamos con toda la actualidad. Antes el saludo de todo el equipo, el saludo de Arturo Martín en el control técnico y de quien les habla, Óscar Serrano. La jornada viene cargada de más asuntos, otros temas que avanzamos de forma breve, lo hacemos en titulares con Luis Tazón. Y la justicia envía a prisión al hombre de 47 años acusado de provocar un incendio en una vivienda en la calle Valentín Masip de Oviedo que le había sido embargada.
6: El tribunal ha decretado su ingreso en prisión provisional después de que Fiscalía estimase el riesgo de fuga y que pueda atenuar nuevamente contra bienes de las víctimas. Se le acusa inicialmente de dos delitos, de incendio y de allanamiento de morada, ya que después de provocar la explosión en la vivienda se tiró por la ventana, cayendo sobre unos tendales que le permitieron entrar a otro piso a través de una ventana abierta.
0: El Partido Popular acusa al gobierno del Principado de tener abandonado el centro de menores de Sograndio.
6: Responsabiliza al ejecutivo de Adrián Barbón de los continuos altercados de internos por una mala gestión y por la falta de inversión en el equipamiento. El diputado regional del Partido Popular, Manuel Cifuentes, denuncia un problema estructural de gestión que permite que se repitan los incidentes. El último, el lunes, ya lo saben, con la fuga de 5 internos y una revuelta de usuarios que provocaron heridas a varios trabajadores.
7: Tanto nosotros desde la oposición como los propios trabajadores, los representantes de los trabajadores, llevan advirtiendo durante mucho tiempo que al final puede acabar pasando algo todavía mucho más grave. Al final todo es consecuencia del abandono del gobierno de Adrián Barbón de este centro.
0: La jueza de la Audiencia Nacional, María Tardón, pide a la Guardia Civil un informe sobre su actuación ante la entrada masiva de migrantes en Ceuta los días 30 y 31 de julio.
6: Así es, solicita que detalle si se recibió alguna información en días previos que pudiera haber alertado sobre lo que iba a ocurrir. La magistrada ha hecho esta petición en el marco de la investigación que ha abierto sobre lo ocurrido en Ceuta, pesquisas en las que también ha solicitado a la policía un informe para determinar si se trató de una acción concertada o dirigida por algún grupo criminal.
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0: Continuamos con la previsión del tiempo para la tarde de este miércoles en Asturias. También avance de los próximos días con David Arango. David, muy buenas tardes.
8: Hola Óscar, muy buenas tardes. Hoy las nubes mandan. Las teníamos a primera hora, siguen acompañándonos en este momento de la jornada y durante la tarde continuarán con nosotros. Cielo cubierto en la mayor parte de Asturias, solo en el suroccidente llegan a aparecer algunos claros y allí donde hay nubes hemos tenido algo de orvallo y en esta segunda mitad de la jornada volveremos a tener algo de precipitación fina. La temperatura hoy, las máximas, se van a detener entre los 20 y los 25 grados. 22, 23, 24 grados serán temperaturas máximas habituales hoy en las capitales de concejo asturianas. Mañana el tiempo será prácticamente igual al de hoy. Nubes, lloviznas, temperaturas frescas, pero sin lluvias importantes, sin ambiente frío tampoco. Jornada la de mañana prácticamente gemela a la de hoy. El viernes el cielo estará totalmente despejado y las temperaturas ascenderán de forma notable, aproximándose en algunos rincones de Asturias a los 30 grados, 27, 28, incluso 29 grados. El fin de semana, sábado y domingo, con tiempo muy parecido. Algunos claros en las últimas horas de la mañana, primeras horas de la tarde, y durante los últimos compases del día, las nubes crecerán hacia zonas de montaña y puede aparecer algún chubasco. Las temperaturas, eso sí, el fin de semana van a seguir siendo altas, similares a las de la jornada del viernes.
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0: 2:08. La Consejería de Vivienda ya ha comenzado los trámites para ampliar la declaración de zonas de mercado residencial tensionado a otros puntos, a otras localidades y ciudades de Asturias. La idea pasaría por ampliarla a toda la ciudad de Gijón, a la ciudad de Oviedo, a La Pola y Lugones en Siero y a Ribadesella. Esa parece que es la idea que tiene el gobierno autonómico, esa pretensión de sumar más zonas a las ya aprobadas recientemente para limitar los precios del alquiler, algo que, como estamos contando, puede provocar una reducción de la oferta, tal y como ya está ocurriendo en muchos municipios de Cataluña, de Navarra y del País Vasco, o incluso en Galicia, en La Coruña, algo que complica aún más el acceso a una vivienda para la población. Ese anuncio de ampliar esas zonas de mercado residencial tensionado lo realizaba esta mañana el consejero de Vivienda de Asturias, Ovidio Zapico, que defendía esa controvertida medida intervencionista. Confía en que los expedientes estén terminados antes de que finalice la legislatura y, por tanto, se pongan en marcha esas medidas antes de mayo de 2027.
2: Zonas tensionadas que estamos trabajando ya, iniciando ya el procedimiento para ampliar en diferentes localidades de nuestra comunidad. Y zonas tensionadas que yo creo que dan respuesta a un mercado que está por las nubes, que está desorbitado.

0: que es inasumible para la clase trabajadora, que es inasumible para la mayoría social.
1: Declaraciones esta mañana de Ovidio Zapico, del consejero de Vivienda, en la Feria Internacional de Muestras de Asturias, donde ha celebrado que el Tribunal Superior de Justicia de Asturias haya pospuesto su decisión sobre las medidas cautelares tras el recurso del Ayuntamiento de Gijón contra la declaración de los barrios de La Arena y de Cima de Villa como zonas tensionadas. El consejero confía en el trabajo de los técnicos de la Dirección General de Vivienda y también en el criterio de los magistrados del Alto Tribunal Asturiano para que no tenga recorrido ese recurso del Ayuntamiento de Gijón, al que ha acusado hoy Zapico de declarar, dice, la guerra a la clase trabajadora.
0: Hemos tenido más dificultades en Gijón, donde hay dos modelos en torno a las políticas de vivienda que resultan antagónicos y en los que se han mostrado muchísimas discrepancias durante todos estos años, ¿no? Yo creo que Gijón se equivoca teniendo como enemiga esta consejería.
1: Pues ha tenido la respuesta el consejero Ovidio Zapico del Gobierno Autonómico de Izquierda Unida, pero en el Gobierno de Coalición, y ha tenido la respuesta de Foro Asturias. Su secretario general y diputado Adrián Pumares afirma que no van a tolerar desde su partido que Ovidio Zapico, que el consejero, ataque a la alcaldesa de Gijón y a los alcaldes de Foro. No obstante, le tienden la mano para negociar medidas que permitan aumentar la oferta de vivienda.
2: No vamos a consentir que Ovidio Zapico oculte su incompetencia atacando a alcaldes o alcaldesas de Foro Asturias. Si quiere hablar de qué podemos hacer para incrementar la oferta de vivienda, si quiere hablar de qué podemos hacer para todas aquellas personas que no puedan acceder al mercado del alquiler y que tampoco puedan adquirir una vivienda en propiedad, lo puedan hacer. Si quiere hablar de todo eso, tiene a disposición a Foro Asturias.
1: Hablábamos antes de Ovidio Zapico, el consejero de Vivienda, que se reunía hoy en el recinto ferial de Gijón, con motivo de esa feria de muestras, se reunía con el presidente de la Cámara de Comercio de Oviedo, con Carlos Paniceres, que se mostraba su oposición, su rechazo a esa declaración de zonas de mercado residencial tensionado. Considera Paniceres que eso, aunque limite el precio del alquiler, acaba provocando una reducción de la oferta por la inseguridad jurídica para los propietarios y, por tanto, acaba haciendo más difícil el acceso a la vivienda. Apuntaba, por ejemplo, el caso de La Coruña o de otros municipios en Cataluña.
3: Nuestra forma de ver no es este tipo de medidas unilaterales ni esta ley que plantean en este momento para poder afrontar este problema. En Galicia están dando el resultado contrario y en algún sitio como La Coruña, etcétera, lo que ha provocado es que se retiren viviendas del mercado. Entonces, bueno, es verdad, discrepamos, ¿eh? Pero bueno, en todo caso, una discrepancia desde el respeto institucional.
1: Y Paniceres ha trasladado al consejero un decálogo de medidas para poner soluciones al problema de acceso a la vivienda. Medidas, planteamientos que dice que no pasarían por limitar, topar el precio de los alquileres ni aprobar, dice, leyes de vivienda sin consenso, sino por incrementar la oferta en el mercado.
3: Y que el problema de la vivienda, a nuestro modo de entender, no se arregla con leyes, se arregla sobre todo con consensos. Es muy complejo, es una solución muy compleja y es un problema de oferta. Yo creo que necesitamos más oferta y luego tomar algunas otras iniciativas en el ámbito de la rehabilitación.
1: Y más críticas a la gestión del consejero de Vivienda y en este caso a esa medida de declaración de zonas de mercado residencial tensionado. Desde Vox, su portavoz parlamentaria ha acusado al consejero de desarrollar políticas de vivienda con una venda ideológica pegada a los ojos. Dice que esto le impide ver la realidad y señala que esa declaración lo que va a provocar es que haya menos pisos, menos casas, en este caso disponibles para el alquiler por la inseguridad jurídica que provoca a los propietarios. Pide que se reduzcan los impuestos, la burocracia y facilitar también la compraventa y rechaza el intervencionismo. Y seguimos hablando de vivienda, en este caso de un caso en Oviedo, porque un vecino de Oviedo denuncia amenazas por parte de una empresa de desocupación para forzar el desahucio. Se trata de un vecino del barrio de La Florida que afirma que está recibiendo desde hace semanas insultos y coacciones para que abandone la vivienda en la que vive en régimen de alquiler. Afirma que lleva 13 años, es un piso alquilado, pagando, dice, siempre la renta y con contrato hasta 2028.
4: El propietario se endeudó y vendió parte de la vivienda a un fondo que ahora busca que el inquilino abandone la misma. Para conseguirlo, según el Sindicato de Inquilinos e Inquilinas de Asturias, ha contratado un grupo de desocupas que presuntamente está utilizando técnicas violentas. Han puesto dos denuncias ante la Policía Nacional y el Juzgado de Guardia y ahora exigen que Principado y Delegación de Gobierno intervengan, adopten medidas ante un caso que aseguran no es

0: El único, Andrés García, es presidente del Sindicato de Inquilinos, y Pilar Lobo, de la Plataforma de Afectados por la Hipoteca y Stop Desahucios de Oviedo.
1: No lo coge y le llaman desde otro número, coge el número maricón, luego han ido a su casa, le han apedreado la puerta, le han dicho sal de aquí, que te vamos a dar una buena. Es decir, nuestro pobre compañero está aterrorizado.
2: Nosotros conocemos mujeres jóvenes con niños pequeños que sufrieron este tipo de extorsión que se está denunciando ahora mismo. Es que es muy triste, o sea, esto no puede ser porque esto es la ley de la selva.
3: Y sobre vivienda, hoy hemos conocido los datos de la tasadora Tinsa que apuntan a que el precio de la vivienda en España creció un 15% en el último año, un precio que supera los máximos de la burbuja inmobiliaria de 2007, aunque en términos reales, es decir, descontando la inflación, está todavía de media un 32% por debajo de entonces. Baleares y Canarias son las comunidades autónomas con mayores incrementos, le siguen las capitales, las grandes ciudades y también las áreas metropolitanas. No obstante, se apunta a una cierta desaceleración en la subida del precio de la vivienda en los últimos meses. Y lo contábamos en los titulares, el Partido Popular acusa al gobierno autonómico de tener abandonado el Centro de Responsabilidad Penal de Menores de Sograndio y responsabiliza al Ejecutivo de Barbón de los continuos altercados de internos. Dice que se debe a una mala gestión y a la falta de inversión en ese equipamiento que se ha quedado pequeño. El diputado regional del PP, Manuel Cifuentes, denuncia lo que considera un problema estructural de gestión que permite que se repitan esos incidentes. El último, el que le contamos aquí en RPA, esa fuga de 5 internos tras una revuelta que provocaron heridas a varios trabajadores.
4: El problema es una falta de apuesta durante muchos años y de inversión en un centro que se viene abajo en cuanto a sus infraestructuras, en un centro que está mal dirigido, como vienen denunciando los propios trabajadores desde hace tiempo. El gobierno no ha hecho ningún caso a todas estas advertencias que llevan haciendo, sobre todo el último año, con los problemas en la dirección, con los problemas con la empresa de seguridad, que no está cumpliendo ni siquiera los pliegos que fueron aprobados y por los que está cobrando ese contrato.
3: Por cierto, que sobre la situación también del centro de menores de Sograndio, la diputada del Grupo Mixto, Covadonga Tomé, ha reclamado al gobierno regional medidas urgentes para reforzar la seguridad en ese equipamiento tras ese último altercado. Entre las medidas que propone, defiende que se incorporen más vigilantes con formación específica y una mejor coordinación entre el personal de seguridad, los educadores y el resto de trabajadores. Y más temas en Asturias. El Partido Popular ha denunciado y la ausencia total de una política de prevención de incendios por parte del gobierno regional. Acusa al Ejecutivo Autonómico de sustituir la gestión de montes por titulares y por anuncios de inversiones que a juicio del PP no se corresponden con la ejecución real de los presupuestos.
0: El diputado regional del Partido Popular, Manuel Cifuentes, critica que Asturias siga gestionando su política forestal con un plan aprobado en 2001 sin adaptarlo a la realidad climática, económica y territorial actual. Reclama así una política basada en la prevención con apoyo al medio rural y al sector forestal, también la creación de perímetros de seguridad en los núcleos rurales, una mejora de las infraestructuras hídricas para la extinción y finalmente un refuerzo de los medios de los bomberos.
4: Porque el gobierno de Adrián Barbón, como para tantas otras cosas, llega tarde con el plan forestal, llega tarde con la gestión del medio rural, llega tarde o no llega con las inversiones y una vez más, pues como cada verano en este caso de los incendios, pues intenta sustituir esta falta de trabajo con su campaña de titulares.
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3: Y abríamos también el informativo ofreciendo esa última hora desde Llanes con un tiroteo que se ha registrado. Hay al menos un muerto, una persona fallecida y un herido por ese tiroteo que se ha producido en el cuartel, en la zona del cuartel de la Guardia Civil de Llanes. Hasta ese lugar se han movilizado más agentes de la Guardia Civil, también los servicios sanitarios. En este caso, como estamos diciendo, esas primeras informaciones apuntan a un muerto y, como decimos, al menos una persona que ha resultado herida de gravedad. Iremos a lo largo del informativo actualizando la información, todas las noticias que nos vayan llegando. Y la justicia ha enviado a la cárcel prisión provisional para el hombre de 47 años acusado de provocar un incendio en una vivienda de Oviedo, una vivienda en la calle Valentín Masip, que le había sido embargada. El tribunal ha tomado la medida después de que la fiscalía estimara que hay riesgo de fuga y que puede atentar nuevamente contra bienes de las víctimas. Le acusan de dos delitos, incendio y allanamiento de morada.

0: Y lo decíamos al empezar el informativo, Asturias se ofrece como una región clave para el desarrollo de la industria espacial, mostrando el conocimiento que tiene en minería, en materiales y en investigación. El Principado está aprovechando el congreso que desde hoy hasta el viernes se celebra en el Palacio de Congresos de Oviedo bajo el título Los múltiples caminos al espacio, para impulsar el sector aeroespacial en Asturias y también para posicionar a la comunidad de cara a la participación en la misión Artemis, que pretende llevar humanos a la Luna.
1: Este congreso, que se celebra hoy en el Palacio de Congresos de Oviedo, reúne a 70 especialistas de 10 países diferentes, además de representantes de universidades, centros de investigación, empresas y agencias espaciales de todo el mundo. El programa combina ponencias científicas, diálogo institucional, visión industrial, todo ello para abordar áreas claves de la carrera espacial contemporánea, como es la defensa planetaria, la exploración lunar y marciana, la salud espacial, la basura orbital o nuevas tecnologías de propulsión. Entre los participantes figura el exdirector de la NASA, Pete Worden, que asegura que Asturias tiene todo para ser un agente de la economía del espacio.
2: And here is a perfect place with the expertise at the universities, a history of technology and mining.
1: En Asturias hay mucha investigación y jóvenes que participan en nuevas compañías que pueden aportar mucho, particularmente en lo referido a recursos para la Luna.
2: As well as governments doing things on the moon. This is a place I think that will be a major player.
1: El Principado considera que Asturias puede aportar muchas cosas a la economía espacial gracias al conocimiento de la Universidad de Oviedo y de las industrias que trabajan en la gestión de energía, el desarrollo de sistemas electrónicos, el estudio de los cuerpos celestes, la medicina en el espacio o el desarrollo de materias eficientes para hacer una base en la Luna. Por ejemplo, el consejero de Industria, Borja Sánchez, cree firmemente que Asturias puede sumar su conocimiento en asuntos relacionados con la minería terrestre para poder extrapolarlo a la espacial.
3: Trasladar todo lo que se conoce sobre la minería terrestre, trasladarlo a la minería en el espacio, es decir, cómo se comportan pues los equipos, los sensores, cómo se estudian los nuevos materiales, cómo se trabajan materiales con diferentes funcionalidades, por ejemplo, en la Luna, el suelo es como si cogiéramos harina, ¿no? Entonces, todas esas cuestiones, hay mucho expertise ya, claro, en la minería, entonces se trata de trasladar parte de ese conocimiento de la minería terrestre a la minería espacial.
1: Por su parte, el rector de la Universidad de Oviedo, Ignacio Villaverde, señala que Asturias aporta a la investigación de proyectos aeroespaciales la labor del ICTEA, el Instituto de Ciencias y Tecnologías Espaciales, y la posibilidad de utilizar pozos mineros, como es el caso del Pozo Santiago, para convertirlos en un lugar de investigación o realizar simulaciones de la vida en la Luna.
4: Para convertirlos en espacios de investigación, de laboratorio y de ensayo, de cosas que ahora nos suenan como muy ciencia ficción, como son los espacios cislunares, ¿no? Y las simulaciones de vida, de presencia humana en la Luna, pero que eso es una realidad que cada vez interesa más y que también Asturias puede estar en una posición ventajosa en ese tipo de proyectos.
1: Entre los 70 expertos que van a participar en este congreso durante esta tarde, vamos a poder escuchar a un profesional de la Universidad de Florida Central que hablará de salud en el espacio, de cómo afecta en el ser humano el salir fuera de la Tierra. Es Manuel Urquieta, vicepresidente de la Medicina Aeroespacial de la Universidad de Florida Central, ubicada en la ciudad estadounidense de Orlando. El cuerpo de los astronautas se adapta a las condiciones del espacio a las 6 semanas.
5: Por ejemplo, sabemos que después de 6 semanas de estar en el espacio, la mayoría de los sistemas se adaptan y pueden estar teóricamente permanentemente en el espacio. Hay ciertos temas, por ejemplo, la radiación, la pérdida de masa ósea y masa muscular que tenemos que tener contramedidas y tratamientos para que no sigan progresando. Y de repente hay nuevas condiciones médicas que nos caen con sorpresa. Por ejemplo, hace un par de años tuvimos un astronauta con un trombo en una vena yugular interna que encontramos en la Estación Espacial Internacional. Y así, poco a poco, salen nuevas cuestiones que tenemos que empezar a investigar.
0: 2:25, seguimos con más temas de actualidad en este miércoles. Asturias es uno de los territorios privilegiados para contemplar el eclipse total del 12 de agosto. Precisamente hasta el día 28 de este mes se puede visitar en Gijón la exposición Eclipse de Sol, comprender para disfrutar. La Fundación Álvaro González acoge en su sala de exposiciones una muestra que ha sido organizada por la Sociedad Astronómica Asturiana Omega y por su presidente Santiago Gándara. Amplía la información Clara Nieto.
6: El eclipse total del próximo 12 de agosto es algo que no se había observado en la península desde 1912. En Asturias nos encontramos en el centro de la banda de totalidad,

0: una posición privilegiada.
1: La zona, que no es muy grande, son 200 kilómetros no más, que recorre la sombra, y ahí se verá el eclipse total.
0: Un eclipse que será muy espectacular debido a que el Sol está en un pico máximo de actividad.
1: Esa actividad puede verse, puede verse algunas llamaradas pequeñitas, pero de forma de color rojo alrededor del limbo del Sol. Y luego la corona solar va a ser posiblemente mayor de lo habitual.
0: Para verlo no solo son importantes las gafas de eclipse, sino también escoger un lugar despejado y sin sombra.
1: El Sol va a estar a las 8:30 de la tarde, está en la vertical del oeste, entonces cualquier sitio que tengamos el oeste despejado nos vale.
0: Algunos ya están realizando las primeras excursiones para comprobar cuál es el mejor sitio para verlo.
2: O en el Naranco, en el Parque de Pura Tomás, o donde está el Parque de Invierno. Iré estos días a investigar.
3: Yo en la playa del Arbellano, en la de Poniente. Estoy estos días yendo como aconsejan unos días antes.
0: Asturias es el lugar donde más alto estará el sol durante el eclipse, aunque también hay mayor probabilidad de que esté nublado. En ese caso no podrá verse el sol, solo el descenso y aumento de luminosidad.
4: Y los discapacitados visuales también van a poder disfrutar, van a disfrutar de ese eclipse el próximo 12 de agosto. Laboral Centro de Arte y Creación Industrial es uno de los 50 puntos de toda España que van a participar en un programa llamado Eclipse Inclusivo. El centro va a tener un dispositivo llamado Light Sound que ha desarrollado la Universidad de Harvard. Es una tecnología que transforma las variaciones de intensidad de la luz en señales sonoras. De esta manera, los discapacitados visuales van a poder seguir la evolución del eclipse a través del sonido. Y hoy hemos conocido el dispositivo especial de seguridad con motivo de esa jornada del día 12, con motivo de ese eclipse. La Guardia Civil ha diseñado un operativo especial al que se van a sumar unidades del SEPRONA y varios medios aéreos con el objetivo de garantizar la seguridad para ordenar el tráfico rodado.
5: La Comandancia de Asturias advierte de la relevancia del evento y que va a generar un impacto directo en la seguridad ciudadana y la movilidad del Principado. Por eso este dispositivo permitirá manejar el tráfico con fluidez. Lo hará, por ejemplo, reforzando el transporte público. Daba más detalles hoy la vicepresidenta del Principado, Jimena Llamedo.
6: Tenemos que evitar desplazamientos en cada uno de los concejos. Se han identificado puntos de observación. Se va a reforzar también todo el servicio de transporte de lanzaderas que tiene el Gobierno de Asturias, tanto en número de lanzaderas como también en extensión del horario, para precisamente facilitar que todos podamos desplazarnos a estos puntos de visualización, a aquellos lugares de interés para ver el eclipse y hacerlo pues en transporte público.
5: La Guardia Civil prestará especial atención a que se cumplan recomendaciones como, por ejemplo, evitar obstaculizar los puntos de observación, evitar invasiones en zonas ecológicamente sensibles, todo esto haciendo especial hincapié en la prevención de los incendios. Escuchamos a Alejandro Calvo, al consejero de Movilidad.
7: Ponemos el acento en algunos riesgos asociados al verano, como puede ser el riesgo de incendios o riesgos asociados a nuestro medio natural, pero insisto en todos, ¿no? Los que tenemos durante la época de verano, con ese 500.000 de personas, como decía la vicepresidenta, que casi tenemos flotante de manera permanente en nuestra región y que, por lo tanto, cualquier riesgo que evitemos ese día servirá a que el operativo funcione mejor.
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4: Son las 2:30 de la tarde.
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4: Alcanzamos las 2:30 de la tarde. A esta hora, como siempre, repasamos las principales noticias de esta jornada, de este miércoles 5 de agosto en Asturias. La última hora pasa por un suceso que ha ocurrido en Llanes. Hay un tiroteo con un muerto y al menos un herido grave por tiroteo, arma de fuego, en la zona del cuartel de la Guardia Civil de Llanes.
5: Estamos pendientes de ampliar esta información y un equipo de RTPA se está desplazando hasta la zona de los hechos. También están viajando hasta allí agentes de la Policía Judicial, de la Guardia Civil, para esclarecer lo ocurrido, así como servicios sanitarios para atender a los heridos. Ampliaremos la información en los boletines.
4: Y además, en otro ámbito, en este caso en el de la vivienda, el consejero de Vivienda del Principado ha anunciado hoy que ya ha iniciado su consejería los trámites para ampliar la declaración de zonas de mercado residencial tensionado.
5: En concreto, a toda la ciudad de Gijón, a Oviedo, a La Pola y Lugones, en Siero y arriba de Sella. La idea del gobierno regional es que sumen a las zonas aprobadas recientemente para limitar los precios del alquiler. El anuncio de la ampliación de zonas lo ha realizado hoy el consejero Ovidio Zapico, que ha defendido la controvertida medida. Confía en que los expedientes terminen antes de que finalice la legislatura y, por tanto, puedan ponerse en marcha antes de mayo de 2027.
12: Estamos iniciando ya el procedimiento. No te puedo dar una fecha exacta, pero sí hay meses de sobra, por supuesto, para culminar los expedientes antes de que termine la legislatura.
5: Y sobre esa intención del consejero de extender las zonas tensionadas a la que se opone, por ejemplo, el Ayuntamiento de Gijón, ha hablado hoy Adrián Pumares, el secretario general de Foro. Asegura que no tolerará por parte de Ovidio Zapico ataques a los alcaldes de su plataforma y le ha tendido la mano para negociar medidas que permitan aumentar la oferta de vivienda en el Principado.
13: No vamos a consentir que Ovidio Zapico oculte su incompetencia atacando a alcaldes o alcaldesas de Foro Asturias. Si quiere hablar de qué podemos hacer para incrementar la oferta de vivienda, si quiere hablar de qué podemos hacer para todas aquellas personas que no puedan acceder al mercado del alquiler y que tampoco puedan adquirir una vivienda en propiedad, lo puedan hacer. Si quiere hablar de todo eso, tiene a disposición a Foro Asturias.
4: Y quien se opone también a esa medida de declarar zonas de mercado residencial tensionado y, por tanto, de intervenir los precios, de controlar y limitar los precios, es el presidente de la Cámara de Comercio de Oviedo, Carlos Paniceres, ha advertido hoy de que esa medida provocará una reducción de la oferta.
5: Dice que será así por la inseguridad jurídica para los propietarios. Apunta a los casos sucedidos en A Coruña o en municipios de Cataluña, donde la medida ha dificultado aún más el acceso a la vivienda.
14: En Galicia están dando el resultado contrario y en algún sitio como La Coruña, etcétera, lo que ha provocado es que se retiren viviendas del mercado. Entonces, bueno, es verdad, discrepamos, ¿eh? Pero bueno, en todo caso, una discrepancia desde el respeto institucional.
4: El Partido Popular tacha de nefasta la gestión del gobierno regional sobre las ayudas a la industria agroalimentaria y forestal.
5: Asegura que se ha tardado 11 meses en resolver una convocatoria a la que concurrieron 80 empresas, dejando 27 de ellas sin ningún tipo de ayuda. Luis Ventacueli considera que estos plazos son un despropósito y que ponen de manifiesto la falta de agilidad de la administración.
15: Actuando sobre el lobo, que está y ya prácticamente está acabando con la reciella, con las ovejas y las cabras necesarias para producir leche, para producciones tan importantes como los quesos de Asturias.
4: En Gijón, el Consejo de Administración de la empresa pública Divertia ha cesado hoy por unanimidad a Fernando Losada como gerente.
5: Y lo hace otorgando poderes a Jesús Martínez Salvador, que ejerce como presidente desde la destitución de Oliver Suárez por irregularidades en la contratación de dos conciertos. Además, el Consejo ha autorizado a la nueva presidencia la formalización de los contratos pendientes para la Semana Grande. La empresa municipal se someterá a una auditoría para revisar su historial de contratos. Escuchamos a Antonio del Corro, a concejal del PSOE.
16: Bienvenida sea esa auditoría, pero como lo hemos explicado en el Consejo de Administración, exigimos que sea pública, independiente y sobre todo que no sea un mero ejercicio de cara a la galería a la cual nos tiene acostumbrados este gobierno.
5: El nuevo presidente de Divertia, Jesús Martínez Salvador, garantiza la continuidad de la empresa pública.
17: Queda totalmente garantizada la continuidad y la estabilidad de la empresa, sobre todo de cara a las próximas semanas, donde, como sabemos, pues se llevan a cabo, entre otras, la Semana Grande, que da el pistoletazo de salida este viernes con el pregón.
4: Un dispositivo para ayudar a caminar a personas con enfermedades neurológicas con patente asturiana recibe el respaldo de la Fundación Caja Rural.
5: Esta ortosis, pensada para personas que han sufrido un ictus, lesiones medulares u otras enfermedades que afectan a la movilidad de las piernas, espera conseguir el próximo año la validación clínica. Van a poner en el mercado 80 prótesis a un precio de unos 2.100 euros. Sus promotores trabajan para reducir el volumen y el medio kilo de peso de un dispositivo hecho por una impresora 3D. Francisco Javier Pérez es el socio fundador de Loadcar Robotics.
18: Nuestro dispositivo lo que hace es que ayuda a levantar el pie para evitar que tropiece. Son personas que las veréis por la calle que van caminando y que van arrastrando un pie. Y entonces lo que les ayuda es a levantar el pie y que les ayuda a volver a caminar de una forma más biomecánica y de una forma más evitando también tropezones.
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4: Y conocemos a continuación cómo se circula por las principales carreteras de Asturias. Conectamos con la Dirección General de Tráfico, última hora, DGT. Buenas tardes.
19: ¿Qué tal? Buenas tardes. A esta hora situación tranquila en las carreteras del Principado. Tan solo encontrarán complicaciones en la A66 en el túnel del Negrón y en sentido León, mientras que en el resto de red de carreteras principales y secundarias se circula sin complicaciones.
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4: De la información nacional nos fijamos un día más en lo que está ocurriendo en Ceuta sobre este caso, la invasión, avalancha de miles, de decenas de miles, de hasta 72.000 migrantes desde Marruecos. La jueza de la Audiencia Nacional que lleva el caso, María Tardón, ha pedido a la Guardia Civil un informe sobre su actuación ante esa entrada masiva de migrantes en Ceuta los días 30 y 31 de julio. Solicita que detalle si se recibió alguna información en los días previos que pudieran haber alertado sobre lo que iba a ocurrir. La jueza ha hecho la petición en el marco de la investigación que ha abierto sobre lo ocurrido en Ceuta, unas pesquisas en las que también ha pedido a la policía un informe para determinar si se trató de una acción concertada o dirigida por algún grupo criminal.
5: La magistrada ha pedido informes a los dos cuerpos policiales tras recibir una denuncia presentada por el partido Lustitia Europa sobre la entrada masiva a la ciudad autónoma de personas procedentes de Marruecos, que se saldó, según los datos del Ministerio del Interior, con el acceso de 72.000 personas, de las que 70.000 ya han regresado de vuelta a Marruecos. Los últimos datos oficiales indican que ha habido al menos 79 muertos en territorio español, pero la ONG Caminando Fronteras afirma que, sumando los fallecidos en el lado marroquí, aquí la cifra se eleva a 141.
4: Y la Policía Nacional ha identificado a 528 menores marroquíes de los que accedieron irregularmente a Ceuta el pasado jueves y que permanecen todavía en la ciudad. La mayoría se encuentran en las inmediaciones del polígono industrial del Tarajal, donde duermen en cartones a la espera de poder ingresar en centros de acogida. Algunos se encuentran acompañados por sus madres.
5: El presidente de Ceuta denuncia que el gobierno central no está poniendo los medios adecuados para garantizar la seguridad de la ciudad autónoma y ha reiterado que en una semana antes de la entrada masiva desde Marruecos ya avisó al Ministerio del Interior de este incremento de llegadas a su ciudad a través de la frontera marítima. Juan Jesús Vivas no cree que Marruecos haya colaborado con España, como asegura por otra parte el gobierno de Pedro Sánchez, porque considera que Marruecos no es un país fiable. El presidente ceutí del Partido Popular afirma que la ciudad autónoma no tiene capacidad para atender a cientos de menores migrantes.
20: Ahora, en estos momentos, estamos atendiendo a 1.100. Según la ley, el número de menores que, en situación de contingencia migratoria, es decir, en situación de emergencia humanitaria, tiene que atender la ciudad de Ceuta, es de 90. Ahora mismo, la ocupación que tiene Ceuta en el ámbito de la acogida de menores es de un 2.600% por encima de su capacidad crítica de acogida. Comprenderá que es una situación absolutamente insostenible.
5: Por su parte, la vicesecretaria de Coordinación Sectorial del Partido Popular, Alma Azcurra, ha dicho que el reparto entre comunidades de esos menores no acompañados, en caso de producirse, tendrá que ser justo, bien dotado y planificado. Insiste en que el Gobierno de España tiene que aclarar cuántos hay. Critica además que el Ejecutivo anuncie una partida extraordinaria de 25 millones de euros y plantee su acogida cuando todavía desconocen la cifra real. Subraya la importancia de filiar a los menores para comprobar si efectivamente lo son, recordando que la mitad de los supuestos menores recibidos en Madrid y Baleares finalmente no lo eran.
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4: Y actualizamos la información sobre ese suceso que ha ocurrido en Llanes, ese tiroteo en el cuartel de la Guardia Civil. Se ha saldado con la muerte de un agente y otro agente ha resultado herido. Según fuentes que han consultado RTPA, se trata de una pareja de agentes de la Guardia Civil en trámites de divorcio. Ella estaba de servicio y su expareja, también agente, ha entrado en las instalaciones, la ha tiroteado causándole la muerte. En ese incidente ha resultado herido grave un teniente coronel de ese cuartel que era compañero de ambos. La pareja, los dos afectados, la mujer muerta y su marido herido grave, tenía dos hijas o tienen dos hijas de 14 años. Seguimos con más temas de Asturias. Lo avanzábamos ahora en el repaso. Un dispositivo para ayudar a caminar a personas con enfermedades neurológicas con patente asturiana ha recibido hoy el respaldo de la Fundación Caja Rural para su desarrollo. Desde el próximo viernes y hasta el lunes van a hacer demostraciones en el stand de los ingenieros de la Feria Internacional de Muestras de Asturias.
5: Y también van a poner en el mercado 80 prótesis a un precio de unos 2.100 euros. Este dispositivo ayuda a levantar el pie justo cuando se necesita. Lo cuenta Jonathan Trujillo, que es uno de los 6 probadores que desde hace un año puede caminar sin temor a caerse por su esclerosis múltiple.
1: Yo tengo esclerosis múltiple y tienes el síndrome del pie caído. Entonces, claro, el pie no puedes hacer nada por él. O sea, cae, tropieza, te caes. Y con el dispositivo pues eso ya cambia. Puedes caminar levantando, puedes, lo que digo yo, levantas la cabeza y miras al horizonte, que eso ya hacía muchos años que no lo hacía.
5: Esta ortosis, pensada para personas que han sufrido un ictus, lesiones medulares u otras enfermedades que afectan a la movilidad de las piernas, es una patente asturiana que espera conseguir el próximo año la validación clínica. Sus promotores trabajan para reducir el volumen y el medio kilo de peso de una prótesis de un dispositivo hecho enteramente por impresoras 3D. Francisco Javier Pérez es el socio fundador de Lotka Robotics.
18: Nuestro dispositivo lo que hace es que ayuda a levantar el pie para evitar que tropiece. Son personas que las veréis por la calle que van caminando y que van arrastrando un pie. Y entonces lo que les ayuda es a levantar el pie y que les ayuda a volver a caminar de una forma más biomecánica y de una forma más evitando también tropezones.
5: El proyecto Camina es la segunda apuesta de la Fundación Caja Rural por la innovación con impacto social en Asturias. Eva Pando, su directora, explica que van a aportar un capital inicial de 40.000 euros.
21: La Fundación, tenemos un eje estratégico que buscamos apoyar a emprendedores que generen un impacto social con su proyecto. Y nos parece que este es un caso magnífico para que sea uno de nuestros primeros proyectos de impacto.
4: Pues ese dispositivo, como decimos, está siendo probado, ha sido presentado esta mañana en la Feria Internacional de Muestras de Asturias, una feria que hoy celebra el Día de los Jóvenes Empresarios. Ha habido acto esta mañana, inauguración institucional y también, como siempre, actividades en torno a esta jornada que organiza y en la que participan AGE, que es la Asociación de Jóvenes Empresarios de Asturias. Hablamos con uno de los integrantes de la Junta Directiva, es Óscar García. ¿Qué tal? Buenas tardes.
22: Hola, buenas tardes.
4: ¿Cómo ha transcurrido esta jornada en el recinto ferial?
22: Bien, aquí nos pillas todavía ya concluyendo un poco la parte final de networking con todos los asistentes. Y en principio, bien, fue una jornada enriquecedora como todos los años.
4: Uh-huh. Está la nueva junta directiva, lleva un año al frente de la asociación. ¿Qué balance hacen de este año? No sé si han puesto en marcha algún tipo de medida novedosa. Sabemos que tienen un programa de relevo generacional para ayudar, por ejemplo, a negocios cuyos propietarios están a punto de jubilarse y buscar jóvenes que continúen con la actividad. No sé si hay algún tipo de medida novedosa en este año.
22: Pues bueno, al principio fue un poco duro ponerse en marcha y retomar un poco la gestión de la asociación, pero bueno, vamos poco a poco incluyendo novedades como los desayunos de AGE, que pretenden un poco conectar a los jóvenes y no tan jóvenes empresarios de Asturias, y un poco facilitando esas conexiones y nuevos posibles negocios. Y luego el tema de, como lo que me estás comentando, del relevo generacional, entre otras cuestiones, que saldrán a luz próximamente.
4: Hablamos de Asturias, una comunidad que, como estamos viendo según los datos, pues ahora mismo sigue generándose actividad, se está creando empleo, aunque la última regularización de inmigrantes ha provocado un repunte del paro en julio, según conocíamos ayer los datos. ¿Está siendo complicado poner en marcha en Asturias un proyecto empresarial, emprender para un joven poner en marcha? No sé si tienen muchas dificultades, ¿cuáles son en este caso los retos y complicaciones que afronta?
22: A ver, yo en ese sentido puedo hablarte desde mi punto de vista personal. Yo tengo un negocio que se llama Forest Norte, que nos dedicamos a la gestión de fincas rústicas por todo el territorio, y tuvimos que salir un poco de lo que son los límites de la región, porque al final pues el territorio es lo que es. Pero bueno, en definitiva, en relación a las limitaciones puramente de un negocio, pues a nivel fiscal o a nivel institucional, sí que, bueno, evidentemente, pues siempre las cosas que se deberían de mejorar, sobre todo a nivel fiscal, y las relaciones con las instituciones, sobre todo facilidad de la comunicación, la rapidez de las respuestas, que en muchos casos, pues por ejemplo, un permiso o una licencia para hacer una determinada cuestión, que es extrapolable a cualquier negocio de cualquier tipo, puede parecer irrelevante visto desde fuera que tarde, en lugar de 2 semanas, 2 meses, pero ese tiempo es un tiempo crucial para cualquier negocio. Entonces, lo que nosotros pedimos es ya no que cambien las cosas, sino que haya un poco más de empatía desde la administración y desde las instituciones hacia la persona que hay detrás del teléfono cuando se llama al Principado para preguntar alguna cosa o se tramita alguna licencia, y que las cosas sean mucho más ágiles y más personales.
4: Pues queda esas peticiones con más agilidad, menos burocracia en la administración. Óscar García, integrante de esa Junta Directiva de AGE, de la Asociación de Jóvenes Empresarios de Asturias. Gracias por acompañarnos. Buenas tardes.
22: Gracias, un saludo.
4: Y también en la Feria Internacional de Muestras hoy se celebra, además de ese Día del Joven Empresario, el Día de UNOSA, la compañía que estrena un pabellón, celebra su futuro como empresa energética y gestora medioambiental. El presidente de UNOSA, Enrique Fernández, ha destacado el preacuerdo del plan de empresa con las EPI y con los sindicatos, y también ha dicho que se está poniendo fin a 3 décadas de reconversión. Por primera vez, dice, se prevé crear empleo con nuevas actividades al margen de la minería. Ha pedido también apoyo para que el proyecto más importante, el de la central de biomasa de la Pereda en Mieres, salga adelante.
0: Resulta necesario reclamar compromiso y colaboración en nuestros proyectos que tienen carácter industrial y que obviamente, y eso está fuera de duda, deberán siempre respetar la legalidad ambiental y urbanística, pero que no deberían obstaculizarse caprichosamente. No quiero poner ejemplos concretos. UNOSA siempre se mostrará con la mano tendida, su dirección y el presidente, por supuesto, pero creo, sinceramente y humildemente, que se equivoca quien piensa que si le va mal a UNOSA, le va a ir bien a su municipio.
4: Y precisamente la plataforma contra la quema de basura en la central de la Pereda en Mieres ha seguido protestando hoy contra el proyecto. Han escenificado una campaña a las puertas del recinto ferial para recaudar fondos con el objetivo de afrontar el proceso judicial del segundo contencioso administrativo contra la decisión de UNOSA y del Principado de convertir la instalación en una central de biomasa que pueda incinerar el llamado CSR, el combustible sólido recuperado. El colectivo se opone a la quema de este tipo de residuos, de basura, considera que es perjudicial para la salud y el medio ambiente. Lo dice Elena Vázquez, integrante de la plataforma.
2: Hemos podido presentar ya ese contencioso, pero seguimos necesitando fondos porque sabemos que en el primer proceso ya nos ha costado del orden de 12.000 euros o más, y bueno, hemos tenido suficiente dinero para poder presentar el contencioso, pero para poder llegar hasta el final y poder personarnos en todos y cada uno de los pasos del proceso, necesitamos seguir recaudando fondos.
4: Y continuamos con los cursos de La Granda que se están celebrando en Avilés, porque hoy han reunido a expertos para debatir sobre la economía asturiana. Han señalado y destacado que Asturias es una de las regiones que menos crece en España, que menos creció, por ejemplo, en el segundo trimestre del año. Coinciden los participantes en los debates de esta mañana en que el Principado necesita reforzar la capacidad para adaptarse a los cambios internacionales y tecnológicos para recuperar dinamismo.
5: Y el mayor problema radica en la industria asturiana, ya que ha pasado de aportar del 18% al 12% del PIB regional en una década, mientras que el crecimiento del sector servicios no ha compensado esa pérdida de valor añadido. Por eso, los expertos creen que hay que reforzar el tejido industrial asturiano y aprovechar oportunidades como es, por ejemplo, la industria de defensa, opinión que daba Abel Fernández, decano del Colegio Profesional de Economistas de Asturias.
3: Tenemos la posibilidad con el sector de la defensa que se pudiera aumentar precisamente el sector industrial. Yo creo que vamos por el buen camino.
5: Sin embargo, Juan Vázquez, catedrático de la Universidad de Oviedo, considera necesario y ve más lógico impulsar sectores ligados al conocimiento, en este caso a la inteligencia artificial, para poder ser más competitivos.
6: Es que toda la Unión Europea en su conjunto tiene menos de la mitad de centros de datos que Estados Unidos, ¿no? Eso es un indicador de cómo Europa está en retroceso, cómo Europa ha perdido hasta ahora la batalla de las nuevas tecnologías y cómo tiene que verdaderamente dinamizar mucho más ese sector.
5: El presidente de la Junta General, Juan Cofiño, ha querido apuntar al automóvil eléctrico, como uno de los ámbitos en los que Asturias podría ganar presencia económica en los próximos años. Eso sí, sin olvidarse de sectores estratégicos clave, como son el metal, la química y la economía digital.
7: El sector del automóvil está revolucionándose en el mundo por la vía del coche eléctrico y sería importante también colocar en el futuro ahí alguna pieza importante.
4: Más asuntos de actualidad en Asturias. El Partido Popular ha denunciado hoy lo que considera nefasta gestión del gobierno regional de las ayudas dirigidas a la industria agroalimentaria y forestal. Afirman que la administración autonómica ha tardado 11 meses en resolver una convocatoria a la que concurrieron 80 empresas, convocatoria que dejó a 27 de ellas sin ningún tipo de ayuda. El diputado regional del PP, Luis Venta, considera que esos plazos son un despropósito. Dice que ponen de manifiesto la falta de agilidad de la administración regional.
15: Actuando sobre el lobo, que está y ya prácticamente está acabando con la reciella, con las ovejas y las cabras necesarias para producir leche, para producciones tan importantes como los quesos de Asturias. O aplicando protocolos justos y no lo que están haciendo ahora en los casos de tuberculosis, en los que aplican vacíos sanitarios injustos y que desde luego ponen claramente en riesgo producciones de OP como pueden ser el Gamoneu y el Cabrales.
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4: En la información municipal nos vamos a Gijón porque el Consejo de Administración de Divertia, de la empresa pública encargada del apartado cultural y musical de la ciudad, ha cesado hoy por unanimidad a Fernando Losada como gerente y otorga poderes a Jesús Martínez Salvador, el concejal de urbanismo y portavoz del gobierno local. Ya venía también ejerciendo Jesús Martínez Salvador como presidente de Divertia después de que fuera destituido Oliver Suárez por las irregularidades en la contratación de dos conciertos. Además, el Consejo de Administración de Divertia ha autorizado a la nueva presidencia que se formalicen los contratos pendientes. Por ejemplo, el concierto de Amaya y el de Ana Torroja previstos para la Semana Grande para las fiestas de Gijón. La empresa municipal también ha aprobado que se someta a una auditoría para revisar el historial de contratos. Jesús Martínez Salvador hablaba esta mañana sobre la situación de Divertia.
17: Queda totalmente garantizada la continuidad y la estabilidad de la empresa, sobre todo de cara a las próximas semanas, donde, como sabemos, pues se llevan a cabo, entre otras, la Semana Grande, que da el pistoletazo de salida este viernes con el pregón, y donde decenas de actuaciones por toda la ciudad y sobre todo en Plaza y Mayor de Poniente, pues concentrarán a miles de personas, donde tanto gijoneses como visitantes podrán disfrutar de la mejor Semana Grande que se recuerda.
4: Desde el principal grupo de la oposición, desde el PSOE, siguen siendo críticos con la gestión que ha hecho el gobierno municipal en Divertia. Lo trasladaba el concejal socialista Antonio del Corro.
16: Bienvenida sea esa auditoría, pero como lo hemos explicado en el Consejo de Administración, exigimos que sea pública, independiente y sobre todo que no sea un mero ejercicio de cara a la galería a la cual nos tiene acostumbrados este gobierno.
4: Y Ecologistas en Acción impulsa una campaña llamada Aquí falta un árbol. Es una acción colectiva que organizan junto a Juventud por el Clima y Barrios por el Clima y en la que colaboran otras entidades como Greenpeace o Oxfam Intermón. El objetivo es visibilizar la falta de arbolado en pueblos y en ciudades y reclamar más espacios verdes frente a lo que llaman emergencia climática. En Asturias, de momento, se han creado ya 4 grupos en Oviedo, Gijón, Avilés y Mieres. Las personas interesadas se pueden unir alguno de estos grupos o crear uno nuevo antes del 8 de septiembre. Nacho Fernández, portavoz de Ecologistas en Acción, explica cómo hacerlo.
8: A través de unos enlaces que encontrarán en la página de Ecologistas en Acción, buscando simplemente Aquí falta un árbol, o en Barrios por el Clima, también buscando en la misma página Aquí falta un árbol. Ahí también pues encontrarán toda la información y de qué va esta medida, ¿no? O esta campaña.
4: Una actividad que consiste en una quedada para recorrer las calles del concejo, realizar un mapeo del estado de los diferentes árboles y espacios reservados también para los árboles en las aceras.
8: Pues en aquellos lugares donde ya no hay un árbol porque ha muerto o lo han talado, ¿no? Entonces que están vacíos y cegados esos alcorques, mirar si los árboles están secos y mirar también las cualidades de estas partes de debajo de los árboles que son esenciales pues para que estos puedan sobrevivir, crecer y adecuarse a unas condiciones óptimas para que puedan, como decía antes, sobrevivir.
4: Y en Prave arranca hoy el Siringuelu con la prueba de la sidra. Este año participan o está previsto que participen 40.000 romeros y 179 casetas. El eslogan es No es IA, es realidad. En el Prau Salceo se va a organizar un plan de autoprotección por más de 400 efectivos para garantizar la seguridad. El día grande es el domingo, pero la fiesta, como decimos, arranca hoy con ese evento sidrero. Eva Rodríguez forma parte de la cofradía El Siringuelu.
9: Creemos que es algo que debemos de fomentar, ya que el Siringuelu es una fiesta sidrera, no al 100%, pero sí al 98%.
4: Y de Pravia nos vamos a Cangas del Narcea porque más de 1.500 personas al día van a pasar este verano por el recinto del Prestoso Fest, que hoy ha sido presentado en Cangas del Narcea. Es las novedades de la novena edición. Se celebra el Prestoso Fest del 7 al 9 de agosto y se pues va a reunir a diferentes grupos de música y 17 actuaciones. José Luis Rodríguez es codirector del Prestoso y Tania Rodríguez, concejala de Cultura de Cangas del Narcea.
10: Estamos muy contentos, la perspectiva es que va a ser la mejor edición en cuanto a público, tanto en el recinto como en las actividades complementarias que rodean al festival y que permiten a todos aquellos que se acercan conocer un poco qué es Cangas, qué se hace en Cangas y qué es lo más típico de la zona.
23: Eso al final en Cangas se traduce en que está la hotelería, todas las plazas están ocupadas, se genera economía pues en la hostelería, en los comercios. Entonces, bueno, yo creo que es importante para Cangas seguir apoyando por este proyecto.
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4: Con José Antonio Antuña de Renta 4. José Antonio, buenas tardes.
24: ¿Qué tal, Óscar? Buenas tardes.
4: Parece que el IBEX mantiene por encima de esos 20.000 puntos y la jornada sigue siendo hoy positiva.
24: Sí, seguimos un poco con esta buena tendencia con la que hemos empezado agosto. El IBEX ahora mismo subiendo 0,50, incluso por encima de 20.100 puntos ahora mismo, 20.125 puntos. Insisto, subidas generalizadas en toda Europa y los futuros americanos también vienen con subidas. Parece que los resultados de las grandes tecnológicas pues han impulsado un poco de nuevo al sector de la inteligencia artificial, que había ciertas dudas durante el mes de julio y eso ocasionó algo de caídas. Y si a eso le añadimos que parece que también puede haber cierto avance para que se pueda abrir el estrecho de Hormuz, pues en general eso ha relajado los precios del petróleo, que es cierto que ahora está subiendo un poquito de estar con caídas en el día de a lo largo del día de hoy. Ahora se ha puesto en verde y está subiendo un poquito, pero que en términos generales pues parece que la perspectiva es positiva, los precios se han relajado bastante y eso pues en general está haciendo que las bolsas suban. Si le añadimos que hemos conocido algunas referencias macroeconómicas que en términos generales han salido positivas, aunque por ejemplo hemos conocido ahora la encuesta ADP de empleo privado en Estados Unidos y parece que ha crecido un poquito menos la economía, veremos el viernes con con el informe oficial de empleo y que algunos resultados empresariales que también hemos conocido en general han sido positivos, bueno, yo creo que justifica todo pues el buen comportamiento que estamos teniendo estos días en los mercados.
4: Pues gracias como siempre, José Antonio Antuña de Renta 4. Gracias, buenas tardes.
24: Gracias, buenas tardes.
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4: Y nos vamos actualizando, recordado esa información de ese suceso que ha ocurrido en Llanes. Un agente de la Guardia Civil, una mujer agente de la Guardia Civil, ha muerto esta mañana en un tiroteo. Se ha registrado en el propio cuartel del Instituto Armado. Ha habido además otro herido. El autor de los hechos ha sido otro guardia civil que había sido pareja de la fallecida. Accedió al interior del cuartel después de proferir varios gritos. Realizó varios disparos y ha provocado la muerte de esa agente, de esa mujer. A consecuencia de ese tiroteo también ha resultado herido otro miembro de la Guardia Civil que se encontraba también en el cuartel. Nos vamos con la información de este suceso en Llanes. Siguen escuchando RPA, se quedan con el deporte.

0: ¿Qué tal? Buenas tardes, son las 3, es miércoles 5 de agosto. Bienvenidos a Tiempo Añadido, al tiempo para el deporte en la radio autonómica. Hasta las 4 de la tarde les contamos todo lo que es actualidad en nuestro deporte. Hoy con Iñaki González en el control de sonido, con Fernando García de Dios. ¿Qué tal, Fer? Muy buenas.
1: ¿Qué tal, Miguel? ¿Cómo estamos?
0: Una mañana movida, con mucha actualidad en los últimos minutos en cuanto al el deporte se refiere, porque acaba de ser presentado Stanis Pedrola como nuevo jugador del Real Oviedo. ¿Ha hablado David Fernández? Hoy sí ha hablado el director deportivo del Oviedo. Unas cosas más, en otras menos, pero es interesante. Y lo escucharemos ahora mismo. Ha reconocido que no puede asegurar que para la primera jornada de liga estén todos los fichajes inscritos en el Oviedo. Por el tema del tope salarial, necesita dar salidas en forma de traspaso, recaudar dinero el Oviedo para tener a todos los jugadores inscritos. Y también hace unos minutos el Sporting tenía la tradicional ofrenda a la Santina en Covadonga.
1: Así es, la plantilla, cuerpo técnico y directivos como José Riestra han estado en el día de hoy en la Basílica de Covadonga realizando esa típica clásica ofrenda a la Santina, camiseta y balón por parte del jugador más veterano, en este caso Rubén Yáñez, el más joven Alejo Sarco, y también palabras del presidente José Riestra, que ha vuelto a recalcar que el objetivo es el ascenso, el cual espera que se cumpla en 10 meses.
0: Bueno, pues hablamos de Oviedo y de Sporting y de muchísimas cosas más desde ahora y hasta las 4. Bienvenidos.
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0: 3:05, nuestra portada para el Real Oviedo, que deja bastantes cosas en la actualidad. Una, primera hora de la mañana, entrenamiento en el Requesión, que no terminó Dani Calvo. De hecho, se retiró al principio del entrenamiento, pasados 20 minutos, por unas molestias que en principio no revisten gravedad. Carlos Fernández y Pablo Agudín tampoco, en este caso, salieron a trabajar con sus compañeros, también por molestias. Chaira y Brandon siguen sin trabajar con el grupo. De Chaira seguimos sin saber qué alcance la lesión tiene la producida ante el Deportivo de La Coruña. Es verdad que no se ha publicado o por deseo del futbolista, por la privacidad de datos, y Hassan lo hace al margen tras su regreso, tras las vacaciones, tras el Mundial del pasado jueves. Nacho Vidal, que no entrenaba con sus compañeros tras el partido ante el Nuremberg el pasado sábado, hoy sí estuvo con normalidad. Mañana y pasado, últimos entrenamientos de la última semana de pretemporada, por la mañana en el Requesión, y el sábado el último amistoso, a las 8:30 en el Carlos Tartiere, ante el equipo, el Le Havre francés de la Ligue 1. Y hace unos minutos, hace ¿qué? 15 minutos, que ha terminado en el stand de uno de los patrocinadores del Real Oviedo, en la Feria Internacional de Muestras de Asturias, en Sisión, la presentación de Stanis Pedrola, del jugador del Real Oviedo, al que le han preguntado bastantes cosas, y luego al director deportivo, a David Fernández. Algunas cosas las he esquivado, como es habitual, pero en otras yo creo que ha sido sincero. Ha acabado hace nada, un cuarto de hora, así que escuchamos de forma íntegra esa presentación de Stanis Pedrola.
1: Estamos aquí para presentar a Stanis Pedrola, un jugador que estamos convencidos nos va a aportar valor y desequilibrio ofensivo al Real Oviedo. Y agradecer, darle la bienvenida, que desde el primer momento ha habido un convencimiento absoluto por las dos partes de que era el jugador ideal para el Real Oviedo y el Real Oviedo un proyecto ideal para él.
2: Buenas, Stanis, bienvenido. ¿Qué tal, Joaquín Alonso de la Nueva España? ¿Qué tal en estos primeros días por Oviedo, a pesar de estar ahora aquí en Gijón?
3: Sí, bueno, primero de todo, me gustaría agradecer al presidente, a la dirección deportiva y al club esta oportunidad. Estoy muy contento. Como ya ha dicho David, desde que empezó prácticamente el mercado, tenía muchas ganas de venir hacia aquí. Creo que es un proyecto muy ilusionante. Y bueno, los primeros días bien, ahora ya estoy intentando buscar casa lo antes posible para poder empaparme y adaptarme rápido. Y en el club muy bien, los compañeros fenomenal, hay un grupo estupendo y con muchas ganas de que empiece ya la liga.
4: Buenas, Stanis. Adrián, para La Voz de Asturias. Quería preguntarte, en los últimos años te hemos visto jugar en banda derecha, en izquierda, a veces por el carril interno. ¿Dónde te encuentras tú más cómodo?
3: Por la banda izquierda. Al final sí que es verdad que puedo jugar en las dos bandas, pero preferiblemente y sobre todo en mi último periodo aquí en la liga, me han puesto por la banda izquierda y es donde yo me encuentro más cómodo, es mi pierna natural para poder meterme para adentro, driblar, disparar, asociarme con los compañeros y yo creo que la banda izquierda sobre todo.
5: ¿Qué tal, Stanis? Por aquí, Fer, justo para la cadena COPE, bienvenido al Oviedo. Vienes de jugar en un equipo como Las Palmas, que tenía un proyecto para subir a Primera División, no se consiguió, está claro que el Oviedo es lo que busca. ¿Qué errores crees que se pudieron cometer en Las Palmas que tiene que tener en cuenta el Oviedo para que no se le escape el ascenso?
3: Ninguno. No cometimos ningún error, al final lo dimos todo, sí que lo intentamos, pero el fútbol no son matemáticas y al final así salió, ¿no? Pero bueno, al final estoy aquí porque creo que es un proyecto, como he dicho antes, muy ilusionante. El objetivo principal es devolver este club donde se merece y creo que si estamos todos juntos lo vamos a conseguir.
6: Buenas, Stanis, aquí Jaime Gutiérrez para la Televisión del Principado. Yo quería preguntarte acerca de tu rol en el equipo y, bueno, después de esa experiencia en Las Palmas, en los últimos 11 partidos, fuiste titular en 9 de ellos, en donde marcaste 3 de los 4 goles que marcaste en el conjunto canario. Te quería preguntar por la competencia, cómo puede ayudar eso el equipo y qué puedes aportar tú en ese sentido al equipo para ayudarlo.
3: Cuanto más competencia haya, mejor, porque más difícil lo tienes tú para jugar. Más te tienes que esforzar y la verdad es que bueno, la competencia nunca es mala desde mi punto de vista. Al final cada uno intenta aportar su granito de arena para que el equipo funcione y así va a ser.
7: Sí, para la televisión española. Ayer tuviste ya un entrenamiento con el Real Oviedo. ¿Cómo has visto a tu nuevo equipo?
3: Ayer ya tuve uno, hoy he tenido otro y bien, muy contento. Sí que es verdad que tengo que acabar de entender algunos conceptos que el míster me está ayudando. Pero bueno, las sensaciones son buenas, con muchas ganas de ponerme al nivel de exigencia, sobre todo físico, en el que se encuentra el equipo, porque al final vengo de unos meses un poco moviditos entre que tenía que salir y tal. Pero bueno, los primeros entrenos muy bien, las sensaciones son muy positivas y con ganas de que arranque esto.
4: Stanis, hace ya unos 5 años más o menos que sales del circuito formativo. ¿En qué crees que has mejorado tú como jugador o como persona en estos 5 años?
3: ¿En qué crees que he mejorado? En muchas cosas. En el trabajo defensivo, sobre todo, en la implicación en el grupo, en darte cuenta de que al final... es un grupo de 25 y bueno, al final el fútbol pues te va poniendo un poquito en tu lugar y también bastante experiencia, humildad sobre todo y ganas de trabajar.
5: Dani, si levantas un poquito la cabeza y miras a la izquierda, no hace falta que te explique lo que tienes ahí. ¿Te habrán hablado ya de lo que es un derbi asturiano? Imagino que con ganas de vivirlo.
3: Sí, con muchas ganas. Ya lo primero que se comenta cuando me encuentro gente, sobre todo por la ciudad, es que es un derbi espectacular, que las calles se ponen a reventar. Y bueno, ni te lo imaginas, yo con muchas ganas, con ganas de vivirlo desde dentro, y creo que puede ser una oportunidad increíble.
4: Este último año en Las Palmas tuviste un par de goles con una jugada, bueno, muy, muy similar a la base de jugar desde izquierda para poder entrar y golpear. ¿Dirías que es tu mejor jugada, tu signature move, el entrar por dentro y golpear para lo largo?
3: Bueno, al final es donde yo también me siento más cómodo un poco, partiendo desde fuera y entrando en conducción hacia adentro. Y como he dicho antes, pues asociándome, buscando tiro, centro para dar asistencias y bueno, al final... Se podría decir que sí, que no sé si es mi mayor virtud, pero sí donde yo me encuentro bastante cómodo.
2: Stanis, hablabas ahora de un verano movidito. ¿Por qué se retrasó tanto tu llegada a Oviedo? Porque se anuncia, bueno, empieza a salir en la prensa el fichaje hace ya varias semanas, pero tarda en formalizarse, ¿no? ¿Por qué pasó?
3: Al final yo lo tuve claro desde el primer minuto, pero... ha habido un traspaso, es un tema de clubes, de llegar a un acuerdo entre los dos clubes y no es una cosa que dependa de mí. Si por mí hubiese sido, ya hubiese estado el primer día aquí, pero bueno, al final pues hay que entender también el punto de vista de la Sampdoria, que aún me queda un año de contrato y poco más.
4: Vienes de dos, bueno, de canteras, una del Español, otra estuviste también en la Masía, también vienes de Las Palmas, canteras que marcan mucho un poco al jugador que sale, sobre todo Las Palmas y la Masía. ¿Notas tú mucha diferencia entre un jugador de gran cantera a otro que, pues por ejemplo, ahora estás en el Requesón, ¿no? Un jugador que sale ahora de aquí.
3: No, o sea, prácticamente ninguna. Aparte que yo estas cosas me dedico a jugar y poco más. Pero qué va, los chicos que vienen subiendo de la cantera me están gustando mucho, tienen un enorme potencial y la verdad es que me ha sorprendido positivamente.
2: David, te pregunto a ti lo mismo que a él, ¿por qué tarda tanto este fichaje en materializarse?
8: Bueno, pues un poco por lo de siempre, cuando... Es que aquí hay tantas variables que influyen en la temporalidad del proceso. Hay un club propietario de los derechos, hay una intención del jugador, hay un proceso de negociación, hay un muchísimo intercambio de documentos y todo tiene su tiempo. Entonces, siempre digo que lo importante siempre es difícil y eso pues le da un valor añadido también a que estábamos convencidos desde el principio y se ha acabado confirmando su incorporación.
4: David, hablando de propiedad de derechos, ¿cuánto tiene de propiedad el Real Oviedo de Stanis?
8: Disculpa.
4: ¿Cuánto es la propiedad que tiene el Real Oviedo de Stanis, del jugador?
8: Una muy alta.
4: Muy alta.
5: Sí, abierta la veda de preguntas para David. Ayer conocimos que hay acercamientos del club para reforzar la renovación de uno de los pesos pesados del vestuario, como es Alberto Reina. No sé qué tal fueron ayer las conversaciones y si hay optimismo.
8: La verdad que con Alberto todo es bastante fácil. Somos optimistas porque le damos mucho valor a tanto su llegada como lo que ha aportado al club, tanto profesional como personalmente. Y como os dije, pues estamos en el proceso y también en buena sintonía.
4: Con la llegada de Stanis en la zona de media punta, extremos, hay ya 9 jugadores, quedan 10 días para que comience la temporada. ¿Van los tiempos de la operación salida como queríais o vais un poco por detrás?
8: Pues un poco lo mismo que os explicaba con el proceso de contratación de Stanis, pues lo mismo en las salidas. Hay muchas partes que influyen en ese tiempo y estamos trabajando al máximo para confeccionar la mejor plantilla posible, tanto entradas como en salidas. Muchas veces las salidas no es un castigo, es un otro paso para seguir creciendo, en muchos casos.
4: Y ya que estamos con el tema de los tiempos, 10 días para el comienzo de Liga, también inscripciones. Para el día 1 de ese partido contra la Granada, ¿estarán todos inscritos?
8: Estarán los máximos posibles que nos permita la norma inscribir. Trataremos que estén todos inscritos, claro que sí. Pero hay una serie de normas y que hay que cumplir. Entonces, trabajamos todos los departamentos del club para que eso sea posible.
0: Bueno, yo creo que es el sonido más noticiable de la presentación de Stanis Pedrola, cuando reconoce David Fernández que quizás para ese primer partido de Liga de sábado con el Granada en el Carlos Tartiere no estén todos los jugadores inscritos, y eso es una realidad. El Oviedo acaba de inscribir, por cierto, en la Liga Juan Cruz, está inscrito de ahora mismo. Esta mañana solo estaban Jones y Aysar. En ese momento, y a falta de 10 días para que arranque la Liga, bueno, no es lo normal es no tener inscritos a la mayoría. Los clubes lo hacen la última semana, pero lo ha reconocido David. Claro, necesita la operación salida del Oviedo, primero porque necesita ingresar traspasos para compensar el tope salarial, y luego es que tiene ahora mismo 30 jugadores vinculados a la primera plantilla. No sería necesario que tuviesen fichado el primer equipo al sub-23, Dieguito, Marco Esteban, Pablo Guidín y Eze, pero es que serían 31 en dinámica del primer equipo si contamos a Enzo Pérez, que está entrenando a las órdenes de Calero y es todavía juvenil aunque juega con el Vetusta. Por espacio, por planificación y por margen salarial es necesario acometer salidas para una plantilla que además no ha cerrado el capítulo de incorporaciones. Se busca un central, ahí está encima de la mesa el nombre de Kevin Lomónaco. Si ayer escuchábamos a su entrenador independiente, hablando abiertamente de que Lomónaco se va a salir de Independiente, pero no citando su futuro, también lo ha reconocido el portero de Independiente, uno de los veteranos, Rodrigo Rey, en preguntas a la periodista argentina Sabrina Otaegui.
9: ¿Pudo ser el último partido de Kevin? ¿Se lo va a extrañar?
10: Sí, sobre todo por lo que es Kevin, por lo que significa en el grupo. Cada mes uno siempre quiere que los chicos sigan en su crecimiento. Él aún es joven, tiene mucho para dar. Pero bueno, creo que ahora más que nunca tenemos que creer mucho en los chicos del club.
0: El Oviedo necesita un central sí o sí. Y luego no se descarta, pues es que hasta que cierre el mercado y pueda haber pachucazos, pues otro hombre para el centro del campo, incluso para delantero, depende de lo que pase. Que el Oviedo tiene ahora en portería Escandella, Narváez. En defensa tiene a Nacho Vidal, a Isar Ahmed, David Costas, Dani Calvo, Marco Esteban, que se va a quedar con el primer equipo, aunque tiene la posibilidad de bajar al filial, Samu Rodríguez, Juan Cruz y Eze. Eze está negociando para salir cedido al Villarreal, a su filial, al Villarreal B. Va a salir sí o sí Eze. Luego en el centro del campo tiene a Younes, a Aritz Aldasoro, Dani Villahermosa, Alberto Reina, Luka Ilić, que no entra en los planes de ninguna manera, es inasumible su salario para la segunda división y se quiere buscar una salida lo menos gravosa posible por un jugador por el que el Oviedo pagó 2 millones de euros el verano pasado. Alex Cardero, que va a salir también sí o sí, en principio como cedido, pero yo no descartaría incluso una rescisión de contrato. Aysén Asán, que es donde el Oviedo quiere sacar la mayor tajada en un traspaso. Por cierto, ha publicado hace unas horas el periodista francés que cubre la información del Olympique de Marsella, Nordin Ali Said, que tiene un acuerdo verbal Hassan con el Olympique de Marsella. Lo que pasa es que el Olympique de Marsella, para pagar un traspaso por Hassan, también necesita dar salidas. La situación de Ilias Chaira, que además con la llegada de Stanis Pedrola, la intención del Oviedo es sacarle un traspaso, pero está lesionado y no sabemos por cuánto tiempo, y eso sí que le puede alterar los planes. También ese centro del campo para Bolo Sáenz, Jacobo González, Stanis Pedrola, Dieguito. Dieguito va a ser jugador del primer equipo, sí o sí, no va a bajar al Vetusta, aunque tenga ficha del equipo B. Brandon Domínguez, que evidentemente hay que buscar una rescisión de contrato, y el caso de Pablo Agudín, que el Oviedo lo quiere ceder sí o sí, para que tenga minutos esta temporada. Y no está contemplado que baje el Vetusta. Y la delantera está en Cris Ramos, Carlos Fernández, Alessandro Isfam, para Skif, que vamos a ver si tiene mercado otra vez en Rumanía o se le tiene que rescindir. Y luego la situación es de Víctor Mingo, que llegó esta temporada sabiendo que podría salir cedido a un Primera Federación, dependiendo de lo que pase con Joaquín Delgado. La decisión entre los dos delanteros la va a tomar Julián Calero. No descarten que salgan los dos y que llegue otro delantero. Pero Víctor Mingo apunta en principio a ser ese cuarto delantero, y Joaquín Delgado, si sale, yo creo que va a salir rescindido en una operación que no entenderá nadie, como en invierno no se le da la oportunidad al primer equipo. Se va al Barça, en ese momento que el Barça, que estaba incluso dispuesto a pagar una cantidad, el Oviedo la rechaza, se remite a la cláusula a una oferta superior, vuelve y al final va a salir por la puerta de atrás, o eso tiene pinta. Así que así está el Oviedo, a día de hoy, necesitando acelerar la operación salida. Por cierto, nos preguntan todas las semanas, ¿cuándo van a empezar las obras de la Ciudad Deportiva de la Belga? El Oviedo no confirma nada, y en la tarde de ayer además hubo un incendio en parte de la parcela que el club adquirió para su futura Ciudad Deportiva y que fue sofocado por bomberos de Asturias.

0: Lo ideal sería que se cierre esa llegada antes del fin de semana para tener prácticamente completa la plantilla. Por ello, aunque con cautela, se han avanzado en las negociaciones en las últimas horas, aunque todavía no se quiere cantar victoria. Por cierto, que hoy el Villarreal ha jugado un partido de pretemporada frente a Levante en el Mini-Estadi José Manuel Llaneza, donde los amarillos se han impuesto por 1-0 y donde no ha participado Àlex Forés. Por lo tanto, se le sitúa ya en la rampa de salida para que la próxima temporada esté ya en un nuevo destino. Ya parece que estas operaciones están llegando a su fin. En cuanto al caso de Andrés Cuenca, Cesc Fàbregas únicamente abriría la puerta de salida en forma de cesión del futbolista cordobés si finalmente la directiva del Como encontrase un central más veterano en este mercado estival. A día de hoy su retorno a Gijón se antoja complicado y más teniendo en cuenta que parece que hay avances en el seno del equipo italiano de encontrar ese central que tanto ansía el propio Cesc Fàbregas. Todo habría que esperar a ver cómo se reconduce todo en este último tramo antes de que comience la liga. Hay que recordar que eso sí, que el mercado estival va a durar algo más de un mes. Y en cuanto a salidas, se espera cerrar en los próximos días la de Jan Kembo. Clubes de Primera Federación han mostrado interés en el jugador tras su paso por el Ibiza. Por lo tanto, ya tiene experiencia en la categoría y entidades como Unionistas de Salamanca, Unión Deportiva Logroñés y Huesca han tanteado esa posibilidad. Antes hablabas de las inscripciones de cara a la Liga. A día de hoy, todavía el Sporting no ha inscrito a ninguno de sus fichajes. 9 jugadores nuevos, ninguno de ellos ha sido inscrito. Por lo tanto, hablabas antes de ese partido frente al Sabadell.
1: Sí.
0: ¿Dabas por seguro que Edgar va a estar en el Molinón?
1: Sí, bueno, hay que escribirlo también.
0: Hay que escribirlo. De momento, esos 9 jugadores que ha fichado el Sporting no están inscritos. Eso sí, tiene más tiempo que otros equipos al comenzar la competición en 12 días, el día 17 de agosto. Y hoy el equipo ha madrugado para llevar a cabo su sesión de trabajo en las instalaciones de la Escuela de Fútbol de Mareo. La novedad ha sido la presencia de Nikita Yosifov después de dejar atrás unas molestias en el pie derecho y ha trabajado con normalidad con sus compañeros. El que sigue haciéndolo de manera individual tras el golpe recibido en el partido de pretemporada frente a la Gimnástica de Torrelavega es el defensa central Pablo Vázquez. El valenciano no ha pisado el césped. Lung y Nacho Martín siguen avanzando en sus recuperaciones. En el caso de Jorge Sainz y Ferrari también progresan. Mañana nueva sesión a las 11 menos cuarto Mareo, que será a puerta cerrada. ¿Y por qué han madrugado en el día de hoy los jugadores del Sporting para ejercitarse antes de lo debido? Concretamente comenzaban a eso de las 9:30 porque hoy se ha llevado a cabo la tradicional visita al santuario de Covadonga y hace hora y media aproximadamente se ha llevado a cabo esa visita anual a la Basílica. Allí se encuentra una compañera de TPA Deportes, Sole Rodríguez Noriega. ¿Qué tal? Buenas tardes.
2: Hola, Fer. ¿Qué tal? Buenas tardes.
0: Bueno, os ha pillado la lluvia. ¿Cómo ha sido esa visita al santuario de Covadonga?
2: Sí, pues marcada por la lluvia principalmente. Además es curioso, ¿no? Esto de que parecerá la ley de Murphy, porque fue justo que la expedición rojiblanca se subiera al autobús para que a los 2 minutos pues ya dejase de caer ese orvallo tan característico que hay en Covadonga. Pero como bien dices, el Sporting cumplía esta mañana, este mediodía, bueno, con la tradicional ofrenda a la Santina, esa ofrenda de ese balón y esa camiseta rojiblanca que depositaban en el altar bajo los pies de la Virgen de Covadonga. El jugador más veterano, más mayor de la plantilla, que en este caso es también capitán, como es Rubén Yáñez, y el más joven, que es uno de esos nuevos fichajes, como Alejo Sarco. Un acto que no ha sido tan largo como en otros años, en el que ha intervenido el capellán del Sporting y también el presidente ejecutivo, José Riestra, que además es la primera vez que acudía a este acto como presidente de la entidad rojiblanca, y ha dicho que más que venir a pedir, pues vienen también a ofrecer y a ofrecer ese trabajo que quieren llevar a cabo durante la liga para, dijo, ojalá dentro de 10 meses volver con el objetivo cumplido, con ese objetivo que quiere cumplir el Sporting de regresar a Primera División.
0: A estas horas los jugadores, miembros del cuerpo técnico y de la directiva, están comiendo en un restaurante de la zona para mañana volver al trabajo y ya afrontar los últimos partidos de pretemporada frente al Racing y el Valladolid.
2: Eso es, ahora mismo están comiendo en un restaurante de Cangas de Onís para, como bien dices, mañana pues ya afrontar esa recta final de pretemporada, que será exigente con esos dos amistosos, el viernes frente al Racing y el sábado frente al Valladolid. En el Molinón, como bien apuntabas antes, esta mañana esa sesión de puerta cerrada en la que la única ausencia era la de Pablo Vázquez, porque sobre el verde estaba

0: también Jorge Sainz y Andrés Ferrari realizando sus primeros ejercicios al menos con el grupo. Sin embargo, lo que nos dicen también es que Pablo no tendrá ningún problema en llegar al partido el próximo 17 porque simplemente es pues por ese golpe que se llevó el otro día en el partido. Entonces, por delante esos últimos entrenamientos para terminar el técnico argentino Nicolás Larcamón de perfilar ese Sporting que quiere ver y después pues nada, ya meternos otra vez en harina, ¿no? Como se suele decir en esa competición liguera.
1: Gracias, Sole. Precaución en la carretera, que hoy es el día idóneo para ver a la Santina. Cuando no hace mucho sol, la gente tira para Covadonga. Buen viaje.
0: Muchísimas gracias, pero un abrazo.
1: Por cierto, que uno de los jugadores que acudía por primera vez a la Basílica de Covadonga, ya hemos dicho esos 9 fichajes que ha realizado el Sporting, pues ha sido Conrad de la Fuente, quien podría además tener sus primeros minutos como rojiblanco este viernes en Astillero frente al Racing de Santander, penúltimo partido, como decíamos, de preparación para el club gijonés. Vamos a escuchar al futbolista estadounidense.
2: Pues de momento muy bien, la verdad, muy contentos de estar aquí, de estar en el equipo. Y el recibimiento de los compañeros y de la afición también muy bien, así que muchas ganas. Creo que puedo darle mucha verticalidad, velocidad, desborde y hay todo para ayudar al equipo a ganar, ¿no? Que al final es lo más importante. Desde el primer momento que me comentó mi representante la posibilidad de venir aquí, tenía muchas ganas y ilusión de venir. Así que por mi parte bastante sencilla porque al final conocía muy bien el club y además había venido aquí la temporada pasada. Y sé el ambiente y eso me gusta mucho. Y nada, el club me transmitió un proyecto que va muy alineado al mío personal y creo que uno al otro nos complementamos muy bien. Así que nada, muchas ganas.
1: Un Conrad de la Fuente que, como decimos, podría tener sus primeros minutos frente al Racing de Santander en Astillero este viernes y también frente al Valladolid en el Molinón. Un estadio que se encuentra en obras. Ayer les comentábamos que se van a hacer unos nuevos palcos VIP, donde están 6 cabinas de radio, unas cabinas que podemos asegurarles que han pasado a mejor vida, ya no tienen las cristaleras, las obras en el estadio ya están en marcha y se espera que estén acondicionadas para el primer partido de Liga el día 17 frente al Sabadell. Además, se ha adecuado una cabina VIP para la Liga. Hoy a las 5, el pabellón de la Fundación Caja Astur en la Feria Internacional de Muestras de Asturias va a acoger una programación especial centrada en la salud, la memoria y el compromiso social de la mano de la Fundación Real Sporting Marea Rojiblanca, donde el club gijonés va a dar a conocer sus principales iniciativas y proyectos sociales. Posteriormente, tendrá lugar la mesa redonda con el título Goles contra el Cáncer, con la participación de profesionales del Hospital de Cabueñes y un taller especial de reminiscencia bajo el título El Partido de tu Vida, un viaje interactivo por el Gijón antiguo y los recuerdos sportingistas. Y en otro orden de asuntos, el Sporting y el Llanes han firmado un acuerdo de colaboración por 3 temporadas, por la que el club gijonés compartirá su metodología con el cuadro, bueno, mejor dicho, con la entidad llanisca. Además, la entidad rojiblanca ampliará su control sobre jóvenes talentos del oriente asturiano. En la firma estuvieron presentes el presidente del Club Deportivo Llanes, Pedro Álvarez, el coordinador deportivo de la entidad verdiblanca, Iván López Bilbao, el director de gestión deportiva del Sporting, Israel Villaseñor, y también el director de captación de fútbol base de los gijoneses, Emilio Gutiérrez.
3: 3:30, hay cambios en la normativa del fútbol que nos va a tener que hacer estudiar, por lo menos a Pelayo Rodríguez y a mí, para las primeras jornadas, porque muchas tienen que ver con el VAR, pero se cambia el fútbol al general. Entonces, hemos querido hacer un resumen de los cambios y las modificaciones para esta temporada que ha anunciado el CTA, empezando por las sustituciones.
1: Para evitar pérdidas de tiempo, el jugador que va a ser sustituido debe abandonar el terreno de juego en un plazo de 10 segundos. Si son varios cambios, todos tienen que hacerse en esos 10 segundos. Si el jugador no ha abandonado el terreno de juego dentro de ese periodo, de esos 10 segundos, salvo en caso de lesión, el sustituto no podrá entrar en el campo hasta la primera interrupción después de que haya transcurrido un minuto desde la reanudación del juego. El futbolista que va a ser sustituido solo será amonestado si retrasa de forma excesiva la reanudación. La sustitución no puede cancelarse ni puede utilizarse un sustituto diferente. En la citada sustitución, en este caso la del guardameta, se exige que el portero abandone el terreno de juego por la línea de atrás, por la línea de meta. Si tarda por la línea de fondo, si tarda demasiado, se permitirá que el sustituto entre inmediatamente y se amonestará al cancerbero.
3: También hay cambios en el tema de lesiones.
1: Un jugador que sea atendido sobre el terreno de juego deberá abandonar el campo y permanecer fuera durante un minuto después de que se haya reanudado el juego. Salvo las excepciones habituales, que sea un portero, que choquen un guardameta y un jugador o varios futbolistas del mismo equipo, que se hubiera concedido penalti y el jugador vaya a lanzarlo o que haya habido amonestación o expulsión del infractor. También estará fuera un minuto si un jugador es atendido por una lesión en la cabeza para valorar clínicamente si es seguro que pueda seguir jugando. Y para evitar la pérdida de tiempo por parte del portero o para que el entrenador dé instrucciones, un compañero, ojo, tendrá que abandonar el terreno de juego durante un minuto designado o por el entrenador, ahí tendrá un margen para la elección de 10 segundos, y si no eligen ninguno, será el capitán. No será necesario si el meta sufre una hemorragia, una lesión grave o una lesión consecuencia de una infracción por contacto físico.
3: Hemos contado solo cosas que me parecen que tienen muy buena intención, pero que nos van a volver locos a todos. Temas de las pérdidas de tiempo.
1: Los árbitros podrán dar un saque de banda al rival en caso de que se retrase la reactivación del juego, y si se trata de un saque de portería, podría dar córner al equipo contrario. Mucho ojo. Si un equipo está retrasando deliberadamente su saque de banda o de portería, el colegiado hará sonar el silbato indicando que se den prisa. Si no se ha efectuado al finalizar una cuenta atrás de 5 segundos, el saque de banda se concederá al rival y el de portería se convertirá, como decimos, en córner para el contrario. En el caso de un saque de banda, el jugador infractor únicamente será amonestado si retrasa de manera excesiva la reanudación.
3: Hablando de reanudaciones, ¿qué cambios hay en la norma?
1: Si un equipo efectúa incorrectamente una reanudación, el equipo rival obtendrá una posesión clara y no se podrá repetir. Si no hay ventaja, se tendrá que repetir.
3: Esto que lo hemos debatido alguna vez, el famoso penalti de Julián Álvarez del Atlético de Madrid. ¿Qué pasa si hay un doble toque accidental en un penalti?
1: Que se repetirá el lanzamiento si la pelota entra en la portería, y si no entra, se registrará como fallado y se concederá un tiro libre indirecto para el equipo rival.
3: Cambios a la hora de impedir una ocasión manifiesta de gol.
1: Si el árbitro aplica la ventaja tras una infracción de impedir una ocasión manifiesta de gol y como resultado el equipo atacante marca, el jugador que cometió la infracción no será amonestado ni expulsado. No habrá amonestación cuando el árbitro aplique la ventaja después de que un jugador haya intentado sin éxito evitar un gol con la mano o el brazo.
3: Y vamos con cosas que hemos visto en el Mundial. Cambios que afectan al VAR.
1: En este caso, los incidentes revisables ahora incluyen tarjeta roja resultante de una segunda tarjeta amarilla claramente incorrecta, error de identidad cuando el árbitro muestra una tarjeta amarilla o roja pero ha sancionado a otro futbolista, las categorías revisables por el VAR, goles e infracciones previas a un gol como un fuera de juego, decisiones relativas a penaltis e incidentes de tarjeta roja. Saque de esquina concedido claramente de forma incorrecta.
3: Claramente. O sea, para que tenga miedo, tiene que ser claro. A ver quién determina si es claro o no es claro.
1: Si un atacante comete una infracción antes de que el balón esté en juego en un tiro libre o en un saque de esquina del equipo atacante y los miembros del equipo arbitral en el terreno de juego no detectan la infracción, el VAR podrá intervenir y recomendar una revisión siempre que sea una posible expulsión por conducta violenta, escupir, morder o actuar de forma extremadamente ofensiva, insultante o humillante. Continúe cuando se golpee el balón o tras haberlo golpeado, se produzca tras la señal del árbitro que se ejecute el lanzamiento y la infracción tenga un efecto directo o inmediato y ayude al equipo atacante a marcar o a generar una ocasión, menoscabe la capacidad del equipo defensor para impedir que lo marquen, provoque que el equipo defensor cometa una pena máxima o una infracción sancionable con tarjeta roja o de segunda amarilla para evitar una ocasión manifiesta de gol, o por detener un ataque prometedor o interferir en el mismo.
3: Y lo último, que ya lo hemos visto en el Mundial, nos ha llamado mucho la atención, que es el tema de taparse la boca.
1: En cuanto a los jugadores que se tapen la boca para evitar la detección de comentarios inapropiados, insultos u otras formas de abuso, el comité subraya que taparse esa parte del cuerpo, taparse la boca deliberadamente con el objetivo de ocultar una comunicación, puede considerarse una conducta antideportiva sancionable con tarjeta amarilla solo en casos de confrontación, reacciones y demás. Si tras el partido se demuestra que los comentarios ocultados constituyen lenguaje o acciones ofensivas, insultantes u abusivas, los órganos disciplinarios adoptarán las medidas disciplinarias correspondientes.
3: Tengo 10 días para estudiar y llegará sin la lección aprendida, seguro. 3:36, una pausa y más cosas.

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0: 3:38, vamos con más fútbol, vamos con el Real Avilés Industrial.
1: Donde el delantero Santi Franco es el elegido por los avilesinos para completar la nómina de atacantes para la próxima temporada. El jugador, perteneciente al Racing de Santander, viene de realizar una buena temporada en el Rayo Cantabria, donde firmó 7 goles y dio 3 asistencias. Llegó a debutar con el primer equipo a las órdenes de José Alberto López, participando en 4 partidos en la categoría de plata, el primero de ellos frente al Ceuta, y uno en la Copa del Rey. Natural de San Vicente de la Barquera, ocupará ficha sub-23 y la operación está a punto de cerrarse. El futbolista lleva 2 días sin trabajar con el primer equipo racinguista, con el que estaba llevando a cabo la pretemporada. El conjunto blanquiazul tiene, eso sí, esta tarde un nuevo amistoso. Será a partir de las 7:30 en la Devesa, en Bembibre, frente a la Cultural y Deportiva Leonesa, que dirigen los asturianos Jandro Castro y Manolo Sánchez Murias. Yago Iglesias se lleva a todos los jugadores que están en condiciones, al igual que los 4 futbolistas de categorías inferiores habituales en esta pretemporada. Todos ellos del filial: Romeo, Hugo Peláez, Geni y Quique Meaurio. Oski sigue con su recuperación y no estará disponible para esta tarde, mientras que Nesques ayer se ejercitó al margen y es duda para el citado amistoso. Los abonados de uno y otro equipo podrán adquirir localidades a 3 euros presentando el carné de la vigente temporada, y el público en general pagará 7 euros.
0: En segunda federación, hoy a las 7 de la tarde, la amistoso tiene nuevo amistoso el Vetusta. El filial del Real Oviedo recibe en el Requesión al Club Deportivo Covadonga. Y a falta de hacerse oficial, Sergio Dacal se va a convertir en el 10º fichaje del Marino de Yuanco. El extremo avilesino, que va a tener ficha sub-23, ya se ejercita a las órdenes de Sergio Sánchez, canterano del Sporting, donde llegó a jugar con el Sporting Atlético y sufrir una grave lesión. También militó en el Almería B, Unión Popular de Langreo, para jugar la campaña pasada en el Lugo B de tercera división. El que al que escuchamos es a uno de los nuevos, uno de los que regresan al equipo, a Guille Cueto, sobre sus sensaciones de esta pretemporada.
2: Muy contento, al final vuelvo al Luanco, es un club muy familiar y bueno, un poco más maduro después de 3 años y después de una temporada muy buena el año pasado, pues muy contento de estar aquí. Lo primero, la Copa Federación, que empezamos ya dentro de semana y media, 2 semanas, y nada, es importante para el club porque encima en este caso se juega este año en Miramar y es muy importante para el club. Y luego, por otra parte, ya sabemos cómo es la segunda federación. Al final es una liga muy complicada, todo está muy parejo y creo que es bastante importante empezar bien al inicio de la temporada. Como dices, se están repartiendo lo que son minutos, todos completando las cargas un poco controladas y bueno, ya empezamos ahora ya la Copa Federación. Al final va a haber que tomar decisiones y nada, lo importante es que estemos todos preparados, estamos todos entrenando muy bien y cogiendo esas cargas para estar lo máximo en forma que debemos estar y nada, comenzar a competir y ya se irán decidiendo cosas. El año pasado fue muy bueno, tanto con el club como con lo que es el entrenador, con David. Al final fue una temporada que, además de ser muy buena, hice números, al final fueron 21 goles y 10 asistencias y bueno, pues con las

0: Ganas de dar un poco continuidad al año pasado aquí en Luanco, un club que como te dije es muy familiar y al final siempre te quieren ayudar.
1: En clave de tercera, hoy tenemos cuatro partidos amistosos. Desde las 6:30, el Lealtad de Viciosa se las verá con el Roces de División de Honor en un partido que finalmente se va a disputar en Amandi. A partir de las 7, el Sporting Atlético juega en las instalaciones de El Candín frente al Tuilla. Desde las 7:30 tenemos dos choques. En el Nuevo Nalón, Le Entregu, Unión Popular de Langreo, y en el Bayu Siero, Caudal Deportivo de Mieres. Además del amistoso de hoy a las 7:30 del Entregu ante el Unión Popular de Langreo, el conjunto rojiblanco tiene cerrados más encuentros de preparación. Recordemos que también va a disputar la Copa Federación. El día 11 se va a enfrentar al Llanera desde las 7:30 en el Nuevo Nalón, visitará al Astur el 14 de agosto, el día 25 jugará en las instalaciones del Asturias de Blimea y el 28 disputará un partido en el campo del Iberia. Por su parte, el Caudal Deportivo presentó ayer sus equipaciones para la próxima temporada. La primera camiseta mantiene el color blanco como principal, con las mangas, eso sí, negras. El pantalón y las medias serán negros. La segunda equipación tendrá la camiseta totalmente negra con el pantalón blanco y las medias blancas. Por cierto, que el partido que van a disputar los mierenses el día 12 frente al Júpiter Leones, el filial de la Cultural, en Ribera de Arriba, cambia de escenario. Finalmente será en el Hermano Santoña.
2: 3:43, abrimos la página polideportiva.
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0: 4 menos cuarto en tenis. Pablo Carreño quedó ayer eliminado a las primeras de cambio en el Master 1000 de Montreal, en Canadá, torneo que había conquistado hace 4 años. El tenista Sissonnais cayó ante el francés Valentin Rogier en un partido que había iniciado muy bien y ganando el primer set por 6-1. En el segundo cayó por un ajustado 5-7 y en el tercero por un claro 2-6 en un partido que se prolongó por espacio de 2 horas y 15 minutos.
1: Hablamos también de balonmano porque tanto el Lobas Alimerca Oviedo como el Confía Baso Oviedo continúan trabajando en sus respectivas pretemporadas. Ayer saludábamos a Manolo Díaz, técnico del conjunto femenino, y hoy hablamos con el capitán del equipo de División de Honor Plata masculina. Él es Emi Francischetti. ¿Qué tal, Emi? Muy buenas.
2: Buenas tardes. ¿Qué tal?
1: Bueno, ¿qué tal está yendo la vuelta al trabajo, la vuelta a los entrenamientos con el Confía Baso Oviedo?
2: Muy bien, muy bien. Con ganas. Después de las vacaciones vuelven las ganas y nada, se está trabajando ahí a pena y predisposición.
1: Días duros porque sobre todo mucho trabajo físico.
2: Sí, sí, las pretemporadas es un poco eso. Venís con ganas, pero también te encontrás con nada, con una intensidad y una exigencia que, bueno, durante la temporada regular no es tan así y nada, hay que adaptarse.
1: Y también con un nuevo entrenador, en este caso Pablo Galech, habéis tenido vuestra primera toma de contacto. ¿Cuál ha sido el primer mensaje de vuestro nuevo preparador?
2: Sí, la verdad que muy bien. La verdad que tuvo la predisposición de juntarse con cada uno de los jugadores para conversar un poco. Y nada, que confianza plena en lo que hacemos, confianza.

0: hacer nosotros y a trabajar, a trabajar mucho en lo grupal y a trabajar mucho en los detalles individuales.
1: Eso denota además esa cercanía que tú comentas, eso de que haya estado hablando con todos y cada uno de vosotros de manera individualizada. Quizá también puede ser posible, al ser un técnico joven, que pueda conectar mucho mejor con vosotros, con el vestuario.
0: Sí, a ver, creo que es un equipo que se adapta, que siempre está a disposición de lo que se le pida y nada, creo que es una posibilidad para él, tanto como para nosotros, para crear algo, mejorar lo que veníamos haciendo. Siempre hay cosas para mejorar y yo creo que veníamos trabajando muy bien, pero nada, hay que ver ahora el enfoque este enfoque nuevo y entrenar duro.
1: Volvíais al trabajo y sobre todo también con nuevas caras, con nuevos compañeros. ¿Qué tal se están adaptando?
0: Claro, sí, es verdad que a ver, la mayoría del bloque se mantuvo, pero nada, creo que vienen chicos de diferentes situaciones, que nunca jugaron en una división de Honor Plata, que son asturianos, que eso me parece que está genial y es fundamental para la provincia. Y también otros chicos que, bueno, jugaron en otras divisiones, como es el caso de Fabricio, que jugó en Asobal, y nos viene a ayudar y a aportar su conocimiento. Creo que hay una mezcla de veteranía, una mezcla de otras categorías que puede ser muy interesante de cara a la temporada.
1: Destacabas también que os mantenéis muy buena parte del pasado curso, se mantienen los mimbres, se mantienen los lazos. ¿Eso también puede beneficiar al equipo de cara a lo que es comprender mejor el juego, comprenderos mejor vosotros sobre el campo para comenzar algo más rodados la competición?
0: Sí, es verdad que la temporada pasada nos costó un poco empezar por una cuestión de que también había muchos debutantes de la categoría, jóvenes. Creo que hoy el equipo ya tiene un rodaje en la categoría y esta conexión de la que me estás hablando para mí es fundamental, facilita. No sé si es lo único, pero facilita mucho el camino, la verdad.
1: El objetivo para esta temporada, dar un paso más y salvarse sin jugar el playout.
0: Sí, está claro que el objetivo es salvarse. Y esperemos que sea algo más holgado que la temporada pasada, pero conociéndonos, sé que aunque nos toque, vamos a estar preparados.
1: Y otra meta que os pongo más, la de seguir encandilando al público, que la gente siga apoyando al equipo, que siga yendo a Bayovín a ver los partidos y que poco a poco vaya creciendo esa familia en torno al Confiabas Oviedo.
0: La verdad que lo de la temporada. No, yo de las temporadas que vine siempre la concurrencia es muchísima, pero bueno, hablando pronto de la temporada anterior fue una locura porque la cantidad de gente, la predisposición, no, no, todo el mundo metido en el partido con nada, una energía impresionante y a nosotros eso nos empuja mucho, mucho, mucho, mucho. Así que ojalá, ojalá sea así durante todo el año.
1: Pues con ese llamamiento a la afición para que vuelvan en masa a animar al Confiabas Oviedo, para que sirvan también para que se logre esa permanencia, pues agradecemos que te hayas pasado, Emi Franceschetti, por los micrófonos de la Radio Autonómica de Asturias. Un fuerte abrazo, lo dicho, gracias por estar con nosotros en tiempo añadido y mucha suerte para este campeonato.
0: Muchas gracias a ustedes por el trabajo que hacen. Un abrazo grande.
1: Dos apuntes más en balonmano. Continúa el proceso de renovaciones en el Horizonte Atlética Velesina de cara a la próxima temporada. Los de Juan Muñiz se aseguran la continuidad del jugador Juan Puig y la selección juvenil femenina buscará mañana a partir de las 3 el pase para la semifinal del Campeonato del Mundo Femenino que se disputa en Alemania. Se va a enfrentar en cuartos de final a Suiza. Ayer el combinado español se impuso por 35-33 a Montenegro. La gijonesa Lucía Calleja anotó 4 goles.
2: Y estamos lo digo todos los días, en la cuenta atrás para el descenso internacional del Sella. Este mediodía ha tenido lugar la edición número 21 del Mini Sella, con 400 participantes y por primera vez con carácter internacional. Los ganadores fueron Alejandro Follo y Marco García de la Atlética Avilesina. El pregón lo dio Bertingera, que sabe lo que es ganar la prueba y que es uno de los favoritos, junto a Walter Bouzán, para hacerse el sábado con el descenso internacional del Sella y repetir su victoria de 2025.
3: Hace exactamente 10 años, sí, en 2016 fue la última vez que competí aquí, que gané. Así que eso, también es muy importante recordar eso para saber de dónde viene, sobre todo. Y la verdad que presta mucho ver tanta juventud, tanto niño pequeño aquí disfrutando de la carrera del Sella y de Riba de Sella, mi pueblo.
2: Bouzán y Llera, que en virtud de ser ganadores el año que viene, van a ser mañana los primeros en salir en la contrarreloj, que arranca a las 11 de la mañana para definir los cabezas de serie sobre un recorrido de 4 kilómetros, los que unen el puente de San Román en Lloviu y el puente de Ribesella. El sábado a las 12, como es tradicional, bajo el renovado puente de Les Arriondes, después del pregón de Santi Cazorla y después de que la campeona del mundo Saru Zande libere el cepo, tendrá lugar la edición número 88 de la fiesta de Les Piragües. Vamos a escuchar a algunos de los participantes a pie de río: Alberto Plaza, Abel García, Adrián Martín y Luis Amado.
4: El rol hay que aceptarlo, no queda otra. Pero bueno, el Sella, la gente que sabe cómo es, sabe que puedes llegar de favorito. Es más, yo igual llegué de favorito 4 años y gané uno, como dices. Así que vengas de favorito no quiere decir que lo vayas a ganar finalmente.
5: Y la presión en el K1 ya me puede. Ya que lo intenté en el K1, digo yo, bueno, de momento tenemos la copina, ahora hay que intentar la copona. Va a ser muy difícil. Hay gente, como dije ya, estratosférica. Vienen parejas buenísimas, pero bueno, nosotros estamos ahí. Miedo a nadie, pero respeto a todos.
3: La verdad que este año da miedo la lista de inscritos y bueno, veremos a verla el jueves, que yo creo que va a ser un punto muy importante que tenemos que ver cómo estamos respecto al resto y a partir de ahí pues ya hacer nuestras cábalas.
6: Estos últimos 2 meses entrené bien y sí que en invierno igual entrené un poco menos, pero bueno, conocemos el río e intentaremos con experiencia saldar un poquitín la diferencia con los entrenamientos, sí.
2: Y vamos a escuchar también a participantes en categoría femenina, las principales favoritas: Yaiza Novo, Andrea Rodríguez, Irene Gana y Sara Mengual.
7: Mi objetivo es ganar, como el año pasado, tengo las mismas ganas y la misma ambición de que ello y a ver qué pasa. En pista llego bastante bien, esto es un poco diferente, se trata de hacer más kilómetros, pero preparada.
8: Pues en la salida, pues depende mucho de la suerte también, pero más allá de la salida, pues yo creo que va a ir muy bien y me veo con fuerzas, la verdad. Lo veo más seco, sobre todo en la primera parte, pero después, pues en la segunda parte hay más agua y también como nos va a tocar marea alta, pues va a ser mejor para las pisteras y la gente que llegue con más fuerza, entonces a ver cómo surge todo.
9: Remamos el Campeonato de España de Maratón juntas y hemos cuadrado un par de semanas para entrenar, o sea que yo voy muy a gusto con ella. Y siempre es bueno competir contra las mejores, así que es una gran motivación.
10: Es un honor para mí, un placer remar con ella, o sea, con una chica que se conoce tanto el río, que bueno, ha hecho podium, ha sido campeona, como tú dices, y o sea, yo creo que también estamos ahí pudiendo disputar alguna plaza. Obviamente hay nombres.
1: De cara a su segunda temporada en la Liga Femenina 2, el Siroco Gijón Basketball ha fichado a la escolta húngara Sofía Oroz, procedente del Juve Trani de la Serie B italiana. Además, la gijonesa Adriana Menéndez, también escolta, realizará la pretemporada a las órdenes de Manolo González, aunque cuenta con ficha del grupo Covadonga, entidad vinculada. El Básquet Villa de Mieres, que competirá en tercera FEB tras el ascenso de categoría, ha cerrado la llegada del alero finlandés Sampa Maki, procedente de la primera división de su país, y ha anunciado la continuidad de Pelayo Arduengo. También renueva, pero por sexta campaña, Samu Barro, el capitán del Círculo Gijón, que tras el descenso de categoría buscará regresar a segunda FEB. El que no va a continuar, a las órdenes de Nacho Galán, es el ala pívot naviego Javi Menéndez, quien retorna a la Lega Cantabria de primera FEB, donde ya jugó en el año 2021. Y el joven basemerense Alonso Grela jugará la temporada que viene en la Cultura Leonesa de segunda FEB. Lo hará en calidad de cedido por parte del Monbus Obradoiro.
2: La cuarta etapa del Tour de Francia femenina nos dejó ayer la victoria de la suiza Marlene Reusser del Movistar en la crono de 21 kilómetros entre Grevé y Dijon. La vigente campeona del mundo aventajó en 4 segundos a Liek Noy. En este triunfo provocó además cambio de líder en la general. Reusser desbancó a Hauser, que cedió 3 minutos y 6 segundos. La asturiana Alicia González se dejó 5 minutos y 18 segundos. Se está disputando la quinta etapa de 140 kilómetros entre Macón y Belleville. Otro asturiano, como Iván García Cortina, está en el Tour de Polonia. El Sichonés estuvo en la pelea por la victoria en una segunda etapa que se resolvió al sprint. Victoria para Jonathan Vila y cuarto puesto para Iván García Cortina. Pelayo Sánchez también llegó en el mismo tiempo que el ganador. Fue la segunda victoria, seguida al corredor del Lidl Trek, que sigue de líder en la general con 8 segundos de ventaja sobre Manier y 2 sobre Malek. Cortina sigue siendo el mejor español de la general, un décimo a 20 segundos del líder. Y desde hoy hasta el domingo 16 Otra de las grandes citas del verano ciclista está en marcha, la Volta a Portugal. Ahí están presentes el castellonense Hugo de la Calle y el uviedín Edu Landaluce.
1: El bádminton Oviedo afrontará el próximo mes de septiembre la Copa Iberdrola, una competición de la que es el vigente campeón, además del club más laureado de la historia tras conquistar 4 títulos en las 8 ediciones celebradas. El equipo femenino betense ganó la primera copa en 2018 y volvió a imponerse en 2020. Consiguió el tercer título en 2024 y alcanzó el tetracampeonato en 2025. A ello se suman los bronces obtenidos en 2019 y 2021. César González es el director deportivo del equipo azul.
11: Significa un reto tanto en lo organizativo como en lo deportivo muy importante, que ya hacía muchos años que teníamos ganas de acometerlo y muy feliz por ello, por poder conseguirlo este año. Pues es un orgullo y a la vez una responsabilidad, porque bueno, estamos demostrando estar en la élite del bádminton español un año tras otro, y una responsabilidad porque al tocar en Oviedo, pues bueno, estaría bonito poder conseguir un nuevo título, que sería un reto muy importante para nosotros.
1: La competición, que se va a desarrollar los días 12 y 13 de septiembre en el Corredor y Arena, tendrá además una amplia representación territorial, ya que junto al Oviedo Caja Rural estará el Siroco Astures.
2: Y vamos con último apunte de la actualidad, y es que Avilés va a ser una de las sedes de la Copa del Mundo de Catas de Judo. En enero de 2027, el Quirinal va a acoger a más de 200 judocas en lo que es uno de los eventos más seguidos a nivel internacional. La vida de adelantado se suma a ciudades como Montreal o Bruselas. Esta gran cita deportiva sitúa a Avilés como un punto de referencia en el mundo del judo y donde durante varios días recibirá una importante afluencia turística con procedentes participantes de más de 15 países de los distintos continentes.

0: Por aquí lo vamos dejando. ¿Vas a ver a Nacho Vegas hoy?
1: ¿O me va?
0: Toca ahí Nacho Vegas en Sisión, ¿no?
1: Hoy toca Nacho Vegas a partir de las 10 de la noche en la Plaza Mayor.
0: Que usted lo disfrute.
1: Voy para Salón Grande. A ver la ballena voy.
0: A ver la ballena. Si pasa cualquier cosa en el deporte asturiano, lo vamos contando esta tarde. Si no, esta noche 9:20 tienen deportes en TPA. Y si no, ya volvemos nosotros mañana a las 3. Se quedan con las noticias de las 4. Luego la buena tarde. Gracias, adiós.

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1: Saludos, muy buenas tardes. Se lo adelantábamos en la segunda edición de Asturias Hoy. Una agente de la Guardia Civil ha sido asesinada este miércoles tras recibir varios disparos de su expareja, también Guardia Civil, en el cuartel del Instituto Armado de Llanes. El presunto autor de los hechos resultó herido de gravedad durante la intervención de los compañeros de la víctima que trataban de frenar la agresión. De hecho, hace apenas unos minutos se ha confirmado su fallecimiento como consecuencia de las heridas de bala sufridas. El suceso se produjo poco antes de la 1:30 de la tarde y, según las primeras informaciones, el agresor, destinado en la comandancia de Zamora, accedió al cuartel de Llanes y disparó contra su expareja, con la que tenía 3 hijos, causándole la muerte en el acto. Durante el intercambio de disparos, un teniente de la Guardia Civil también resultó herido de gravedad al recibir un disparo en la pierna. La agente figuraba en el sistema Biogen tras haber denunciado presuntos malos tratos y, de hecho, la Delegación de Gobierno contra la Violencia de Género ya ha anunciado que está investigando el caso como un posible crimen machista. De confirmarse, serían ya 34 las mujeres asesinadas por violencia de género en nuestro país en lo que va de año y 1.375 desde que comenzaron a contabilizarse este tipo de crímenes en el año 2003. Seguiremos ampliando esta información en los próximos boletines. Y en otro orden de cosas, la Consejería de Vivienda ya ha iniciado los trámites para ampliar la declaración de zonas de mercado residencial tensionado a toda la ciudad de Gijón, Oviedo, Pola, Lugones, Ensiero y Ribadesella. La pretensión del gobierno regional es que sumen a las zonas aprobadas recientemente para limitar los precios del alquiler, algo que puede provocar una reducción de la oferta, tal y como avisan está ocurriendo en otros muchos municipios de Cataluña, Navarra, País Vasco o Coruña, donde se complica aún más el acceso a una vivienda para la población. El anuncio de la ampliación de zonas lo ha realizado hoy el consejero Ovidio Zapico.
2: Zonas tensionadas que estamos trabajando ya, iniciando ya el procedimiento para ampliar en diferentes localidades de nuestra comunidad. Y zonas tensionadas que yo creo que dan respuesta a un mercado que está por las nubes, que está desorbitado, que es inasumible para la clase trabajadora, que es inasumible para la mayoría social.
1: Sobre esta intención que transmite Zapico de extender las zonas tensionadas de mercado a las que se opone, por ejemplo, el Ayuntamiento de Gijón, ha querido hablar hoy a Adrián Pumares, el secretario general de Foro. Asegura que no va a tolerar por parte de Ovidio Zapico ataques a los alcaldes de su plataforma y le ha tendido la mano para negociar medidas que sí permitan aumentar la oferta de vivienda.
3: No vamos a consentir que Ovidio Zapico oculte su incompetencia atacando a alcaldes o alcaldesas de Foro Asturias. Si quiere hablar de qué podemos hacer para incrementar la oferta de vivienda, si quiere hablar de qué podemos hacer para todas aquellas personas que no puedan acceder al mercado del alquiler y que tampoco puedan adquirir una vivienda en propiedad, lo puedan hacer. Si quiere hablar de todo eso, tiene a disposición a Foro Asturias.
1: Esto respecto a vivienda. Respecto al sector primario, el Partido Popular ha tachado de nefasta la gestión del gobierno autonómico de las ayudas a la industria agroalimentaria y forestal. Aseguran que se ha tardado 11 meses en resolver una convocatoria a la que concurrieron 80 empresas, dejando a 27 de ellas sin ningún tipo de ayuda. Escuchamos a Luis Ventacueli.
4: Actuando sobre el lobo, que está y ya prácticamente está acabando con la reciella, con las ovejas y las cabras necesarias para producir leche, para producciones tan importantes como los quesos de Asturias.
1: Y finalizamos en cultura. El Principado aprovecha el congreso que desde hoy ya hasta el viernes se está celebrando en Oviedo. Es un congreso titulado Los múltiples caminos al espacio, un congreso creado para impulsar el sector aeroespacial de nuestra región y posicionar a Asturias de cara a la participación en la misión Artemis, esa misión que pretende llevar a los humanos de nuevo a la Luna. El congreso, que se celebra en el Palacio de los Congresos de Oviedo, reúne a 70 especialistas de 10 países, además de representantes de universidades, centros de investigación, empresas y agencias espaciales. El Principado considera que Asturias puede aportar muchas cosas a la economía espacial. Borja Sánchez, consejero de Industria, cree que Asturias puede sumar su conocimiento en asuntos relacionados con la minería terrestre para extrapolarlo a la espacial.
5: Trasladar todo lo que se conoce sobre la minería terrestre, trasladarlo a la minería en el espacio, es decir, cómo se comportan los equipos, los sensores, cómo se estudian los nuevos materiales, cómo se trabajan materiales con diferentes funcionalidades, por ejemplo, en la Luna, el suelo es como si cogiéramos harina, ¿no? Entonces, todas esas cuestiones, hay mucho expertise ya, claro, en la minería, entonces se trata de trasladar parte de ese conocimiento de la minería terrestre a la minería espacial.
1: Esta es toda la información por el momento. Les dejamos ahora con nuestros compañeros de La Buena Tarde y nosotros volvemos en una hora a las 5 con un nuevo boletín informativo.
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Hola, muy buenas tardes, son las 4 y 8 minutos de la tarde y esta es la radio del Principado de Asturias. En esta buena tarde, en unos minutos, recibimos a Aitor Vega, responsable de 250 gramos de queso. Vamos a hablar con él de quesos, de cómo se preparan, de por qué tenemos tan buenos quesos en Asturias, qué quesos tenemos en Asturias, su comparación con quesos de otros países y muchas cosas más. Aitor Vega, experto en quesos, en la buena tarde. Hablamos también con Jesús García y las corrientes de la mar. También tendremos la posibilidad de conectar con Sergio Rodríguez, director de la Clínica Universitaria INIPEMA de Rehabilitación Avanzada. Hablaremos con él de un programa y una iniciativa muy especiales que queríamos comentar y queremos comentar en esta buena tarde. También tendremos la oportunidad de hablar con la bióloga Rosa López. Hablaremos con ella de nutrición y llegarán los cómics con Manolo González.

0: Y minutos también para hablar del eclipse con nuestro divulgador, bueno, de la ciencia en general y astrofísico en particular, René Cruellé, en una buena tarde que tiene en la producción a Sandra González, en la puesta en el aire Juan Sáez Pendás y en la presentación servidor Alejandro Fonseca, que estará contigo hasta las 6. Y esto se llama La Buena Tarde.
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0: Bueno, hay entrevistas que conviene hacerlas después de comer, aunque después de comer también de postre podemos comer un buen queso. Hoy vamos a hablar de queso y si además hablamos de queso en Asturias, la cosa se pone seria. Dicen que tenemos alrededor de medio centenar de quesos artesanos, una variedad extraordinaria para un territorio tan pequeño. Los hay de vaca, de cabra, de oveja, mezcla, azules, suaves, intensos, de leche cruda. Y algunos están ligados a un valle o a un pueblo que prácticamente llevan el paisaje dentro. Para guiarnos por este universo prácticamente inabarcable, contamos con alguien que de esto sabe y mucho. Es Aitor Vega, responsable de 250 gramos de queso, experto divulgador y sobre todo un auténtico enamorado del queso, habitual colaborador en Les Fartures con David Castañón. Hoy, minutos de radio en La Buena Tarde. Aitor, ¿qué tal? Buenas tardes.
1: Encantado, un placer de estar aquí contigo hablando de quesos. Y sobre todo a esta hora que yo acabo de comer unos quesos, o sea que maravilloso.
0: Bueno, Aitor, ¿tú quesos comes todos los días?
1: Siempre. Sí, sí, de verdad, es como algo que no puedo evitar. Además, tengo el pequeño defecto que cuando me entra la debilidad en casa, a mi mujer, por ejemplo, le apetece un poquitín de chocolate, pero yo siempre son quesos.
0: Un poco de queso.
1: Sí, ella acaba dejando el chocolate y acaba picando los quesos también.
0: Bueno, tú tendrás un paladar muy amplio seguramente, muy amplio, no sé si a la vez, cómo decirte, saturado de tanto queso, y a veces, a lo mejor, estás en un punto en el que te resulta muy difícil que un queso te llame la atención o que un queso te guste mucho. Muchísimo.
1: Yo creo que en el mundo de los quesos hay algo que es único, que es que el queso que te apetece depende un poco también del momento, ¿no? O sea, que es que te puede gustar mucho el conté, pero de repente por la mañana para desayunar lo que te apetece es algo más fresco, etcétera, etcétera,
0: sí,
1: ¿no?
0: Sí, sí.
1: Entonces yo creo que nunca llegas a saturar porque siempre hay un queso que te pueda apetecer en ese momento. Y como tú muy bien decías al principio de Asturias, tierra de quesos, hay tanta variedad de quesos que tenemos un queso para todos los gustos.
0: Claro, claro. Bueno, un colaborador también habitual, creo que mutuo, Felipe Ferreiro.
1: Oh, un grande, uf.
0: Es que acabas de nombrar el conté. Recordé cómo muchas veces, bueno, como más de una vez, al pedir en Rías Bajas una tabla de quesos, uno de los quesos que nos sirve Felipe Ferreiro es el conté. Alguno incluso servido por Aitor Vega, tengo entendido. Aprendimos con Felipe Ferreiro que eso de que el queso va bien con el vino tinto en particular es un poco cuento, porque claro, dice no, resalta el sabor. Bueno, en realidad el queso mata el sabor del vino, más bien, ¿no?
1: Yo creo que ahí tenemos que hacerle muchísimo caso a Felipe, porque es un sabio de en el tema del maridaje. Sí. Yo pienso igual y pienso también lo mismo, porque muchas veces, yo que no soy mucho de vino tinto, a mí me gusta más el vino blanco, y sobre todo yo soy un enamorado en el acompañamiento de los quesos, de las bebidas con burbuja.
0: Claro.
1: Ya pueda ser
0: ideal.
1: Una sidra brut, un cava, un champán, una cerveza. Yo a mí, por ejemplo, eso me gusta mucho, ¿no? Y con Felipe tengo un especial cariño que aprovecho también desde aquí para mandarle un abrazo enorme, porque cuando yo empecé a trabajar coagulaciones lácticas en la Plaza de la Felguera, Felipe venía todos los viernes a verme, a escoger esos quesos que eran tan complicados de vender en ese mercado de la Felguera.
0: Qué bueno.
1: Y él me echaba un cable a darles rotación, a darles a que la gente los conociera, y le estaré eternamente agradecido.
0: Qué bueno, qué bueno. Bueno, entonces, primer mito que hoy destruimos, el tinto y el queso no necesariamente se llevan bien, se llevan muchísimo mejor con el blanco. Bueno, con el blanco, con la sidra, como dices, bueno, con este tipo de bebida, ¿no? Digamos, vinos blancos, sidra y, bueno, espumosos o espumantes.
1: Y hay un maridaje que nosotros cuando hacemos alguna cata siempre es como el remate final, como el triunfo final, que es acabar siempre con un queso. Yo siempre acabo las catas cuando son de queso asturiano, lógicamente con un queso azul, porque yo creo que me destierran si no acabo con un queso azul en Asturias. Y siempre ese maridaje, tanto de la Peral o de un Pría o de un Cabrales, siempre lo acabo maridado con una sidra de hielo, con esa bebida dulce, ¿no? Yo creo que no inventé absolutamente nada, pero a la gente le encanta, y simplemente lo que copié fue un poquitín a los ingleses, que hacían el Stilton al Oporto, ¿no? Que al final no deja de ser un queso azul maridado con una bebida alcohólica, pero dulce.
0: Eso es. ¿Qué pasa que tenemos tan buenos quesos en Asturias? Tanta variedad. ¿Es el clima que ayuda? ¿Es la orografía? ¿Esas cuevas con esa humedad? La humedad del ambiente, bueno, todo ello, ¿qué hace? Porque, oye, que somos una provincia, o sea, somos una comunidad autónoma uniprovincial, con 1 millón
1: chiquitina
0: de habitantes, raspaos, arriba abajo, ahí estamos siempre luchando a ver si llegamos al millón o bajamos de ahí. Y tenemos, dije yo antes, medio centenar de quesos, bueno, por lo menos, ¿no?
1: Sí, yo creo que la última vez que hice algo con alguna acción con el Principado, hablábamos de 300 clases de quesos diferentes, ¿no? De algo más de 300, ¿no? Sobre todo porque hay muchos productores que elaboran a lo mejor 7 o 8 quesos completamente diferentes, ¿no? Yo creo que aquí se unen diferentes parámetros que hacen que esto sea el núcleo perfecto, ¿no? Tanto como tú bien dices, que hay diferentes quesos aprovechándose un poquitín al terreno, por ejemplo, quesos que se maduran en cuevas en la zona de los picos, quesos más tradicionales en la zona centro, etcétera, etcétera, ¿no? Cada queso representa muchísimo el terreno donde se elabora. Y lógicamente en Asturias, pues esa variedad de quesos, lo que conseguimos es que la gente que viene de fuera no deja de sorprenderse por la cantidad de quesos que hay. Es más, muchas veces en alguna de las mesas de quesos que nosotros hacemos, presentamos algún queso asturiano que la gente todavía desconoce.
0: Todavía no conoce.
1: No deja de sorprenderme, pero a la vez es una alegría de que, bueno, ya llevamos unos cuantos años haciendo este trabajo y lo que nos queda por hacer.
0: Y todavía seguís haciendo que aprendamos, que descubramos quesos nuevos. Justamente, si llega alguien de fuera, bueno, incluso un asturiano, ¿no? Pero bueno, alguien de fuera que nunca probó o que si acaso probó algún queso asturiano, claro, el Cabrales, que ya es internacionalmente conocido, pero bueno, que llegan y te dicen, quiero conocer Asturias a través de los quesos.
1: Ostras, qué muy buena pregunta. Bueno, yo creo que, quiero decir, representativamente e inevitablemente hay 5 quesos que tenemos que siempre defender y valorar, que son las 4 denominaciones de origen, que son, como tú decías, Cabrales, Gamoneu, Casín y Afuega el Pito. Y luego también la única indicación geográfica protegida que nos queda, que solamente queda una quesería elaborando este queso, que es el queso de los Bellos, ¿no? O sea, tenemos que intentar defender estos productos por encima de todo. El otro día grabamos un vídeo para Instagram donde yo tenía que recomendar 3 quesos para la gente que venía de fuera, ¿no? Que 3 quesos no demasiado conocidos que merece la pena conocer, ya fuera de estos que te estaba comentando anteriormente. Y los 3 quesos que yo puse en esa ocasión son 2 de los que te traigo hoy aquí para que luego merendéis vosotros tranquilamente. Que es un queso de Peñamellera, que es la Cueva de Yonín. Es un queso que se parece mucho en corteza a un camembert francés, y la gente cuando lo ve lo asocia a ese queso, ¿no? Y yo siempre me llena de orgullo y satisfacción decir, quieto parado, que es un queso asturiano que se llama la Cueva de Yonín, y no es ni mejor ni peor que el camembert. Es diferente, pero es asturiano y tenemos que defenderlo como tal. Luego hay una quesería que le tengo mucho cariño, tanto al queso como a los productores, que son Aurelio y Irene, que están en una zona preciosa de Asturias que es el pie de la sierra en Llanes, que se llama quesería Picurriello, y elaboran un queso que se llama Valle Oscuro, que lo elaboran en un molde de queso fresco autoprensado. Es el único queso que yo conozco en Asturias que lleva fermentos de yogur. Es un queso de cabra elaborado 100% con leche de ganadería propia, que es espectacular, y yo estoy 100% enamorado de él. Y luego también defiendo mucho, me gusta mucho cuidar un queso por proximidad, porque lo tengo muy cerquita de mi almacén, que es la quesería de Baré, que elabora en vaca ecológica. Y yo, el queso que más me gusta de la quesería es su queso de Baré de cabra, de leche cruda. Lo que siempre, no es que me guste más el queso de leche cruda que el de leche pasteurizada, sino lo que busco es que tenga un mínimo de maduración, ¿no? Y en la leche cruda lo que conseguimos es que tenga mínimo 60 días de maduración.
0: El queso es un alimento que está vivo. Eso es algo bueno para nuestra digestión, bueno para nuestra flora, para nuestra microflora. Algo de lo que hablamos de vez en cuando con nutricionistas en esta buena tarde, pero nunca acabamos de concretar qué alimentos y qué es bueno, ¿no? Bueno, sí, ya sabemos que el kefir, que los lácteos, claro, vamos a decir los lácteos que no están pasteurizados, los que todavía están trabajando, los que pueden, trabajar también dentro de nuestra digestión.
1: Al final lo que nos cuidan es la flora, ¿no? Y al final esos probióticos que muchas veces buscamos en algún yogur con nombre industrial, a veces no nos damos cuenta que lo tenemos en un producto artesano que incluso a lo mejor hacen a 3 kilómetros de nuestra casa, ¿no? Y vamos a comprar a lo mejor algo de bastante fuera. Bueno, pues yo creo que el queso es un producto. Hace unas semanas a regañadientes me fui, que me llevó mi mujer al médico a hacer un análisis de estos completos, ¿no? Y yo solo tenía miedo de que me dijese que no podía comer queso, ¿no? Era mi

0: de queso, comí con requesón,
1: Sí.
0: porque me encanta de postre el requesón y probablemente para cenar me caiga un trocín de queso, pero siempre con moderación.
1: Claro. Bueno, Francia y su gastronomía son conocidas en todo el mundo, han logrado hacer de su gastronomía una marca. Bueno, en España afortunadamente ya no nos quedamos atrás. Digo, en España en general, en Asturias en particular, buena gastronomía, estrellas Michelin también. Bueno, incluso saliendo de ese estrellato de chef. Ultra conocidos, bueno, tenemos una muy buena gastronomía en Asturias y buenos quesos. ¿Qué tenemos que envidiar de los quesos franceses o incluso al revés? ¿Qué tiene que envidiar Francia de los quesos asturianos?
0: Yo creo que nosotros envidiar un poquitín de los franceses los años de ventaja que nos llevan
1: ¿Ah?
0: y quizás el marketing, que ahí nos ganan un poquitín en
1: Sí.
0: esa. Y también en defender lo suyo, ¿no? Que nosotros a veces somos como un poco reacios a defender lo nuestro, valoramos a veces mucho más lo de fuera y no defendemos lo nuestro. Y aquí en Asturias tenemos cosas maravillosas, ¿no? Nosotros, yo siempre lo digo cuando estoy fuera de Asturias, estoy hablando de los quesos asturianos, siempre hay una pregunta que me hacen mucho, que es: ¿dónde hay más quesos, en Asturias o en Francia, ¿no? Yo siempre hago como un pequeño silencio, dejo que la persona que me hice la, que me haga, que me haya hecho la pregunta lo piense y
1: Sí.
0: se dé cuenta, como tú decías bien antes, que está comparando un país tan grande como Francia con una provincia preciosa, pero
1: Claro.
0: chiquitina como
1: Sí,
0: Asturias, ¿no?
1: sí.
0: Nosotros estas semanas, que en esta época de verano tenemos mucha gente de fuera comprándonos en la plaza, sí que nos dicen que como en Asturias, que no se come en ningún sitio. O sea, tanto en restaurantes, ya dicen, porque cuando vamos a una estrella Michelin es lógico que vamos a comer bien,
1: Claro.
0: pero a lo mejor en el bar de la esquina que tropezamos por casualidad y acabamos cayendo ahí, es que se come genial también.
1: Por eso yo hice esa distinción antes, ¿eh? De, bueno, estrellas Michelin y tal, pero luego hay una cocina a la que en general cualquiera puede acceder, que es entre buena y buenísima.
0: Correcto,
1: Sí, sí,
0: sí,
1: sí,
0: tal
1: sí,
0: cual.
1: sí, sí. Bueno, claro, metemos el queso en la nevera para mantenerlo más tiempo, pero a la vez matamos al queso metiéndolo en la nevera. El truco siempre es sacarlo antes. Claro, es que, bueno, sobre todo en verano, ¿no? Y bueno, y en general, el queso hay que ponerlo en la nevera porque si no, de un día para otro.
0: Yo pienso exactamente, o sea, el queso obligatoriamente conservación tiene que estar refrigerado, o
1: Sí.
0: sea, obligatoriamente conservar en la nevera,
1: Sí.
0: y más ahora en la época que estamos del
1: Claro,
0: verano y más como
1: sí.
0: está cambiando, evolucionando el mundo, que cada vez la temperatura es más alta, e inevitablemente en la nevera. Un error que cometemos muchas veces cuando guardamos los trocinos de queso en la nevera es que lo envolvemos en papel film transparente. Pero ¿sabes por qué lo hacemos?
1: Ah,
0: Porque
1: a
0: la gente
1: ver.
0: lo asimila que en los mostradores de una
1: Claro.
0: charcutería está envuelto en film. Lo que no se
1: Sí.
0: dan cuenta es que tiene que estar envuelto en film para que se vea, quiero decir. Pero realmente el film es lo peor que puede existir para el queso, ¿no? Yo en mi casa conservamos el queso envuelto en papel albal, papel de plata, con unos agujeros para que respire y para que se conserve mejor. Y lo que hacemos, por supuesto, es sacarlo media horina antes de que vayamos a comer
1: Media hora.
0: para que atempere un poquitín
1: Media
0: y
1: hora
0: para que
1: antes.
0: esté.
1: Sí.
0: Y una idea que a mí me parece maravillosa es
1: Sí.
0: ese trocín de queso que nos compramos en la tienda o en el supermercado que nos llevamos para nuestra casa. Si sabemos que lo vamos a gastar en 3, 4 días, lo cortamos, lo preparamos en una tablina bien
1: Ah,
0: guapa,
1: mira.
0: curiosa, lo tenemos en la
1: Sí.
0: nevera y lo vamos sacando
1: Vale.
0: cuando, antes de la cena, plato al centro de la mesa. Antes de la
1: Vale.
0: comida, plato al centro de la mesa. Y así siempre lo tenemos cortado y apetece comer, ¿no? Eso es
1: Claro.
0: como la fruta. Si tienes
1: Sí.
0: una sandía en la nevera sin cortar, nadie la va a empezar.
1: Eso
0: Pero si
1: es.
0: está la fruta
1: Si
0: cortada,
1: está preparada,
0: se acaba
1: seguro.
0: volando.
1: Entonces lo envolvemos con el papel plata este.
0: Papel de plata. Mucha gente
1: Sí.
0: también dice que es muy bueno el papel de
1: Como el de papel de el de
0: vegetal, el
1: horno
0: de
1: o
0: horno,
1: tal, ¿no?
0: correcto, eso
1: Sí,
0: de
1: sí,
0: ese
1: sí,
0: papel de
1: sí.
0: horno. Dicen, a mí el papel de horno me parece como un poco desagradable. Y el papel
1: Claro.
0: de plata es comodísimo porque se amolda al
1: Claro,
0: trocín de
1: claro.
0: queso
1: Bien,
0: y te
1: bien,
0: permite
1: bien.
0: hacer unos agujerinos para que respire y que quede maravilloso.
1: ¿Por qué es bueno? Bueno, pues además de que queda, o sea, esta costumbre de, digamos, de postre un queso, ¿eso es una costumbre asturiana o nos viene de otro lado?
0: Yo ahí, quiero decir, y siempre, incluso en Francia, hay
1: Sí.
0: postre dulce y el postre de los quesos, son como dos postres, ¿no?
1: Claro,
0: Yo
1: claro.
0: soy de los que, jolines, y viendo muchas
1: Sí.
0: veces en Asturias que comemos una fabada,
1: Sí.
0: comemos un cachopo y después comer quesos, quiero decir, al final esos quesos
1: Claro.
0: es para fartucate más todavía, más que
1: Sí.
0: para disfrutar, ¿no? Yo soy partidario de intentar poner siempre los quesos al principio de la
1: Vale,
0: comida, o sea, que los
1: vale.
0: disfrutemos, que lo saboreemos y

0: Y disfrutemos de cada uno de los matices de cada uno de los quesos y después ya que comamos tranquilamente, ¿no? Y quien quiera ponerlo de postre, oye, por supuesto que lo ponga. Una vez recuerdo que en el restaurante Auga, preparando la carta de los quesos, me dijeron, ay, Tori, ¿dónde lo ponemos? ¿De postre o al principio? Y yo... Él decía de postre, yo decía al principio y al final lo que hizo lo puso en los dos sitios. Claro. Así la gente escoge dónde lo quiere comer.
1: Sí. A ver, a mí me gusta eso de encontrarme en la carta de postre dos o tres cosas dulces y luego algunos quesos, que claro, suelen ser quesos fuertes, digamos, ¿no? Es los que decimos azules o de ahí, bueno, de ahí en adelante ya no habría, pero bueno, en esa gama, ¿no? De quesos azules fuertes.
0: Hombre, lo importante sobre todo también cuando en una carta de un restaurante, y es algo que nosotros sí que ahí intentamos generar mucha cultura, es saber también qué quiere el cliente, ¿no? Uh-huh. Porque a lo mejor si al cliente no les gustan los quesos azules, no le podemos recomendar un queso azul. Preguntarle un poco, ¿cómo te gustan? ¿Suaves? ¿Fuertes? Uh-huh. Yo siempre recomiendo a los bares o a los restaurantes que no se compliquen. Con tener tres tipos de queso, yo cubres un poquitín tres palos diferentes uh-huh. del gusto de cada uno. Uh-huh. Lógicamente, tener un queso de leche pasteurizada, por si te coincide una mesa que hay una chica o una mujer embarazada que lo pueda uh-huh. disfrutar también. Uh-huh. Un queso suave y un queso azul entre esos tres, sin lugar a dudas, ¿no? Pero tener para ocupar y que pueda disfrutar del queso todo el mundo que vaya a comer.
1: Pero ojo que engaña a veces también el concepto, ¿no? Porque dice, bueno, sabores fuertes o quesos fuertes, los azules. Pero claro, un queso de leche cruda puede tener otro tipo, o sea, a lo mejor, vamos a decir, es menos picante. Por así decirlo, me vas a ayudar con esto de la correcto. Definición, ¿eh? Porque claro, yo digo picante para hacerme entender, pero bueno, a mí no me parece un cabral exacto picante, es otra sensación, digamos, otro sabor. Pero luego el de leche cruda tiene también un sabor fuerte de otra manera.
0: Está muy bien esta pregunta que me haces, ¿eh? Muy bien. Y yo me la voy a llevar a como si yo fuera un cliente final, ¿no? Y yo te voy a poner un ejemplo. Mira, por ejemplo, el cabral es correcto, no es picante. Tú asocias ese sabor picante a un queso de oveja manchego fuerte, curado, picante.
1: Sí, bien. El padano.
0: O el grana padano, correcto. Estos... O un parmellano rellano, que son muy curados. Yo creo que ese picante...
1: Eso sí es picante.
0: Ese toque picante aparece en muchos quesos, ya no solo de leche cruda, sino en muchos quesos de larga maduración. Mm-hmm. Pero, por ejemplo, para romper esa mentalidad que tú tienes de ese sabor picante asociado a quesos de leche cruda. Por ejemplo, un rey silo es una láctica asturiana elaborada con leche cruda que menos picante es todo, ¿sabes? Quiero decir, y a lo mejor en otro queso, como puede ser el casín, que tiene mucha maduración, porque hablamos también de un queso de 60 días, ahí lo que encontramos no es picor, sino lo que encontramos a lo mejor es un poco de sabor fuerte, pero no picante, ¿no? Astringente puede ser un poquitín el sabor pero hay que quitar de la mente esa idea de que los quesos de leche cruda son fuertes, porque existen quesos de leche cruda absolutamente súper suaves, ¿eh? Igual que hay quesos de leche pasteurizada súper potentes, que yo te puedo decir que hace poco comí un époux que era brutal de sabor, que me anestesió la boca y era de leche pasteurizada.
1: Sí. Quesos difíciles, por así decirlo. El queso casín. ¿Es un queso difícil? Es un sabor
0: peculiar. Que lo importante a la hora de dar a probar el queso casín es partirlo en láminas muy finas, ¿no? Cuando estamos hablando de un queso tan potente, quiero decir que cuando decimos esto del queso casín, este queso potente, no nos referimos.
1: Hablábamos de eso ayer en redacción. Sí, hablamos del queso casín ayer. Sí.
0: Sé yo que hay alguien por aquí que es muy amante del queso casín. Cuando decimos potente del queso casín, no quiero que se vea como un defecto, sino simplemente tenemos que pensar que el queso casín es una joya gastronómica que tenemos en Asturias que tenemos que defender. Es un queso que nace con la necesidad de conservar la leche en pueblos de alta montaña. Uh-huh. Entonces ahí lo que se buscaba era romper el glóbulo graso, que no tuviera absolutamente nada de humedad y que esos quesos fueran eternos. Lógicamente, al tener esa maduración, esa poca humedad, son quesos complicados. Mm. Importantísimo, cuando demos a probar el queso casín, contar la historia. Pensar que es el único queso que no se elabora en un molde, sino que se elabora en la mano. Mm-hmm. Tiene que pesar 250 gramos y todos tienen el sello de la quesería que se sella como si fuera el sello de cada quesería. Es peculiar y diferente, ¿no? Mm-hmm. Actualmente solamente quedan, no me quiero equivocar, tres queserías de queso casín, y es un queso que yo siempre insisto en la restauración, porque aquí yo creo que nos tiene que echar un cable muy grande. Si fuesen capaces de hacer un postre donde con un pequeño trozo de queso casín consiguieran

0: un postre rico sería maravilloso. Lo complicado es la medida, porque no te puedes pasar. Es un queso tan fuerte que enseguida satura, ¿no? Yo recuerdo cuando hace unos años grabamos un programa de MasterChef, el postre que más gustó fue un flan con queso casín. Y decían que lo complicado había sido
1: Claro,
0: conseguir la medida
1: encontrar la medida.
0: del queso casín.
1: Eso es, eso es. Hay que saber mucho de queso para disfrutarlo. Cuanto más sabes, más los
0: O
1: disfrutas.
0: incluso cuanto menos sabes, mejor todavía. Quiero decir,
1: Claro.
0: el queso hay que disfrutarlo. Yo siempre digo que la mejor manera de disfrutar el queso es en compañía. Porque cuando está, yo creo que el acto de comer queso es un acto muy social, ¿no? Yo siempre me fijo mucho cuando a lo mejor salimos por ahí y damos una vuelta y veo que en un restaurante sacan una tabla de quesos. Y yo siempre digo que es en el único momento que tanto jóvenes como adultos, cuando sale la tabla de quesos, nos olvidamos, aunque sea por 3 minutos, del móvil. O sea, es como, ostras, ¿qué son estos quesos? A ver, vamos a probar. Hay como 2 minutos de diálogo entre nosotros de, no, pues a mí me gusta más este. Y ahí compartimos el que sabe un poco con el que no sabe nada.
1: Sí.
0: Yo reconozco que incluso en muchas catas de las que nosotros vamos a dar, con gente que no tiene absolutamente nada de idea del mundo del queso, lo único que le gusta es fartucarse y comelo, donde yo incluso, no incluso, sino alegremente o por suerte, aprendo.
1: ¿Por qué el queso de cabra sabe
0: Yo creo que ahí
1: tantísimo a
0: hay un poco de
1: cabra?
0: leyenda urbana.
1: Es como un... bueno, sabe e incluso huele a cabra,
0: Yo
1: vaya.
0: creo que en esto,
1: A ver.
0: jolines, y perdona que te lleve la contraria, que
1: Sí,
0: es
1: sí, sí, sí.
0: la
1: No, es que luego... Y te voy a decir también algo de los leches, de los
0: leche
1: quesos de
0: cruda.
1: leche de vaca, de leche cruda, con un fondillo a purín. Fondillo, digamos,
0: Los de
1: ¿eh?
0: leche cruda
1: Sí,
0: de vaca.
1: sí.
0: Joder, pues ostras, tenemos que hacer
1: No
0: una
1: sé, no sabe,
0: cata.
1: no sé mi paladar por qué lo relaciona con eso. No, no es que no me guste, ¿eh? Me encanta. Pero
0: ¿Te recuerda?
1: tengo en el retrogusto tengo esa idea, me viene esa idea, sí.
0: Y jolín, y lo que estabas diciendo de que los quesos de cabra, que tienen como ese sabor fuerte, pasa algo como cuando a lo mejor yo estoy en la tienda y me dice alguien: ah, es que los quesos cabrales tienen gusanos. Digo, jolín, les caches
1: Claro.
0: en la mar. Eso los quesos de cabra son de la zona, sobre todo, aunque en Asturias ya hay muchos y en el centro de España hay queserías también, sobre todo son del sur de España, ¿no? Entonces estamos hablando de muchos quesos que antiguamente venían en un viaje de 16 horas en el coche a 30 grados, que esos quesos cuando llegaban por aquí llegaban súper evolucionados, que estabas comiendo la cabra
1: Claro,
0: murciano-granadina, quiero
1: claro.
0: decir. Claro. Ahora,
1: Pura.
0: joder, yo tengo ejemplos, o sea, te puedo decir ejemplos de quesos de cabra que todo lo contrario, son elegantes, finos. El Valle Oscuro, que estábamos hablando hace un segundín, hace unos años, en el 2021, ganó aquí en Asturias, en los World Cheese, un queso de cabra de leche pasteurizada de un pueblo de Guarromán, en Jaén, que es de cabra, y era todo lo contrario a un sabor fuerte, sino que era elegante, fino, cremoso, que era maravilloso, ¿no? Hay de todo. Luego, por ejemplo, yo tengo de la quesería Baré. Hoy me trajo Gustavo precisamente solamente una pieza con más de un año de maduración.
1: Dicen en redacción aquí en control de sonido, baré o un ok doble le han
0: Pues
1: malacado,
0: el bar, es brutal es brutal de por sí, pero este de un año de verdad que lo tengo guardado como oro en paño. O
1: Qué
0: sea,
1: bueno.
0: partimos uno a la mitad y era un olor a cabra, un olor, era espectacular. Ahí nadie puede negar de qué está hecho el queso.
1: Sí. Bueno, luego no es que sean mejores o peores los más madurados y los menos madurados. Esto
0: Es el
1: es
0: gusto.
1: cuestión de sabores y que todo tiene su historia. Es decir, cada queso surge de una necesidad. Acabas de hablar del queso casín. Cada uno nace de la necesidad de hacer con la leche algo.
0: Sí, o sea, yo tengo una amiga Guillermina que siempre dice que el queso es la manera de conseguir hacer la leche eterna, ¿no? Y es
1: Claro,
0: verdad,
1: claro,
0: siempre,
1: claro,
0: siempre
1: claro.
0: lleva esa frase para decirlo, ¿no? Luego también existen, aparte, lógicamente, de estos quesos artesanos, existen también, que nunca nos tenemos que olvidar, los quesos industriales, que afortunadamente tienen que existir. Quiero decir, si no, no habría quesos para todo el mundo, ¿no?
1: Claro,
0: Y de
1: claro.
0: esos quesos artesanos que nacen con un aprovechamiento de las necesidades que se tienen, y luego también los quesos industriales que nacen con la necesidad de cubrir unas necesidades de la gente, ¿no? Como,
1: Sí.
0: por ejemplo, ahora en Asturias hay un boom de montar queserías de mozzarella. De verdad, hay varias empresas potentes que están...
1: Bueno, eso hace falta un poco, ¿no?
0: Es que no nos podemos imaginar el consumo que hay de pizza.
1: No, claro, claro. Digo que hace un poco falta...

0: Falta que tengamos más variedad en quesos frescos.
1: Tenemos poco y sobre todo también no tenemos muchos porque no tenemos consumo. Uh-huh. Hay muy poco consumo aquí de queso fresco y sobre todo asociamos al queso fresco al Burgos tradicional, ¿no? Uh-huh. Pero nadie compraría y lo que buscamos es un queso fresco que tenga un mes de consumo preferente para guardar en la nevera. Sí. Por supuesto que eso tiene que existir, vale, sí. Pero no somos capaces de comprender. Yo, por ejemplo, traigo un queso de León, un queso fresco de oveja de una quesería que se llama, uh-huh, Praizal, que viene con 5 días de consumo preferente.
0: Claro, claro.
1: O sea, es muy complicado que la gente lo entienda.
0: Claro.
1: Es que no lleva nada.
0: Está natural.
1: 100%.
0: No lleva nada.
1: Entonces, sí. Dura lo que dura, ¿no?
0: Sí.
1: Es un queso que aquí en Asturias muy pocas queserías. Bueno, hay una que yo estoy enamorado de ella, uh-huh, que tenemos que defender, uh-huh, que hace un queso fresco maravilloso y un requesón increíble que os traigo para que probéis, que son Gorfolí, que están aquí, uh-huh, cerquita en Avilés,
0: sí,
1: y hacen un queso fresco que ya es maravilloso. Oye, pues por supuesto que hay que comprar mucho queso de Burgos, maravilloso, pero por favor, buscar la oportunidad de probar el queso fresco de Gorfolí,
0: bien,
1: que es un queso fresco asturiano, uh-huh, increíble, que vale, no va a durar un mes en la nevera, pero cuando lo pruebes... No es un queso fresco ultrafiltrado, mm-hmm, es queso fresco de verdad.
0: Bien, bien. Bueno, eso, que necesitamos más mozzarella y que
1: burrata.
0: Y burrata.
1: Para encontrar
0: buenas...
1: Hay un proyecto aquí que...
0: ¿Ah, sí?
1: Sí, sí, no puedo hablar mucho de ello todavía, pero hay un proyecto de un amigo que va a hacer algo muy interesante aquí en Asturias.
0: Ah, bien.
1: Que a ver si entre todos somos capaces de ayudarlo,
0: claro,
1: porque su idea es hacer un... Estuvo aprendiendo en Italia, hacer burrata, mm-hmm, mozzarella, mm-hmm, bocconcini, que es la mozzarella esta chiquitina, perlitas, que se comen como aceituna.
0: Qué bueno.
1: Y a ver si es capaz de conseguir un buen producto, lo va a hacer seguro, a ver si es capaz de que la gente lo valore.
0: Bueno, y luego algo que comentamos un poco a medias, ¿no? El queso como vamos a decir, como excusa de encuentro, ¿no? Porque lo que decías, capta la atención cuando te traen una tabla de quesos, máxime cuando además quien te la trae te explica qué queso, con qué leche está hecha,
1: de dónde viene,
0: cómo lo tienes que comer, oye, de izquierda a derecha porque estos son más suaves, vamos a los azules, para que el paladar vaya vaya subiendo, para, uh-huh, que el más fuerte no mate el sabor del más suave, por así decirlo.
1: Muy bien dicho, ¿eh?
0: Pero todo esto, ¿no? Todo esto es un encuentro también, una excusa para comentarlo. Es de lo más comentado en una comida, ¿no?
1: A mí ese momento social de los quesos me parece maravilloso. Oye, que se lleven muchos pasteles, que está genial, que no quiero yo que desaparezcan las pastelerías, ni muchísimo menos, uh-huh, pero el hecho de ir con una tablina de quesos pues a casa de tus amigos, en una merienda, en cualquier reunión familiar, es maravilloso, ¿no? Porque, quiero decir, por ejemplo, hay productos donde, bueno, pues si te gusta lo dulce vas a comer pasteles, si no te gusta lo dulce no lo vas a probar.
0: Uh-huh.
1: Pero es que los quesos cubrimos todo, ¿no? Yo siempre hay una cosa que digo siempre cuando escucho esa frase de a mí no me gusta el queso, es que no lo puedes decir no te gusta el queso.
0: Claro.
1: Yo no puedo decir no me gusta la fruta, porque a lo mejor no me gusta el melocotón,
0: claro,
1: ni la piña,
0: sí,
1: pero el resto de la fruta me gusta, ¿no?
0: Ahí está.
1: Pues es que en los quesos es igual, ¿vale? Uh-huh. Puedo entender, no me gustan los quesos azules. No me gustan los quesos curados, pero es que luego hay quesos que incluso no saben a queso. Trabajamos, mm-hmm, quesos con papaya, con mango. Trabajamos un queso noruego que se llama Yetos, que sabe a tofe, a caramelo. O sea, hay una infinidad de sabores,
0: mm-hmm,
1: que puedes encontrar un queso que te va a encajar perfectamente en tus gustos.
0: Claro, porque esos quesos, vamos a decir, los quesos elaborados como pasta o que terminan siendo una pasta, se les puede poner, bueno, prácticamente cualquier cosa que le quede bien, vaya.
1: Bueno, los quesos, no, es que quiero decir, en los quesos nunca me dejen de sorprender,
0: sí,
1: y nunca te puedes imaginar dónde puedes encontrar el maridaje perfecto.
0: Uh-huh.
1: Hace unos días estuvimos con Juan Luis García y estuvimos haciendo un maridaje de un queso azul de Mantequerías Arias, el Sanagur, un queso, uh-huh, azul que a mí particularmente me parece maravilloso, con diferentes productos, ¿no? Y los maridamos con manzana, que ya algo lógico,
0: sí,
1: con pera, que algo lógico,
0: uh-huh,
1: pero luego los maridamos también con plátano, con piña, con cereza. Y acabamos maridándolo con sanagur, cereza y un oporto. Y fue como algo como nos explotaba la cabeza, porque en esa mezcla de esos tres sabores,
0: uh-huh,
1: encontramos el umami. O sea, fue increíble, fue algo súper,
0: bueno,
1: súper chulo, ¿no? Por eso yo siempre invento a la gente a descubrir y a probar, ¿no?
0: Uh-huh.
1: Hace poco estuve con un amigo mío que tiene una pizzería en Moisés, en Pola de Siero, y estuvimos haciendo, porque me dijo, Aitor, quiero probar diferentes quesos, a ver cómo evolucionan en el horno, a ver qué conseguimos. Y ahí también encontramos cosas increíbles, ¿no? Que a veces había quesos que tú decías, qué rico está el conté. Pues, por ejemplo, el conté en el horno desaparecía por completo.

0: Va, claro,
1: se va, desaparece,
0: claro,
1: desaparece.
0: Claro,
1: no aparece en ningún momento. Ah. Entonces, y había otros quesos que a lo mejor, pues no sé, imagínate, el rulo de cabra que ya se utiliza en la pizza,
0: sí,
1: potencia el sabor infinito,
0: sí,
1: ¿no?
0: Sí, sí.
1: Yo siempre invito a la gente a que pruebe, a que vaya haciendo cosas. El otro día en mi casa, con unos recortes de pan que nos habían quedado del día anterior, pusimos un poquitín de mozzarella, puse un poquitín de queso azul y un poco de plátano por encima, lo metí en la air fryer, se dice,
0: en la freidora de aire.
1: Sí,
0: sí.
1: Y en 5 minutos, 8 minutos, sacamos unas tostadas y no os podéis imaginar probarlo, lo del queso azul con el plátano, porque vais a flipar.
0: Sí, sí. Yo he probado queso para ver cómo queda con prácticamente todo y queda casi que queda bien con cualquier cosa, bueno, con frutos secos incluso.
1: Jolín, bueno, el coup de Yonin, que es como un camembert francés, hay una receta donde se hace al horno con frutos secos que está súper rica.
0: Bueno, importante el pan también. Bueno, que no necesita tampoco pan el queso.
1: Eso es un acompañamiento.
0: Un acompañamiento que
1: tenemos que cuidar, o sea, de buscar un buen pan para maridar con el queso. Pero yo siempre recomiendo probar siempre los quesos solos, ¿no? Incluso cuando en una mesa nosotros tenemos los quesos con mermeladas, frutos secos o panes, la gente me pregunta, ¿y con qué pruebo este queso? Yo siempre digo, primero pruébalo solo. Luego con lo que te apetece.
0: Claro.
1: Y luego con lo que te apetece.
0: Eso es. Bueno, Hitor, es mundo infinito, ¿no?
1: Yo lo paso pipa.
0: Es casi inabarcable, casi tan inabarcable como en el mundo del vino, podríamos decir, el del queso. Siempre puede haber un queso nuevo, siempre se puede hacer algo distinto.
1: Sí, sin lugar a dudas, el queso no me deja de sorprender. O sea, no hay día que no me aparezca un queso nuevo, que descubra algo. O sea, yo siempre digo que tengo, con respeto a todo el mundo, tengo el mejor trabajo del mundo, porque me siento afortunado de con el producto con el que trabajo. Lo paso pipa hablando de los quesos, lo paso pipa entre quesos, y mi trabajo es simplemente devolver al queso todo lo que me está dando.
0: Bueno. 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
0: Bueno.
1: Y como tú decías antes de lo del símil del vino, en nuestra página hacemos un símil muy parecido, con todos los respetos, a la guía Parker de los vinos, porque puntuamos todos los quesos. Mi trabajo me llevó. Pero tenemos una guía donde puntuamos todos los quesos y tenemos como una pequeña descripción de cada uno de ellos, explicando lo que para mí, lo que yo pienso de ellos, ¿no? O sea, que también puede servir un poco, pues, oye, a ver qué dice este loco de los quesos.
0: Y como la guía Parker, 100 puntos, ¿no?
1: Sí, vamos de 0 a 100, de 0 a 100.
0: Sí. 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Aitor Vega, bueno, es un colaborador de RPA, de Les Fartures, también de Esta Buena Tarde, nos trae además esta alegría, ¿no?, del conocimiento de los quesos y encima el queso en sí, para que podamos aquí merendar y, bueno, pasarlo muy bien. Aitor, nos haces felices con lo que traes y con lo que nos cuentas. Muchísimas gracias.
1: Un placer, de verdad, muchísimas gracias.
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0: cada verano las playas asturianas se llenan de familias turistas y ganas de darse un buen baño, pero el Cantábrico, además de ser espectacular, fantástico, también puede ser imprevisible. Muchas veces el peligro no está en las grandes olas, sino precisamente donde el agua parece más tranquila. Hoy queremos aprender a mirar la playa con otros ojos y conocer unas pautas muy sencillas que pueden evitar un gran susto o incluso salvar una vida. Nos acompaña, estamos ya en conexión con Jesús García Maza, profesor de la Universidad de Oviedo y experto en dinámica costera, para ayudarnos a entender cómo comportarnos con seguridad en la mar. Jesús, ¿qué tal? Buenas tardes.
1: Buenas tardes, Alejandro.
0: Profesor, muchos solemos pensar que el peligro está donde las olas rompen, pero más bien está en los laterales, ¿no? Donde la corriente está, vamos a decir, que funcionando de manera circular, y si queremos salir por ahí, lo vamos a tener más difícil que donde están las olas.
1: Sí, curiosamente, cada playa es un poco, tiene unas características que dependen de muchas cosas, tipo de, sobre todo, condiciones meteorológicas, de viento, dirección de olas y luego también lo que no se ve, la parte de abajo, como es el fondo de la playa. Entonces se suelen generar ahí unas series, digamos, de corrientes, que lo que viene es un poco a compensar la energía, toda la energía de las olas que llegan a la costa, y esa tiene que no solo llegar, sino también que salir, y es lo que se van a generar, lo que se llaman unas corrientes de resaca, que cada, digamos, cada playa tiene las suyas características. Hay una serie de patrones que suelen coincidir, pero luego cada playa tiene sus características particulares. Generalmente puede darse el caso de que sean circulares, es decir, que es una corriente que cuando nosotros entramos, estamos en la orilla, vemos que cuando las olas rompen hay una zona más calmada, que parece que nos da más seguridad, pues esa precisamente es la más peligrosa, es donde generalmente se da esa corriente de extracción, vamos a decirlo así, hacia adentro, hacia la mar. Puede tener una característica circular, es decir, que luego nos devuelva, pero, por ejemplo, en los estudios que hemos hecho en algunas playas, hay algunas que por unas características, por accidentes, por la presencia de diques y tal, no se dé esa circularidad, entonces ya tienen un poco más de riesgo.
0: Bueno, hay una frase suya que recordamos muy bien y que hemos comprobado ya más de una vez, que es si en la orilla la corriente te quita la arena de debajo de los pies, ya tienes que tener cuidado.
1: Correcto. Ya vemos que lo que está teniendo es un gran potencial de extracción.
0: Claro.
1: Entonces, lo que tenemos es que, obviamente, ser muy precavidos. Máxime, porque generalmente todos los servicios de salvamento que conocen perfectamente la playa ya nos están avisando que esa zona no es la adecuada para el baño. Y ahí sí que hay que entonar un deseo muy muy ferviente de que la gente, por favor, haga mucho caso a las indicaciones que dan todos los servicios de socorros y emergencias que están en las playas, a los servicios de salvamento, como solemos conocer. Son gente que conoce mucho la playa, son buenos nadadores, y no lo hacen, digamos, por molestar al personal, sino sencillamente por generarnos lo que sería un ocio lo más inofensivo posible. Por eso delimita una serie de zonas que son las más adecuadas para el baño de lo que sería una gente normal nadando, que habitualmente no estamos muy dotados para la natación y que cualquier contratiempo se nos puede generar en un problema.
0: Bueno, hay quien puede pensar que por nadar bien está a salvo, pero no siempre esto es suficiente, porque las corrientes de resaca, estas de las que estamos hablando, en fin, nos pueden arrastrar sin que nos demos cuenta y sin que, por mucha habilidad que tengamos para nadar, sin que logremos salir de esa corriente.
1: Ahí está, hay corrientes de resaca que son realmente violentas, vamos a decirlo así, con unas velocidades pues que pueden llegar a los 2 metros por segundo, que ya es una velocidad muy considerable. Generalmente no lo son. Pero luego también lo que se suele dar es un gran optimismo en nuestras capacidades natatorias. Pues gente que se defienda bien en la mar, pues bueno, obviamente cuando las condiciones se ponen en contra, pues pasamos a tener todos problemas. Y ya no digo si, digamos, ese contacto con la natación pues es muy extemporáneo, es decir, que son solo 2 o 3 días, con lo cual las capacidades natatorias son muy malas, generalmente, aunque no lo queramos reconocer. Y luego, pues bueno, vienen las situaciones que se pueden generar a veces en dramas, lamentablemente, pues precisamente por eso, que no estamos adecuados a un medio que no es el habitual, salvo que seas un profesional, o sea, una gente que entrena todos los días dentro para la natación, pues para el resto de los mortales es una cosa que no nos es normal, y que cuando empieza a haber olas, digamos que la superficie no está plana, empezamos a tragar agua, pues bueno, todo eso deviene luego en unas situaciones que no nos gustaría vivir.
0: Bueno, muchas personas vienen de otras comunidades autónomas y, bueno, incluso de otras que también tienen mar, o alguna provincia que tiene mar. El Cantábrico, bueno, tiene mareas muy vivas, ¿no? Aquí la mar sube y baja, con mucho coeficiente a veces. Son mareas muy evidentes y no siempre, las personas se adaptan, ¿no?, a este tipo de situaciones. ¿Hay que tener, bueno, pues especial cuidado con el Cantábrico, o, bueno, un cuidado, vamos a decir, que diferente al que podríamos tener en el Mediterráneo?
1: Hombre, yo creo que los marinos siempre tenemos un lema, que es en la mar, respeto, siempre. Un poco de respeto y observación te facilita mucho la vida, y sobre todo te evita cometer alguna serie de actos que luego te das cuenta que son absolutamente inconscientes y un poco en contra de tu propia seguridad. Obviamente las zonas del norte de España, de la zona atlántica, digamos, es distinta a la del Mediterráneo, tiene otra dinámica, pero bueno, en cuanto a lo que sería la generación de las corrientes de resaca, pues bueno, si bien el fundamento es el mismo, puede que la intensidad pueda variar algo. En ese aspecto, siempre observación, siempre respeto y siempre seguir las indicaciones que nos marcan, pues generalmente esas playas en las que siempre van a tener servicio solamente, y en caso de duda preguntarles a esos profesionales, que nos van a decir cuál es la zona más adecuada, qué es lo que se debe hacer y qué es lo que no se debe hacer. Y siempre luego, pues bueno, prever, no entrar un poco a lo loco, ir preveyendo, pues eso, ir poco a poco, viendo cómo nos sentimos dentro del agua, si nos tira mucho hacia afuera, si no nos tira, observar un poco, respeto. Al final, respeto, nada más respeto, y con eso se solventan muchos de los problemas.
0: Bueno, usted propone justamente, ¿no?, estudiar mejor las playas, señalizar las zonas de mayor riesgo, en fin, ¿hasta qué punto tenemos suficiente información en las playas, en Asturias en este caso? ¿Necesitamos más información? ¿Necesitamos más advertencias en algunas zonas? A veces, pues por no alarmar al bañista, le avisamos de menos cosas de las que debiéramos.
1: Pues nosotros pensamos que hay algunas actividades que se están haciendo en otro sitio y que vienen un poco de los estudios esos profundos que se hacen un poco, no para todo el año, pero sí al menos para las estaciones estivales, que es donde más riesgo hay que la gente entre en contacto con las mares, sobre todo gente que no está acostumbrada. Pues lo que hacemos, y lo hemos hecho ya en la playa de Salinas, es un estudio de cómo son esas corrientes, qué dinámicas suelen tener en función de las características meteorológicas. Y luego nuestra idea sería dejar unos pósters que más que nada sirvan para esas personas que van a ir fuera de los horarios de los equipos de salvamento. Siempre vuelvo a incidir que cuando hay equipos de salvamento lo mejor es seguir al pie de la letra sus instrucciones, porque van a dar un servicio muy eficiente, y en el caso que pase algo, obviamente ellos están controlando las horas en que nos puede pasar. El problema surge cuando queremos bañarnos fuera de esas horas. Entonces nosotros apostamos por unos póster que informen a la gente de las zonas que habitualmente pueden tener esos riesgos de corrientes de resaca y que pueden hacer pues que una experiencia agradable se convierta en dramática.
0: Nuestro impulso cuando vemos a alguien en problemas, máxime si tiene alguna relación con nosotros, es echarnos a la mar, ¿no?, tirarnos al agua para intentar sacar a esa persona, y a veces la tragedia se agrava, ¿no?, en situaciones así. Pero bueno, es difícil desde este momento, vamos a decir, que de control y de frialdad, dar un consejo a quien pueda estar en una situación, bueno, pues en la que la adrenalina nos lleva al impulso de lanzarnos al agua, aún sin el conocimiento ni la capacidad de sacar a esa persona.
1: Sí, correcto. Desde, como siempre, se dice, desde la orilla todos somos muy sabios.
0: Sí, cuando
1: estamos dentro, la sabiduría se nos va. Uh-huh. En particular, cuando intentamos prestar ayuda a alguien, digamos que se unen a la nuestra, tal vez nuestra capacidad natatoria, el desconocimiento que muchas veces se tiene de cómo se tiene que tratar a la persona que está en problemas. Que muchas veces, pues bueno, se agarra a nosotros. Uh-huh.

0: busca, digamos, una tabla salvación en nosotros y pueden generarse, digamos, situaciones, pues eso, dramáticas. Uh-huh. Por eso es muy importante seguir las instrucciones y en caso de que ocurra algo, pues bueno, o intentar buscar ayuda o generalmente ir con una cosa que les ayude a flotar para que esa persona se pueda agarrar y nos agarre a nosotros e intentar luego pues tener una serie de indicaciones. Por ejemplo, si estamos en una corriente de resaca, no intentar siempre venir hacia la orilla. ¿Por qué? Porque estamos yendo en contra de esa corriente y nos va a agotar y apenas vamos a avanzar. Generalmente siempre lo que se aconseja es ir en digamos paralelo a la orilla, perpendicular a esa corriente, para que salgamos de esa acción extractora que tiene uh-huh. y nos quedemos en una zona mucho más calmada y nos permita, en ese caso, pues sencillamente generar un rescate un poco más uh-huh, tranquilo. Uh-huh.
1: Bueno, un consejo o varios sencillos para, bueno, para recordar este verano y para disfrutar de la playa y de la mar, pues eso, pues para llegar, disfrutarla y marchar y recordar lo bien que lo pasamos.
0: Pues muy sencillo. Primero, respeto. La mar es una zona, digamos, de ocio perfecta, pero uh-huh. la que hay que respetar y uh-huh. entender. Uh-huh. Y tiene sus cosas, y cuando no las entendemos puede generarnos nuestros problemas. Y luego, máxima atención a lo que nos dicen los servicios de salvamento y máximo respeto a sus indicaciones. Y a partir de ahí, pues bueno, intentar ver que esas zonas de calma pueden ser una trampa y lo que se decía de ir poco a poco entrando en la mar y ver un poco cómo trabaja, si ese día está trabajando mucho o no, y si trabaja mucho, pues mejor bañarnos otro día igual.
1: Profesor de la Universidad de Oviedo, Jesús García Maza, también experto en dinámica costera. Profesor, muchísimas gracias por estos minutos en la Buena Tarde. Muchas gracias.
0: Nada, vosotros. Buena tarde a todos.

Y llegamos a las noticias de las 5 de la tarde. Tenemos muchas cosas que contar. En la próxima hora vamos a hablar de tecnología de rehabilitación. Tendremos también la oportunidad de hablar con la bióloga Rosa López Moniz para hablar justamente de salud, de vitaminas y de alimentación. Muchas cosas. El cómico Manolo González, el eclipse con Gené Cruellet, el noticias de las 5 y después la buena tarde. Sigue.

0: Son las 5.
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0: Saludos, muy buenas tardes. La agente de la Guardia Civil asesinada por su expareja hoy en el cuartel del Instituto Armado de Llanes figuraba en el sistema Biogen tras haber denunciado malos tratos de su pareja. La delegación del Gobierno contra la violencia de género ya ha anunciado que está investigando el caso como un posible crimen machista. De confirmarse, serían ya 34 las mujeres asesinadas por violencia de género en España en lo que va de año 1375 desde que comenzaron a contabilizarse estos crímenes en el año 2003. El autor de los hechos ha fallecido a causa de las heridas de bala recibidas por los agentes compañeros de la víctima que trataban de protegerla y también evitar la huida del asesino. Un intercambio de disparos que resultó en la muerte del agente, el fallecimiento del asesino y finalmente una herida grave de bala en la pierna del teniente coronel del cuartel. Seguiremos ampliando esta información en los próximos boletines, pero ahora pasamos a hablar de salud, ya que hoy hemos visto un dispositivo que sirve para ayudar a caminar a personas con enfermedades neurológicas. Es una prótesis con patente asturiana que ha recibido hoy el respaldo de la Fundación Caja Rural para su desarrollo. Desde el viernes y hasta el lunes harán demostraciones en el stand de ingenieros de la Feria Internacional de Muestras. Van a poner en el mercado 80 prótesis a un precio de unos 2.100 euros y este dispositivo ayuda a levantar el pie justo cuando se necesita. Lo cuenta Jonathan Trujillo, uno de los 6 probadores que desde hace un año puede caminar sin temor a caerse por su esclerosis múltiple.
2: Yo tengo esclerosis múltiple. Y tienes el síndrome del pie caído, entonces claro, el pie no puedes hacer nada por él, o sea, cae, tropieza, te caes, y con el dispositivo pues eso ya cambia. Puedes caminar levantando, puedes, lo que digo yo, levantas la cabeza y miras al horizonte, que eso ya hacía muchos años que no lo hacía.
0: La prótesis pensada para personas que han sufrido un ictus, lesiones medulares u otras enfermedades que afectan a la movilidad de las piernas es una patente asturiana que espera conseguir el próximo año la validación clínica. Sus promotores trabajan para reducir el volumen del mismo y también el medio kilo de peso de un dispositivo, ojo al dato, hecho enteramente por una impresora 3D. Francisco Javier Pérez es el socio fundador de Lotka Robotics.
3: Nuestro dispositivo lo que hace es que ayuda a levantar el pie para evitar que tropiece. Son personas que las veréis por la calle que van caminando y que van arrastrando un pie. Entonces lo que les ayuda es a levantar el pie y que les ayuda a volver a caminar de una forma más biomecánica y de una forma más evitando también tropezones.
0: Y seguimos en Gijón, ahora no en la feria de muestras, sino que nos vamos al Consejo de Administración de Divertia, donde hoy se ha cesado por unanimidad a Fernando Losada como gerente, otorgando poderes a Jesús Martínez Salvador. El también portavoz del gobierno local ejerce como presidente desde la destitución de Oliver Suárez, ya saben, por irregularidades en la contratación de 2 conciertos, uno de ellos el de Lola Índigo. Además, el Consejo ha autorizado a la nueva presidencia la formalización de los contratos pendientes, por ejemplo, el concierto de Amaya y el de Ana Torroja para la Semana Grande. La empresa municipal se va a someter a una auditoría para revisar su historial de contratos.
4: Queda totalmente garantizada la continuidad y la estabilidad de la empresa, sobre todo de cara a las próximas semanas, donde, como sabemos, pues se llevan a cabo, entre otras, la Semana Grande, que da el pistoletazo de salida este viernes con el pregón, y donde decenas de actuaciones por toda la ciudad y sobre todo en Plaza y Mayor de Poniente pues concentrarán a miles de personas, donde tanto gijoneses como visitantes podrán disfrutar de la mejor Semana Grande que se recuerda.
5: Bienvenida sea esa auditoría, pero como lo hemos explicado en el Consejo de Administración, exigimos que sea pública, independiente y sobre todo que no sea un mero ejercicio de cara a la galería a la cual nos tiene acostumbrados este gobierno.
0: Y finalizamos también en la feria de muestras, ya que ha sido hoy el día de UNOSA y la compañía estrenaba pabellón y celebraba su futuro como empresa energética y gestora medioambiental. Su presidente Enrique Fernández ha destacado el preacuerdo del plan de empresa con la SEPI y los sindicatos como uno de los mayores hitos del año.
6: Resulta necesario reclamar compromiso y colaboración en nuestros proyectos que tienen carácter industrial y que obviamente, y eso está fuera de duda, deberán siempre respetar la legalidad ambiental y urbanística, pero que no deberían obstaculizarse caprichosamente. No quiero poner ejemplos concretos. UNOSA siempre se mostrará con la mano tendida, su dirección y el presidente, por supuesto, pero creo sinceramente y humildemente que se equivoca quien piensa que si le va mal a UNOSA le va a ir bien a su municipio.
0: Esta es toda la información por el momento. Les dejamos ahora con nuestros compañeros de La Buena Tarde y nosotros volvemos en una hora a las 6 con un nuevo boletín informativo.
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0: Bueno, y aunque tenemos a nuestros compañeros de la Radio Es Mía contándolo todo desde la Feria Internacional de Muestras de Asturias, queremos contar también algunas de las cuestiones que están desarrollándose allí, y es que mañana la tecnología y la rehabilitación se van a dar la mano justamente en la FITMA para demostrar que el futuro de la movilidad ya no es ciencia ficción, sino una realidad que se está desarrollando aquí en Asturias. En el pabellón 3 de la Feria Internacional de Muestras de Asturias, la Clínica Universitaria INIPEMA de Rehabilitación Avanzada de la Universidad Padre Ossó y la empresa asturiana Loctar Robotics mostrarán cómo la robótica puede convertirse en una gran aliada de fisioterapeutas, terapeutas ocupacionales y pacientes, además de conocer el dispositivo Orcity, diseñado para ayudar a caminar de una forma más natural y segura. Los asistentes podrán escuchar testimonios reales y descubrir cómo la innovación puede acelerar la recuperación y mejorar la calidad de vida de personas con lesión medular y otras alteraciones de la marcha. Vamos, hoy queremos invitarles a no perderse esta cita, y para ello saludamos a Sergio Rodríguez Menéndez, director de la Clínica Universitaria INIPEMA de Rehabilitación Avanzada de la Universidad Padre Ossó. Sergio, ¿qué tal? Buenas tardes.
1: Hola, buenas tardes.
0: Bueno, Sergio, cuando hablamos de robótica aplicada a la rehabilitación, muchos imaginan, bueno, pues algo futurista. ¿Qué se va a encontrar o qué nos vamos a encontrar realmente quienes nos podamos acercar mañana al pabellón de INIPEMA en la FITMA?
1: Pues mira, por una parte vamos a contar con una bueno, pues con el testimonio, ¿no?, de los compañeros de Loadcar Robotics, que han desarrollado una serie de exoesqueletos, ¿no?, para favorecer la marcha de personas con patología de origen neurológico. Y luego en la segunda parte de mañana, ¿no?, de los podcasts y de las intervenciones que vamos a hacer mañana en nuestro stand, vamos a tener la presencia de una fisioterapeuta y una terapeuta ocupacional especializadas en rehabilitación neurológica, y la experiencia de un paciente con lesión medular, que también nos va a hablar de su experiencia en primera persona, ¿no?, con un exoesqueleto de marcha.
0: Uh-huh. Bueno, hoy en día un robot puede, bueno, ofrecer en la fisioterapia algo, bueno, que hasta ahora no era algo convencional, ni siquiera alcanzable. ¿Cómo funciona y qué pueden hacer estos robots o exoesqueletos?
1: Pues mira, nosotros precisamente lo que queremos es trasladar a la población del Principado de Asturias, de King INIPEMA, nuestra unidad de rehabilitación neurológica. Tenemos incorporados diferentes tipos de sistemas robóticos, unos para la marcha, otros para la rehabilitación de los brazos, en personas con ictus, etcétera. Y bueno, pues sí que suena como algo novedoso, ¿no? Pero en realidad no es tan novedoso. Nosotros ya llevamos incorporando estos tipos de sistemas durante los 2 años de andadura que llevamos. Apostamos mucho por la innovación y por la tecnología en el campo de la rehabilitación en general y de la neurorehabilitación en específico. Y bueno, pues también llevamos ya un tiempo colaborando pues con empresas, ¿no?, en temas de investigación, de dar nuestro punto de vista como clínicos, y ahí yo creo que los compañeros de Loadcar Robotics lo han hecho muy bien, porque nos han pedido opinión durante toda la fase de desarrollo y demás, ¿no?, del sistema, hasta llegar ahora al prototipo que tienen y que es realmente útil tanto para profesionales como para pacientes.
0: Justamente uno de los protagonistas tecnológicos será Orcity. ¿Qué tiene de especial este dispositivo y para qué personas está pensado?
1: Mira, pues el Orcity es un dispositivo que nosotros desde INIPEMA le tenemos muchísimo cariño, porque hemos participado, como te comentaba, ¿no?, con los compañeros de Loadcar, y hemos desarrollado dos líneas de investigación, dos proyectos de investigación en colaboración con ellos. Orcity es un sistema motorizado que lo que hace es una asistencia al desplazamiento o en la marcha, ¿vale?, que aporta un tipo de ayuda axomuscular al movimiento del tobillo. Es un dispositivo que se pone, bueno, pues por encima de la pierna, debajo de la rodilla y el pie, va con un anclaje al zapato de la persona, y lo que hacemos es, bueno, pues que las personas que arrastran el pie al caminar por cualquier patología de origen neurológico, pues lo que hace es detectar ese punto de presión con una serie de sensores que lleva en el talón, y hace que, bueno, pues con un sistema robótico que tire, por decirlo de manera coloquial y para que todo el mundo nos entienda, tire del pie para arriba y evite ese arrastre del pie. Al evitar ese arrastre del pie, la persona va a mejorar tanto en la cadencia de paso, en la fase de oscilación y de apoyo de la marcha, y por tanto va a ganar en seguridad.
0: Bueno, habrá también un paciente contando su propia experiencia, algo siempre muy valorado, ¿no? Por quienes pueden sí. estar pasando por una situación similar, bueno, en un proceso de rehabilitación, por ejemplo.
1: Claro, sí, yo siempre digo, ¿no?, que lo mejor para que las personas conozcan diferentes tipos de dispositivos es escuchar a otras personas que ya lo han probado y experiencias en primera persona. Nosotros a nivel de investigación hemos probado la eficacia del Orfiti por una parte en personas con esclerosis múltiple y por otra parte en personas con ictus. Mañana nos va a acompañar para la parte de Orfiti nos va a acompañar una persona con diagnóstico de esclerosis múltiple y luego para la parte del exoesqueleto de Marta nos va a acompañar una persona con lesión medular.
0: La colaboración entre sanitarios e ingenieros parece cada vez más estrecha. ¿Cómo trabajan juntos para que la tecnología responda a necesidades reales y no se quede, vamos a decir, que únicamente en el laboratorio?
1: Pues la verdad que eso es una maravilla, contar con empresas y nosotros desde INIPEMA estamos muy agradecidos porque cada vez más empresas y más desarrolladores a nivel tecnológico nos solicitan ayuda o hacemos ya colaboraciones cada vez de carácter más formal, ¿no? A nivel de investigación, a nivel de pruebas, en dispositivos robóticos. Al final nosotros, los sanitarios, los clínicos, los que estamos al día a día con los pacientes, pues detectamos una serie de necesidades, una serie de pros y una serie de contras, que si tenemos esa estrecha relación que estamos teniendo a día de hoy, como te comentaba, y estamos muy agradecidos con los desarrolladores de los sistemas, pues van a ser mucho más útiles tanto para nosotros como clínicos que lo vamos a utilizar como para los pacientes.
0: Bueno, hemos hablado de personas con lesiones medulares, pero también has mencionado tú mismo que estos avances, estas técnicas y estos desarrollos pueden beneficiar también a pacientes que han sufrido ictus, enfermedades neurológicas o incluso hasta lesiones deportivas.
1: Sí, así es. O sea, nosotros luego nosotros en el centro tenemos diferentes unidades de rehabilitación, no solamente la de neurorehabilitación, tenemos una unidad especializada en deportiva y patología traumatológica o unidad de rehabilitación infantil, entre otras, y lo que hacemos es incluir la tecnología que nos va a dar dos enfoques, ¿no? La tecnología nos va a dar un soporte muy útil a los clínicos. Uh-huh. Por una parte, sistemas de medición muy objetiva, ¿vale? No es lo mismo evaluar la movilidad de una cadera con un goniómetro convencional, que es como una especie de regla, ¿no?, y valoramos ahí los grados de la flexión de cadera, a tener una goniometría digital que te va a dar exactamente el grado en el que se encuentra esa cadera en el punto momento exacto en el que paramos el valor, ¿no? Por lo tanto, nos da una parte de información muy útil en la valoración, pero luego también en tratamiento. Nos permite hacer tratamientos dirigidos específicamente al problema que tenemos que tratar, es decir, vamos directamente a la diana del problema, y también nos da una retroalimentación o un feedback muy directo tanto a nosotros como clínicos como a los pacientes. ¿Por qué? Porque incluimos la gamificación, hacemos rehabilitación a través de una serie de juegos que a los pacientes les gustan mucho, y ahí también crece la adherencia al tratamiento, la motivación del paciente, etcétera. Es un punto muy importante a tener en cuenta cuando estamos hablando de procesos de rehabilitación.
0: Bueno, estamos hablando con Sergio Rodríguez Menéndez, director de la Clínica Universitaria INIPEMA de Rehabilitación Avanzada de la Universidad Padre Ossó, con presentación mañana de estos avances tecnológicos que estamos comentando, presentación en la Feria Internacional de Muestras de Asturias. Justamente hablamos también de Loadcar Robotics, que apuesta por dispositivos, Sergio, de ligeros, utilizables en casa. El futuro pasa porque parte de la rehabilitación pueda continuar en el domicilio con apoyo tecnológico.
1: Sí, así es. De hecho, ahora mismo no tiene nada que ver la rehabilitación.

0: rehabilitación en el 2026 a en el 2016, sin ir de más allá, que la rehabilitación se hacía prioritariamente en el entorno hospitalario o ambulatorio, a día de hoy ya existen modelos más ecológicos, como el que desarrollamos en INIPEMA, que hacemos tratamiento combinado con pues clínica, con domicilio, y en un futuro estoy seguro de que nos acercaremos a modelos de rehabilitación basados en la comunidad, con el ya no el centro del paciente, sí, pero en el entorno comunitario del paciente, etcétera. Los compañeros de Loduca Robotics, además, están haciendo un desarrollo de una tecnología que va a ser, ¿no? Bueno, pues asequible a todos los bolsillos. Están tirando por un tipo de dispositivos que, bueno, las personas van a poder adquirirlos, o los clínicos vamos a poder adquirirlos a un precio razonable. Ya no estamos hablando de los robots de 100 y pico mil euros para arriba, sino que son muchísimo más asequibles para todo el mundo. Entonces, bueno, eso también es un punto a favor para este tipo de empresas, aparte de que son aquí de Asturias, y bueno, eso también está muy bien mencionarlo, que estamos hablando de empresas de robótica que surgen de aquí, del Principado de Asturias, que siempre está muy bien.
1: Presentación mañana a las 5 de la tarde en el pabellón 3, en el stand de INIPEMA, en la Feria Internacional de Muestras de Asturias. Nos lo ha contado Sergio Rodríguez Menéndez, director de la Clínica Universitaria INIPEMA de Rehabilitación Avanzada de la Universidad Padre Ossó. Sergio, enhorabuena, muchísimas gracias y un saludo desde la buena tarde en la RPA. Gracias.
0: A vosotros, gracias.
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0: Bueno, cuando hablamos de salud solemos pensar en vitaminas, minerales o en llevar una alimentación equilibrada, pero dentro de cada una de nuestras células hay una molécula de la que se habla mucho menos y que desempeña un papel fundamental. Es el glutatión. ¿Qué es? ¿Por qué algunos científicos lo consideran el antioxidante maestro? ¿Y qué podemos hacer en nuestro día a día para cuidar nuestros niveles de forma natural? Hoy nos lo vamos a descubrir con la doctora Rosa López Monís, bióloga molecular y dietista nutricionista especializada en nutrigenómica, una disciplina que estudia cómo la alimentación interactúa con nuestros genes. En su libro Glutatión, el antioxidante maestro, acerca al gran público la ciencia que hay detrás de esta molécula, explicando de forma sencilla cuál es su función en la protección celular y qué hábitos pueden favorecer su producción natural. Doctora Rosa López Monís, ¿qué tal? Buenas tardes.
1: Buenas tardes.
0: Bueno, bienvenida.
1: Encantada.
0: Igualmente, doctora. Bueno, bienvenida a esta buena tarde. La nutrigenómica suena a ciencia ficción, pero bueno, queremos saber qué es exactamente y cómo se explica. Bueno, en fin, para que todos lo podamos entender.
1: Sí, pues la nutrigenética y la nutrigenómica no son es una ciencia que estudia cómo los alimentos y los nutrientes van a influir en el funcionamiento de lo que son nuestros genes. No nos cambia el ADN, no vamos a cambiar el ADN, pero nacemos con un ADN, pero sí podemos modificar la manera en la que algunos genes se van a expresar. Podemos imaginarlo, mira, un ejemplo, que nuestros genes son como las teclas de un piano.
0: Sí.
1: Nacemos con un teclado determinado, pero la alimentación, el ejercicio, el estrés, va a influir en qué teclas se tocan y en cómo suena esa música. Por eso cada uno es diferente.
0: Bueno, esperemos no desafinar mucho ninguna esas cuerdas con nuestra alimentación. Bueno, aquí cobra fuerza esa frase que hemos repetido tantas veces, ¿no? Somos lo que comemos. Ahora ya lo sabemos de manera completamente científica, doctora.
1: Sí, totalmente.
0: Bueno, dígame.
1: Sí. Sí, que por supuesto que somos lo que comemos, lo que bebemos y lo que respiramos. Yo la hago un poquito más larga.
0: Bueno, ¿es cierto que dos personas pueden comer exactamente lo mismo y que ese alimento, bueno, pues pueda generar un funcionamiento distinto o una, bueno, cuestiones o ejercer sobre su genética influencias diferentes?
1: Sí, es así, pero no depende exclusivamente de la genética. También influyen otros factores como puede ser, por ejemplo, la microbiota intestinal, que ahora está muy de moda, la edad, las hormonas, la medicación, todo. Un ejemplo pues puede ser, por ejemplo, la intolerancia a la lactosa. Hay algunas personas que mantienen esa capacidad de digerirla durante su vida.

0: su actividad física, el sueño, su microbiota. El futuro es una nutrición de precisión que combine toda esa información, entre ellas la genética, pero tenemos que tener en cuenta esos otros factores también.
1: Bueno, en este momento podemos tener seguramente muchos y muchas oyentes que puedan decir y pensar en mi familia. Todos tienen colesterol o diabetes, así que a mí también me va a tocar. La nutrigenómica nos dice que la genética no es una sentencia en sí misma.
0: Exactamente, tener antecedentes familiares va a aumentar tu predisposición, pero luego no significa que vayas a tener que tener esta enfermedad. Podemos heredar una mayor facilidad, como por ejemplo una mayor resistencia a la insulina o acumular más grasa en el abdomen, pero yo lo explico diciendo que los genes nos reparten unas cartas, pero nosotros todavía podemos decidir cómo jugarlas. Hay que elegir buenos hábitos y hacer que esos genes que nos vienen mal no se estresen nunca.
1: Usted nos habla de el glutatión como un antioxidante maestro. Bueno, ¿por qué recibe este nombre y sobre todo esta definición, doctora?
0: Pues es el antioxidante maestro porque es una de las principales defensas que tienen nuestras células frente a todo el estrés oxidativo. Y además tiene más funciones, no solamente las antioxidantes, tiene una función inmunológica muy importante, protege las mitocondrias, ayuda a eliminar muchas sustancias. Y al ser tan pequeñito es capaz de entrar y desfabricarse en todas las células, por eso es un antioxidante maestro, porque es el más universal, digamos. Lo fabricamos nosotros, pero necesitamos tenerlo en todas nuestras células.
1: Bueno, cuando hablamos de antioxidantes, posiblemente también muchos podamos pensar en una vitamina o en un suplemento. ¿El glutatión funciona de la misma manera?
0: Sí, al final un antioxidante es una molécula que te da electrones y arregla una inestabilidad que se produce en la molécula. Es como un donador de electrones, dona una particulita que perdemos y hace que la célula se sienta mal y entonces eso es un proceso oxidativo. El antioxidante, tanto la vitamina C como el glutatión, lo que hacen son donar electrones. Lo que pasa es que el glutatión también es capaz de arreglar otros antioxidantes, capaz de cuando la vitamina C está oxidada, es capaz de darle electrones y que esa vitamina C vuelva a funcionar. Entonces es un antioxidante más interesante porque también es capaz de mejorar la acción antioxidante de otros antioxidantes.
1: Bueno, ¿nuestro cuerpo fabrica glutatión de forma natural o tenemos que obtenerlo de los alimentos especialmente? Y en todo caso, ¿de qué alimentos lo podemos obtener o qué tipo de alimentación hará que nuestro cuerpo produzca glutatión de forma, vamos, suficiente?
0: Sí, nuestro organismo lo puede fabricar, de hecho se fabrica en cada célula a partir de tres aminoácidos, cisteína, glicina y glutamato, que son tres aminoácidos que en teoría se aportan con la dieta. Lo que pasa es que hay uno de ellos, la cisteína, que es muy inestable y que al cocinar los alimentos la perdemos. Entonces, está presente en la proteína, huevos, pescado, carne, frutos secos. El problema es eso, que al cocinar el alimento se pierde muchas veces este aminoácido, entonces pues tenemos que intentar comer más crudos y hacer una alimentación también muy vegetal para que podamos aportar azufre, que también es muy importante en la síntesis del glutatión, para regenerarlo, porque también es un antioxidante que es capaz de reciclarse y volver a funcionar. Entonces, bueno, eso, pues hay que tomar proteína y hay que tomar una alimentación pues alta también en antioxidantes vegetales, como son las crucíferas, las coles, que son alimentos también que están muy utilizados en la epigenética porque ayudan a silenciar genes que no nos vienen bien, digamos los genes malos.
1: Bueno, ¿y qué ocurre en nuestro organismo cuando los niveles de glutatión disminuyen, doctora?
0: Pues si disminuye el glutatión, va a disminuir nuestro sistema antioxidante, con lo cual vamos a ir envejeciendo más rápido. Va a aumentar la inflamación porque también es un poderoso antiinflamatorio. Nuestras defensas van a funcionar mejor, son muy importantes para los linfocitos que el glutatión esté en un nivel adecuado y también nos vamos a sentir más cansados porque fabrica, ayuda mucho a las mitocondrias, a la síntesis de ATP, que es nuestra energía celular.
1: Bueno, estamos hablando justamente con la doctora Rosa López Moniz, bióloga molecular y dietista nutricionista especializada en nutrigenómica y una disciplina que estudia cómo la alimentación interactúa con nuestros genes. Como decíamos en su libro Glutatión, el antioxidante maestro, nos acerca justamente al conocimiento, bueno, pues de esta molécula de la que estamos hablando en estos minutos de radio. Tenemos que tener mucho cuidado con nuestra alimentación, bueno, mucho cuidado, mucha atención, en fin, ocuparnos mucho de lo que comemos, de cómo nos alimentamos. Ha hablado usted, ha mencionado más de una vez a las verduras, a las frutas, pero también a las proteínas. En fin, ¿cómo saber qué cantidades ingerir de cada una de ellas? ¿Cómo hacer que nuestra alimentación

0: Bueno, en fin, sea equilibrada y completa a la vez.
1: Sí, más o menos sí. Podemos estar en torno al 0,8 o 1,2 gramos de proteína por kilo de peso. Si una persona de 60 kilos, más o menos tiene que rondar los 60 gramos de proteína. Entonces, pues es fácil de cubrirlo. Eso, pues tomando una ración de proteína al día, un buen filete o un huevo, estás cubriendo tu proteína de sobra. Ten en cuenta que también los vegetales aportan un poquito, las legumbres, que no solamente lo vamos a tomar de la proteína pura de carne, pescado, huevo. También un exceso de proteína puede ser malo, o sea, que tiene que estar todo equilibrado.
0: Bueno, justamente usted ha mencionado la proteína animal. Me gustaría también, referirnos específicamente a esto, máxime cuando, bueno, muchas personas, incluso algunos científicos o científicas, nos hablan de lo poco conveniente, ¿no?, de ingerir este tipo de proteína, todo en su justa medida, doctora, como usted decía hace un momento, bueno, pues con ese cálculo, ¿no?, de esa proporción respecto de nuestro peso, el consumo de proteína animal, bueno, en fin, quiero decir, comer carne también puede ser bueno o no del todo malo.
1: Claro, sí, todo es la proporción, la diferencia está en la dosis. Un filete de carne te aporta una proteína de alta calidad, de un valor biológico excelente, y si va acompañado de una dieta que va con verduras, con frutas, con legumbres, frutos secos, esa dieta es perfecta. Lo malo es comer solo carne, muchos procesados, embutidos, y luego no tomar frutas ni verduras. Todo tiene que estar en una proporción justa. Tiene que haber más verduras que carne, pero carne tiene que haber.
0: Bueno, más frutas y verduras que carne. Bueno, un poco como decíamos, si de esos 7 días de la semana, ¿qué podríamos decir? ¿Comer carne 2 veces a la semana y no mucho más?
1: Pues a lo mejor entre carne y pescado yo puedo ponerte 3, 4 días o hasta 5 entre carne y pescado y algún huevo. O sea, una ración de proteína al día no está mal. Y acompañada de muchas verduras.
0: Claro, y tener en cuenta también, frutos secos y legumbres, ¿no? Que ahí tenemos también, mucha proteína y también grasas que las tenemos un poco olvidadas o, ¿qué diría yo?, como algo malo, ¿no? Y también hay grasas buenas, doctora.
1: Claro, por supuesto, la grasa es importantísima. Todas las membranas celulares tienen grasa. La grasa tampoco es mala, ninguna grasa es mala, todo es la proporción. No podemos hartarnos de grasas saturadas y de otras grasas. Tenemos que tomar más las poliinsaturadas, que son las del omega 3, del pescado, las semillas de lino, sésamo, frutos secos, y el oleico, que es el del omega 9 del aceite de oliva. Esas tienen que ser las más predominantes, pero también podemos meter un poquito de grasa saturada animal si lleva una proporción correcta, o aceite de coco, que tiene una grasa saturada también de calidad, muy importante para el funcionamiento del cerebro.
0: Doctora, en ocasiones cuando hablamos de algunos alimentos como el aceite de oliva, bueno, pues a estas alturas tenemos bastante claro, ¿no?, los beneficios que podemos obtener de este alimento, así como de otros. En todo caso, esas grasas, por ejemplo, ¿no?, por mencionarlas, sí que son buenas, lo mismo que la grasa que podemos obtener del aguacate o de los frutos secos. Si usted lo mencionaba hace un momento, me gustaría dejarlo claro porque, bueno, nos van quedando, ¿no?, ideas en la cabeza y luego comemos pensando que no lo estamos haciendo bien y a veces lo estamos haciendo mejor de lo que creemos.
1: Sí, sí, por supuesto. La del aguacate es como la del aceite de oliva, también oleico, omega 9. Y luego están las insaturadas, poliinsaturadas, que son las que dan eso, pues el omega 3, el omega 6, que está en el pescado, en los frutos secos especialmente. Y por supuesto, importantísimas las grasas, pero todo en su proporción. No podemos solamente comer grasas, hay que comer de todo.
0: Bueno, y si necesitamos, bueno, aprender un poco más o hacer una dieta o, en fin, pues si sospechamos que necesitamos alimentarnos mejor, siempre consultar a un profesional, a una profesional, dietista, nutricionista, que será quien nos pueda justamente hacer un estudio personalizado y, bueno, pues darnos la verdad científica, ¿no?, de lo que debemos hacer con nuestra alimentación, doctora.
1: Exactamente, siempre mejor con un profesional, que estudie el caso y personalice un poquito.
0: Doctora Rosa López Moniz, bióloga molecular y dietista nutricionista especializada en nutrigenómica y que es autora del libro Glutatión, el antioxidante maestro. Doctora, muchísimas gracias y un saludo desde la buena tarde en la RPA.
1: Muchas gracias, gracias a vosotros. Un placer.
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0: conectamos ya con Villaviciosa porque allí tenemos a nuestro héroe del cómic, Manolo González. Manolo, ¿qué tal? Buenas tardes.
1: Pues muy buenas tardes.
0: Bienvenido.
1: Hoy ya como precursor del sí. día 12 vamos a hacer un programa dedicado un poco a esta aventura espacial.
0: Bien.
1: Que nos lleva un poco a los sí. Hoy precisamente fui por las gafas y están agotadas. Yo no sé lo que va a pasar en esta España.
0: En los puestos de la 11 creo que tienes oportunidad. No estoy muy seguro de que en todos
1: no,
0: tengan...
1: No, fuimos sí. a una farmacia. Bueno. Y ya los había agotado 4 o 5 veces.
0: Vamos
1: ya.
0: A informar. No. Yo como estoy hablando con René Cruelle hace mucho tiempo del tema, tuve la precaución o como quieras, hace como un año ya, pero bueno, a ver si acercamos esa información, que hoy también tenemos a René, a ver si podemos acercar información para que quienes necesiten acceder a este tipo de protección puedan hacerlo sin problema en estos días, Manolo,
1: Sí, no, porque yo creo que es necesario, porque es una hora, si fuera, yo qué sé, pero a las 8 de la tarde.
0: Claro. No, sí. No, que va a estar el sol.
1: Bueno, que la gente, por ejemplo, que no las tenga, que digan que no se mire.
0: No, claro, sin la protección
1: pero
0: no se puede...
1: Que la gente no mire.
0: Es que sin la protección no se puede ver, salvo... No se puede mirar, y hoy lo vamos a contar también con René, pero no se puede mirar directamente, salvo en ese minuto 43, en el que la luna va a tapar completamente al sol y se va a ver la corona solar, pero es apenas ese minuto 43, con mucho cuidado por otra parte, pero vamos, mayormente no mirar directamente, porque nos puede...
1: No, sobre todo no mirar esos
0: sí,
1: 2 minutos que va a durar.
0: Nos puede dar muchos problemas y, bueno, algunos irremediables.
1: Yo creo que lo que hay que hacer en los medios de comunicación pues es informar.
0: Eso es.
1: Bien y sobre todo mucho.
0: Sí, señor. Bueno, nosotros lo haremos. Si después de esta conexión podrás escuchar claramente las indicaciones que nos va a dar Gene Cruelle en esta buena tarde, Manolo.
1: Bueno, vamos a lo nuestro.
0: Muy bien.
1: Hoy toca libro, ya sabéis, primer miércoles de mes, y el libro de hoy se llama Orbital, lo publica Anagrama, su autora es Samantha Harvey, tiene 190 páginas y ha sido el premio Booker de 2024. Yo he disfrutado muchísimo con este libro, o sea que espero que todos los oyentes hagan lo mismo. Un grupo de 6 astronautas lleva a cabo una misión rutinaria en la Estación Espacial Internacional, en la órbita terrestre baja. Pietro, italiano, Che, japonesa, Shaun, americano, Neil, del Reino Unido, y Román y Antón, rusos. Todos deben informar sobre sus cefaleas, todos se acercan en algún momento a las ventanas de observación y fotografían los lugares que les han sido asignados, todos cambian los detectores de humo, limpian el baño y la cocina, arreglan el inodoro y luchan contra la disipación de sus cuerpos para no volver a casa con los huesos frágiles y débiles como corderos. Cada uno de ellos pasará en la estación 6 meses, más de 180 días en los que darán unas 16 vueltas diarias a la Tierra. En las más de 4.000 horas que vivirán en el espacio, reflexionarán acerca de qué los ha llevado a ser astronautas y hasta qué punto lo que están viviendo ahora se parece a lo que habían imaginado entonces. Vamos a poner a recomendar un cómic también de Clan Shalvey y de Andrea Bocardo, Alien de Hielo, el volumen 4, y lo publica Panini. En el año 2195, en la luna LV695, la científica Bati Azan y su familia investigan la extracción y conservación del bien más preciado de todos, el agua. Un día, Zasia, la hija de Batia, descubre una misteriosa criatura atrapada en el hielo, con 8 patas y una cola prensil. Algo está enterrado bajo este planeta helado, esperando el día en que pueda salir a la superficie y hacer lo que mejor sabe hacer, reproducirse. Y así comienza una gélida pesadilla en la que Batia y su familia deben enfrentarse no solo a los xenomorfos, sino también a la megacorporación Weyland-Yutani. Inmediatamente después de enterarse de la presencia de los alienígenas en el LV-695, la Weyland-Yutani envía un equipo de soldados para recuperar una muestra alienígena, cueste lo que cueste. Sin embargo, el propio comandante no está preparado para lo que les espera, el nacimiento de una nueva forma de vida alienígena, quizá más peligrosa. peligrosa y monstruosa que todas las demás. En una luna lejana, el deshielo de un glaciar revela un enjambre de xenomorfos en invernación. Y de ahí sale el famoso alien. Y por último, vamos a recomendar una obra de Leo, que es un escritor brasileño de ciencia ficción, que todo lo que hace es maravilloso. Esta vez con la ayuda de Rodolfo Yangendo nos cuenta una historia de Europa. Son 5 tomos y lo publica la editorial ECC. El subsuelo de la cuarta luna de Júpiter, Europa, encierra un océano interior en el que se han desarrollado distintas formas de vida. Curiosamente, las 2 expediciones científicas enviadas para su estudio acabaron destruidas en extraños accidentes. Así parte una tercera expedición. Ya digo, Leo es maravilloso, de aquí ya pondremos más cómics de él, pero esta historia de Europa en 5 tomos merece la pena.
0: Bueno, Manolo, vamos a recordar las recomendaciones de esta
1: tarde.
0: Bueno,
1: este libro de un viaje al espacio es maravilloso, yo lo recomiendo, pero bueno, de verdad lo vais a pasar muy bien, es muy entretenido además. Samantha Harvey, Orbital Anagrama, Premio Booker 2024. Y este precuela, como que podríamos decir, de Alien, del Hielo, volumen 4, de la editorial Panini y de sus autores Delvan Shalvey y Andrea Brocardi, como no. El gran Leo, con Rodolfo Yañento, nos cuenta esta luna de Júpiter, titulada Europa en 5 tomos y publicada por ECC.
0: Desde Villaviciosa para el Mundo, Manolo González con toda la actualidad del cómic. Manolo, gracias. Un abrazo.
1: A vosotros.
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0: tenemos con nosotros a René Cruellé en esta buena tarde y le tendremos mañana en la Caja de Músicos en la calle Buen Suceso en Gijón. René, ¿qué tal? Buenas tardes.
1: Buenas tardes.
0: Bueno, claro, el eclipse ya está ahí. La próxima semana.
1: La semana que viene, que
0: ya estamos
1: días.
0: En la cuenta atrás, ¿eh?
1: En la cuenta atrás, sí. Y mañana contaremos más sobre... Es otra charla nueva.
0: Sí.
1: A las 8 en la Caja de Músicos en Gijón. Que se titula Lo que la luna revela del sol cuando lo tapa.
0: Claro.
1: Y hablaremos un poco de la corona solar y de la atmósfera del sol, el impacto que tiene sobre la Tierra, y cómo, gracias a los eclipses, pues hemos descubierto todo eso. Cómo funciona y cómo nos enteramos.
0: Qué bueno. Vamos a poder saber mucho más. ¿A qué hora mañana en la Caja de Músicos?
1: A las 8.
0: A las 8 de la tarde. Estábamos justamente ahora en redacción probando unas gafas.
1: Sí.
0: Bueno, aquí René tiene de las buenas y de las otras.
1: Sí.
0: Claro, de las otras también circulan. Hicimos una prueba, bueno, muy sencilla. Nos pusimos unas gafas, vamos a decir, las buenas y las otras.
1: Estas son las
0: Miramos
1: malas.
0: A la luz directamente con... Ahora mismo yo estoy haciendo la prueba aquí en la... Vamos, en el estudio de la Buena Tarde. Me acabo de poner las gafas. Y miro a la luz directamente, a las bombillas, a la luz que tenemos aquí, bastante fuerte en el estudio, y no veo nada. No veo apenas ni siquiera la claridad de la luz, veo negro. Entonces, claro, esto es un filtro tan fuerte que solo la luz solar lo atraviesa y luego solo la luz, vamos, solamente sirve para ver esos minutos del eclipse en los que la luna va tapando al sol y tenemos que utilizar únicamente este tipo de gafas.
1: Sí.
0: Si usted tiene unas gafas de esas que le han dicho que funcionan, usted se las pone ahora en casa, mira la luz y ve la bombilla un poquitín.
1: Bueno, los filamentos, sí.
0: Sí.
1: Típicamente una bombilla LED de las que todos tenemos en casa ahora.
0: Vale.
1: Si estás a un metro de la bombilla y ves los filamentos de la LED, aunque sea un poco...
0: Mal asunto. Poco ese filtro.
1: Un filtro solar de las buenas, como probaste allí.
0: Sí, sí.
1: No te deja.
0: No te
1: ves
0: deja ver.
1: Absolutamente.
0: No la ves. La luz de casa no la ves.
1: Ninguna.
0: Vale.
1: Entonces, eso es importante mirarlo.
0: Bien.
1: Porque estas que son un poco así regulinchi tienen el número de la ISO. Lo que
0: todo.
1: No tienen.
0: Sí.
1: Lo que no tienen es el sello de la ISO. Pero tienen el número y todo, o sea, van de homologadas, pero de homologadas no tienen nada, porque es imposible que la ISO haya dejado pasar algo así. Bueno, hay algunas por ahí, no he visto ninguna que se venda que tenga ese defecto.
0: Ajá.
1: O sea, que es las que se compran, pues valen.
0: Vale. Y ojo con las que se regalan o según dónde se regalen. Vaya, porque por ejemplo,
1: ya.
0: La Fundación 11 está regalando gafas.
1: Sí, mientras tenga el sello de la ISO, es muy fácil de reconocer. Es como un globo terráqueo simplificado con longitudes y latitudes.
0: Ajá.
1: Y en enorme, las tres letras ISO. Y cuando tiene ese sello, puedes tener confianza. Y una vez más, hay una prueba muy fácil de hacer en casa.
0: Vale.
1: Es mirar una bombilla y ir a protestar si la ves.
0: Claro, si la ves, dice, oye, que este filtro no filtra lo suficiente. Y claro, es que las consecuencias pueden ser tremendas.
1: Las consecuencias pueden ser serias.
0: Sí.
1: De todos modos, se aconseja, bueno, con los filtros correctos, no hay ningún problema. Tampoco vamos a estar una hora o 50 minutos mirando cómo la luna poquito a poco va cogiendo el sol. Esa fase parcial del eclipse, cuando el sol todavía no está completamente tapado, es abrir una botella de sidra y charlar con los amigos y de vez en cuando mirar con un par de gafas a ver cómo está avanzando el asunto. Pero si no, es entretenido, pero mirarlo todo el tiempo es un poco aburrido.
0: Eso
1: entonces
0: es.
1: Tampoco hace falta hacer eso.
0: Sin
1: embargo, o sea, y mientras haya una pizca de sol que no esté tapada, hasta las 8:26 aquí en Gijón y un poco más tarde

0: y 27 creo en Oviedo, pues no se mira directamente, se mira con las gafas, pero en cuanto empieza la totalidad, que es el momento en que la luna efectivamente durante un minuto 40 y pico va a tapar el sol completamente, hay que quitarse las gafas y mirar con todos sus ojos abiertos y su imaginación y su máquina interior de recuerdos grabándolo a toda hostia.
1: Claro, claro. Bueno, no grabarlo con el móvil, porque nos podemos hacer daño en los ojos, dañar el propio móvil y su lente
0: durante la totalidad, ¿no?
1: Y que no se va a ver entre mucho y nada. Usted recuerde cuando hay luna llena, ay, qué luna maravillosa, oh, qué espectáculo. Usted saca la foto y aquello es una birria. Bueno, en este caso va a pasar algo parecido.
0: Durante la totalidad se pueden hacer fotos con un móvil bastante chulos. Eso sí. Hay que, a ver, durante la fase parcial obviamente no hay que dirigir la cámara hacia el sol.
1: Vale.
0: Sea cual sea la cámara.
1: Vale.
0: Pero durante la totalidad, claro, lo que es la corona solar no va a salir muy guay en una foto de esas. Pero sí que los colores del paisaje, el ambiente general, puedes sacar unas fotos que molan, o sea, que no está mal, porque realmente el mundo está iluminado, muy poco iluminado, oscurece mucho, vamos a ver los planetas alrededor del Sol, pero el mundo está muy poco iluminado y sobre todo de una manera que nunca has visto, o sea, de una manera que la única luz que te llega es la luz de la gente fuera de la sombra de la luna, que todavía tienen un eclipse parcial, o sea que la luz viene del paisaje al exterior de la franja de totalidad, por el suelo, por así decirlo, a ras de suelo. Sí. Y eso genera pues colores y ambientes que son muy bonitos. Y eso sí, que puede valer la pena grabarlo, fotografiarlo y bueno, incluso grabar si hay mucha gente, el ambiente, cómo la gente reacciona. En ese momento es como un concierto gigante, es un momento de entusiasmo,
1: de comunión,
0: ¿no? Y es un espectáculo muy sobrecogedor que realmente merece la pena vivir. Mañana explicaremos en la charla qué es lo que vamos a ver, además del aspecto estético. Y a todos los que nos escuchan, pues no os lo perdáis. Si no tenéis gafas, algún que otro transeúnte os la podrá prestar, porque nadie va a estar mirando el eclipse todo el tiempo.
1: Oye, préstame un cachín las gafas, tal, no sé qué, ahora te las doy. Me eches a correr.
0: No, por supuesto. Sobre todo que es pedazo de cartón. No tiene mucho valor.
1: La vamos a guardar de recuerdo.
0: Bueno, hay un eclipse del año que viene también en Andalucía.
1: Ah, cuidado. Claro. ¿Cuándo?
0: El 2 de agosto.
1: 2 de agosto.
0: A mediodía.
1: Bueno, me tengo que apurar ahí. Igual ya tengo todo pillado.
0: Todos los hoteles están pillados.
1: Claro, sí. Pero tengo amigos en Granada, mira.
0: Vale, pues perfecto.
1: La zona en la que se verá mejor en Andalucía, ¿te acuerdas?
0: Es inglesa.
1: Es así.
0: Gibraltar.
1: Ah, vaya.
0: Pero Cádiz está muy guay. Sí, Málaga está dentro también.
1: Bien, bien. La franja de totalidad.
0: Sí.
1: Bueno, es el año que viene. Eso es el año que viene.
0: Este año, la semana que viene. Tenemos el eclipse aquí en Asturias.
1: Vale.
0: Y
1: desplazamientos, René.
0: Sí.
1: A ser posible estar cerquita de donde va, donde lo quiera ir a ver e ir andando.
0: O salir por la mañana.
1: Vale.
0: Porque claro, al ser el miércoles un día laborable,
1: sí.
0: Y siendo el eclipse a las 7, empieza el eclipse parcial a las 7:30, 7:35 para ser preciso, ¿qué va a pasar? Pues que si toda la gente que sale a las 5, a las 6 o a las 7 de la tarde del curro va a salir, va a intentarse alejarse hacia el monte si hay nubes en la costa, todos al mismo tiempo. Entonces, si tienes la posibilidad de pillarte un día libre o si estás de vacaciones, mira el tiempo, la EMETA a las 10 o las 11 de la mañana, porque seguramente ya tendrás una idea bastante precisa de cómo va a estar el tiempo.

0: y dónde va a estar despejado. Y si puedes salir, pues coges una nevera, metes un picnic,
1: ahí está.
0: La caja de sidras que no puede faltar.
1: Vale.
0: Y salir a mediodía es buena idea. A ser posible. Luego hay autobuses también que han sido lanzaderas, que han sido instaladas por el Principado. Hay una página en el Principado, que ahora mismo no me acuerdo la dirección,
1: vale,
0: pero se puede encontrar, donde hay prepararon sitios de observación, vamos a decir, entre comillas, oficiales. No hay nada oficial en un eclipse, es un fenómeno natural, pero está organizado por el Principado y tienen lanzaderas. Puedes ir en autobús. Después del eclipse, mola no salir justo después de la totalidad,
1: claro,
0: que es lo que suele hacer la gente,
1: sí, sí,
0: para adelantarse a los atascos. Por desgracia,
1: eso hará que haya atascos.
0: Pero eso, o sea, lo puedo decir ahora, pero sí, sé por experiencia que pasa.
1: Va a pasar igual, ¿no?
0: Va a pasar igual.
1: Sí, sí, sí, sí.
0: Y nada, por favor, os ruego prudencia con los ojos. Todo eso que nos contaron de guajes que se podía mirar a través de una placa o un carrete de...
1: Sí, una placa de radiografía.
0: De radiografía.
1: Sí, sí, sí.
0: O un carrete de,
1: no,
0: de tal. No.
1: Olvídate de eso.
0: Es imprudente hacer eso. Y es mucho mejor usar los filtros homologados. Y una vez más, no necesitamos tener uno cada uno. Lo podemos compartir entre cinco amigos o incluso gente en la calle. Porque sinceramente no tiene ningún interés estar mirando durante 50 minutos el tiempo que poquito a poco la luna se come al disco solar.
1: Eso es.
0: Pero sí, para averiguar de vez en cuando cómo va el asunto. Uy, uy, uy, nos estamos acercando, etcétera, etcétera. Pues eso, para eso sí que sirve.
1: Qué bueno, qué bueno. No nos lo vamos a olvidar en la vida.
0: No,
1: aunque
0: os
1: esté,
0: lo juro.
1: Bueno, digo, aunque esté nublado, no nos pongamos tristes si esté nublado.
0: No.
1: Porque van a pasar cosas igual.
0: Van a pasar cosas, la oscuridad, la manera en que cae la oscuridad en ese momento.
1: Vamos a flipar con la oscuridad y la temperatura.
0: Y la temperatura, sí, y el, sí, sí, y la...
1: Rebequina, y, ¿no? Rebequina.
0: Y la velocidad a la que, que se te llega,
1: sí,
0: se te tira encima la sombra de la luna. Es estás acostumbrado a ver que oscurece con el paso de las horas,
1: claro,
0: a nivel del paisaje y tal, o estás acostumbrado a que oscurezca de pronto cuando apagas la luz en tu habitación. Pero no estás acostumbrado, estando fuera, mirando la playa, mirando el mar, que de repente se apaga el mundo exactamente como si alguien hubiese cerrado las cortinas, o sea, de golpe. Y eso es muy escalofriante. Es una cosa que genera mucha impresión. Y si además vemos la corona solar, que es una joya, pues es un momento que, aunque dure 1 minuto 45 segundos, es 1 minuto 45 segundos que está aparte, completamente aparte en la historia de tu vida.
1: Y luego que se van a, bueno, se va a aprovechar ese momento para estudiar el comportamiento también de animales, de la naturaleza, porque
0: sí,
1: claro, ellos, bueno, no sé, digo ellos, los animales, ¿no? Bueno, nosotros también somos animales, qué demonios,
0: sí,
1: pero bueno, esos,
0: ya lo hemos dicho lo suficiente,
1: esos otros animales que no hablan, por así decirlo, que bueno, también tienen
0: efectivamente
1: su lenguaje, su comunicación, etcétera, pero bueno, tienen un comportamiento, pues, vamos a decir que ellos saben casi mejor que nosotros lo que está pasando, lo que hay que hacer.
0: Hay tres, no, lo que está pasando no lo saben.
1: No, vale.
0: Hay tres configuraciones, hay tres casos. Las aves muy a menudo reaccionan raro. Se dan cuenta de que está pasando
1: como
0: algo.
1: Como si se hiciese de noche de repente.
0: Claro, bueno, yo vi gallinas y era volver para el gallinero,
1: claro,
0: para ir a dormir.
1: Por si acaso.
0: Y salir unos minutos después. Claro. Que fue muy, muy corto esta noche.
1: Mirando de un lado para otro como John Travolta.
0: Sí. Sí. Hay animales que ni se dan cuenta, o sea, obviamente les... Y hay animales, claro, es un poco las condiciones en las que se hace la observación. Hay animales, típicamente los animales domésticos, que no está claro si reaccionan porque está pasando algo o si reaccionan porque tú te estás... sienten que la gente está nerviosa y entonces eso también les modifica el comportamiento.
1: Claro, claro.
0: Y es un poco difícil de averiguar. Las observaciones de los animales seguramente mejor se harán lejos de las ciudades, en el campo, en el monte y sobre todo en el campo, en el monte, donde no haya mucha gente. Donde si estás solo... o con muy poca gente, estás acostumbrado a observar los animales, entonces así, ahí sí que posiblemente lo que veas tenga un valor científico para documentar una reacción, si la hay, de esos bichos.
1: Y valor científico tiene también la charla que tiene preparada René para mañana en la Caja de Músicos, en la calle Buen Suceso, en Gijón, a partir de las 8, lo que la luna nos enseña cuando
0: tapa el sol.
1: Bueno, la corona solar y todo lo que vamos a poder ver,
0: sí,
1: que vamos a decir que por la luz solar no podemos ver.
0: Que normalmente son cosas que están ahí, que es eso, sí. Es la atmósfera del sol, que siempre está ahí, pero que no vemos normalmente. Tengo esperanzas de, porque el eclipse tiene una pequeña magnitud, lo que significa que el disco lunar es justo del buen tamaño para en esta ocasión. Y va a dejar ver no solo la corona, sino lo que está a la base de la corona, la superficie del sol, la cromósfera, que son las protuberancias que tienen un color rosado, fucsia, rojizo, muy intenso. Y como estamos en un momento, ahora mismo estuve averiguando esta mañana, de actividad solar muy intensa, pues tengo esperanza que se vea mucho de esas erupciones rosas y rojas alrededor del sol, y luego la corona solar azulada más allá de la cromosfera.
1: Mañana, mañana en la Caja de Músicos, René Curuyer, a partir de las 8, lo que la luna te enseña del sol cuando lo tapa, y la próxima semana el eclipse.
0: ¿Directamente?
1: Claro que sí.
0: A verlo de verdad.
1: René, muchísimas gracias.
0: Gracias a ti.
1: Termina el programa de hoy, Noticias de las 6 y el Directo Asturias con Diana Alba. Nosotros nos despedimos. Mañana aquí en RPA a partir de las 4. Más buena tarde y más radio.
2: Son las 6.
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2: Saludos, muy buenas tardes. Una agente de la Guardia Civil ha sido asesinada este miércoles tras recibir varios disparos de su expareja, también Guardia Civil, en el cuartel del Instituto Armado de Llanes. El presunto autor de los hechos, el asesino, resultó herido de gravedad durante la intervención de los compañeros de la víctima, y alrededor de las 3:30 se confirmó su fallecimiento como consecuencia de las heridas sufridas de bala. El suceso se produjo poco antes de la 1:30 de la tarde y, según las primeras informaciones, el agresor, destinado en la comandancia de Zamora, accedió al cuartel de Llanes y disparó contra su expareja, con la que tenía 3 hijos que han quedado huérfanos, causándola la muerte en el acto. Durante el intercambio de disparos, un teniente de la Guardia Civil también resultó herido de gravedad tras recibir un disparo en la pierna. La agente figuraba en el sistema Biogen tras haber denunciado presuntos malos tratos, y la Delegación del Gobierno contra la Violencia de Género ha anunciado que investiga el caso como un posible crimen machista. Continuaremos ampliando esta información en los próximos boletines. Pero ahora tenemos que hablar de la Consejería de Vivienda, que ya ha iniciado los trámites para ampliar la declaración de zonas de mercado residencial tensionado a toda la ciudad de Gijón, Oviedo, Pola, Lugones y también Ribadesella. El anuncio de esta ampliación de zonas lo ha realizado hoy el consejero Ovidio Zapico, que ha defendido la medida. Confía en que los expedientes terminen antes de que finalice la legislatura y, por tanto, puedan ponerse en marcha antes de mayo del 27.
4: Zonas tensionadas que estamos trabajando ya, iniciando ya el procedimiento para ampliar en diferentes localidades de nuestra comunidad. Y zonas tensionadas que yo creo que dan respuesta a un mercado que está por las nubes, que está desorbitado, que es inasumible para la clase trabajadora, que es inasumible para la mayoría social.
2: Y sobre esa intención del consejero de extender las zonas tensionadas a la que se opone, por ejemplo, el Ayuntamiento de Gijón, ha hablado hoy Adrián Pumares, el secretario general de Foro. Asegura que no va a tolerar por parte de Ovidio Zapico ataque a los alcaldes de su plataforma, y le ha tendido la mano para negociar medidas que permitan aumentar la oferta de vivienda.
5: No vamos a consentir que Ovidio Zapico oculte su incompetencia atacando a alcaldes o alcaldesas de fuera Asturias. Si quiere hablar de qué podemos hacer para incrementar la oferta de vivienda, si quiere hablar de qué podemos hacer para todas aquellas personas que no puedan acceder al mercado del alquiler y que tampoco puedan adquirir una vivienda en propiedad, lo puedan hacer. Si quiere hablar de todo eso, tiene a disposición a Fora Asturias.
2: Ovidio Zapico se ha reunido hoy también con el presidente de la Cámara de Comercio de Oviedo, con Carlos Paniceres, quien ha mostrado el rechazo a la declaración de zonas tensionadas al provocar, dice, una reducción de la oferta por la inseguridad jurídica presuntamente para los propietarios. Apunta a los casos de Coruña o de otros municipios de Cataluña, donde, dice, la medida ha dificultado aún más el acceso a la vivienda.
6: Nuestra forma de ver no es este tipo de medidas unilaterales ni esta ley que plantean en este momento para poder afrontar este problema. En Galicia están dando el resultado contrario y en algún sitio como La Coruña, etcétera, lo que ha provocado es que se retiren viviendas del mercado. Entonces, bueno, es verdad, discrepamos, pero bueno, en todo caso una discrepancia desde el respeto institucional.
2: Y el Partido Popular ha acusado al gobierno del Principado de tener abandonado el Centro de Responsabilidad Penal de Menores de Sograndio. Responsabiliza al Ejecutivo de Barbón de los continuos altercados de los internos por una mala gestión y por la falta de inversión en el equipamiento en los últimos años. El diputado regional del Partido Popular, Manuel Cifuentes, denuncia un problema estructural de gestión que permite que se repitan incidentes como el pasado, el del último lunes, con la fuga de 5 internos y también una revuelta de usuarios que provocó heridas a varios trabajadores.
7: El problema es una falta de apuesta durante muchos años y de inversión en un centro que se viene abajo en cuanto a sus infraestructuras, en un centro que está mal dirigido, como vienen denunciando los propios trabajadores desde hace tiempo. El gobierno no ha hecho ningún caso a todas estas advertencias que llevan haciendo, sobre todo el último año, con los problemas en la dirección, con los problemas con la empresa de seguridad, que no está cumpliendo ni siquiera los pliegos que fueron aprobados y por los que está cobrando ese contrato.
2: Y para finalizar, prisión para el hombre de 47 años acusado de provocar un incendio en una vivienda de la calle Valentín Masip de Oviedo que le había sido embargada. El tribunal ha decretado su ingreso en prisión provisional después de que Fiscalía estimase que hay riesgo de fuga y que pueda atentar nuevamente contra bienes de las víctimas. Se le acusa inicialmente de 2 delitos, un delito de incendio y otro de allanamiento de morada, ya que después de provocar la explosión en la vivienda se tiró por la ventana, cayendo sobre unos tendales que le permitieron entrar a otro piso. Esta es toda la información por el momento. Les dejamos ahora con Diana Alba y todo el equipo de Directo Asturias y nosotros volvemos en una hora a las 7 con un nuevo boletín informativo.
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Muy buenas tardes, son las 6 y 8 minutos y comienza Directo Asturias. Decir verano y decir Asturias significa hablar de muchísima actividad festiva, casi en cada localidad de la región. Nos acercaremos a una de ellas, concretamente a Puerto de Vega, en el concejo de Navia. Además, hablaremos con las Mujeres Prestosas 2026, Isabel Viña, Elena Arnaiz y Yolanda Lobo. También nos conectaremos con Ribadesella y Los Oscos, no sin antes ir de ruta con nuestros amigos de Hiking Asturias. Todo ello con mi compañero Juan Saiz Pendas en la parte técnica y al micro una servidora, Diana Alba.

0: Como les decía hace unos minutinos, estamos en los meses más folixeros del año en Asturias y son muchas las localidades en las que, además de sus fiestas patronales, disfrutan de otros muchos eventos para amenizar la espera. Un ejemplo lo encontramos en la localidad amiega de Puerto de Vega, donde a lo largo del próximo fin de semana van a disfrutar de espicha y mercado tradicional. Nos lo cuenta Hugo Alonso, miembro de la Comisión de Fiestas Nuestra Señora de la Atalaya. Muy buenas, Hugo.
1: Muy buenas, Diana. ¿Qué tal?
0: Muy bien, pero no tanto como vosotros, que os espera un fin de semana más que intenso. Cuéntanos.
1: Pues sí, ya ha entrado el mes de agosto, pues comenzamos con preparación para nuestras fiestas, ¿no? Del 7, 8, 9 y 10 de septiembre. Y pues este fin de tendremos el día 7 espicha y el 8 y el 9 pues tendremos un mercado tradicional, así que animamos a todos que se acerquen por aquí.
0: Como siempre, el epicentro de la actividad en ese parque Benigno Blanco, un muy buen escenario el que tenéis en Puerto de Vega para organizar cualquier cosa. Como nos comentabas, espicha, y además espicha al ritmo de la música, eso que no falte.
1: Pues sí, normalmente, como bueno, pues ya veníamos haciendo, yo creo que muchos años atrás, y nosotros también seguimos con ello. En cada espicha solemos traer pues un grupo local o cercano a Puerto de Vega, y ellos pues en este caso va a ser el grupo de Malo Será, que tiene integrantes pues que viven aquí en Puerto de Vega.
0: Luego pues también ese mercado tradicional, que el año pasado que tuve la ocasión de acercarme, está muy guapo también. Es como siempre un escaparate para artesanos, para gente de la zona que quiera mostrar su arte.
1: Sí, tal cual. Ya tenemos pues un total de 17 puestos. A lo mejor todavía se anima de última hora alguien más, que no dude si quieren escribirnos a lastelayas.com, lo recibiremos encantado. Y ahí está, pues eso, lo que dices, un lugar, ¿no?, donde pueden mostrar la artesanía y también pues alimentación, porque también tenemos algún puesto pues de alimentación, casadillas, empanadas, etcétera.
0: Y también servicio de bar a cargo de la Comisión de Fiestas, porque nos avanzabas lo que se avecina ahí a principios de septiembre, las grandísimas fiestas de las Telayas. Digo grandísimas porque año tras año sorprendéis con un programa espectacular, Hugo.
1: Bueno, pues al final Puerto de Vega no se merece menos, entonces pues trabajamos

0: duro todo el año para poder brindarles el mejor cartel y las mejores fiestas posibles para que el pueblo lo disfrute y nosotros también. La verdad que estamos orgullosos en ese sentido porque el pueblo nos acoge bien y pues así se trabaja también mucho mejor.
1: Bueno, gran tejido cultural, gran tejido asociativo el que hay en Puerto de Vega, además de la comisión de fiestas. Imagino también que se notará el ambiente veraniego. No sé si aún os sigue llegando, a pesar del tiempo pasado, ese turismo que busca conocer el lugar donde se rodó la famosa serie La última noche de Tremor Beach.
0: Pues sí, mira, curiosamente este año de momento no, pero el año pasado sí que unos turistas que vinieron pues sí que me preguntaron, oye, ¿esta es la calle donde se grabó la película o no? Mm-hmm. Y sí, efectivamente pues sí que viene gente a conocer pues el pueblo donde se rodó La última noche en Tremor y sí, la verdad que encantados porque además es parte también de nuestra fiesta, ¿no? En la película salían los cabezudos.
1: Exacto.
0: Y las fiestas, mm-hmm, la víspera, ¿no? El día 7. Pues es el desfile de gigantes y cabezudos de la comisión. Entonces, esos mismos cabezudos fueron los que aparecieron en la película.
1: Es que fíjate que es una de las cosas que más me gustaba de la serie, en ese sentido, respetar cómo era esa parte de la tradición de muchos lugares del occidente asturiano, no sé en otras zonas de la región si aún queda esa costumbre de sacar a los gigantes y a los cabezudos, que a veces se mueven un poco en esa frontera con los niños pequeños, sobre todo entre no sé si me divierten o me dan miedo, hay un poco de todo.
0: Pues sí, algunos pueblos por aquí, en Navia tienen algo también de cabezudos, en Luarca también lo hacen, pero es verdad que, oye, la gente de Vega te dirá que como los de Vega no hay ninguno y el sentimiento, ¿no?, que ponen aquellos que los portan, pues también es para vivirlo, ¿no?, en persona.
1: Totalmente.
0: Así que animamos a todo el que quiera venir y que allí estaremos.
1: Pues como decía, este fin de semana con esa espicha, mercado tradicional, con puestos de todo tipo, puestos también de gastronomía, por favor, anímense a consumir en el bar de la comisión porque lo que se avecina en septiembre, recuérdanos las fechas, va a ser épico, un año más. Cuéntanos, recuérdanos cuándo son esas fiestas de las Telayas.
0: Pues mira, comenzaríamos el día 5 ya con el día del cofrade, el día del bollo, y luego haríamos 7, 8, 9 y 10 de septiembre, que son las Telayas, ¿no? El 7 tendríamos la víspera con el desfile de los cabezudos, el 8 el día grande, día de la Telaya, y luego pues sería el 9, donde conmemoramos al marinero más longevo del pueblo. Y por último finalizamos con la gira en Frejulce y colofón en las fiestas en el Parque Benigno Blanco.
1: Fiestones, no vamos a hacer spoiler, te invito a que quizá pues oye, con las fiestas más cerca volvamos a hablar. No sé si ya tenéis el programa perfilado o aún queda algún cabo suelto.
0: Sí, está ya casi, ya a punto dando los últimos remates. Así que si eso, quedamos en otra ocasión y lo comentamos al 100%.
1: Genial, pues nada, disfrutad muchísimo de este fin de semana. Yo sé que para la gente de la comisión estas cosas son muy cansadas. Al final hay muchísimo trabajo detrás y también aquí en Directo Asturias nos gusta recordarlo, que esas fiestas de las que tanto hablamos no surgen de la nada. Hay muchísimo, muchísimo trabajo, mucha implicación personal detrás. Así que en nombre de todos los vecinos de Puerto de Vega y también de todos aquellos a los que nos gusta visitaros más que de vez en cuando. Muchísimas gracias, Hugo, y lo dicho, pasadlo muy bien, ¿vale?
0: Pues muchas gracias a vosotros y darnos esta oportunidad de poder mostrarnos aquí y además añadir que se me olvidó antes, pues que aparte de la espicha y el mercado de este fin de semana, el día 12, el día del eclipse, pues como tenemos también un sitio idílico aquí en el pueblo, como es el campo de la Atalaya, donde se puede ver muy bien las puestas de sol, esperemos que el día nos acompañe, también montaremos un bar a cargo de la comisión, donde podrán ir allí cualquier visitante o incluso del pueblo a ver el eclipse y de paso pues tomar algo allí con nosotros.
1: Pues dicho queda, lugar más que privilegiado para ver el eclipse ahí a la vera del Cantábrico, y a todos ustedes les digo que con o sin fiestas, el que no conozca Puerto de Vega ya está tardando, merece muchísimo la pena. Un besín, Hugo.
0: Muchas gracias, Tiana, un saludo, nos vemos.
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0: las trayectorias de Elena Arnaiz Ezquer, Yolanda Lobo Arranz e Isabel Viña Olay serán reconocidas con el distintivo Mujer Prestosa 2026, el cual se les entregará mañana jueves en el Palacio de Congresos de la Feria Internacional de Muestras de Asturias a las 12 de la mañana. Este reconocimiento, impulsado desde la Asociación de Mujeres de Empresa Asturias, busca poner en valor el talento femenino y su contribución al progreso económico y social de la región. Me acompañan en el estudio dos de ellas, Isabel y Elena. Muy buenas tardes a las dos.
1: Buenas tardes.
2: Muy buenas tardes.
0: Y al otro lado del teléfono espero tener ya a Yolanda Lobo. Muy buenas.
3: Buenas tardes.
0: Hola.
3: Sí, aquí estoy.
0: Bueno, primero que nada, ¿qué supone para vosotras recibir el distintivo Mujer Prestosa? Vamos a darle paso a Yolanda, que lo tiene un poquito más complicado al no vernos. ¿Qué supone para ti, Yolanda?
3: Bueno, para mí es un orgullo, primero, que me lo concedan desde Mujeres de Empresa, mujeres a las que admiro muchísimo y que siento como compañeras. Y luego, claro, al lado de estas dos mujerones prestosísimas, pues te sientes un poco pequeña.
0: Fíjate.
3: Pero a la vez tan orgullosa y tan contenta.
0: Me da
3: mucho orgullo, mucha emoción, muy contenta.
0: Me da a mí que Isabel te va a replicar, he hecho aquí una sonrisa. Mucho le prestó Isabel.
1: Vamos a ver, es que Yolanda, eso de que dos mujerones, que tú te sientes pequeña, de eso nada. Aquí las tres somos igual de grandes o igual de pequeñas. No. Somos tres mujerones.
0: Igual de prestosas.
1: Igual de prestosas y nos lo merecemos.
0: Hombre, pues bueno, y Elena que sonríe también.
2: A ver, es
0: vaya
2: que,
0: ilusión, ¿verdad?
2: Sí, es verdad que yo creo que ilusión y agradecimiento, sobre todo, ¿no? Es lo que más. Y también, ahí coincido también con Yolanda, un poco de síndrome de la impostora. También

0: pero sí que es verdad que muchas de ellas ya están muy concienciadas de que es el único camino. Así que afortunadamente, bueno, pues mucho trabajo por hacer, exacto, muy bonito, muy enriquecedor y a veces muy duro también, pero
1: siempre sí, tiene que haber esas personas que pongan la primera piedra. Yolanda, mujer prestosa en la categoría empresaria, conocida por impulsar el movimiento 50, vamos, más que conocida, para reivindicar el talento de las mujeres mayores de los 50 y de alguna manera luchar contra ese edadismo que tanto daño nos hace. Yolanda, cuéntanos, ¿qué te llevó a dar este paso?
2: Pues sí, bueno, pues me dio el paso, viene ya un poco ya por la trayectoria. Si yo empecé de jovencina en el movimiento feminista a reivindicar un sitio, un espacio para las mujeres en general en España, en nuestra sociedad, con el tiempo empiezas, cuando vas pasando los años, vas como peleando por sujetar ese espacio, por defenderlo, y cuando cumplimos más de 50, cuando se nos invisibiliza, además nos juntamos con el machismo contra el que estuvimos luchando tantos años y contra el edadismo, y de ahí surge un término que yo acuño también, que es el edachismo. Entonces quiero decir que es un proceso el que tenemos que hacer. Y en el mundo empresarial también, pero bueno, felizmente, que nos iba a decir cuando tenemos 20 años, digo, una asociación de mujeres empresarias con tanta fuerza en Asturias.
1: Fíjate, pues ahí retomamos un poco lo que decía Elena, alguien tiene que poner también en este campo esa primera piedra y lamentablemente históricamente las mujeres hemos sido bastante invisibles y sobre todo a partir de cierta edad ya mucho más aún. En la categoría profesional recibe el distintivo Mujer Prestosa Isabel Viña, con una amplia trayectoria en la que combinas ingeniería, gestión universitaria y servicio público, nada menos. ¿Qué barreras siguen encontrando las mujeres que se dedican a este tipo de profesiones, en el mundo, sobre todo de las ingenierías, en el mundo tecnológico?
3: En el mundo tecnológico yo creo que ahora mismo las mujeres, en lo que es en sí el ejercicio de la profesión, no tienen por qué tener ninguna barrera. La barrera con la que se encuentra es la misma que con la que se puede encontrar cualquier mujer que se dedica a cualquier otra profesión. Es decir, es la barrera de la maternidad, ese tipo de barreras son quizás las que influyen, yo creo que ahora mismo, en todas las profesiones. Yo creo que las mujeres han demostrado y hemos demostrado que podemos ser técnicos tan valiosos como los hombres, mejores en algunos casos, peores en otros, porque, bueno, como todo, los hay buenos, malos y regulares, y las hay buenas, malas y regulares. Pero yo creo que la única barrera es esa, o la que tú te pongas.
1: Claro.
3: Que hay veces que nosotras mismas
1: nos limitamos
3: y nos ponemos barreras. Y yo lo que querría es hacer un llamamiento a que todo el mundo puede hacer todo. Hombre, dentro, yo no voy a poder subir una tonelada, porque más, encima tengo muy poca fuerza, ¿no? Pero hay muchas cosas que he podido hacer, y solamente con el propósito de querer hacerlas.
1: Exacto.
3: Entonces,
1: qué bueno.
3: Y que yo creo que las mujeres se conciencien en que mucho van a poder hacer mucho. A lo mejor no todo lo que... Pero ¿quién consigue todo en esta vida? Que levante la mano.
1: Exacto, bueno, hay que intentar, como tú dices, pues bueno, mirar hacia arriba, ¿no? Que a tiempo de abandonar igual algún objetivo siempre se está, pero en principio pues que nadie nos ponga ese límite y no lo pongamos nosotras mismas. Elena, no sé qué habilidades consideras tú que son imprescindibles para los profesionales en los próximos años, teniendo en cuenta también la presencia de la inteligencia artificial, que es un reto incorporarla a nuestras empresas. Tiene muchas cosas positivas, muchísimas, también alguna no tanto, y ahí toca lidiar.
0: Sí, pues fíjate que en tiempos de inteligencia artificial creo que volver a lo natural. Creo que todo lo que nos esforcemos, ¿no?, en tirar de esas habilidades que son intrínsecamente humanas, como son la creatividad, la empatía, la capacidad para comunicarnos, para relacionarnos, para hacer cosas juntos, ¿no? Creo que en esta época más necesidad tenemos de vernos, de estar aquí juntas, exacto, haciendo este programa de radio, compartiendo juntos para aquellas personas que nos estén escuchando, sin obviar el gran beneficio que tiene la inteligencia artificial, los 3.000 millones de cambios que van a venir, y a los que otra habilidad estrella será esa adaptación para gestionar estos cambios, ¿no? Si cada vez que

0: va a aparecer algo nuevo, nos vamos a venir abajo, pues obviamente estamos fuera. Así que con cierto ánimo y cierta alegría es otra cosa más que no sé, pues venga, vamos allá.
1: Pues nada, integrarnos como cuando, a ver, bienvenidos todos al maravilloso mundo de los autónomos que acabamos aprendiendo a hacer cosas insólitas.
0: Que no creeríais.
1: Porque bueno, en fin, es lo que hay. No sé, Yolanda, además tú que eres una mujer con tanta experiencia, ¿qué crees que aporta precisamente esa experiencia, una mujer o un hombre también, pero en este caso que estamos en una tertulia de mujeres, qué aporta una mujer con experiencia a lo mejor a un negocio que está empezando?
2: Bueno, pues mira, yo creo que es muy importante y lo tienen en su cabeza y en su cartera y en su pensamiento las mujeres de empresa, la asociación, las mentorías. Mentorías que necesitamos, yo por ejemplo que vengo de la noche, de la Santa Sede, de la hostelería, no tenía referentes, no tenía referentes.
1: Claro.
2: Ahora que hay tantas mujeres que se dedican a la hostelería también de noche, también, vamos, a la hostelería en general, no solo como las mujeres de los hosteleros, de la cocina, el papel de hostelero que se nos dio tantos años. Ahora que yo creo que la experiencia de que tenemos sí se puede ayudar mucho a las generaciones más jóvenes a por lo menos a no cometer los errores que cometimos nosotros, a no consentir lo que tuvimos que consentir nosotras, que tuvimos que consentir aunque fuimos muy peleonas, y sobre todo ese acompañamiento tan necesario entre nosotros, porque nosotros tenemos otra sensibilidad y tenemos otra también problemática, y te lo digo así con todas las letras, pues con proveedores que no entendían que tú eras una mujer.
1: Exacto.
2: Que tu dinero valía lo mismo, proveedores que siempre pensaban que había un hombre detrás que era el que tenía que dar el consentimiento a tus compras y a tus haceres.
1: O que intentasen colártela, Yolanda.
2: Bueno, que eso siempre.
1: A ver si a esta le la engaño un poco, que debe ser tonta.
2: A mí me engañaron muchísimo. Y sobre todo porque nosotros no establecemos, y voy a ser suave diciéndolo, esas conexiones que ellos tienen después de sus comidas de negocios, esas conexiones que establecen tan poco limpias, y que sobre todo en la hostelería de noche se vivía mucho. Yo tengo que contar una cosa que es espeluznante. Un año que tuvimos en una marca unas ventas espectaculares, ¿sabes lo que nos dieron ofrecían de Rappel?
1: Madre mía, miedo me da.
2: A dos socias. Bueno, pues unas planchas.
1: ¡Ay, qué!
2: De planchar.
1: ¡Qué bonito para tirársela en la cara, Yolanda, por el amor de Dios!
2: Lo que hicimos fue decir, esa marca, que además la gente se dice, ¿cómo no vendes eso? Esa marca nunca más entró en nuestro negocio, jamás cruzó las puertas de la Santa. Y años, muchos años después, un hostelero me dijo, con el dinero que a ti tenían que darte, yo reformé este local.
1: Fíjate.
2: ¿Cómo os quedáis?
1: Madre mía, tremendo, tremendo.
2: Pues que eso no pase, y para que haya fortaleza entre todas las mujeres que se dedican a la hostelería, sobre todo de noche, me encantaría que hubiera una red de mentoría y aportar nuestra experiencia.
1: Fíjate, vaya, bueno, historias es lo que te da la experiencia también, y el quiero pensar el haber visto cambios a lo largo de tu trayectoria, algo habremos avanzado en el mundo de la ingeniería. Isabel, ¿hay más presencia femenina ahora que cuando tú empezaste?
3: Sí,
1: bastante
3: más presencia, cuando yo empecé éramos un 2%.
1: ¿Qué te decía? ¿Intentaron hacerte cambiar de opinión?
3: No, yo tuve un amigo de la pandilla, que no es que intentase hacerme cambiar de opinión, es que fue hablar con mi padre y decirle que cómo me dejaba a mí estudiar esa carrera, que no era una carrera para una mujer.
1: Entiendo que dejó de ser tu amigo en aquel momento.
3: Y mi padre dijo, ¿y a ti qué más te da?
1: Exacto.
3: ¿Tú quién eres? Ella estudiará lo que quiera. Yo tuve mucha suerte porque unos padres con una apertura de miras que lo veían lógico. Que yo, o sea, en ningún momento se plantearon, bueno, esta hija está chiflada, un poquitín sí, probablemente, ¿no? Pero era porque era una carrera muy difícil, claro, que tenía como, la gente decía, es que eso es muy difícil de sacar, es que igual no lo va a poder sacar, ¿eh? Más por eso que por, porque además en mi familia no había ningún ingeniero anteriormente, uh-huh, sí, después, porque mi hermano es ingeniero, mi hijo es ingeniero, pero
1: abriste tú ahí la espita.
3: Abrí yo la espita, pero bueno, igual luego se cierra, ¿no? O sea, esto puede ser perfectamente, ay madre, porque doy aquí, puede evolucionar, claro, pero yo, lo peor era eso, pero no era que vamos a ver. Tampoco, yo aquí debo de ser que como soy más vieja que el hilo negro, yo ahora no lo veo como que me lo dijesen por mal. Era como una especie de paternalismo o de protección. Esta mujer, lo mismo, exacto, que te pasaba con los profesores. Los profesores, tú no les molestabas. Yo lo que no sabían era qué hacer contigo. Porque claro, a un hombre pues le podían dar un grito o llamarlo imbécil, uh-huh, eso, torpe, vete a tocar el violón, eso era habitual. Claro, pero si eso era una mujer,
1: claro,
3: eso nos librábamos, uh-huh, ¿eh? A mí nunca me mandaron
1: también
3: tocar
1: el violón. Como decías, por ese paternalismo de, ay, a ver si se me echa a llorar aquí, ¿no? Como somos blanditas, como nos hay que cuidar, aun cuando somos mujeres adultas.
3: Yo creo que por lo menos en la carrera, cuando yo la hice, yo no sentí esa sensación de que yo era blandita, no, sino de que no sabían qué hacíamos allí.
1: Y, ya se rendirá esta prove.
3: Y si siguen adelante, pues oye, Mira. Empezamos a salir y ya lo vieron natural. Y de hecho yo, mi primer mentor fue uno de los catedráticos más conocidos en igual Yolanda se acuerda, porque era muy conocido en Oviedo precisamente por bueno o no. Y Carlos Conde, y era un catedrático, metía miedo. Y sin embargo, fue la persona que a mí me abrió las puertas de la Universidad de Oviedo.
1: Fíjate. Bueno, es que al final es verdad que era una sociedad que entendía las cosas de una manera muy diferente. Si esto lo trasladamos al mundo empresarial, también se ve necesario ese cambio, y creo que hay una tendencia positiva al respecto a la hora de integrar a la mujer. Yo creo que eso ya está mucho más normalizado, a Dios gracias, y también no sé cómo lo ves tú, Elena, cómo se integra el talento o cómo se percibe el talento dentro de las organizaciones, porque además sí que hay algunos datos que nos están hablando, por desgracia para la gente más joven, ¿no?, de que desde el ámbito empresarial se busca ya gente de 40 y de ahí para arriba, porque se está volviendo a cambiar esa tendencia, ¿no?, de buscamos experiencia, buscamos talento.
0: A ver, es que el reto de esa intergeneracionalidad dentro de la organización es muy bestia ahora mismo.
1: Claro.
0: Porque fijaos que en una época mucho más corta que hace 20 años, ¿no?, 30, los cambios generacionales, los cambios que se están produciendo son muy elevados. Entonces, claro, en una empresa conviven personas desde los 20 y pico hasta los 60 y claro, largos, y en un futuro no muy lejano, 70 probablemente, por desgracia. Entonces, esa diferencia es muy grande. Los perfiles de dirección siguen siendo o perteneciendo a una generación que no se entiende con las nuevas generaciones.
1: Claro.
0: Lo que tampoco podemos hacer es, vamos a preservar, vamos a seguir con lo que siempre hicimos, porque es que estamos destinados y obligados, exacto, a entendernos, ¿no? Así que el mercado es diverso, las necesidades son diversas, y lo que necesitamos es aprovecharnos de toda ese gran espectro que tenemos, ¿no? El reto es terrible para aprender a gestionar esto, ¿no?
1: Sin embargo, es muy positivo que gente joven entre en una empresa donde haya, como tú dices, ese salto generacional, porque lo suyo es aprender, ¿no? Al final, ese aporte es vital.
0: Es probable que las cosas que a nosotros nos motivaban, a las personas más jóvenes ya no compartan. Entonces, yo creo que el principal problema que se está produciendo es cómo agradamos a personas que tienen que manejarse bajo el mismo marco, pero que sus motivadores son radicalmente diferentes. A nosotros nos vendían un trabajo fijo para toda la vida, exacto, y con ciertas condiciones que iban mejorando y nos parecía bien. Probablemente alguien de cierta edad le digas, mira, pues aquí para toda la vida, de forma presencial, trabajando de 9 a 6, y te diga, mira, para ti. no lo quiero. Claro. Ese ajuste cambia es un poco, muy complejo.
1: También no sé si tendrá algo que ver el hecho de que antes, pues a lo mejor con el sueldo de poquitos años sabías que tu casa la ibas a tener y sin embargo ahora, no sé si tiene algo que ver, ¿eh? Que los jóvenes digan, bueno, ¿y para qué me voy a matar a trabajar si tal cosa no la voy a alcanzar en la vida? Entonces sacrifico algo por tener vida o por tener tiempo. En fin, cada persona es un mundo, pero no sé si querías apuntar algo en cuanto a ese aporte de personas de distintas generaciones en una misma organización, Isa.
3: Vamos a ver, es que yo, para mí ha sido fundamental el ser docente, el entrar en aulas con alumnos. Yo normalmente siempre fueron alumnos de 20 o 21 años. He estado casi 44 cursos académicos entrando en aulas, con lo cual, pues yo tengo alumnos que ya son abuelos, y yo no lo soy todavía, o sea, tengo alumnos que ya son abuelos. Y yo de ellos he aprendido muchísimo. Es decir, que no, claro, solamente...
1: Sí, es mutuo.
3: Es que yo creo que tiene que haber un feedback. Uh-huh. Porque yo les puedo dar mi veteranía, les puedo dar consejos, les puedo decir o indicar caminos, pero ellos me dan vida.
1: Exacto.
3: ¿Eh? Y me dan chutes de energía. Uh-huh. Y una cosa va con la otra. Y yo creo, cuando la gente me dice, ¿por qué te conservas y te mantienes y estás tan activa? Digo yo, porque le chupo la energía a los estudiantes.
1: Fíjate, tenía truco. Fíjense ustedes, no era una poción mágica, es que absorbe la energía de los estudiantes.
3: Yo creo que en las empresas y demás, la gente senior y que esté por... tiene que apoyarse y basarse en la gente joven. Uh-huh. ¿Eh? Y luego lo que decías de, bueno, sí, quizás cuando yo era joven, pues lo que teníamos era, bueno, pues establecer una familia, si es que quería establecer una familia, y luego comprarte un piso. Pero es que yo ahora mismo, y acabo de cumplir 70 años el sábado, yo a mi hijo le digo que igual no se lo compre. ¿Para qué? ¿Para qué? Si no sabes si vas a seguir aquí, si vas a estar allí, si hoy estás trabajando en Madrid, si tu pareja, claro, igual ni siquiera es de este país.
1: Es complicado.
3: Es que la globalización cambia todos los parámetros de la vida.
1: Totalmente. ¿Eh?
3: Entonces, yo a mi hijo no sé si le aconsejaría comprar.
1: Bueno, vamos, al final pues cada uno tiene que ir encontrando su camino y eso a veces lleva mucho tiempo. No podemos pretender tenerlo todo fijado en un calendario. No es posible y va un poco al hilo también de lo que decía Elena, de, bueno, pues es que si a alguien le dices vas a estar en esta empresa hasta los... Bueno, ya para aquel entonces hasta los 83, porque a este ritmo, pues oye, pues a lo mejor sale espantado. Pues claro, tiene ese sentido. Hablábamos de la energía de Isabel, de cómo la obtiene fundamentalmente. Cincuenter es un claro ejemplo de que las mujeres seguimos teniendo mucha energía a partir de los 50 y de ahí en adelante seguimos teniendo mucho que decir, muchos momentos para disfrutar. No sé si a nivel institucional, empresarial, estás contenta con los apoyos recibidos, Yolanda.
2: Bueno, se presentó hace unas semanas una proposición no de ley en la Junta del Principado, a instancias del diputado José Luis Costilla, para que Cincuenter entre dentro de las políticas del gobierno del Principado. Evidentemente, con un discurso que ni invito a que escuchen de Vox, una réplica tremenda, que te da su réplica en su momento, pero ojalá se nos escuche porque somos mayoría en Asturias, las mujeres de más de 50.
1: Fíjate.
2: Que se nos tenga en cuenta, porque si nosotros uniéramos nuestro voto, igual cambiábamos muchas cosas en Asturias. Ya pues no, sí, digo a nivel estatal, ¿eh? Yo hablo ya, fíjate, hablo a nivel local. Estamos en una radio pública autonómica y vamos a hablar solo de Asturias. Pero que os imagináis que nos uniéramos en todas las mujeres en una misma línea de voto. ¿Qué pasaría en Asturias? Imaginaos el poder que tenemos y que a lo mejor no estamos ejerciendo.
1: Pues fíjate que yo sí que diría, yo sí que diría que lo hay que escuchar, con una tila quizá, pero escucharlo, porque está bien saber, con lo que hay que tener cuidado, saber que hay cosas que se van mucho más allá de la gracieta en redes, de los memes fuera de tono, que hay discursos que son muy reales y que tenemos que pensar si los queremos integrar en nuestro sistema.
2: Son peligrosos. Exacto. Son peligrosos, y además alguien está muy interesado, hay un interés muy grande en enfrentar estuve escuchando a mis compañeros hablar la palabra intergeneracional salió en la conversación ahora. Pero alguien está muy, hay un interés grande en enfrentar a las generaciones. Y culpar a las generaciones jóvenes de unas cosas y a los jóvenes decirles que la culpa de sus pocas oportunidades de vivienda, por ejemplo, o de las es culpa de las pensiones que cobran las generaciones. Entonces ese enfrentamiento no es gratuito. Esos mensajes que lanzan, lo que dices, no son gracietas. Esos comentarios edadistas tienen un trasfondo político muy importante.
1: Totalmente.
2: Porque como ya no hay lucha de clases, que lo que viene a hacer es una lucha de generaciones. Y es la nueva forma de desunir. Y es una forma de evitar el avance y el progreso en nuestra sociedad.
1: Pues fíjate que yo, bueno, por mi otro proyecto fuera de la radio, que en los inicios casi, o cuando al menos fue conocido para mí el Movimiento 50, que visitasteis el Concejo del Franco, donde son muy comprometidos a muchos niveles, y la verdad es que yo pensaba, jolín, pues qué necesario, ¿no? Porque sobre todo para las mujeres, que cuando somos, insisto, creo que se está revirtiendo, pero quizá muy despacio, y tan pronto caminamos hacia adelante podemos retroceder otra vez, pero es verdad que las mujeres de jovencinas, pues como que no se nos toma en serio porque somos demasiado jóvenes, que vamos a saber, y ya cuando somos mayores, pues es un problema también, porque somos mayores. Entonces, lo comentaba a veces con Arancha Nieto, que bien la conoces, Yolanda, decía, madre mía, es que tenemos 4 años buenos nosotras. ¿Cuál es la edad buena? ¿Los 30? No sé muy bien.
2: La edad buena es la que tienes.
1: Exacto.
2: Es la de hoy, la que estás viviendo.
1: Exacto. Y la que tengas sobre todo en tu cabeza, no en el DNI, la tuya.
2: Bueno, es que la edad cronológica ahora no se corresponde con la edad prototípica que tenemos en la cabeza. De una mujer de X edad tiene que ser, según el prototipo o el estereotipo, tiene que ser así. Y eso no se está correspondiendo con la edad cronológica. Sobre todo porque la esperanza de vida ahora es altísima, y porque sobre todo las mujeres, al llegar a una edad, sobre todo las que estemos en activo, incorporadas al mundo laboral, no queremos que no permitimos que se nos invisibilice, no queremos volver a casa, volver otra vez a que nos carguen con los cuidados que ya nos cargan, pero que sea nuestra única tarea exclusiva.
1: Exacto.
2: O sea, que se nos quiere hacer que todo lo que hicimos, todo lo que avanzamos, que salimos del estereotipo y de la estructura patriarcal de estoy en la carrerina, pero luego vas para casa a criar y a la crianza y a los cuidados, ¿no? Y luego cuando y si se te permitía, entre comillas, o tú luchabas por incorporarte al mundo laboral, cuando llega a cierta edad tienes que volver a casa a cuidar.
1: Exacto.
2: A nietos, padres, a suegros, abuelas, abuelos.
1: La jornada 24 horas de muchas mujeres, es verdad, que es ese avance de haber salido al mundo laboral, pero sin embargo seguimos siendo la que más peso tenemos en ciertas cuestiones, lo cual hace que, pues lo dicho, que estemos pluriempleadas. Antes de despedirte, Yolanda, os preguntaré a las tres, ¿cuál ha sido el mayor reto que tuviste en tu carrera? A lo mejor me voy a aventurar, quizá el trabajar en el mundo de la noche en cierta época no era fácil para una mujer.
2: No, fue muy difícil. Yo pasé mucho miedo, o sea, y siempre lo digo, no me duelen prendas. Miedo, que tuve que ir acompañada muchas noches a mi casa. Cuando no iba acompañada, pasé miedo hasta el último día que entré en esta puerta de esta casa, porque cuando vuelves a esas horas intempestivas, aparte de ser mujer y de no vivir en ciudades seguras para las mujeres, eres hostelera, creen que traes la caja, por ejemplo, claro, o echas a alguien del bar y te está esperando. Bueno, muchas claro, circunstancias. Uh-huh. Para mí el mayor reto fue superar esos miedos, sobre todo ese miedo, superar también el qué dirán de, fíjate, no ejerce la carrera y está en un bar de noche, de claro, noche, imagínate, con todas las connotaciones y tal, y haber dignificado el trabajo de noche, pero sobre todo el trabajo de las mujeres de noche.
1: Totalmente.
2: Haberlo dignificado y hacer que se nos respete, que seamos mujeres muy respetables profesionalmente.
1: Exactamente.
2: Ese fue un reto y creo que bueno, ahí lo dejamos todas las mujeres que trabajamos en la noche.
1: Qué maravilla. Un reto y de los gordos, Elena. ¿Tú qué reto o qué escollo sentiste más fuerte, que te costó más? No sé.
0: Pues yo creo que en la parte profesional no hago nada de lo que se esperaba de mí. Entonces, ese alejarme de eso, sí, creo que ha sido un gran reto. Pues ser autónoma no se esperaba de mí. Una psicóloga tiene que dedicarse pues a una clínica y, ¿no?
1: Exacto.
0: Y ya está. Trabajar por toda España, moverme mucho en entornos empresariales muy masculinizados en muchos casos, muy joven para esa media de edad. Uh-huh. Yo creo que también ha sido parte de los retos. Y tener mi palanca de la visibilidad a tope. Conferencias, presencia claro, en redes sociales, toda esa parte. Y obviamente es el ejercicio de esfuerzo de mantenerte ahí, aunque mucha gente diga, está friki, cara, o no, o por qué tanto. Ese mantenimiento en una línea que tú tienes clara y que nadie espera para ti, hasta que llegan los resultados, duele.
1: Exacto.
0: Y es, bueno, pues un camino muy en solitario. Así que probablemente ese sea así el balance de los grandes retos. Uh-huh.
1: No, me gustó la reflexión, un camino muy en solitario, porque realmente es así, y así se sienten muchas mujeres que dicen, yo no necesito que nadie me diga lo que puedo, lo que no.
0: Claro, sí, y de ahí esa importancia ahí del asociarte. Uh-huh. Asociarte a, pues esto, estamos a otras, en mujeres de empresa, ¿no? Pero uh-huh, colectivos, personas que más o menos entiendan tu, el camino que estás viviendo, tus inquietudes, tus dificultades, porque de verdad que solos no llegamos a buen puerto.
1: Totalmente. Positivo para vosotras, positivo para las que vienen detrás y, uh-huh, y puedan ver ese referente y seguir ese camino. Isabel, tú, ¿qué?
3: Hombre, yo creo que mi reto es mi vida. O sea, mi reto fue entrar en una escuela de ingenieros, mi reto fue acabar esa carrera, mi reto fue luego ser profesora allí, mi reto fue ser madre. Es que toda
1: compaginar
3: mi vida,
1: todo,
3: compaginarlo
1: claro,
3: todo.
1: Exacto.
3: Y conseguir que conciliarlo todo. Y yo estoy viuda en estos momentos, pero yo tuve el mejor marido que se puede tener. Es decir, alguien que te acompaña en todo y que te apoya en todo, aunque no siempre te dé la razón.
1: Exacto.
3: Pero, bueno, él siempre, yo lo que he hecho en falta hoy, por ejemplo, es a él. Uh-huh. Porque en todos los retos,
1: ese
3: en
1: compañero
3: todo,
1: de
3: él siempre ha estado.
1: Exacto.
3: ¿No? Y anteriormente a estar mi marido, siempre estuvieron mis padres. Es decir, yo sola nunca me sentí.
1: Qué bueno.
3: Entonces,
1: son palabras mayores, ¿eh? Es que suerte,
3: claro,
1: te tengo que decir.
3: Yo nunca me sentí sola.
1: Porque no sé los padres de amigas tuyas si pensaban igual. No sé, al final, si retrocedemos un poco, para la mayoría de los padres el triunfo de una hija sería casarse y criar hijos, realmente.
3: Sí, pero yo no sé por qué.
1: Tuviste suerte,
3: tuve suerte. Sí, he de decir que cuando yo dije que quería hacer ingeniero de minas, bueno, quería hacer ingeniero. Es más largo porque luego fue minas, pero bueno, quería ser ingeniero y mi madre, no mi padre, mi madre, uh-huh, dijo, hija, ¿por qué no estudias farmacia? Porque eso es así como más de mujer. Y dije, mira, mamá, si, para estudiar farmacia, entonces, mira, me montas una mercería, cuidado, que nadie se ofenda a ningún farmacéutico, por Dios, que yo soy especialista en pisar charcos. Me montas una enfermería, oye, una mercería y vendo hilos. Porque para vender, bueno, haces estas recetas magistrales y eso, todavía, fórmulas magistrales todavía, pero si no es claro, un nombre, vas a una caja y digo, mira, hijo, yo mamá, yo eso no me gusta. Y entonces ella cayó la boca. Y...
1: Bueno, pero mira, ahí hubo ese respeto que es importante y el no sentirse sola, que es vital. Para mí fue muy instructivo, un auténtico placer compartir charla con Yolanda, que la tenemos al otro lado, contigo Elena, contigo Isabel. Creo que hay muchas mujeres, muchas nuevas generaciones, muchas niñas, que aunque nos parezca que no ocurre en pleno siglo XXI, todavía hay muchas niñas a las que le dicen, no, eso no es para ti. Pues no, eso, lo que sea para ellas, lo decidirán ellas y cerrarán bocas, pues como habéis hecho vosotras tres en algún momento, ¿verdad? No sé si ha costado daros la razón a alguien o se callan.
3: Se callan. Yo a mí no, yo la verdad es que no he tenido nunca problemas. He tenido problemas. He tenido gente que se me ha puesto... Pero, bueno...
1: Por un oído sale... Por
0: tener
1: un oído
0: claro
1: entra,
0: tu camino y acciones, exacto, y resultados. Y el resto pasa.
1: Exacto.
3: Y yo creo que las niñas lo que tienen que hacer es seguir su camino, es seguir lo que ellas quieran hacer y no mirar para los lados. No hace falta. Exacto. Que te entretiene mucho.
1: Oye, qué bueno. Si alguien estará acostumbrada también a pelear, ¿algún hater te salió, Yolanda?
2: Buf,
1: es la respuesta.
2: De mis compañeros, mira, es que si vas a estar pensando lo que... Si yo siempre decía, ponte un chubasquero y que te resbale todo. Porque en las redes lo mismo, mira... Chica, que como dicen, ladran, luego cabalgamos.
1: Pues fíjate que además cuando uno se mete en las redes, que es algo que necesitamos, porque hoy día, según qué negocio tengas, bueno, es que tienes que convivir con esa nueva realidad, y es un hervidero pues de muy mala leche, si me permitís la expresión. No sé, Isabel, si tú lo has notado por la interacción que tengas. Yolanda, está claro que mucho. Elena, no sé, algo te habrá caído, me imagino. Y bueno, y puede que después de esta charla, que oye, hemos opinado aquí tranquilísimamente, respetando a todo el mundo, no insultamos a nadie, algo nos caerá, a lo mejor, o no, no sé, bueno, es igual.
3: Pero si quiere caer, que caiga.
1: ¿Verdad?
3: Yo soy muy poco activa en redes, ¿eh? No, gracias a Dios, también en mi profesión, y sobre todo desde que cogí el cargo de defensora universitaria, dejé de opinar y demás, porque consideraba que tenía que mantenerme en una posición bastante más neutral. Igual ahora me vuelvo más loca y...
0: Sí, hombre,
3: y
0: hay un botón muy bonito que es bloquear y silenciar. Y es maravilloso.
1: Eso es magia.
3: Eso es mejor.
1: Ese botón, el mío debe estar gastado ya. En fin, lo dicho, muchísimas gracias a las tres. Con mucho nervio, supongo, para lo de mañana, pero vamos, que lo vais a disfrutar muchísimo. No sois intrusas en ninguna parte, más que merecido, os lo dan por algo. Así que, bueno, pues el resto, a mirarnos en vuestro espejo, muy orgullosas de vosotras. Y de nuevo, enhorabuena a las tres. Yolanda, adiós.
2: Adiós y muchas gracias. Y muchas gracias a Mujeres de Empresa por esto, ¿eh?
1: Lo dicho, muy orgullosa de haber compartido tertulia con vosotras dos, chicas. Un abrazo.
0: Muchísimas
1: y felicidades.
0: Gracias.
3: Muchísimas gracias y también el agradecimiento a Mujeres de Empresa, ¿eh? Sí.

0: Bueno, vamos a hacer una visitina expresa a nuestro compañero Miguel Ángel Suárez desde arriba de Sella, que bueno, hoy vamos todos un poco atropelladinos, así que tú no te me empapices, Miguel, lo que te dé tiempo, cuéntanos, fin de semana intenso.
1: Venga, sí, un fin de... Buenas tardes, ante todo. Fin de semana intensísimo aquí con la fiesta de Asturias, la fiesta de las Piragües. Nada, voy muy rápido. Empiezo con una conferencia hoy a las 7:30 en el Salón de Actos de la Casa de Cultura de Riba de Sella, titulada Alrededor de la Plaza Nueva, a cargo de Javier Díaz Bardales. Y bueno, está organizada por la Asociación Cultural Amigos de Riba de Sella y al acceso libre hasta completar aforo. Una fiestina antes de meterme con la semana de Piragües. Hoy, 5 de agosto, en Tereñes, un pueblín que tengo justo aquí enfrente yo, desde donde me encuentro, pues nada, hinchable, reparto el bollo y un tardeo que está haciendo ya a cargo de Los Muiles y La Movida. Uh-huh. Y ahora sí, Diana, voy muy rápido porque además tengo que ir a trabajar. Así que nos pilla el toro. Nada, el mercado de Piragües lleva siendo ya desde el lunes hasta el domingo, pues como cada mes de agosto, el paseo de Princesa Reina Leticia, Princesa Leticia quiero decir, de Riba de Sella, pues acoge el mercado de artesanía, alimentación y pequeño comercio, que se celebra pues eso, con motivo de la Semana Grande de Les Piragües. También habrá una actuación mañana 6 de agosto al cargo de Improbable Circo para los más pequeños, a partir de las 6 de la tarde. Y sí, ahora sí, Semana de Les Piragües. Ya empezó el lunes así con un acto de presentación, ayer hubo un taller infantil y hoy ya empezó con el Minisella, miércoles 5 de agosto a las 12, el Minisella, y a las 11 de la noche ya la primera actuación, ya abrimos las hostilidades musicales con la actuación de la orquesta La Misión, aparcamiento en el aparcamiento del Campo Les Royes, a la entrada de Riba de Sella. En la Plaza de Abastos, la orquesta La Misión, que dicen que es la que tiene el tráiler que traerán muchos. Uh-huh. El escenario, perdón, más grande de Europa, de España, ya no sé, una de las orquestas brutales. Mañana 6 de agosto, pues contra lo de los cabezas de serie, a las 4 sorteo del orden de salida, a las 7 de la tarde presentación de palistas y clubes, en fin, coloquios, y a las 11 en la Plaza Nueva actuación del grupo Ráfaga. El viernes actuación de la orquesta Eureka, a las 11 de la noche también, y el sábado ya el desfile previo a la salida, a las 12 la salida que a todos nos emociona del 88 Descenso Internacional, por supuesto la retransmisión en directo. Y a las, bueno, pues la recepción del tren fluvial, a las 3:30 la comida en los campos de Ova y a las 8 desfile de los campeones del Sella por las calles de Riba de Sella. Eso todo así en plan muy rápido. Y luego ya una fiestina en Cuerres y el domingo la Feria del Queso. Voy muy rápido, pero es que supongo que el tiempo nos come.
0: Miguel Ángel Suárez, muchísimas gracias por estos minutinos, que te sea leve la jornada laboral y te mandamos un besín enorme hasta Riba de Sella.
1: Muchas gracias, chicos. Un saludo.
0: Un abrazo, buen fin de...
2: Son las 7.
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2: Saludos, muy buenas tardes. Un vecino de Oviedo denuncia amenazas por parte de una empresa de desocupación para forzar su desahucio. Es un vecino del barrio de La Florida que asegura que recibe desde hace semanas insultos y coacciones para que abandone la vivienda en la que vive en régimen de alquiler. Asegura que lleva 13 años en el piso alquilado, pagando siempre la renta y con contrato hasta 2028. El propietario se endeudó y vendió parte de la vivienda a un fondo que ahora busca que ese inquilino la abandone. Para conseguirlo, según el Sindicato de Inquilinos Inquilinas de Asturias, ha contratado a un grupo de desocupas que utiliza presuntas técnicas violentas. Han puesto dos denuncias ante la Policía Nacional y el Juzgado de Guardia y ahora exigen que el Principado y la Delegación de Gobierno tomen cartas en el asunto ante un caso que aseguran no es el único que se da en Asturias. Andrés García es presidente del Sindicato de Inquilinos y Pilar Lobo de la Plataforma de Afectados por la Hipoteca.
4: No lo coge y le llaman desde otro número, coge el número maricón, luego han ido a su casa, le han apedreado la puerta, le han dicho sal de aquí, que te vamos a dar una buena, es decir, nuestro pobre compañero está aterrorizado.
5: Nosotros conocemos mujeres jóvenes con niños pequeños que sufrieron este tipo de extorsión que se está denunciando ahora mismo. Es que es muy triste, o sea, esto no puede ser porque esto es la ley de la selva.
2: Y seguimos hablando de protestas, pero ahora en Mieres, ya que la plataforma contra la quema de basura en la central de La Pereda ha seguido protestando hoy contra el proyecto. Han escenificado una campaña a las puertas del recinto ferial Luis Adaro para recaudar fondos con el objetivo de afrontar el proceso judicial del segundo contencioso administrativo contra la decisión de UNOSA y del Principado de convertir la instalación en una central de biomasa que pueda incinerar el CSR. Es el combustible sólido recuperado. El colectivo se opone a la quema de basura al considerar que es perjudicial para la salud y también para el medio ambiente. Escuchamos a la integrante de la plataforma, Elena Vázquez.
6: Hemos podido presentar ya ese contencioso, pero seguimos necesitando fondos porque sabemos que en el primer proceso ya nos ha costado del orden de 12.000 euros o más, y bueno, hemos tenido suficiente dinero para poder presentar el contencioso, pero para poder llegar hasta el final y poder personarnos en todos y cada uno de los pasos del proceso, necesitamos seguir recaudando fondos.
2: Y continuamos este boletín hablando ahora de historia. La Asociación 13 Rosas Asturias ha realizado una ofrenda floral en el monolito ubicado en la carretera de San Esteban de las Cruces en Oviedo en recuerdo de las 13 rosas fusiladas en Madrid el 5 de agosto de 1939. Su presidenta, Laura Díez, insiste en que el único remedio contra el revisionismo histórico que algunos partidos promueven en la actualidad es la información veraz y contrastada, información que se puede encontrar en la exposición 15 años de compromiso y memoria de la Asociación 13 Rosas Asturias, que acoge la Casa de las Mujeres de Avilés hasta el 31 de agosto. Muestra que persigue que la historia del asesinato de estas 13 mujeres que tenían entre los 18 y los 29 años no caiga en el olvido.
7: Y explicar a la gente lo que ha ocurrido, cómo ha ocurrido y nada más. Es decir, nuestro compromiso y memoria. Y eso, llevarlo por toda Asturias. Y eso, en plan positivo, no vamos a entrar ni en guerras, ni a intentar convencer a la gente que no, que es imposible convencer, porque yo muchas veces digo que no tenemos que temer a la verdad, ¿no? A la verdad, y eso con documentación, con libros, con memoria, sino a la ignorancia. Y hay personas que no quieren salir de esa ignorancia, muchas veces porque lo son y otras veces porque les interesa.
2: Y finalizamos en Millagón, en Boal, donde una plaga de hormigas está haciendo la vida imposible a los vecinos. Destrozan huertos y aparecen en cada rincón del pueblo. Contenerlas, dicen, es una misión imposible. A principios de semana, técnicos del Principado recogieron muestras para analizar el problema. Los vecinos exigen una solución. Aún estando acostumbrados desde siempre a su presencia, el problema, dicen, se agravó hace 4 años y este verano se ha salido de control.
8: Que no nos veñan diciendo que son las hormigas de siempre, porque no son las hormigas de siempre, ni el aspecto o la morfología o como se llame eso, ni el comportamiento, ni nada de nada.
9: Hace 2 días que llegamos y estaba esto inhabitable. Combatirlo con todo, con ZZ, con pimentón picante, con lo que se nos pone a la mano.
2: Aunque la lluvia ha reducido un poco su presencia, lo que más preocupa es el daño que pueden hacer a las huertas del pueblo.
8: Llego a la puerta de casa sacudiendo y pataleando. Vale, pero el problema para la gente que sembró los huertos, plantó los huertos, cuando más o menos se podía circular por los huertos.
9: Pero esto era epidemia en todos los lados. Y que no puedo bajar al huerto sin catiuscas que me comen. Y todo el mundo igual. Pican los pimientos, pican los tomates, picaron hasta cebollas.
2: Pues ojalá que se solucione esa situación en Boal. De momento esta es toda la información que podemos ofrecerles. Les dejamos ahora con Diana Alba y todo el equipo de Directo Asturias y nosotros volvemos en 1 hora a las 8 con la tercera edición de Asturias Hoy.
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0: ¿no?
1: 10 minutos nos separan de las 7 de la tarde. Estamos de vuelta y como cada miércoles a esta hora ya saben que nos toca rodear un poquitín con nuestros amigos de Hiking Asturias con Carlota Fernández. Carlotina, en directo a Asturias. Muy buenas tardes, Carlota.
2: Buenas tardes, Diana. Buenas tardes a todos. Y bueno, sí, hoy vamos a rutear. Vamos a recordar un poco el propósito que tenemos ya. ¿A qué día estamos hoy? A 5. Nada, que llevamos muy pocos días. Uh-huh. Solo llevamos 5 días. Nos queda todavía muchísimo mes por delante para cumplir este propósito fantástico de Cabos. Uh-huh. Ya hicimos la publicación oficial, que la semana pasada ya adelantamos, pero no teníamos nada publicado. Tenemos ya publicado un carrusel súper completo en Instagram, con un listado de 12 cabos repartidos por toda la costa asturiana, desde los más importantes, como puede ser el Cabo Peñas, que ya estuvimos hablando de él aquí, sí, la semana pasada, hasta cabos que incluso pueden pasar un poco desapercibidos. Así que la gente que se pase por la publicación, porque ahí va a encontrar el listado y va a encontrar 10 opciones de ruta para visitar estos cabos, con las distancias, desniveles. Además, les hicimos un pequeño croquis, de la mayoría son todo rutas circulares, uh-huh, y pues donde pueden aparcar, etcétera, etcétera. Un listado súper completo. Y bueno, nada, y luego ya saben que la gente que participa en el reto y cumple el propósito a lo largo del mes, que todavía nos queda muchísimo, pues entra en los sorteos. Uh-huh. Pero antes de avanzar o recordar los sorteos del mes de agosto, ¿vale? Hoy vengo muy bien acompañada, sí, Diana. Ya lo anuncié antes por las redes sociales. Y es verdad que durante el mes de julio ya habíamos dicho que iban a estar aquí con nosotros. Al final no pudieron, pero lo prometido se cumple y al final aquí están. Así que nada, quiero dar la bienvenida a Carlos y Ana de las Mimosas de Enlalón, que son los propietarios de estos apartamentos, que el mes pasado hicimos el sorteo. Así que muchísimas gracias por estar aquí con nosotros, Carlos.
3: Buenas tardes y muchísimas gracias, Carlota, por invitarnos.
1: Hola, Carlos. Bueno, vosotros ahí ya integrados en el mundo hiking Asturias. No sé si os conocéis de hace mucho. ¿Conocéis a hiking de hace mucho?
2: Pues si quieres, cuéntalo tú, porque fue algo muy de casualidad, que tampoco hace tanto que nos conocemos. Por las redes sociales sí, uh-huh, pero cuéntalo tú si quieres, Carlos, porque fue tampoco hace mucho, un domingo ahí, algo inesperado y de sorpresa.
3: Pues mira, la verdad es que llevábamos casi, yo creo que 2 años, mm-hmm, siguiéndoos, haciendo comentarios en Instagram entre unos y otros, invitándonos a que vinierais a conocer las Mimosas de Enlalón. Y sin ir más lejos, un día, espalda con espalda, desayunando en San Juan de la Arena, un día que creo que hacíais la ruta de los miradores o parte de la ruta, sí, de los miradores, coincidimos y no podía perder la oportunidad de, Carlota, ven a vernos, ven y comenta y sobre todo ven a disfrutar un poco las vistas que tenemos en las Mimosas de Enlalón.
2: Pues la verdad, a ver, nosotros es verdad, llevábamos mucho tiempo conociéndonos y hablando por las redes sociales, alguna vez nos habíais invitado, da la casualidad que pues no podemos, ¿vale? Porque me acuerdo que la última vez fue este invierno y coincidió que nosotros marchábamos de vacaciones también. Pero casualidades, pues al final el destino quiere que nos hubiésemos, fíjate, encontrado ahí desayunando y de repente marchábamos ya tú y yo y me paré y me dice, Carlota, yo sí, yo soy Carlos de las Mimosas de Enlalón. Nada, y estuvimos charlando y nosotros nos fuimos a hacer una ruta, pero cuando acabamos pues nos acercamos hasta allí a conocer el sitio y ahí estuvimos un rato charlando con Carlos y fue cuando le invitamos a decir, ¿por qué no te unes con nosotros aquí al reto 12 uh-huh meses, 12 propósitos? Y la verdad que no lo dudaste.
3: Sin dudarlo, porque además muchas veces a todos los clientes que vienen, una de las publicaciones que utilizamos son los mapas o los artículos que vosotros habéis hecho, uh-huh, y que podemos comunicarlo para que la gente pueda hacer sus rutas, pueda estudiarlas, claro, y planificarlas con tiempo cuando vienen a Asturias.
2: Muchísimas uh-huh gracias. La verdad que el mapa que tenemos con ya casi va camino de 450 ubicaciones. La verdad que es muy útil para la gente.
3: Muy porque, recomendable.
2: Sí, porque luego, bueno, recuerdo que todas las ubicaciones te llevan a enlaces externos teléfonos donde podéis encontrar más información.
1: Está muy, muy completo. Oye, además que estáis en las Mimosas del Nalón, un punto ahí muy estratégico para poder moverse a Oriente y Occidente, muy bien colocadinos.
3: En el centro de Asturias, a 40 minutos, como digo yo, de todo. Uh-huh. Hoy leía en unas publicaciones que ya los romanos decían que estaba en punto estratégico San Juan de la Arena y San Esteban. Uh-huh. Y la verdad es que lo mejor, que una de las cosas mejores que tiene, es que puedes irte a Covadonga o a Picos de Europa o a hacer la Ruta del Oso prácticamente de un día para otro.
1: Claro.
3: Y uh-huh. muchas veces de lo que más destacamos, el mar y la montaña en menos de 40 minutos.
1: Uh-huh. Sí. Lo que pasa es que para eso hay que conseguir salir de ahí. Yo es que estoy viendo fotos y claro, hay que conseguir salir de ahí, hacerse la idea de voy a marchar, ¿vale?
2: Es que claro, hay muchas veces que te vas de vacaciones, Chus y yo nos pasa,
1: que
2: te vas a sitios con muchísimos planes, pero luego el sitio donde estás alojado es tan fantástico que dices, tienes razón,
1: bueno,
2: Diana, luego cuesta.
1: De desconexión,
2: pero yo
1: aquí
2: creo que da tiempo para todo.
3: Da tiempo para todo y como nos pasa, al final la gente repite. Todo el mundo que viene a Asturias vuelve otra vez a Asturias, vuelve otra vez a las Mimosas del Nalón y le da tiempo a organizarse más rutas, más visitas, más ocio y muchas veces más tiempo de desconexión y simplemente de dejarte llevar por lo que surja.
2: Y fijo que les aconsejáis genial. Carlos, yo quiero que nos cuentes un poco, porque yo sé que tú no eres asturiano de nacimiento, sí de corazón,
3: adoptado.
2: Pero cuéntanos un poco cómo iniciaste cómo diste con las Mimosas del Nalón, cómo surgió esta idea y un poco cómo llegasteis a tener lo que tenéis ahora.
3: Pues, como dices, muchas veces el destino o las... Yo no creo en las casualidades. Y nosotros veníamos de hacer campamentos hace ya casi 15 años en Cantabria. Se nos quedaba pequeño, buscamos sitio nuevo. Encontramos en Asturias estas instalaciones, que en su día, hacía muchos años, era un antiguo gallinero que la dueña lo transformó en alojamiento rural. Y... viendo la experiencia que habíamos tenido con el campamento, al segundo año dije, ¿qué hago yo bajando a Madrid todos los días? Si lo donde me estoy feliz y enamorado de las vistas, sobre todo las vistas que tenemos hacia el río Nalón, me había enamorado y poco a poco empezó una historia con Ana, que ya trabajaba ahí. Uh-huh. Y al final pues no tuve más remedio que quedarme. Uh-huh. Entre las vistas, Ana... un proyecto que nos enamoró a los dos con ideas de hacernos muy referentes en Asturias y poder disfrutar cada día de lo que estábamos haciendo.
2: Pues que a mí me parece una historia fantástica en la que no solamente hay un negocio por el medio y unas perspectivas de futuro geniales, sino una historia de amor por
1: qué
2: el medio,
1: bonito.
2: Que eso siempre nos gusta a
1: Hombre,
2: todos.
1: Vaya. Fíjate que además, claro, vemos las fotos y es un lugar tan, tan idílico que sin embargo tenéis los servicios al lado, literalmente. Quiero decir que el que vea las fotos se puede pensar, ay madre, ¿y esto dónde estará? Y, pues no, es que estáis ahí pegaditos a todo lo que se puede necesitar.
3: Sí, o sea, desde a 10 minutos la playa de los Quebrantos, el río Nalón por las tardes con sus atardeceres y con opciones de hacer paddle surf, en los Quebrantos el surf, hoy nos vamos a Covadonga, que estamos a una hora, hoy nos vamos a Ribadesella y aprovechamos todo el lío o la cantidad de gente que hay en estas zonas, sobre todo ahora con el descenso del Sella, sí. O simplemente nos vamos a hacer la Ruta del Oso y volvemos para descansar. Como nosotros decimos muchas veces, hemos preparado los salones o las zonas de estar para que puedas contar un poco la experiencia que has tenido durante el día en familia o con tu pareja.
2: Claro. Uh-huh. Carlos, cuéntanos, para que la gente sepa un poco, las Mimosas de Nalón, ¿qué servicios ofrecéis? Me refiero a, ¿tenéis apartamentos? ¿Tenéis, luego también, creo, por el paseo que dimos, tenéis muchas zonas comunes, no solamente salones?
3: Sí. O sea, es un complejo rural, uh-huh. en el cual tenemos 12.000 metros cuadrados con jardines, que en la medida de lo posible intentamos que estén siempre verdes para que puedan disfrutar en cualquier momento la gente que viene a vernos. Tenemos la zona del mirador, donde ves las vistas hacia el Nalón y el atardecer, que es un espectáculo. Y luego tenemos el comedor para desayunos o cenas. Incluso tenemos una idea que se nos ocurrió, es el preparar algo tipo takeaway, en el cual te preparamos algo para que tú puedas tomarlo en el apartamento en cualquier momento del día. Y tenemos, digamos, dos tipos de alojamientos. Los apartamentos, que tenemos capacidad de 2 a 6 personas, uh-huh. De una habitación a 3 habitaciones. Y luego completamos con el albergue, que a día de hoy lo principal, sobre todo de agosto a octubre, es gente del Camino de Santiago.
2: Peregrinos.
3: Que vienen a hacer el Camino del Norte, uh-huh. cada vez más. Y la mayoría busca un poco hacer la senda del norte, la senda costera.
2: Uh-huh. Antes de preguntarte por el albergue, porque sí que me interesa, yo sé que los apartamentos tienen nombres muy especiales. Cuéntanos un poquito.
3: Sí, o sea, le dimos muchas vueltas, pero sobre todo buscábamos un poco qué es lo que sentíamos y qué es lo que podías experimentar ahí. Tenemos desde el hórreo, que está inspirado en un hórreo asturiano de toda la vida. Uh-huh. Tenemos el apartamento de atardeceres, donde sales al balcón y el atardecer es un espectáculo. Tenemos el apartamento de hortensias, que tienes el jardín de las hortensias pegado a las ventanas cuando las abres en cualquier momento. Tienes el apartamento de las mimosas, porque está justo enfrente de nuestra mimosa, que la gente se sorprende porque llega en enero, en febrero, que es temporada baja, pero ve unos colores espectaculares.
2: Claro. Es que tú date cuenta del nombre, las mimosas del Nalón.
1: Sí.
2: ¿Cómo es esa mimosa?
3: Un espectáculo. Claro. Es un espectáculo que tiene, fíjate que yo cuando la vi por primera vez dije, ojo, esto debe tener 50, 60 años.
1: Y lo bien que huele, además.
3: Huele muy bien. El perfume, de hecho, lo utilizamos para prácticamente todo el año, para perfumar los apartamentos. Uh-huh. Y en enero, febrero y marzo es un espectáculo de color amarillo espectacular.
1: Y ahora las hortensias que están en todo lo alto, un espectáculo también. Y no olvidarnos de una arquitectura que es muy asturiana, que no vamos a encontrarnos ahí el típico edificio ahí ultra mega moderno, que no nos dice nada, es con esos balcones, una arquitectura muy nuestra, muy bonito, la
3: verdad.
1: Sí,
3: como muchos nos dicen, hemos conseguido tenerlo rural, pegado a la costa, uh-huh. En una zona que también tienes población a 10 minutos, con vistas a lo que es todo San Juan de la Arena. Alguna vez nos han dicho, es que estáis separados del pueblo, pero digamos, esos 10 minutos
1: forma parte del encanto.
3: Es lo que forma el espectáculo de las vistas que tenemos al Cantábrico y al Nalón.
1: Por las vistas y también, pues bueno, esa sensación de desconexión se consigue no en el medio de...
2: Sí, porque además es que no es que digas tú, es que
1: es
2: media hora en coche,
1: claro.
2: Es que son 5 minutos.
3: 5 minutos, ayer lo decía un
2: cliente. Y caminando, ¿qué? ¿15?
3: No llega a 15
2: minutos.
3: No llega
2: minutos. Ni a 15 cuando estás ya
1: está,
2: pues, en la
1: está
2: playa,
1: muy cerca, estamos. Pero no lo suficiente como para que moleste, ¿verdad? Se puede desconectar.
3: Ayer nos contaba muy un bien. Cliente que este año no ha podido quedarse y se han quedado abajo en el pueblo. Carlos, es que no es lo mismo. Estoy a 2 minutos de la playa, pero las vistas que tengo es un edificio. Claro, en vez de ver las vistas espectaculares

0: holandeses con alemanes, con croatas, nos viene cada vez más belgas, holandeses, franceses, y muchas veces es lo bonito es cómo nos llegan de diferentes nacionalidades y cómo por la tarde que van llegando se van sentando en la zona de estar o en los jardines y ellos mismos se van conociendo, contando
1: Interactuando,
0: historias.
1: qué bueno.
0: Merece la pena escucharles muchas
1: Supongo
0: veces.
1: que no os habrá quedado más remedio que empaparos de historia asturiana porque os harán muchas preguntas, me imagino.
0: Sí, ahí es cuando acudo a mi mujer, a Ana,
1: Ana,
0: asturiana,
1: le
0: porque yo muchas
1: pasa.
0: veces, oye, ¿qué ha dicho? ¿O qué, cómo le podemos decir? ¿O cómo se lo podemos
1: Claro,
0: explicar?
1: es
0: Con estas
1: complicado.
0: emociones, ¿cómo se la transmitimos y cómo les podemos contar un poco la tradición asturiana? Muchos nos vienen, oye, lo típico, unas fabes o una fabada. Aquí son fabes, además son fabes que conseguimos de gente de alrededor,
1: De la zona.
0: de proveedores muy cercanos. Y claro, cuando las prueban a lo que han probado en otro sitio, dicen,
1: Sí.
0: oye, es que esto jamás lo
1: Es
0: había comido así.
1: diferente, claro. Claro,
2: Totalmente
1: por
2: diferente.
1: eso se hace tanto hincapié muchas veces en las denominaciones de origen, según qué tipo de productos, porque evidentemente no es lo
0: No tiene nada que
1: mismo.
0: ver una cosa con otra.
1: Exacto.
2: No, a ver, el material con el o el
1: La,
2: producto con el que se hace
1: exacto.
2: la fabada, bueno, cuanto mejor sea todo, pues
1: Pues exacto. Es
2: no.
1: como es como los inventos de sidra que hay en algunos otros lugares, que dices, hombre, si te hace ilusión llamarle sidra, de
2: Sí.
1: acuerdo, pero no es
2: Sí.
1: exactamente igual.
0: Fíjate, este verano hemos tenido campamentos, siempre les hacemos un día de fabada a los chavales, de 8 a 14 años, y oye, es que es la primera vez que he repetido la fabada.
1: Fíjate.
2: Qué
0: Y
2: bueno.
0: además es que nos quedamos, ese día hacemos a 1 kilo de más y vuela.
1: Fíjate.
2: Nos estás hablando de campamentos. Yo sé que bueno, aparte de los campamentos, tenéis en vistas otros proyectos. Cuéntame un poquito esto de los campamentos y los proyectos que tenéis en mente, de unos retiros, creo que me
0: Sí, o
2: comentabas.
0: sea, al final el sitio, como nos dice mucha gente, es mágico. La energía que tiene te transmite unas sensaciones para disfrutarlas, para poder conectar contigo mismo, con la naturaleza, y cada vez más tenemos peticiones de grupos que vienen a hacer retiros de tai chi, de pilates, de yoga, simplemente a desconectar parejas que quieren estar más en conexión con ellos mismos. Y al final, bueno, el proyecto nos va derivando a este tipo de cosas que también van demandando el cliente. Al final, gente que ha venido, gente que nos cuenta su experiencia, y al final vamos encaminando, vamos alineando un poco todo hacia esa dirección.
2: A ver, es que lo bueno que tenéis es que tenéis ¿cuántos metros decías que tenéis de finca?
0: Tenemos 12.000 metros cuadrados entre lo que es la parcela de jardín, la zona de donde tenemos a los caballos, que da con lo que llaman el charco, que es un bosque y es un espacio protegido de aves migratorias, que durante todo el año hay una cantidad de aves alucinante. Y todo eso nos permite, pues, ver diferentes colores y tonalidades de verde que transmite una energía especial.
2: Es que no todos los sitios y no todas las casas rurales o turismos rurales se pueden permitir pues
1: Exacto.
2: tener, a mí me imagino, ¿vale? Porque yo recuerdo el jardín principal que tienes cuando sales de los apartamentos, ¿vale? Ahí pues no sé, las colchonetas, la gente haciendo yoga, tai chi, no sé, la verdad que con estas vistas me lo puedo imaginar, así que fijo que tendrá muchísimo éxito. Porque que yo sepa, todos los apartamentos tienen todos buenas vistas.
0: Todos tienen buenas vistas, vistas siempre al Cantábrico y
2: Siempre.
0: al Nalón. En alguno puedes ver las dos cosas, en otro tienes que centrarte más en el Cantábrico, pero las vistas que tienen todas son un espectáculo. De hecho, gente que ha probado un apartamento u otro, al año siguiente, ¿cuál es el que queda libre? Porque me da igual cualquiera de los dos que he probado para poder estar.
2: Tienen vistas y luego todos tienen su propia parcelita, ¿no? De mesa
0: Tiene su
2: afuera.
0: espacio de terraza acotado, que este año, gracias a mi suegro, pues hemos hecho unos maceteros nuevos, porque al final una de las cosas que tiene el estar en un entorno rural y con un proyecto así es que siempre hay algo que hacer,
1: Hombre.
0: siempre hay que mantener cosas, y este año pues hemos conseguido acotar las terrazas con estos maceteros, que dan otro aspecto y otro trocito de vida más.
1: Sí, bueno, cuando hablabas de la parcela y al final vemos las fotos y está todo tan cuidado, tan precioso,
2: Pues sí.
1: Evidente.

0: Evidentemente hay mucho trabajo
1: Mucho.
0: diario detrás de esa postal, de esa imagen de postal que ofrecéis.
1: Sí, o sea, al final, ayer nos lo decía una chica, dice, joder, no te hemos visto parar, porque al final, si no estás viendo o preparando algo de las plantas, estás con temas de cocina, o estás recibiendo a alguien, o estás preparando alguna cosa para el que se va luego, contarle un poco la historia de lo que dónde va.
2: Pero eso es porque te gusta tu trabajo, Carlos, y quieres que todo salga bien. Y yo creo que la gente, como bien dices, si repiten y vuelven, es porque algo estaréis haciendo bien, segurísimo. Nos contabas de las vistas tan estupendas que tienes. Y ahora que tenemos aquí a menos de una semana
0: Exacto.
2: ese
0: Evento
2: evento,
0: astronómico estrella.
2: cuéntanos un poquito esos atardeceres y cómo se prevé que se verá el eclipse desde los apartamentos.
1: Fíjate, nosotros hace 3 años, que fue cuando nos enteramos por primera vez, porque una cliente nos llamó para reservar, que dijimos, joder,
2: Hace tres
1: hace
2: años.
1: 3 años y ya quería reservar, en
0: Caramba.
1: este caso, varios apartamentos. Fue cuando nos dimos cuenta, hablando también con Lucía de alguien de Star, de la ubicación que teníamos y el espectáculo que podíamos tener justo delante del mirador nuestro, el poder tener el eclipse. Y ya no solo el eclipse, sino con todo lo que conlleva, cambio de naturaleza, de la fauna, cómo va a evolucionar un poco durante ese momento, y es un espectáculo. Y si encima tenemos atardeceres como los que tenemos habitualmente aquí en Asturias, pues todo se unía y hoy en día, para este 12 de agosto, pues llevamos completos desde hace un año y medio.
2: Madre mía, es
0: Porque
2: que
0: entiendo que evidentemente a la que llamó hace 3 años dice, no, hombre, a ver, está bien reservar con tiempo, pero con 3 años no te lo voy a reservar.
1: pues sí, y menos mal
0: ¿Sí?
1: que lo reservó
0: ¿Es la
1: porque
0: misma persona?
1: sí,
0: Fíjate, pues yo
1: reservó.
0: pensé que era imposible que bueno, porque al final es un acto de confianza también grande, ¿eh?
1: Total,
0: Por
1: total,
0: vuestra
1: total.
0: parte, fíjate.
1: Por la parte de los dos, sobre todo alguien que, oye, que quiere
0: Sí, claro,
1: reservar con
0: bueno,
1: tanta
0: si esa persona
1: antelación.
0: viene de lejos, también hay que saber.
2: Pero es que yo creo que el tema del
0: Es
2: eclipse, yo
0: tremendo.
2: hace 3 años no tenía ni idea de que iba a haber un eclipse total
0: Pero había
2: en
0: otra
2: Asturias,
0: gente en otros lados del mundo ya
2: pero
0: fijándose.
2: sí es verdad,
0: Es
2: cuando la
0: increíble.
2: primera vez que empecé a tener constancia de lo importante que era para la gente, es hace como un año y pico, cuando hablamos, vinieron los chicos de Jarascada, que también tienen talleres astronómicos, y nos lo contaron, nos dijeron que desde hacía ya, o sea, os estoy hablando de hace un año y algo, ¿no? Pues ellos ya hacía como otro año, o sea, que hace dos, no tres, pero dos, de que ya tenían pues también reservas para estas actividades, ellos son guías de montaña, y tenían reservas ya para ese día,
0: Claro,
2: 2 años de
0: fíjate que para la
2: antelación.
0: gente que le emocionen este tipo de fenómenos, claro, es que en puntos como el que nos encontramos, pues es el único que vamos a ver en toda nuestra vida, salvo que lleguemos a los 150, que pues será raro. Y a lo mejor
2: Creo
0: alguno
2: que
0: de
2: es
0: nosotros,
2: raro.
0: pero yo creo que igual no. Y si llegamos a los 150, ver el eclipse tampoco creo yo que lo
2: A ver,
0: veamos.
2: yo creo que va a ser un día muy, muy
0: Es
2: especial.
0: algo, y claro, para mucha gente es una oportunidad única en la vida.
2: Sí, a ver, yo creo que para todos los que estamos a día de hoy, bueno, los niños pequeños, pues no lo sé, ¿vale? Yo creo
0: No,
2: que
0: bueno,
2: igual pueden
0: hay
2: llegar a
0: gente que
2: ver,
0: viaja a otros lugares
1: es
0: del mundo
1: verdad,
0: para
1: pero
0: verlos. Si lo quieres ver aquí,
1: nosotros tenemos americanos, alemanes,
0: fíjate.
1: holandeses, italianos, croatas, españoles y ingleses.
2: Qué
0: Qué
2: maravilla,
0: bárbaro.
2: madre mía. No sé, yo creo que va a ser un día muy especial para todos, porque quieras o no, aunque no te apasione este mundo, es un evento tan especial que
0: Claro.
2: estamos todos esperando a ver. Lo primero, cruzar dedos de que tengamos un día despejado, ¿vale? Y que nos permita disfrutarlo. Y luego ver un poco eso, pues lo que decías de qué va a pasar con con los
1: Yo creo que eso es
2: animales, que se va
1: importante.
2: a
1: Sí.
2: notar, ¿no? Y luego.
0: Nos lo contaba nuestro amigo Pola, que él decía, yo no voy a mirar el eclipse, ¿sabéis para dónde voy a mirar? A las pites. Y yo, pues tienes razón, dice, porque, claro, a lo mejor los animales que son mucho más perceptivos que nosotros, pero durante esos minutos, oye, las pites igual ya dicen, espera, que es la hora de dormir, qué rápido me pasó hoy. Es
1: Yo creo
0: curioso
1: que tiene que ser muy
0: observar, ¿no?
1: curioso
0: Los
1: y debe
0: animales.
1: ser toda una experiencia el vivir cómo los animales se van a comportar, sí, claro, cómo las plantas van a cerrarse antes, van
0: las
1: a
0: flores, todas las todo, flores, claro,
1: todo eso creo que es algo para vivirlo y para sentirlo, una emoción importante.
2: Porque claro, a ver, el eclipse total va a ser a las 8:30 más o menos, pero claro, durante ya muchísimas horas,
0: claro, ya empiezas,
2: vale, nosotros
0: a...
2: ya, mira, voy a aprovechar, hoy al mediodía hicimos una publicación. Porque encontramos una aplicación, es una aplicación de astronomía, no es una aplicación específicamente para el eclipse, pero es verdad que tiene un montón de opciones para saber cómo vas a ver, para, tiene como una función que es una máquina del tiempo, en la que tú programas la hora exacta del eclipse desde cualquier ubicación, uh-huh, y tú vas a poder ver la evolución de cómo va a ser el eclipse, uh-huh, y cómo lo vas a ver. Y luego tiene un montón de funciones también de para identificar estrellas, las Perseidas, porque bueno, ese día, claro, después coincide del eclipse, se prevé una lluvia de estrellas intensa.
1: Sí, o sea, yo una de las cosas que he ido aprendiendo dentro de las Mimosas de Nalón es, muchas veces tenemos unas noches estrelladas que son un espectáculo, y a entender un poco cómo antiguamente la gente marinera, la gente de costas, veía las noches y se guiaba por las estrellas.
0: Claro.
1: Y o sea, este mes de agosto, aparte de las Perseidas, la misma noche del eclipse, del eclipse, parece ser que sí, habrá más movimiento todavía.
0: Entiendo que además a mucha gente que os visita mirará mucho de día, pero también mirará mucho de noche, ¿no? Estas noches de verano en ese jardín maravilloso que tenéis, mirar al cielo, que es algo que mucha gente bien no lo ve nunca, ¿no? Contaminación normal, la contaminación lumínica, gente que viene de grandes ciudades y os visita, pues el cielo que puede observar le debe de parecer excepcional.
1: Es diferente,
0: excepcional.
1: Es un espectáculo. Claro, ayer prácticamente todos los días, yo podría contar, cada día es especial, la tonalidad de colores amarillos, rojos, azules que tenemos en el cielo.
0: Y ese reflejo en el agua, además es que claro, vosotros por estar donde estáis, al atardecer, ese juego de luces también,
1: exacto,
0: qué bonito.
2: Es una maravilla. Yo ya os digo, si alguien quiere pasarse por la publicación que hicimos hoy, la aplicación esta a mí me parece muy interesante, sí, pero no solamente para el día del eclipse, ¿vale? Porque lo que decíamos, el cielo es espectacular, a todos nos llama la atención cuando estás en un lugar. Nosotros la última vez cuando contamos con Consta el otro día, el vivac, ¿vale? Cuando de repente se vuelve oscuridad total, porque la luna todavía no apareció, porque estamos a 2000 metros de altura, la luna no había aparecido, era oscuridad total, y de repente la Vía Láctea y todas las estrellas, pues con esta aplicación ya os digo, puedes identificarlas todas en el momento,
0: exacto,
2: ¿vale? Ir, no sé, pues, viviendo este mapa estelar, que la verdad que yo no soy muy puesta en ello, ni mucho menos, pero poner los pelos de punta. A veces cuando miras para las estrellas y ves y piensas en todo lo que hay ahí arriba,
0: exacto,
2: es que mira, no soy mi mente no es capaz de poder imaginarlo.
0: Y tenemos esa facilidad a través de aplicaciones, como nos cuentas, de hacernos una especie de mapa celeste y ayudarnos a identificar algo que, como comentabas, Carlos, los marineros y otra mucha gente, también los pastores, por otras razones muy distintas, pero el ser humano de la antigüedad
1: siempre
0: conocía mucho más del firmamento que nosotros,
1: ahora.
0: Ahora, ¿verdad? Pero porque lo necesitaban, era su referencia, su manera de medir el tiempo para su actividad, ya fuese, como decías, para pescadores o ya fuese para saber cuándo toca cosechar, qué o dónde. Es maravilloso.
1: Al final te das cuenta que la naturaleza que se lleva viviendo intensamente desde hace muchísimos años, a día de hoy parece que la tenemos como olvidada y no nos damos cuenta de que la tenemos que tener muy cerca y vivirla.
0: Hemos dejado de observarla, quizá, ¿no? Y yo creo que también ahí radica, entre otras cosas, el éxito de lugares como las Mimosas del Nalón. A veces creo que se necesita mucho esa desconexión, eso de simplemente sentarte en una silla, en una de vuestras terrazas y mirar. Y mira,
1: fíjate, a nosotros muchas veces parece tonto, a lo mejor, pero Ana y yo nos sentamos en la terraza, simplemente no hablamos, miramos.
0: A mirar.
1: Es que y ese momento es
0: a lo mejor,
1: mágico.
0: Pero eso lo hacéis después de un día de tanto ajetreo, pues ese es un momento para vosotros, para decir... Ay,
2: pero
0: quiero sentarme y tener este momento de paz.
2: Pues es que yo creo que esos momentos también te recargan.
0: Sí, totalmente.
2: De darte cuenta, yo siempre lo digo, ¿vale? Cuando vamos de rutas y vamos de senderismo, que nosotros también siempre lo decimos, vamos mucho rato que estamos haciendo la ruta, vamos en silencio, darte cuenta de dónde estás. ¿vale? De lo que tienes alrededor.
1: Ser consciente de ese momento.
2: A mí me parece muy importante, ¿vale? De repente tienes un día horrible, tienes mil circunstancias, ¿vale? Que la vida nos hace pasar por muy malos momentos, ¿vale? Y ser consciente de decir, voy a respirar, voy a ser consciente de dónde estoy, las vistas, los olores, los sonidos. A mí me parece increíble y eso yo creo que recarga las pilas.
0: Fíjate
2: totalmente.
0: Que a mí una de las cosas que más expectación me genera del eclipse, claro que también va a depender mucho dónde lo vaya a ver al final, pero me gustaría que en ese momento en el que sea el eclipse total, silencio.
2: Sí.
0: O no, porque haya un pajarín nocturno que ya me cante, pero silencio, es lo que me
1: gustaría. O sea, lo que la naturaleza...
0: lo que me quiera aportar la naturaleza, a ver si lo conseguimos.
2: No lo sé, va a estar, yo no sé, pero
0: para
2: todo...
0: eso tendré que ir a un sitio donde haya poca gente, si no, os aventuro que va a haber aplausos, no silbidos y lo que sea, yo por favor, cállense.
2: No se sabe, el día después pues sabremos lo que pasó. Carlos, antes de que se nos acabe el tiempo, que una cosa importante que se nos acaba de pasar, el tema de los apartamentos, que sois amigos de los animales.
1: Sí,
2: claro, sí, eso es muy importante.
1: Las mascotas es uno más de la familia, son bienvenidos. Y hay veces que es que cuando no hay gente que viene con los perros, los echamos de menos.
2: Claro, es que hacen tanta compañía y la verdad que se necesitan muchos sitios así donde la gente, claro. Porque a día de hoy, pues eso, es parte de la familia. Y yo ojalá, yo siempre lo digo, ojalá yo, que soy fan de gatito y tengo mi gatito, lo pudiese llevar conmigo a todos sitios, pero mi gato no. Mi gato tiene que quedarse en casa porque el pobre, que si no se muere de una ataque al corazón.
0: Cada uno sabe lo que tiene. Yo tuve durante 9 años un conejo y te aseguro que por la salud del mundo era mejor que se quedase en casa. La imagen idílica que te vende Disney, bueno, no siempre. Yo con eso lo digo todo. En fin, y luego pues es verdad que hay animales que se animan mucho a salir de su ambiente y hay otros, como le pasa a tu gatito, que no, que sufren. Entonces, pues...
1: Fíjate, nosotros estamos a 20 minutos andando del playón de Bayas. Para muchos la mejor playa con perros que puedes tener en España. Vienen una semana, 10 días. El día que se van, te das cuenta y ves al perro que van metiendo maletas y él como que no.
0: Deprimido.
1: Quiere quedarse.
2: Normal.
0: Pero es que bueno, imagínate cuántos perros habrá que igual viven en un piso, que tal. Y claro, van allí, que si el jardín, que si correr por la playa. El perro dirá, no, hombre, no.
2: No, yo me quedo aquí.
0: Yo no me quiero ir. Vaya crisis postvacacional de Prubín. Fíjate.
2: Habrá alguno que dirá, no, me escondo, que marchen y que me busquen.
0: Oye, que estamos aquí poniendo los dientes largos a la gente. Imagino, tenéis redes sociales para seguiros, para ver ese paraíso que estamos describiendo a través de las ondas.
1: Sí, en Instagram principalmente, en Las Mimosas del Nalón. Ahí tenéis pues desde los atardeceres a los apartamentos que tenemos, decoraciones que vamos haciendo para otoño, para primavera o para verano, y todas las actividades que podemos tener a mano para cualquier fecha del año.
2: Mimosas de Nalón, tenéis página web también.
1: La página web, lasmimosasdenalón.es. Es algo que hemos ido creciendo también con el día a día, con lo que nos pedían los clientes, y en las redes sociales al final intentamos plasmar un poquito de nuestros días a día, y hemos creado una comunidad donde tenemos todos los clientes habituales, les vamos manteniendo al día, y muchas veces nos dicen, oye, Carlos, joder, llevamos días sin ver el sol en Madrid y vosotros lo estáis viendo.
2: Sí, bueno,
0: clientes habituales, fíjate qué bonito, gente que ya no va a cambiar de sitio, que cuando venga Asturias va a ir ahí, que al final también se crea una relación personal con muchos de ellos.
2: A mí me encanta eso.
0: Hay amistad también, jolín.
1: Es una de las cosas que nos ayuda a transformarnos, el que clientes que por primera vez conoces al final van siendo conocidos, amigos. Hay más, oye Carlos, acuérdate que volvemos el año que viene. De hecho, se van y ya dejan reservado para el año siguiente.
0: Qué bueno.
1: O para la próxima aventura, sea en Navidades o sea en invierno.
2: Carlos, ¿hace unos años te imaginabas estar en este momento ahora mismo?
1: No. Y fíjate que yo siempre había dicho que quería tener un hotel en la sierra, en una zona de estación de esquí, porque el esquí lo amaba y era mi pasión. Y al final he acabado en la playa o en el mar, teniendo Asturias
0: varios metros cerca, más abajo acabaste.
1: Pero con la felicidad de poder desarrollar el proyecto alineado con lo que yo buscaba en su momento.
0: Bueno, fíjense, pues, al principio de la entrevista Carlos decía, bueno, es que mucha gente viene, se enamora de Asturias y regresa. Él ha sido un ejemplo eso. O sea, se enamoró de y en Asturias y dijiste, venga, pues para allá.
1: Sí, Qué buena. Al final le debo muchas cosas.

0: a mi mujer, a Ana. Asturias, yo ya me considero adoptado totalmente
1: Totalmente.
0: y empadronado. Y muchas veces cuando mis padres, oye, ¿vienes a buscarnos para subir?
1: Solamente pensar en bajar. Bueno, es que cuesta, cuesta. Una vez que te conviertes en asturiano, eso ya queda tatuado totalmente y
2: Total.
1: eso va con nosotros a todos
2: Y
1: sitios.
2: bueno, fíjate que es verdad, vuelvo a decir con mucho trabajo que hay que mantener todo eso, ¿no? Pero madre mía, tú sí te tienes que ir al medio de la ciudad a vivir en un piso ahora, Carlos.
0: No, no, no, no.
2: Como que no, ¿no?
0: Me pica. Empieza a picar todo. Ahora
2: Fíjate.
0: fíjate que hemos venido a Gijón, que estamos entre comillas medio ciudad, y yo te decía, Carlos, te dijo, más calor, solo veo edificios,
2: Cuesta
0: todos no están.
2: aparcar, estoy estresado nada más llegar, de
1: Pero, a
2: verdad.
1: ver, pero si me pasa a mí, yo vivo en Luanco.
2: Sí.
1: Y yo que vengo a Gijón y va en
2: Y
1: serio,
2: eso que
1: ¿eh?
2: el
1: Es que.
2: Luanco en verano muy tranquilo no es, que
1: No, porque
2: estáis
1: no.
2: a
1: Bueno, mi
2: tope.
1: marido lleva una semana un poco estresado con el coche y el aparcamiento, porque es que es verdad que es que, a ver, son 2 meses, pero son 2 meses en los que, claro, no estamos acostumbrados.
2: Luanco, el turismo es muy
1: Pero yo
2: fuerte.
1: estoy con Carlos y vengo a Gijón, que cada vez soy menos cosmopolita, lo siento, cada vez soy más de naturaleza y de prado y de árboles. Y sí, estresa un poco, ¿eh? Estresa los coches, los semáforos, el tal, pero bueno, nada, en Luanco nos queda poco tiempo, Gijón pues es lo que tienes, que es todo el año, así
2: Pues sí,
1: que no
2: bueno.
1: tengo nada en contra de Gijón, ¿eh? Pero bueno,
2: No,
1: cada
2: no,
1: vez
2: a ver,
1: tiro más pa el prado y
2: que
1: pa el
2: la
1: monte.
2: cabra tira al monte, eso está claro, y es verdad que bueno, pues que hay formatos y personas para
0: Para
2: todo,
0: todo,
2: ¿no? Hay gente que es
0: exacto.
2: mucho más cosmopolita, que le encanta lo que ofrece una ciudad, que ofrece muchísimas cosas, y otros, pues bueno, valoramos un poco más el poder dar esos paseos nocturnos por el verano y que haya un poco de silencio,
1: Pues
2: encontrarte con
1: sí.
2: algún vecino en chanclas por ahí. Bueno, pues lo típico es. En
1: También.
2: fin, está bastante desestacionalizado el tema turístico. Entiendo que ahora estáis en picos, pero a lo largo del año cada vez se visita más Asturias.
0: Más, nosotros
2: Oh, igual más
0: abrimos.
2: nacional el turista.
0: A ver, un porcentaje va cambiando. De hecho, nosotros este es el tercer año que abrimos el año completo. Simplemente cerramos una semana después de Reyes para coger oxígeno y volver con las pilas cargadas. Y cada vez más nos vienen en invierno extranjeros y el turismo nacional que viene también a descubrir Asturias para 4 o 5 días. También depende un poquito las previsiones del tiempo, cómo lo vemos, pero lo mejor de los que tenemos, como puedes estar en Covadonga o puedes estar en la playa en función del tiempo, prácticamente sin hacer planes, dices, oye, venga, me voy 4 días y lo que surja en Asturias.
1: Bueno, Carlos, muchísimas gracias de verdad por habernos ofrecido este sorteo, que ya tenemos ganadora. Hicimos el sorteo
2: Sí.
1: ayer.
0: Enhorabuena.
1: Enhorabuena a la chica, además tiene perrito
0: Genial.
1: y hace todas las rutas con el perrito, así que para ya ir a disfrutar de estos apartamentos. Muchas gracias por haber
0: A
1: estado con
0: vosotros.
1: nosotros en el reto y prometemos que, bueno, que iremos y
0: Como
1: nada.
0: dicen,
1: Ya
0: hay
1: estáis
0: que
1: en nuestro
0: repetir.
1: Mapa, fichaos, estáis metidos también en el mapita de los 450 puntos, así
0: Genial.
1: que nada, ya no hay marcha atrás,
2: Y haremos
1: ya eres parte del reto 12 meses, 12 propósitos de
2: ya
1: Hike en
2: haremos como
1: Asturias.
2: los perrinos luego, a la hora de hacer la maleta iremos ahí arrastrando. No me quiero ir. En fin, un placer
0: Muchísimas
2: conoceros, de verdad,
0: gracias.
2: un sitio absolutamente espectacular. El trabajo cuesta, pero se ve y se nota. Muchas
1: Muchísimas
2: gracias.
1: gracias. Nos
2: Bueno,
1: vemos el miércoles que viene.
2: yo no, que
1: ¿Qué me dices?
2: yo
1: ¿Qué
2: también vacaciono, aunque parezca.
1: vacaciones,
2: ¿Tú
1: Diana? ¡Qué
2: qué te habías creído
1: guay!
2: tú? Bueno, dos
1: Bueno,
2: semanitas
1: mira.
2: en fin, que me.
1: Te echaremos de menos. Yo por aquí seguiré. Y el miércoles a ver qué tenemos encima del eclipse. Así que a
2: No,
1: ver qué
2: que
1: pasa.
2: no vengan galletas ni
0: Eso
2: cosas
0: digo
2: al
0: el
2: estudio en
0: miércoles.
2: estas 2 semanas, ¿eh? Que luego yo siempre me pierdo todo lo bueno, ¿vale? Si tienes previsión de traer algo, te esperas, ¿vale?
1: Venga, nos esperamos, nos
2: Venga,
1: esperamos.
2: bueno,
1: Mamá,
2: pues.
1: ya sabes, las galletas ahí,
2: Eso.
1: aplázalas.
2: Muchas gracias, chicos, de verdad.
1: Chao.
2: Adiós.
0: Gracias.
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0: pues abandonamos ese paraíso tan guapísimo, las mimosas del Nalón, para irnos a otro enclavado en los Oscos, como es ahí o San Martín. Hablamos con nuestra amiga Ena Mateos. Muy buenas tardes.
1: Diana, buenas tardes.
0: Oye, bueno, hoy estamos a miércoles. Ayer se vivió un día intenso por ahí.
1: Sí, ayer fue un día muy ajetreado en los Oscos, para mí especialmente.
0: Hombre, me lo imagino, pero cuéntanos.
1: Mira, yo empecé el día que vinieron con los compañeros de pueblos a grabar aquí al lado de mi pueblo, y así que la mañana estuvo entre cámaras. Me pasé de la radio a la cámara. Y luego por la tarde fue la inauguración del Palacio de Mon.
0: Qué
1: eso
0: bien.
1: Ya fue súper chulo. Y yo te diré que no vi mucho el evento en sí, todos los actos que hubo, porque estuve filando.
0: Ah, claro.
1: Ahí, había muchas sorpresas ocultas. ¿Tú estuviste? ¿Pudiste ir? No.
0: No, claro, yo aquí, pero sí tuve, como sabes, ocasión de ir a ver, bueno, la última vez que había ido al Palacio de Mon. Pues el entorno estaba bastante diferente a como lo vi en esta ocasión y la verdad me alegré muchísimo. Es un lugar espectacular y que no te lo esperas allí donde está. Lo hablábamos el otro día.
1: Es lo que tú decías, que está metido ahí en medio del monte.
0: Sí, fíjate, además es que vas acercándote por la pista y hasta que estás muy, muy cerca ni siquiera lo ves. Ahí enclavado es absolutamente espectacular, la verdad.
1: Claro, sí. Y nada, tuvimos eso, creo que nos juntamos como 14 mujeres y algún neno también filando.
0: ¡Qué bien!
1: Hubo también gente de la Asociación de Mujeres Lareira, que es la Asociación de Mujeres San Martín. Estuvieron haciendo roscos, frisolos y estuvieron bordando también.
0: ¡Qué bueno!
1: Y luego pues tuvieron un acto de explicación de las obras acometidas y demás. Uh-huh. Hubo música en directo también, hubo un pincheo. Y luego hubo un concierto de arpa que dijeron que fue espectacular. Yo no me quedé porque ya estaba muy cansada y estaba, bueno, ahí llevando a las mujeres para su casa y esas cosas. Uh-huh. Pero dijeron que fue espectacular el concierto.
0: Qué guay. Bueno, es que fíjate que el sonido del arpa en un entorno con tanta historia y tan guapo.
1: Sí, dentro de ese palacio.
0: Qué maravilla. Pues desde luego era algo muy esperado en San Martín. Cuando hay ese patrimonio tan grande, pues da mucha pena verle ir decayendo. Hacían mucha falta esas obras.
1: Claro, sí. Ahora, bueno, creo que queda pendiente. No pudieron restaurar todo el edificio, entonces a ver si hubiera más fondos para restaurar la parte que quedó pendiente. Y que estamos a la espera de que el Principado diga, o sea, si va a haber visitas, si no, si qué va a pasar. Es verdad que yo vi que había bastantes carteles explicativos, entonces me imagino que sí que se podrá visitar. Pero de momento yo por lo menos no tengo la información.
0: Bueno, pues poquito a poco. Es verdad que tardan en llegar las cosas muchas veces, pero desde luego ya verlo como lo vemos hoy dista tanto de cómo estaba estando hace mucho que ya es motivo para celebrar.
1: Claro. Así que... Y nada, luego las eventos culturales continúan por los Oscos, ¿eh? No nos quedamos ahí.
0: Hombre.
1: Esta semana, a partir de mañana, día 6, tenemos en Santalla el Festival del Teatro Abella das Papas.
0: ¡Anda!
1: Que es un nombre que me encanta.
0: ¡Me encanta! ¡Abella das Papas!
1: ¡Abella das Papas, sí!
0: ¡Qué bueno!
1: Y comienza el mañana 6, va a ser por la tarde, a las 8 de la tarde en Ferreira. Va a ser una obra de teatro al aire libre por el grupo de teatro Lumieira, que es el grupo de teatro de Santalla, y van a presentar la obra El Aparecido, que creo que está un poco basada o recreando hechos reales, me parece. Entonces, bueno, eso va a ser muy interesante. Luego el viernes, el día 7, hay también teatro a las 7 de la tarde y a las 9 en la Casa de la Cultura de Santalla. Se llama la obra David y está representada por Hongaresa Teatro. Y por último, el día 8, que es el sábado, tenemos obra a las 12 y media de la mañana por las calles del pueblo, a cargo de Carlos Alba Cellero. Y lo que van a hacer es juglarías, narración oral.
0: Qué
1: Eso
0: bueno.
1: Tiene pinta de estar muy bien.
0: Pues sí.
1: Y por la tarde a las 7:30 en la plaza del ayuntamiento, lo hace CIA Vuelta y Media, y es un circo funky show, espectáculos de circo y humor, así que para reírnos un poco.
0: Qué bueno.
1: Así que tenemos todo eso, y por supuesto las fiestas de Rego de Sebes.
0: Hombre, claro, ya decía yo, ¿cómo no va a haber folixa por ahí por algún lado?
1: Eso siempre, que cae en el domingo, así que podemos hacerlo todo, jornada intensiva de teatro, jueves, viernes, sábado, y el domingo ya nos vamos a la fiesta. En Rego de Sebes, que pertenece a Villa Nueva, empezamos con sesión vermú, y luego a las 5 hay una comida campestre, que hay que sacar tickets si queremos ir, va a haber sorteos, animación infantil, y por la tarde habrá música con carpa, y quien toca es Dúo Colimbo.
0: Qué bueno.
1: Así que todos los adeptos al dúo que se vengan para aquí.
0: Pues sí, muy muy animados estos del dúo Colimbo también, que yo no sé ahí si ya tienes el cartel el 13 de agosto en Villanueva de Oscos, en el monasterio, ese festival a dar que se vuelve a repetir.
1: Sí, es verdad, no lo tengo aquí delante para leerte todo lo que hay, pero sí que lo he visto, lo he visto, sí.
0: Bueno, pues sí que puedo decir ese 13 de agosto, jueves, en la iglesia de Villanueva de Oscos, intérpretes María Florea con el violín, Lara Fernández con la viola, Daniel Claret con el violonchelo, Guillermo Laporta en la flauta y Josefina Urraga en el piano. Un programa muy extenso que no vamos a... Pero, en fin, con un programa musical, me refiero, con obras que son muy conocidas por todos los amantes de la música clásica, y que volvemos un poco a lo mismo que comentábamos antes. Cierto tipo de música, cierto tipo de instrumentos en estos entornos, pues como que suenan diferente.
1: Exactamente. Son mágicos. Y menos mal que tú, Diana, me ayudas con estas cosas, que también controlas mucho la zona.
0: Lo intento.
1: Porque este festival...
0: Nos nutrimos una a la otra.
1: No es el que está programado para el 8 que se haya cambiado de fecha, ¿no? El 8 también, entonces, a ver, el 8 está programado también un concierto de música en Villanueva de Oscos, en el monasterio. No creo que sea el mismo, porque no me había, o sea, imagino que sean diferentes.
0: Este es
1: había
0: el...
1: que era de instrumentos, además, que venían algunos como de África y así.
0: Pues fíjate, este es el festival a dar. Es verdad que bueno, estábamos pendientes por estas fechas, pero bueno, que todavía quedan cocinas por añadir. Estaremos al ojo porque, claro, al final son tres concejos, los Oscos,
1: claro.
0: Y cada uno pues
1: es
0: con
1: que
0: sus cosas.
1: Mucho.
0: Claro.
1: Así que es verdad que el día 8 también va a haber música en el monasterio. Quien quiera ir también puede disfrutar de música allí.
0: Y entre una folisha y la otra, pues hablábamos de las mimosas del Nalón, pero es que hay otros establecimientos en otros lugares de Asturias que también son el paraíso y que también dará pena hacer la maletina para marchar ahí. O San Martín, de verdad, un lugar espectacular, un lugar para disfrutar, para desconectarse. Y oye,
1: las mimosas del Nalón también muy bien, que los conozco yo de primera mano,
0: hombre,
1: estudié un curso yo con ellos y son majísimos.
0: Es que por algo en Asturias nos visitan tanto, porque lo que cuesta es elegir a dónde ir.
1: ¿Qué vamos, a las mismas de Nalón o ahí o San Martín? Es complicado, ¿eh?
0: Es complicado. Lo mejor es ir a los dos sitios. Recuérdanos...
1: Exactamente, 5 días a cada sitio.
0: Eso es. Recuérdanos dónde visitarte, Ena, antes de despedir. Venga.
1: Pues mira, en el Instagram, que es @ahíosanmartín, ahí colgo muchísimas cosas, sino en la página web, que es www.ahíosanmartín.es, y si no, pues me podéis contactar por teléfono en el 644-835-772, que yo estaré encantada de contaros lo que os apetezca.
0: Encantada siempre de compartir. Ya saben ustedes que Ena es una enamorada de su tierra, que sabe mucho y que además lo cuenta siempre con la mejor sonrisa, que no me ha pagado por decir esto, es así, lo pueden comprobar ustedes semana.
1: Ni una cerveza, te he invitado nunca.
0: Nada.
1: El otro día viniste a verme a casa y ni te recibí.
0: Ya, visto, desde luego, qué mal. Nada, un placer, ya volveré, no te preocupes, de verdad que maravilloso lo
1: ya
0: que
1: te
0: tienes.
1: Espero, ya lo sabes.

0: Maravilloso lo que tienes ahí en San Martín, Ena, y maravillosa tú. Te mandamos un besín muy grande.
1: Muchísimas gracias. Un abrazo. Chao, chao.
0: Adiós. ¿Ves? Es que nosotros ya les vamos dando lugares en los que disfrutar las vacaciones. Era por ideas. Mañana volvemos con mucho más, dos nuevas horas de radio que esperamos compartir con ustedes. Un besazo.

0: Son las 8.
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0: Buenas tardes, una mujer ha sido asesinada a tiros hoy en un nuevo caso de violencia machista. Se está investigando como tal. La víctima es una guardia civil, al igual que su expareja, quien ha sido el autor de los disparos. Ha ocurrido en el cuartel de Llanes, donde la mujer estaba destinada. El agresor ha sido abatido por sus compañeros en un intento de repeler la agresión. Ha fallecido también a las 3:30 de la tarde. Tenía expedientes abiertos por violencia machista y había sido separado del servicio, por lo que no disponía ya de su arma reglamentaria. En el cruce de disparos, un teniente ha resultado herido grave de bala en una pierna. 34 mujeres han sido asesinadas en lo que va de año en crímenes de violencia de género en toda España. Las víctimas de la violencia machista y su entorno tienen a su disposición, ya lo saben, todos los días de la semana, a las 24 horas del día, el número 016, el correo electrónico 016-online@igualdad.gob.es y el canal de WhatsApp en el número 600-000-016. En esta tercera edición de Asturias Hoy también les vamos a contar que unos 70 expertos internacionales participan en el Congreso en Oviedo que pone a Asturias en el centro de la investigación aeroespacial. Entre ellos, investigadores de la NASA, el CSIC o del Instituto de Ciencias y Tecnologías Espaciales de Asturias. Hablarán hasta el viernes de temas como las próximas misiones a la Luna o a Marte. Aseguran que el Principado tiene las condiciones necesarias para realizar muchas de las investigaciones que se requieren para las misiones.
2: Este es un lugar ideal. Con todo el conocimiento universitario, la historia entrelazada de la tecnología y la minería y muchos otros campos relacionados, concretamente con la Luna. Hoy en día estamos viendo cómo muchísimas empresas, así como gobiernos de diferentes países, participan en proyectos relacionados con la Luna. Tengo claro que aquí se le dará una gran importancia a eso.
0: Hasta las 8:30 tendremos tiempo para desarrollar estos y otros asuntos. Antes reciban el saludo de Diego Fernández en el control técnico, de Luis Tazón en la redacción y locución y de quien les habla, José Pérez. Empezamos por la información de servicio.
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0: Como siempre, lo primero es conocer cómo se circula por Asturias. Dirección General de Tráfico, muy buenas tardes.
3: ¿Qué tal? Muy buenas tardes. Pues hasta ahora van a encontrar algo de tráfico más lento de lo habitual ya por la 8 en el entorno de Villaviciosa, ya en ambas direcciones, al igual que también en la 64 en Sariego, ya dirección precisamente Villaviciosa. Además también dificultades por la Nacional 634 en El Berrón, ya dirección a Oviedo, al mismo tiempo que en Oviedo van a encontrar complicada esa entrada ya por la O14 y Nabulí. Al margen de ello, en el resto de carretera, situación bastante tranquila por el momento y sin ninguna incidencia destacable.
0: Gracias, CGT. Vamos hasta Oviedo. Policía local, muy buenas tardes.
4: Hola, buenas tardes.
0: ¿Cómo tenemos el tráfico por Oviedo?
4: Bueno, pues sin incidencias y con tráfico fluido en toda la ciudad.
0: Gracias, Oviedo. Y en Avilés, Centro de Control de Tráfico, muy buenas tardes.
5: Hola, buenas tardes.
0: ¿Cómo se circula hoy por Avilés?
5: Ahora mismo normalidad en toda la red viaria de Avilés, sin ninguna incidencia reseñable.
0: Gracias, Avilés. Vamos con el tiempo.
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0: Un día más contamos con la predicción de David Arango. Muy buenas tardes, David.
6: Hola, muy buenas tardes, José. Hoy el día ha sido para las nubes. Cielo prácticamente cubierto durante toda la jornada. Lloviznas y ambiente fresco. Y mañana el menú meteorológico es prácticamente idéntico. Las nubes mandarán, tendremos lloviznas y orvallo y las máximas se van a situar entre los 20 y los 25 grados. Mañana, como hoy, aparecerá algún claro hacia el extremo más occidental de Asturias, suroccidental de Asturias. El viernes recuperamos el verano y además lo hacemos con mayúsculas. Cielo prácticamente despejado y temperaturas que se van a aproximar mucho a los 30 grados en la costa, nos quedaremos más cerca de los 25. El fin de semana, con temperaturas altas sábado y domingo, con algunos claros en las últimas horas de la mañana, primeras horas.

0: de la tarde, aunque en la recta final del día las nubes crecerán hacia la cordillera cantábrica y por allí puede aparecer algún chubasco.
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5: Como les decíamos, la mujer asesinada hoy en Asturias por su expareja se llamaba Laura, tenía tres hijos y era guardia civil en Llanes. El agresor también era agente, aunque estaba apartado del servicio. La víctima fue tiroteada en el cuartel donde estaba trabajando. El hombre falleció poco después tras un intercambio de disparos con los agentes del cuartel que trataron de impedir el crimen. Uno de ellos resultó herido grave. En Llanes está Andrea Fernández.
6: Laura, de 49 años, agente de la Guardia Civil en el cuartel de Llanes, ha sido asesinada por su expareja, también agente de la Benemérita, destinado en Zamora. Todo apunta a que se trata de un asesinato machista. El suceso ocurrió poco antes de la 1:30 de la tarde, cuando el autor entró en este cuartel y disparó contra su expareja. Tras el ataque, el autor trató de huir, abriendo fuego contra otros efectivos que se encontraban en su lugar. En el intento de auxiliarla, resultó herido grave en una pierna el teniente, que estaba de jefe de puesto. Su vida no corre peligro. El homicida falleció pocas horas después de las 3:30 de la tarde, como consecuencia de las heridas, mientras era atendido por los servicios sanitarios. Los dos cuerpos se trasladaron a las 5 de la tarde al Instituto de Medicina Legal de Asturias. A partir de este momento, se puede dejar una vela o una flor en el ayuntamiento como gesto de respeto y solidaridad hacia Laura y su familia. Mañana se celebrará un minuto de silencio frente al ayuntamiento a las 6:30 de la tarde.
5: Bueno, la Guardia Civil mantiene abierta la investigación para esclarecer todos los detalles. Los vecinos de la localidad aún no terminan de creer lo sucedido.
7: Lo mismo por las noticias, porque esta mañana no estaba. Y yo lo único que decir que pues, efectivamente estamos afectados los vecinos por un suceso así. Y es una mujer que hace unos años nos había ayudado mucho a nuestra familia.
5: De confirmarse oficialmente como caso de violencia de género, sería el primero que se registra en Asturias en lo que va de año. A nivel nacional sería la víctima número 34. Recuerden que las víctimas tienen a su disposición todos los días de la semana, a las 24 horas del día, el número 016, el correo electrónico 016-medioonline@igualdad.gob.es y el canal de WhatsApp en el número 600-000-016. Y del ámbito de los sucesos también les contamos que ha sido decretada prisión para el hombre de 47 años acusado de provocar un incendio en una vivienda de la calle Valentín Masip de Oviedo, una vivienda que le había sido embargada. El tribunal ha decretado su ingreso en el penal de Asturias después de que la fiscalía estimase que hay riesgo de fuga. Ocho y ocho minutos, Asturias se ofrece como una región clave para el desarrollo de la industria espacial, mostrando el conocimiento en minería, materiales e investigación. El Principado aprovecha el Congreso, que hasta el viernes se celebra en Oviedo, bajo el título de los múltiples caminos al espacio, para impulsar el sector aeroespacial en Asturias y posicionar a la región de cara a la participación en la misión Artemis, que pretende llevar humanos a la Luna.
8: El Congreso, que se celebra en el Palacio de Congresos de Oviedo, reúne a 70 especialistas de 10 países diferentes, además de representantes de universidades, centros de investigación, empresas y agencias espaciales de todo el mundo. El programa combina ponencias científicas, diálogos institucionales y una visión industrial para abordar áreas clave de la carrera espacial contemporánea, como es la defensa planetaria, la exploración lunar y marciana, la salud espacial, la basura orbital, nuevas tecnologías de propulsión y los nanosatélites. Entre los participantes figura el exdirector de la NASA, Pete Worden, que asegura que Asturias tiene todo lo necesario para ser un agente de la economía del espacio.
9: Este es un lugar ideal. Con todo el conocimiento universitario, la historia entrelazada de la tecnología y la minería y muchos

0: otros campos relacionados, completamente con la Luna. Hoy en día estamos viendo cómo muchísimas empresas, así como gobiernos de diferentes países, participan en proyectos relacionados con la Luna. Tengo claro que aquí se le dará una gran importancia a eso.
1: El Principado considera que Asturias puede aportar muchas cosas a la economía espacial gracias al conocimiento de la Universidad de Oviedo y de las industrias que trabajan en la gestión de energía, el desarrollo de sistemas electrónicos o el estudio de los cuerpos celestes. Por ejemplo, el consejero de Industria, Borja Sánchez, cree que Asturias puede sumar su conocimiento en asuntos relacionados con la minería terrestre, pero para extrapolarlo a la espacial.
2: Trasladar todo lo que se conoce sobre la minería terrestre, trasladarlo a la minería en el espacio, es decir, cómo se comportan pues los equipos, los sensores, cómo se estudian los nuevos materiales, cómo se trabajan materiales con diferentes funcionalidades, por ejemplo, en la luna, el suelo es como si cogiéramos harina, ¿no? Entonces, todas esas cuestiones, hay mucho expertise ya, claro, en la minería. Entonces se trata de trasladar parte de ese conocimiento de la minería terrestre a la minería espacial.
1: El rector de la Universidad de Oviedo, Ignacio Villaverde, señala que Asturias aporta a la investigación de proyectos aeroespaciales la labor del ICTEA, el Instituto de Ciencias y Tecnologías Espaciales, y la posibilidad de utilizar pozos mineros, como es el Pozo Santiago, para convertirlos en un lugar de investigación o realizar simulaciones de la vida en la Luna.
3: Para convertirlos en espacios de investigación, de laboratorio y de ensayo, de cosas que ahora nos suenan como muy ciencia ficción, como son los espacios cislunares, ¿no? Y las simulaciones de vida, de presencia humana en la Luna, pero que eso es una realidad que cada vez interesa más y que también Asturias puede estar en una posición ventajosa en ese tipo de proyectos.
4: Hablando de astronomía, más de 1.300 efectivos entre fuerzas de seguridad y servicios de emergencias velarán el 12 de agosto para que la observación del eclipse discurra sin incidentes en Asturias. Las autoridades piden evitar desplazamientos innecesarios, priorizar el transporte público y acudir a los puntos habilitados de los concejos.
1: Luarca, Gijón y Avilés son los municipios en los que se van a esperar o los que se esperan más personas. La DGT reforzará su presencia en la autovía del Cantábrico y recomienda a los transportistas no circular con vehículos pesados en las horas cercanas al evento. Además, ha puesto en marcha una página web con consejos. Raquel Casado es jefa provincial de tráfico.
5: Recordamos a todo el sector del transporte de mercancías de la última milla que por favor procuren no circular durante las horas del eclipse por el volumen de tráfico que se va a producir del resto de los usuarios de las vías y por tanto que sin llegar a una restricción, porque no queremos llegar, no se llega a eso.
1: La Policía Nacional ya ha avisado que va a vigilar todo tipo de posibles delitos. Escuchamos al jefe superior de la Policía de Asturias, Jordi Moreno.
6: En este tipo de eventos excepcionales siempre suele haber teorías conspiranoicas, apocalípticas, tipo sectas y tal. En este caso no hemos detectado nada. Nos preocupaba el tema de las gafas, de la venta de gafas no homologadas, de fraude. Tampoco se ha detectado nada.
4: Asturias, precisamente, es uno de los territorios privilegiados para contemplar este eclipse. Hasta el día 28, precisamente hasta el día 28 de este mes, se puede visitar en Gijón la exposición Eclipse del Sol, comprender para disfrutar. La Fundación Álvaro González acoge en su sala de exposiciones una muestra organizada por la Sociedad Astronómica Asturiana Omega. Hemos hablado con su presidente, Santiago Gándara, lo ha hecho Clara Nieto.
7: El eclipse total del próximo 12 de agosto es algo que no se había observado en la península desde 1912. En Asturias nos encontramos en el centro de la banda de totalidad, una posición privilegiada.
8: Es la zona, que no es muy grande, son 200 kilómetros no más, que recorre la sombra y ahí se verá el eclipse total.
7: Un eclipse que será muy espectacular debido a que el Sol está en un pico máximo de actividad.
8: Esa actividad puede verse. Puede verse algunas llamaradas pequeñitas, pero de forma de color rojo alrededor del limbo del sol. Y luego la corona solar va a ser posiblemente mayor de lo habitual.
7: Para verlo no solo son importantes las gafas de eclipse, sino también escoger un lugar despejado y sin sombra.
8: El sol va a estar a las 8:30 de la tarde, está en la vertical del oeste. Entonces cualquier sitio que tengamos el oeste despejado nos vale.
7: Algunos ya están realizando las primeras excursiones para comprobar cuál es el mejor sitio para verlo.
9: O en el Naranco, en el Parque de Pura Tomás, o donde está el Parque de Invierno. Iré estos días a investigar.
10: Yo, en la playa del Arbellano, en la de Poniente. Estoy estos días yendo como aconsejan unos días antes.
7: Asturias es el lugar donde más alto estará el sol durante el eclipse. aunque también hay mayor probabilidad de que esté nublado. En ese caso no podrá verse el sol, solo el descenso y aumento de luminosidad.
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4: Un vecino de Oviedo denuncia amenazas por parte de una empresa de desocupación para forzar un desahucio. Es un vecino del barrio de La Florida que asegura que recibe desde hace semanas insultos y coacciones para que abandone la vivienda en la que reside en régimen de alquiler. Asegura que lleva 13 años en el piso alquilado, pagando siempre la renta y con contrato hasta 2028. El propietario se endeudó y vendió parte de la vivienda a un fondo que ahora busca que el inquilino abandone ese piso. Para conseguirlo, según el Sindicato de Inquilinos e Inquilinas de Asturias, ha contratado a un grupo de desocupas que utiliza técnicas violentas. Han puesto dos denuncias ante la Policía Nacional y el Juzgado de Guardia y ahora exigen que el Principado y Delegación del Gobierno adopten medidas ante un caso que aseguran no es único. Andrés García es presidente del Sindicato de Inquilinos e Inquilinas y Pilar Lobo es miembro de la plataforma de afectados por la hipoteca Stop Desahucios de Oviedo.
12: No lo coge y le llaman desde otro número, coge el número maricón, luego han ido a su casa, le han apedreado la puerta, le han dicho sal de aquí, que te vamos a dar una buena. Es decir, nuestro pobre compañero está aterrorizado.
13: Nosotros conocemos mujeres jóvenes con niños pequeños que sufrieron este tipo de extorsión que se está denunciando ahora mismo. Es que es muy triste, o sea, esto no puede ser porque esto es la ley de la selva.
4: La Consejería de Vivienda ya ha iniciado los trámites para ampliar la declaración de zonas de mercado residencial tensionado a toda la ciudad de Gijón, a Oviedo, a La Pola y Lugones en Siero y arriba de Sella. La pretensión del Gobierno regional es que sumen a las zonas aprobadas recientemente para limitar los precios de alquiler. Lo ha dicho el consejero Ovidio Zápico, que ha defendido la medida. Confía en que los expedientes terminen antes de que finalice la legislatura y, por tanto, puedan ponerse en marcha antes de mayo de 2020. 27.
14: Zonas tensionadas que estamos trabajando ya, iniciando ya el procedimiento para ampliar en diferentes localidades de nuestra comunidad. Y zonas tensionadas que yo creo que dan respuesta a un mercado que está por las nubes, que está desorbitado, que es inasumible para la clase trabajadora, que es inasumible para la mayoría social.
4: El anuncio lo ha hecho en la Feria de Muestras, donde ha celebrado que la Justicia, el Tribunal Superior de Justicia de Asturias, haya pospuesto su decisión sobre las medidas cautelares tras el recurso del Ayuntamiento de Gijón contra la declaración de los barrios de La Arena y Cima de Villa como zonas de mercado residencial tensionado. El consejero acusa al consistorio de declarar la guerra a la clase trabajadora.
14: Hemos tenido más dificultades en Gijón, donde hay dos modelos en torno a las políticas de vivienda que resultan pues antagónicos y en los que se han mostrado pues muchísimas discrepancias durante todos estos años, ¿no? Yo creo que Gijón se equivoca teniendo como enemiga esta consejería.
4: Zápico se ha reunido hoy con el presidente de la Cámara de Comercio de Oviedo, Carlos Paniceres, quien ha mostrado su rechazo también a la declaración de zonas tensionadas y ha trasladado un decálogo de medidas para poner soluciones al problema de la vivienda. Soluciones que, según él, no pasan por topar el precio de los alquileres, sino por aumentar la oferta en el mercado.
15: Y que el problema de la vivienda, a nuestro modo de entender, no se arregla con leyes, se arregla sobre todo con consensos. Es muy complejo, es una solución muy compleja y es un problema de oferta. Yo creo que necesitamos más oferta y luego tomar algunas otras iniciativas en el ámbito de la rehabilitación.
4: Y sobre esa intención del consejero de extender las zonas tensionadas a la que se opone, por ejemplo, el Ayuntamiento de Gijón, ha hablado hoy a Adrián Pumares, el secretario general de Foro, ha tendido la mano a Zápico para negociar medidas que permitan aumentar la oferta de vivienda.
16: No vamos a consentir que Oviedo Zápico oculte su incompetencia atacando a alcaldes o alcaldesas de Foro Asturias. Si quiere hablar de qué podemos hacer para incrementar la oferta de vivienda, si quiere hablar de qué podemos hacer para todas aquellas personas que no puedan acceder al mercado del alquiler y que tampoco puedan adquirir una vivienda en propiedad, lo puedan hacer. Si quiere hablar de todo eso, tiene a disposición a Foro Asturias.
4: También desde Vox, Carolina López se ha sumado a las críticas.
17: Ya han declarado en diferentes barrios zonas tensionadas en Asturias y el resultado que vemos es una reducción en la oferta de la vivienda. Lejos de cambiar las políticas, él se empeña en seguir haciendo lo mismo.
4: 8 y 19, los expertos que se dan cita en los cursos de la Granda han analizado hoy el dato que les adelantábamos ayer sobre que Asturias es una de las regiones que menos crece en el segundo trimestre del año. Los ponentes coinciden en que la comunidad necesita reforzar su capacidad de adaptación a los cambios internacionales y tecnológicos para recuperar dinamismo. Informa Eneco Fernández.
0: La industria asturiana ha pasado de aportar del 18% al 12% del PIB regional en una década, mientras que el crecimiento del sector servicios no ha compensado esta pérdida del valor añadido. Por eso, los expertos creen que hay que reforzar el tejido industrial y aprovechar oportunidades como la industria de la defensa. Opinión, por ejemplo, de Abel Fernández, decano del Colegio Profesional de Economistas de Asturias.
18: Tenemos la posibilidad, con el sector de la defensa, que se pudiera aumentar precisamente el sector industrial. Yo creo que vamos por el buen camino.
0: Por otro lado, Juan Vázquez, catedrático de la Universidad de Oviedo, considera necesario impulsar sectores ligados al conocimiento y la inteligencia artificial para ser más competitivos.
19: Es que toda la Unión Europea en su conjunto tiene menos de la mitad de centros de datos que Estados Unidos, ¿no? Eso es un indicador de cómo Europa está en retroceso, cómo Europa ha perdido hasta ahora la batalla de las nuevas tecnologías y cómo tiene que verdaderamente dinamizar mucho más ese sector.
0: Finalmente, Juan Cofiño, presidente de la Junta General, apunta al automóvil eléctrico como uno de los ámbitos en los que Asturias podría ganar presencia en los próximos años, sin olvidar, eso sí, los sectores estratégicos como el metal, la química y la economía digital.
20: El sector del automóvil está revolucionándose en el mundo por la vía del coche eléctrico y sería importante también colocar en el futuro ahí alguna pieza importante.
4: Más asuntos. Unosa ha presentado hoy en la Feria de Muestras su plan de empresa. En él se contempla el futuro de la central de La Pereda. En Mieres, su presidente Enrique Fernández ha pedido apoyo para que este proyecto salga adelante.
21: Resulta necesario reclamar compromiso y colaboración en nuestros proyectos que tienen carácter industrial y que obviamente, y eso está fuera de duda, deberán siempre respetar la legalidad ambiental y urbanística, pero que no deberían obstaculizarse caprichosamente. No quiero poner ejemplos concretos. UNOSA siempre se mostrará con la mano tendida, su dirección y el presidente, por supuesto, pero creo, sinceramente y humildemente, que se equivoca quien piensa que si le va mal a UNOSA, le va a ir bien a su municipio.
4: Precisamente la plataforma contra la quema de basura en la central de La Pereda Mieres ha seguido protestando hoy contra ese proyecto. Han escenificado una campaña en las puertas del recinto ferial Luis Adaro para recaudar fondos con el objetivo de afrontar el proceso judicial del segundo contencioso administrativo contra la decisión de UNOSA y del Principado de convertir esa instalación en una central de biomasa que pueda incinerar CSR. El colectivo se opone a la quema de basura al considerar que es perjudicial para la salud. Elena Vázquez es integrante de esta plataforma.
22: Hemos podido presentar ya ese contencioso, pero seguimos necesitando fondos porque sabemos que en el primer proceso ya nos ha costado del orden de 12.000 euros o más y bueno, hemos tenido suficiente dinero para poder presentar el contencioso, pero para poder llegar hasta el final y poder personarnos en todos y cada uno de los pasos del proceso, necesitamos seguir recaudando fondos.
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4: Una plaga de hormigas está haciendo la vida imposible en Miñagón, en Boal. Destrozan huertos y aparecen en cada rincón del pueblo. Contenerlas es una misión imposible para los vecinos. A principios de semana, técnicos del Principado recogieron muestras para analizar el problema. Los vecinos exigen una solución. Aun estando acostumbrados desde siempre a su presencia, el problema, dicen, se agravó hace 4 años y este verano aseguran que ha salido de su control.
23: Que no nos veñan diciendo que son las hormigas de siempre, porque no son las hormigas de siempre, ni el aspecto o la morfología o como se llame eso, ni el comportamiento, ni nada de nada.
24: Que hace 2 días que llegamos y estaba esto inevitable. Combatirlo con todo, con ZZ, con pimentón picante, con lo que se nos pone a la mano.
4: El PP critica la gestión del gobierno autonómico de las ayudas dirigidas a la industria agroalimentaria y forestal. Aseguran que la administración autonómica ha tardado 11 meses en resolver una convocatoria a la que concurrieron 80 empresas, dejando a 27 de ellas sin ningún tipo de ayuda. El diputado portavoz de Medio Rural del Partido Popular de Asturias, Luis Ventacueli, considera que esos plazos ponen de manifiesto la falta de agilidad de la administración asturiana.
25: Actuando sobre el lobo, que está y ya prácticamente está acabando con la reciella, con las ovejas y las cabras necesarias para producir leche, para bueno, pues producciones tan importantes como los quesos de Asturias, o aplicando protocolos justos y no lo que están haciendo ahora en los casos de tuberculosis, en los que aplican vacíos sanitarios.

0: 13 jóvenes, 13 rosas, dos de ellas asturianas, Julia y Joaquina, que fueron asesinadas un 5 de agosto como hoy de 1939 y que hoy han sido homenajeadas como ejemplo de lucha por la libertad y la democracia. En un acto de memoria necesaria, han insistido, en un momento en el que muchos derechos están en peligro por el avance de la ultraderecha, el odio o la intolerancia.
1: Y luego también reivindicar a esas mujeres muy jóvenes que tenían un ideario político, que lucharon por una idea y fueron esas precursoras de que hoy en día tenemos tantas cosas, pero no nos damos cuenta que nadie nos ha regalado nada.
2: Y no se trata de parcelar la memoria de nadie ni de dividir, sino precisamente todo lo contrario, ¿no? Tener presente el testimonio de gente inocente que en unas circunstancias muy difíciles dieron su vida y que nos tiene que servir como recordatorio de que la democracia, las libertades, nunca están garantizadas. Y menos en estos tiempos que corren, ¿no?
3: En Gijón, el Consejo de Administración de Diverti ha cesado por unanimidad a Fernando Losada como gerente, otorgando poderes a Jesús Martínez Salvador. El también portavoz del gobierno local ejerce como presidente desde la destitución de Oliver Suárez por presuntas irregularidades en la contratación de dos conciertos. Además, el Consejo ha autorizado a la nueva presidencia la formalización de los contratos pendientes. Por ejemplo, el concierto de Amaya y el de Ana Torroja para la Semana Grande. La empresa municipal se someterá a una auditoría para revisar su historial de contratos. Podemos y Izquierda Unida han reclamado que sea la Sindicatura de Cuentas quien fiscalice a esta empresa pública. Jesús Martínez Salvador, portavoz del Gobierno Municipal, y Antonio del Corro, representante del PSOE en el Consejo.
4: Queda totalmente garantizada la continuidad y la estabilidad de la empresa, sobre todo de cara a las próximas semanas, donde, como sabemos, pues se llevan a cabo, entre otras, la Semana Grande, que da el pistoletazo de salida este viernes con el pregón, y donde decenas de actuaciones por toda la ciudad y sobre todo en Plaza y Mayor de Poniente pues concentrarán a miles de personas, donde tanto gijoneses como visitantes podrán disfrutar de la mejor Semana Grande que se recuerda.
5: Bienvenida sea esa auditoría, pero como lo hemos explicado en el Consejo de Administración, exigimos que sea pública, independiente y sobre todo que no sea un mero ejercicio de cara a la galería a la cual nos tiene acostumbrados este gobierno.
3: Y el Ayuntamiento de Llanes ha puesto en marcha una investigación arqueológica en Punta Jarri, en la Talá, para averiguar si este enclave costero conserva restos de un antiguo asentamiento. La intervención se realizará con tecnologías no invasivas que permitirán explorar el subsuelo sin alterar el terreno y decidir los pasos a seguir en función de los resultados.
6: La investigación quiere descubrir si bajo la hierba de Punta Jarri podría ocultarse un asentamiento de más de 2.000 años de antigüedad. Los vecinos siempre hablaron de la existencia de un antiguo poblado y ahora el ayuntamiento ha iniciado esta investigación arqueológica para despejar las incógnitas sobre los posibles vestigios históricos. El estudio se completará con unas técnicas que permitirán elaborar un mapa del terreno y señalar los puntos donde podría haber estructuras enterradas. Esperanza Martín es arqueóloga.
7: Lo que vamos a hacer es una suerte de radiografía del subsuelo, es decir, a través de impulsos electromagnéticos, rebota de manera diferente si hay, por ejemplo, una construcción o si solo hay suelo.
6: Si estos resultados son positivos, la investigación continuará con nuevos estudios o pequeñas excavaciones para conocer la antigüedad y el valor de los restos. Según el ayuntamiento, si los resultados son positivos, la investigación continuará con nuevos estudios o pequeñas excavaciones para conocer la antigüedad y el valor de los restos. Enrique Riestra es el alcalde de Llanes.
8: Saber, como bien dijo la arqueóloga, lo que da y a partir de ahí pues seguir adelante, pero todo apunta a que estamos encima de un tesoro, así que, y que es parte de nuestra historia.
6: El ayuntamiento confía en que este posible yacimiento permita conocer mejor el pasado llanisco y se convierta también en un atractivo cultural y turístico para el concejo.
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3: Así llegamos al final de la tercera edición de Asturias Hoy. Volvemos, ya lo saben, mañana a partir de las 8. Que pasen una buena tarde.

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0: Muy buenas noches, bienvenidos, bienvenidas. Están escuchando la RPA y esto es Noche tras Noche, el único programa nocturno de radio en directo para Asturias. Una guardia civil es asesinada presuntamente por su expareja en el cuartel de Llanes, en un caso que se investiga como violencia de género. Son las 9, hoy es miércoles 5 de agosto y estaremos acompañándolos con su permiso hasta las 11 de la noche.
1: Gaby Fernández en la realización del sonido y Pelayo Durán en redacción.
0: La actualidad de este miércoles queda marcada por un crimen que ha conmocionado a Asturias y al conjunto del país. Una guardia civil destinada en Llanes ha sido asesinada presuntamente por su expareja, también agente del cuerpo, dentro del propio cuartel. En el ataque resultó herido de gravedad un teniente que intentó proteger a la víctima y el agresor falleció posteriormente tras un intercambio de disparos con otros agentes. La investigación apunta a un nuevo caso de violencia machista. Los datos conocidos hasta el momento dibujan un escenario especialmente doloroso. La víctima estaba integrada en el sistema de protección Biogen. Existía una orden de alejamiento contra el presunto agresor y ambos tenían 3 hijos en común. Son circunstancias que obligan ahora a esclarecer con todo detalle cómo pudieron producirse unos hechos de esta gravedad y si existían medidas que hubieran podido reforzar su protección. Este crimen vuelve a recordar que la violencia de género sigue siendo uno de los principales desafíos sociales e institucionales de nuestro país. No entiende de profesiones, de uniformes, ni de ámbitos laborales. Puede irrumpir incluso en espacios llamados a garantizar la seguridad de los ciudadanos, poniendo de manifiesto la complejidad de una violencia que exige vigilancia permanente, coordinación entre instituciones y una revisión constante de los mecanismos de prevención y protección. Pero junto a la investigación judicial, también conviene preservar la prudencia. Habrá que esperar a que los investigadores determinen con precisión cómo se desarrollaron los hechos y qué falló, si es que falló algo, en un caso en el que ya existían antecedentes y medidas judiciales de protección. Es importante evitar conclusiones precipitadas antes de que se conozcan todos los elementos de la investigación. Y mientras tanto, el pensamiento debe dirigirse a la víctima, a sus 3 hijos, a sus familiares, a sus compañeros y a todos los afectados por una tragedia que deja una profunda huella en Asturias. Más allá de las cifras, cada asesinato machista representa un fracaso colectivo que obliga a seguir reforzando la prevención, la protección de las víctimas y el compromiso de toda la sociedad frente a una violencia que sigue arrebatando vidas. Pelayo Durán, muy buenas noches.
2: Buenas noches, Diego.
0: Qué buena noticia nos ha dejado este miércoles 5 de agosto.
2: Hay historias que demuestran que una segunda oportunidad es posible. Y la buena noticia de hoy empieza hace justo 6 meses, cuando una pequeña tortuga marina apareció en las aguas del Musel, completamente desorientada, con hipotermia, una neumonía y tan débil que ni siquiera podía alimentarse por sí sola. Su futuro era muy incierto, pero hoy esa historia tiene un final feliz. La tortuga Lora, una de las especies de tortuga marina más amenazadas del planeta, y además muy poco habitual en el mar Cantábrico, ha vuelto al océano después de 6 meses de cuidados en el Centro de Recuperación de Animales Marinos del Principado, ubicado en el Acuario de Gijón. Detrás de esa liberación hay muchas horas de trabajo que casi nunca vemos. Veterinarios, biólogos, personal del acuario, guardia civil, salvamento marítimo y técnicos del Principado han trabajado juntos para que este animal pudiera volver a hacer lo que nunca debió dejar, nadar en libertad. Cuando llegó al centro apenas se movía, tuvieron que alimentarla mediante una sonda, vigilarla constantemente y tratar las lesiones que presentaba en el caparazón y en la piel. Poco a poco fue recuperando fuerza.

0: hasta el punto de ganar casi un kilo de peso, pasando de poco más de 2 kilos a superar los 3. Una cifra que puede parecer pequeña, pero que para un animal de este tamaño marca la diferencia entre sobrevivir o no. Y esta semana llegó el momento más esperado. La tortuga fue trasladada desde la playa de Poniente hasta una embarcación que la llevó mar adentro, a unas 12 millas de Cabo Peñas. Allí regresó al Atlántico equipada con un transmisor satelital que permitirá seguir sus movimientos y aprender más sobre una especie de la que todavía queda mucho por descubrir. La historia tiene, además, un significado especial. La tortuga lora vive principalmente en las costas de Estados Unidos y México, y su presencia en Asturias es algo realmente excepcional. Su llegada hasta nuestras aguas fue consecuencia de un episodio de frío extremo que casi acaba con su vida. Que hoy pueda volver al mar es también una pequeña victoria para la conservación de una especie que está gravemente amenazada en todo el mundo. Y quizá esa sea la reflexión que deja esta noticia. Muchas veces hablamos del medio ambiente solo cuando hay incendios, contaminación o alguna especie en peligro de extinción. Pero también merece la pena contar las historias que salen bien. Las que recuerdan que cuando existen profesionales preparados, recursos y compromiso, es posible revertir situaciones que parecían perdidas. Hoy, una tortuga ha vuelto al mar. Puede parecer un gesto pequeño en un océano inmenso, pero detrás de este chapoteo hay 6 meses de esfuerzo, de ciencia y de personas que decidieron no rendirse. Y eso, en los tiempos que corren, también merece ser celebrado.
1: Miramos a las nubes para saber qué tiempo harán estos próximos días, Pelayo.
0: La jornada de hoy martes dejó en Asturias un ambiente plenamente veraniego, aunque dominado por las nubes bajas. Los estratos fueron los grandes protagonistas durante buena parte del día y apenas permitieron la apertura de algunos claros hacia el mediodía. Sin embargo, el viento de componente norte volvió a reforzar la nubosidad y el cielo terminó de nuevo muy cubierto en la mayor parte de la comunidad. La situación estuvo marcada por las altas presiones, sin la llegada de frentes ni borrascas. El viento del norte arrastró humedad hacia el interior y favoreció un ambiente gris, con bancos de niebla y algo de orvallo en zonas de montaña. Durante la tarde también apareció alguna precipitación muy débil y dispersa, aunque en general la lluvia fue poco significativa. Las temperaturas descendieron con respecto a la jornada anterior y dejaron un ambiente más fresco y agradable. El suroccidente fue la zona donde el sol consiguió abrirse paso con mayor facilidad, mientras que en el resto de Asturias las nubes seguirán siendo las protagonistas hasta el final del día de hoy. En la costa, la mar continuó tranquila, con marejadilla y una temperatura del agua en torno a los 21 o 22 grados. De cara a los próximos días, el panorama apenas cambiará en el corto plazo. El miércoles volverá a estar marcado por los cielos muy nubosos, el ambiente fresco y la posibilidad de orvallo, especialmente a primera hora del día. Será, en líneas generales, una jornada muy parecida a la de hoy. El cambio más importante llegará el viernes. Las altas presiones ganarán fuerza, el cielo quedará prácticamente despejado y las temperaturas subirán de forma notable, recuperando una sensación de verano mucho más marcada. Durante el fin de semana continuará el ambiente cálido, aunque con algunos matices. Las mañanas serán en general más soleadas, mientras que por las tardes crecerá nubosidad de evolución que podría dejar chubascos aislados en el interior y en las zonas de montaña. Aún así, las temperaturas se mantendrán en valores plenamente veraniegos y todo apunta a que el arranque de la próxima semana consolidará esa mejoría, con predominio del sol y un nuevo ascenso de las temperaturas que volverán a acercarse a los 30 grados en buena parte de Asturias.
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0: Seguimos en directo en Noche tras Noche cuando son las 9 y 9 minutos, casi ya hay 10. Pelayo, ¿eres de juegos de mesa? ¿Te gustan los juegos de mesa?
1: Me gustan, pero...

0: juegos míticos, el ajedrez, el parchís. El otro día eché una tarde de parchís y me lo pasé pipa.
1: ¿Y de ajedrez juegas al ajedrez?
0: No voy a decir que sé jugar bien, pero me divierte y en el móvil juego al ajedrez.
1: ¿En el móvil juegas?
0: En el móvil
1: chess.
0: Ahí.
1: Bueno, pues te voy a agregar después y ya charlaremos unas partidas, ¿eh? Sí. Perfecto, lo comento porque vamos a hablar ahora de juegos de mesa en concreto, de uno que tiene que ver mucho con cómo educar y de cómo aprender también. Y es que hay una máxima que dice que la mejor manera de aprender es jugando. Y si es en familia o en las aulas, la experiencia ya se vuelve inolvidable. De esa premisa y de la ilusión de un hogar formado por un informático, una profesora y una hija inquieta, nació en Avilés Mileva Games, una joven editorial asturiana que ha irrumpido en el sector del juego de mesa educativo. Tras una exitosa campaña de micromecenazgo, su proyecto estrella, Nos vamos de viaje destino España, ha demostrado que aprender la geografía de nuestro país, sus provincias, banderas, los datos curiosos, todo ello puede ser tan adictivo y divertido para niños como para adultos. Y para hablarnos de ese proyecto, nos acompaña su cofundador y alma técnica, José Álvarez. José, muy buenas noches.
2: Hola, buenas noches, Diego, ¿qué tal?
1: Muy bien, con ganas de saber cómo es la creación de este proyecto que tenéis entre manos, qué hay detrás de Mileva Games. Bueno, sois además un equipo especial porque eres tú informático, tu mujer docente, está también por ahí vuestra hija. ¿En qué momento decidisteis dar el salto de jugar en el salón de casa a fundar esta editorial?
2: Bueno, pues básicamente nosotros empezamos en este proyecto porque estábamos buscando algún tipo de juego para ayudar a nuestra hija en su día a día, en sus deberes, en lo que están estudiando en clase, ¿vale? Entonces, al ser ya jugones nosotros mismos, pues dijimos, ¿qué mejor manera de poder ayudar en los estudios para que les entren las asignaturas, los conocimientos de forma sencilla? Y buscábamos algo en ese momento que tuviera que ver con la geografía, porque era una de las cuestiones que estaban estudiando en ese momento. Y nada, buscando que no encontrábamos nada, o lo poco que encontrábamos no estaba centrado en España. Y en este momento dijimos, bueno, y si lo intentamos, vamos a ver qué pasa. También era una aventura para nosotros. Esta es la génesis de este proyecto.
1: Supongo que lo que sí podría haber por ahí es en pantallas de móvil, ¿no? Es aplicaciones de ese tipo, videojuegos, pero esto de reunir a padres, hijos, abuelos, a toda la familia alrededor de una mesa, tirar cartas, repasar conocimientos, es algo más especial, ¿no?
2: Correcto. A ver, está claro que el tipo de relaciones que hay a día de hoy pues no tiene que ver con las que había cuando nosotros éramos más jóvenes, porque no podemos ignorar también que la tecnología está ahí y usada correctamente pues es muy beneficiosa, pero creemos que el hecho de sentarse en una mesa, estar unos enfrente de otros, tocarse, compartirse, reír, estar todos en el mismo sitio, pues es siempre una experiencia agradable que muchas veces se está perdiendo. Solamente hay que pensar en una comida habitual en cualquiera de nuestras casas donde muchas personas pues están viendo el móvil o están en otro sitio, ¿vale?
1: Sí. Por otro lado, el nombre de la editorial es ya una declaración de intenciones, ¿no? Mileva Games, el nombre de Mileva, que es un personaje histórico que queréis reivindicar.
2: Correcto, sí. No todo el mundo la conoce, porque Mileva viene de Mileva Maric, que fue la primera esposa. Bueno, realmente no sé si Albert Einstein se volvió a casar o no, pero fue la primera esposa de Albert Einstein y fue una gran matemática que le ayudó muchísimo en su trabajo, pero cuando fue mamá, pues renunció un poquito a seguir con su carrera educativa para que su esposo pues pudiera seguir adelante. Luego la historia, bueno, entre ellos todos no terminó muy muy bien, pero es una figura que ha estado ahí un poquito olvidada, aunque yo sé porque lo he leído que en su tierra natal, en Serbia, sí que se la conoce bastante. Es un personaje que seguido tiene plazas, tiene colegios, ese tipo de cuestiones, pero en el resto del mundo no es muy poco conocida, la verdad.
1: Es verdad que hay muchísimas mujeres invisibilizadas detrás de la figura de sus maridos cuando muchos de ellos triunfaron, pero ellas también podrían haber triunfado perfectamente, lo hicieron de hecho, y la historia parece que las ha dejado ahí apartadas, ¿no? En el caso de vuestro juego, de ese Nos vamos de viaje, Destino España, es un mazo de cartas, ¿no? De 104 cartas, ¿y cómo hacéis para que no se parezca a un examen? Porque quiero decir, uno cuando empieza a jugar dice, a ver si me van a preguntar aquí por la capital de tal provincia y me voy a sentir mal por no saberla.
2: Bueno, pues primero que te lo tienes que tomar como esto, como lo que es, como un juego y como una herramienta educativa, que es lo que se persigue. La forma en la que tenemos de presentar el juego, pues es que tú como jugador se te da de manera aleatoria una serie de destinos a los que tienes que ir, que esos destinos te equivalen a provincias de España, pues tienes que ir a una serie de provincias y tienes que ir consiguiendo esas provincias llegar, ¿vale? Para esto, ¿cómo lo vas a conseguir? Pues puedes conseguir resolviendo una serie de lo que nosotros llamamos retos. Uno de los retos, por ejemplo, es saber localizar una provincia en el mapa de España. El juego viene con un mapa a color donde salen todas las provincias de España que tienen un número y tú le preguntas a un jugador, pues señálame en el mapa dónde está Málaga. Y si lo acierta, pues bien, ha llegado a Málaga y ya está. También preguntamos por comunidades autónomas, preguntamos por algo que es muy curioso y que es bastante divertido, porque incluso las personas adultas no conocemos. Yo cuando estábamos diseñando el juego era curioso porque te podemos preguntar por las banderas de una provincia y es muy difícil saber las banderas de una provincia, a no ser que salga, bueno, la nuestra sí, la conoce todo el mundo, sí, ¿no? Sí. Pero si nos sale la bandera de Ciudad Real, pues por lo menos yo antes no sabía cuál era, por ponerte un ejemplo, ¿vale? Uh-huh. Y luego también otros datos curiosos por los que puedes ganar una provincia es saber enfrentarla al resto de provincias que estén en juego para saber quién tiene el pico más alto, quién tiene más superficie, qué provincia vive más personas, ese tipo de cuestiones. Y al final, poco a poco, jugando, pues ese tipo de datos o poner las provincias en el mapa dentro de una comunidad autónoma a los niños y a los mayores, que también se nos puede haber olvidado, se nos va asentando sin que lo sepamos. Y esto es el logro que perseguimos con el juego.
1: ¿Cuánto tiempo os llevó? Porque todos los juegos de mesa tienen una parte que se llama testeo, ¿no? Que es ver si la mecánica se ajusta bien las reglas, hay que pulirlas, hay que asegurar que el ritmo, bueno, pues que sea divertido también. ¿Cuánto os llevó antes de mandar imprenta el comprobar que el juego efectivamente estaba ya finiquitado?
2: Correcto. Pues es una buena pregunta, porque primero, claro, siempre empezamos con un prototipo y... Y el problema, por lo menos yo como diseñador, es que siempre vas a más, a intentar que cubran cuantos más aspectos mejor, que sea lo más completo, pero luego te sientas a jugar con los que son realmente el target, como se dice ahora, de nuestro producto, que son los niños, y te das cuenta que lo has complicado muchísimo. Entonces tienes que hacer como varias iteraciones hasta simplificarlo. Y los mejores probadores siempre con los niños, hemos jugado con ellos para ver que lo comprenden, que les parece divertido, que no, o lo que sea. Por ejemplo, ahora vamos a sacar una nueva campaña para un juego basado en las matemáticas y, por ejemplo, esto ha sido más complejo, toda la fase de prototipado, porque no dábamos con la tecla que lo podía hacer divertido. No te puedo decir, Diego, exactamente cuánto tiempo nos llevó, pero no... Por lo menos 4 o 5 iteraciones sí que tuvimos que hacer sobre las reglas de las que partíamos originalmente. ¿Vale?
1: Un juego además que por otro lado fue posible gracias a esa campaña de micromecenazgo que realizasteis en Berkami. ¿Cómo vivisteis la respuesta del público, el respaldo de la comunidad jugona, diríamos, a este juego?
2: Pues realmente es una montaña rusa. Explico por qué. Tú la creas, la campaña en Berkami, pones el aspecto del juego, lo que ofreces, explicas un poquito lo que tú vas a dar y ves que al principio de esa campaña mucha gente se une, pero luego a medida que van pasando los días cada vez el número de personas que se unen es menor, no éramos capaces de llegar probablemente a los objetivos que nosotros queríamos, no tenemos una potencia grande en redes sociales para que mucha gente nos conozca o conozca nuestros productos o lo que estamos haciendo. Pero sí que es cierto que al final se corrió un poquito la voz y era un como un sprint. Muy emocionante, la verdad, muy emocionante, porque al final lo conseguimos el objetivo el último día y nos pasamos. Que eso ya, bueno, eso es una alegría, pero vamos, hasta el último día con... No teníamos la incertidumbre de que igual no podíamos sacarlo y sería una pena, la verdad. Pero bueno, no fue así, no fue así.
1: Y luego la distribución, la recepción, eso, imagino que es un juego muy muy para, yo creo, para las aulas, ¿no?, de los colegios. ¿Habéis notado que se juegan eso en clase?
2: Pues la verdad es que ese es uno de nuestros mayores problemas a día de hoy, porque aunque hemos intentado conectar con muchísimos, bueno, con muchísimos no, con yo no sé el número de colegios a los que hemos escrito, en sobre todo por aquí en el Principado, y la respuesta, yo creo que o no se lee el correo o realmente no interesa. Hay algunos que sí que responden y hemos tenido alguna acogida en algunos de ellos, pero puede ser que como al final quien tiene que tomar las últimas decisiones no lo ve claro o no es muy partidario del juego en el aula o cualquier otra cuestión que desconozco, tampoco es que haya tenido una acogida exagerada. No nos podemos quejar, pero no ha sido una cosa espectacular.
1: ¿Y dónde se puede comprar si alguien está interesado en el juego?
2: ¿Ya está ya en
1: tiendas?
2: ¿En Amazon? En Amazon. Sí, también estamos en alguna tienda en Gijón, en Mieres, pero principalmente por Amazon es por donde más vendemos nuestro canal de distribución.
1: Pues desde aquí lo recomendamos, y sobre todo si nos están escuchando desde centros educativos, oye, pues la mejor manera, como decíamos al inicio, de aprender es jugando. Así que nos vamos de viaje destino a España, ahí lo tienen. Yo creo que es bastante importante que la gente joven, que los niños empiecen, pues eso, a reconocer las banderas de las provincias, todo esto, que está muy bien, y la forma de hacerlo es de esta manera, divirtiéndose también. José pues sí. Álvarez, de Mileva Games, muchísimas gracias por vuestro trabajo y gracias por atender nuestra llamada.
2: Muchísimas gracias a vosotros por el tiempo que nos habéis dado. Saludo.
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0: 23 minutos sobre las 9. Todos los miércoles tenemos una sección con nuestros amigos de Amnistía Internacional Asturias para hablar de derechos humanos en todo el mundo, en España también. En esta ocasión vamos a hablar de lo que ha ocurrido en los últimos meses entre Estados Unidos e Irán, ese ataque militar que Estados Unidos e Israel ejercieron sobre Irán en un momento en el que además en ese país se estaban empezando a producir movimientos por parte de la ciudadanía en contra del régimen y que estaban siendo acallados de manera brutal. Y el ataque de Estados Unidos sirvió también para que todo ese caldo de cultivo que se había ido creando para que la gente de allí de Irán se fuera liberando del yugo de la dictadura, del régimen, pues al final este ataque ha servido para todo lo contrario. Pero bueno, de todo eso nos va a hablar Gonzalo Olmos, nuestro colaborador, amigo de Amnistía Internacional. Gonzalo, muy buenas.
1: Hola, ¿qué tal, Diego? Buenas noches y buenas noches a todos los oyentes.
0: Buenas noches, Gonzalo. Como decía, esta cuestión de Estados Unidos y de Irán, en un momento en el que yo creo que fue en enero más o menos, empezó a haber, ya digo, manifestaciones allí que eran acalladas brutalmente por el régimen, pero empezaba a haber, yo creo que también, cierta sensación de que se podía por fin liberar la gente de allí, ¿no?
1: Sí, en efecto, a finales de diciembre de 2025 y durante los primeros días de 2026 se desarrollaron importantísimas movilizaciones en distintos lugares del país, motivadas inicialmente por razones de carácter económico, por la crisis que aqueja al país.

0: evitar que se conociese lo que sucedía en el país. Las cifras más conservadoras en cuanto al análisis de las víctimas hablan de en torno a 5.000 víctimas civiles. Es la cifra que ha dado Maysato, la relatora especial de Naciones Unidas para los Derechos Humanos en Irán, y en torno a 6.000 detenidos. Eso en aquellos días, ¿no? Detenidos en condiciones de arbitrariedad, muchos de ellos sin ninguna clase de imputación concreta, más allá de sus actividades presuntas o directamente atribuidas de una manera, digamos, insustanciada, ¿no? De acciones violentas contra las autoridades o contra las fuerzas de seguridad. Lo cierto es que fue una oleada de represión seguramente sin precedentes y efectivamente ha dejado una huella muy dura en la sociedad iraní que aún así venía expresando y sigue expresando de las maneras en que puede, pues, su desazón, su hartazgo con esta situación de represión continua de los derechos humanos en el país, ¿no?
1: ¿Y cómo ha afectado después la guerra originada ahí entre Estados Unidos, Israel, con Irán? Porque imagino que eso ha sido un pretexto también para las autoridades de Irán de vamos a aumentar todavía más la represión interna porque tenemos miedo de que haya, no sé, gente colaboracionista con Estados Unidos, lo que sea, ¿no?
0: Sí, en efecto, el 28 de febrero de este año se inició esta etapa del conflicto entre Estados Unidos, Israel e Irán. Ya recordemos que el año pasado ya se habían producido, sobre todo por parte de Israel, una serie de ataques. En esta ocasión fue una acción conjunta militar, una acción que hay que decir que no se sostiene en la legalidad internacional. Es un acto militar ilícito y que provocó una etapa distinta desde entonces, ¿no? Por una parte, todos los estragos causados por esta acción militar. No hay que olvidar en este caso que desde febrero del 26 hasta ahora las cifras nos hablan de un número de víctimas civiles superior a los 2.100. Hay cifras incluso de estimaciones superiores, más de 27.000 heridos, 115.000 viviendas destruidas, 307 centros sanitarios, infraestructura educativa y civil en el país muy dañada y una población civil que se ve fuertemente perjudicada, ¿no? Por una acción militar de una gran envergadura, ¿no? Sobre todo en las primeras semanas. No nos olvidamos, por supuesto, de las 150 víctimas en la escuela de Minab al inicio de esa etapa del conflicto, de las cuales 120 eran niñas, en un ataque que se produjo frente a un objetivo civil, parece ser que por error, por información imprecisa o inexacta, pero información que era, desgraciadamente, hay que decir, fácil de contrastar que se trataba de un objetivo civil, de que se trataba de una escuela, ¿no? De hecho, Amnistía Internacional pudo hacerlo con base en información disponible en fuentes públicas.
1: Y todo eso
0: Con lo
1: quedó,
0: cual,
1: eso Gonzalo, por ejemplo, ese ataque queda impune, ¿no? O se ha realizado algún tipo de, no, no sé, de acción para intentar llevar a la justicia a quienes se encargaron de ello.
0: En este caso, el secretario de Defensa o secretario de Guerra, como ahora mismo se autodenomina en Estados Unidos, ha dicho que hay una investigación en curso, pero esa investigación no ha progresado. Hay varios congresistas en Estados Unidos que están preguntando por ella con insistencia, porque algunas personas, con razón a nuestro juicio, piensan que es una afrenta para las Fuerzas Armadas de Estados Unidos, pues perpetrar esta clase de ataques frente a la población civil, pero a día de hoy no se han rendido cuentas de ninguna manera. Y al mismo tiempo, efectivamente, eso por un lado, al mismo tiempo tenemos la respuesta de Irán en un doble sentido, ¿no? En primer lugar, hacia su propia población, tratando, como bien decías, de sofocar cualquier voz disidente o tratando, en este caso, de incrementar la represión frente a las personas que participaron en las protestas en el inicio del año. Estamos hablando de más de 26 ejecuciones, porque están utilizando la pena de muerte como instrumento para infundir un miedo atroz a la población, más de 26 ejecuciones de personas participantes en las protestas. Hablamos de un país, Irán, que es el que, aparte seguramente de China, cuyos datos son opacos, es el país que más aplica la pena de muerte en el mundo. El año pasado, más de 2.100, en concreto 2.159 ejecuciones registradas en el año 2025, el 80% de las conocidas en todo el mundo, y muchas de ellas dirigidas a población que se había destacado por su actividad disidente o también población de minorías que expresan su protesta, con lo cual ahí ese incremento de la represión, en algunos casos

0: pues verdaderamente dramáticos. Aquí en Asturias conocimos a través de familiares y de personas de la diáspora un caso muy concreto, el de Mohamed Amin Ghiglari, de 19 años, que fue condenado a muerte el 9 de febrero después de un mes de su detención, situación en la que estuvo además en desaparición forzada, sin poder acceder a un abogado, sin un juicio con garantías, y que fue condenado y ejecutado, ¿no? Un caso absolutamente terrible, como otros muchos de esta misma naturaleza. Y luego esa actuación además militar de Israel, perdón, de Irán, tratando de exportar el conflicto hacia sus vecinos, atacando a una pluralidad de países, ¿no? Omán, Emiratos Árabes Unidos, Kuwait, Siria, Arabia Saudí, Bahrein o Qatar, atacando aeropuertos, hoteles, instalaciones energéticas, desaladoras, puertos, y en este caso también con un saldo de víctimas civiles nada desdeñable. En el caso de Irak, por ejemplo, 146 víctimas civiles, 16 en Omán, 15 en Emiratos, y también atacando a Israel, y no solamente a objetivos militares, lo cual podría ser legítimo en un contexto de guerra, sino también a objetivos civiles y residenciales. Hablamos de 70 víctimas civiles en Israel desde el inicio de la guerra. Una guerra que parece un poco guayanesca porque ha habido etapas de negociaciones que teóricamente están en curso y de breves periodos de tregua, pero que desde el 11 de 12 de julio y luego ya de una manera más intensa, el 28 de julio, pues se ha reanudado, ¿no? Los últimos días parece que hay también con la colaboración de otros actores internacionales pues un intento de que haya una posible negociación y una minoración, ¿no?, de las acciones militares. Veremos si eso llega a buen puerto, pero desde luego nuestra preocupación es que en esta clase de conversaciones lo que no está sobre la mesa pues es la protección de los derechos humanos y la rendición de cuentas por los crímenes cometidos.
1: Además, algunas de las cuestiones que dices han sido expuestas públicamente, imagino que para infundir miedo, porque ejecuciones ha habido, ejecuciones públicas, la cuestión de algunos desaparecidos que luego se emitían por televisión, las confesiones, claro, confesiones después de haber sido pues apalizados, de haber sido torturados en televisión antes del juicio, todo ello también haciendo que los propios medios de comunicación estatales sean parte de ese engranaje represivo.
0: Así es, la crueldad en este caso de la maquinaria represora iraní es absolutamente aterradora y sin límites. En este caso, verse en un procedimiento de este tipo significa carecer de las más mínimas garantías procesales, no tener abogado de tu elección, no tener comunicación con el exterior, ser sometido a torturas de toda clase, palizas, descargas eléctricas, agresiones de carácter sexual, sobre todo dirigidas hacia las mujeres, y en general una situación absolutamente penosa, ¿no?, que lleva en este caso pues a la firma de confesiones, que en ningún tribunal del mundo digno de tal nombre tendría ninguna clase de valor por ser obtenidas bajo tortura, pero en el caso de Irán pues valen para condenar y ejecutar, y efectivamente con grabaciones donde se humilla las propias víctimas, en este caso los propios ejecutados, ¿no?, los propios condenados a muerte, se declaran a sí mismos culpables, en este caso pues supongo que pretendiendo alguna clase de clemencia o también simplemente por efecto de esa situación de presión bajo su detención, bajo su prisión, y eso en muchas ocasiones ni siquiera les libra de la ejecución, ¿no? Se trata efectivamente de establecer un régimen de terror, y ciertamente lo consiguen. Hay que tener en cuenta que la mezcla de vivir en un contexto bélico más la carta blanca que esto da para la represión interna, pues tiene esta combinación terrible. Yo quiero recordar, por ejemplo, lo que el sociólogo iraní Farid Bajid, que es una de las personas jóvenes que en los últimos años pues ha hecho de portavoz en la diáspora, ¿no?, del sentir de la juventud iraní, que da esa situación, venía diciendo en los últimos meses antes de este conflicto, ¿no?, diciendo que con un mensaje optimista de que la propia marea, ¿no?, de la población iraní, más temprano que tarde, sería capaz de hacer que el régimen se doblegase o que hiciese alguna suerte de transición, y que solo un ataque exterior podría evitar ese camino hacia la libertad, ¿no? Y es precisamente lo que ha sucedido. Este ataque exterior producido a partir del 28 de febrero de 2026, pues lo que ha derivado es en un régimen todavía más peligroso para sus propios ciudadanos, en asfixiar cualquier posibilidad de expresión de su propia población y, en este caso, pues en una mayor represión sobre los derechos humanos, amén de pues las resultados de estas negociaciones que no van, parece, precisamente en la línea de obtener garantías de que Irán vaya a respetar los derechos humanos de su propio pueblo, el régimen iraní, sino que está, digamos, en otros vectores de carácter geopolítico y energético que no tienen tanto que ver con los derechos humanos, sino con los intereses de las grandes potencias.
1: Amnistía Internacional también tiene constancia de más de 60 personas en riesgo inminente de ejecución. Se cree que la cifra real es mucho mayor, pero que hay miedo por parte de las familias a denunciarlo. ¿Cómo se logra verificar por parte de Amnistía o de otras ONGs también estos datos en medio de ese apagón informativo, de esa opacidad, como decías, de un régimen que, como el de China, pues oculta todo lo que hay dentro de sus fronteras? ¿Cómo se hace para saber efectivamente cuáles son las personas que están en riesgo?
0: Bien, bueno, por una parte hay algunos datos que el propio régimen aporta. En este caso, por ejemplo, con respecto a las víctimas de enero de 2026, se ha dado algunos datos que no se corresponden con los que estima, en este caso, la relatora especial, ni tampoco de episodios anteriores con los que ha venido con las investigaciones que ha venido desarrollando la Misión Internacional Independiente de Investigación sobre la República Islámica de Irán, que ha organizado, que tiene en marcha desde el año 2022 y que está ahora mismo todavía en vigencia, ¿no?, el Consejo de Derechos Humanos de Naciones Unidas. Normalmente, este tipo de informaciones se obtienen a través de población local que, a través de sus familiares o otras fuentes, pues va consiguiendo hacer llegar testimonios de toda índole, ¿no? Testimonios también que vienen de abogados, de periodistas freelance, de informadores locales, y que las organizaciones de derechos humanos, por supuesto, tenemos que tratar de filtrar y de verificar en la medida de lo posible. Estamos en un momento donde la desinformación, pues, es evidentemente un riesgo importante para cualquier organización independiente. Nosotros procuramos recabar fuentes lo más fiables posibles que combinan esos informadores locales, combinan también el trabajo de las organizaciones iraníes de derechos humanos, tanto las de la diáspora como sus propios informantes en el interior, y que combina también los datos de las agencias de Naciones Unidas. Las Naciones Unidas tienen un instrumento bastante interesante en situación de conflicto, que es la Oficina de Coordinación de Asuntos Humanitarios, que en situaciones de conflicto suele reagrupar y publicar en su página web información valiosa con procedencia sobre todo también de las propias fuentes sanitarias, de las autoridades sanitarias, de la Cruz Roja, de la Media Luna Roja, etcétera. Es información también bastante fiable. Dentro de este contexto, los testimonios, como digo, son muy, muy valiosos, y particularmente los que nos relatan las condiciones de los distintos procesos judiciales que tratamos de seguir de la manera más cercana posible. Por eso sabemos que muchas de las personas que se condena y ejecuta, muchas de las imputaciones que se les efectúan, pues muchas veces no vienen soportadas con pruebas reales. Se trata de acusaciones de espionaje, de colaboración con el enemigo en contexto de guerra, o dos tipos penales del código penal iraní, que uno es el llamado enemistad con Dios, textual, Mojarebez se llama en persa, o corrupción en la tierra, Persad Selezad, que es también otro de los tipos penales que se aplican, ¿no?, y que van dirigidos, en este caso, a cualquier persona que muestre una actuación, digamos, contraria, ¿no?, a los preceptos del régimen iraní, que lo trata de expresar de algún modo. No solamente con actuaciones que las autoridades iraníes reputan como violentas, sino actuaciones que a veces son estrictamente de ejercicio mero del derecho de reunión, manifestación o de protesta, ¿no? Con lo cual, en todo caso, poco le importa a las autoridades iraníes aplicar una justicia apegada a la ley y que se sostengan pruebas, ¿no? Lo que quieren es infundir ese temor, lo hacen sobre población, incluso sobre personas a las que se acusa siendo menores de edad, sobre personas de minorías, en este caso también la minoría baluchi, la minoría kurda, son particularmente dirigidas. Hacen pasar por terroristas a activistas de derechos humanos como Pahsan Nasisi, que es uno de los casos de Amnistía Internacional, una joven activista kurda que está siendo perseguida y ha sido condenada a muerte por su defensa de los derechos humanos de la población kurda, el hostigamiento en casos como el de Narges Mohammadi, la Nobel de la Paz, a la que han tenido en prisión y condenada recientemente a otros 7 años de cárcel solo por su valentía y por su expresión pacífica de su disidencia. Es decir, se trata de un sistema que lleva la injusticia al culmen y que en este caso pues ha encontrado con este ataque violento y con el reforzamiento de sus postulados y con su, digamos, enclaustramiento, ¿no? Pues la horma de su zapato, ¿no? La mejor excusa y pretexto para seguir haciendo de las suyas contra su propia población.
1: Y por último, Gonzalo, ¿de qué manera podemos ayudar desde fuera?
0: Bueno, por una parte es muy relevante seguir hablando de Irán desde este punto de vista, no solamente hablar de si se abre o no el estrecho de Hormuz, que es de lo que se habla en los medios de comunicación, seguir hablando de los casos individuales. Por otra parte, en la página web de Amnistía Internacional podrán ver distintos casos a título particular sobre los que estamos trabajando. Amnistía Internacional, aparte de hacer una denuncia global, trabaja sobre algunos casos individuales, tratando de generar presión pues para evitar que una ejecución se lleve a término o para conseguir mejores condiciones de detención, que se alivie un poco las penurias de las personas presas, de los presos de conciencia singularmente, ¿no? Y ahí pueden ver varios casos sobre los que estamos trabajando. Y luego, por otra parte, apoyando a las propias organizaciones de derechos humanos. Nosotros, como Amnistía Internacional, somos una organización que se nutre únicamente de las cuotas de sus socios, no recibimos fondos públicos para ninguna actividad de investigación, para que sean totalmente independientes, y ese trabajo pues cuesta, en este caso, pues un esfuerzo y un dinero. Si no fuese por las organizaciones de derechos humanos, lo que habría es la total oscuridad, con lo cual necesitamos poner luz sobre estos acontecimientos, esperando que más temprano que tarde se haga justicia. A Amnistía Internacional le hemos pedido al Consejo de Seguridad que reporte esta situación al Tribunal Penal Internacional, que en lugar de boicotear las grandes potencias su trabajo, el trabajo del Tribunal Penal Internacional se respalde como el lugar donde se puede realizar la justicia en este caso, y hemos pedido también a los estados que mantienen relación diplomática y apoyo económico o militar a la República Islámica de Irán, pues que tengan esta actuación y que no sean cómplices de estos crímenes que se perpetran por Irán contra su propio gobierno. Más luego, además, la necesidad de clamar toda la comunidad internacional por un alto fuego en este caso y porque haya condiciones que permitan en este caso que se detenga de una vez por todas pues la escalada bélica, que no ha hecho más sino agravar la situación de derechos humanos en el país.
1: Gonzalo Olmos, activista de Amnistía Internacional Asturias. Muchas gracias por acompañarnos una vez más, Gonzalo. Un fuerte abrazo.
0: Muchas gracias, Diego, y un abrazo a todos.
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0: Seguimos en Noche tras Noche, una semana más, en este cruce de generaciones, en estos encuentros en la cuarta generación. Creo que habíamos dicho la semana pasada que íbamos a llamar a esta sección. Y tenemos ya para ello a Samuel Fernández de la Campa. Samu, muy buenas.
1: Muy buenas.
0: ¿Qué tal, Samuel?
1: Todo bien, todo bien.
0: ¿Todo bien? Bueno,
1: disfrutando
0: ya
1: del verano.
0: Iniciando agosto, ¿eh?
1: Sí, sí.
0: Bueno,
1: queda todavía bastante,
0: queda,
1: ¿eh?
0: No,
1: no vayas a decir que está muy cerca septiembre, que te veo.
0: ¿Y se sabe ya cuándo empezáis las clases?
1: Sí, sí, el 9.
0: ¿El 9?
1: Miércoles 9, sí. Gracias por recordarme.
0: Bueno, todavía queda más de un mes, hombre. Queda
1: sí,
0: muchísimo,
1: sí, sí.
0: Queda muchísimo. Cesario Márquez, Cesario, muy buenas noches.
2: Hola, muy buenas noches.
0: ¿Qué tal, Cesario, tú en estos días de agosto ya que inician?
2: Nada, pues muy bien, descansando del lunes, que fue el día de la Fampa en la feria de muestras.
0: Ah, es verdad.
2: Fue un día bastante bastante intenso, ¿eh?
0: Sí,
2: pero
0: sí.
2: Bueno, bien.
0: ¿Qué
2: bien,
0: tal
2: bien.
0: Fue?
2: Aquí
0: ¿qué tal fue?
2: Descansando. Bueno, pues muy bien. Acudieron más de 3.000 personas de las asociaciones de la Federación, de la Fampa, de toda Asturias. Y la verdad es que estuvo muy bien. Estuvo con nosotros la consejera de Salud, Conchita Saavedra. Allí pues aprovechamos para... No reivindicar, porque reivindicar aprovechamos el día de la concentración, pero sí para exponer todos esos planes de todo lo que estamos haciendo en la FAMPA y los planes de futuro que tenemos para el 2027, que ya anunciamos que iba a estar basado principalmente en la aplicación de la inteligencia artificial a las personas mayores.
0: Uh-huh.
2: No queremos que la brecha digital vuelva a dejarnos apartados. Vamos a atajarla con la inteligencia artificial.
0: Muy bien, muy bien. O sea, más de 3.000 personas, ¿eh? Seguís teniendo una capacidad de movilización tremenda.
2: Pues sí, sí, sí. Bueno, el Palacio de Congresos, que tiene una capacidad para 800 personas, pues imagínate, estaba a rebosar. Entonces ya tenemos ya que cortar, ¿no? Y no podéis entrar más, para el próximo año venís primero.
0: Hay que madrugar un poquitín.
2: La verdad es que como hasta las 11 no abren las puertas y a las 11 están allí todos, el que primero llega, primero coge sitio, ¿qué vamos a hacer?
0: Haciendo cola. Entonces, ya desde pronto.
2: Yo ya le planteaba a los directivos de la Cámara de Comercio, digo, mira, habrá que poner pantallas gigantes en el exterior para que la gente pueda seguir el acto institucional, porque no solamente es el acto institucional, que bueno, dura una media hora, es que luego ya tenemos institucionalizado también pues un desfile de moda senior.
0: Ah, sí.
2: Que bueno, está teniendo mucho éxito, ¿no? Bien,
0: ah.
2: sí, ya vamos por el tercer año de ese desfile de moda senior, que bueno, es un éxito, la verdad es que muy bien, porque no solamente son comercios, o sea, tiendas de moda las que colaboran con las asociaciones, sino que también se muestran pues esos diseños que muchas veces hacen las personas mayores en las actividades de los centros, ¿no? Este año era sobre la madre tierra.
0: Uh-huh.
2: Y bueno, la verdad es que estuvo muy interesante.
0: Mira, muy bien. Samu, ¿tú has ido a la feria de muestras o no sueles ir hasta allí?
1: No, suelo ir, este año todavía no fui.
0: Ah, vale. ¿Y cuando vas por allí tienes algún ya ritual en relación a lo que comer o por dónde ir, qué visitas hacer?
1: No, bueno, ¿no? Ver todo y el bocadillo de calamares.
0: Eso sí, ¿eh? Eso no lo perdones.
1: Sí, eso sí.
2: Que yo todavía no sé cuál es el auténtico, porque...
1: Da igual.
0: Yo ya lo dije la semana pasada, mi ritual es el sándwich de San Martín, con el queso de San Martín,
2: sí,
0: luego
2: sí.
0: Bocadillo en ballina y el arroz con leche de la cabaña. Ese es mi ritual.
2: Muy bien.
0: Sí, sí. A la feria de muestras hay que ir así, hay que ir ya con los deberes hechos a tiro fijo. Y luego ya dejarte un poco perder y llevar por las actividades que haya y los pabellones y todo esto. Bueno, vamos a hablar de... Hoy era la cuestión sobre el empleo, sobre... No tanto sobre algo en relación a los datos de empleo, nada por el estilo, sino la cuestión de qué espera cada uno en la vida o cómo se imagina cada uno que es la profesión a la que se va a dedicar, ¿no? Por ejemplo, con 7 años todos tenemos un sueño acerca de que queremos ser de mayores. En mi caso, por ejemplo, era cantante. Yo quería ser cantante, quería ser como Víctor Manuel. Esa era mi ilusión. Quedó para karaokes y para poco más. Por ejemplo, tú, Samu, que además el año que viene, aunque no te lo quiero recordar cuando empiezas, pero ya está ahí, inicias ya segundo de bachillerato, imagino que todavía sin saber muy claro qué es lo que quieres ser, pero igual con 7 años sí que lo sabías, sí que pensabas, te imaginabas en alguna profesión.
1: La verdad que no me imaginaba en nada. Entonces.
0: Vale, muy bien, pues vamos a terminar la sección. Dime.
1: Entonces, pues me dificulta bastante la decisión ya a corto plazo, con plazo inmediato, que es que en unos meses tengo que saber lo que quiero estudiar. Y bueno, pues vamos un poco regular, porque no lo tengo muy claro.
0: O sea, ¿y de guaje no tenías ninguna, esto, lo típico de astronauta, bombero, esas cosas, o como en mi caso, cantante, no tenías nada?
1: No, la verdad que no tenía, a ver, me gustaba el fútbol, me gustaba el baloncesto, pues igual sí que tenía pensado ser pues un poco profesional en eso, por ese sentido sí, de muy pequeño, pero no 7 años, 4 o 5, bueno. Sí que lo de ser profesor creo que me gustaba bastante. Pero bueno, más allá de eso, poco más.
0: Mira, yo acabo de recordar que también quise ser cura en una época de mi vida. Luego siempre lo comento aquí, acabé siendo ateo y rechazando estas cosas, pero hubo un momento

0: que quería ser cura en las Teresianas, que era donde estudié. ¿Y tus amigos, Samu, no, alrededor, tienen más o menos claro lo que quieren o todavía no?
1: Sí, a ver, ahí lo tienen ya más claro, porque la mayoría de mis amigos van por el lado de ciencias y sí que tienen clara la ingeniería que van a estudiar, tienen claro pues más o menos a lo que se van a dedicar y a lo que les gustaría dedicarse. Pero bueno, la gente que estamos en sociales, pues creo que te diría que el 80-90% no tiene claro lo que quiere estudiar, y ya lo que quiere ser, pues ya no sé quién lo tendrá claro. Entonces, en ese sentido, pues los que vamos por sociales lo tenemos, no sé, no tenemos un tiro fijo a donde queremos ir.
0: Ya. Vale. ¿Y tú, Cesario, cuando eras guaje, sabías más o menos lo que querías? ¿Tenías algún sueño?
2: Sí, yo como tú. Yo también quería ser cura.
0: Sí.
2: No, me decían que sería papá, pero bueno, después de todo, yo estuve 40 años hablándole a San Pedro, y le sigo escribiendo, con lo cual, no papa ni cura, pero bueno, a San Pedro sí. Vamos, yo cuando me fijo un objetivo, lo cumplo por una vía o por otra, tampoco es cuestión de... Pero bueno, luego la vida va dando muchas vueltas, pero bueno, es eso, ¿no? Tú, dale. Y aparte que bueno, cuando hablamos de hace 7 años, estamos hablando de hace más de hace 60 años, ¿no?
0: Claro.
2: Los tiempos no eran como ahora, estábamos mucho mucho más limitados. De aquella, joder, no había ni astronautas, era cuando empezaban los astronautas.
0: Es verdad, ese sueño no lo podíais tener todavía, claro.
2: ¿Cómo vamos a tener los astronautas? Si todavía no habían ido a la Luna ni nada de eso, no existían los astronautas.
0: Ya.
2: Entonces, bueno, pues sí, bueno, luego ya, pues ya una vez que vas estudiando, pues ya quieres ser de todo, ¿no? Cambias 200 veces hasta que ya te asientas y enfocas ya la vida por donde la quieres enfocar.
0: ¿Y tuviste algún trabajo cuando eras todavía rapaz?
2: Bueno, yo cuando era rapaz, con el primer trabajo que tuve por los veranos aquí, sí, en Cubillero fue en correos, de cartero.
0: Anda.
2: Entonces estuve dos años trabajando en correo durante los meses de verano. Un mes sustituía a un cartero y otro mes sustituía al otro. Me vino muy bien, saqué el carnet de conducir y todo, con lo que cobraba de correo, que se cobraba un buen sueldo, para la época.
0: Bueno, claro. Entonces había algunos trabajos que sí que los sueldos eran buenísimos. Ahora, no es como
2: sí,
0: no hay prácticamente ninguno donde cobres bien.
2: Y luego, como aquí en Cubillero, pues en aquella época, cuando yo era un crío, o sea, un adolescente, pues imagínate la cantidad de pescado que entraba en Cubillero. Bueno, había un tío mío que compraba pescado para un mayorista. Y bueno, pues yo iba, pues cuando había que cargar las cajas de merluzas en los camiones y demás, y bueno, te sacabas unas pesetillas para luego gastarlas el fin de semana, ¿no? Que era de lo que se trataba, cuando ibas a las fiestas por el verano. Esto todo era en verano, evidentemente. Yo lo que nunca me dio es por ir a la mar. En ese sentido, no fui yo muy pichueto.
0: Oye, Samu, ¿y en tu caso has tenido ya algún trabajo remunerado?
1: No. Bueno, no, remunerado como tal, no. La radio, tanto aquí como en Onda Peñes, y bueno, luego lo que es la banda de gaitas, que alguna vez que actuamos así por nuestra cuenta, en plan bandina, ahí sí que algo te dan, pero bueno, trabajo como tal, no.
0: Claro, es que estaba pensando, ahora que lo decía Cesario, lo suyo, en correos, es que, por ejemplo, en la Feria de Muestras de Gijón siempre fue un lugar para esto, precisamente, ¿no? Para los chavales de 17 años, 18 años, empezar también a currar en alguno de los pabellones y sacar un dinero para verano.
1: Pues sí. Sí, conozco a gente, vamos, que trabajó. Bueno, a ver, al final son 20 días que, bueno, sí que es verdad que pierdes parte del verano, pero ganas experiencia y ganas algo de dinero.
0: Y en tu caso también, Samu, que estamos hablando también de que en septiembre empieza segundo bachillerato, ya enfocado hacia el futuro, tal. ¿Hay gente que se esté planteando también entrar en la formación profesional? Que sabemos que es una salida que hace unas décadas no estaba bien vista del todo, porque alguno podía pensar que ahí era donde iban los que no valían, entre comillas, y ya sabemos que es falso, y que cada vez yo creo que la formación profesional se ha ido reivindicando. ¿A tu alrededor ves personas que se lo planteen como futuro?
1: Sí, como opción, pues mucha gente que dice, bueno, yo voy a hacer la PAU, pero no sé, lo veo con mucha presión porque sé que quiero hacer FP después. Bueno, sí que tengo casos de gente que no se le dio el primero de bachillerato y, bueno, en vez de repetirlo otra vez, pues vio mejor opción irse a un grado medio de FP, porque además era

0: cosas que les atraían, que les gustaban y que se, vamos, que eran muy parecidas a sus inquietudes. Y bueno, la verdad que la FP es una opción también, porque además mi madre es profesora de eso, de FP, en Avilés. Y bueno, sí que la tengo como, como opción a, vamos, a estudiar, porque puedes hacer una FP 2 años y luego ir y luego ir después a la universidad, o al revés, a hacer un grado en la universidad y bueno, si no consigues trabajo de eso, pues hacer algo parecido de lo que hayas estudiado en la FP.
1: Claro, Cesario, en tu época el tema es eso, de FP, de bueno, de labores de aprendices y todo esto también había.
2: Y sí había, y además, bueno, me tocó la época esa de que la FP precisamente pues no estaba muy muy bien vista, ¿no? Uh-huh. Era como ahí un segundo. Pero, y aparte que tampoco el enfoque de la FP de ahora no es tampoco como lo que había antes, ¿no? Era ya más, era aquella época era más, más orientada, pues eso, a los trabajos que hoy en día hacen falta, porque no hay profesionales. No tenemos fontaneros, no tenemos carpinteros, los albañiles están como están. O sea, todo este tipo de zapateros, no hay ni un zapatero. Es que estamos perdiendo todas esas profesiones que había, que podemos decir que son básicas, básicas para el día a día. Bueno, pues se están perdiendo, ¿eh? O sea, es que no encuentras. Ahora mismo, vamos, es que yo ahora mismo si no tuviera nada me hacía fontanero, carpintero y me hacía de oro, ¿eh?
1: Uh-huh. Se nota,
2: es
1: se
2: que
1: nota,
2: no,
1: sí.
2: No hay gente. Entonces, bueno, estaban orientadas, pues bueno, un poco a esas profesiones, ¿eh? Entonces, bueno, pues el que podía, en aquella época, pues el que podía, lo que hacía era, pues ir a la universidad y hacer una carrera, bueno, pues entre otras cosas, porque era lo que estaba bien visto, ¿eh?
1: Ya. Ya, ya. Tampoco hay mecánicos, me comenta el compañero Gaby de sonido, que de mecánicos cuesta mucho encontrar buenos.
2: Bueno, mecánicos, mira, además te puedo hablar por experiencia. Yo estuve casi 40 años trabajando en el sector, era el secretario general, el gerente de la Asociación de Empresarios de Talleres y Concesionarios. ¿Sí? Y entonces, toda esta formación, o sea, la formación no reglada del automóvil se está impartiendo en el centro de formación que hay en Hoyoniego, de la asociación precisamente, de ASPA, que bueno, pues se hizo en la época que yo estaba de secretario general. Y la gente que va, nosotros siempre lo decíamos dentro del sector, cualquiera que vaya, bueno, claro que no sea un matado, evidentemente, le garantizábamos el puesto de trabajo. Es que estaban las empresas en aquella época, hablo de, me jubilé hace pues 5 o 6 años o por ahí, pueden ser 6 o 7 años, sí. En aquella época esperaban a los profesionales, vamos, a los aprendices como agua de mayo, ¿eh? Y a día de hoy, por lo que sigo leyendo y demás, siguen exactamente igual. Es decir, que una persona, yo, algún pariente mío que le dije, mira, métete aquí, hazlo aquí, yo te garantizo trabajo. Están trabajando en concesionarios y en talleres en Asturias sin ningún tipo de problema, además, ¿eh?
1: Claro, luego hay otro tipo de trabajos en estos últimos años que han ido floreciendo en las redes sociales, Amu, que son, y hemos hablado aquí alguna vez de ellos, ¿no? Youtubers, streamers, influencers. Yo no sé si eso, considerarlo del todo un nuevo tipo de trabajo, tampoco sé ahora mismo cómo está regulado a nivel estatal, cómo cotiza, no tengo ningún tipo de idea sobre ello, pero ese tipo de afición también, ya sé que tú no, pero ¿en tu entorno ves alguna persona que quiera dedicarse a ello, que se lo plantee, lo de ser influencer, youtuber, creador de contenido, como se llama ahora?
0: No, no, tanto como eso no. Nos gusta verlo, bueno, nos genera inquietud, pues que sube alguno que tengamos en mente, pero así yo no conozco a nadie, vamos, que cree contenido para redes sociales ni que se pueda considerar, vamos, como un trabajo nuevo que esté en mente de los jóvenes, vamos, de la gran mayoría, no. Así como trabajos nuevos, pues sí que está claro que la inteligencia artificial, pues se necesitan expertos para controlarla, para mejorarla, y bueno, también en la ciberseguridad, que está muy de moda, y que sí que ahí sí que conozco a gente de mi entorno que está interesada en la ciberseguridad y que sí que tiene pensado o tiene en mente hacer algo así, pero no, influye influencers o creadores de contenido, como dices, de eso vamos, muy poco, muy poco.
1: La ciberseguridad ya sabemos que sí que tiene tirón, aquí lo comenta durante todo el año Santos González, nuestro colaborador matemático, que está muy metido en ello también, y siempre nos dice la importancia que tiene, y ahí hay que aprender matemáticas, ¿eh, Samu? Para ese trabajo.
0: Lo sé.
1: Claro, para ciberseguridad sí que hace falta matemáticas. ¿Y os preocupa el tema de la inteligencia artificial? La cuestión de cómo parece que se va a ir cargando trabajos que hasta ahora parecían un poco más estables, sobre todo aquellos precisamente de que salían de la universidad y con el título bajo el brazo y que parecía que tenían el futuro resuelto, y es el tipo de trabajos que quizá más afectados se van a ver en los próximos años por esa inteligencia artificial. ¿Eso os preocupa? ¿Habláis de ello?
0: A ver, veremos a ver cómo acaba sucediendo, pero sí, a ver, sí que nos preocupa porque puede ser que nos veamos en la situación de que dentro de 5 años, 5 o 6 años, que es cuando salgamos de la universidad, claro, ¿dónde estará la inteligencia artificial en 2030, en 2032? ¿Dónde está? Es que claro, igual los que quieran hacer una ingeniería y tengan en mente un tipo de trabajo, igual en unos años ese trabajo ya lo hace la inteligencia artificial. Así que sí, ese tema sí que está en mente de la mayoría de los jóvenes. Y vista pues como una preocupación, sí que es verdad que también la inteligencia artificial ayuda bastante en los estudios, entonces bueno, por un lado se ve con miedo, pero con otro lado se ve como una herramienta muy útil.
1: Claro, es que esto ya no es necesario como, bueno, como hace unas décadas en las que uno entraba en una empresa y se jubilaba en ella. Y prácticamente toda su vida laboral estaba en la misma empresa, no había tanto movimiento, tantos cierres, tanta reconversión. Parecía que era todo más fijo y ahora hay esta inseguridad, esta inestabilidad que es bastante complicada, sobre todo para la juventud.
2: Bueno, sí que está complicado en ese sentido, pero bueno, también decían en aquella época que lo que molaba no eran los que quedábamos en el mismo puesto de trabajo, sino los que cambiaban mucho de trabajo, porque eso era muy americano, ¿no? El pasar por 4 o 5 trabajos, era lo que realmente hacía currículum, como se solía decir. Yo la verdad es que siempre abogué por la estabilidad en la empresa, posiblemente porque sea antiguo en estas cosas, ¿no? Ahora ya sé que hay mucha más movilidad, aparte que las empresas también, pues bueno, muchas veces hay que reconocer que utilizan a las personas, mira, hasta aquí me vales, a partir de aquí, como no me vales por esto, te marchas. No sé si la inteligencia artificial va a influir en eso, pero yo cuando estabais hablando ahora de lo de la inteligencia artificial y demás, yo a mí, sinceramente, ahora que estamos empezando con la inteligencia artificial y viendo lo que veo, lo que me preocupa es la inteligencia natural. Porque vamos, es que, no, de verdad, es que ves cosas, el cartelito este, los cartelitos que anuncia Portal son exactamente todos iguales, es decir, hazme esto tal, y yo, mira, es que me pongo malo, de verdad, es que digo, pero vamos a ver, ¿dónde está la inteligencia nuestra? O sea, fotografías que salen, por ejemplo, Cudillero tal, joder, ayer todavía al alcalde de Cudillero le mandé una foto y le dije, oye, ¿esto es Cudillero? Hombre, revisarlo por lo menos, hombre, utilizarle. Es que la inteligencia artificial al final nos va a acabar comiendo, nos va a acabar apoderando, y a lo mejor para el 2030, como muy bien decía Samu, pues mira, va a ser quien nos domine, ¿no? Porque nos estamos dejando llevar, no revisamos las cosas, no las miramos. Entonces cuando decimos, es que puede hacer un trabajo la inteligencia artificial, mira, ese trabajo que te haga la inteligencia artificial, como no lo revises desde la A hasta la Z, puede ser un verdadero bodrio. Está muy bien como ayuda, pero de ahí a que creamos que nos lo va a resolver absolutamente todo, hombre, si no intervenimos, la verdad es que malo va a ser,
0: Sí, es que la verdad que ahora mismo la inteligencia artificial, claro, falla mucho, salvo que pagues un premio o una cosa así, y aún no, así no, tampoco.
2: Yo creo que fallamos que... nosotros, ¿eh?
0: Fallamos nosotros porque no somos capaces a ver que falló la inteligencia artificial, por muy claro que sea. Es que...
2: Claro. Es que creemos que lo hace todo. O sea, le digo, hazme esto, te lo hace y lo copias. Corto lo de la inteligencia artificial y lo pego en mi trabajo. No, mira, revísalo, mira otras fuentes, hazlo como lo tienes que hacer, y está muy bien la inteligencia artificial. Se pueden hacer verdaderos trabajos con inteligencia artificial, usándola y educándola además, porque hay que ir enseñándola a la inteligencia artificial.
1: Pues veremos cómo afecta en el futuro a los trabajos, al mercado laboral, iremos viéndolo. Tú, Samu, no te preocupes, ¿eh? Tú este año a lo tuyo, primero a disfrutar lo que queda de vacaciones, de verano, y luego ya, pues ya te pondrás a todo lo que te tienes que poner, que te queda tiempo todavía, mucho tiempo. Samuel Fernández de la Campa, Cesario Márquez, muchísimas gracias una semana más por acompañarnos, un abrazo.
0: Un abrazo.
2: Gracias, un abrazo.

La canción que recomendamos para este miércoles es esta, Bésame Suave, de Enol, disponible ya en todas las plataformas digitales. El artista ha apostado en esta ocasión por un estribillo que, ya ven, se repite como un mantra y que también marca las constantes vitales de un tema mucho más latino en comparación con sus anteriores sencillos. Pese a todo, ya ven que su voz se va desenvolviendo por esta canción en una letra en la que el artista nos habla de la pasión desmedida hacia un amor. Un tema muy efectivo para este verano de altas temperaturas, muy refrescante para estos días. Bésame Suave, de Enol.

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1: Entonces, bueno, ha sido algo bastante personal lo de no ver demasiadas pelis de este género, por lo menos hasta ahora. Ahora ya me encuentro en un momento de, bueno, por cultura cinematográfica me siento moralmente obligado a todo esto. 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
2: 62 ya tirando por lo bajo, ¿eh? O sea...
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0: Seguimos en directo cuando son las 10 y 10 minutos, aquí en Noche tras Noche en la RPA. Y saludamos una semana más a Isaías Gonzalo. Isaías, muy buenas noches.
1: Hola, muy buenas noches, Diego.
0: Bueno, Isaías, ya no queda nada, ¿eh?
1: Nada.
0: Tenemos ya el eclipse a 6 días.
1: 6 días y 21 horas, ¿eh?
0: Claro, es el miércoles, pero bueno, como siempre decimos que cuando estamos hablando ahora ya ha pasado el eclipse, pues...
1: Ya ha pasado el eclipse, claro. Pues 6 días. Parece mentira, la verdad. Es, yo creo que tengo hasta nervios esperando el eclipse. Llevamos 2 días que se nos ha metido la nube aquí en la costa y no nos deja ver. Y digo, bueno, nada, otro día que se gasta. La semana que viene será especial. Y la verdad que las previsiones no son malas, ¿eh?
0: ¿No?
1: Hay que estar un poco optimistas porque las previsiones no son malas. Bueno, no son malas. Habrá alguna nubuca, pero... pues si no cambia mucho, el domingo igual está un poco regular, pero la semana va a empezar muy bien y vamos a tener despejado los cielos para el eclipse.
0: No nos puede fastidiar, que llevamos meses con esto, Isaías.
1: Sí, pero hay que estar optimista, optimista, porque se va a cumplir lo que yo he dicho, que los días malos son finitos y se han ido gastando. Se han ido gastando, ya no quedan más días malos, ya tiene que sería todo bueno a partir de ya, que el eclipse no es... Hoy había en el grupo de Omega que tenemos de WhatsApp, había gente que rezaba y estas cosas, y dices, hombre, no vamos a mezclar uno con otro, pero el optimismo no tiene nada que ver. También hay que llevar huevos a Santa Clara o algo de esto, pero son supersticiones. Eso no es ni religión ni nada, son supersticiones, eso no va con nosotros. Nosotros a las previsiones. Creo que la EMED a partir del día 7 va a empezar a emitir ya partes ya específicos para el eclipse, ya para que la gente ya se pueda hacer una composición del lugar buena, se vaya eso. Hoy he recibido también una nota del Principado, del plan de protección civil que han sacado con las agentes que van a desplazar y demás, están ya acotando zonas, desplazamientos. Bueno, parece que llegamos y que está todo estudiado. Hombre, siempre pasarán cosas. Ajá. Pero bueno, estamos preparándonos y vamos a vivirlo a tope.
0: Y planificando bien todo lo previo a ese día, sabiendo algunas cuestiones, por ejemplo, que quede bien clara el horario, ¿no? Porque sabemos que el eclipse empieza a una determinada hora, pero el total, cuando la luna realmente se pone delante del sol, es algo más tarde, dura un minuto y casi 2 minutos en algún lugar, ¿no? ¿Cómo es el horario? Sí.
1: Un minuto 47. El eclipse comienza, tiene 4 fases, digamos. El primer contacto, que es cuando el disco lunar toca el disco del sol, ese momento justo, y está calculado, dependiendo de las zonas, si vamos a un poco más al este o al oeste, está calculado para las 19:31. Son unos segundos antes, unos segundos después, pero vamos. Tampoco vamos, como no vamos a lanzar ningún cohete, vamos a verlo.
0: Sí.
1: Pues 30 segundos que estés mirando tus gafas de eclipse, no pasa nada. 19:31, primer contacto. La luna va a seguir paulatinamente ocultando el disco del sol. De vez en cuando le echamos un vistazo. Vemos el dragón, cómo se come al sol. Contamos historias, lo disfrutamos. Y a las 20:28... y volvemos otra vez, 20:27, 20:29, ese momento de la totalidad. Como vamos a estar mirando para el sol con nuestras gafas puestas, en el momento que vemos que se oscurece totalmente, que no queda ni el más mínimo rayito del sol, que no vemos nada, quitamos las gafas y miramos la corona solar. Vemos a la derecha del sol a Júpiter brillando, un poco más bajo a Mercurio. Esos son ejercicios ya para decir, ¡ay, he visto a Júpiter y a Mercurio! A la izquierda veremos a Venus, la estrella Spica, hay que ya ir haciéndose tal, y disfrutar de la corona. Ese minuto va a ser de los más rápidos de nuestra vida, de los de ya. ya pasó.
0: Sí.
1: Así que disfrutarlo a tope, abrazarnos, reír, cantar, llorar, gritar... decir cuándo es el próximo, yo quiero volver a verlo, lo grabaste, no lo grabaste, hiciste la foto, no me hiciste la foto, todas las cosas, nervio, esa adrenalina que nos va a inundar es la que nos va a hacer recordar el eclipse durante mucho tiempo como un evento extraordinario. Hay que darse cuenta que desde 1905 no ha habido otro eclipse en la península, que es un hecho histórico y que vamos a pasar a la historia, lo hemos vivido, que los medios de comunicación el día 13 pondrán historias de la gente que lo hemos visto, cómo lo hemos visto, y fulano de tal, de no sé, de Sobrescobio, que lo vio y tal, ¿qué te pareció? Y esto y lo otro. Todas las cosas que ponen los periódicos y en la radio, sí, hablamos y demás, pues bueno, será el día 13, será un día de festivo, pues fenomenal. Después de las 20:27:28, 1:46:47, que dura 1:40, volvemos a ponernos las gafas, empezamos a ver de nuevo cómo la luna se va desplazando, va dejando cada vez más superficie resolviéndola. Bueno, pues ya hemos vivido la totalidad. Pero todavía queda eclipse, todavía queda casi una hora de eclipse, hasta las 21:20, que el sol ya se ocultará, irá a acostarse por el occidente. Veremos que el sol se va ocultando y que la luna ya no la vemos hasta el día siguiente, ya que empieza a crecer. Uh-huh. Ese día no la vemos. Pero hemos vivido eso. Hay que mirar en la totalidad la corona solar, hay que mirar los cambios de unas culebrillas que se suelen formar en el suelo. Sobre todo si extendemos una sábana blanca, veremos cómo pasan unas culebrillas negras, intercaladas, negras y blancas, va haciendo como un código de barras negro y blanco que se va moviendo a mucha velocidad. Si estamos en un alto, podemos observar cómo la sombra de la luna viene hacia nosotros, porque por eso la diferencia horaria, porque en unos sitios la luna viene, pero viaja a una velocidad de 2.600 kilómetros por hora. Entonces la vemos desde un alto, vemos que la luna, ahí está la sombra, y viene, y nos tapa. Se produce la totalidad y sigue, y otros empiezan a ver la totalidad un poco más tarde, y así, bueno, en unos minutos la sombra llega hasta Palma de Mallorca, o sea que la cosa es muy rápida. Uh-huh. Y ya está, el eclipse. Luego cada uno lo contará, los científicos harán sus mediciones, a eso nos lo explicarán, después todo lo que han descubierto, lo que han observado, el que tenga un barómetro pues apuntará cómo bajó la presión, el que tenga un termómetro pues apuntará los grados de temperatura que se pierden, porque se va a perder a grados de temperatura al ocultarse el sol, todas las cosas. Pero bueno, cuanto más cosas sepamos, más disfrutaremos, más intentaremos ver, pero la magia es estar a la sombra de la luna y estar ahí y decir, bueno, lo he vivido, lo he conseguido después de tantos años de esperar, aquí lo tenemos. Y nada, ¿cuándo es el siguiente? El 2 de agosto del 27 en Cádiz.
0: Ese ya no nos pilla en Asturias, ese se va para el sur de España.
1: Ese ya no nos pilla en Asturias, en Asturias lo veremos parcial, bastante parcial, un porcentaje mayor del 90% de parcialidad, pero parcial. Y hay gente, ayer todavía estaba con unos amigos y decía, no, es que nosotros estamos de vacaciones en Ávila, y ahí no lo veis. No, pero se ve al 99, es que no tiene nada que ver un parcial con un total, nada absolutamente. Es una cosa totalmente diferente. El parcial, por muy parcial que sea, 99,9%, no es total. No ves la corona, no ves Júpiter, no hace clic. Hay muchos vídeos del eclipse de Estados Unidos, y ves un eclipse, un time-lapse, estuve viendo este día, en que es clic, es apagar la luz. No es como un atardecer que va poco a poco oscureciendo. No, esto es clic, se apaga, y clic, se enciende. Y durante ese minuto entre clic y clic estamos oscuras. Entonces vamos a vivir eso.
0: Ya no nos queda nada para vivirlo. ¿Cómo? ¿Que tú dónde lo vas a vivir?
1: Nada, 6 días nada más. Yo lo voy a vivir en Cotobello. De momento he apostado desde el principio por Cotobello. Las previsiones son buenas. Entonces no me hace falta plan B. Voy a seguir obstinado en que Cotobello va a ser un evento tremendo. Se pueden formar nubes, pero serán nubes bajas que quedarán llenando el valle de nubes, porque es precioso ver el atardecer con las nubes. Eso, nosotros por encima de las nubes. Y el ayuntamiento se ha volcado, va a poner el servicio de autobuses de la Favera, desde Moreda y desde Celechosa, desde las 10 de la mañana ya del día 12, subiendo gente para Cotobello. Hay furgonetas food truck. Va a poner una carpa para que demos unas charlas, y va a dar una charla. Hay otra, una chica, Sara, que es astrofísica de ahí de Moreda, va a dar también una charla más científica, va a haber actuaciones musicales, bueno, de momento parece que vamos a lograr un gran evento, a ver si sube la previsión de más de mil personas a acompañarnos. Y a ver si sale bien. Bueno,
0: Pues y lo que habrá, espero, es también este programa. Iremos todo el equipo de Noche tras Noche hasta allí, hasta Cotobello, para acompañarte, porque claro, después de todo este tiempo insistiéndonos en el eclipse, no podíamos dejarte solo, Isaías, tenemos que ir contigo.
1: Os he calentado mucho, cómo me alegra, me da mucha alegría, sí, señor. Pues nada, haremos eso ya. Os prepararemos un sitio para que os instaléis cómodos y sí. Bueno, como yo voy a estar por allí, pues nos conoceremos personalmente y podremos ir charlando y comentando y bueno, y de vez en cuando contando a la audiencia lo que estamos viviendo, cómo lo estamos viviendo desde allí.
0: Sí, sí. A ver claro, si... conocernos personalmente, porque mira, llevamos ya, yo contigo hablando 3 años, sí. 3 veranos y todavía no te conozco.
1: Así no, que... fíjate que al anterior, a Marcos Vega,
0: sí,
1: también tardé en conocerle más de 10 años. Vino un día a un evento de la Luna que hicimos en Gijón, trajo una sobrina y ahí nos conocimos, que también me dio muchísima alegría conocerle, ¿verdad? A él no le ponía ni cara, a ti sí, porque bueno, algunas veces te veo en la televisión,
0: sí,
1: y entonces ya te pongo cara.
0: Pues la semana que viene nos pondremos cara, nos daremos un abrazo y además va a ser para recordar, porque será ese día del eclipse y ya hablaremos de muchas cosas, de muchísimas cosas, que va a ser un programa especial para todo lo que tiene que ver con el eclipse, la astronomía y todo lo que semanalmente charlamos aquí contigo, Isaías. Isaías Gonzalo, muchas gracias por acompañarnos, un abrazo.
1: A vosotros, un abrazo.
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0: Seguimos en directo en Noche tras Noche, son las 10 y 23 minutos. Cuando pensamos en el pasado industrial y minero de Asturias, a todos se nos vienen a la cabeza las galerías de carbón, la fuerza del trabajo también bajo tierra, y sin embargo el conocimiento científico y la innovación están consiguiendo algo que parecía reservado a la ciencia ficción, que es conectar las entrañas de nuestras cuencas mineras con la mismísima exploración espacial. Esta semana Oviedo se convierte en la capital internacional de la nueva economía del espacio con la celebración del Congreso The Many Pathways to Space, un foro que reúne a especialistas de más de 30 instituciones de 10 países, incluidos expertos vinculados a la Estación Espacial Internacional o a la NASA, y van a discutir sobre defensa planetaria, salud espacial y la futura habitabilidad en la Luna. En el centro de esta estrategia para situar a Asturias en la misión Artemis de la NASA o convertir pozos en laboratorios subterráneos está la Fundación para el Fomento en Asturias de la Investigación Científica Aplicada y la Tecnología. Y para hablarnos del papel de la ciencia asturiana y en esta nueva frontera, saludamos esta noche a su directora, a Mercedes Díaz Somoano. Muy buenas noches, Mercedes.
1: Hola, muy buenas noches.
0: Para quien escucha hablar ahora de la Fundación, pero no tenga claro cuál es su día a día, ¿cuál es la misión central que tenéis?
1: Bueno, pues nosotros lo que hacemos es un poco cubrir ese gap que hay entre el conocimiento científico que se desarrolla en la universidad y en los centros de investigación y las empresas que pueden convertir ese conocimiento en innovación. Y otro punto muy importante también, otro objetivo de nuestro trabajo, pues es dar a conocer los resultados de la investigación que se desarrolla en Asturias a toda la sociedad, hacer esa divulgación científica.
0: Sois además una de las entidades organizadoras de este congreso que comentaba antes, de Many Pathways to Space. ¿Qué significa para Asturias acoger a representantes eso de la Estación Espacial Internacional, de la NASA, de la agencia japonesa también?
1: Efectivamente, bueno, pues para nosotros desde luego es un honor y un orgullo haber podido hacer este encuentro con todos estos expertos internacionales, y es una oportunidad muy buena para poder presentar pues los mimbres, ¿no? Esas herramientas que tenemos en Asturias, que ya existen muchas, tenemos muchas capacidades en el ecosistema asturiano.

0: Muchas cosas están hechas, otras, bueno, están desarrollándose, temas incluso de legislación, porque, bueno, al final al trasladarnos al espacio cambia todo, la alimentación, la legislación, la tecnología, la infraestructura, la agricultura, o sea, tiene cabida todos los ámbitos de la investigación científica.
1: Ayer estuvisteis en el Pozo Sotón. También hay la intención por parte del Principado de convertir el Pozo Santiago en un laboratorio sobre habitabilidad lunar. ¿Por qué las galerías subterráneas de aquí de Asturias parecen ser un campo de prueba idóneo para simular lo que puede ocurrir en la Luna?
0: Bueno, pues es porque se dan precisamente eso, las condiciones muy similares a las cuevas y a los tubos de lava que hay en la Luna. Se aísla un poco de lo que es la superficie terrestre al ser subterráneas. Entonces, pues con las galerías hay muchos kilómetros de recorrido para hacer pruebas pues con rovers o con otro tipo de instrumentación. Y bueno, tiene esa singularidad que lo tenemos en Asturias y en otros muchos sitios no hay. Entonces, tenemos también que aprovechar esa oportunidad.
1: Imagino que esa oportunidad que se puede aprovechar también hay mucha competitividad, ¿no? Mucha competencia, por ejemplo, con otras regiones europeas que imagino que también están ahí a intentar captar proyectos, ¿no? A también llevarse para su tierra financiación. ¿Cuáles son nuestros puntos fuertes en Asturias para poder llevar a cabo esos proyectos?
0: Bueno, pues uno de los puntos fuertes es esta singularidad, ¿no?, de estos pozos mineros y poder aprovecharlos para hacer toda esta experimentación en condiciones muy similares a las que se pueden dar en la superficie de la Luna. Y luego, bueno, pues que ya tenemos un tejido empresarial, un conocimiento científico, ya se lleva años trabajando en estos temas. Y bueno, yo creo que esa oportunidad y bueno, ahora las colaboraciones que se están estableciendo, yo creo que eso ya nos va a hacer entrar realmente en estas misiones internacionales y poder competir, ¿no?, en este caso.
1: Pero, por ejemplo, entrar en una misión, por ejemplo, como la Artemis de la NASA, ¿eso es un objetivo realista a corto o medio plazo o es una carrera más de fondo y a la larga?
0: Bueno, a ver, todo va pasito a pasito, ¿no? Pero yo creo que a partir de, o casi podría decir que a partir del encuentro de ayer ya se van fijando cosas, cuestiones, se van haciendo colaboraciones, que eso es lo que nos va a llevar, evidentemente, bueno, lleva un recorrido, ¿no? Pero yo creo que tampoco va a ser tan largo, que se van a poder ya conseguir entrar en proyectos y empezar, por lo menos iniciarnos, introducirnos en esa carrera espacial.
1: Además puede servir, imagino, también para dar oportunidades a todos esos jóvenes investigadores de la Universidad de Oviedo para que no tenga que pensar en marcharse fuera de Asturias, sino que tengan aquí, pues al menos eso, esa vertiente aeroespacial que puede ser un nicho de trabajo.
0: Por supuesto, esto pues abre muchas vías pues para eso, incluso para emprendedores y la creación. Ayer estaban presentes no solo empresas ya instaladas, sino startups, estudiantes, había representantes de la universidad. La idea es que bueno, todos tienen cabida, es algo que está iniciándose y por supuesto que es una oportunidad, ¿no?, para investigar en Asturias y no tener que irse fuera.
1: Claro, porque podemos pensar, no, esto es cosas del espacio, esto nos pilla muy lejos, pero en realidad, para los problemas reales también de Asturias, esta cuestión, el impacto económico directo que nos puede dejar en las comarcas mineras, que sabemos que lo han pasado mal estas últimas décadas por la reconversión, bueno, es una oportunidad ahí a tener en cuenta.
0: Por supuesto, es volver a reactivar todas esas zonas, ¿no? Que a raíz de vos, el cierre de los pozos y demás, pues evidentemente ha sido un cambio importante y puede volver a activar la economía y bueno, la vida en esas regiones.
1: Cuando el viernes se clausure este congreso, ¿cuál sería la hoja de ruta que os marcáis desde la Fundación para dar continuidad a todas esas alianzas que en principio en estos días estáis tejiendo?
0: Bueno, pues lo que no queremos es parar. Digamos que este encuentro y este congreso es el punto de partida y bueno, sí que ya estamos estableciendo contactos y pues entonces a raíz de ahí es seguir trabajando en ello y con esos contactos no perderlos y ir marcándonos hitos para ir buscando financiación y bueno, pues trayendo expertos que quieran trabajar aquí y bueno, pues ir empezando a hacerlo realidad.
1: Claro, decía el consejero Borja Sánchez que Asturias sí que tiene todas las piezas, ¿no? Tenemos la universidad, tenemos empresas de ingeniería, robótica, inteligencia artificial, pero que faltaba un

0: Proyecto tractor, ¿no? ¿Qué características debería tener ese gran proyecto para que todas las piezas que ya tenemos encajen?
1: Bueno, pues eso es en lo que se está trabajando realmente, ¿no? Conseguir, pues con todo lo que estamos escuchando, aprendiendo estos días, buscar esa colaboración. Y también, más que nada, mostrar, ¿no?, esta singularidad que tenemos nosotros y hacer ver que realmente se puede convertir en un laboratorio subterráneo, que se pueden hacer muchos estudios aquí, y entonces atraer a esta gente aquí. Y eso es lo que se está intentando estos días y bueno, que esperemos que se consiga. Y a partir de, bueno, ese momento en el que alguien esté interesado en iniciar aquí algo con todo lo que tenemos alrededor, es muy fácil que siga adelante.
0: Pues esperemos que así sea, porque la verdad es que todo pinta ilusionante. Es una de esas noticias que yo cuando la leo me ilusiona. Digo, mira, Asturias tiene por ahí por donde. Qué bonito cuando también viene gente de fuera y nos reconocen el valor que tenemos, ¿no?
1: Eso es, además siempre temas del espacio, la carrera espacial, siempre es una cosa que atrae mucho. Yo creo que desde niños, ¿no? El tema de los astronautas, de astronomía, todo esto son temas que luego a veces también lo vemos como muy lejano, la NASA además, pero bueno, que aquí se lleva años haciendo y que hay muchísimas oportunidades de que se desarrolle y llegue a buen puerto.
0: Mercedes Díaz Somoano, directora de la Fundación para el Fomento en Asturias de la Investigación Científica Aplicada y la Tecnología. Muchísimas gracias por acompañarnos esta noche.
1: Un placer, muchísimas gracias.
2: Quizmundo también es protagonista, la finlandesa Linda Pertus-Klotir, que se encuentra en Barcelona promocionando un producto típico de su país, el bacalao.
3: Bueno, pues muy bien. 6 horas y 10 minutos de la mañana, esto es lo que suele pasar a estas horas de la mañana.
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0: 34 minutos sobre las 10. Seguimos en Noche tras Noche en la RPA. Agosto en Asturias suena al murmullo de las aguas del Sella, suena al crujir de los remos en la salida y suena a ese grito unánime de Puxi Asturies retumbando entre Arriondas y Riba de Sella. Este sábado 8 de agosto celebramos una nueva edición del Descenso Internacional del Sella, de la fiesta de Les Piragües, y ya van 88 años ya con esta cita icónica, espectacular y multitudinaria de nuestro piragüismo y de nuestro verano. Más de un millar de piragüistas venidos de todo el planeta se preparan ya para lanzarse al agua este próximo sábado, acompañados de miles de personas que van ahí también a la fiesta a las orillas del río, a la fiesta en las calles, en una edición donde Santi Cazorla será el pregonero en Arriondas. Detrás de este engranaje gigante hay meses de trabajo de un equipo volcado en hacer historia año tras año. Y para conocer todos los detalles de lo que viviremos este sábado, nos acompaña el secretario del Comité Organizador del Descenso Internacional del Sella, el CODIS, Félix Soto. Félix, muy buenas noches.
1: Hola, buenas noches.
0: Bueno, estamos ya a escasos días, no queda nada para que suenen esos versos de Dionisio de la Huerta, para que suene el famoso cañonazo. ¿Cómo se vive desde dentro del CODIS estas últimas horas?
1: Bueno, pues ahora con un poco de vértigo. Tenemos un poco de vértigo porque ya no queda nada, como dices. Ya nada más que es ya preparado todo para que esté listo todo el sábado a las 12 de la mañana y puedan salir todos los piragües a la vez después de cantar en las fiestas de querida.
0: ¿Cuántos palistas hay este año inscritos?
1: 1.284, si no me falla la memoria.
0: Eso demuestra que sigue teniendo buena salud la competición, ¿no?
1: Sí, son bastantes piraguas y entonces lleva bastante.

0: de trabajo el poder dar a todos lo que queremos, pero bueno, ellos, la gente que anda en piragua siempre quiere venir al Sella.
1: Y además de todo el mundo.
0: De todo el mundo, sí, desde Australia, Nueva Zelanda, Argentina, Colombia, Sudáfrica, Italia, bueno, Europa viene bastante.
1: Habéis elegido, como decía antes, para el pregón este año a Santi Cazorla. ¿Cómo surgió la elección? ¿Qué significado tiene para la fiesta contar con una figura como él?
0: Bueno, Santi es un asiduo a la fiesta de los Piragües y coincidió en el año pasado que podía venir, y entonces ya en marzo nos pusimos en contacto con él y nos dijo que sí, que vendría, encantado de venir. Y nada, lo estamos esperando a ver qué tal dice el pregón, y creo que Santi es una figura dentro del deporte en Asturias y un gran ejemplo a seguir.
1: También sabemos que la palista Sara Ouzande será la encargada de abrir el cepo. Es importante también eso, ¿no? Rendir tributo a los deportistas de casa.
0: Sí, además Sara ahora mismo está en la élite mundial y ella no puede bajar porque está preparando el mundial, y entonces nos pusimos en contacto con ella. Ya se puso Beni, que es el que trata con todos los piragüistas que vienen, y encantada de tirar ese cepo, el cepo número uno, que bueno, estamos intentando que si cepo lo abra alguien importante dentro del piragüismo. Y Sara está muy contenta, y nosotros estamos muy contentos con los triunfos que está haciendo Sara, y ella dice que tiene mucha gana de bajar.
1: Nos comentabas antes, Félix, que casi 1.300 palistas. Y en cuanto a premios, ¿eso cómo está?
0: Pues los premios están como el año pasado, exactamente igual, que son 4.000 euros. Este año tenemos la novedad que por primera vez van a cobrar la categoría de mixtos, ya que los mixtos son una modalidad, una categoría que cada vez tiene más, o sea, que cada vez hay más gente participando en mixtos, y entonces nos pusimos a propusimos, digo, vamos a mixtos este año para que fomentar eso. Hay mixtos en todos los sitios, en el tenis, en el triatlón, en atletismo, y entonces no queremos quedarnos atrás. Este año, pues los hombres que ganen, la primera piragua que gane en K2 llevará 4.000 euros, tanto hombres como mujeres. La C2 llevará 1.850, y el K1, hombres y mujeres, llevarán 2.000, y los C1, 850, el segundo y tercero, llevarán sus premios. Repartimos más de 30.000 euros en premios, y yo creo que está bien, ¿no?, el aplicar eso. 30.000 euros en premios, porque también la clasificación por clubes también llevan un premio los 12 primeros, empezando por 1.200 euros. Que los clubes son los más importantes, porque sin los clubes no habría piragua.
1: Claro. De cara al sábado, ¿cuáles son los tramos del río quizá más críticos este año por el nivel de caudal, por la navegación? ¿Cuáles son esos tramos un poco más complicados?
0: Bueno, esperemos que gracias a la colaboración de la presa de la Zopica del Dobra, que soltarán agua, subirá entre 12 y 15 centímetros el nivel. Entonces, el que está al mando está bastante preocupado, el que está al mando de la presa, Sergio, pues él suelta agua para que haya agua bastante en el río hasta la presa de hasta donde estaba la presa en Llovio. Después ya tenemos la marea alta, entonces habrá agua bastante. Siempre los pasos en la salida de la raíz en Remolina, el Pícula Vieja, el Rabión del Diablo, ahí pues siempre habrá sus dificultades. Ya los piragüistas lo están entrenando, saben más o menos dónde están todos los sequeres y dónde están los canales donde se puede pasar, y bueno, creo que va a estar una buena carrera, sobre todo dando el nivel que tenemos de los participantes.
1: Mover por otro lado a más de eso, a más de 1.000 competidores, casi 1.300, miles también de aficionados a lo largo del cauce. Eso imagino que también exige una coordinación impecable para la seguridad, ¿no? Entre Guardia Civil, Cruz Roja, ¿eso cómo lo organizáis?
0: Bueno, eso, mira, el pasado martes hubo una reunión en delegación de gobierno con todas las instituciones que participan, tanto Guardia Civil como todos, o sea, bomberos, protección civil, sanidad, todo, porque allí el Principado se vuelca, y todos los cuerpos y fuerzas de seguridad del Estado pues pues participan en ello. Esto ya, con todos los años que llevamos, que se lleva haciendo el sella, pues es prácticamente hacer lo mismo, porque aunque se mejore todos los años en ciertos aspectos, pero sin esas colaboraciones de ayuntamientos, principado, la policía, la Guardia Civil, no seríamos capaces de hacerlo por la cantidad de gente que atrae el sella y que siga atrayendo, porque si no, es lo que nos interesa, que siga viniendo gente al sella.
1: Todo eso orientado a que la gente disfrute de la mejor manera, que haya seguridad en una fiesta que, aparte de una prueba deportiva de máximo nivel, es también eso, ¿no? Una fiesta de interés turístico internacional. ¿Cómo conseguís equilibrar ese rigor deportivo que sigue manteniendo la prueba con el alma festiva?
0: Bueno, pues ahí está la gracia de los escoceses. Siempre decía Dionisio que la organización del sella era una organización bien desorganizada. Entonces, se van haciendo las cosas, o sea, van surgiendo y se hacen. Y que se sale, porque la gente quiere que salga. La gente hace el sella. La gente que viene al sella hace el sella y hacen todo lo posible porque salga bien. Porque en el desfile hay un montón de grupos que desfilan y estos pues se vuelcan en el sella.
1: Mencionas, Félix, esa frase de Dioniso de la Huerta. ¿Qué queda después de tantas décadas desde aquellos primeros descensos impulsados por él? ¿Qué queda hoy de aquel espíritu en el CODIS?
0: Pues intentamos que quede lo máximo posible. O sea, nosotros tenemos a Dionisio, que siempre era una persona muy innovadora y que tuvo la suerte de poder meterse en el sella. Tuvimos la suerte los demás que vino a hacer el sella. Entonces intentamos que el espíritu de Dionisio siga ahí con nosotros.
1: Una fiesta que también tiene que cuidar mucho al río, porque el sella es un entorno natural protegido, es muy sensible. También, ¿qué medidas tenéis para que se mantenga esa sostenibilidad del cuidado del sella?
0: Bueno, pues intentamos que nada de o sea, nosotros colocamos, por ejemplo, los cepos y las barreras para separar al público de los piragüistas, y procuramos que el mismo día del sella, o sea, la misma semana siguiente del sella, quede todo como estaba. Sabemos que el río tiene sus carencias de poca agua, que tiene mucho grifo, pero intentamos que eso que quede perfectamente, que quede igual. Nosotros miramos al río más que nadie. O sea, no intentamos que se modifique en nada que pueda alterar la vida del río. Este año pues se está arreglando la salida por culpa de las obras del puente, que se hizo una escollera para cuando se tiró el puente, para que no cayera el puente en el cauce del río, y entonces vino una pequeña riada y entonces ahí modificó el cauce. Desde aquella no vino ninguna riada que pudiera llevar el río a este sitio, pero vamos, se hacen las cosas que se hacen con toda seriedad y para mantener muy bien el entorno natural que significa el sella.
1: Por último, Félix, detrás de la foto final el sábado, cuando ya sepamos quién ha ganado, detrás de esa foto, digo, hay cientos de voluntarios, hay jueces, operarios, estáis los miembros de la organización. Al final, ¿qué reconocimiento merece todo ese equipo humano que no vemos?
0: La satisfacción de hacerlo. Nada más. Nada más que buscamos eso, que se siga manteniendo el sella y que tenga mantener el espíritu y que siga el sella ahí. No buscamos otra cosa.
1: Pues que ahí siga, y este sábado a disfrutarlo, esta ya 88 edición del Descenso Internacional del Sella. Félix Soto, secretario del Comité Organizador del Descenso Internacional del Sella, muchísimas gracias por acompañarnos. Buenas noches, Félix.
0: Gracias a vosotros y nos vemos todos el sábado del Sella.
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0: 13 minutos para las 11, recta final del noche tras noche de miércoles, y durante décadas hemos asumido que la idea del autogobierno asturiano, de nuestra autonomía, era una conquista que vio la luz tras la transición con la aprobación del Estatuto de 1981. Y sin embargo, los archivos históricos acaban de desmontar este mito y de añadir una página inédita a la historia política de nuestra región. Entre los legajos del Archivo General Militar de Ávila, un grupo de investigadores de la asociación La Trócola ha sacado a la luz un documento mecanografiado que se llama El Estatuto del Consejo Regional de Asturias y León, redactado en Gijón en plena Guerra Civil, un texto de 18 artículos que no es un simple borrador de emergencia, sino que prácticamente es la arquitectura de una auténtica región autónoma dotada de parlamento, presidente, gobierno, policía, tribunal de casación y hacienda también propias. Un proyecto que se fue diseñando en medio del aislamiento y los combates en Asturias durante esos años de la Guerra Civil. Para hablar de estos detalles del hallazgo, nos acompaña esta noche el principal artífice de la investigación, el historiador Pablo Martínez Corral. Muy buenas noches, Pablo.
1: Hola, buenas noches, ¿qué tal?
0: Bueno, ¿cómo ha sido ese momento en el que dais con ese texto mecanografiado entre los fondos que estabais estudiando?
1: Bueno, estábamos mirando una carpeta de los fondos incautados del gobierno de Asturias y León, que está en el archivo de Ávila, y entre las actas de ese consejo, que son datos muy importantes, que también son, bueno, yo creo que también viene a implementar todo esto, pues estaba ahí el proyecto, ¿no? Bueno, un poco al principio, pues bueno, pues un poco sorprendente, ¿no? Porque es un texto mecanografiado, compuesto por 18 artículos, y bueno, la verdad es que un poco, bueno, pues sorprendido además por el contenido, ¿no? Y bueno, realmente, bueno, pues fue un hallazgo, bueno, pues hay muchos más hallazgos importantes, pero bueno, ese para mí era único porque se había hablado mucho y no se tenía referencia de él. Entonces, bueno, lo que hicimos fue traerlo para Asturias y lo hemos publicado porque creíamos que era una cuestión que debería estar para todos los asturianos, que debían conocerlo, porque forma parte de otro documento que forma parte de nuestra historia. Todavía queda mucho por investigar, cómo se llevó a cabo, quién lo firmó, hay que contextualizarlo bien. No sé cuánto hay que hacerlo bien, hay que trabajarlo, y por eso también lo hemos hecho público, porque creemos que también hay gente muy preparada y que le dará un contexto y que le dará también una importancia.
0: Y con lo que sí sabemos, podemos decir que no era una simple nota, un simple borrador, sino que efectivamente era un proyecto de estatuto.
1: Sí, sí, es un proyecto, porque además son 18 artículos que están además bien imbricados todos. Es un texto sin faltas, es un texto realmente preparadito, es un texto además. Y luego además, ¿dónde está metido, no? Porque está metido en la carpeta, en las actas del Consejo Provincial de Asturias y León, y bueno, en medio de discusiones muy importantes que se están llevando a cabo sobre la organización del territorio durante la guerra y sobre la experiencia de organizar un territorio que está aislado de lo que es el gobierno de Valencia y que tiene que autogobernarse por las circunstancias. Entonces yo creo que ahí es un factor fundamental, ¿no?, para entender este documento.
0: Y pero no hay pistas sobre qué grupo político, por ejemplo, puede estar detrás de la redacción, ¿no?
1: Bueno, vamos a ver. Eso yo creo que lo iremos desbajando y veremos, y cuando se lea el documento bien y se reflexione sobre él, veremos que tiene, yo creo que es una mezcla, porque es un estatuto profundamente social intervencionista, es hijo del Consejo Soberano, no, del Consejo Provincial, no del Soberano, porque el Soberano fue un poco más tarde, pero es que es hijo, porque además reflejaba eso, un contexto político de una Asturias republicana, y además es que lo que refleja es el peso de las organizaciones obreras,

0: socializar riquezas naturales y empresas, es decir, además organiza seguros sociales, regula la enseñanza y gestiona servicios esenciales, como también se mete en lo que es las comunicaciones y, el, bueno, y lo que es, bueno, pues la comunicación. Es decir, es un proyecto que nos podría, bueno, no es identitario como tal, sino más bien tiene un profundo aspecto social muy fuerte, que es fruto también, lógicamente, del debate político y social que existe en el contexto de los años 30. No es un proyecto de corte, vamos a decirlo, nacionalista o pegado al territorio, sino se pega al territorio desde el punto de vista del tema social.
1: Y además,
0: esto es lo novedoso.
1: Y además proponía esa gran región del noroeste, ¿no? Porque era, bueno, la formada por Asturias, León, Zamora y Salamanca, es lo que propone este texto.
0: Sí, verdaderamente lo que es muy curioso, ¿no? Yo cuando veo el documento, yo estoy haciendo, bueno, no sé si, bueno, pues el trabajo en archivo es un trabajo tedioso, es un trabajo que lleva mucho tiempo, entonces tú estás con la cámara o estás mirando los archivos porque este fondo hay que explicarlo. Este fondo es un fondo incautado con documentación del Consejo Interprovincial y Soberano, que está en un archivo militar, que estuvo en Asturias, por cierto, y que fue llevado allí, y que está metido en una caja y fruto de la dictadura y fruto del olvido quedó, hasta que los artilleros de Ávila, bueno, pues lo rescataron, es decir, lo colocaron para que se pueda ver y, bueno, pues nosotros lo estudiamos, ¿no? Entonces, claro, el contexto es y el es un contexto de guerra de totalmente increíble, o sea, ¿no? Es decir, cómo esta gente pudo llegar a este nivel de organización. Es que es muy curioso porque hay una simetría en lo que es el gobierno, que dicen las actas, ¿no?, de cómo están gestionando la guerra día a día, y el proyecto. No se pueden separar. Si ves las actas es un conjunto de, bueno, pues de gestión directa, ¿no? Pues el consejero de educación, el consejero de sanidad, el consejero de justicia, que tienen que, el de transportes, ¿no? Y ves que se refleja una parte en ese proyecto. Por eso hay que leer las actas para poder entender el proyecto. No sé si me entiendes, ¿no?
1: Sí.
0: Esto es un conjunto entero. No se puede desligar este proyecto que aparece ahí sin leerte lo anterior y ver lo que hay en las actas y el debate político y también las tensiones que existen con Valencia en un momento de guerra y de crispación, porque la guerra no deja de ser un conflicto y deja de haber tensiones entre dos organismos como es el Consejo Provincial y Valencia, ¿no? Por temas de autonomía. Y eso se refleja.
1: Un proyecto que también plantea un sistema electoral de voto para hombres y mujeres desde los 18 años, es decir, sufragio universal. ¿Era un planteamiento en aquella década pionero, era avanzado o estaba dentro de lo que se debatía ya en otros lugares?
0: Bueno, es avanzado porque sabemos que la Constitución Republicana había traído el voto para las mujeres desde hace mucho tiempo por las sufragistas y por las asociaciones feministas en este país, con un debate muy intenso, pero sí, sin Asturias, por supuesto que este estatuto, ¿no? Y además es que es tan novedoso, cuando decíamos lo de territorialidad, decimos, joder, ¿no? ¿Por qué va más allá de Asturias, ¿no? Hay otro estatuto, que es el de Álvaro Gendín, que fue después rector de la universidad, que en los años 30 también propuso un estatuto para Asturias, pero que era un estatuto mucho más administrativo, ¿no? Más descentralizador, ¿no? Este es más identitario. Y, curiosamente, coge cuatro provincias y da un aspecto social importante a cuestiones como son los sindicatos. Los sindicatos pasan a gestionar el censo de las del censo electoral. Esto es un poco corporativo, pero no deja de ser una idea, bueno, yo me atrevería a decir de la Rocaballero. O sea, no iríamos para... Incluso yo hablaría del Soma y hablaría de Llanesa como un personaje que, bueno, importantísimo para Asturias y que, por cierto, en 1918 también propuso lo que era una especie de mancomunidad en las cuencas mineras, ¿no? O sea, es decir, esto viene de lejos, ¿no? Yo creo, hay dos autores que yo creo que para mí son esenciales para entender todo esto.

0: Carlos Rodríguez y David Guardado, han escrito dos trabajos muy serios sobre lo que es la autonomía en Asturias. El primero, David Guardado, sobre Nunca vencida en la historia de Asturias, son esenciales para comprender todo este proceso. Sí. Y bueno, y yo soy un obrero de la historia, ¿qué quieres que te diga? Yo pues trabajo con un... Yo sí, soy un obrero de la historia. Yo trabajo en el archivo y voy poniendo mis ladrillitos. Y de repente, pues bueno, uno de esos ladrillos era un proyecto de estatuto que estaba en un contexto.
1: Eres un obrero de la historia que forma parte de esa asociación La Trócola. ¿Qué importancia tiene el trabajo asociativo e independiente para rescatar este tipo de patrimonio?
0: Bueno, a ver, vamos a ver una cosa. Yo soy un profesor de secundaria, de historia, le debo mucho a mis profesores de historia, que me han enseñado mucho, mis profesores de historia contemporánea, sobre todo, de ahí me viene el seguir estudiando y el seguir trabajando. Yo me dedico y el grupo de La Trócola nos dedicamos a un rescate de la memoria social y política de los años 30 e incluso anterior. Hemos tocado temas como, por ejemplo, la vivienda en Asturias, hemos tocado temas como la represión, hemos tocado temas que incluso están muy actualidad, como el tema de la vivienda. Y bueno, nos basamos en eso, ¿no? En ese rescate, ¿no? Y bueno, lo que hacemos es un poco, pues yo te digo una cosa, es un poco ser un corsario. Y te digo por qué, ¿sabes? Porque vamos a los archivos, son militares que tienen los documentos que durante tanto tiempo han estado presos allí y los liberamos. Es decir, es como una especie de... Es triste, y esto es una problemática, es triste que tengamos un archivo que se llama un fondo incautado, que es una documentación propiamente hecha en Asturias, que es muy importante para entender un periodo, y que incluso había un documento que es muy importante, pero que incluso hay más. Hay datos de asturianos muy metidos, que hay fotografías de asturianos, que hay, bueno, de temas para entender este periodo, que es muy importante para la historia no solo de Asturias, sino de España, y que, bueno, pues estén en estas condiciones y que no estén en Asturias, porque este fondo debería estar en Asturias, esto debería estar en Asturias, y que, bueno, pues unos historiadores locos, como somos nosotros, obreros de la historia, que nos dedicamos un poco a esto, pues tengamos que rescatarlo y que tengamos que traerlo. Eso es un poco, bueno, eso deja un poco las deficiencias que hay en el trato de este tema, ¿no? Yo ahí sí que soy crítico en ese tema, ¿eh?
1: Pues Pablo Martínez Corral, historiador, muchísimas gracias por ese trabajo que hacéis de liberar todos esas páginas de la historia de Asturias que están ahí por desenterrar todavía, seguramente muchas de ellas en esos archivos militares y nacionales. Y enhorabuena por ese trabajo. Muy buenas noches, Pablo.
0: Gracias a vosotros y buenas noches.
1: Y nosotros nos vamos, les dejamos en compañía de la RPA, la radio de todos ustedes. Mañana regresamos, como siempre, de 9 a 11 de la noche. Hasta mañana, descansen.

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1: El 9 de octubre del año 2016, Javier Marías publicaba un artículo en El País Semanal. En él reflexionaba sobre el cine, sobre las distintas maneras que tenía de ver películas, cómo había abandonado los cines. Estamos hablando de hace 10 años, donde el libro electrónico estaba empezando a entrar. Y reflexionaba sobre el poder del libro. Y él decía, palabra de Javier Marías: por eso intuyo que nunca leeré en ebook o dispositivo electrónico por muchas ventajas que ofrezca. He viajado toda la vida con cargamentos de libros que ahora podría ahorrarme. He recorrido librerías de viejo en busca de un título agotadísimo que hoy, seguramente, me servirían de inmediato. Sin duda, grandes beneficios. Pero estoy convencido de que si con el cine y las series me ocurre lo que me ocurre, me sucedería lo mismo si leyera todo o mucho en el mismo receptáculo, en la misma pantalla invariable. Las novelas se me mezclarían, estas a su vez con los ensayos y las obras de historia. No distinguiría de quién eran aquellos poemas que tanto me gustaron. Eran de Mark Strand, de Louis Gluck, de Simin o de Zahayevsky. Letra impresa virtual tras letra impresa, un enorme batiburrillo. A mis lecturas inolvidables tengo indeleblemente asociados el volumen, la cubierta que me acompañó durante días, el tacto y el olor distintos de cada edición. No huele igual un libro en inglés que uno americano, uno francés que uno español. Madame Bovary no es para mí solo el texto, me resulta indisociable del lomo amarillo de la colección Garnier y de la imagen que me llamaba. Pienso en Conrad, y además de sus ricas ambigüedades morales, me vienen los lomos grisos de Penguin Modern Classics y sus exquisitas ilustraciones de cubierta, como con Henry James y Follner. Machado se me aparece envuelto en austral, lo mismo que Rilke. Y luego están, naturalmente, la ocasión, la ciudad, la librería en que compré cada volumen, a veces la alegría incrédula de dar por fin con una obra que nos resultaba inencontrable. Todo eso ayuda a recordar con nitidez los textos, a no confundirlos. No quiero exponerme a que con la literatura me empiece a pasar lo que con el cine, pero aún más gravemente. En este, al fin y al cabo, las imágenes cambian y dejan más clara huella, aunque se difumine rápido a menudo. En los textos siempre hay letra, letra, letra. El aspecto de lo que tiene uno ante la vista es casi indistinto, por mucho que luego haya obras maestras indiferentes e insoportables. Me pregunto, incluso, si en un libro electrónico no acabarían por parecerme similares todas, es decir, vaya desgracia, todas maestras o indiferentes, o todas insoportables. Y de esto hablaba nuestro admirado Javier Marías allá por el año 2016. Han pasado 10 años, el libro electrónico sigue presente, y desde aquí animamos a todas las personas que nos escuchen a que lean, y si es el libro electrónico, también. Aunque, ¿qué queréis que os digamos? Seguimos, nos sigue gustando el aspecto, el olor, el tacto del libro impreso. Y sobre ese libro impreso que nos hace abdicar de la tristeza, hablaremos durante la próxima hora, hasta que el programa acabe, como acaba siempre, como nos gusta, con la voz de Yasmina Álvarez, que veremos a qué poeta se la coge prestada esta semana. Pero antes vamos a charlar, porque ya lleva aquí con nosotros, con Paula Huelga, que ha vuelto, pero también hablaremos con Marcelino Cortina, autor asturiano, que tiene ya dos novelas publicadas ambientadas en el Entrego en los años 70. Y sí, también se puede hacer novela policíaca en las cuencas mineras asturianas en el Entrego. Lo veremos, nos lo contará Marcelino. También charlaremos con una de las personas que más ha contribuido a la animación lectora en esta región nuestra en los últimos años. Es Ana Belén Rodríguez, que junto a su grupo Pupis Cuentacuentos, pues llevan el cuento, la narrativa oral, a otra dimensión. Seguramente muchas de las personas que nos estáis escuchando la hayáis oído, la hayáis escuchado, y hayáis llevado a vuestros niños y niñas a alguno de sus espectáculos y hayáis quedado prendidos de su voz. Con Ana Belén charlaremos. Y también nos vamos a ir a Santa Eulalia de Oscos, porque allí, hace unos meses, unas dos mujeres decidieron abrir una librería que se llama La Chula, un café librería en los Oscos, donde dicen que todo funciona a través de vínculos. Pues de esos vínculos afectivos nos van a ayudar a que abdiquemos de la tristeza, y eso lo haremos durante la próxima hora. Bienvenidos al programa.
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1: mira, allí por el 2016 lo que decía Javier Marías, que no se iba a acostumbrar a leer en ebook.
2: Que no lo haga, total, ¿para qué?
1: No, ahora ya, probe. ¿Tú lees en ebook, Paula?
2: Yo no. Yo soy una romántica, ya lo sabes tú. Bueno, una romántica de los libros.
1: Así que nada, lo digital. Después, un poco más tarde, va a acompañarnos Marcelino Cortina, escritor del Entrego, que le preguntaremos también por lo del ebook, porque él trabaja en las tecnológicas. A ver qué nos cuenta.
2: A ver qué nos cuenta él. Reconozco que tengo uno, ¿eh? Yo lo reconozco, vamos a confesar pecados. Y solamente descargo los que considero que no me merece la pena gastar dinero.
1: Bueno, eso está bien.
2: Ya, puestos a confesar, digo la verdad.
1: Eso. Pero tú hoy no venís a hablarnos de ebooks. Yo no. Creo que hoy venís a hablarnos de cabres.
2: Sí, vengo a decir vosotros y a todos que estáis como cabres.
1: Bueno, eso no lo dudamos. Ni un momento dudamos.
2: Todo esto viene porque esta es una de estas frases que aparecen en cualquier conversación, ¿no? Cuando alguien propone una idea disparatada o se comporta de una manera extravagante o simplemente decide hacer algo fuera de lo común, ¿no? Y curiosamente es la cabra la que ha ganado el privilegio de representar la locura amable, la excentricidad y ese punto de rebeldía que nos hace siempre sonreír. ¿Y por qué precisamente la cabra? Bueno, pues porque las cabras llevan miles de años acompañando a las personas, han sido animales de montaña, de pastoreo, de supervivencia, son ágiles, son inteligentes, son curiosas y extraordinariamente independientes. Y esa necesidad constante de explorar ha hecho que durante siglos se las vea como animales imprevisibles. Quizá por eso, cuando alguien rompe las normas establecidas, sale a lo mejor del camino marcado o sorprende con una ocurrencia inesperada, pues decimos que está como una cabra, ¿no? Entonces, no significa necesariamente que haya perdido el juicio, más bien refleja esa mezcla de originalidad, de atrevimiento y de comportamiento poco convencional. Así que las cabras son muy curiosas y exploran el mundo con la boca. También.
1: ¿Ah, sí?
2: Se liter fartucan. No, se dice de ellas que, aunque son bastante más selectivas de lo que cuenta la leyenda, pues el mito este de que comen de todo ha dado muchísimo juego en la literatura infantil. Ya sabes que yo intento siempre meter una cuña infantil en las intervenciones que no vienen a través de nuestra querida Marta, que es la que nos guía.
1: Sí.
2: Entonces, en los cuentos, las cabras suelen aparecer como personajes divertidos, inquietos, glotones, traviesos. Es cierto que no hay muchos cuentos protagonizados por cabras. Sale un cuento cada 2 o 3 años, según mis estadísticas. Estuve ahí bicheando a ver qué tal. O sea, que siendo un animal que es propenso, o sea, que puede prestarse bien, ¿no? A ser protagonista, bueno, pues por lo que sea, no les cogen. También es verdad que ahora, apareciendo la cabra en la colección esta del Pollo Pep,
1: es verdad.
2: Igual a lo mejor gana un poco más de protagonismo, bien merecido.
1: Sí, estaba pensando en el cuento de Calandraca, este que la cabra va a coger coles.
2: Esos no, son los chivos chibones.
1: Los chivos chibones.
2: Puede ser.
1: Sí.
2: Bueno, pues entonces, un buen ejemplo de que las cabras comen de todo es la cabra Serafina, no sé si lo conoces, que está publicado por Algar en 2020. Aquí ella no es simplemente una cabra, es un personaje que invita a mirar el mundo con curiosidad y con optimismo. Y como ocurre en muchos álbumes infantiles, el animal, la cabra, aquí funciona como un espejo de nuestras propias emociones, ¿no? Entonces, la protagonista transmite cercanía, simpatía y una forma muy libre de relacionarse con el entorno. Muy diferente, aunque igual de divertida, a la cabra tragona, que es de Libros del Zorro Rojo, publicado en 2022, donde el humor nace precisamente del viejo tópico de que la cabra parece comérselo todo. Y entonces esta exageración es el gran motor del relato. Y el cuento juega con el absurdo, ¿no? Uno de los recursos favoritos de la literatura infantil. Sabemos que eso no puede ocurrir realmente porque se come de todo y lo más inesperado, pero precisamente es lo que le hace más divertido. Y algo parecido sucede con La cabra, esta vez no tragona, sino glotona, publicado por Editorial Juventud de 2016, que de nuevo aparece una cabra dominada por ese apetito casi insaciable, pero detrás de esto encontramos una reflexión que es muy humana, porque todas conocemos a alguien que siempre quiere un poco más. más comida, más juguetes, más tiempo, más atención, más lo que sea, más libros.
1: Sí.
2: Y la glotonería de la cabra funciona como una metáfora amable, eso sí, de nuestros propios excesos. Entonces, los animales que forman parte de la vida cotidiana terminan entrando también en la literatura infantil, en los cuentos, en los refranes y en muchas expresiones populares nuestras, ¿no? Esto de que la cabra tira al monte.
1: Sí.
2: Vale. Pues bien, hay un aspecto mucho menos conocido relacionado con las cabras, que es su manera de comunicarse. Durante mucho tiempo pensamos que el balido era simplemente un sonido repetitivo, ¿no? Igual en todas las especies. Sin embargo, investigaciones recientes han demostrado que las cabras poseen una comunicación bastante más rica de lo que imaginábamos. Reconocen las voces de otras cabras, distinguen a las personas con las que conviven e incluso modifican sus vocalizaciones según la situación. Cada rebaño desarrolla formas particulares de comunicarse. Y entonces, esa idea del dialecto de la cabra resulta una magnífica metáfora literaria si hablamos de las cabras de Pilar, de Pilar Asuero, donde la dialéctica es una forma de ver el mundo.
1: Uh-huh.
2: Aquí ya no hablo de literatura infantil.
1: No.
2: Vale, la Cami, la Sofi, la Cata y la Majo son las cabras, un grupo de amigas que han crecido juntas desde que tienen memoria. Sin embargo, ahora sus caminos se bifurcan. Camila emigra desde Santiago de Chile en busca de un lugar en el mundo cultural madrileño y Sofi decide llevar a término un embarazo no planeado. Las cabras es una novela sobre amistad, es amistad de toda la vida, esa que a veces evoluciona en direcciones opuestas, pero que aún así conserva esa confianza y ese cariño capaces de resistir los embates del crecimiento y la distancia. Es la primera novela de Pilar Asuero y yo diría que sí, que es una novela de un desarraigo, a lo mejor, de nuevas fronteras, de nuevos retos, pero sobre todo es una novela de amor, amor del bueno.
1: Pues sí, maravillosa. Maravillosa novela.
2: Entonces,
1: vamos a unirlo todo.
2: Voy, sí, allá voy. Con mi, déjame que busque una cosa que tengo aquí.
1: Yo, vale. Yo aprovecho mientras tú buscas para decir que el cuento que yo tenía en la cabeza era El pequeño conejo blanco de Calandraca, que es ese que se va a coger coles
2: y cuando vuelve
1: una cabra. Y,
2: vale, es verdad, claro.
1: Tenía ocupada su casa. Ese era el cuento que tenía yo en la cabeza.
2: Vale. Bueno, yo había buscado donde las cabras eran las protagonistas principales.
1: Sí.
2: Pero bueno, te lo acepto. Venga, entonces, tal vez las cabras nunca hayan estado locas. Tal vez sean ellas las que observan con cierta sorpresa a unos seres humanos que insisten en caminar por el camino fácil, como un rebaño más bien de ovejas, cuando siempre existe una roca más alta desde la que contemplar el paisaje. Y, para terminar con sabor a gloria, hay quien dice que estoy como una cabra. Lo dicen, lo repiten, ya lo creo. Que soy una cabra muy extraña, que lleva una medalla y 7 cuernos. Cabra, en vez de mala leche, yo soy llanto. Cabra, por lo más peligroso me paseo. Cabra, me llevo bien con alimañas todas. Cabra, escribo en los tebeos. Vivo sola, cabra sola, que no quise cabrito en compañía. Cuando subo a lo alto de ese valle siempre encuentro un lirio de alegría. Y vivo por mi cuenta, cabra sola, que yo a ningún rebaño pertenezco. Si sufrir es estar como una cabra, entonces sí lo estoy, no dudar de ello.
1: Seamos cabras.
2: Seamos cabras.
1: qué maravilla, Paula.
2: Vine inspirada hoy.
1: Viniste inspirada. Yo creo que perfecto para irnos hasta los Oscos, porque nos vamos a ir ahora hasta los Oscos.
2: Ay,
1: ¿sabes que abrieron una librería
2: sí,
1: muy
2: la
1: chula?
2: Chula.
1: La Chula.
2: Sí.
1: Pues vamos a charlar con Ana, que nos cuente
2: genial
1: ese proyecto de librería. Nos vamos para los Oscos.
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1: Pues nos vamos a ir a Santa Eulalia de Oscos. Ya estuvimos por Pimiango hablando con Esteban, esa librería maravillosa que tiene en Pimiango, pero vamos un poco más allá, porque en Santa Eulalia de Oscos abrió hace unos meses La Chula y vamos a hablar con una de sus Bueno, no sé si decir propietarias, porque es todo un mundo que nos movemos en las librerías. A veces dices propietario y suena de una manera, pero también somos limpiacristales, recibimos pedidos. Bueno, como una de las responsables de la chula. Muy buenas noches, Ana.
3: Hola, buenas noches.
1: ¿Qué tal? Digo que en una librería, pues sí, a veces, no sé, os pasará, os llaman por teléfono, os preguntan por la propietaria y decís que es la misma que la que limpia cristales, hace pedidos y esas cosas, ¿no?
3: Sí, en nuestro caso, además, también sí. Es la que cocina, la que claro. Pide las verduras. Sí.
1: Claro, porque este es un proyecto que es librería-cafetería. ¿Y qué tal os va? Porque abristeis ya hace unos meses.
3: Abrimos el 5 de febrero, exactamente. Sí. Y, bueno, abrimos con un proyecto un poco transgresor, una librería-café feminista vegetariana. Y nos va bastante bien, que era la pregunta. Estamos muy contentas, en realidad.
1: Más o menos lo que teníais en la cabeza está viéndose en la realidad.
3: Sí, teníamos muy claro que Santalla es un sitio donde la cultura existe ya sin necesidad de una librería y que iba a la gente a responder muy bien. Y teníamos mucha curiosidad también por abrir un espacio que fuese también un café distinto donde poder reunirnos para hablar de cosas que nos gustan, ¿no? Los libros, la naturaleza, la vida misma. Y además comer vegetariano.
1: Claro, todo una apuesta que está muy bien. Claro, la pregunta es inevitable, porque creo que ninguna de las dos sois asturianas, estáis y abristeis este proyecto ahí, en Santa Aurelia de Oscos, que bueno, ponía como referencia un poco también esa librería de Pimiango, donde Esteban, que también viene de Madrid, en su caso Esteban, y encuentran Pimiango el lugar apropiado para hacerlo, y ya lleva unos cuantos años también, o sea que vosotras también decidisteis dar ese paso, ¿no?
3: Sí, nosotras, bueno, Bárbara, mi socia, lleva aquí en Asturias pues alrededor de 10, 11 años ya. Estuvo por Taramundi y luego recaló aquí. Y yo llevo en Los Oscos llevo 5. Y efectivamente, pues estuvimos haciendo diferentes cosas, diferentes trabajos, hasta que decidimos que queríamos quedarnos aquí definitivamente y buscar una forma de poder quedarnos aquí y haciendo lo que nos gustaba, ¿no? Entonces nos ocurrió juntar el sueño de una y el sueño de la otra y convertirlo en una mini librería, que no tiene nada que ver con la de Esteban en Pimiango, que es una cosa como 7 veces más grande que la nuestra. Pero bueno, fue como una necesidad de encontrar la forma de quedarnos en el territorio, claro. Tanto ella como yo.
1: Y problemas que veo yo, como tenemos librerías también, la distribución. ¿Qué tal funciona la distribución en Santa Eulalia de Oscos?
3: Te voy a decir que muy bien.
1: Qué bien.
3: Sí, porque sí. Mira, yo es mi primera vez como librera y tenía muy claro que quería hacérmelo fácil, ponérmelo fácil. Sí. Y hablando con Bárbara decidimos tener solamente una única distribuidora. Y luego, si acaso queríamos alguna cosa un poco más concreta, ir directamente a la editorial y tratar de convencerles. Entonces, como funcionamos con una única distribuidora, pues la gestión nos está siendo bastante más sencilla, dentro de que todo es siempre muy raro.
1: Claro.
3: Y bien, la verdad que bien, los pedidos llegan cuando está pasándonos. Como somos muy pequeñas, tenemos una base de libros, un libros de fondo muy poquitos, que casi no tenemos porque tampoco tenemos almacenamiento. Entonces vamos reponiendo y vamos trayendo. Claro. Y es fácil, está siendo fácil. Bueno, fácil sí, bueno.
1: ¿No veníais del mundo del libro ninguna de las dos?
3: Bueno, no. Yo siempre, bueno, yo he escrito un libro, tengo un
1: sí,
3: libro
1: no sé.
3: Escrito y
1: hablaremos de ese libro también.
3: Y eso es mi mayor, bueno, y luego soy una amante loca de las bibliotecas y muy lectora desde muy pequeña. Entonces, bueno, en sitios que he vivido siempre tuve el sueño de un espacio así, ¿no? Pero nunca tuve como la necesidad de quedarme en ningún sitio, salvo aquí en Santalla. Entonces, no, ella, Bárbara, es oceanógrafa y yo soy de profesión trabajadora social y antropóloga, así que no venimos del mundo del libro.
1: Bueno. Lo bueno del mundo del libro es que yo creo que directamente nadie a lo mejor viene del mundo del libro y es una sorpresa. Yo esta pregunta lo hago porque aquí hablamos con muchas personas que iniciaron el, la librería. ¿Era más o menos como pensabais, ¿no? Una librería? La gestión, quiero decir.
3: Sí, bueno, sí, claro, menos lo que ya sabemos, sí, los libreros y las libreras, que sí, es todo lo que no se ve.
1: Eso es.
3: Que acaba siendo un como una especie de trenza, ¿no? Entre las fechas de devolución, las fechas de depósito, las fechas de... Bueno, eso es como destrenzar y trenzar todo el rato, ¿no? Y esto es lo más complejo también, que lleguen los libros, albaranes, meterlos en el inventario. Bueno, pero bueno, en realidad, Rafa, es que somos una librería tan chiquitita que casi si... O sea, no se nos puede escapar ningún libro. Están todos súper catalogados, porque no hay forma, no hay donde perder el libro.
1: Claro. El 23 de abril organizasteis una feria del libro también.
3: Sí, una muy pequeñita y así como a salto de mata, de tiempo de todos. Uh-huh. Pero salió muy bien. Salió sorprendentemente bien.
1: Porque había... Yo estuve leyendo por ahí que hacéis llamamiento al gremio de editores de Asturias para que pusieran caseta para el año que viene.
3: Sí, sí, lo hicimos muy tarde, entonces me escribieron, me dijeron muy bien, Mona, pero esto ya las editoriales lo eligen casi a un año vista.
1: Sí.
3: Entonces, nada, pues hicimos lo que pudimos, hablamos con alguna editorial, con Editorial Canela, que es de aquí de la zona y es antropología, es así como muy de antropología y Pablo siempre está dispuesto. Y luego, pues, Ediciones Velasco y una pequeña librería que tenemos ecologista en Bres, de la Casa del Agua, de la Uga del Agua.
1: Sí.
3: Y luego una chica que vino con su cuento, un colectivo de artistas de Madrid que trajo láminas para Palestina, para todo lo que recaudamos fue para la Palestina, y nosotras.
1: Pues no está mal, yo cuento más o menos 7, ¿no? 7 casetas.
3: Sí, 7 casetas.
1: 7 casetas en Santa Eulalia de Oscos, probablemente sea más que 90 en Gijón. O sea que el éxito que tiene que estar, y estoy seguro que desde el gremio de editores o librerías de otros sitios estaremos felices de acercarnos. ¿Tenéis también club de lectura?
3: Tenemos los últimos jueves de cada mes un club de lectura, menos ahora en verano que julio y junio. Bueno, julio hemos parado, junio no. Y está funcionando también muy guay, en la misma proporción. Es decir, a lo mejor somos 7, 10, 5, depende del mes, pero para una población tan pequeña como la nuestra es un gustazo y es un lujo.
1: ¿Y qué libros estuvisteis leyendo? Siempre nos gusta.
3: Pues hemos empezado, claro, sí, hemos empezado así como... Había mucho miedo, ¿no? Como, ¿y eso qué es? Y yo no tengo ni idea de libros, ¿cómo voy a dar mi opinión? Entonces empezamos por libros como fáciles y bonitos y aciertos seguros, ¿no? Empezamos con Las gratitudes, de Delfín de Vigan, luego continuamos con Historia de una maestra, luego hemos leído Cocos de luz, de Rosa María Valle.
1: Rosa Valle, sí. Que estuvo, ¿verdad?
3: Sí, estuvo aquí también, sí, ese fue nuestro club de lectura de junio. ¿Qué más hemos leído? Que no me voy a acordar. Las madrinas de Aitana, que también estuvo por aquí, sí. Bueno, hemos empezado con lecturas que engancharan, en las que ellas pudieran decir cosas, ¿no? Porque se sienten identificadas ya bien por los cuidados, ya bien por el territorio, ya bien por lo que fuere. Y ahora en agosto o septiembre queremos hacer algo con Tea Rooms de María Luisa Carnés,
1: sí.
3: Y ahí estamos, pero ese todavía no lo he destapado. Pero bueno, vamos leyendo, a medida que vamos avanzando y que ya se van soltando y van haciendo también sus comentarios, ¿no? Y fijándose en sus cosas, en las estructuras gramaticales o narrativas, que a mí pues un poco lo que hacemos es eso, ¿no? Hablamos pinceladas de la biografía de los autores y las autoras, y luego vemos un poco pues, el tipo de construcción de personajes, ¿no? Si la historia es creíble, si nos creemos al narrador desde el principio. Bueno, pues un poco una toda la parte más que tiene que ver con la escritura en sí y luego con la historia, ¿no? Lo que nos mueve, lo que opinamos, lo que nos gusta, lo que no, lo que nos creemos, lo que compramos, lo que no compramos al libro. O sea, somos unas expertas ya en crítica literaria.
1: Por supuesto, como tiene que ser. Y hace poco también estuve mirando que estuvieron Rosario Villajos y Mario Obrero.
3: Sí, esto fue fantástico.
1: Bueno, estuve viendo unas imágenes, además de fotografías, del espacio donde estaban, y es que es maravilloso. Con los Oscos detrás, en esa terraza, vamos, Es impresionante. Claro. Imagino que para Rosario Villajos y para Mario Obrero también habrá sido algo extraordinario.
3: Pues mira, estaban justo comentando eso, ¿no? Que vienen de parte del programa este de animación a la lectura del, sí, Ministerio de Cultura, de afinidades selectivas, sí, y que estaban súper contentos de que les hubiéramos propuesto, porque normalmente es en estos sitios pequeños donde ellos disfrutan también de esta especie de, voy a decir bolo y suena fatal, pero sí, de encuentros, ¿no? Entonces estaban los dos entusiasmados, luego hicimos un tour por las maravillas de los Oscos y se fueron muy contentos y, claro, tanto verde, tanto espacio, ¿no? Tanto silencio horizontal y que te acoge. Bueno, estaban los dos entusiasmados y nosotras también. Fue maravilloso tenerles aquí a los dos.
1: ¿Y puedes anticiparnos algo de algo que vendrá?
3: Pues mira, tenemos una, dos, tres presentaciones de libros ahora, van a venir, también del territorio. Estamos como centrándonos ahora en nuestro primer año en las cosas que nos tocan más de cerca, ¿no? Uh-huh. Vendrá Rubén Siñeris con un poemario de mujeres, creo que es de Oviedo, pero tiene familia en Grandas y de esta zona. Vendrá también Paloma García Méndez, sí, con un libro que ha hecho de relatos, con seis cuentos en asturiano, gallego asturiano. Sí. Vendrá también Raquel Senra, que es una editora y traductora de Galicia, que vendrá a presentar un libro que ha traducido, que se llama Terradelas, que es de una mujer de 1915, un libro

0: Bueno,
1: así que se agotaron.
0: El libro, sé que tuvisteis una presentación en Gijón, en la habitación propia.
1: Sí. Sí, ahí estuvo, durante un tiempito estuvo en Gijón,
0: sí.
1: También se agotó en la habitación, bueno, se agotó, no, no se agotó, miento, me llevé yo los que sobraron, no,
0: Bueno.
1: no se agotó, pero bueno, estuvo allí a la venta, de
0: Bueno,
1: momento
0: pues
1: solamente va a estar en la chula.
0: De momento en la chula, pues esperemos esa reedición del libro. Y nada, decirte que ya que tenemos el teléfono, Ana, que vamos a llamarte muchas más veces porque queremos hablar con vosotras y queremos seguir viendo cómo crece esa chula, bueno, que crezca hasta donde vosotras queréis que crezca, y felices de que haya una librería en ese espacio.
1: Bueno, muchísimas gracias, porque para nosotras es súper importante que se escuche, ¿no? Que están pasando cosas así, y independientemente de quién las haga, ¿no? Y que se vea que es posible hacer las cosas desde un lugar distinto y vivir de ello,
0: Claro.
1: y disfrutarlo.
0: La semana pasada hablábamos de un club de lectura al que tuve la suerte de asistir en Campo de Caso, que fue una experiencia maravillosa. Es el pueblo de donde yo soy, del concejo donde soy, y fue una experiencia increíble, y reivindicábamos que ahí no había biblioteca en el concejo. Creo que tampoco tenéis biblioteca, ¿verdad?
1: No tenemos. Tenemos
0: Pues
1: un edificio precioso en San Martín,
0: sí.
1: Que está infrautilizado, y tenemos varios conatos de biblioteca, pero no está funcionando.
0: Pues
1: No, hay que reivindicarla.
0: ya que estamos en un espacio público, una radio pública del Principado de Asturias, pues igual que pedimos la biblioteca para Campo de Caso, pedimos la biblioteca
1: La
0: también
1: biblioteca para los oscos.
0: para la biblioteca para los
1: Sí, por
0: oscos.
1: favor.
0: Pues muchísimas gracias, Ana. Un abrazo para las dos. Otro día hablaremos también con Bárbara. Un abrazo muy fuerte.
1: Muy bien, muchísimas gracias a vosotros.
0: Gracias, chao.
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0: Pues Paula, tenemos visita pendiente a los Oscos.
3: Sí, además de verdad.
0: Sí.
3: Sí, sí.
0: Hay que ir a visitar la chula. Y hay que escuchar algo de música, que todavía no sonó nada. Hoy la responsable de la música del programa es Ana Belén, que entrará después. Y la primera canción que eligió es la canción del pirata.
3: El
0: no
3: cojo
0: sé si la
3: con pata de palo.
0: No sé si es esa o... Ella dice Tierra Santa.
3: Ah, vale, entonces
0: que
3: no.
0: Que suena.

0: Pues Santa Eulalia de Oscos, nos fuimos después a escuchar esa Tierra Santa y ahora nos vamos a ir al Entrego.
1: Bueno, no está mal.
0: ¿Qué te parece?
1: Bien.
0: ¿Tuviste en el Entrego, Paula?
1: Sí,
0: vamos a la Cuenca Buena.
1: Alguna vez me tocó ir por ahí.
0: Mieres. ¿Cómo vemos los de Mieres esto ir para el Entrego?
1: No entremos en el sitio.
0: Tengo familia en el Entrego, ¿eh?
1: Sí. Sí, tengo yo tíos. Mieres.
0: Hombre, eso ya lo sé yo. Mi tío era taxista en el Entrego. Cuidado.
1: Yo hubo una temporada que quería ser taxista, mira.
0: Sí.
1: Sí. Luego me lo quitaron de la cabeza, pero...
0: Pues vamos a ver que Marcelino Cortina, muy buenas noches.
2: Hola, ¿qué tal? ¿Cómo estáis? Buenas noches.
0: Ten cuidado con Paula Huelga, que lle de Mieres y además lle de les de Tai, que son...

0: Solamente existe una cuenca.
1: Poca duda, poca duda. Oye, lo de la cuenca, a ver, hay una cosa curiosa, ¿eh? Efectivamente, cuando nos juntamos cuenca A, cuenca B, pon la A y la B donde quieras, da igual, no me voy a meter ahí, pues sí, tenemos el A y el B. Sin embargo, frente a cualquier otro de fuera, la cuenca, sí. Somos la cuenca.
2: Hombre, por supuesto.
1: Somos la cuenca y muy cuenca, ¿eh?
2: Por supuesto,
1: y ahí da igual uno que otro.
0: Eso oye lo que dice Aitana Castaño, el pancuenquismo.
1: Ahí, ahí.
2: Tal cual.
0: Pancuenquismo. Antes de hablar del entrego y de las novelas ambientadas en el entrego, Marce, sí quería preguntarte, porque lo anticipaba antes, que hablábamos del libro electrónico también, hablábamos de la tecnología. Tú trabajas en sector tecnológico y, sin embargo, no tienes redes sociales. ¿Sí? No sé yo.
1: Sí.
0: Si tendrás libro electrónico.
1: No, sí tengo. Sí. No tengo redes sociales.
2: Confiesa tus pecados.
1: Sí, a ver, nada, no, pero hay explicación, creo. Irracional incluso, ¿no? O sea, racional con R. Efectivamente no tengo redes sociales, esto por voluntad propia desde el principio. Nunca tuve, nunca quise y soy muy feliz, ¿eh? Yo creo que acerté al principio cuando esto empezaba. Y ahora estoy encantado de estar fuera completamente de esto, ¿no? Lo del libro electrónico, sin embargo, es distinto. Sí que tengo hace tiempo que tengo, ¿no? Coincido un poco con Paula en que los libros buenos que me apetece leer con mucha gana, eso suelo cogerlos en papel. Pero yo tengo un problema y es que soy un tipo con muy poca paciencia. Si pienso algo, tiene que pasar, ¿no? Entonces hay veces que dices tú, joder, quiero leer esto, acabo de ver no sé qué libro, coño, quiero empezar este libro. Y lo compro en el Kindle y lo tengo inmediatamente, ¿no? Y ya está. Esa es la explicación. Voy juntando ahí libros que compras en el minuto siguiente de que descubres que hay un libro. Otros no. Otros aguanto un poco más.
2: Y luego, si te gusta mucho, lo compras en papel.
1: A veces sí, a veces no. A veces sí, a veces no. Depende. Hay veces que sí, porque sí que me gusta verlo en la librería. Otras veces, bueno, me gusta mucho, pero el gran problema es que ocupa mucho espacio y luego cada vez que te trasladas de casa, el claro. Peso de los libros es tremendo y el Kindle va en la mochila. Sí,
0: va contigo.
1: Sí, sí.
0: Pero bueno, vamos a hablar de otro personaje. Vamos a irnos de dos libros que tienes publicados hasta la fecha,
1: sí.
0: Que son Blanco y Negro y Los Santos son de Madera. Aquí nos vamos en el primero, al entrego, allí por los finales del franquismo, año 76, me parece.
1: 78.
0: 78, perdón, al entrego. Y a un personaje que es Bernardo Bédavo, que tengo que decir también que los que lean La Nueva España, tenemos una cuarta entrega por entregas.
1: Correcto. Nunca
0: mejor dicho, por entregas, sí. en la Nueva España. Pero vamos a ir primero para contarnos un poco el por qué ambientar una novela negra en el año 78 y además en el entrego.
1: Sí. Bueno, el porqué del entrego, bueno, nada, se deduce fácil,
0: sí.
1: al ser yo del entrego, cuando empecé a pensar en escribir la primera novela, que me llevó a pensarla y darle vueltas, antes de tener ni una nota a boli, estuve pensando mucho en ella, ¿no? Entonces, bueno, yo ahí ya tenía decidido que tenía que ambientar la novela en el entrego. Luego ya cuando la escribí y vi todo el trabajo que es escribir una novela, lo complicado que es, lo que te lleva, bueno, porque tardé, pues yo qué sé, no sé, dos años o algo así, año y bastante, ¿no?, en terminar la novela. Luego tomé otra decisión que era que todo lo que yo escribiera en el futuro iba a estar ambientado en el entrego, fuese de Bernardo Bédavo o sin Bernardo Bédavo, ¿no? Pero el por qué, bueno, pues porque... crecí allí.
0: Claro.
1: Crecí allí, conoces bien aquello. Claro, la temática de la primera novela era una temática en la que se mezclaba la novela negra, la cuestión policíaca con la cuestión minera. Entonces, bueno, no la voy a poner en una mina de Illinois,
0: claro.
1: ¿No? Hay que poner, ya la pongo en una mina al lado de casa, ¿no? Que me lo conozco y tal. Y así fue. Inicialmente era porque la primera historia era una historia de policíaca en la que pasaban muchas cosas dentro de la mina. Y luego lo que venga después pues es simplemente ya decisión de decir, bueno, pues, ¿y por qué no? ¿No?
0: Claro.
1: Cualquier ambienta donde la novela donde quiere, ¿no? Y hay sitios que pasaron a la historia de la literatura que igual nadie fue allí porque el escritor era de allí. Y bueno, pues el entrego pues también. No es que lo mío vaya a pasar a la historia, pero bueno, por lo menos yo escribo allí donde me apetece a mí.
0: esa novela está ambientada en el 78, la siguiente está ambientada en el 81.
1: En el 81.
0: Y ya se viajas del... Va a estar Gijón también muy presente.
1: Sí.
0: Y va a estar una película muy presente que es Volver a empezar.
1: Sí, efectivamente. La novela, la segunda novela, con el mismo policía de protagonista, está ambientada 3 años después de la primera, 3 años casi justos, pasamos de octubre del 78 a octubre del 81, Y claro, coincidió en que justamente en octubre del 81 García estaba rodando los exteriores y alguna toma de interior también en Gijón de Volver a empezar, ¿no? Entonces, bueno, esta es otra de las cosas que yo quería meter en las novelas de Bernardo, que se va repitiendo, pasó en la primera, pasó en la segunda, y en las pequeñitas que salen en la nueva, que salió en la Nueva España del verano pasado y este otro verano, y en la que estoy ahora trabajando, pasa en todas, ¿no? Y es que a mí siempre me apetecieron dos cosas con estas novelas. Cruzarlas con la vida real, o sea, cruzar la ficción con personajes, con personas, ¿no? Con personas reales o con hechos que pasaron de verdad. Y la otra es que hubiese algo cinematográfico por el medio, claro, ¿no? Por gusto, porque me gusta, ¿no? Entonces, claro, me venía de maravilla ubicar parte de la acción, ¿no? Sacarla del entrego, traerla a Gijón y claro, nada, hacerla coincidir con lo más cinematográfico que pasaba en Gijón en aquel momento, en octubre, que era que García estaba rodando Volver a empezar, ¿no?
0: Claro. Esta última novela, bueno, siempre distinguimos un poco entre novela policíaca, novela negra. Novela policíaca casi es la del crimen, resolver, pero la novela negra siempre creo que mete más el componente social. Y tú el componente social lo tienes muy presente porque que esté ambientado una época es clave. Ese blanco y negro, pues estaba ese contraste entre un policía moderno que viene de Madrid y esos viejos, entre comillas, policías franquistas con claro, otros medios. Y esta segunda novela, Los Santos son de Madera, aquí, claro, estamos hablando de esos años 80, de ese Gijón que si alguien busca el inicio de García ve un Gijón muy, muy gris, muy, muy feo, y sobre todo con algo que está muy presente en esa época, que es la droga y los años 80. Y esto va a estar presente también, porque estamos hablando de La Camocha, que es donde se ambienta buena parte de la novela.
1: Sí, sí, sí, efectivamente. Claro, yo cuando... Esto de lo de novela negra, novela policíaca, es una disquisición, sí, ¿no? Que no está resuelta.
0: No está resuelta.
1: Porque en la presentación de la segunda novela, que me acompañó Pedro de Silva en la presentación uh-huh. en Oviedo, me riñó, ¿no? Me dijo, no sé para qué decís que esto es novela negra, esto es novela policíaca, aquí no hay negro. Cosas de Pedro de Silva, yo no lo comparto, pero bueno, él era y el importante.
0: Él fue presidente, vamos a hacer caso.
1: Sí, sí, yo digo nada.
0: ¿Cómo fue presidente?
1: A ver, yo escribo, claro, yo lo que escribo, yo no sé muy bien dónde se cataloga, no sé si se puede catalogar, pero es verdad que yo, hay una trama policíaca, claro, efectivamente, se trata de que el protagonista es un inspector claro. de policía, joven, ¿no? Porque joven, en la primera novela tenía 23 años nada más, en la segunda ya tiene 26, y tiene ideas distintas, metodologías de trabajo distintas, nada que ver con la vieja policía franquista, ¿no? Eso es verdad. Entonces, bueno, hay una trama policial, pero claro, yo quería reflejar lo demás, lo que pasa alrededor, ¿no? Este es un hombre del entrego, él aunque había vivido fuera por razones familiares y tal, y bueno, él había estudiado en Madrid para ser policía y tal, y había vuelto al final, él, pues oye, tiene sus amigos, tiene gente con la que convive, tiene familia no le queda, pero sí tiene, bueno, tiene novia, esto y lo otro. Entonces, claro, había que contar también cosas que pasan alrededor, y lo que pasa alrededor en global es el entrego, o Gijón, claro. o lo que sea, ¿no? Entonces, claro, que había en el 78 o en el 81? Había mucha droga, había... Vale, yo era más chiquitín que Bernardo en aquella época, yo en el 78 tenía 13, y en la otra tenía 76, esto 16, pero claro, ya lo ves, lo vives, y bueno, pues yo claro, yo eso sí me gusta que quede reflejado, para mí eso es importante, la novela ha de tener esa explicación de lo que hay, de lo que ves, de lo que vería uno que estuviera allí, ¿no? Mucha uh-huh. gente del entrego, cuando leyeron las novelas, claro, lo visualizaban todo. Todo, no solo los edificios o tal, ¿no? Las personas, el ambiente. Y a mí eso me gusta mucho que quede reflejado claro. ahí y que
2: mira,
1: se vea.
2: Que están de moda ahora las rutas literarias. A ver si te animas y haces una por el entrego.
1: Ya, pues mira, unas amigas de mi hija, que son una malagueña y la otra extremeña, que estudiaron con ella fuera, ya le dijeron, ya las dos leyeron las dos novelas, obviamente, por supuestísimo, ¿no? Pero no va a comprar las novelas. Y las dos le dijeron, oye, cuando vayamos a Asturias la próxima vez, que tu padre nos lleve por los sitios de las
2: bueno,
1: novelas.
2: Bueno, claro.
1: Bueno, no sé, bueno. iremos viendo. Sí, pero bueno, claro. Chulo, ¿eh? La verdad que a mí me gusta. Yo, bueno, obviamente tengo mi padre y madre, viven en el entrego, y voy mucho a verlos, y yo circulo mucho por el entrego, ¿no? Y me gusta ver... Claro, lo que queda de lo que era, claro. ¿no? Porque hay mucho que cambió, hay bares que ya no están, está el edificio, pero el bar está cerrado hace igual 15 años, yo qué sé, ¿no? Y me gusta mogollón. Sí, sí.
0: Bueno, pues ahora lo que estamos esperando es el libro, una tercera entrega, que podemos decir que se va a ambientar unos años después en Mieres, ¿o no? ¿Vas a llevarlo a Mieres?
1: No, no toca Mieres todavía. No,
0: pero bueno.
1: La tercera novela es, nada, es muy cerca en el tiempo. La segunda novela, casi toda la trama transcurre, como digo, entre octubre y noviembre del 81, pero acaba en marzo del 82, que es cuando se estrena, cuando se hace el preestreno en el Cineramo del Volver a Empezar, ¿no? Ahí hay una parte, es el final de la novela ya. Después de esto, de marzo del 82, las dos novelinas cortas que salieron en la Nueva España, bueno, una está saliendo ahora, ¿no?, porque es este verano, pero la que salió también el verano pasado por entregas, están ambientadas al año pasado, en mayo del 82, en unos pocos días de mayo del 82, y esta que está publicándose ahora, todos los martes y todos los jueves sale una entreguina, ya vamos por la sexta, serán 16, está ambientada en un solo día, el 2 de junio del 82. ¿Vale? Estamos muy cerca de la anterior novela larga. Bueno, pues la siguiente novela larga, que está muy escrita ya. La verdad que está muy escrita. Está bastante escrita. Ahora estoy en la labor de reescritura y voy a cambiar muchas cosas sobre el primer manuscrito, pero bueno, supongo que me llevará unos pocos meses más. Espero que salga el año que viene. Esta transcurre toda en la segunda quincena de junio del 82. Ahí estamos bastante cerca.
0: Ya.
2: Yo nací el 6 de junio del 83 para la siguiente.
1: Para la siguiente ya podemos ir a Mieres a ver.
0: Y hasta aquí podemos leer.
1: Sí,
0: hasta aquí.
1: Sí, bueno. Sí. De momento no se puede contar mucho más.
0: Pues animamos a toda la gente a que se pase por las librerías o por bibliotecas, a por este Blanco y Negro, Los Santos Son de Madera, a leer a Marcelino Cortina. Muchísimas gracias por estar, pero no te vayas porque hay conexión. Ahora va a sonar una canción que nos va a presentar Ana Belén, y Ana Belén también tiene cierta conexión con la cuenca. Cierta.
2: Con la buena.
0: Y con la camocha también. ¿Qué canción va a sonar, Ana Belén?
3: A Sandolías de Bérsica.

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1: Pues ahora vamos a charlar con Ana Belén Rodríguez, compañera de gremio de Paula.
2: Sí.
1: Pero primero, Ana, muy buenas noches, lo primero.
2: Buenas noches y muchas gracias por la invitación.
1: Lo primero son las canciones. Aquí sonaron dos canciones que tú quisiste. La canción del pirata.
2: Sí.
1: ¿Y esta por qué? ¿Tienes que decirnos?
2: Pues cuando yo era pequeña, mi padre trabajaba fuera de lunes a viernes y yo dormía con mi madre. Y pues como todos los nenos y las nenas, antes de dormir, pues estamos ahí un poco, pues como haciéndonos un poco los longis, ¿no? Para no tener que ya meternos en ese momento de sueño. Y yo siempre pues abría la mesita de mi padre y rebuscaba. Y mi padre por aquel entonces tenía un libro de obras de Shakespeare y otro con poemas de Espronceda. Y entonces yo, como con 11, 12 años, decidí aprenderme algunos de esos poemas y algunas partes de algunas obras de Shakespeare. Y me las aprendía por la noche de memoria, me aprendí la canción del pirata entera. Y luego al día siguiente o el fin de semana, que era cuando tenía más tiempo, colocaba todos mis peluches encima de la cama y les dramatizaba y les recitaba los poemas y esas partes de las obras de Shakespeare. Y hasta hoy.
1: Hasta ahí sigues contando. Bueno, a peluches, no sé si le sigues contando, Ana, pero contando sigues.
2: Sí, sí. Y luego con el tiempo apareció esta canción de Tierra Santa, sí. Y me gustó muchísimo. Y ahora la escucha mi hijo de 7 años, que conoce todos los libros del mundo habidos y por haber sobre piratas. Así que es una de nuestras bandas sonoras, sobre todo del desayuno.
1: Bueno, Paula, ya hablamos de cabras, hay que buscar libros de piratas y tenemos a Mario, experto.
2: Vale. Y es posible que no nos falte ninguno de los que están editados, ninguno.
1: ¿Y la segunda canción?
2: Bueno, y la segunda canción es la primera que abre el primer disco de Bérsica, que es un proyecto en el que estoy inmersa ahora y con el que estoy ilusionadísima. A Marcos Álvarez y Gonzalo Pomares, que son un poco las cabezas pensantes de este proyecto, escogen poemas de autorías asturianas y las llevan al plano musical, las convierten en canciones. Somos un grupo de folk que contamos una historia sobre el vieyu de la Viana, el vieyu que era mozo durante todo el concierto, y según lo que le ocurre a ese vieyu, que era vieyu, pero él se sentía muy mozo, pues van saliendo y surgiendo las canciones de este primer disco. Y estoy muy ilusionada con este proyecto. Estamos grabando ahora el segundo disco, que saldrá para octubre, y estoy descubriendo algo a lo que no le había prestado yo toda la atención que se merece, y es a la lingua. Estoy fascinada, completamente enamorada de cada una de sus palabras. Estos días que estoy aprendiéndome los textos y para las canciones, pienso, madre mía, si es que en lingua todo suena más bonito. Entonces estoy in love con ese tema ahora, actualmente. Bueno. Y con muchas otras cosas, cómo no.
3: Qué proyecto más guapo.
1: Ah, que sí.
3: Sí,
1: pues nada, seguiremos poniendo canciones. Vamos a aprovechar.
2: Si me permitís.
1: Sí, claro.
2: Creo que es el 15 de octubre a las 7. Estamos en el antiguo instituto. Ya tendremos algún tema del nuevo disco. Vamos a actuar ahí el 15 de octubre.
3: ¿Fuisteis a Mieres alguna vez?
2: Sí, estuvimos en Mieres a finales de mayo.
3: Ay, me lo perdí. Uh-huh.
1: Pues nada, hay que volver.
3: Hay que volver, que yo me lo perdí.
2: Merece la pena.
1: Pero Ana, tú también eres narrador oral.
2: Eso es.
1: Con Pupis Cuentacuentos.
2: Eso
1: ¿Cuántos
2: es.
1: Años ya con Pupis Cuentacuentos?
2: Pues este año, justamente, hemos cumplido 20 años.
1: 20 años.
2: De casi
1: Pupis.
2: Nada, ¿eh?
1: ¿Y algún concejo de Asturias que no hayáis visitado?
2: No creo. No creo en todo este tiempo. La verdad que estoy contentísima porque es que me gusta tanto lo que hago. Me parece una profesión tan necesaria cada vez más, una de las profesiones más antiguas del mundo, y me gusta tantísimo. Hace poco hablaba con unas amigas del tema de irse de vacaciones, ¿no? Y yo decía, yo siempre me voy a algún sitio en verano, pero si no me pudiese ir, me daría igual, porque me gusta tanto estar en el escenario narrando, contando, cantando, que yo con pasear un poquitín por la playa y tomar un helado y al día siguiente volver a subirme al escenario, soy feliz, me encanta, y yo creo que cada día más.
1: 20 años, esto es lo de siempre, 20 años hace, ¿no?, los nenos y nenes que tienen 3, 4 años.
2: Me los encuentro ahora con 18, 20
1: ahora.
2: Años y digo, no, pero si yo no soy tan mayor, es imposible, no puede ser él. Sí, sí, pues sí. Y he de decir, claro, durante mucho tiempo estuvimos en varios espacios, incluida la librería, ¿no? Tu librería, Rafa.
1: Sí.
2: Contando historias a familias en con un periodo muy determinado, ¿no? Pues igual todas las semanas o cada 15 días o todos los meses, también en Oviedo. ¿Y qué ocurre? Que ahora esos nenes son mayores y muchos de ellos son muy fans de la lectura y muchos de ellos son músicos, porque yo siempre cuento acompañada con la música. Y muchas familias me encuentran o nos encuentran por la calle y nos dicen: ¡wow! Es que mi hijo ahora toca el violonchelo y estoy segura de que es gracias a vosotras. Y me encanta. Me encanta, porque al final es engancharles a la cultura, ¿no? Hacer que disfruten de ese mundo cultural que, como digo yo siempre en cada uno de mis espectáculos, cuando parece que todo está mal, la cultura siempre te salva. Y es que es tan real, ¿no? El meterte dentro de un libro a leer, refugiarte en el libro, el tocar un instrumento, el estar, pues eso, en la cultura, en la diversidad y en la creación, ¿no? Eso siempre, siempre te salva. Y hay que estar con los nenos ahí siempre al pie del cañón para que puedan refugiarse en ello.
4: Qué guapo.
2: Es muy importante.
4: ¿Eh?
1: Pues sí. Pues sí, que es guapo. Además, bueno, Ana, pues a veces está acompañada por las Marías, ahí con violín, con cello, pero a veces también está. Cuando Pupis cuenta cuentos se despliega con todo el equipo, son espectáculos maravillosos.
2: Un montón, sí. Y siempre así. A ver, cuando imparto, por ejemplo, cursos a docentes o a nenos sobre expresión oral, animación a lectura y demás, suelo ir sola. Pero todos los espectáculos que llevamos a cabo, yo siempre trabajo desde hace mucho tiempo ya, siempre trabajo con la música. Porque tengo metido en la cabeza que, claro, no todas las personas, por sus circunstancias, están preparadas para decodificar la palabra oral. Pero es que la música no hace falta decodificarla, o sea, llega a todo el mundo. Entonces, me gusta contar con la música por eso. Cuando esas personas a las que las palabras, por lo que sea, no les llegan en ese momento, la música sí. Y entonces, pues, yo soy una... como digo yo, soy muy brasas con el tema de la integración. Me encantaría poder hacer siempre sesiones que fuesen inclusivas para todo el mundo, para cualquier tipo de persona. Es difícil, no hay que vivir en Arcadia tampoco, ¿no? Pero yo siempre lo intento. Para todo tipo de personas, para todas las edades, que estemos todos juntinos, ¿no? No cada uno, cada vez es más individual todo. Y creo que es importante volver a juntarnos, volver a la tribu.
1: Claro.
2: Hay que defenderse un poco,
1: sí.
2: ¿Eh?
1: Yo que tengo la fortuna de ser espectador privilegiado de muchas sesiones de Pupis Cuentacuentos, yo algo que destaco siempre es... A mí me gusta mirar a las personas que van por primera vez a ver un espectáculo de Pupis. Me gusta mucho fijarme en la sorpresa, porque piensan, bueno, pues a lo mejor ya fueron a otros talleres, no saben muy bien dónde van, y la sorpresa que reciben, y sobre todo lo bien que se lo pasan, la chavalería, por supuesto, pero los padres y madres que están allí...
2: Esa es la llave.
1: Lo bien que se lo pasan y que quieren ir. ¿Sabes? Esas cosas que muchos padres huyen, que dejan y al crío marchan. En este normalmente quieren quedarse y quieren...
2: Esa es la llave, ¿eh? Sí. Que llegar a los nenos a través de los padres y de las madres.
3: Es que igual cuesta un poco. Yo lo veo también, claro. Porque nosotros en la biblioteca, desde la pandemia, antes de la pandemia, era como aparcamos a los niños, ¿no? Que escuchen el cuento, las familias se quedan en la parte de atrás hablando y tal, como si no se les oyese, ¿no? Una barrera ahí invisible que corta el sonido.
2: Efectivamente.
3: Y ese era el funcionamiento, ¿no? La pandemia lo que hizo fue convertir la actividad de las tardes con Leo en una actividad en familia.
2: Claro.
3: Y en el momento en que normalmente son las madres las que se dan cuenta de que reconectan con su yo infantil, ¿no? Que de repente se ríen y que entran y participan y les gusta y todas estas cosas, claro, yo creo que estás ganando doble, ¿no? Estás ganando futuros lectores y estás recuperando también esta cosa de que nos hacemos mayores y muchas veces se nos olvida ser felices, ¿sabes?
2: Sí, tal cual, tal cual. El público, yo creo que el público familiar es la clave.
1: Sí.
2: Yo siempre insisto en eso y en muchos espacios a los

0: que vamos, yo siempre insisto, ¿no? El adulto, los adultos con los nenos. Vamos a estar todos juntos escuchando las historias. No, que pasen los nenos y queden con los padres. No. Todos juntos. Ya verás cómo salen satisfechos y salen siempre muy contentos, sí, claro, de haberse quedado, por supuesto.
1: Bueno, es que además Ana canta muy bien, hay que decir. Claro, canta, expresión oral, tiene esas...
2: Le tiene todo.
1: Esas ventajas.
0: No, es que usamos todo lo posible para atrapar a nuestro público.
1: Utilizan
0: para
1: todo.
0: Para seducir ahí, cantamos, tocamos, contamos, todo, todo.
1: Pues nada, tenemos que despedirnos. Ya veis qué rápido pasa una hora en la radio. Pero bueno, aquí lanzamos lanzamos varias propuestas. A Marcelino, por supuesto. Marce, muchísimas gracias por estar. Que vuelvas a contarnos nuevas aventuras.
3: Gracias a vosotros. Volveré cuando queráis, todas las veces.
1: Paula, nada. No digo nada, porque Paula
2: como cabra,
1: está como una cabra. Está fatal. Está como una cabra. Y Ana, yo ya... Aquí siempre vamos tirando de recursos. Si quieres venir un día y nos cuentas un cuentín también.
0: Hombre, por supuesto.
1: Esto no se puede hacer una batalla de cuentacuentos. Si
2: no, batallas
1: las dos...
2: no, que no somos bélicas, pero nos podemos unir.
0: Podemos, sí, contar entre las dos una historia.
2: Exacto.
1: ¿Eh? O sea, eso de batalla de gallos como tampoco vale.
2: No, yo no soy nada bélica.
1: Entonces, bueno, pues compañía de cabras.
2: Perfecto. Me gusta.
0: Sí, que yo como una cabra también estoy, como la mayoría de los artistas de este país.
1: Pues nada, una sinfonía de cabras.
0: Eso es.
1: Tendremos en breve aquí en los micrófonos de la RPA. Y nosotros nos vamos a despedir, como siempre, con una voz maravillosa, que es la de Yasmina Álvarez, recitando. Y así nos vamos.
2: Muy
1: Abdicamos
2: bien.
1: De la tristeza, sí, con poesía. Buenas noches.
0: Buenas noches. Buenas noches. Buenas noches.

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2: Tal día como hoy, pero de hace 112 años, se instaló el primer semáforo del mundo. Cuentan, y yo me lo creo, que fue en Cleveland, en Estados Unidos, que ya había habido algunos semáforos antes, sí, pero ninguno como este, oiga. Ya con su código de colores, aunque aún sin el ámbar, automático, con su zumbador. Un semáforo como Dios manda, vaya. Piensa una, a tenor de esta efeméride, que a veces estaría bien si en este siglo largo hubiéramos podido mejorar un poco más el invento, ¿saben? Desarrollar más semáforos, pues no sé, pues por ejemplo para otras facetas de la vida, no solamente para cruzar las carreteras o las vías. ¿Se lo imaginan? Un semáforo, por ejemplo, que iluminase en rojo el preciso momento en el que estamos a punto de firmar un contrato con algún pagador que no nos conviene del todo. Bueno, a punto de firmar o a punto de decir que sí, que ya saben que muchas veces los malos pagadores tampoco hacen contratos. ¿Qué se le va a hacer? Que cuando vamos a afrontar un camino peligroso nos saliera el ámbar de advertencia. Cuidado. O, ¿por qué no un semáforo que para quienes somos torpes en esto de interpretar las señales humanas nos indicase si hay luz verde o no para besar? ¿Qué fácil sería nuestra vida con un semáforo que regulase nuestras vivencias y nuestras emociones? Que nos indicase cuando una mala idea se esconde bajo la fachada de un notición y que además se lo indicase también a los que mandan. ¿No sería interesante? Quizás se perdiera un poco de emoción, también les digo, ¿eh? Sí, pero bueno, quien algo quiere, algo le cuesta, ¿no es así? Nuestra vida en

rojo, ámbar y verde iría por las sendas correctas, siempre y cuando, claro, no nos desviáramos de ellas. Siempre y cuando no dejáramos de hacerles caso al universal código de colores. El problema es que, claro, eso sería precisamente lo que acabaríamos haciendo, desobedecer. Y menos mal que hemos salido respondones. Nosotros también lo somos. Él sería el rojo, ya que este es el color de las mil lucecitas que iluminan su mesa. A los mandos del sonido está Rubén Morillo. Él sería sin duda el ámbar. Y no porque sea Pati Amarillo, no digo nada, ¿eh? Jamás tal secreto saldrá de esta boca de servidora de ustedes. Es que es el sensato del asunto y siempre nos pide precaución, ir pali que pali a la producción y voces David Rionda. Ella lleva verde, como el color de la esperanza y como el de los montes de Piloña. Verde, como las botellas de sidra que tanta alegría nos dan. Y verde también porque de a cuando, confiésoselo, lleva un pelín picantona a la producción Irene Faza. Y esta, que le sirve, que ya lo saben, por el más de rosa, la verdad. Son las 9:05 de la mañana y hoy Asturias se oye así.

0: Y de golpe en porrazo viajamos en el tiempo 25 años atrás para disfrutar de este Ay Corazón, un temón de las Hijas del Sol, ¿se acuerdan? Uno de esos grupos que sonaron mucho, mucho, mucho durante un tiempo limitado y de los que no se volvió a saber, por desgracia. Lo formaban Piruchi Apo Botuba y Paloma Loribo Apo, tía y sobrina, artistas ecuatoguineanas que nos pedían que no les dijéramos que no. Y yo no puedo esperar más a que Irene Faza me diga... Pues no sé, ojalá que nos diga que va a llover un poco, que falta nos hace. Irene, buenos días, ahí, corazón, no nos digas que no, anda.
1: Muy buenos días, Aran. Pues hay corazón, siento decir que güey, les nubes van a acompañarnos prácticamente en toda la región, pero tristemente la lluvia va a ser bien poca. Y otra cosa no, pero que llueva fai nos falta. Tendremos que esperar a estos días que vienen a ver si nos llueve en condiciones. Y bueno, para el occidente, la jornada de güey va a entamar col cielo cubierto, pa cartenese asina todo el día, con algún chubasco, pero muy aislado. Para el centro, vamos a tener cielo nublado, con posibilidad de alguna gota, sobremanera pela tarde, pero sin precipitaciones importantes. Y en el oriente, vamos a tener más nubes col paso de les hores, y puede escapar de algún chubasco feble, pero ya más probable en el interior que en la costa. Las temperaturas sí que van a baixar un poco y van a quedar en general entre los 22 y los 24 grados de máxima. Así na que nada, güey tocará mirar para el cielo, sí, pero el paraguas va a ser más por si acaso que por necesidad.
0: No hay forma de que llueva. David Rionda, buenos días.
2: Hola, ¿qué tal? Muy buenos días.
0: Al burro no se le moja la cola, ¿eh?
2: El burro.
0: El burro.
2: Ese juguete tan simpático... Que al final no tiene ninguna ciencia, porque cola está mojada es que llueve, si la cola está seca es que hace buen tiempo. Al final, fíjate, estaba yo consultando la historia de ese juguete, el burro que mide el tiempo, y lo que no sabía es que había nacido como una parodia. Resulta que en el siglo XIX empezaban a surgir los primeros barómetros reales, ¿no? Y los campesinos de aquel entonces, para reírse un poco de estos aparatos que estaban surgiendo, inventaron ese burro.
0: Es del siglo XIX, el burro, ¿me estás contando?
2: Sí.
0: ¿Qué me dices?
2: Es un clásico.
0: Sí, es que al final siempre lo decimos Patri Pérez y yo, que todo surge en el siglo XIX. Lo que no entiendo es por qué lo llamas juguete. Dice verdad. Si la cola está mojada, y es que llueve. Si está dura, y es que... si se mueve, es que hay viento, ¿no? ¿Qué cosas maravillosas podíamos comprar en los años 80 y 90, ¿eh?
2: Sí, yo era
0: ¿A dónde
2: de...
0: llega el ingenio humano?
2: Yo era más del gallo aquel que cambiaba de color.
0: Yo tuve un gallo de eso. Bueno, no era un gallo exactamente, porque había varias versiones, ¿no? Había varias figurillas de estas, ¿se acuerdan? Que además era un material así como un poco raro, como un poco tizoso, no sé qué material era. Y se cambiaba de color en función del tiempo, aparentemente, que fuera a hacer. Lo mío no era un gallo, creo que era un burro precisamente. Lo que pasa es que se quedó parado en el tiempo, se quedó azul para siempre. Un día se puso azul y no se volvió a cambiar más.
2: Me pasó a mí con el mío, con mi gallo. No cambiaba de color.
0: ¿Sería obsolescencia programada en los barómetros manuales? Quizás, tal vez.
2: Aunque fíjate, hablando del tema este, estuve consultando, hay otros muchos...

0: Para que vean que nos documentamos en Asturias.
1: Sí, sí, sí. Hay muchos objetos cotidianos para anticipar el clima.
0: Sí.
1: Por ejemplo, hay un método tradicional que son las cabañuelas. Esto es muy español. Predicen el tiempo del próximo año observando los cambios de los primeros 12 días de enero. Es decir, los primeros 12 días, si el 1 de enero hizo malo, todo enero va a hacer malo. Si el 2 de enero hizo bueno, en febrero va a hacer bueno.
0: Ay, pues lo tenemos que probar. Esto va un poco a la zaga de lo de la marmota, ¿eh? La marmota,
1: sí, sí, sí,
0: claro,
1: sí, sí.
0: Si hace más frío, pues la marmota tarda más en salir, claro, los primeros días de enero.
1: La cuestión es que nosotros comentamos esto como una curiosidad y nos echamos unas risas, pero hay mucha gente que cree en este tipo de métodos. Y, de hecho, la EMET, en el año 2023, con la llegada de la Filomena, emitió un comunicado diciendo que, por favor, no se hiciesen caso de falsas predicciones basadas en pseudociencias. Para que veas.
0: En 2023 todavía.
1: O sea, fue anteayer. Pero bueno, ya lo que hay.
0: Hay otras cosas que siempre nos han comentado. Por ejemplo, el tema este de las hormigas con alas. Bueno, eso sí que es verdad, que las hormigas con alas, por alguna razón, suelen aparecer en las horas previas a que llueva. Yo, David, uno de mis recuerdos de infancia más aterradores es una vez que estaba en el patio de mis abuelos tenían, bueno, tenían un bar, pero también tenían un taller de barnizados y tal, y tenían un patio. Y mi recuerdo, de igual con 6 o 7 años, es ver todo el suelo tapizado de hormigas con alas. O sea, debió caer la de mi madre. Eso, o que mi cerebro también me está haciendo ver como 5 veces más hormigas con alas.
1: Igual estás fabulando un poquitín también.
0: Igual un poco, la verdad.
1: ¿Y nunca escuchaste a ningún huelín o ninguna huelina decir aquello de me están doliendo las articulaciones, ya que va a llover?
0: Bueno, algún huelín o alguna huelina o yo misma. Porque yo esta pierna derecha, cuando va a llover, me duele una barbaridad.
1: Pues ya está, amigos, amigas, hoy llueve.
0: No me duele, no me duele.
1: Ah, no te duele. No duele, pues no va a llover,
0: nada.
1: Ya está.
0: En toda la semana no va a llover, ya os lo adelanto yo, lo adelanta la pierna.
1: Tiembla, David Arango.
0: Vamos con las noticias de hoy. Y seguimos con el agua, aunque esta vez de la que tenemos en los ríos. El acceso al agua del río Nonaya, clave para la implantación del ambicioso proyecto del campus de datos en Salas. Lo trae hoy en sus páginas el periódico La Nueva España, que entrevista a José Manuel Ferreira, vicepresidente de la Cámara de Comercio de Oviedo y uno de los principales agentes de esa negociación que nos anunciaban hace un par de días. Ferreira ha destacado que algunos de los elementos que hicieron inclinar la balanza del lado de Salas para localizar esta macroempresa fueron la presencia próxima de la subestación eléctrica, con un nivel de tensión de 400 kilovoltios, así como la accesibilidad de recursos hídricos gracias a la cercanía del río Nonaya. Y reconoce la Nueva España que este tipo de infraestructuras sí que suelen ser intensivas en consumo de agua, aunque el director del proyecto, Armando Laina, aseguró el lunes que existe mucho tabú sobre esta cuestión y que los almacenes de datos consumen lo mismo que cualquier circuito cerrado de refrigeración. Salen así o intentan salir así al paso de algunas críticas habidas en los últimos días acerca de los abundantes recursos que, según algunas fuentes, consumirían este tipo de empresas. Por ejemplo, las compañeras en la cuenta de Ave María, por ejemplo, se hacen eco de estudios, Ave María en Instagram se hacen eco de estudios que afirman que con este tipo de instalaciones se elevaría la temperatura entre 2 y 9 grados en un radio de hasta 10 kilómetros alrededor de la empresa, y las previsiones de expertos que afirman que de aquí a 2030, el año en que prevé inaugurarse el centro, los centros de datos de inteligencia artificial consumirán el mismo agua que 1.300 millones de personas al año, y que esto llega, además, precisamente en momentos en que los titulares en Asturias giran en torno precisamente a la sequía. Leíamos el otro día en El Comercio, la sequía hunde la cosecha de maíz, la producción de leche se desploma en Asturias, la sequía amenaza a Asturias, los ganaderos preocupados por un verano crítico por la falta de lluvia y el calor, noticia de la COPE, o en la misma Nueva España, calor sin precedentes y sequía, el histórico balance climático de junio en Asturias, con un 55% menos de precipitaciones. Hay en torno a este proyecto también alguna dudilla más, esta vez nos las trae El Comercio. ¿Quién pone el dinero? Dice el diario Decano de Gijón que la empresa al cargo, Digital Valley, cuenta con un capital social muy reducido, 4.000 euros. Leo literalmente, es decir, no dispone de recursos propios para financiar un proyecto de estas dimensiones. No se trata de algo raro, puesto que tan solo es un vehículo esta empresa para llevar a cabo un proyecto que estaría respaldado, según han asegurado ellos mismos, por un inversor cuya identidad es

0: eso sí, de momento no ha trascendido. Lo habitual en este tipo de operaciones es que el capital y los clientes finales procedan de fondos de inversión, de operadores especializados o de grandes tecnológicas, mientras que el promotor que negocia sobre el terreno es una empresa relativamente pequeña, como es el caso, dice El Comercio. De hecho, durante la rueda de prensa de la presentación, el socio director de Digital Valley, Armando Laina, aseguró que lo que se puede contar es que ya está el dinero, en referencia a los fondos necesarios, y dio una pista más a cuentagotas. Cuando hagamos la solicitud de la energía, se hará a nombre del que realmente va a disponerla. Bueno, habrá que verlo. Menos misterio, bastante menos misterio hay en la siguiente noticia, que es de esta casa, RTPA. El Principado relaciona la subida del paro con la regularización de inmigrantes. Sí, ese es el titular, pero escuchen, vayamos al cuerpo de la noticia. La relación se debería a que en Asturias haya 3.900 cotizantes procedentes del proceso de regularización, es decir, más personas inscritas a la lista del paro. Esto también ha hecho que la afiliación a la Seguridad Social supere por primera vez la cota de los 22,5 millones de cotizantes. Así, la voz de Asturias titula Asturias registra su mejor dato de cotizantes desde la gran recesión. Ya ven cómo cambia la historia de un titular a otro. El mayor repunte de la ocupación se produjo, por cierto, en las actividades sanitarias y servicios sociales, seguido del comercio y de la hostelería. Por último, en la voz de Asturias leemos el titular Turismo. Destinará 15 millones de ayudas para la eficiencia energética en la hostelería. Eso sí, a nivel nacional, los establecimientos adheridos recibirán una cuantía de entre 5.000 y 11.000 euros y la inscripción estará abierta hasta el 30 de septiembre. Aquí en Asturias, por su parte, Cultura ha abierto el plazo para las empresas que con el asturiano como lengua vehicular en su día a día deseen participar en el próximo Regrada Fest 2026, que se celebrará del 27 al 29 de noviembre en Candás, ya saben, en homenaje a ese primer autor de las letras asturianas que fue Antón de Mari Reguera. Las empresas interesadas deberán comunicarlo a la Dirección General de Acción Cultural y Normalización Lingüística antes del 31 de agosto.
1: ¡Ay, Dios mío! ¿Para qué vine? Si no es lo mismo venir que irse chillando. Mire a Joaquín, señor. Ya se mexicanizó. ¿Pues qué dice que no? ¿Pues qué dice que sí? Usted lo viera en México. Ahí anda tequileando con toda la bola de chamaconas. Las trae de un ala, pues. Yo lo he visto, que se coman los gusanos estos ojitos. Sí, señor. Joaquinito, ¿me estás oyendo? ¿O crees que estoy hablando mal de ti, mi amor? Sí, te quiero mucho, mi cuate. Desde el primer día en que nos vimos aquí, en los madriles, ¡ajúa! Te me caíste re bien. Me gustaste, por sincero, me dijiste que me fuera al carajo.

0: Miren, les confieso a nuestros oyentes una cosa, que es que aquí en la radio, cuando está sonando una canción y la que habla, que es la que suscribe, quiere hablar, pues tiene que levantar el brazo. Yo a Chavela Vargas no le puedo levantar el brazo en ningún momento. Es que hay una fuerza que me lo impide. ¿Qué carisma tenía esta mujer rionda, ¿eh?
1: Y simplemente está hablando, ni siquiera está cantando. Y te podrías quedar escuchando a Chavela durante horas. Es que lo defines muy bien, era puro carisma esta mujer.
0: Sí.
1: Irrepetible, un icono absoluto. Ya lo adelantaba nuestra compañera Ángeles de Informativos hace unos minutos. Falleció tal día como hoy de 2012. Había nacido en Costa Rica, pero se convirtió en un icono de la música mexicana. Y Joaquín Sabina contó con ella para esta canción. Y es que eran muy, muy amigos, porque también creo que eran tal pa' cual. Eran dos personalidades totalmente complementarias.
0: Digamos que debían tener los mismos malos hábitos.
1: Efectivamente. Ese gusto por la buena mala vida, podríamos decir.
0: Por andarte liando.
1: Bueno, y hay que recordar que Joaquín le dedicó una canción preciosa, aquel por el bulevar de los sueños rotos.
0: En mi opinión, la mejor canción de Joaquín Sabina, que ya es decir, y si me dices un top 10 de canciones escritas en lengua castellana, estaría entre las tres primeras.
1: Uf, es maravillosa, por el bulevar de los sueños rotos. Sí. Y este Noches de Boda también es una canción preciosa, es la que cierra ese disco 19 días y 500 noches, que es uno de los mejores discos de la historia de la música española, y además sirvió también como una especie de despedida a Chavela. Y es una canción que, incluso por su mensaje, pues casa muy bien con esa filosofía de vida que tenían ambos, ¿no? Y es que, imagínate, salir de noche con Chavela Vargas y Joaquín Sabina tenía que ser todo un espectáculo.
0: Yo me retiraba mucho antes que ellos, ¿eh? Pero vamos, mucho antes que ellos en 2012 también.
1: Creo que no eran de la última, eran de la penúltima.
0: Sí,
1: siempre.
0: Sí, siempre.
1: Y hablar de la vida de Chavela Vargas en dos minutos es que es muy difícil, porque es una vida prácticamente escrita parece que está escrita por un guionista, una mujer adelantada a su tiempo y bueno, que vivió romance, entre otras, con Frida Kahlo y Ava Gardner.
0: Sí, sí, que se dice
1: impresionante.
0: Pronto, ¿eh? Se dice pronto. Y además, una mujer, una de esas personas, Rionda, que pasa a veces, de vez en cuando, que nos parecen eternas. Yo recuerdo cuando murió, cuando me enteré que había muerto en 2012, fíjate, ya había nacido en 1919, es decir, que casi se muere con 100 años, ¿no? O sea, con 90 y pico largos, y a mí me parecía imposible que se hubiera muerto Chavela Vargas, ¿eh?
1: Sí, era como, pero ¿cómo puede morir Chavela Vargas? O como cuando murió Rocío Jurado.
0: Sí.
1: Hay personas que dicen, esto es imposible que hayan fallecido.
0: Bueno, Rocío Jurado murió joven, ¿no? Relativamente. Pero es que yo recuerdo que a mí me dio pena que se hubiera muerto Chavela Vargas, porque decía, ya no la voy a poder ver en concierto con 90 y pico años, pero es que de verdad estuvo al pie del cañón hasta el mismo momento de su muerte.
1: Y además, es un caso peculiar, ¿no? Porque es la típica figura que falleció muy, muy anciana, pero que si hubiese muerto con 30 tampoco te hubiese sorprendido por esa vida tan dura, tan difícil que tuvo, y por esa vida también de excesos, claro.
0: Sí. De hecho, ella estuvo desaparecida del panorama musical, bueno, pues bastantes décadas, y precisamente, bueno, pues figúrense, ¿no? Fue esa figura de Joaquín Sabina, que tantas veces nos metemos con él, ¿no? Porque le queremos tanto, está tan dentro de nuestro panorama cultural español, que bueno, muchas veces le enmendamos la plana, ¿no? Pero precisamente fue él el que movió todo lo posible para que Chavela Vargas pudiera volver a subirse a los escenarios y para que saliera un poco de esa espiral de autodestrucción en la cual ella muy valientemente reconoció en varias ocasiones haber estado. Y digo muy valientemente porque qué necesidad, ¿no?, tenemos de testimonios como los de Chavela Vargas para darnos cuenta del infierno que se puede encontrar uno en las botellas, como dice Joaquín Sabina en El Bulevar de los Sueños Rotos, esa maravillosa canción.
1: Y Joaquín Sabina, como bien dices, muchas veces te enfadas, entre comillas, con él por ciertas declaraciones o ciertas cosas que puede decir, pero también hay que tener en cuenta que Joaquín Sabina es un señor de, no sé si son 76 o 77 años, entonces es un señor de su generación y también...
0: Y del Atleti. Que claro, oye, ¿qué le vas a pedir?
1: Pero y taurino, que es algo que a mí siempre me llamó mucho la atención, ¿no? Que fuese taurino, porque no me casa mucho con otros valores que en algún momento pues defendió, pero bueno.
0: Bueno.
1: Caún.
0: Todos tenemos nuestras contradicciones, Joaquín Sabina, tan de izquierdas y tan de toros, y yo tan moderna con este pelo, y con la pierna que me anuncia que va a llover. ¿Qué ibas a hacer?
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A finales del siglo XX, el movimiento insumiso en Asturias marcó la historia de la lucha antimilitarista y de la desobediencia civil en nuestra tierra. Ellos, si es verdad, no habían sido los primeros. 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Sí estaban llamados ellos a ser los últimos, pero eso no iba a ocurrir sin mucha lucha de por medio, aunque nos pareciera en aquellos años que el servicio militar obligatorio ya estaba pues paprao. A lo largo de estas semanas que vienen, a lo largo de agosto y también un poquito del mes de septiembre, en Asturias se oye, repasaremos la historia, el legado y las vivencias de aquella generación que decidió decir no al servicio militar obligatorio, cambiando con ello la historia. Empezaremos hoy por Guillermo Pérez Berrecosa, Guillo, uno de los primeros en Asturias, representante de aquella primera hornada que abrió el camino de la insumisión.

0: estás presente. Muy buenos días, Guillo.
1: Hola, buenos días, Arancha. ¿Cómo estás?
0: Bienvenido a este Asturias se oye, en el que vas a tener la gentileza para todos nosotros y también para nuestros oyentes de contar tu experiencia personal y también todo lo que conoces sobre el movimiento de la insumisión. Pero claro, hace ya 25 años, este año que se terminó el servicio militar obligatorio, más de 30, casi va para 40, del inicio o digamos del auge de vuestra lucha, y probablemente muchos de los oyentes que nos estén escuchando ahora mismo pues estén un poco perdidos, no sepan exactamente de lo que estamos hablando. Entonces, yo quería empezar por ahí. Para quien no vivió esos años, cuéntanos, ¿qué fue exactamente la insumisión y por qué supuso un desafío tan grande al Estado?
1: Bueno, en primer lugar, yo creo que hay que contextualizarlo en lo que sería la existencia del servicio militar obligatorio, o sea, lo que es conocido como la mili. La mili existía desde... Bueno, para contextualizar, nos encontramos con una situación que era que los jóvenes españoles tenían que cumplir el servicio militar obligatorio, lo que se conocía como la mili. E iban todos los jóvenes de todas las comunidades autónomas, de todas las clases sociales, etc. Existía una posibilidad que era quedar excedente de cupo para no asistir o tener algún tipo de problema físico que te podía liberar de hacer la mili. Entonces, yo creo que ese es el punto de partida y el contexto. ¿Por qué? Porque la insumisión, digamos que es una estrategia que se puso en marcha a partir de un momento determinado. Lo que existió previamente fue la lucha antimili, la lucha para que los jóvenes no tuviéramos que cumplir el servicio militar obligatorio, y por otro lado que desapareciera el servicio militar obligatorio como tal, ¿vale? Ese sería un poco, yo creo, el punto de partida para hablar de la insumisión. Entonces, ¿qué es lo que pasa? Pues que digamos que se nos presentan unas situaciones que es la situación de la posibilidad de la objeción de conciencia, que me imagino que en lo que es el desarrollo de este podcast habrá gente que explique, bueno, a su manera, cómo lo haya vivido. Y sí que los jóvenes entramos, digamos, a declararnos objetores de conciencia al servicio militar obligatorio por una serie de razones, circunstancias personales o las que fueran. Y entonces ahí sí que nos encontramos con que el gobierno de turno, que era el gobierno del PSOE, pues empezó a maniobrar. Entonces, según las maniobras que iba realizando el gobierno, nosotros íbamos dando una serie de respuestas para seguir con nuestro impulso de no ir al servicio militar obligatorio y que desapareciera la obligación de tener que cumplir con el servicio militar obligatorio. Entonces,
0: perdón. Estamos hablando de finales de los 80, principios de los 90, o mucho más atrás, ¿no? Claro, porque el gran auge fue, lo conocemos, los años 90, pero ya venía de mucho más atrás.
1: No, venía más atrás. De hecho, había personas jóvenes que yo nunca llegué a conocer, que ya eran objetores de conciencia, que estuvieron en penales militares, que eso debía ser durísimo durante la dictadura de Franco, y eso, vamos, esas personas que nunca llegué a conocer debían ser unos héroes, y vamos, había que quitar su sombrero entre ellos, o sea, chapó. Entonces, estamos hablando realmente los años mediados de los 80. A ver, digamos que aunque los años 80 fueron muy, muy, muy convulsos, digamos que la primera parte de los 80 hasta la mitad, en relación a un movimiento parecido a lo que podía ser la lucha antimili o posteriormente la insumisión, teníamos lo que era la lucha contra la guerra, el movimiento antiguerra. O sea, eso sí que ocupó pues 4 o 5 años muy potentes a principios de los años 80 hasta que se consiguió

0: del Este y estábamos en, no estábamos en guerra, guerra física, pero estábamos en guerra ideológica, ¿no? Entonces, bueno, nos sumaban a un bando, digamos, que bueno, que una gran parte de la ciudadanía pues no estaba de acuerdo a estar ni en este bando ni en ningún bando. Claro. O sea, no queríamos guerras, no queríamos bandos y no queríamos OTAN. Entonces, bueno, eso fue un movimiento muy importante porque aglutinó a muchísima parte de la población. Ya te digo que conseguimos, yo creo que era la primera vez en democracia y me consta, o creo recordar, que no hubo ninguna otra posibilidad de celebrar ningún otro referendo sobre ningún tema en este país. Y bueno, se forzó al gobierno de Felipe González a realizar un referéndum que perdimos.
1: Ese famoso OTAN no, bases fuera, ¿no? Que movilizó a gran parte de la sociedad española, y quizás ese sea el germen también de por qué el movimiento insumiso que surge después, ¿no? Como tal, fue muy potente, ¿no? Porque puso contra las cuerdas realmente al gobierno. ¿Por qué? Porque acaba convirtiéndose en algo tan fuerte, en algo que moviliza a tanta gente.
0: Pues yo diría que es porque iba contra la parte del aparato del Estado más potente, heredada del franquismo realmente, porque, a ver, a la vez que digo que íbamos a entrar en la Unión Europea y que íbamos a entrar en la OTAN, sí que es cierto que el país iba modernizando, o sea, capitalizando, digamos. O sea, nos íbamos saliendo de ser un país, lo que se llamaba vías de desarrollo, ser un país capitalista, y ahí las bases las puso Felipe González del PSOE, y bueno, todo el desarrollo económico posterior viene de ahí, ¿no? Pero sí que se venían arrastrando una serie de rémoras, y entre ellas estaba lo que podría ser, pues, el ejército español, ¿no? Uh-huh. Ahora, vosotros, las personas jóvenes, tenéis una visión del ejército que no tiene nada que ver con lo que era el ejército en aquella época. Bueno, hay que pensar que en el año 81 pues hubo un intento de golpe de Estado y, bueno, gran parte del ejército estaba, vamos, si les hubiesen dicho arre, pues te hubiesen tirado para adelante. Es una sorpresa que no haya tirado para adelante la cosa. Y hubo más intentos, ¿no? Entonces, digamos que el ir contra lo que sería la columna vertebral del Estado heredado del franquismo y que supuso la columna vertebral del franquismo, porque fue lo que mantuvo al régimen en el poder durante 40 años, pues claro, era chocante, sorprendente y también era muy, muy potente. O sea, era enfrentarse, digamos, contra gigantes, ¿no? Uh-huh. Sí que es verdad que lo que es estamos hablando de la insumisión, pero claro, la insumisión, digamos, es una estrategia en un segundo momento. Primero es la lucha anti-mili, denunciar lo que es la mili obligatoria, ir contra el sorteo sorteo de quintos, que se llamaba, cuando la gente la sorteaban para ir a la mili, hacer un discurso en contra de lo que era el ejército, no personalizado, pero sí en contra de los ejércitos, las guerras, etcétera. Entonces, bueno, esto, digamos, que se fue construyendo poco a poco, y el caldo de cultivo que generó socialmente la lucha contra la OTAN y las bases, el movimiento estudiantil que empezó a gestarse entre los años 86-88, si no me falla la memoria, que seguro que me falla, pero digamos que muchísima movilización social alrededor de la enseñanza media y de la enseñanza universitaria, la reconversión industrial, pues eso se generó un caldo de cultivo de asociacionismo, de respuesta y de estar a la orden del día, pues que la gente tomase posiciones, ¿no? O yo por, como espectador de la sociedad hoy en día, veo que la gente se posiciona poco ante cosas, o menos que hace, vamos, estoy hablando de los años Mari Castaño, los años 80, cuando hay gente que habla de los años 80, es que los años 80 fueron muy, muy duros, digamos, para la gente que queríamos transformar la sociedad. Fueron duros físicamente y fueron duros moralmente y en todos los aspectos, ¿no? Entonces, bueno, cuando digamos que ya estaba consolidado el movimiento contra la mili, pues el gobierno empezó a realizar ciertas estrategias para intentar derrotarnos. Pues
1: llega a la cárcel, por ejemplo.
0: todavía no estamos en ese punto. A ver, no me quiero enrollar. La carta va a llegar después.
1: Sí.
0: La cosa fue amnistiarnos a los que éramos objetores de conciencia que habíamos dicho que no íbamos a realizar ni la mili, ni el servicio, o sea, ni la prestación social sustitutoria, que todavía ni estaba en marcha. Entonces, previamente, miles de jóvenes firmamos una carta que mandamos al Ministerio de Justicia, me parece que era de aquella, que decíamos que no íbamos a ir ni a la mili, ni a una prestación social sustitutoria que se inventase.

0: Entonces, el gobierno maniobró para debilitarnos y dividirnos. ¿Cómo lo hizo? Pues sin llamarlo amnistía, pasamos pues 12.000 y pico personas, creo. Bueno, las cifras hay otras personas que lo recuerdan mejor que yo, pero pasamos a la reserva activa. O sea, digamos que ala, vosotros no vais ni a la mili ni a la PSS.
1: Sí.
0: Entonces, claro, ¿qué pasa? Que también éramos las personas de más edad dentro del movimiento antimilitarista. Porque, claro, yo por ejemplo, soy 3 años mayor que Pin. Y Pin es mayor que otros que vinieron a posteriori.
1: Pin,
0: Entonces,
1: que
0: claro,
1: sería el primer preso
0: efectivamente, estoy hablando de
1: del
0: Pin con
1: movimiento,
0: familiaridad y no dije quién es. Sí, bueno, pues, Pin era un compañero que es conocido, bueno, entre otras muchas cosas, pero bueno, pues era el primer insumiso asturiano que entró en la cárcel,
1: así.
0: ¿vale? Entonces, que también marca un punto de inflexión en el movimiento. Entonces, claro, cuando nos pasan a la reserva activa, ¿qué están haciendo? De alguna forma están debilitando el movimiento, porque podías hacer perfectamente, pues ahora me marcho para mi casa
1: Claro.
0: porque ya no, a mí no me va
1: Claro.
0: el asunto.
1: Si fuera una decisión individual, sería muy guay, ¿no?
0: Efectivamente,
1: Marcharías y ya está. Pero
0: claro.
1: no era algo
0: No
1: individual.
0: era individual, pero también te digo que a mí me quedaba cargo de conciencia también, porque
1: Claro.
0: dices tú, bueno, entonces el movimiento antimili en ese momento toma la decisión de continuar con la insumisión. Entonces, nos encontramos con un movimiento que está dispuesto a asumir que pueden ir a la cárcel directamente. ¿Por qué? Porque el gobierno ya había endurecido, digamos, las acciones, o sea, nos amnistía a unos, pero ya dice que el que quiera seguir con esta postura tan radical va a sufrir penas de cárcel. Y bueno, pues acaba una ley que habla de que son penas de 241, me parece que es, ¿no? 241 ya significa que cumples cárcel, todavía hoy en día, ¿no? Si te ponen una pena inferior a
1: Sí.
0: 2 años, 4 meses y un día, pues bueno, eso también creo que tiene la decisión el juez si vas a la cárcel o no, pero
1: Sí,
0: bueno, digamos que
1: yo creo que sí.
0: directamente ya estarías como, vamos, en la cola de entrada, ¿no? Entonces,
1: Sí.
0: ahí digamos que el movimiento tomó una postura tremendamente radical hacia adelante, diciendo, pues vale, si entonces nos vais a penar por tomar esta postura, pues nosotros lo que vamos a hacer es asumirlo y vamos a apechugar con lo que nos caiga encima, ¿no?
1: Se apechuga con lo que caiga encima, pero se hace de forma estructurada, como comentas, hace por medio de una estrategia de unión, de asambleas, de colectivos y de una red de apoyo impresionante, por lo menos aquí en toda España, pero concretamente aquí en Asturias. No sé cómo fue esa llegada del movimiento, de esa red de apoyo a Asturias, cómo funcionaba exactamente, cuál era su mecanismo.
0: Bueno, digamos que en lo que fue el inicio de la lucha antimili, a ver, eso hay que decirlo así, ya estaba mediatizada, por un lado, por organizaciones juveniles de extrema izquierda, pues ahí estábamos las JCR, que éramos las Juventudes de la Liga Comunista Revolucionaria, estaban las Juventudes del MC, el Movimiento Comunista, estaban los anarcos de la CNT, y luego había gente del Movimiento de Objeción de Conciencia, del MOC, que eran los objetores clásicos, que vinieron a Asturias, un compañero que se llamaba Antonio Escalante y su compañera, que ahora no me acuerdo cómo se llama, me va a matar, pero bueno, vinieron a Asturias y entonces vinieron digamos, con un aire de unidad y de, en vez de generar conflictos por ser de diferentes organizaciones, justo todo lo contrario, ¿no? Organizar una cosa en común y hacia adelante y todos juntos, etcétera. Entonces, sí que es cierto que si al principio la intención era, de alguna forma, rentabilizar políticamente el movimiento por parte de organizaciones políticas, porque éramos organizaciones políticas. O sea, de alguna forma generamos ese movimiento,
1: Sí.
0: generamos las siglas, pues organizamos los colectivos Milicaca. Milicaca en el Estado español y Caquicha en el País Vasco. Bueno, tiene más importancia de lo que parece, pero bueno,
1: Sí.
0: eso no voy a enrollar con este. Entonces, bueno, hubo ahí un colectivo que fue paulatinamente creciendo hasta que hubo un momento en que la unidad de acción nos hizo ver que ya era un poco ridículo presentarnos a las reuniones con siglas, dado que estábamos todos en la misma onda, estábamos
1: Claro.
0: todos esto de la misma onda se hizo hoy en día. De aquella, estábamos todos en la misma línea política y íbamos todos hacia lo mismo. Entonces, lo que pasó fue que se creó la Coordinadora Asturiana por la Insumisión con gente a título individual y personal. O sea, si veníamos del partido, veníamos de la asociación juvenil o lo que fuera, traíamos más o menos una línea de acción, pero eso que.

0: hizo. Eso revertió luego en las organizaciones políticas. Digamos que lo que fue el movimiento por la insumisión, el movimiento antimili, fue el que marcó el paso tanto a sindicatos, partidos políticos de izquierda y partidos políticos de extrema izquierda, que eran los que estaban metidos en este rollo. Bueno, mayoritariamente, quiero decir. Entonces, hay una parte guapa que es esa, ¿no? La parte guapa es unidad, y la parte guapa es el hecho de que todo se fue generando dentro del colectivo, digamos, ¿no? Entonces, bueno, esto estaba centralizado primero en Oviedo y luego se fue para Gijón. Eso no tiene importancia, ¿no? La cosa es que primero fuiste sumando personas y a medida que se fue generalizando la represión, se fueron sumando personas que ya no tenían tanto que ver con el ámbito político y tenían que ver con el ámbito personal, familiares o, bueno, sí, familiares en general, digamos, y luego ya otro tipo de colectivos que ya fueron aportando, pues, digamos, su visión, ¿no? A ver, esto, a mí, viéndolo con perspectiva, me cuesta verlo con perspectiva, pero son muchos años, ¿no? Entonces,
1: Claro.
0: claro, pasamos de lo que serían unas campañas o un discurso, pues, mediatizado y cerrado a una cosa que fue fluyendo de una manera completamente distinta. Si, sigue siendo asamblearia y, bueno, como participa gente, no, gente nueva, pues las cosas se fueron cambiando y se fue sumando más gente. También hay que tener en cuenta que unos íbamos envejeciendo y nuestra trayectoria vital nos llevaba a otros sitios,
1: Otro
0: quizás.
1: lado.
0: No es que no estuviésemos a favor, pero bueno, personalmente, pues igual, yo qué sé, te presentabas oposiciones o te ibas a
1: Claro.
0: vivir al monte o lo que fuera. Y también es verdad que, bueno, al haber otros jóvenes que se iban sumando a la estrategia de la insumisión, pues aparece gente nueva.
1: El movimiento se iba renovando y cada vez llegaba a más partes de la sociedad, porque claro, quien más que menos, no, todo el mundo tenía algún joven en su familia al que le tocaba ir al servicio militar, que eran varios meses, bueno, pues perdidos, ¿no? Que se entendían cada vez más como perdidos. ¿Cómo reaccionó la sociedad asturiana en esos primeros años del CAI, ¿no? De la Coordinadora Asturiana por la Insumisión? ¿Sentíais que la gente entendía vuestra causa o todavía había muchas reticencias?
0: A ver, no, nosotros desde el primer momento o minuto, desde, digamos, que de una acción política que hicimos, que fue cortar el tráfico en la calle García Conde, y que vimos que la gente estaba muy quemada con nosotros, y la somanta palos que nos metieron para quitarnos de ahí delante fue monumental. Ahí sí que vimos que, o sea, lo que hay que buscar es el apoyo y lo que hay que buscar es la solidaridad de la gente.
1: Sí.
0: Entonces, se acabaron, digamos, las acciones que pudieran ir en contra de perjudicar a la gente. Pues me viene a la memoria ahora esta movida que tienen los médicos hoy en día. 4 días de huelga, tócate las narices. Bueno, pues nuestra postura justo todo lo contrario. O sea,
1: Claro.
0: nosotros no queremos fastidiar a nadie. Un discurso, bueno, muy, muy, muy fuerte, dirigido a lo que es la mili, pero la mili como un discurso antimilitarista, porque luego sí que es verdad, sí que apareció otro discurso de derechas antimili, no antimilitarista, que es cuando jóvenes que o no tienen conciencia política o son de derechas empiezan a decir que si van a la mili, que pierden la oportunidad de encontrar un trabajo, de presentarse
1: Claro.
0: a unas posiciones, etc. Entonces eso ya es un discurso que no es antimili, pero no es antimilitarista como el nuestro, porque entendíamos que, bueno, que los ejércitos lo que provocan es
1: Claro.
0: guerra, muerte y destrucción.
1: Vosotros no queríais, no, no solamente es que no quisierais ir a la mili, iba mucho más allá, no queríais el ejército, no
0: Claro,
1: queríais
0: claro.
1: guerras.
0: No queríamos guerras, o
1: Claro.
0: sea, y también que quisiera mencionar, ya no sé si estoy derivándome mucho por aquí o por allá, pero sí que quiero comentar que si en un primer momento, digamos, del movimiento antimili, no estaba muy claro que mayoritariamente la gente fuésemos no violentos, porque no lo éramos, sí que es verdad que con el tras, claro, de tanto manejar un discurso dirigido a una finalidad, que es, pues, que no quieres que haya guerras, que no quieres que haya injusticias, que no quieres que se impongan unos países a otros o unos bloques a otros con la violencia, ese discurso no violento sí que caló en las personas. Y yo creo que es una cosa bastante importante, porque el punto de partida no. Pero yo creo que al final sí, hombre, a ver, habrá gente que no, pero sí que está claro que no éramos no violentos, justo todo lo contrario, porque defendíamos, bueno, pues nosotros nos considerábamos revolucionarios, apoyábamos al Frente Farabundo Martí de Liberación Nacional en El Salvador, al Frente Sandinista en Nicaragua. Te veías aquí casi no sé en qué situación, pero eso, claro, si tú estás elaborando un discurso,

0: está claro o que estás mintiendo o que te lo tienes que creer y nos lo terminamos creyendo, yo creo que mayoritariamente. Y eso es una cosa muy importante, porque eso también le da una proyección ética muy potente y le da una veracidad muy potente también al discurso. O sea, que sea cierto, ¿no? Porque en otras regiones de España empezó a haber un antimili, pero antimili porque eran españoles.
1: Claro,
0: o sea,
1: que ahí había otro matiz diferente.
0: Había otro matiz, claro. O sea, y quisieron introducir un discurso que era la mili con los milis, o sea, con los polimilis, o sea, con ETA político-militar, y ahí se pegaron un batacazo tremendísimo.
1: Sí.
0: Pues ahí se les empezó a ver muchísima gente, a los que apoyaban el terrorismo etarra, porque la gente no entraba a ese trapo, justo todo lo contrario.
1: Sí.
0: Ni la mili con los milis, ni con el ejército español.
1: Sí.
0: Entonces, bueno, eso sí que le da mucha veracidad y mucha potencia al discurso, entiendo yo, y sobre todo le da un trasfondo ético muy, muy potente, porque además el trasfondo ético se ve refrendado cuando yo, por mis convicciones, estoy dispuesto a ir a la cárcel y no quiero ni el tercer grado, ni quiero que me des ningún tipo de prerrogativa que me pueda beneficiar personalmente, ¿no?
1: El trasfondo, como vemos, es mucho más complejo de lo que se suele decir. Los insumisos no solamente no queríais ir al servicio militar, sino que había muchas más cosas de fondo. Entonces, claro, si hablamos de que hace 25 años pues, se termina en España el servicio militar obligatorio, imagino que ahí habrá pues sus claros y sus oscuros, ¿no? para el movimiento de la insumisión. Imagino que fue una batalla ganada, pero se quedaron muchísimas cosas en el tintero, ¿no?
0: Yo voy a hablar personalmente.
1: Sí.
0: Quiero decir que, claro, ¿cómo voy a hablar si no es personalmente?
1: Sí.
0: que hablen por mí, ¿no? Pues, a ver, fueron muchos años y yo creo que lo que era, no hay que perder la perspectiva, yo creo que la batalla de fondo se ganó. Tuvo mucho, se puso mucho en el tintero y gente, bueno, pues dejó años de su juventud en ello, pero claro, lo que no podemos pensar es en lo que de aquellas se llamaban utopías. O sea, no vas a conseguir acabar con el sistema capitalista, con el ejército, con las guerras. No. O sea, yo personalmente creo que fue una batalla ganada. ¿Qué pasa?
1: Sí.
0: Que el propio Estado o sistema, como quieras llamarlo, bueno, es todo un poco, con José María Aznar, pues lo que hizo fue... Efectivamente, estos tíos tienen razón, el ejército es una carcamalada, vamos a hacer un ejército profesional que vamos a quitar a todos los cabos chusqueros, a toda la gente que está aquí.
1: Que encima además, para quien es militarista, incluso hasta es mejor, ¿no?, tener un ejército profesional.
0: Desde una lógica militarista es muchísimo mejor tener un ejército profesional, vamos a inundarlo de dinero y que sea gente que quiera estar aquí, profesionalizada, etcétera. Vale. ¿Que porque exista eso perdimos? Hostia, yo diría que no, porque es que es muy complicado. Y además de una lucha que es parcial y particular, no puedes conseguir el todo.
1: Sí.
0: Eso está claro. Entonces, yo yo creo que es la única lucha con sacrificio personal, con justicia, con razón y éticamente no se puede reprobar, sino todo lo contrario. Entonces, en ese aspecto, yo diría que personalmente diría que fue un éxito. Posiblemente vengan otros compañeros y digan todo lo contrario, porque claro, que ahí cada uno lo habrá vivido, o incluso yo ya no voy a hablar ni siquiera de recordar. Lo estoy reconstruyendo de forma distinta, porque lo estoy reconstruyendo 25 años después en una situación política y social completamente distinta.
1: Claro. Una situación en la que, ya para terminar, Guillo, estamos asistiendo quizás a un auge o un retorno, ¿no?, del militarismo. La normalización sobre el ejército pues ha hecho que muchos jóvenes pues lo contemplen, ¿no?, con buenos ojos. Y claro, quienes vivimos, aunque fuera muy lejanamente, aquellos años, aquel auge del antimilitarismo de los años 90, pues nos sentimos un poco sorprendidos. ¿Qué le dirías tú a un joven o a una joven que hoy en día, bueno, pues se sienta atraído, ¿no?, por el ejército y que no conozca tampoco el movimiento insumiso ni lo que representaba eso para vosotros?
0: Pues mira, es un poco complicado, porque por lo que estábamos hablando hace un momento, o sea, si ahora tenemos dentro del ejército podemos meter también la Guardia Civil, o sea, socialmente está totalmente asumido y bien visto que alguien puede hacer oposiciones a la Guardia Civil, que es un cuerpo militar, o que vayan al ejército porque les gusta, no se sabe bien qué. Entonces, bueno, frente a eso es difícil.

0: que tú puedas decir, no, no, ¿cómo vas a presentarte voluntario? Bueno, ¿cómo vas a hacer carrera militar? ¿O cómo te vas a apuntar a la Guardia Civil? Bueno, pues realmente ahí el discurso es difícil, porque antes era totalmente obligatorio, no te quedaba más remedio, uh-huh. Y digamos que los valores, aunque de fondo puede haber un nacionalismo español, un patriotismo, que eso deriva luego en votar a quien votan estas personas, etcétera, uh-huh. el antiguo mil y el antiguo ejército era un ejército que estaba diseñado para transformarte totalmente como persona. Uh-huh. O sea, ibas a ser una persona totalmente sumisa, que obedeces órdenes de los militares en el ejército, y luego en la sociedad, pues de tu, bueno, pues del guardia, de la policía, pero luego en el curro del jefe. O sea, un sometimiento, digamos, una educación hacia el sometimiento, por no hablar del machismo, y por no hablar, bueno, pues también de, sí, bueno, todo lo que se puede derivar del machismo, uh-huh. Quiero decir, pues de derechos LGTBI o de opciones sexuales, olvídate, uh-huh. Y de que el hombre está por encima de la mujer, por supuesto, y luego de que los hombres tienen que tener cojones, hacer las cosas por cojones, tal cual, sí. que te lo decían entre
1: los chicos no lloran, ¿no? Pues como dice una canción de la época.
0: Efectivamente. Entonces, yo más que, ¿qué les puedes decir? Yo lo que haría sería un discurso un poco más amplio, en el sentido de que están existiendo muchísimas guerras en el mundo, y yo tengo el convencimiento de que en el momento que alguien o algún colectivo o algún país o alguna organización, lo que sea, comete acciones violentas y acaba con la vida de las personas, no hay una vuelta atrás.
1: Claro.
0: O sea, es que se desencadena una situación que es terrible, porque ya desaparece la justicia. Mm. Entonces, hoy en día parece que sabemos absolutamente de todo. Y, por ejemplo, de la guerra de Ucrania con Rusia no sabemos absolutamente nada. Entonces nos encontramos, que eso quiero decirlo, quiero matizarlo, hay una parte de la izquierda que, como definió a Ucrania como un país de 47 millones de nazis, pues que lo que les pase está todo bien. Y eso no es así. Uh-huh. Quiero decir que la violencia en sí misma, la guerra, es injusta en sí misma. Es injusta hacia las personas en general, hacia las mujeres en particular. O sea, es terrible. Y sobre ciertas cosas no hay información, no hay imágenes, no hay números. O sea, en la guerra de Ucrania hay millones de muertos, de una manera terrible, y no sabemos absolutamente nada. Entonces, es muy paradójico. Entonces, no es tanto si quieres participar en las Fuerzas Armadas o en algún tipo de cuerpo militarizado, o si quieres estar en la policía. Eso, bueno, a ver, si hablamos de libertad y de libertad individual, hay que respetarlo. Pero yo voy un poquitín más allá, ¿no? Es decir, el tema de la muerte, de la violencia, de las guerras, es una cosa muy terrible. Y parece que está muy normalizado hoy en día que pueden existir 30 guerras a lo largo del mundo y que muera gente todos los días como si nada. Y eso sí que me fastidia muchísimo en redes sociales, porque en redes sociales tienes gente totalmente deshumanizada y gente totalmente concienciada. Entonces dices tú, ¿para qué es lo mismo estar a favor y en contra? O resulta que Israel invade Gaza, mata niños por deporte, y hay gente que te habla de geoestrategia y cosas así. Bueno, sí, chaval, ¿de qué me estás hablando?
1: Sí. Sigamos gritando siempre, no a la guerra, que es muy importante. Muchísimas gracias, Guillo.
0: Bueno, muchas gracias a vosotros. Chao.
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4: Lo tienes que mover, ¿eh?
5: Suma punchao miau.
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cantautora y rapera peruana, originaria de Ayacucho, que interpreta la música andina, ya lo ven, fusionada con los ritmos más modernos. Sus canciones tienen como objetivo la revitalización del quechua, ese es el idioma en el que la estamos oyendo cantar. Y esta canción, en concreto, es Cutitica. Verán qué cosa tan bonita. Esto viene del verbo quechua cuti, que significa volver, y tica, flor, en quechua cusqueño, es decir, volverán, vuelven las flores. Y nosotros, en Asturias se oye, pues también volveremos después de una pequeña pausa, de un pequeño corte, ya lo saben, el que siempre llega a las 10, llegará en 4 minutinos. Lo haremos con mucha fuerza y ya se lo adelantaba a nuestros compañeros de informativos por la mañana, también con muchos contenidos. Por ejemplo, con este calor que hace hoy, ¿no les apetece una cerveza? Bueno, nosotros no podemos dársela, de momento no tenemos esa habilidad por medio de las ondas, pero sí les podemos hacer viajar a dentro de unos días, al 8 de agosto concretamente, que será cuando se inicie el Festival de la Cerveza de Áviles. Hablaremos de esta cita imprescindible para el estío de la Villa del Adelantado de la mano de Hugo Martínez, su organizador, y también por parte de dos hosteleros de los que van a estar allí presentes, Andrés Torre del Lúpulo Feroz en Oviedo y Pablo García del Cabanón. Acabaremos nuestro programa con las recomendaciones literarias de Lara Palancar, de La Tercera Palabra, la librería de Oviedo, que nos acompañará a lo largo de toda la temporada. Y previamente, bueno, pues también hablaremos de las mejores, peores pelis. Ya saben ustedes que a nosotros siempre nos gusta salirnos un poquito por la tangente y contar la historia un poco al revés. Siempre se habla de las mejores pelis de la historia. Bueno, pues nosotros del Padrino no queremos hablar. Vamos a sorprenderles con alguna recomendación para que no la vean. Nos vemos en unos minutos.

0: David Rionda, muy bien pagado tiene que estar este programa para que yo aguante diariamente las canciones que me metéis en esta franja.
1: Hello,
0: horaria, ¿eh?
1: ¿Qué tal? Bueno,
0: Everlasting de Marta Sánchez. Que Everlasting. No oye la mejor canción de Marta Sánchez.
1: Bueno, pero es que esto forma parte de algo que es muchísimo peor. La canción es gloria pura comparada con la película. Porque esta canción es la banda sonora de la película de Marta Sánchez.
0: Que alguien anónimo decidió que fuera parte de nuestros contenidos diarios de hoy. Supernova.
1: Vamos a ponernos en antecedentes para hablar de este...
0: Pero hay necesidad.
1: De este auténtico horror.
0: No escucha, no escucha.
1: No, no hay necesidad, pero es un sufrimiento placentero.
0: Placentero.
1: A la vez.
0: Compartido, claro.
1: Las mejores, peores pelis. Bueno, Supernova es la película. Supernova. Año 1993. Por aquel entonces, Marta Sánchez era la estrella de moda en España. Había protagonizado un desnudo en Interview, que había sido muy polémico, y alguien tuvo a bien decir...
0: Por cierto, sí. Desnudo, sé que este podcast os lo recomiendo día sí, día también, pero desnudo, del que se habla también en uno de los episodios del podcast Delirios de España, que habla también del auge
1: es verdad, yo
0: de
1: creo
0: Marta
1: que lo,
0: Sánchez.
1: Que ya lo dijimos en su día, sí, sí, sí.
0: Pero yo lo dije como 5 veces ya y llevamos 3 días de programa.
1: Pues eso... Alguien tiene a bien lanzar la carrera cinematográfica de Marta Sánchez e idea la siguiente película, Supernova.
0: Bien.
1: Es una película de ciencia ficción futurista, cine fantástico, basada en Metrópolis.
0: Levemente basada.
1: Es una mezcla entre Metrópolis y Blade Runner mal. Pero muy mal.
0: Muy mal.
1: Fíjate, esto lo digo completamente en serio. Hay
0: y
1: películas...
0: hay un rollo también. Mira, David, si nos ponemos críticos cinematográficos, yo creo que hay también un rollo a La novia de Frankenstein por la portada de Supernova, que es así, esa perfil de frente de Marta Sánchez.
1: Es que es un poco el rollo de la peli.
0: Se le ven los pezones.
1: Sí, efectivamente. Ay, se le ven los pezones.
0: Bueno.
1: Efectivamente. Bueno, esto te iba a decir que hay películas malas que son divertidas, que te pasas un buen rato, que son entretenidas.
0: Pero no.
1: Esto lo digo completamente en serio. Esta película es insoportable. Es insoportable. Vaya. No te enteras de nada. Es aburrida. Es un despropósito. Y fíjate que hay buenos actores, ¿eh? Porque sale Javier Gurruchaga, sale Chus Lampreave, sale Gabino Diego. Y vale, pensaréis, ¿de qué va este esperpento de película futurista de ciencia ficción fantástica con Marta Sánchez? Pues os leo el argumento y vais a flipar. El conde Nado, se llama así el personaje, el conde Nado, interpretado por Javier Gurruchaga, es un magnate de los flanes.
0: Bien.
1: Fabrica flanes. Se enamora de la cantante de moda, que es Marta Sánchez, que se llama Fénix, y contrata a una científica loca, interpretada por Chus Lampreave, para que cree un clon de Fénix. Clon que llaman Supernova. Básicamente la película es esa, ¿cómo te quedas?
0: Bueno.
1: Y dirás tú, a ver, no estás explicando muy bien el argumento porque es muy complicado y porque te está costando por tus limitaciones propias que tú tienes. Pero no.
0: Por Dios, ¿cómo voy a pensar yo eso de David Rionda?
1: Pero no, porque la mismísima María Teresa Campos hizo una entrevista a Marta Sánchez para promocionar la peli en el año 93 en Televisión Española. Y la mismísima María Teresa Campos también se hace un lío tremendo con el argumento de la peli.
2: Marta, Ángel y David, que forman parte de la película, ella es la supernova, hace dos papeles, uno como Fénix,
3: como normal,
2: y otro como un robot que construye un señor que se enamoró de ella y como ella le dijo que no, pues resulta que este señor aristócrata, que es Javier Gurruchaga, construye un robot y luego secuestra a la verdadera, a Fénix, Marta Sánchez, y pone al robot en su lugar. Esta es la historia más o menos de Supernova.
3: Y él me maltrata.
2: ¿Quién eres?
3: Sí.
2: ¿Tú eres malo?
3: Yo soy malo.
2: Sí. ¿Quién eres?
3: Yo soy el...
2: ¿Cómo te llamas?
3: Yo soy la película.
2: Sí.
3: Tocinito.
1: Tocinito, es el ayudante del malo, sí.
0: Ah, bueno, claro, porque el malo hacía flanes.
1: Sí, efectivamente.
0: Entonces, Tocinito.
1: Sí.
0: Taila.
1: Bueno, es alucinante. Es que no tengo palabras. Evidentemente, esto fue un fracaso. La crítica fue, feroz con esta película. Pero realmente, Marta Sánchez pensó que su carrera cinematográfica podía despegar con Supernova. Y en esta misma entrevista, María Teresa Campos desea mucho éxito a Marta en esta nueva faceta como actriz.
2: A mí me gustaría desearos que tengáis mucho éxito con la película, sobre todo porque me imagino que para ti significa bastante, ¿no?, tu carrera cinematográfica.
4: Bueno, me lancé a esto con miedos al principio, luego ya fui cogiendo confianza, pero espero que tenga éxito. Yo, lo mío es la música, yo soy cantante.
2: Lo siento, tuyo sigue siendo la música.
4: Sí. Por encima de todo, pero no sé, nunca se sabe, igual sigo y continúo en esto, porque la verdad es que bien me dijeron, y tienen razón los actores cuando empecé a rodar con ellos, que esto es un como una droga, ¿no? El cine es una droga, te engancha muchísimo, sí.
5: Y aparte Marta le ha echado mucho valor, le ha echado mucho coraje y está realmente bien. Yo le auguro un futuro maravilloso.
1: Sí, es como una droga, droga dura es esta película.
0: Marta
1: sí.
0: Sánchez ahí recoge un poquitín de cable, ¿eh? Es decir, lo mío es la música, a mí no me líes.
1: Bueno, yo creo que no sé si ella era consciente del desastre que fue la peli o no. Yo creo que todo el equipo, todos los que participaron en esta peli reniegan de ella, y no es pa' menos. Y lo que os digo, creo que está en Prime Video, en Flixolé, si le queréis echar un vistazo. Pero tiene cierto encanto como curiosidad por la historia, ¿no? Por ser uno de los grandes fracasos de la historia del cine español y por ser tan sumamente mala. Pero ya te digo que es muy difícil, y esto lo digo en serio, es muy difícil aguantar la peli entera. Son 80 minutos, pero es que es horrible. Es que no te enteras de nada, es aburrida, salen unas gilipolleces por medio que nadie entiende.
0: No se puede decir gilipolleces en la radio pública, David Rionda.
1: Bueno, perdón, pues eso, que salen unas gilipolleces sí. No puedo decir gilipolleces, ¿no?
0: No puedes decir gilipolleces. Bueno, pues, eres el productor ejecutivo de este programa y te tengo que estar reconviniendo yo.
1: Bueno, pues perdón por decir gilipolleces.
0: Un 1,8.
1: Prometo no volver a decir gilipolleces.
0: Tiene un 1,8 Supernova en Film Affinity y 7 críticas. Hay una bastante generosa que tiene un 2, pero la mayor parte es con 1. Leo una. Tengo que reconocer públicamente que yo fui uno de los pocos inconscientes que fue al cine a ver Supernova. Ahora y después de 18 largos años de vergüenza y sufrimiento en silencio, por fin he sido capaz de salir de la espiral de incomprensión que me provocó este pseudofilm. El humor es pueril, los gags no funcionan, he de confesar que me parece que soy masoquista con mucho tiempo libre.
1: Y me parecen generosos, ¿eh? Me parecen bastante correctos y bastante elegantes para lo que es. Luego Marta Sánchez, creo recordar que en una entrevista le preguntaron por esta peli, no puso muy buena cara porque no le gusta hablar de esta película, no es pa' menos, y decía que estaba muy arrepentida de haberla hecho porque sentía que la habían utilizado como un mero reclamo sexual, porque en toda la película lo que hace Marta básicamente pues es enseñar el escote. Pero es que yo creo que ella debería haber sido consciente de que realmente se trataba de esto, ¿no? No habían contratado a Marta por su talento interpretativo, ni mucho menos. Simplemente era una persona con mucho tirón en España en ese momento, era la sex symbol nacional, y dijeron, bueno, pues vamos a hacer una película a ver qué es lo que pasa. Y lo que pasó es un auténtico desastre.
0: Yo pensé que nos ibas a traer a esta primera sección de las mejores, peores pelis a Ana Obregón.
1: Otro día os traigo. Bueno, también te digo, tengo pendiente, otro día os traigo la película Policía, con Emilio Aragón y Ana Obregón, pero he de decir que Policía es un peliculón al lado de esto, porque Policía, al menos, quiero decir, dentro de lo extraña que es, lo bizarra que es una película que se deja ver, que es entretenida, que te enteras de lo que está pasando y que pasas un buen rato. Esto no, esto, en serio, esto es un sufrimiento, ¿eh? Esto de verdad que es muy duro. Supernova es muy duro.
0: Qué repugnante y esta vista.
1: No, no, soy. Tú echas un vistazo hoy. Y mañana me dices.
0: Mañana
1: Supernova, con Marta Sánchez.
0: Ahí nos vamos.
6: A partir de ahora, tomen nota. Me llamaré Supernova.

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1: Treinta ediciones, ahí es nada, cumple ya el Festival de la Cerveza de Avilés. Nació a mediados de los años 90 del pasado siglo y desde entonces ha logrado convertirse en una cita imprescindible del verano en la Villa del Adelantado. Tres décadas, ya saben, no son poca cosa, por más que dijera el cantor, lo de los 20 años. Ha tenido que reinvertirse mucho este festival, pero la esencia, su esencia, continuará del 8 al 15 de agosto. Vamos, dentro de nada, unos pocos días. Hugo Martínez, organizador del festival. Buenos días.
2: Hola, buenos días, ¿qué tal?
1: Hoy, año nuevo, festival nuevo y hasta logotipo nuevo, ¿no?
2: Sí, bueno, hemos hecho por este 30 aniversario, decidimos hacer un pequeño concurso para que la gente se animase de forma no profesional a presentar algún tipo de logo que votase la gente, pues bueno, con un voto popular y un voto también de por parte de la concejala correspondiente, y bueno, salió agraciado uno que la verdad que yo creo que ha quedado bastante bien, y nada, el próximo día le daremos el premio. Y sí, muy contentos con el proyecto y con que haya salido todo bien.
1: Aparte del logotipo, ¿qué novedades podemos esperar este año del festival?
2: Pues este año ha sido, por circunstancias de unos locales que lo dejan y otros nuevos que entran, va a ser el festival donde más referencias cerveceras vamos a tener, porque bueno, se han incorporado cuatro cervecerías punteras a nivel de cerveza artesana y a nivel de cerveza internacional, y pues yo creo que nunca hemos tenido tanta variedad de cerveza.
1: ¿Cómo se realiza? Ahora que comentabas, bueno, pues esas idas y venidas, ¿no?, que siempre ocurren en cada edición de los hosteleros que colaboran cada año, ¿cómo se realiza la selección de casetas? Para vosotros es muy difícil conseguir equilibrar la oferta, ¿no? Porque claro, tú vas al Festival de Cerveza de Avilés y puedes disfrutar de cervezas artesanas, de cervezas industriales, de asturianas, nacionales, internacionales. ¿Cómo lo equilibráis?
2: A ver, lo que son los puestos de cervezas comerciales, digamos, industriales, como te refieres tú, pues digamos Mau, Estrella Galicia, Génica, las que puedes encontrar en cualquier bar, esos son las propias casas comerciales las que, si en algún momento tienen alguna baja, ellos eligen a otro de los hosteleros para sustituirlo. Y después, en cuanto a los establecimientos que son, digamos, por eso, de producción propia o ya más artesanos, más especializados, pues nos solemos, si alguno cae, digamos, del año anterior, que suele ser extraño, pues entonces ahí sí somos nosotros los que buscamos, pues intentar introducir a gente, pues que tenga nuevas propuestas, que den caché al festival, y que a su vez, por la gran cantidad que tiene de clientela en su propio establecimiento, pues haga que la feria aumente en volumen.
1: Tenéis un festival que roza, bueno, roza no, supera ya, ¿no?, los 30 años de trayectoria, porque una cosa es que esta es la 30 edición, pero lleváis más tiempo. Antes lo comentábamos aquí en el estudio, no sé si fue 1995 o por ahí, el primer año del festival. A lo largo de todas estas décadas ya, ¿cuál ha sido, Hugo, el mayor reto al que os habéis enfrentado?
2: Pues el cambio de ubicación, diría yo. El festival comenzó en la Plaza Hermano Sorbón. Cuando lo heredé yo, estuvimos en la Plaza Hermano Sorbón, tuvimos que modificarnos un año para el Parque del Muelle, porque estuvo la plaza en obras. Volvimos a la Plaza Hermano Sorbón y bueno, ya vimos que por el volumen de gente que se empezaba a manejar, la cantidad de locales de hostelería que ya había en el propio Hermano Sorbón, dificultaba o hacía imposible seguir realizando la feria. Por aquel entonces propuse al ayuntamiento desplazarnos a Las Meanas, que en un principio se creía que era una locura porque allí no se hacía nada. Y surgió, y mira, y de ahí salió el éxito actual que tiene, porque lógicamente allí pues, es la mejor ubicación posible, ha aumentado mucho el tamaño de la feria, es una zona mucho más abierta para niños. Bueno, pues salió bien, cada año ha ido mejor y bueno, ahora ya está más que consolidada, ahora ya está todo más o menos regular. Y pues mira, y el espacio al final ha servido para que se sigan haciendo cosas allí, porque cuando allí realmente no se hacía especialmente nada, y bueno, salió bien, y a partir de ahí, pues mira, se siguen haciendo allí más festivales y el ayuntamiento también lo utiliza para realizar sus propias actividades.
1: Lo comentábamos el año pasado, ¿no?, que también nos traemos aquí, hablamos del Festival de la Cerveza, que efectivamente pues esa ubicación facilita mucho la llegada al festival, se puede ir andando, ha abierto también la puerta a un público mucho más variado, más intergeneracional, pero claro, sigue existiendo esa dificultad, ¿no?, Hugo, que hablábamos el año pasado, de conciliar esta afluencia de público, que afortunadamente pues es muy masiva, también con los vecinos, porque claro, tenemos casas al lado. Sin embargo, vosotros, bueno, pues habéis ido vadeándolo bastante bien, ¿no?
2: Sí, a ver, bueno, nosotros lo que tenemos claro desde un principio es que un festival de una semana, 8 días en este caso, si no es en esa ubicación, tarde o temprano no va a funcionar y va a acabar muriendo, porque un festival más pequeño, pues digamos de fin de semana o de 3-4 días, si es verdad que si, por ejemplo, si lo desplazas al pabellón de la Madalena, pues sí podría funcionar, porque al final la gente quiere asistir y, bueno, como tiene 3 días, pues la gente se desplaza. Pero habiendo tantos días para elegir, si tienes que desplazarte y ir a las afueras, seguramente por semana iba a estar muy flojo, sí. Y al final es necesario que haya gente todos los días. Entonces, bueno, hemos intentado por todos los medios seguir manteniendo el espacio donde inicialmente empezamos. Me reuní personalmente con los vecinos también por ahí por el mes de mayo. Porque, bueno, la idea que yo tengo es no tener ningún problema con ellos, intentar ir modificando el festival para que ellos puedan realmente conciliar el sueño, que no tengan ninguna queja sobre el festival. Ya te digo, en el mes de mayo me reuní con ellos cuando todavía no se sabía si iba a poder hacerlo donde estoy este año, donde se iban a hacer las demás actividades del verano. En aquel momento me comprometí a dar un paso más para que fuese compatible con los vecinos y, bueno, en aquel momento me comprometí pues a no poner música. Y a los vecinos les pareció correcta la actuación. Bueno, ellos siempre hablaban de que el queso y el vino pues es un formato que ha acabado siendo parecido al mío, pero nunca hubo música. Entonces se lo comenté, me dijeron que lo agradecían y así es lo que vamos a hacer este año. Vamos a intentar compaginar la actividad de la feria, que, bueno, pues sin música pues no será lo mismo, pero entiendo que tampoco va a ser un problema mayúsculo, y para los vecinos lógicamente lo van a agradecer. Cerramos todos los días, sea fin de semana o no, a las 12 iremos cerrando para que a las 12 y media esté todo completamente cerrado y nada más, y bueno, a ver cómo sale, y esperemos que, bueno, pues oye, mira, si el año que viene se puede tomar algún tipo de medida y recuperar algo de música, o bueno, o si se ve que este año sin música pues el festival sobrevive exactamente igual, pues lo mantendremos así y seguiremos en contacto continuo con los vecinos.
1: Bueno, pues vamos a pasar a lo pragmático para terminar, Hugo. La jarra de cristal es un imprescindible para disfrutar del festival. Cuéntanos, ¿cuál es el funcionamiento para la gente que ya esté calentando motores para el 8 de agosto que empezamos?
2: Pues mira, este año concretamente, al ser el aniversario, hemos hecho dos. Hemos hecho una jarra pequeñita de tamaño caña y después hemos preparado un vaso tamaño pinta, los dos grabados con el logo de este año del 30 aniversario, el que fue el concurso, como te comentaba antes. Y nada, quien quiera disfrutarla, comprarla y adquirirla, pues habrá un puesto como todos los años allí de una casita pequeña de madera donde puedes adquirirla y después ir por todos los establecimientos para que te la rellenen con la cerveza, en este caso, que quieras. De todas maneras, bueno, quien no quiera lógicamente adquirirla ni tenga ganas de comprarla, pues va a tener los vasos de siempre que cada stand tiene de plástico para poder beber la cerveza, bueno, el refresco, el zumo, el agua, vamos.
1: Bueno, pues vamos a calentar motores ya, Hugo. Tenemos ya ganas de que llegue el festival. Y como este año pues tenemos más de 20 casetas, habrá que distribuirse un poco. Tenemos tiempo de sobra, 8 días en los que disfrutaremos de la mejor cerveza de Asturias, de España y del mundo también. Muchísimas gracias. Vamos a hablar ahora con dos hosteleros para que nos cuenten un poquitín más.
2: Vale, pues muy bien. Muchísimas gracias.
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0: Y continuábamos, ya lo decíamos antes, continuamos con el Festival de la Cerveza de Avilés, pero vamos a entrar en harina, vamos ya al cancaneo, como adelanta nuestra música, y lo vamos a hacer con Andrés Torre, de Lúpulo Feroz, la cervecería de la calle Ildefonso Sánchez del Río 8 en Oviedo, que está con nosotros en el estudio. Andrés, buenos días.
1: Buenos días, ¿cómo estáis?
0: Y también con Pablo García, que es Pablo Cabanón, conocido por todos, de la calle de la Estación 21 en Avilés. Pablo, al otro lado del teléfono, buenos días.
2: Buenos días, ¿qué tal? Andrés, Arancha, encantado.
0: Ellos son...
1: Pablo.
2: ¿Qué tal?
1: Quiérote.
2: y yo más, como les voy a decir, ya venga, nos pagamos un hotel.
0: Qué guapo esta declaración de amor en directo, ¿eh?
2: Claro.
0: Lo que promueve Asturias se oye, siempre el amor y nunca el odio. Ellos son...
2: Sí, que siempre decimos les cosas males y les buenas no, así que hay que decirles buenas.
0: Eso, oye, efectivamente. Pablo y Andrés son dos de los hosteleros que van a estar presentes en el Festival de la Cerveza de Avilés en estos días, recuerden, del 8 al 15 de agosto. No sé si os pillo muy cansados, porque calculo que las preparaciones del festival deben llevar su tiempo, ¿no?
1: Bueno, ayer ya estuvimos tanto Pablo como yo, que nos vimos allí en la exposición y, bueno, montando los stands, digamos la ingeniería dura, lo que son mostradores y demás. Luego ya queda la fontanería pequeña de conectar todos los grifos y todo esto, el tema de la luz y bueno, dentro de nuestro espacio, pues cada uno monta el stand a su manera, como considera que es mejor y más cómodo, y bueno, después de tantos años de evolución, pues cada año implementas ciertas mejorías, que unas funcionan bien y se quedan, y otras son un desastre, y dices tú, nada, fatal, el año que viene no. Pero bueno, tanto Pablo como yo, como la mayoría de los que llevan ahí muchos años, pues ya es una cosa estandarizada, que nos lleva mucho tiempo y bastantes preocupaciones y quebraderos de cabeza, pero que luego al final nos permite estar los 8 días que vamos a estar allí trabajando, pues dentro de que estás en una feria, pues lo más cómodo posible.
2: Así es, así es. Yo también digo que bueno, ya cansado, sobre todo mentalmente, porque el pensar en toda la infraestructura, que no te falte nada, date cuenta que son cosas que nosotros en nuestro caso y en el Andrés también, que montamos una vez al año. Entonces, bueno, pues siempre hay que llegar y ver qué falta, todas esas cosas. Entonces, bueno, eso siempre te genera un cansancio mental antes de iniciar, el tener todo a punto. Son muchas cosas, muchas tonterías, pero bueno, hay que tenerlas ahí, entonces nada. Pero bueno, con ilusión y eso. Sobre todo viéndonos ahí con Andrés y con el resto de compañeros, presta ya que llegue la fecha.
0: ¿Y cuántos grifos lleváis? Porque vosotros tanto en el Lúpulo como en el Cabanón no lo hacéis mal. Yo creo que sois las cervecerías con más grifos de toda Asturias. Pero bueno, en el festival no bajáis el pistón, ¿eh?
1: Bueno, siempre intentas tener un número interesante de cervezas dentro de lo que estás en un stand de 5x5 la Jaima que mide, pues tampoco te cabe todo lo que quisieras y bueno, sería poco práctico. Pero intentamos tener de los estilos que más se demandan en la cervecería y de los más típicos y clásicos que pueda pedir un cliente o un usuario medio que tampoco es que sea más apasionado de la cerveza, sino que se acerca con curiosidad a ciertas cosas, pues intentamos dar un margen para todo. Entonces yo personalmente nosotros llevamos 10 grifos. Bueno, ahí te cabe, digamos, pues casi todo lo que pueda alguien demandar de barril. Y siempre apostamos, hay botella, hay lata, hay otro tipo de formatos de envase, pero bueno, la apuesta tradicionalmente siempre fue por la cerveza de barril, que consideramos que es como está más rica, y bueno, pues esa es un poco la idea.
2: Así es. Yo, bueno, igual que Andrés, un poco opino más o menos lo mismo. Nosotros llevamos 9 grifos y eso, intentamos representar un poco una gran mayoría de estilos cerveceros, ya que hay tantísimos. Intentamos, pues eso, enseñar al gran público y darle un poco diferentes opciones a probar. Además, tenemos que continuar un poco esa labor. Divulgadora que tenemos siempre, que es que la gente pues tenga oportunidad de probar cosas, de probar lo que la gran gente demanda, una cerveza rubia, una cerveza tostada, etc. Ahora todas las IPAs que hay, tema de smoothies, sabores, de frutas, cerveza negra, bueno, pues intentamos un poco eso, que tengamos presentes muchísimos estilos, los populares y los no tan populares. Entonces, nada, ahí estamos un año más peleando y intentando buscarnos la vida para hacer cosas nuevas, tratar cosas nuevas, cervezas novedosas, etcétera, etcétera.
0: Había dejado esta pregunta para el final de la entrevista, ¿no? Pero ya que Pablo ha abierto la espita de no sé si la polémica, pero bueno, sí que ha abierto este melón, os lo pregunto ya. En este festival y en la vida en general, en vuestras ventas diarias en la cervecería, ¿Hay vida más allá de la IPA o seguimos teniendo lúpulo para rato?
1: Bueno, empiezo yo, Pablo, porque como ya instauramos originariamente este turno, no es por postergarte, sino por empezar. Me dejo a ti que remates, que siempre es la parte más importante, el remate.
0: Claro, claro.
2: Eso dice mi padre. Los remates son los que dejan curioso todo.
1: Bien, ¿cuál era la pregunta, Arancha?
0: ¿Hay vida más allá de la IPA?
1: Sí, sí. Obviamente sí hay vida más allá de la IPA, siempre sí. Hubo vida más allá de la IPA, pero sí es cierto que venimos de unos años que, en el cual ese estilo es el que monopolizaba una gran parte de las ventas, dejando un poco de lado a los estilos, no digamos más populares, porque siempre, oye, cerveza rubia, lager, pues siempre fue popular, bueno, pues siempre hay gente que bebe cerveza negra, hay las tostadas abadía belgas, pues eso siempre se mantuvo más o menos, pero sí es verdad que ahora en estos dos o tres últimos años, más o menos, yo noto una vuelta a buscar ciertos estilos más tradicionales, tipo, hablemos de las ales británicas o bueno, estados más clásicas, alguna otra lager más, ya puedes tener un par de lagers, no solo la clásica. Y empiezo a notar, sobre todo del bebedor primigenio, que ya bebía cerveza artesana, que empezó a beber cerveza artesana cuando nosotros empezábamos hace 20 años, y bueno, pues todos nos fuimos un poco a ese mundo de las IPAs que tan llamativo era y sigue siendo. Y ahora hay como, no te digo cierto hastío, pero si antes el que se tomaba dos o tres pintas, pues se tomaba las tres de IPA, y ahora pues empieza a lo mejor con una lager, o luego se va a una extra special bitter estilo británico, y luego pues a lo mejor ya remata con una IPA. Entonces, si hay un resurgir, que a nosotros nos encanta, porque nos permite tener más variedad, poder ofrecer estilos más diferentes, y bueno, pero de todas formas, hay que reconocer que tú, una pizarra normal de la cervecería, siempre hay tres o cuatro, cinco, seis IPAs de barril pinchadas.

0: Y vamos un poco, nosotros como también tenemos la suerte de estar todo el año en el local, tanto en el Lúpulo Feroz como en Cabanón, pulsamos un poco la demanda de la gente, ¿no? Lo que más quiere. Y estamos notando, nosotros en Cabanón siempre tuvimos muy presente que estuvieran todas las cervezas clásicas, modernas, etc., etc. Pues bueno, sí que vamos notando un poco que la gente parece que vuelve un poco a lo de atrás. En el tema de las IPAs, está volviendo a coger un poco, a despegar un poco más fuerte las IPAs clásicas, que, pues, que hace unos años atrás estaban como las Hazys, las Neipas, cervezas IPAs más modernas. Y ahora parece que, bueno, que nosotros en nuestro caso, parece que eso estabiliza un poquito y tira un poquito las IPAs más clásicas de toda la vida. Entonces, bueno, ahí vamos, pero vamos, en el festival se vende un poco de todo, porque ya te digo, hay mucho público, gente que viene, que tiene ganas de probar cosas, otros que ya vienen, que saben lo que quieren, que ya, bueno, saben un poco eso, de elegir un poco sus propios gustos o dentro de la variedad que tenemos.
1: A eso me iba a ir, ¿no? Lo hablábamos con Hugo, que ese cambio de ubicación a Las Meanas pues ha hecho que el festival sea más intergeneracional, que se combine un poco todos tipos de público, ¿no? Y claro, como ya están escuchando a nuestros oyentes, estamos con dos de los grandes divulgadores de la cerveza aquí en Asturias, que más que servirles una caña o una pinta, les van a poder explicar también todo lo que hay detrás de ella, ¿no? Y no sé cómo combináis. Porque me imagino que será difícil, ¿no? Ese trato, a vosotros os puede venir en el mismo momento un cervecero impertérrito de estos que te vienen con el Untappd ya abierto, ¿no? Y ya listo para pa puntuar, y te viene, pues como dice Pablo, una persona que te venga pidiendo simplemente una tostada, ¿no? ¿Cómo conseguís ese equilibrio?
2: Difícilmente. O sea,
1: Con esfuerzo y sudor.
2: no, a ver, la parte divulgativa y didáctica de la cerveza artesana es clave para que tienes que explicar lo que estás vendiendo muchas veces y el que lo recibe, si no conoce si no es un profundo conocedor del tema, pues obviamente necesita saber qué está bebiendo, explicarle el porqué de ciertos sabores, de ciertas características, los aromas, bueno, un poco decirle en dónde viene ese bonsoir
1: Ese toque.
2: ese toque de la cerveza artesana, también para justificar también que muchas veces, obviamente, el precio es más elevado, pues hay que explicar también que
1: Claro.
2: no es lo mismo una cerveza industrial que una cerveza artesana por mil motivos. Entonces, bueno, pues tienes que conjugar eso un poco en el festival, con la celeridad que te implica tener que servir una cerveza en el festival, que muchas veces,
1: Claro.
2: en las horas punta, aquello es.
1: Hay unas colas
2: Sí, hay una
1: horribles.
2: vorágine que necesitas fluidez. Obviamente, si alguien te pregunta, tienes que intentar explicarle en
1: Sí.
2: cierta medida lo que está tomando. Y bueno, pues vas equilibrando un poco. Cuando tienes más tiempo, pues intentas dedicarle más tiempo, porque además redunda en tu beneficio. Cuanto más conozca la otra persona de lo que le estás vendiendo, más dispuesto estará a que le guste y
1: Sí.
2: luego a volver y repetir, o probar otra cosa distinta. Es importante acertar también cuando recomiendas, no siempre es fácil, pero bueno, se intenta. Y luego el público muy especializado, con los años ya vas dándote cuenta que realmente ya tienen poco que preguntarte, porque ya saben incluso más que tú. Entonces, ellos ya con mirar un poco la pizarra,
1: Ya está
2: ya
1: claro.
2: ven los estilos, ya ven tal. Entonces, es bastante raro que te pregunte el muy especializado, ya no te pregunta sobre qué tipo de estilo es ni nada. Te puede preguntar si esa cerveza ya la tuvimos, si ya la había probado, si algún dato un poco más superficial que no te obliga demasiado a indagar en profundidad.
1: ¿Tú qué tal lo llevas, Pablo?
0: Bueno, pues coincido con Andrés, porque es que es así. A ver, esa labor de divulgación la tenemos siempre, sobre todo en el local tenemos que hacerlo. Pues eso, explicar mucho a la gente lo que tenemos, sobre todo a esa gente que viene a probar cosas nuevas. Y es muy importante explicarles a esta gente que quiere probar cosas nuevas y que viene de las cervezas más convencionales que encuentras en todos los locales, pues explicarles un poco qué se van a encontrar, explicarles un poco por qué el precio es diferente, explicarles un poco la forma de elaboración de una cerveza de más calidad con respecto a otra o un estilo con otro. No es lo mismo, pues eso, una ale que una lager, no es lo mismo una lambic que está envejecida, que pasa muchos años en barricas. O sea, todas esas cosas tenemos que explicárselas, porque es fundamental. En el festival hay veces que no nos da tiempo a explicar tanto como quisiéramos, porque bueno, también sabéis que los cerveceros, los que tenemos pasión, pues nos gusta cuando nos ponemos a hablar, pues no tenemos fin también. Entonces tienes que dice, joder, vaya paliza que le estoy dando a este pobre, o sea, pobre.
2: Yo solo quería una birra.
0: Exactamente. Digo, bueno, hay que pagar peajes en esta vida, ¿no? Pero bueno, intentamos adaptarnos.

0: a quien te pregunta, a quien eso, y bueno, ya te digo, muy importante la labor de divulgación, porque bueno, en estos tiempos hay que, o sea, tenemos que, yo creo que es la especialización conlleva esto, ¿no? El explicar a la gente que está bebiendo, cómo, por qué. Y luego lo que decía Andrés también, ya la gente que viene de vuelta, que ya iba muchos años probando cosas, poco tienes que decirle, nada más que tienes que decirle las cosas nuevas que hay, ¿no? Los productos nuevos, las marcas nuevas o la cerveza nueva que llevemos para el festival, que siempre llevamos algo nuevo, explicarles un poco pues esas cosas. Bueno, novedades, hay que adaptarse un poco a lo que cada cliente te pregunta, ¿no? Entonces la gente que ya sabe un poco más lo que quiere y lo que no, pues ya entras en otros detalles, a lo mejor que no entras con otra gente. Entonces, bueno, tenemos que un poco adaptarnos ahí al cliente.
1: Un poco por terminar, empezábamos pues hablando, ¿no?, de que llegamos ya a la 30 edición del festival y desde entonces, desde 1995 hasta ahora, todo ha cambiado mucho. Yo ayer miraba en la hemeroteca histórica, ¿no?, las noticias referentes a ese primer festival y no lo reconocía nadie, ¿no? Se hablaba de cervezas de importación siempre, se publicitaba que iban a poder probar al público pues cervezas alemanas, suizas, checas, etcétera, e incluso había ciertas críticas por parte de sectores asturianistas diciendo que se traían cosas de fuera, ¿no? A día de hoy estamos en un terreno totalmente diferente, las cervezas asturianas son varias y también de calidad, y las cervezas artesanas, ¿no? En cualquier caso. Yo no sé si ha ido ganando terreno este mundo, el mundo de la cerveza artesana, tuvo un auge unos años atrás, y no sé cuál es la situación a día de hoy frente a los grandes tiradores de marcas de importación tradicionales. Vosotros dos lleváis en vuestros stands, vais a tener muchas cervezas artesanas asturianas, pero no sé si con ellos sois los mainstream, los que siguen la moda, o más bien en los últimos mohicanos.
2: Bueno, a ver, el mundo de la cerveza artesana lleva obviamente varios años en auge y pues más o menos en España podemos decir que desde 2008-2007 empezaron los primeros proyectos de cerveza artesana. Algunos sigue todavía funcionando de aquella época, pocos. Luego, cuatro años después empezaron a incorporarse ya muchos que sí ya están, que siguen ahora. Y en Asturias, por ejemplo, tenemos el caso de Calella y de Cotolla, que son los más veteranos, si no me equivoco, en estas cosas. Y cada vez hay más fábricas. En Asturias no es que tengamos muchas, muchas fábricas, pero sí va habiendo un muy buen nivel, qué decir, ¿no? Entonces, de estos cerveceros. A nivel nacional también hubo un crecimiento. Tú antes, si querías trabajar cerveza artesana, tenías muy poco en España de mucha calidad, y tenías que traer mucho de fuera. Ahora es inverso. Fuera sigue haciéndose cerveza de calidad, pero ya no necesitas traer cerveza internacional para tener cerveza buena o tope. Entonces aquí en España ya lo vemos en nuestras pizarras. Antes la presencia asturiana pues podía ser testimonial en cierto modo, uno o dos grifos, y ahora pues podemos tener muchos más también. Por ejemplo, el modelo de Calella, que saca una cerveza prácticamente por semana, nos permite tener novedades de Calella cada dos, tres semanas, una semana, dos, tres, y hay novedades constantemente. Entonces, bueno, pues eso permite siempre que tengamos de barril, claro, de lata o de botella, si puedes tener más fácil, porque compras y te queda y tal. Pero barril se acaba y voló otro lote nuevo y el lote viejo ya no existe. Entonces, bueno, la pizarra te permite tener siempre una o dos cervezas asturianas, que aparte se complementa con un poco las más tradicionales, que seguimos trabajando tipo belgas y demás, porque tiene su público. Y luego el resto de cervezas artesanas, hay un equilibrio más hacia lo nacional, que antiguamente no encontrábamos, y ahora sí. Entonces, bueno, cada vez yo me doy cuenta que, y no es algo buscado, sino es algo que va por su propia lógica. De repente miras a la pizarra, reflexionas y dices, coño, pues tengo la mitad de cerveza, más de la mitad de las cervezas son nacionales, aparte un par de ellas asturianas, más las clásicas de siempre, y artesana internacional, pues a lo mejor tengo dos o tres barriles. Que antiguamente eso era al revés, con lo cual es una buena señal de que está, vamos, equilibrándose. No somos los últimos mohicanos, porque siga habiendo. Y bueno, pese a todas las dificultades que tiene cualquier sector, pues lo veo por lo menos a nivel de cervecerías, lo veo bastante saneado en ese sentido.
1: Pablo, te queda un minutín para hacer el remate.
0: Venga, pues muy rápido. Yo he de decir que un festival que lleva 30 años, justo cuando empezó en el año 95 tal, había muy poca cerveza. Entonces los que empezaron con esto fueron unos pioneros. Y a raíz de eso, pues bueno, fue evolucionando todo como fue evolucionando todo en la vida. Cuando empezaron las cervezas artesanas,

0: sanas, siempre confiamos en ellas, sobre todo en las asturianas, en Calella y Cotolla, que bueno, principalmente es lo que llevamos Andrés y yo, y es que aparte nosotros ahora mismo en el bar siempre tenemos dos, tres, cuatro cervezas asturianas pinchadas, y en el Festival de la Cerveza vamos con casi el 100%, o sea, tenemos 9 grifos y creo que 8 van a ser siempre de cervezas asturianas con sus diferentes estilos. Tenemos mucha calidad, o sea, Calella tiene mucha calidad, Cotolla tiene mucha calidad, entonces podemos competir con cualquiera. Así que nada, a que la gente venga a probar estas cosas y a disfrutar sobre todo.
1: Hombre, ahí estaremos, del 8 al 15 de agosto, ya lo saben, la 30 edición del Festival de la Cerveza de Avilés. Ahí estarán el Lúpulo Feroz, ahí estará Cabanón y muchos hosteleros más para una serie de propuestas más que interesantes. Muchísimas gracias, Andrés, Pablo.
2: Gracias a vosotros.
0: Gracias a vosotros.
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Bueno, cuando me propusisteis hacer unas pequeñas secciones hablando de literatura, me enfrenté al gran abismo que supone todos los frentes de los que se puede abordar algo así, ¿no? Me hacía ilusión unirlo de alguna forma con la pequeña historia de mi librería, que justo ha cumplido su primer año en agosto. Y entonces se me ocurrió compartir con vosotros y vosotras algunos de los libros que nos han acompañado en nuestros clubes de lectura. Entonces, para empezar, ¿qué mejor que hablar del primer libro que leímos en la primera reunión del primer club de lectura que se creó en la librería? Este club es un club de literatura japonesa que poco a poco es verdad que se ha ido abriendo a otras literaturas asiáticas, como por ejemplo hemos leído El rumor de la montaña, que es un libro vietnamita, pero en general leemos libros de literatura japonesa. Y en esta primera reunión leímos Botsam, un libro de Natsume Soseki. Antes de hablar del libro en sí, voy a hablar un poco del autor y de la época en que escribió. Botsam es, para Soseki, una novela que podemos llamar de juventud. La segunda que escribió lo hizo en 1906, es decir, en plena era Meiji en Japón. ¿Y qué significa esto? Significa que estamos en un Japón que lleva 2 siglos y medio totalmente cerrado a Occidente, bajo una especie de dictadura militar, una época feudal, y pasamos de esto a la era Meiji, que moderniza, abre y occidentaliza el país. Y este cambio, por el que el país nipón pasa de estar gobernado por una especie de casta de samuráis a ser una de las grandes potencias orientales, sucede de forma vertiginosa y marca la literatura de la época, claro, tanto en los temas como en la forma. Una de las grandes consignas de esta época era ética oriental y técnica occidental. Esto marca la época y, claro, también marca a los escritores de la era Meiji. Ellos estudian los grandes clásicos japoneses, pero también viajan a Europa o Estados Unidos para inundarse de sus literaturas. Viven buscando constantemente el equilibrio entre no perder sus costumbres, su ética, de la que se sienten muy orgullosos y protegen, y con miedo a venderse a Occidente, pero también quieren aprovechar los avances que pueda ofrecer el abrirse a otros países. Y este es un poco el contexto en el que Natsume Soseki crece como escritor. Él, Soseki, desciende precisamente de una antigua familia de samuráis venida a menos. Sus padres ya son funcionarios del gobierno y lo que le ocurre a Soseki en su juventud es que se cría, sus padres le dan a unos sirvientes para criarse con ellos. Esto le marca toda la infancia. Luego él estudia literatura inglesa, comienza escribiendo haikus, que es un tipo de poesía tradicional japonesa, y cuando termina de estudiar comienza a dar clases de inglés, primero en Tokio. Pero cuando cumple 30 años, le mandan a dar clase a la isla de Shikoku, a una ciudad de esta isla, que ahora tiene casi 500.000 de habitantes, pero que nos tenemos que imaginar que cuando Soseki fue a trabajar ahí, hace más de 100 años, los tokiotas consideraban que era casi una aldea más allá de la civilización. Y aquí paro un momento de la vida de Soseki, porque quiero hablar de que Botsam, el libro del que hablamos de Soseki, nos cuenta la historia de un chico que también estudia para ser profesor en Tokio y al que mandan en su primer trabajo a un pequeño pueblo de una isla remota de Japón. Bueno, aquí veo yo un claro ejemplo de lo que ahora se llama, o está tan de moda en llamarse autoficción. Para que os hagáis una idea de cómo era este pequeño pueblo, cuando a Soseki lo mandan a trabajar a él, los amigos

0: le dan el pésame. Le dicen que más que un trabajo, eso parece un destierro. Pues Bocham, este libro nos habla de las aventuras y desventuras de un tokiota muy particular que pasa de la vida en la ciudad a la vida en este pequeño pueblo. El protagonista es un personaje con el que nos cuesta mucho empatizar. Tiene un sistema de valores y de justicia propio que no suele coincidir con los de la mayoría y mucho menos con los de los habitantes de la nueva aldea donde dará clase. De hecho, Bocham, la propia palabra, viene a significar en japonés señorito o niño mimado y representa a una persona con claro carácter edoko. Edoko es lo que llaman en Japón, lo que significa nacido en Edo, y Edo es la actual Tokio. Este carácter edoko es, bueno, podríamos definirlo como algo elitista, tal vez. Para que os hagáis una idea de cómo es este personaje, leeremos el comienzo de Bocham.
1: Desde niño he tenido una impulsividad innata que me viene de familia y que no ha hecho más que crearme problemas. Una vez, en la escuela primaria, salté desde la ventana de un primer piso y no pude andar durante una semana. Alguien se preguntará por qué hice semejante tontería. Pero la verdad es que no hubo ninguna razón especial. Simplemente estaba un día asomado a una de las ventanas del nuevo edificio de la escuela cuando uno de mis compañeros de clase comenzó a meterse conmigo diciéndome que, por mucho que me hiciera el gallito, en realidad no era más que un cobarde y que no sería capaz de saltar. El bedel tuvo que llevarme esa misma noche a cuestas a mi casa. Cuando mi padre me vio, se enfadó muchísimo y me dijo que no podía comprender cómo alguien se podía quedar sin caminar simplemente por haber saltado desde la ventana de un primer piso. Le respondí que la siguiente vez que saltara no me volvería a ocurrir.
0: Según la edición de Impedimenta, traducida por José Pazó. Bocham es uno de los libros más leídos en Japón, sobre todo entre la gente joven. Entiendo que porque se comparte con el personaje principal esa búsqueda de comprender por qué no se encaja del todo con el contexto que nos rodea. Pero además es, sobre todo, un libro divertido, con mucho sentido del humor, paródico en muchas ocasiones, y que nos sirve para hacernos una idea de algunas de las costumbres de la época. Muy alejado de este tono distendido y humorístico propio de Bocham está Kokoro, que es otro libro de Seseki que leímos también en uno de los encuentros de nuestro club de lectura. Y si Bocham era lo que podríamos llamar una novela de juventud, Kokoro lo es de madurez. Aunque Seseki morirá muy joven, en realidad no llega nunca a la vejez porque muere con 49 años. Kokoro viene a significar en japonés corazón, sentimiento, alma, corazón de las cosas. Y Soseki lo escribe después de haber sufrido una serie de vivencias que no tenía cuando escribió Bocham. Una de ellas fue los 2 años que pasó en Inglaterra, con una beca que le daba más para malvivir que para vivir. Algunas de las experiencias que vivió aquí le hizo plantearse si Japón no había errado en su intención de emular a Occidente. Sobre todo le impactaba la importancia material y también mercantilista que se le daba a las cosas en Occidente. Algunas de sus reflexiones de esta época, que ilustran perfectamente el shock cultural que sufrió, son las siguientes. Están recogidas directamente de sus memorias. Él decía, cuando estaba en Inglaterra, una vez se rieron de mí porque invité a alguien a contemplar cómo caía la nieve. En otra ocasión, describía a los ingleses la profundidad con que los japoneses nos afectaba a contemplar la luna, pero mis oyentes se quedaron perplejos. Una vez me invitaron a quedarme en una mansión de Escocia. Mientras paseaba con mi anfitrión por el jardín, observé la espesa capa de musgo que cubría los senderos, comentando admirativamente cómo esos senderos habían adquirido una hermosa pátina del tiempo. Entonces mi anfitrión replicó que muy pronto iba a pedir al jardinero que le limpiara los senderos y arrancara todo ese musgo.
1: Cuando estaba en Inglaterra, una vez se rieron de mí porque invité a alguien a contemplar cómo caía la nieve. En otra ocasión, describí a los ingleses la profundidad con la que a los japoneses nos afectaba contemplar la luna, pero mis oyentes se quedaron perplejos. Una vez me invitaron a quedarme en una mansión de Escocia. Mientras paseaba con mi anfitrión por el jardín, observé la espesa capa de musgo que cubría los senderos comentando admirativamente cómo esos senderos habían adquirido una hermosa pátina del tiempo. Entonces, mi anfitrión replicó que muy pronto iba a pedirle al jardinero que le limpiara los senderos y arrancara todo ese musgo.
0: El ensayo El elogio de la sombra, de Junichiro Tanizaki, nos habla un poco de esto, de cómo en Japón se aprecia que el paso del tiempo deje una huella en lo que nos rodea, mientras que en Occidente lo bello está en lo nuevo e inmaculado. Y Kokoro tiene también algo de esto, de la belleza de lo misterioso, de lo que no se dice abiertamente, de los sentimientos desdibujados. En este libro nos encontramos con un joven que conoce a un hombre mayor que le llama la atención y que termina convirtiendo en su sensei, en su maestro de vida, de experiencias. Y este hombre, este sensei, es una persona llena de misterios, roto por dentro y marcado por una herida muy grande que solo se vislumbra al final del libro. Me gusta Soseki, además de que, evidentemente, porque escribe bien, porque es un gran representante de su época, pero además escribe libros tan diferentes como lo pueden ser Bocham y Kokoro. Es un autor que reivindica mucho su individualidad y por lo tanto no entra dentro de ningún círculo ni crea escuela, pero sigue siendo lectura obligatoria para los jóvenes nipones en sus libros de texto. Y me gusta porque veo en él ese buscarse a sí mismo tan típico de las personas que viven en épocas con grandes cambios, como nos puede estar sucediendo a nosotros ahora. Y aquí la literatura nos ofrece su mejor cara, la de vernos identificadas o identificados en un autor de la otra punta del mundo que escribía hace más de 100 años.

Llegamos ya. ¡Ay, qué remedio! Y cómo nos cuesta al final de este programa, porque ya queda únicamente un par de minutinos para las 11. Y ya saben que esa es la hora en que nosotros, como la Cenicienta, cuando tiene que abandonar el baile dejándose detrás su zapatito de cristal, tenemos que dar el paso al resto de compañeros. No lo hacemos sin antes despedirnos y decirles que mañana volveremos a estar aquí de 9 a 11 de la mañana, como cada día, y que lo haremos además con contenidos muy interesantes. Verán, conoceremos a Asturias por el Decrecer, que estrena en sección un movimiento social y ecosocial en Asturias que defiende el decrecimiento económico para frenar la crisis ecológica, porque hay veces que tenemos que dejar de seguir avanzando tantito. Sergio Covelo nos hablará de memoria histórica. Y en el Movimiento Asturiano por la Paz, que nos visita de nuevo este año cada jueves, nos vendrán Noemí Rodríguez y Malgorzata Zakreska para contarnos la historia de superación de una perrina, que por cierto, probablemente esté también aquí presente, Simona. Diego Sanz volverá con el proyecto Saxum para enseñarnos cómo mirar a los pedreros y también todo lo que alberga y todo lo que podemos aprender de ello. Todo esto será aquí, en Asturias se oye, de 9 a 11 de la mañana. Nosotros ahora nos vamos, pero mañana volvemos.

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0: buenos días. Seguimos aquí en la Feria Internacional de Muestras de Asturias. La radio es mía, la radio es vuestra. Hasta las 2 de la tarde disfrutando pues de todo lo que pasa, porque todo lo que pasa estos días en Asturias pasa por aquí. Bueno, casi todo. Ya sé que la vida continúa, ya desde donde nos escucháis, a lo mejor ya habéis venido a disfrutar de un día de feria y si no, no pasa nada, porque os llevamos la feria a casa. Buenos días, compañero José Luis Rodríguez.
1: 3 bocadillos de calamares,
0: 3
1: 2 conos de pollo, 4 sándwiches de jamón y queso.
0: Madre mía, este hombre va a acabar con la feria.
1: Buenos días, perdón. Ya sabes que comienzo siempre haciendo mi lista y actualizando cómo vamos en la feria.
0: Buenos días, José Luis Rodríguez. Hombre, hay quien viene. Bueno, vamos a ser claros. Hay quien viene. Vengas para lo que vengas, hambre no vas a pasar, eso está claro. Buenos días, voy a saludar al resto del equipo en la producción, nuestra compañera Estela Bango, en la parte técnica en Olmontes, y siempre nuestros pies, vuestros ojos en la Feria de Muestras, nuestra compañera Mónica Solís, por cierto. Madre mía, cómo se nota que hoy la climatología es día de feria. Total, porque la de gente acaba de abrir la Feria de Muestras, que estoy viendo ya hoy en este pabellón que nos acoge hoy. Hoy nos hemos venido al espacio Unicaja con una luna gigante, un espacio dedicado al eclipse, preciosísimo. En los pasillos, en las calles, porque es como una pequeña ciudad,
1: sí,
0: esta
1: es que
0: feria.
1: Es.
0: En las calles, en los pasillos de la feria, está nuestra compañera Mónica Solís.
2: ¿Qué tal? Buenos días, ¿cómo estáis? Bueno, pues te voy a decir una cosa, acaba de despertar 8 minutos y esto de verdad es día, como tú decías, ferial totalmente, sobre todo los que tenemos un poco de historia, ¿no? En esta Feria de Muestras de Gijón, que la hemos trabajado, que la estamos viviendo, que yo animo a todos los asturianos que se pasen, que hoy es un día muy bueno, porque en lo meteorológico el tiempo está y acompaña. Recordad también que aparte de toda esa lista que está haciendo José Luis en cuanto a esos bocadillos maravillosos, sí. No vais a pasar hambre,
0: no.
2: está claro que también está muy bien, aparte de ese, donde estamos hoy, que es una maravilla. Esa luna es para mí, ya lo voy diciendo.
0: El espacio, una caja con una luna enorme y una cuenta atrás de lo que queda para el eclipse, para el acontecimiento del año. Bueno, os vamos a acercar todo lo que aquí acontece en este espacio y muchas de las actividades, menudo día de vorágine. Luego volvemos contigo, compañera Mónica Solís, pero yo digo que menudo día de vorágine en la feria, la cantidad de actos previstos para hoy. Rodrigo Cepeda, responsable de comunicación de la FITMA, ¿qué tal? Buenos días.
3: Muy buenos días.
0: ¿Cómo estás?
3: Muy bien.
0: Oye, día de feria total, ¿no? Climatología
3: total.
0: Crucemos propicia.
3: Crucemos los dedos para que se mantenga el tiempo y no llueva, porque dan un poco de lluvia. Pero bueno, si llueve, pues también es la oportunidad para entrar más en los pabellones.
0: Claro. Eso es lo bueno de la FITMA, ¿no? Que combina mucho espacio al aire libre, también mucho.